0: vaya a Paseo de la Reforma en torno a la columna de la Independencia, la Diana, la Glorieta de la Huehuete. ¿Por qué? Porque ya hay muchísima, muchísima gente y puede llegar a ser peligroso. Tampoco que acudan al Monumento a la Revolución. ¿Y qué le digo del Fan Fest? Absolutamente lleno a reventar, por lo menos 200,000+ personas. Ya tendremos la información con nuestros compañeros, nuestros colegas reporteros y enviados especiales. Pero antes de empezar con las informaciones del fútbol y cuanto hay, le voy a decir que primero lo último es la información relacionada con un terremoto ocurrido hace un rato allá en Venezuela. Terremoto de 100.1 grados sacude a todo ese país sudamericano. Se reportan derrumbes y daños mayores precisamente en la capital Caracas. En varios municipios del norte del país activan la alerta de tsunami. Más adelante tendremos información precisa sobre lo que ha sucedido con este sismo en Venezuela, donde tuvo su epicentro el temblor a 21 kilómetros al este de Morón y al que siguieron varias réplicas, desató escenas de pánico en Caracas. Estamos recibiendo algunas imágenes desde Venezuela. Además, se sintió también el temblor en Bogotá, en Barranquilla, en Bucaramanga y otras ciudades colombianas. Hay destrozos graves, como estamos mostrando a través de la imagen de Telefórmula, descritos para radio. Son personas que están atentas a los derrumbes que ocurrieron justamente en Caracas, donde se levantó el piso en algunos casos, se levantó el pavimento. La gente está desesperada allá en Venezuela, está rogando por ayuda. Tras el sismo se reportó, le digo, la caída de edificios y daños. Esto se percibió en gran parte del país. Repito, fue un sismo de 7.1 grados registrado en Venezuela. Tuvo una profundidad de 9.6 kilómetros. Se activó una alerta de tsunami para Puerto Rico y también para las Islas Vírgenes. También se sintió en Bogotá, Barranquilla, Bucaramanga y otras ciudades colombianas. País donde hay, por supuesto, comunicación. Tenemos en este momento comunicación. En un momento le tendré ampliación de esta información, pero antes vamos con el jefe de la policía, con el secretario de Seguridad y Protección Ciudadana de la Ciudad de México, Pablo Vázquez, quien está al tanto de toda la operación. Pablo, muchas gracias por permitirnos esta conversación. Creo que vale la pena el llamado a la gente para que ya no vaya a donde ya no hay espacios, ¿de acuerdo? Buenas tardes.
1: Así es, Pepe, muchas gracias por el espacio y saludos a todo el auditorio. Como sabes, mucha gente se ha volcado en las calles para ver el partido de México. En este momento le pedimos a la gente que ya no se acerque al primer cuadro del centro histórico. El FIFA Fan Fest ya llegó a su máxima capacidad y para ello hemos presentado alternativas desde el gobierno de la ciudad que encabeza Clara Brugada, de modo que la gente pueda tener una buena visión de una buena pantalla en distintos puntos de Reforma. Le estamos recomendando que se dirijan al Monumento a la Revolución. Hay también pantallas en la Alameda y hay pantallas en distintos puntos a lo largo de Reforma. También ya en el Ángel tenemos una concentración muy importante. Entonces le pedimos a la gente que se ubique en un espacio en el Monumento a la Revolución, por ejemplo, hay todavía mucho espacio, que se ubique en un espacio donde pueda ver el juego de manera cómoda, donde pueda ver el juego sin mayor riesgo y además con muy buena visibilidad. Son pantallas muy buenas, en todas se va a transmitir el partido y que al término de este también puedan hacer movimientos o desaforos a lo largo de Reforma con orden y que todos podamos festejar, que todos podamos celebrar en armonía. Del mismo modo, el estadio ya tiene un aforo muy, muy importante. Estamos ya llegando a poco más de, bastante más ya de 70,000 personas, ya en su momento se dará la cifra pertinente. Todo transcurre bien, con mucha, mucha gente en la calle, mucha gente dirigiéndose también a los festivales futboleros, y hasta el momento, saldo blanco, todo sin novedad. Vamos a la mitad de este proceso y por supuesto estaremos informando a la gente.
0: ¿Cuántos elementos, Pablo, están dispuestos por la Secretaría a tu cargo para vigilar justamente estos entornos?
1: Específicamente en los espacios donde se está viendo el Mundial, incluido el estadio, tenemos más de 15,000 elementos desplegados. Eso, como decía, incluye el estadio, el Corredor Reforma, el Zócalo, los 18 festivales futboleros. Pero además, pues la ciudad sigue su día a día y estamos en toda la ciudad vigilando con una serie más de elementos, rebasando los

0: los 50.000 elementos en este momento en la calle. Y hay que destacar mucho que contamos con el apoyo muy valioso de las fuerzas federales a través de la Fuerza de Tarea Conjunta, con quienes nos estamos coordinando. Esta fuerza que se creó ex profeso para la protección de las actividades del torneo en el país. Y estamos trabajando de la mano de 7.000 compañeras y compañeros del gobierno de la ciudad, de distintas áreas de gobierno, de participación ciudadana, también de las áreas de medio ambiente, de turismo, de la Secretaría de Obras, muy importante, que han hecho un extraordinario trabajo, protección civil, obras, agua, todos en distintas funciones con tareas asignadas muy específicas y buscando justamente, en primer lugar, que la gente disfrute de este día y en segundo lugar, que se puedan ejercer derechos de todas las personas que confluyen en estos espacios y se puedan ejercer en armonía, sin fricciones, para que todas y todos disfruten del día y también puedan expresarse y manifestarse.
1: Finalmente, Pablo, ¿cómo va la ley seca? El ejercicio de la ley seca parcial para la zona del Centro Histórico de la Ciudad de México y algunas colonias adyacentes.
0: Muy bien, mucha colaboración de parte de los negocios, les agradecemos mucho. La gente también creo que se ha sensibilizado al respecto. Hicimos a lo largo de las horas, desde prácticamente la 1 de la tarde, varios retiros de cerveza, de gente que llegaba con cerveza. Nos deshicimos de ella, la propia gente la entregó. En ello iba, por supuesto, el tema de la información. Entendieron perfectamente y los negocios también han respondido. Es una medida, creemos, que ayuda a mitigar riesgos. Sabemos que es muy difícil en un ambiente como este y además creo que no sería lo deseable una posición de abstinencia, de punitiva, pero sí generar conciencia en la gente de que en los entornos públicos, en los espacios públicos, donde hay acumulación de personas, el alcohol puede no ser la mejor idea en términos de las interacciones sociales. Se mitiga mucho, es un tema de conveniencia, si la gente no tiene cerca donde adquirirlo, baja mucho la probabilidad de que haya ingesta de alcohol en espacios específicos, es a lo que le estamos apostando, pero le estamos apostando también y sobre todo a la conciencia de la gente, al ánimo de las personas y a la responsabilidad que hemos visto a lo largo ya de todo este mundial. Creemos, salvo algunos eventos que por supuesto han sido objeto de revisión de nuestra parte, la mayoría de las interacciones, la inmensa mayoría de las interacciones han sido positivas entre la gente. Estamos hablando de multitudes que rebasan los 400.000 personas.
1: Sí.
0: Y eso nos ha dado un balance positivo, por supuesto, también la contribución de la acción de la autoridad en ello.
1: Y le vas apostando, por supuesto, al triunfo de la selección mexicana.
0: Es una convicción. Yo creo que van a quedar 2-1. Ojalá me equivoque y México gane con un marcador mucho más amplio.
1: Gracias, Pablo. Muchas gracias.
0: Al contrario, gracias por el espacio.
1: Gracias a ti por contestarnos. Es Pablo Vázquez, secretario de Seguridad Ciudadana de la capital de la República Mexicana. José Luis Cuevas, pintor, ¿dónde te encuentras? Adelante, ¿cómo pinta este partido tercero en la fase de grupos para México?
2: ¿Cómo estás, Pepe? Qué gusto saludarte en las inmediaciones de este Estadio Ciudad de México, junto a Alejandro Elizalde en la cámara, Óscar Jiménez también en la asistencia, y sin duda alguna con novedades de lo que va a ser el 11 del equipo mexicano que ya adelantábamos en los diferentes espacios de Grupo Fórmula. Más allá de la presión del principal patrocinador de esta Copa del Mundo por decir que Guillermo Ochoa volvía y vender cualquier cantidad de cervezas y generar una polarización en México alrededor del arquero de 40 años, el Vasco Aguirre se ha decantado por el tal Arrangel. Habrá que señalar que Edson Álvarez será el capitán del equipo mexicano, César Montes e Israel Reyes estarán jugando en la central, así también Mateo Chávez debuta, el futbolista del AZ Alkmaar, canterano de Chivas, estará debutando en la lateral de la izquierda, por derecha lo estará haciendo Jorge Sánchez, así también junto con Edson Álvarez en la contención va a estar tanto el joven Gilberto Mora, que sabemos lo que representa para el fútbol mexicano y hoy su primera titularidad mundial, junto a Luis Romo, mientras que adelante Quiñones, Alvarado y otro debut, Guillermo el Memote Martínez será titular este día. Con esto Los jugadores de campo ya tendrían minutos todos tras la primera fase. Obviamente los únicos que no han tenido actividad son Carlos Acevedo y Guillermo Ochoa, al que no descarto si el partido se presta en la recta final del mismo para que pueda tener esos minutos y esa ovación por parte de la afición mexicana. Estamos a 50 minutos del arranque del partido, Pepe. La gente desde las 3 de la tarde que se abrieron las puertas no deja de arribar a este inmueble, que seguramente va a vibrar muy especial hoy porque podría ser historia el equipo mexicano. Nunca antes ha ganado 3 partidos en primera fase y lo podría lograr esta noche, además de que nunca antes ha perdido en Ciudad de México un partido de Copa del Mundo. Las eliminaciones en el 70 fueron en Toluca y en el 86 en Monterrey. Así que vamos a ver cómo queda el equipo mexicano hoy y quién es el guapo que se encargue de sacar de su mundial al equipo mexicano en el Coloso de Santa Úrsula.
1: Bien, el equipo mexicano, como sea, gane o pierda o empate, pasa como número 1 del grupo A para enfrentarse ya en 16avos. Se va a enfrentar, vamos a ver con qué equipo. Hay algunos cálculos, hablan de Escocia, hablan de Cabo Verde, hablan de Ecuador, según los cálculos que ha estado realizando el periódico The New York Times. Pero aquí esa fase también, digamos que puede ser superada. Pero ya la llegada a octavos, al famoso e histórico quinto partido, ya va a estar difícil si se dan los cruces con los equipos europeos. ¿No lo crees?
2: Sí, sin duda alguna. Ayer la selección de Ghana con el empate en Boston frente a Inglaterra abre la puerta para que no sea necesariamente la selección de Inglaterra. Pero en la última jornada seguramente los ingleses retomarán la contundencia y tomarán el liderato del sector y todo indica por calidad que sería ese rival para el juego de octavos de final en este estadio Ciudad de México. Se ha confirmado que Escocia es el tercero de su grupo y las probabilidades aumentan para que sea ese equipo que enfrente a México. México, para evitar el grupo de España, de Uruguay, de Cabo Verde, tendría que ganar hoy y con esto ya evita en la probabilidad a este grupo y todo se podría recargar en el grupo de Brasil, Marruecos, donde Haití ya ha quedado eliminado y donde todo apunta que podría ser Escocia el rival, Pepe. Todavía falta mucho desarrollo de fin de semana en cuanto al resto de jornada 3 en la fase grupal, pero Escocia por probabilidad es muy alto que sea el rival de México el próximo 30 de junio aquí en el Estadio Ciudad de México.
1: Gracias, pintor. Gracias, José Luis. Estaremos contigo en comunicación permanente.
2: Abrazo, Pepe. Muy buenas tardes. Recordarle que a las 9 de la noche arranca Somos Locales. Desde este inmueble estaremos llevando todo el detalle de lo que sea el resultado de México frente a Chequia.
1: Claro que sí. Antes del cierre de este espacio informativo, faltando minutos para las 8 de la noche, volveremos a tomar comunicación contigo para conocer, claro, tus comentarios, sobre todo para el desarrollo del primer tiempo del partido. Que te vaya muy bien.
2: Gracias, Pepe. Con mucho gusto. Saludos.
1: Saludos. Gracias. Comenzamos la emisión informativa hablando del sismo ocurrido en Venezuela que ha causado daños. No sabemos todavía de qué magnitud, pero sí son daños bastante, bastante notables, bastante visibles. Ha habido derrumbe de edificios, en fin, la gente está en ese momento en la calle, está azorada, está con mucho preocupación, hay gente lesionada. No tenemos mayores noticias todavía, hasta en tanto tendremos en comunicación directa con Venezuela. Pero más allá de Venezuela, también en Japón, un potente terremoto sacudió la costa norte de este país. El sismo tuvo una magnitud preliminar de 6.9 y se produjo frente a la costa este de Iguate. Pero no hay peligro de tsunami, según ha informado la Agencia Meteorológica de Japón. El epicentro de ese terremoto se ubicó a unos 50 kilómetros de profundidad. El temblor se produjo en la zona donde se han registrado fuertes terremotos repetidamente en los últimos meses. También hubo otro sismo de mucha menor magnitud en el estado de California. No se reportan daños y, por supuesto, víctimas. Hagamos una pausa. Volveremos con más información, por supuesto, en modo fútbol.
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2: Explorando la naturaleza.
3: El Salto Ángel, Venezuela. Es la caída de agua más alta del mundo, con casi 1,000 metros de altura. Ubicada en el Parque Nacional Canaima, esta majestuosa cascada nace desde la cima del Auyantepuy, rodeada de una selva densa y formaciones geológicas milenarias. Ofrece un espectáculo visual único, que parece sacado de una fantasía, siendo un tesoro invaluable de la biodiversidad sudamericana.
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6: Mucha gente se está preguntando en este momento en Monterrey, en Guadalajara y desde luego en la Ciudad de México, cómo va a estar el clima, cómo va a estar el tiempo, va a llover, no va a llover. Por ello, hacemos una escala técnica en el Servicio Meteorológico Nacional en este momento con Boris Hernández. Él es meteorólogo previsor. Boris, muchos saludos, buena tarde. Explícanos si va a llover o no va a llover durante el partido en México y los partidos en Monterrey y en Guadalajara.
7: ¿Qué tal, Pepe? Pues mira, vámonos directamente a lo que es en Monterrey. No tenemos probabilidades de precipitación para las próximas horas aquí en Monterrey. Sin embargo, para la Ciudad de México sí tenemos alguna probabilidad de algunos chubascos que se puedan estar presenciando en las próximas horas. Es muy posible que tengamos algunas lluvias durante el partido de hoy de la selección mexicana. Ahora vámonos a Jalisco. Tenemos gran actividad hacia la costa de este estado, pero hacia la parte central donde tenemos al estadio de Jalisco, posibilidad de chubascos durante la noche de este día. Entonces es muy probable que tengamos algunas lluvias, principalmente hacia la Ciudad de México, Pepe.
6: Pues muchas gracias, Boris, gracias por la información y un saludo muy cordial, afectuoso a todo el equipo del Servicio Meteorológico Nacional.
7: Gracias, Pepe. Muy buenas noches.
6: Gracias, muy buenas noches. Óscar, saludamos rápidamente, por favor.
8: Rápidamente, Pepe. Hoy es día de San Juan Bautista y eso quiere decir que faltan exactamente 6 meses para la Navidad. Nosotros lo estamos invitando a que nos haga llegar a sus comentarios vía WhatsApp 55 48 48 03 94. Estos son para que pasen en la parte de abajo de nuestra pantalla y lo invitamos también a formar parte de la conversación en el chat en vivo de nuestra transmisión en YouTube, donde también, como todos los días, tenemos un sondeo que evidentemente pues es futbolero. ¿México le ganará a Chequia, sí o no? El 73% considera que México va a salir victorioso.
6: ¿No cabe la posibilidad de un empate?
8: Sí, desde luego, pero pues la mayoría de las personas están confiadas en un triunfo de la selección mexicana.
6: Un triunfo de México.
8: Y mira que no ha gustado mucho en redes sociales la alineación que ya se presentó,
6: sí,
8: pero aún así la confianza de un triunfo mexicano se mantiene vigente.
6: En algún lado dejé la alineación, ahora la vamos a repetir.
8: Aquí está, la tengo.
6: Aquí está el tal Arrangel, será el guardameta, el portero. En la defensa, Jorge Sánchez, César Montes, que regresa. Acuérdense que lo habían expulsado en el primer partido contra Sudáfrica. Edson Álvarez como capitán. Israel Reyes y Mateo Chávez. Luego en el medio campo, Javier Aguirre va a colocar a Luis Romo y a Gilberto Mora. Y hasta adelante van a estar Julián Quiñones, Guillermo Martínez y Roberto Alvarado. Esa es la alineación que ofrece el Vasco Aguirre para el partido que iniciará dentro de poco más de media hora. Pero vamos directamente en este momento con mi compañera Laura Cardoso. Ella está con Alejandro Elizalde justamente a las puertas del Estadio Ciudad de México. Perdón, vamos contigo, Laura, adelante. Ella está en el Fan Fest, donde miles de aficionados se han dado cita. Perdón, corregimos, adelante.
9: ¿Qué tal, Pepe? Me encuentro en uno de los accesos al Estadio Ciudad de México y como podrás ver, esto es una fiesta total y es que ya se da por un hecho que México gana esta tarde. Estamos a unos minutos de que ruede el balón aquí en el estadio y todos han llegado con ese ánimo, el ánimo de ganar, Pepe. Ha habido fiesta durante todo el día, podemos ver que en este momento hay una especie de carnaval aquí y siguen llegando todos los aficionados con estas ganas de festejar. Nada los ha detenido, Pepe, porque incluso nos ha tocado lluvia esta tarde que se ha quitado. Este estadio ha estado prácticamente blindado porque el número de elementos que hay custodiándolo son 7,500 de seguridad ciudadana de la capital del país, además de el respaldo que tienen de la Guardia Nacional. Ha habido revisión por parte de un helicóptero del grupo Cóndores y también de videocámaras especiales que se han instalado y que dan unas lecturas rápidas y muy confiables de cada uno de los rostros que pasa por aquí. Detectan por completo las facciones. Te puedo contar que también hay un sobrevuelo de dron, hay servicios de emergencia y antes, Pepe, ha habido la venta de antojitos que si bien no se habían permitido en esta parte del estadio, pues simplemente se ha dado como un secreto a voces y hemos podido incluso probar todos estos antojitos como tacos, los tacos de canasta, porque antes de nosotros entró el señor de los tacos de canasta y también tamales, atole, todo lo que te puedas imaginar y ha habido música constante. Pepe, estamos a unos minutos de que inicie el partido y nosotros continuamos aquí al pendiente en todos los espacios de Grupo Fórmula.
6: Siempre, como siempre, con los tacos por delante, los tacos de comer. Que estés bien.
9: Así es, Pepe, y muchas gracias.
6: Ándele, estaremos, gracias a ti por la crónica. Maru Rojas, ¿tú dónde estás? Adelante.
10: Yo me encuentro del lado de Tlalpan, Pepe. Fue insuficiente el puente de acceso a la puerta principal del Estadio Azteca, insuficiente para el festejo de los que no tienen boleto, de la gente verdaderamente del pueblo mexicano que quiere festejar este partido de la selección y que se encuentra aquí festejando en familia. No tienen boleto, pero no nos hace falta, porque aquí la fiesta se está dando, hay grupos musicales, se está bailando, hay guerras de espuma. La gente va y viene y como observas en las imágenes de mi compañero Oscar Rea, aquí es donde se está dando la fiesta, donde comienza o termina la calzada Acoxpa, es donde acaba de hacer una pausa a la música, pero están bailando, está la tambora, están también los grupos sinaloenses y las familias llegan hasta con las mascotas, vienen y van. A espera de que aquí no hay pantallas, Pepe, pero la gente se está divirtiendo con sus familias, vienen con la playera, eso sí, todos puestos con la playera.
6: Muy bien, Maru, muy bien, tú y tú con la chamarra, ¿verdad?
10: Ah, claro, con la chamarra de Grupo Fórmula Noticias y pues también nos trajimos un banderín de la selección.
6: Un banderín de la selección, claro que sí, la afición no se oculta. Que estés muy bien, Maru Rojas, gracias por este reporte, gracias por el apoyo de Oscar Rea en la cámara, que estés muy bien. Gracias,
10: Amaro. Estamos pendientes, Pepe.
6: Estamos pendientes, efectivamente. Son 7,500 efectivos de la Secretaría de Seguridad que vigilan la última milla, pero son 15,000 en total, según nos dijo el secretario de Seguridad y Protección de la Ciudad de México, Pablo Vázquez. Él nos dijo, son 15,000 elementos, pero estamos hablando de los tres puntos, digamos, nodales. El estadio, desde luego, en torno al estadio, afuera de la última milla, porque adentro están desplegados agentes de la Guardia Nacional. Ahora, también están desplegados elementos en el Ángel de la Independencia, en la Glorieta de la Diana Cazadora, todo ese tramo de Paseo de la Reforma, y también elementos policíacos en la zona del Monumento a la Revolución. Vamos con Ulises Soriano, él está también sobre Calzada de Tlalpan. Ulises, adelante, estamos contigo, adelante, ¿qué estás viendo?
11: Pepe, muy buenas tardes. Es un ambiente que contrasta con la celebración que ya tenemos pues en el Estadio Ciudad de México. Aquí se encuentran pues diversos manifestantes sobre Calzada de Tlalpan a la altura del tren ligero Tepoztlán. Son acompañantes de madres buscadoras quienes pudieron hacer un ingreso hasta este lugar y pues han pegado diversas fichas de búsqueda, sobre todo para insistir en que sus familiares deben de ser pues localizados de manera pronta. Asimismo, se han pintado diversas canchas de fútbol donde se está jugando una cascarita en contra de este mundial y por supuesto también una manera de protesta para exigir la aparición con vida de más de 130 mil personas, de acuerdo con sus testimonios. Mientras tanto, Pepe, pues el dispositivo de seguridad se ha afianzado en este punto de Calzada de Tlalpan, sobre todo porque se han instalado ya dos camiones del agrupamiento a caballo para impedir el paso de los manifestantes, además de que el equipo metropolitano pues ha hecho presencia y se mantiene en la parte trasera de estos camiones con bastantes elementos que ya resguardan una de las entradas principales al Estadio Ciudad de México, donde pues alrededor de las 3 de la tarde continuaban ingresando cientos de personas de manera muy intensa. En estos momentos, pues Avenida del Imán es una de las entradas más pertinentes y con posible acceso a este Estadio Ciudad de México, donde sin duda alguna ahí es donde se vive una fiesta por la tambora que también está presente y por supuesto chinelos que bailan, música de Oaxaca, y es un ambiente que contrasta, es en las dos caras de nuestro país, una donde se exige la aparición con vida y otra más donde la fiesta mundialista está todo lo que da. Pepe, el reporte que te tengo desde las calles de la Ciudad de México.
6: Muy completo, Ulises Soriano, muchas gracias. Pendientes, hay más información en torno al partido de fútbol y el mundial y todo esto, pero también urge comunicarle a usted, decirle a usted que no fue uno, sino fueron dos los terremotos que estremecieron Venezuela, sobre todo en la parte central del país sudamericano. Los sismos de magnitud 7.2 y 7.5 han tenido el epicentro al norte noreste de Montalbán, de acuerdo con Diosdado Cabello, ministro de Relaciones Exteriores de Venezuela. El movimiento ha provocado la caída de diversos edificios en Caracas, en Trujillo, en Carabobo, en Aragua, en Miranda y en La Guaira. Los videos que circulan en redes sociales muestran decenas de derrumbes. Aquí está lo que dijo Diosdado Cabello, el ministro de Relaciones Exteriores de Venezuela.
12: Hemos ordenado, por instrucciones de la presidenta, el corte para que todos estén en cuenta del servicio de gas directo a los edificios, porque tenemos algunas estructuras dañadas y no queremos que vaya a ocurrir algún tipo de accidente con el gas. Entonces hemos ordenado el cierre temporal del gas hasta que terminemos la evaluación. Esto es, ¿verdad? Por mucho que podamos tener protocolos de evacuación y protocolos de tratamiento, tiene mucho que ver más con que la gente entienda que no puede estar en las casas. Tiene mucho que ver que no puede estar en los edificios. Tiene mucho que ver que no deben exponerse. Que no deben exponerse. Salir a la calle, esperar en la calle con tranquilidad y cualquier situación, reportarla a los organismos que están desplegados en todo el territorio nacional.
6: Es lo que da a conocer Diosdado Cabello, vocero del gobierno, en su calidad de ministro de Relaciones Exteriores en Venezuela.
8: Pepe, nos reportan que de acuerdo con las agencias gubernamentales se está hablando de destrozos catastróficos y una cantidad alta, imposible de precisar, de fallecidos. Esto es preliminar. Nuestro compañero de itinerario turístico aquí en Grupo Fórmula, José Antonio López Sosa, nos reporta, él tiene mucha familia en Venezuela, nos reporta que prácticamente no hay electricidad en todo el país, la comunicación vía celular es imposible. Estamos en espera de que a través de José Antonio López Sosa tengamos comunicación con algún periodista por allá, pero sí, efectivamente, han sido dos los sismos, el de 7.2 y posteriormente uno de 7.5 que terminó de colapsar algunos edificios que ya se encontraban a punto de caer, y con este segundo sismo, con una diferencia de minutos de 7.5, colapsaron, y esto hace imposible saber en este momento si se confirma la cantidad alta, así lo menciona, de fallecidos, pero lo que sí están en posibilidades de afirmar con toda certeza es que hay destrozos catastróficos.
6: Los terremotos se sintieron por unos 8 millones de personas. Le repito, en Trujillo, Carabobo, Miranda y La Guaira. Desde luego también en Caracas. Tenemos situaciones alarmantes desde el punto de vista gráfico. Se nos han venido abajo varios edificios. Es lo que dijo Diosdado Cabello. Los Palos Grandes, un emblemático barrio del norte de Caracas, ubicado en el municipio de Chacao, es uno de los más afectados por el terremoto. En toda la zona hay edificios afectados con habitaciones y bibliotecas que han quedado al desnudo por el desplome de los muros. En el área donde ocurrió el desplome del edificio residencial Petunia, vecinos y rescatistas intentan sacar a personas de entre los escombros. En la zona desalojan el resto de los edificios por temor a desplome. Es la situación catastrófica que se está viviendo a estas horas en Venezuela. Volvemos.
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24: La empresa china Loopbotics lanzó Rumi, un robot humanoide de acompañamiento que promete entender el ritmo del hogar y las emociones del usuario. El pequeño robot compañero de 65 centímetros puede correr, saltar con los niños y navegar obstáculos. Pero además es capaz de ofrecer abrazos realistas y tener interacción emocional gracias a que con su personalidad evolutiva aprende de la interacción y el comportamiento del usuario. Y así, con sus sensores avanzados en inteligencia artificial, analiza su estado de ánimo y responde con expresiones y acciones apropiadas al contexto. Si quieres bailar, baila contigo. Y si quieres estar tranquilo, descansa contigo. Se caracteriza por su piel suave, sus ojos expresivos y por su capacidad de retroalimentación táctil, ya que fue desarrollado para diferenciar si un toque corporal es un abrazo, una cosquilla o un golpe. Pesa 12 kilos y tiene una voz única para cada ejemplar. Informó Aide Rivera. 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
25: El majestuoso pavo real es un ave llamativa por su plumaje e iridiscente cola en forma de abanico decorada con ocelos en tonos azules, dorados y rojos. Su cola forma parte del 60% de su cuerpo y la utiliza para apareamiento. Se dice que las hembras eligen a su pareja en función del tamaño, color y calidad de la cola. Cada macho puede tener hasta 5 hembras. En el macho, el plumaje es mucho más vistoso que el de la hembra. Aunque se cree que no puede volar, el pavo real puede volar distancias cortas.
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25: La Nintendo fue fundada en 1889 como una empresa que fabricaba cartas de juego tradicionales japonesas.
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26: Vuela, vuela.
6: Sí, hoy le tocó a Andrea Meraz, la mandaron a volar, nuestra reportera, por supuesto, ella en el FIFA Fan Fest, ahí estuvo, ¿no? Con los aficionados del FIFA Fan Fest. Andrea, ¿cómo te fue volando? ¿Te fuiste a volar?
9: Me vine a volar acá al Fan Festival Zócalo, Ciudad de México, porque estos ánimos, Pepe, desde las 5 de la mañana que nos encontramos a las primeras familias en llegar a este punto, no han dejado de vitorear, no han dejado de gritar, no han dejado de apoyar a las selecciones, que no solamente México juega hoy, jugó Brasil, jugó Canadá, jugó Suecia, y aquí los gritos no pararon. Sufrimos con los hermanos canadienses ese 2-1, también vibramos los goles de Brasil en el 3-0 que queda el marcador, y ahora faltan pocos minutos para que inicie este México-Chequia, y aquí la tensión se vuelve grito y se transforma. ¿Por qué, Pepe? Porque estamos a nada de que inicie este partido y que sobre todo pues lo vibremos, lo vivamos juntos. Hace unos días escuchaba un término de unos gran compañero, Marco Antonio Silva, que decía, un director técnico en cada hijo te dio. Y sí, hoy nos volvemos a poner la camiseta de director técnico, de corazón, de sentir lo que es la pasión del fútbol y no dejar de gritar, bueno, pues todas estas jugadas que en minutos más adelante vamos a ver. Hay personas que vienen de todas partes del mundo, nos hemos encontrado japoneses, brasileños, chequios incluso, también pues obviamente de todas las partes del país, de Guadalajara, Zacatecas, Michoacán, Veracruz y así todas las entidades que se han dado cita hasta este punto. ¿Y por qué? Nos dicen que la verdadera razón de acudir al FanFest es por esta energía que se siente, la energía de gritarle a México, a la selección y de todas las edades, niños, adultos, patos, gatos, perros, aquí hay de todo, Pepe.
6: Muchas gracias, Andrea, y pues no te vayas a volar, quédate con los pies en la tierra y nos cuentas cómo va todo lo que va a ser un enorme festejo si es que México gana y si no gana también.
9: A volar solamente con la selección porque seguramente va a ganar y una apuesta, Pepe. Yo digo que queda 2-1, ¿tú qué dices?
6: Hasta luego, Andrea. Gracias por la información. Está Óscar Zúñiga en la glorieta de la Diana Cazadora. Óscar, adelante.
0: Gracias, Pepe, ¿qué tal? Muy buenas tardes. Efectivamente, nos encontramos en las inmediaciones de la Diana la Cazadora, aquí en la Ciudad de México, en Avenida Reforma. Vemos a través de las imágenes de mi compañero Luis Ramos, pues la gran cantidad de personas que está arribando precisamente a este punto de la Ciudad de México, en donde, bueno, pues se han colocado pantallas, Pepe, para poder ver precisamente el partido entre México y Chequia en unos momentos más. Sin embargo, bueno, pues las personas vienen de distintas partes de la ciudad a disfrutar precisamente el partido aquí en la glorieta de la Diana la Cazadora. Inclusive, Pepe, pues ya hay algunos filtros de seguridad precisamente para poder entrar a donde está el templete y está la pantalla, sobre todo para que las personas no estén metiendo en sus maletas cervezas y ningún otro tipo de artículos, sobre todo armas importantes. Cabe señalar que, bueno, pues vive un ambiente de festividad y pues desde luego, Pepe, no pueden faltar las famosas vendimias. Están vendiendo de todo, desde comida hasta artículos pues alusivos precisamente al mundial, como camisetas, gorras, inclusive banderas, también pues sombreros de charro de esos grandes, donde la gente pues está desbordando precisamente el ambiente que se siente aquí en la Diana la Cazadora, en donde pues las personas están ya reuniéndose, sobre todo para ver el partido en unos momentos más. Pues así se vive el ambiente, Pepe, en estos momentos aquí en la glorieta de la Diana la Cazadora, Pepe.
6: Muchas gracias, Óscar Zúñiga. Gracias también a Luis Ramos, camarógrafo, por estas imágenes en vivo, en directo. Pero en este momento, permítame un volantazo. Vamos directamente hasta Caracas, la capital de Venezuela. Allá se encuentra Gabriela González, periodista. Ella nos narra lo que está ocurriendo con estos dos terremotos de 7.2 y 7.5 que han causado graves daños. Gabriela, adelante, por favor. Buena tarde.
1: Sí, muy buenas noches, Pepe. Son las 8:41 de la noche, hora local. Y pues bueno, la situación es bastante dramática, lo que se vive en la capital, sobre todo en el este de Caracas, donde fue una de las zonas más afectadas por estos terremotos, que pues Venezuela no está acostumbrada a estos eventos sísmicos. El último que se registró de gran magnitud fue en 1967, con lo cual se podrán imaginar pues que la cultura sísmica de Venezuela, incluso la preparación de los cuerpos de seguridad, es escasa ante este tipo de eventos. Nosotros nos encontramos, como le decía, en el este de la capital, específicamente en el municipio Chacao, uno de los más afectados, donde dos torres de apartamentos derrumbaron, se desplomaron completamente, y en este momento pues estamos viendo a los cuerpos de rescate tratar de ver si pueden socorrer a personas, conseguir a personas con vida. No tenemos hasta el momento una cifra oficial de fallecidos ni tampoco de personas heridas. Hay afectación, por supuesto, en el servicio eléctrico y también en las redes de telefonía. La señal telefónica, como es normal en este tipo de eventos, pues está fallando bastante, y no solamente Caracas se vio afectada, sino también otros estados como Aragua y como Yaracuy, donde se registró el epicentro de estos sismos. Correcto. Tampoco tenemos pues conocimiento de personas heridas y se está a la espera de pronunciamientos oficiales.
6: Ciertamente, ya Diosdado Cabello, en su calidad de ministro de Relaciones Exteriores, hizo un llamado a la población para que permanezca, para que no se quede dentro de ningún edificio por el temor de que haya réplicas. Ha habido réplicas, bastantes réplicas, tengo entendido, Gabriela.
1: Correcto, se han registrado al menos 3 réplicas después de este terremoto que ocurrió alrededor de las 6 de la tarde, hora local. Como tú lo comentas, Diosdado Cabello, ministro de Interior, señaló precisamente que este municipio, el municipio Chacao en Caracas, fue uno de los más afectados, y también informaba de otros estados y otras partes de Caracas que se vieron fuertemente afectadas con las estructuras. Y como pues lo señalas, ahorita la gente está en las calles. Evidentemente el llamado de los cuerpos de seguridad es a no volver a ingresar a los edificios, porque por ejemplo en esta zona se ven muchos edificios con fallas estructurales, y pues bueno, se espera que sea una larga noche acá en Caracas. Creo que insistir en que lastimosamente, quizás a diferencia de México, aquí no hay una cultura sísmica, y a todos nos agarró por sorpresa este terremoto.
6: Gabriela, te agradecemos muchísimo la información. Estaremos en contacto si nos permites.
1: Perfecto, hasta luego.
6: Hasta luego, gracias. El Servicio Geológico de Estados Unidos es una institución que monitorea y documenta los terremotos en todo el mundo. Estima que los potentes sismos en Venezuela dejarán un alto número de fallecidos. El organismo gubernamental estadounidense calcula cuantiosos daños materiales en las zonas de Puerto Cabello, San Felipe, Ocumare de la Costa, 3 de las regiones donde más se ha sentido el movimiento, además de las ya mencionadas por nuestra compañera periodista, colega periodista Gabriela González.
8: Y precisamente esta alerta roja que ha emitido el Servicio Geológico de los Estados Unidos no es al azar, porque este organismo utiliza modelos basados en datos históricos de terremotos similares, las características del suelo, la densidad poblacional, la calidad de las construcciones y experiencias previas en desastres de magnitud comparable. Sumando todos estos elementos, considera probable un elevado número de víctimas mortales y daños de gran magnitud que podrían situarse entre el 2% y hasta el 20% del Producto Interno Bruto de Venezuela.
6: Es una tragedia lo que está ocurriendo en Venezuela, según estos primeros reportes de los cuales estamos dando cuenta. Hagamos una pausa y volvemos con usted.
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10: El príncipe George tras los pasos de su padre. Eton es uno de los colegios más famosos del mundo por los alumnos que han estudiado ahí. El rey Enrique VI creó Eton College en 1440. Al inicio fue para dar oportunidad a jóvenes que no tuvieran los recursos para darles una buena preparación educativa. En sus inicios se enseñaba en latín, después en griego. Se le conoce como la cuna del caballero inglés. Y ahí irá a partir de septiembre el príncipe George de Gales, tal como su padre William y su tío Harry. Podremos ver al futuro rey de Inglaterra con el tradicional uniforme de frac negro, chaleco negro, pantalones de raya diplomática y una camisa blanca con cuello almidonado y zapatos bien lustrados. Este será el inicio para el hijo de William y Kate de cara a sus deberes reales. No son cuentos de hadas, son historias reales.
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11: Las nubes de tipo cúmulo pueden pesar más de 550 toneladas, desafiando su apariencia ingrávida.
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26: Debido a que el FanFest del Zócalo Capitalino alcanzó su máxima capacidad, la Secretaría de Seguridad de la Ciudad de México recomendó a los aficionados acudir al corredor del Paseo de la Reforma desde la Glorieta de la Diana Cazadora hasta el Caballito, donde fueron instaladas pantallas para disfrutar del encuentro entre México y Chequia. Como parte de la Estrategia de Seguridad de Puebla, el gobernador Alejandro Armenta desplegó más de 70 elementos de seguridad de corporaciones estatales sobre la vía Atlixcayotl, con el objetivo de fortalecer la seguridad de quienes transitan por esta vialidad. El alcalde de Monterrey, Nuevo León, Adrián de la Garza, encabezó la graduación de la primera generación de la Academia de Protección Civil, una institución educativa única en su tipo a nivel nacional que busca garantizar una respuesta oportuna ante emergencias locales. Informó Itzel Vanegas. 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
6: Bueno, pues estamos muy pendientes ahora de, en dos escenarios distintos, el escenario futbolero en la República Mexicana y el escenario catastrófico allá en Venezuela, para tener a usted suficientemente informado. Me estaban diciendo, oye, ¿por qué das la alineación de México y no das la alineación de Chequia? Se la doy con mucho gusto. Aquí tenemos todo para los clientes. En la portería, Matej Kovar. Luego en la línea defensiva, Tomás Holles, Robin Ranak, perdone la pronunciación, Vladimir Kufal y Ladislav Krejci. En la media cancha, Pavel Zulk, David Sima y Tomás Susek. Y luego adelante, Yuroslav Zeleny, Lukas Probod y Patrick Schick. El entrenador de Chequia es Miroslav Kubek. ¿Le sirve de algo? Bueno, ya lo tiene usted, ya lo sabe. Aquí se lo informamos. Aquí estamos viendo lo que está sucediendo con el fútbol y la verdad es que llegar a cuartos de final es un sueño, pues yo diría, si me permite decirlo así, guajiro. Y me voy a explicar por qué. México ya lidera el grupo A, pero esta estadística disfraza más de lo que está revelando. Porque el 30 de junio va a comenzar la prueba real. A partir de ahí el Mundial dejará de premiar la inercia, la localía y los rivales cómodos. Después de la fase de grupos, que ya termina para México esta noche, México jugará 16avos en el Estadio de la Ciudad de México contra un tercer lugar, que puede ser Cabo Verde, Escocia o Ecuador, lo más probable, de acuerdo con las proyecciones del periódico estadounidense The New York Times y de acuerdo con expertos. Con ese rival y ese escenario, ganar no será mérito extraordinario, sino una obligación. Bueno, ya pasamos de 16avos, teóricamente. El verdadero golpe de realidad va a llegar en la fase de octavos, ante el ganador del grupo H o un cruce europeo de mayor jerarquía. En este horizonte aparecen selecciones como España, Portugal o Inglaterra. México no vence a una potencia europea en Copa del Mundo desde 1986. y nada en este plantel sugiere que la historia pueda cambiar. Esto lo sabe Aguirre. ¿Por qué? Pues porque México no tiene, precisamente frente a Europa y otras potencias, superioridad futbolística. No hay funcionamiento sostenido, no hay una figura capaz de resolver partidos grandes. El ataque es frágil, el mediocampo carece de claridad frente a rivales de élite. La comparación individual y colectiva es desfavorable. Quiñones, Jiménez, Romo, no son Messi, Mbappé o Bellingham. Por eso los cuartos de final no son una meta cercana, sino una ilusión. Es lo que opinan los expertos futboleros. Sara Pablo, estamos contigo. ¿Dónde te encuentras?
13: Hola, ¿cómo estás? Buenas tardes.
6: Vamos a tener que cortar este enlace al FanFest que se ve pues con mucha alegría, pero desgraciadamente la señal no nos permite seguir escuchando la información de Sara, pero sí podemos, con la imagen un poco entrecortada también, estar mirando el brincadero y la alegría de toda la gente que ya está preparada para que dentro de 7 minutos ruede el balón en el Estadio Ciudad de México. Sara, muchas gracias por tu reporte. Más adelante volveremos contigo. Gracias, Sara. Regresaremos contigo. Y vamos con Juan Antonio Jiménez. Hoy las Madres Buscadoras decidieron hacerse presentes, pero a su propio modo y estilo. Vamos contigo, Juan Antonio. Adelante.
15: Gracias, Pepe. Muy buenas tardes. Y como bien lo señalas, a pesar de la fiesta que se vive aquí por este torneo mundialista en nuestro país, también las Madres Buscadoras se manifestaron el día de hoy en este Monumento a la Revolución. E incluso estuvieron alrededor de una hora justamente abajo de la explanada principal. Ellas lo que solicitaban a las autoridades es de que precisamente las atiendan, las busquen, les ayuden a encontrar a sus familiares para que puedan recuperarlos. Hay personas que tienen ya varios años que están tratando de encontrarlos y que desafortunadamente no han tenido esa suerte. Y que bueno, pues esto pasó afortunadamente sin ningún incidente. Esto fue alrededor de las 12 de la tarde y terminó a la 1:15 aproximadamente. De ahí, bueno, pues todo ha sido ya fiesta, como podemos ver a mis espaldas, donde se encuentra el Monumento a la Revolución, en donde a lo largo de toda esta avenida, bueno, pues se han instalado ya alrededor de 3 pantallas gigantes para que la gente pueda venir aquí a ver el partido del equipo tricolor. Todavía hay grandes huecos, no se llena esta zona muy cercana, ha pasado la reforma, pero lo importante es de que las Madres Buscadoras aquí también se hicieron presentes, Pepe.
6: Muchas gracias, Juan Antonio Jiménez, gracias por la información.
15: Gracias, Pepe, buenas tardes.
6: Gracias, muy buenas tardes, desde la Plaza de la República, donde se encuentra el edificio, bueno, la edificación del Monumento a la Revolución, que como usted sabe, iba a ser el Congreso Mexicano. Estamos hablando de las épocas antes de la Revolución. Iba a ser una especie de imitación al Capitolio estadounidense, en fin, ahí van a estar el poder legislativo, senadores, diputados, pero vino la revolución, se quedó trunca la obra y nada más quedó la parte central de la cúpula, que se convirtió en monumento justamente para significar el éxito de la Revolución Mexicana, y ahí se ha quedado. Pero ahí en esa zona, en la colonia Tabacalera, es donde iba a estar instituido el poder legislativo.
8: Diseñado por un arquitecto francés, originalmente el proyecto lo hizo este arquitecto Émile Bernard, pero pues la Revolución Mexicana interrumpió la obra, quedó inconcluso, el edificio abandonado por años y ya después se convirtió en el Monumento a la Revolución.
6: Alguien tuvo la brillante idea de decir, bueno, pues si esto lo interrumpió la Revolución, pues pongámoslo como Monumento a la Revolución. Y ahí es una plaza bastante, bastante grande. Ahí también hay pantallas para que la gente pueda ir. Así que si usted no encuentra lugar en Reforma, en fin, mucho menos en el FanFest, cuidado, ahí está, ya sabe cómo. Váyase al Monumento a la Revolución, posiblemente ahí encuentre hueco. Nosotros vamos a una pausa, seguiremos en modo fútbol y en modo terremoto en Venezuela, si nos permite, después de unos anuncios. Volvemos. We'll be right back.
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2: Muchos nos hemos quejado de los altos precios en este mundial, el boletaje, los hospedajes, etc. Pero ahí no termina la experiencia, porque empieza un nuevo capítulo cuando llegas al estadio, y es el de los precios en alimentos y bebidas. Y es que en este mundial hay otra cosa que hizo la FIFA por primera vez, y es descentralizar el modelo de concesiones, permitiéndole a los dueños de cada estadio operar esas concesiones compartiendo el dinero con la FIFA, cosa que antes se iba a la FIFA por completo. ¿Qué hicieron la mayoría de los dueños? Cobrar lo más que pudieron por combos de pollo hasta $19 y chelas $18. Pero hubo un dueño que se le puso al frente y dijo: no, señor, primero va el fan, porque esa es mi política que he tenido siempre en el estadio, y es el estadio de Atlanta, propiedad de Arthur Blank. Aquí lo que está haciendo Arthur Blank no solamente es ser bondadoso, sino está comprando un goodwill de marca que puede ser mucho más valioso que los ingresos en el corto plazo en chelas y en pollo.
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3: El encéfalo humano es el órgano más graso del cuerpo, compuesto por casi 60% de lípidos esenciales.
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4: Los pulpos tienen 3 corazones que bombean sangre azul por todo su cuerpo para sobrevivir en las profundidades del mar.
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5: Yo quiero escuchar a los comentaristas deportivos, expertos, claro, en la narración del partido, cuando la pelota esté en los tacos de la selección de Chequia. A ver cómo pronuncian los nombres, y fulano y sutano, a ver si es cierto. Pero en fin, primero vámonos a un resumen informativo con lo más relevante, donde yo destacaría, si me permite, la catástrofe ocurrida a causa de 2 terremotos de 7.2 y 7.5 grados en Venezuela. Óscar Holguín.
6: Desde luego, Pepe, y se reportan daños catastróficos en Caracas, Trujillo, Carabobo, Aragua, Miranda y La Guaira. Autoridades estiman un alto número de personas fallecidas.

0: mundialista. Enfrenta a Chequia en el Estadio Ciudad de México. Lleno total en el FanFest y Paseo de la Reforma. Pablo Vázquez, secretario de Seguridad Ciudadana, llama a ya no acudir a los espacios saturados por miles de fanáticos.
1: En este momento le pedimos a la gente que ya no se acerque al primer cuadro del Centro Histórico. El FIFA Fan Fest ya llegó a su máxima capacidad y para ello hemos presentado alternativas desde el gobierno de la ciudad que encabeza Clara Brugada, de modo que la gente pueda tener una buena visión de una buena pantalla en distintos puntos de Reforma. Le estamos recomendando que se dirijan al Monumento a la Revolución. Hay también pantallas en la Alameda y hay pantallas en distintos puntos a lo largo de Reforma. También ya en el Ángel tenemos una concentración muy importante. Entonces le pedimos a la gente que se ubique en un espacio en el Monumento a la Revolución, por ejemplo, hay todavía mucho espacio, que se ubique en un espacio donde pueda ver el juego de manera cómoda, donde pueda ver el juego sin mayor riesgo y además con muy buena visibilidad. Son pantallas muy buenas, en todas se va a transmitir el partido.
0: El rey Felipe VI de España visitará este jueves por la mañana a la presidenta de la República en Palacio Nacional. Será un encuentro cordial, afirma Claudia Sheinbaum.
2: Y pues se abre una nueva comunicación. Nunca se rompieron relaciones, jamás. Porque las relaciones seguían, el turismo, el comercio, en fin. Siguió de manera muy importante con España. Y el gobierno español también, con el presidente Sánchez. Pero pues es importante tomar en cuenta lo que dijo y pues mañana va a ser una reunión cordial y vamos a platicar de los distintos temas.
0: La presidenta planteará al soberano español la importancia de los pueblos originarios.
2: De mi parte, yo lo que le quiero explicar es lo que significa eso para México. ¿Por qué es importante para México el reconocimiento de los pueblos originarios, de su grandeza cultural, de lo que representan para México las grandes civilizaciones de antes y los pueblos originarios de hoy? ¿Cómo cambiamos la Constitución para el reconocimiento pleno de todos sus derechos?
0: La autoridad electoral colombiana declara presidente electo al ultraderechista Velardo de la Espriella. Derrotó por 250,000 votos al izquierdista Iván Cepeda. El candidato derrotado reconoce los resultados electorales.
3: Como candidato del Pacto Histórico y la Alianza por la Vida, como lo anuncié oportunamente y en este estadio del escrutinio, he decidido aceptar el resultado que surge de dicho proceso y que señala que Abelardo de la Espriella es el nuevo presidente de la República. Lo hago como un acto de responsabilidad democrática. Lo hago para contribuir a la convivencia, a la paz y al diálogo entre colombianos.
4: Esto es lo que dio. Gracias, Oscar. Esto fue lo que dijo Iván Cepeda, el candidato del fin, si me permite decirlo así, del presidente Gustavo Petro. Por cierto, tuvo una reacción Petro, ¿en qué sentido? Bueno, en el sentido de que, aunque no... dice, yo me podría levantar en armas legítimamente, pero no lo voy a hacer porque he jurado no volver a repetirlo. Pero obviamente no le gustó para nada absolutamente el resultado y también dice que hubiera pugnado, él pugnaría porque se repita el proceso electoral, lo cual no ha sido respondido por las autoridades electorales, que allá sí son independientes de la presidencia de la República. Dice Petro, finalmente he decidido aceptar el resultado en donde Alberto de la Espriella será el nuevo presidente. Y luego, bueno, Morena en México, pues expresó solidaridad con el líder social Iván Cepeda tras las elecciones en Colombia. En un comunicado, el partido en el poder dijo en México, indicó que resulta preocupante que algunos sectores pretendan dar por concluido un proceso electoral cuyo margen es extraordinariamente reducido, apenas el 0.9%, equivalente a menos de 250,000 votos. Sí, ¿margen reducido? ¿250,000 votos? ¿Margen reducido? ¿Qué diablos tiene que andar Morena metiéndose en la vida política de otro país? Eso se llama injerencia. Saludo con mucho gusto al doctor Carlos Elizondo Mayer Serra,

0: narrador, por supuesto, en este espacio. Los de adelante corren mucho, los de atrás se quedarán. Hablando de fútbol, bueno, pues los de adelante corren mucho. Y hablando de las elecciones colombianas, la izquierda se quedará. Es un golpazo. Mira, ¿cómo estás?
1: Pepe, buenas tardes. Qué bueno que tenemos este ambiente de fiesta. Tenemos la oportunidad de ver el partido en uno de los monitores, así que estamos viendo que va con mucho ritmo.
0: Ya va 0-0, ¿eh?
1: 0-0.
0: Ganando México.
1: Pero lo bueno es que es el partido más de trámite que vamos a tener en el Mundial.
0: Sí, sí.
1: Es mejor ganar, por supuesto. Pero en efecto, a mí me pareció muy sorprendente la reacción de Cepeda. Porque hemos visto en Perú que el derrotado no acepta, lo vimos en México en el 2006. AMLO nunca aceptó una derrota. Y yo creo que lo que está mostrando Cepeda es que tiene la estructura para ser presidente de Colombia en otra elección. Si AMLO hubiera, yo creo que, aceptado el resultado del 2006, hubiera ganado en el 12, hubiera mostrado que era un demócrata, que era confiable, etcétera. No lo hizo y tuvo que esperar al 18. Y creo que, ciertamente, la regla de la no injerencia de los extranjeros en un proceso electoral, ahorita Petro le vendría como anillo al dedo, porque para eso son ese tipo de clausulado. Porque hay que recordarlo, no es si hubo trampa en la votación, si hubo dinero, basta la injerencia en un tipo muy amplio que es Trump. Estuvo, por supuesto, apoyando a De la Espriella, como Claudia Sheinbaum estuvo apoyando a Cepeda. Pues los países tienen sus preferencias ideológicas, sus presidentes manifiestan lo que a ellos les parece mejor, pero de ahí hablar injerencia es irse muy lejos. En una elección como esta, Pepe, la presidenta Sheinbaum podría presionar a las autoridades electorales para declarar la nulidad de las elecciones por la injerencia extranjera. Pero afortunadamente para los colombianos no van a pasar por ello, porque cuando haces esto crispas aún más el país. Por pocos votos, no tan poquitos, más de 200 mil votos, ganó un personaje que a mí no me gusta, pero eso es irrelevante. Ganó el que ganó. Y no respetar su triunfo generaría una tensión al interior de la vida política colombiana mucho.
0: Ahora va a dar un giro Colombia a la derecha, seguramente. Se anunciaba, De la Espriella anunciaba que en cuanto tome posesión va a incorporar a Colombia al
1: escudo de las Américas.
0: Al escudo de las Américas, propuesto por el presidente de Estados Unidos. El presidente de Estados Unidos ha dicho que apoyó en lo que pudo a De la Espriella, en fin. Cambia el giro y en Perú también están a punto de darse los resultados.
1: Ya ganó Fujimori.
0: Y Keiko Fujimori finalmente va a conseguir su sueño, que era convertirse en presidente de la República cuando su padre lo fue hace ya en los años, en el año 2000 o por ahí, ¿no?
1: Antes incluso.
0: Antes.
1: Sí, en efecto, digamos, es una muestra más del giro a la derecha, como se le ha dicho. Yo creo que todo ese tipo de grandes generalizaciones hay que tomárselas con cuidado. Lo que estamos viendo en Colombia es un hartazgo con el presidente saliente. Lo que estamos viendo en Colombia es un hartazgo con los partidos políticos tradicionales. La derecha colombiana pues quedó muy maltrecha después de su última derrota. Y lo que estamos viendo también, Pepe, es que Petro está cosechando lo que buscó, que era hacer De la Espriella el candidato extremo, pensando que con ello se deshacía de la derecha moderada y le daba muchas más oportunidades de triunfo a su candidato.
0: A la izquierda.
1: A Cepeda, a su delfín, como dijiste. No fue el caso y ahora Colombia va a tener una presencia complicada porque es un individuo que no ha tenido experiencia política alguna, que viene de un entorno de...
0: Es un abogado.
1: Es un abogado de gángsters.
0: Sí, sí, sí, porque se acusa que él defendió los intereses de Nicolás Maduro a través de quien era su prestanombres.
1: Saab. Saab, sí. Dice él que dejó de ser su cliente cuando se enteró que estaba vinculado con Maduro, pero no es el único cliente sospechoso que ha tenido. Ha tenido personas con antecedentes de fraude, presunta participación en el crimen organizado. Digamos, todo mundo tiene derecho a un juicio. No tenemos que partir de condenar a alguien antes del juicio. Pero este abogado decidió seguir esa línea de defensa. Podría haber escogido muchas otras cosas. Y es un personaje que además ha cambiado de posiciones políticas cuantas veces ha necesitado por temas electorales, que como decíamos, no tiene experiencia política alguna. Tiene un buen vicepresidente, que bueno, los vicepresidentes tienen un espacio muy acotado, el señor Restrepo, que fue ministro de Hacienda, Pero es todo un reto. No tiene mayoría, no, prácticamente no tiene congresistas, va a depender de los congresistas de la derecha tradicional y aún así no tiene una mayoría franca. Entonces, no es para nada un gobierno fácil para él, pero sí va a ser un gobierno muy extremo. Ya dijo lo del escudo de las Américas, dice que se quiere retirar de los organismos penales internacionales, de cómo van a estar restringiéndole a él la acción. Quiere, incluso en su barbita, es un imitador de Bukele, quiere hacer unas cárceles.
0: Supermax.
1: Supermax en una zona tropical, calurosa, horrenda para vivir, pero peor en una cárcel. Entonces sí creo que vamos a ver un experimento de pronóstico reservado.
0: Y hablando de pronósticos no tan reservados, ¿cómo ves a la selección mexicana? Brevemente, yo estoy dando que llega a cuartos de final y ahí caput.
1: Yo espero que por lo menos llegue a cuartos de final. Va a depender mucho quién nos toca en los 16avos. Recordemos que como se hizo tan grandote, ahora hay 16avos.
0: Pues está hablando de España, Portugal o Inglaterra.
1: Pues yo había leído
0: Perdóname, lo dije mal. Cabo Verde, Escocia o Ecuador.
1: Exacto.
0: Ahí estaría la jugada, dependiendo de los resultados.
1: Sí, dependería de los resultados.
0: Ahí puede haber posibilidades.
1: Puede haber posibilidades. Cabo Verde es interesante porque es un país pequeñito.
0: Medio millón de habitantes,
1: pero muchos juegan en Europa.
0: Ajá.
1: De hecho, varios de los seleccionados ni siquiera nacieron en Cabo Verde, nacieron en algún país europeo.
0: Pues sí, pero el problema es que una selección es distinta a un equipo.
1: Por supuesto.
0: Una selección no se entienden igual.
1: Por supuesto, pero tienen experiencia en el fútbol europeo. Como la selección de Curazao, prácticamente todos nacieron en Holanda, de origen curazaeño. Entonces,
0: Netherlands.
1: Netherlands, ¿sabías tú que en este mundial hay... De donde más hay jugadores que nacieron ahí es de Holanda o Netherlands.
0: Netherlands.
1: No, Francia primero y luego Netherlands. Entonces, estos países con antecedentes coloniales que tienen mucha gente que viene de otros lugares del mundo.
0: Ahora, ¿tú crees que puedes comparar a los nuestros, no? ¿Qué te gusta? Quiñones, Jiménez, Romo. ¿Los puedes comparar con Messi, con Mbappé, con Bellingham, con...?
1: No, claramente no tenemos ninguna estrella de ese tipo. Lo hemos visto en el juego de Argentina, como un individuo puede desequilibrarlo todo. No tenemos nadie de ese calibre. Pocas selecciones tienen a alguien de ese calibre, tampoco es usual. Pero en México tenemos un equipo menos, digamos, disparejo, donde no hay unas figuras de ese esplendor. Que, por cierto, algo que cuando tú y yo éramos jóvenes no existía, un jugador de 39 años no existía. Hoy las... cuidados y la tecnología permite seguir siendo un gran futbolista.
0: Longevo, como es el caso de Cristiano Ronaldo,
1: que tiene 42 años
0: y sigue metiendo goles. Y es el único futbolista de la historia que ha anotado en 6 diferentes mundiales.
1: Y es además un jugador que su atributo mayor es su físico, la capacidad de saltar que tiene, la velocidad, y a sus 42 años sigue rindiendo espectacularmente.
0: Bueno, pues así está la situación. Yo no sé si México pase ya de cuartos cuando se enfrente a un gigantón. ¿Qué más desearíamos? Pero creo que de alguna manera la televisión, los patrocinadores, tienen previsto, sí, que México se vaya a sentar a la banca desahuciado ya. No en 16avos, puede ser que avance, ya será un logro, sino a octavos. Porque falta penetración, falta un delantero que tenga la cabeza muy bien. Falta un buen... quarterback, que es, yo llamo a los que juegan en la media cancha con cerebro, como fue el caso de...
1: Beckenbauer, el legendario quarterback.
0: Milosevic, con el Real Madrid, ¿te acuerdas?
1: También.
0: Bueno, esos son genios que planean desde la media cancha la siguiente jugada y gracias a ello los equipos avanzan. Aquí en México no vemos un medio de esa categoría, todavía no lo vemos.
1: No lo hemos visto y es un equipo que no ha jugado un gran partido hasta ahora, ha ganado y qué bueno. Pero no hemos visto así...
0: Pero una delantera que no llega, una media cancha que no tiene capacidades de inteligencia...
1: Un gran portero, hay que decirlo.
0: Un
1: que
0: gran
1: es el que
0: portero.
1: Nos
0: salvó. ¿Te refieres a...?
1: Al nuestro.
0: Sí, claro, al tal Rangel.
1: Sí.
0: Y una defensa, eso sí, férrea, ¿eh?
1: Bastante sólida y con muy buena condición física.
0: Sí, por eso le podemos dar la oportunidad de que México siga teniendo su meta no violada por un gol, porque hasta ahorita no le ha metido ningún gol.
1: Es virgen.
0: ¿Y cómo vamos en el partido? Hasta este momento el partido va 0-0 a favor de México.
2: Con todo y que ya se salvó México porque un disparo de la República Checa, pasó silbando el poste izquierdo. Estuvo a nada de convertirse en gol.
1: Ahora hay que decirlo, para ellos es un juego muy importante.
0: Claro, sin duda.
1: Para nosotros es un trámite.
0: Pues sí. Gracias, gracias, Carlos. Que te vaya muy bien.
1: A ti, Pepe.
0: Adiós. Vámonos a una pausa breve. Volvemos enseguida con más información.
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17: El príncipe George tras los pasos de su padre. Eton es uno de los colegios más famosos del mundo por los alumnos que han estudiado ahí. El rey Enrique VI creó Eton College en 1440. Al inicio fue para dar oportunidad a jóvenes que no tuvieran los recursos para darles una buena preparación educativa. En sus inicios se enseñaba en latín, después en griego. Se le conoce como la cuna del caballero inglés. Y ahí irá a partir de septiembre el príncipe George de Gales, tal como su padre William y su tío Harry. Podremos ver al futuro rey de Inglaterra con el tradicional uniforme de frac negro, chaleco negro, pantalones de raya diplomática y una camisa blanca con cuello almidonado y zapatos bien lustrados. Este será el inicio para el hijo de William y Kate de cara a sus deberes reales. No son cuentos de hadas, son historias reales.
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0: En este momento estamos enlazados con Miguel Ángel Santiago. Él es coordinador nacional de la Alianza Mexicana de Organización de Transportistas, la AMOTAC por sus siglas. Muchas gracias, Miguel Ángel, por permitirnos esta comunicación.
18: ¿Qué dices, Pepe? Buenas tardes, gracias por el espacio aquí a tu amable auditorio.
0: Gracias. Ayer hablábamos a esta hora de que los transportistas iban a cerrar los accesos carreteros a la Ciudad de México, entradas, salidas, en fin. Después, en la noche, ya tarde, pasadas las 10:30, circuló información procedente de Gobernación, donde se nos indicó que ya había habido un acuerdo. Sin embargo, no todos están conformes, en fin. Yo te pregunto, ¿hay o no acuerdos con Gobernación para evitar los cierres carreteros?
18: Ok, mira, platico. Sí, efectivamente hubo un acuerdo, o más bien una, el cual nosotros no estábamos de acuerdo. Hacía como ellos nos los habían presentado para nada. Porque para nosotros lo que veíamos era que era una minuta que técnicamente era lo mismo de hace 3 años, pero hace 3 años pues no se pudo llevar a cabo por una por otra razón, no le dieron seguimiento, no cumplieron. Entonces era el motivo por el cual no la aceptábamos y nos paramos de la mesa sin firmar ninguna minuta, del cual el día de hoy pues fuimos a hacer la manifestación. Posteriormente llegó el secretario de Seguridad Pública, el secretario de Seguridad y Protección Ciudadana, el licenciado Omar Harfuch, y bueno, se cambiaron algunos conceptos de lo que buscábamos y lo que pedíamos para que pues en ese fuera el momento de cambiar pues.
0: Entonces sí hubo acuerdo.
18: Sí hubo acuerdo,
0: pero no con Gobernación, sino con Omar García Harfuch en calidad de autoridad negociadora.
18: Así es, como secretario. Y pues eso fue hasta el día de hoy en la mañana.
0: Hasta hoy en la mañana. Ya por ello no hubo el cierre de los accesos a la Ciudad de México.
18: Ajá, hubo algunos puntos, pero la Secretaría de Gobernación pues sacó un comunicado en la noche, pero pues eso fue, nosotros nunca dimos pauta que no íbamos a hacer la manifestación.
0: Ahora, en el acuerdo que logran con Omar García Harfuch, dejando a un lado Gobernación, ustedes mencionan un plazo de 3 meses. ¿Qué indicadores van a usar para evaluar si las mesas de trabajo han o no avanzado?
18: Mira, después de esto, vamos a tener la mesa de evaluación en Gobernación, donde estará nuevamente el secretario y los titulares de las dependencias mencionadas, pues precisamente pues para darle la evaluación que si está funcionando o no. En caso de no funcionar, pues nuevamente estaríamos convocando 3 meses después si no hubo respuesta y resultado del pliego petitorio.
0: Correcto. La principal petición de ustedes tiene que ver con la seguridad en carreteras. ¿Qué están exigiendo exactamente? ¿Más patrullaje, protocolos, rutas seguras, coordinación con fuerzas federales? ¿Qué están pidiendo?
18: Mira, estamos necesitados, requerimos, y son un grito desesperado de la seguridad en carreteras. Tienen que cambiar las estrategias porque las que están no están funcionando, desafortunadamente. La corrupción en los retenes, tanto de las policías ministeriales federales, los de los estados, y las extorsiones por parte de los estados y municipios en las autoridades, pago de permisos para entrar a una ciudad. Ahora resulta que si llevas 5 repartos para una ciudad, tienes que pagar 5 permisos, que pues ni lo que llevas del flete alcanzas a cubrir, tristemente, y si no lo pagas eres extorsionado o amenazado de llevarte al corralón con grúa. Y sabemos que el tema de las grúas es un problema social que ha prevalecido por muchos años.
0: Correcto. Nos queda claro cuál es la situación. Hay una tregua, vamos a llamar así, de 3 meses, donde tendrá que volver a sentarse y ver cómo se solucionan los problemas gravísimos por los cuales atraviesan ustedes, los transportistas, los hombres camión.
18: Así es, efectivamente, el pequeño hombre camión, pequeño y mediano empresario, y pues el transporte de manera general.
0: Muchas gracias. Gracias por el comentario y también por la entrevista, Miguel Ángel Santiago.
18: Gracias, Pepe. Te agradezco el espacio.
0: Saludos. Gracias. Gracias. Es Miguel Ángel Santiago, coordinador nacional de la Alianza Mexicana de Organizaciones de Transporte, la AMOTAC. Sí hubo finalmente el acuerdo. Hagamos una pausa. Volveremos en un momento más para entrevistar al presidente municipal de Escobedo, Nuevo León. Es presidente municipal con licencia. ¿Por qué? Pues porque quiere ser el coordinador de Morena para efectos de convertirse más tarde, más temprano que tarde, en candidato al gobierno de Nuevo León.
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5: Mauricio Holguín, presidente del Consejo Empresarial Mexicano, señala que se ha buscado unir escuelas e instituciones, pues hoy en Durango hay buena formación y jóvenes muy preparados. Sin embargo, hay un problema, y es que somos semillero de talento que se va, egresados que estudian fuera y no vuelven, o incluso quienes trabajan y se capacitan aquí y terminan marchándose a otros estados o países por mejores oportunidades. La solución es responsabilidad de las empresas. No se trata solo de subir sueldos, sino de mejorar la competitividad y dar capacitación continua y crecimiento. Así se retendrá el talento, se ayudará a traer inversión y logrará que la economía de Durango siga creciendo. Esto a pesar de los retos que se comparten con el gobierno.
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7: Nos da mucho gusto recibir aquí en estudio al señor Andrés Mijes Llovera. Andrés Mijes Llovera es el alcalde de Escobedo, Nuevo León, con licencia. Alcalde Andrés, bienvenido. ¿Cómo te va? Buenas noches.
8: Buenas noches, Pepe. Muchas gracias por recibirme aquí en Fórmula Noticias. Pues me declaro listo para inscribirme mañana para buscar ser el coordinador de la transformación en el Estado de Nuevo León.
7: Correcto. ¿Qué te daría paso, si ganas la encuesta que va a haber, te daría paso a la candidatura de Morena para el gobierno de Nuevo León, donde quien gobierna pertenece a otro partido? Hablo
8: así
7: de Movimiento Ciudadano. Está
8: así
7: difícil,
8: es.
7: ¿No? ¿No está cuesta arriba para ti?
8: Fíjate que la elección está dividida en tercios ahorita. MC, por supuesto, el PRIAN y Morena Verde PT.
7: Están a tercios.
8: Estamos a tercios. De hecho, Morena gobierna el 30% de la población. Gobernamos varios municipios del área metropolitana y de la zona rural.
7: Escobedo es uno de ellos. Es uno de los conurbados prácticamente. Decías zona industrial.
8: De vocación industrial.
7: Vocación industrial.
8: Y comercial. Y comercial.
7: ¿Y cómo le haces, presidente, con licencia, con el problema del agua? ¿Cómo le hiciste? ¿Qué dejas en el tema del problema del agua?
8: Bueno, primero hay que aclarar que el tema del agua lo maneja el gobierno del estado a través de un organismo que se llama Agua y Drenaje de Monterrey.
7: Ajá.
8: Entonces, son los que brindan el servicio de agua y drenaje ahí en la zona metropolitana de Monterrey. Realmente tenemos un problema, es uno de los grandes, cinco grandes enemigos que yo digo que tiene Nuevo León. Uno es el tema del agua. No hay una solución a largo plazo. Y eso pues tiene en zozobra a la población, porque si tuviéramos una prolongada sequía como hace 2 años, estaríamos peleando por una cubeta de agua.
7: Si tú llegaras a gobernar, ¿qué harías respecto a ese
8: punto?
7: Ya, que es clave no solamente para Escobedo, Nuevo León.
8: Bueno, ya hay soluciones, no es precisamente que sea una promesa de campaña, sino que ya hay soluciones planteadas anteriormente: traer agua del río Pánuco, desalinizar agua del Golfo de México y construir más infraestructura, más presas ahí en la zona metropolitana de Monterrey, bueno, cercano, ¿verdad? Con los afluentes.
7: ¿Cómo te sientes para enfrentar las aspiraciones legítimas de otros personajes de Morena para buscar finalmente lo que importa, la candidatura al gobierno? Hay varios muy conocidos.
8: Sí.
7: Varias también.
8: Me siento primero con mucha confianza. Soy un hombre de una larga trayectoria en el servicio público. Empecé desde muy abajo. Empecé desde office boy en un cabildo, en el cabildo de Monterrey. Y luego fui escalando en muchos puestos ejecutivos. Fui director de concursos de obra pública del Estado de Nuevo León. Participé en proyectos que son ícono allá en Nuevo León. El Paseo Santa Lucía, la Torre Administrativa de Gobierno, la Avenida Lincoln a García, el Interpuerto Monterrey, que es un área de industrial. Y bueno, me siento también con la confianza de mi larga trayectoria, de cerca de 40 años, en las que solamente ha habido resultados y un trabajo honesto, un trabajo confiable, un trabajo que la gente puede visitar a todas las redes sociales o visitar
7: en
8: internet.
7: Pero vas a enfrentar adversarios de talla, ¿no? Estoy pensando,
8: sí,
7: por ejemplo, en Cantú.
8: También, Felipe de Jesús Cantú.
7: Felipe de Jesús Cantú es un nombre más o menos que tiene posicionado nacionalmente. También está quien trabajó muy cerca del presidente de la República, Tatiana Cloutier, ¿no?
8: Así es. Bueno, por eso lo comento. Yo, mi formación profesional, soy el único que tiene la formación profesional para trabajar en la administración pública. Soy licenciado en ciencias políticas. He gobernado con éxito este municipio. Por ejemplo, logramos que hubiera una inversión de 5,000 millones de dólares y creación de 20,000 empleos con un modelo de gestión gubernamental que le llamé yo 4T norteña. La 4T norteña lo que hace es trabajar con las dos manos, con la mano derecha. Lo que hacemos es acompañar a los empresarios en el desarrollo de los negocios, que se instalen industria y comercio en el municipio.
7: Darles facilidad, pues.
8: Darles facilidades. Y con la mano izquierda apoyamos a las personas que menos tienen, invertimos en seguridad e invertimos en infraestructura. ¿Qué ha pasado con todo esto? Pues tenemos que pasamos del presupuesto municipal en el 2021 de 1.350 millones de pesos, este año vamos a ejercer 4.000, y se han establecido empresas ícono en el municipio. Tenemos el Costco más grande de América Latina, por ejemplo, es una tienda que está plantada en 7 hectáreas, tenemos el centro de distribución más grande de Mercado Libre, es un centro de distribución de 100.000 metros cuadrados, todo esto construido ahí en mi administración, y ahorita se inició la construcción de un centro comercial, el Canadá City Center, de 270 mil metros cuadrados.
7: No, pues son éxitos de trabajo.
8: Éxitos de trabajo.
7: ¿Y cuáles son los puntos que dejas pendientes si es que ya no regresas?
8: Bueno, aquí lo gran, la importancia
7: ¿la
8: es...
7: ¿La seguridad?
8: La seguridad es uno de los rubros en los que hemos tenido más éxito. Yo en el municipio invertimos 3,000 millones de pesos en seguridad en los últimos 4 años. Tenemos una policía certificada internacionalmente. Hay una organización que certifica instituciones de seguridad que se llama CALEA. Tenemos certificada la policía, el C4 y la Academia de Policía. Y esta certificación es una certificación que tiene protocolos y estándares internacionales. Tenemos un centro virtual de tiro para la capacitación de los policías.
7: Los policías, sí.
8: El policía está en el eje de la política de seguridad, bien pagado, bien capacitado. Tengo un centro real de tiro también. Soy el único municipio en el país que tiene en su academia un centro real de tiro de 6 líneas. Entonces, hemos invertido mucho en seguridad y los resultados están a la vista. Disminución del 90% de los delitos de alto impacto y de un 50% de los de alta incidencia y bajo impacto.
7: Andrés Mijes Llovera, ¿no tiene cola que le pisen?
8: No, ninguna. Además...
7: No vaya haciendo que sale no, por ahí.
8: No. No, mira tú, yo le puedo decir a la gente que nos ve y que nos escucha, pueden googlear el nombre de Andrés Mijes Llovera. Tengo ahorita 5 años siendo alcalde, no he tenido un solo rasguño en algún periódico.
7: Porque te reelegiste, ¿no?
8: Me reelegí. Bueno, ese es otro de los resultados contundentes. La primera elección la gané con 5,000 votos de diferencia. Fui el primer alcalde que ganó de Morena en el área metropolitana y la segunda elección la gané con 49,000 votos de diferencia. Uh-huh. Todo esto que hacemos, Pepe, a todo el público que nos escucha, estamos alineados al Plan México de la presidenta Claudia Sheinbaum. Este modelo que tiene la presidenta, que busca el crecimiento con justicia, que busca que la prosperidad llegue a la mesa de las familias,
7: sí,
8: mexicanas.
7: Pero lo que no busca la presidenta es que vayan a saltar morenistas de dudosa, de moral distraída.
8: Bueno, sin duda alguna que va a haber un filtro en el partido. Yo estoy confiado en todas las reglas que se han expresado por parte del partido para poder competir. Y sin duda alguna, pues ya lo señaló la presidenta, que se tiene que revisar quien tenga antecedentes, claro, o tenga alguna situación polémica durante su actuación en el servicio público.
7: Andrés Mijes, muchas gracias por acompañarnos. Suerte, éxito en este proceso en el cual vas a comenzar a buscar la preferencia que te lleve a la candidatura de Morena, que te lleve a la gubernatura de Nuevo León.
8: Gracias, Pepe. Por cierto, un cumpleaños de la presidenta. Un
7: 64,
8: saludo.
7: Sí.
8: Un saludo para la presidenta y un abrazo a nuestra presidenta Claudia Sheinbaum Pardo.
7: Muchas gracias.
8: Gracias,
7: gracias,
8: Pepe.
7: Andrés Mijes Llovera, alcalde con licencia de General Escobedo, aspirante a la coordinación de defensa de la transformación en el estado de Nuevo León. Hagamos una pausa, volvemos con más información. Vamos al modo futbolero. El partido sigue 0-0 a favor de México.
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20: La Secretaría de Relaciones Exteriores informó que ante los dos sismos de magnitud 7.1 y 7.5 registrados en Venezuela, hasta el momento no se reportan connacionales afectados. Además, pidió que en caso de requerir ayuda, puedan comunicarse al 5841-2252-4675. El Partido Verde Ecologista destacó que la construcción de la Fiscalía Especializada en Delitos de Violencia de Género en Mexicali, Baja California, forma parte de la reforma constitucional de 2024 que garantiza instancias de justicia especializadas para las mujeres en todo el país. El gobernador de Zacatecas, David Monreal, y la directora de la Lotería Nacional, Olivia Salomón, presidieron en la capital zacatecana el sorteo mayor número 4017 con motivo del 112 aniversario de la toma del Estado. Informó Itzel Vanegas. 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
7: Bueno, aquí en estudio en este momento vamos a contactar con Alfredo. Estamos recibiendo a Alfredo González. Él es del Departamento de Deportes, aquí de Grupo Fórmula. ¿Por qué? Porque dentro del estadio donde están nuestros colegas no pueden salir las llamadas. Además, hay ciertas restricciones. Pero él está muy atento al desarrollo del partido, desde luego a través de las pantallas. Y tiene, por supuesto, sus comentarios. ¿Cómo te va? Bienvenido.
22: Pepe, ¿cómo estás? Qué gusto saludarte. Bien. La verdad es que estamos viendo el partido de México, un partido en donde México no ha estado bien, hay que decirlo. 5 cambios para este partido
7: frente a Chequia. En la alineación original, ¿no?
22: En la alineación original. Sabíamos que iba a regresar César Montes, que fue expulsado en el primer partido, pero no teníamos conocimiento que iban a hacer 4 cambios más. Guillermo Martínez, delantero de los Pumas, debuta en este torneo y sabíamos que en algún momento podía haber algún cambio en la portería. No lo hubo, Tala Rangel sigue siendo el portero titular, Guillermo Ochoa no, pero no hay circulación en medio campo de la selección mexicana. De hecho, Chequia ha tenido la oportunidad más clara
7: de gol
22: del partido, exactamente.
7: Ahora, ¿qué le falta a la selección mexicana? ¿Le falta un estratega en la media cancha?
22: Sí, exactamente. Uno de los cambios que hubo en este partido fue Edson Álvarez. Edson, que es muy alto, es corpulento, se necesita para este tipo de partidos, pero eso le resta también a la selección un poco de circulación de pelota. Todos los delanteros, digamos, están recibiendo muy atrás, por lo mismo que Edson Álvarez no tiene esta capacidad de recibir la pelota e ir un poco más al frente. Solo está destruyendo el juego de Chequia.
7: Tal cual. Vamos, permíteme.
22: Claro.
7: Vamos al Zócalo de la ciudad, al FIFA Fan Fest con Andrea. Andrea Meraz, ¿sigues sana y salva? ¿Sigues entera?
0: Sana y salva, entera, pero ya con esta ligera llovizna que está llegando aquí al primer cuadro de la Ciudad de México. Creímos que Tlaloc nos las iba a perdonar, pero no. Y aquí ya la gente, pues con lo que puede, se va resguardando de esta lluvia. Ya no tan ligera, Pepe. Y bueno, pues comentarte que estos ánimos todavía, a pesar de este imperioso clima, pues no se va, no se apagan. Algunos sí comienzan a retirarse de la plancha del Zócalo de la Ciudad de México, en el que se registra una afición de 80,000 personas en este punto. También hay que decirlo que varias de ellas, pues que decía, se comienzan a retirar por esta llovizna que ha llegado, y también pues muchos los que han podido resguardarse como pueden, Pepe. Lo que sí es que el ánimo pues no cae. Hay muchos silencios, y esto porque pues la selección mexicana, Chequia, nos han metido varios sustos.
7: Sí, sin duda, estamos mirando el partido también de reojo, porque estamos chambeando como debe ser, el compromiso es con la audiencia a través de YouTube y las estaciones de radio, pero sí estamos muy atentos a este partido. Gracias, cuídate mucho, que no te vayan a mandar a volar.
0: Hasta luego, Pepe, un abrazo.
7: Igualmente, un abrazo muy grande, con mucho cariño, con mucho afecto. Pues no estamos viendo la figura mexicana, sí, que pueda resolver los grandes problemas. La defensa sí me parece que es buena.
22: Sí, porque de hecho lleva...
7: Yo soy completamente villamelón, pues, sí, pero me gusta ver el fútbol. Y yo veo una defensa sólida,
22: sí,
7: pero veo muy frágil la media cancha. No veo el ingenio y la creatividad. Y lo más grave, yo no veo los delanteros que puedan llegar con peligro.
22: Exactamente, la defensa creo que ha sido fundamental. Va cero goles. No hay goles en contra en este Mundial para México. Ha sido de lo más sólido, sin duda alguna. Tampoco ha tenido tanta exigencia, ¿no? Porque Sudáfrica y Corea tampoco le apedrearon el rancho, como se dice coloquialmente. Y Chequia ha tenido algunos embates, y que al final sí ha tenido la selección mexicana algunos problemas.
7: ¿De qué tamaño es Chequia desde el punto de vista futbolístico, calidad futbolística?
22: Digamos una categoría BC en Europa. No es top, no es una selección que normalmente compita por ser
7: Francia,
22: de las mejores del
7: España.
22: Mundo.
7: España.
22: Exactamente. Antiguamente, cuando era Checoslovaquia, sí llegó a una final. De hecho, con México en algún momento se enfrentó. Pero hoy en día, República Checa o Chequia no es una potencia. Categoría B o C sin ningún problema.
7: ¿Cuál hubiera sido la mejor alineación dentro de las posibilidades para que México se sintiera más seguro en la cancha y no anduviera solamente trotando sin efectividad?
22: Me parece que en medio campo Eric Lira había sido de lo mejor de la selección mexicana en los dos anteriores partidos. Tenía circulación, tenía un poco más de llegada y destrucción de juego. Él es uno de los futbolistas que de pronto se está extrañando en este partido. Y atención también con un dato que ha sido fundamental en los últimos días, que si México gana este partido, sería la primera vez que México gana 3 partidos en un grupo, en un mundial. Nunca lo ha hecho. Nunca, de hecho, en un mundial ha ganado más de 2 partidos. Ahora llegaría a 3 partidos. Por eso es que también es fundamental este partido, por entrar a la historia también de una tercera Copa del Mundo, y que pueda llegar un poco más lejos de los cuartos de final a los que llegó en 70 y 86.
7: Nuestro pronóstico es que va a pasar, termine como termine este partido, pasa de todas maneras en primer lugar.
22: Primer lugar, sí, exacto.
7: Y se puede cruzar ahí con Cabo Verde.
22: Exacto.
7: Con Escocia o
22: con Uruguay. Con Uruguay en algún momento también.
7: O Ecuador también, ¿no?
22: Exactamente. En este momento el resultado sería Escocia, en este momento. Pero faltan muchos resultados. Si no, tendría que ser Cabo Verde o tendría que ser Uruguay. Y atención, porque Cabo Verde tampoco es un flan, aunque es debutante en el torneo. Y Uruguay, evidentemente, pues sabemos la potencia que es, ¿no?
7: Ahora, suponiendo, sin conceder, que la selección gana la siguiente etapa, pasaría ya a cuartos.
22: 16avos de final.
7: Pasaría
22: primero
7: a octavos.
22: Sí. Primero 16avos de final, porque recordemos que este mundial es de 48 selecciones.
7: Sí.
22: Antes eran 32, entonces pasaban directo a octavos y luego cuartos. Entonces, ahorita, digamos, se agrega una fase más, que es 16avos de final, que México ya lo aseguró en el Estadio Ciudad de México, y después avanzaría a octavos. Digamos que antes decíamos, vamos por el quinto partido, ahorita tendría que ser el sexto.
7: Sexto partido.
22: Básicamente, sí.
7: Ya sería en semifinales, ¿no?
22: Ya sería, no, cuartos de final, el sexto partido. Entonces, antes, cuando querías ser campeón, tenías que ganar 7 partidos. Ahora tienen que ser 8 porque se agregan 16avos de final.
7: Entonces, cuartos de final sería un sueño para México.
22: Sería un sueño para México y yo creo que por las llaves, si México sigue avanzando, yo no dudaría que podría estar en una hipotética semifinal. Mucha gente no lo cree, pero por cómo están las llaves, me parece que podría ser una opción, ¿no?
7: Alfredo, muchísimas gracias.
22: Gracias, con gusto.
7: Gracias por acompañarnos unos minutos aquí en este espacio de Grupo Fórmula. Estamos con Sara Pablo. ¿En dónde está Sara Pablo, si me dices, por favor? Está en Paseo de la Reforma. Estamos contigo, Sara.
1: Pepe, ¿cómo estás? Buenas noches. Te saludo de nueva cuenta aquí desde Paseo de la Reforma, justo frente a la Plaza Comercial 222, donde se colocó una pantalla cerca de la glorieta de la Huehuete. Y Pepe, decirte que está cayendo ya un aguacero aquí en esta zona de la Ciudad de México. Sin embargo, bueno, pues la gente ha decidido aguantar. Está aquí al pie del cañón viendo el partido de la selección mexicana. Incluso algunas personas han querido sacar sus sombrillas, sus paraguas. Sin embargo, pues no permite la visibilidad y entonces la gente de atrás se molesta. Ya dijeron que sin paraguas, ese fue el acuerdo, y también algunas personas han empezado a retirar, sin embargo, pues también son, digamos, sancionadas por los asistentes. Decirte que, bueno, pues hasta ahora no decae el ánimo, a pesar de que el partido está en un empate. La gente sigue emocionada con las trompetas, con la espuma, con las matracas, en espera pues de que caiga el gol de la ciudad de la selección mexicana. Siguen aquí, está prácticamente lleno, a pesar, te decía Pepe, pues de este aguacero. Ya la mayoría de la gente pues intenta resguardarse con sus chamarras. Sin embargo, pues está complicado porque sí está bastante, bastante fuerte, Pepe.
7: Bueno, gracias Sara Pablo por la información. ¿Qué pasó al final? ¿Perdimos la señal con ella? Se nos cortó la señal. Bueno, en fin, está también Jenny Valencia. Ella está en la explanada del Palacio de las Bellas Artes sobre Avenida Juárez, a varias cuadras del Fan Fest del Zócalo. Jenny, adelante, ¿cómo van las cosas por ahí?
2: Que también aquí llueve intensamente, sin embargo, la mayoría de ellos dejó sus mantas, al igual que pues con algún tipo de impermeable para no perderse ni un minuto de este partido que se está viviendo a través de esa pantalla gigante que está colocado sobre Bellas Artes. Cabe destacar que prácticamente todo lo que es Avenida Juárez está invadido de aficionados, sin embargo, un poco porque arreció el agua, sin embargo, solamente se están, pues digamos, replegando hacia las extensiones de Avenida Juárez. Cabe indicar que pese a ello, continúa el entusiasmo, las trompetas, la bandera sigue ondeándose a pesar de la lluvia, al igual también continúa, pues como tú puedes escuchar, las porras y el anhelo de que por fin meta la selección mexicana un gol tan esperado, porque afortunadamente, pues todos ellos llegaron de manera pues favorable a este punto. Sin embargo, quiero comentarte, Pepe, que aquí prácticamente se filtró la bebida alcohólica, al igual muchos de ellos llegaron con sus bebidas toda vez que no hubo un tan importante o vigilado como ocurrió en el Ángel de la Independencia y en el Zócalo Capitalino. Ese es el reporte, Pepe, y seguimos atentos.
7: Gracias, Jenny, que estés muy bien. Buena tarde, buena noche ya.
2: Muy buenas noches, Pepe, buena noche.
7: Gracias, muy buenas noches. Uzi Toledo, tú estás en Guadalajara. ¿Qué pasa en torno a la Minerva? Ya están listos para la fiesta también, me imagino. Uzi, adelante.
13: Claro que sí, Pepe, muy buenas noches. Pues más que listos, entre el Fan Fest en el centro de Guadalajara, combinado con la presencia de las personas en la Minerva, casi 77,000 asistentes son los que ya están en las calles de Guadalajara. Repetimos, esto en el Fan Fest, 50,000 asistentes se contabilizan hasta el momento. En la parte de adentro de este lugar caben 18,000 personas, pero el centro y el primer cuadro de Guadalajara, 50,000. Nosotros estamos aquí en las inmediaciones de la glorieta La Minerva. y ya se reúnen 27,000, así que todos están ahorita más tranquilos, atentos al partido. Un importante operativo de seguridad que se está viviendo aquí en la zona metropolitana, lluviosito, la verdad, pero ni eso ha impedido que los mexicanos, los tapatíos y todos los visitantes que hay de distintas claro. partes del mundo salieran a las calles para poder festejar. Así que, pues, parte de lo que se vive durante este partido de México.
7: Muchas gracias. Gracias, Jenny.
13: Gracias, que tengan excelente...
7: Gracias, buenas noches. Y bueno, también le digo que en Monterrey se disputa esta noche el juego entre Sudáfrica y Corea. Los otros dos equipos, parte del grupo A, de donde está México, jugando ahora con Chequia. Ahí se está disputando quién pasa en segundo o tercer lugar, dime.
3: Al medio tiempo, 0-0, igual que México y Chequia.
7: Ah, porque empezaron al mismo tiempo.
3: Al mismo tiempo, ambos partidos se han ido al medio tiempo, sin goles en ninguno de estos dos encuentros.
7: Correcto. Estamos recibiendo de Venezuela un reporte a través del consulado, donde nos dicen que todavía no hay a estas horas un reporte de mexicanos afectados por los terremotos que ocurrieron en Venezuela esta tarde. La Secretaría de Relaciones Exteriores dice que hasta el momento no cuenta con reportes de estos mexicanos por los terremotos. Hasta el momento no se tiene reporte de connacionales que hayan resultado afectados. Nuestra embajada en Caracas permanece atenta al desarrollo de la situación. Es lo que escribe la Cancillería en redes sociales. También expresa solidaridad con el pueblo de Venezuela y lamenta los daños y pérdidas causadas por el sismo.
3: En este momento, la presidenta encargada de Venezuela, Delcy Rodríguez, habla de urgencia, así lo dio a conocer a través de sus redes sociales, a través de la televisión venezolana, en una transmisión que ha sido muy accidentada, que ha tenido múltiples cortes, dado que se reporta un apagón prácticamente general en todo Venezuela. Básicamente, lo que podemos reportar de lo que ha logrado transmitir a través de la televisión Delcy Rodríguez es la petición de mantener la calma, resguardarse en zonas seguras y seguir los reportes oficiales, dado que la situación está en pleno desarrollo.
7: Gracias, gracias, Oscar. Vamos con Juan Antonio Jiménez. Juan Antonio Jiménez, estamos contigo. Adelante.
5: Gracias. Es bueno que estamos al medio tiempo y a pesar de que ya cayó la lluvia, aquí en esta zona del Monumento a la Revolución, la gente, alguna de ellas, comienza a retirarse, pero la gran mayoría continuó aquí porque quiere ver el desarrollo de la segunda parte del tiempo continuo de este partido. Y que bueno, pues la verdad es de que la gente, a pesar de un 0-0, bueno, pues todavía continúan con ese ánimo, con ese ambiente, pero sobre todo con las ganas de que México tenga ese triunfo para consolidarse en el liderazgo con tres victorias consecutivas, algo que no se había visto hace muchos años. Entonces, es el reporte que te tengo con las imágenes de Miguel Ángel Luis y de Eduardo Reyes.
7: Gracias, Juan Antonio, desde el Monumento a la Revolución. Y con ello llegamos al final de esta emisión informativa en modo futbolero, mayoritariamente. Invitándolo para que nos acompañe mañana con todas las noticias y todas las voces a las 6 de la tarde en estas frecuencias de radio y también por YouTube y desde luego también por Telefórmula. Óscar Holguín, buenas noches.
3: Muy buenas noches, Pepe.
7: Gracias, entonces, hasta mañana, ya quedamos.
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8: Una palabra de abuelita que está perdiendo territorio, as I speak, es zaguán. ¿Por qué? Porque zaguán era la forma de llamarle a los portones. Las abuelitas decían, ahí en el zaguán negro, en el zaguán rojo, en el zaguán azul. Bueno, pues el zaguán realmente no solamente era la puerta, sino era el espacio en el que tú entrabas de la puerta a la entrada de la casa. Era un espacio de recepción que había sobre todo en las casas coloniales o en los ranchos o en las haciendas. Y luego se pasó a muchas casas en la Ciudad de México en los años 40 y 50. Obviamente ya no existen los zaguanes porque ya todo el mundo vive en departamento y ya son chiquititos. Y en...
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9: Bosque de Białowieża, Polonia y Bielorrusia. Este es el último vestigio del bosque virgen que alguna vez cubrió la gran llanura europea. Białowieża es famoso por albergar la población más grande de bisontes europeos, una especie que estuvo al borde de la extinción. Sus árboles antiguos y grandes cantidades de madera muerta permiten la existencia de hongos y aves carpinteras únicas. Es un ejemplo invaluable de cómo lucían los paisajes naturales en Europa antes de la intervención humana masiva.
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11: Hola, ¿qué tal, amigos? Muy buenas noches, es Fórmula Financiera. Soy Mari Carmen Cortés y estamos transmitiendo en vivo desde la Ciudad de México. Y bueno, hoy hay noticias importantes en el ámbito financiero y económico. La principal es la inflación. Al cierre de la primera quincena bajó a 3.55%, menor a lo que anticipaban la mayoría de los analistas del sector privado. Yo creo que el consenso de analistas del sector privado. Con esto prácticamente damos por hecho que, de por sí ya lo había anticipado, Victoria Rodríguez Ceja, la gobernadora del Banco de México, mañana se anuncia la decisión de política monetaria del Banxico y es un hecho, las tasas se van a mantener sin cambio. Y con eso te saludo, Marco Mares, yo creo que coincidirás en las dos cosas. Buena noticia la inflación y es un hecho que las tasas se mantienen sin cambio. La interrogante es qué va a pasar con el Banco de México y con las tasas en el dado y remoto caso de que la Fed, el Banco de la Reserva Federal de Estados Unidos, suba las tasas, que ese es uno de los factores por los cuales nuestro pesito ya no está fortachón, sino debiluchón, y cerró en 17.62 en el mercado interbancario. Marco Mares, muy buenas noches.
12: ¿Qué tal? ¿Cómo estás?

0: parece el mejor hoy de la cancha de México.
1: O sea, a mí también me gustó Montes. Ojo, con lo de Gil Mora. Tiene por ahí un par de servicios muy, muy buenos. Hasta ahora me ha gustado más que lo que había hecho Brian Gutiérrez los dos primeros partidos. Yo no sé si el Vasco le va a pensar ahí para el siguiente juego en poner otra vez a Gil Mora, que es un tiene calidad, no es un jugador diferente, es desequilibrante y ya demostró hoy lo que puede hacer. Y no, digo, también hay que platicar y no podemos dejar de lado el tema de Memo Ochoa, ¿no?
0: Sí.
1: El tema de Memo Ochoa, lloró cuando entró y lloró mucha gente en México, ¿no?
2: Sí, seguramente uno de los ídolos mexicanos, mucha gente, muchos americanistas, desde luego que estaban esperando también ver a Memo Ochoa, pero termina siendo ya oficialmente único jugador mexicano con 6 Copas del Mundo en su experiencia, y si lo vemos mundialmente, está a la par en cifras, al menos con Leo Messi y con Cristiano Ronaldo.
0: Es que yo creo que es injusto lo que ha pasado con Guillermo Ochoa, que independientemente que no juegue, estuvo en las Copas del Mundo. O sea, fue convocado y cuando normalmente vas convocado y no juegas y eres campeón, te da una medalla, ¿no? Quiere decir que participaste en ese mundial. Yo creo que Guillermo Ochoa tendría que ser considerado en este ámbito junto con Lionel Messi, junto con Cristiano Ronaldo, porque no es cosa menor estar en 6 mundiales, en 6 convocatorias, no es cualquier cosa. Y a mí me gustó, la verdad, el recibimiento de la gente con Guillermo Ochoa. Mucho hate durante muchos años, durante mucho tiempo, y hoy se le rindió el Azteca.
1: Sí, sí, fue muy, muy emotivo. Vamos a hacer contacto con Raúl Orbañanos, que estuvo en la narración del partido. Raúl, qué gusto saludarte. Noche redonda, ahora sí, para la selección nacional.
3: Sí, muy emotivo. Todavía estoy emocionado con este resultado. Y decías que Memo Ochoa lloró, también Fidalgo lloró cuando anotó el gol, y después de un primer tiempo muy incierto, el segundo tiempo se dio perfectamente. El partido se acabó cuando hace México el primer gol, pero ¿cómo fuimos a hacer el primer gol, no? Hay que destacar el primer gol, cómo Romo está en medio de tres y sale de medio de tres ahí, y de esta manera toca el balón para donde aparece Mateo Chávez, lateral derecho, o sea, lateral izquierdo, pero aparece por el lateral derecho, pica, y para que le toquen el balón en la salida de México, le dio una muy buena lectura a la jugada. En lugar de irse a su zona, arrancó por ahí y define de maravilla, hace un gran gol. Ahí se acabó el partido. Después de eso, México fue muy superior, hizo el segundo, el tercero, y si me apuran, pudo haber hecho más. Es, me parece, obligación nuestra decir qué bien por México, pero también decir, Chequia es un equipo muy malito, ¿eh?
1: Te estoy de acuerdo contigo, Raúl, un equipo muy rústico, muy, muy rústico, que solamente juega a tirar balones al área y buscar por ahí generar algún peligro. De estos equipos, creo yo, de Europa, en el tercer nivel, pero del tercer nivel de los flojitos, ¿no? La selección hizo su trabajo, cumplió sin duda una actuación redonda, lo que tenía que hacer. Al final a Javier Aguirre le termina saliendo la alineación que mete al campo, y es una noche redonda, ¿no? Ahora vamos a ver qué viene en 16avos de final. Forzosamente tendrá que ser un equipo un poquito mejor de lo que enfrentamos hoy, ¿no?
3: Hasta este momento el rival sería Escocia, ¿eh? Hasta este momento el rival sería Escocia, que es sin lugar a dudas mejor que Chequia, pero es un partido que también se puede y se debe de ganar. Ahora, el Vasco en esta ocasión le ha salido todo redondo. ¿Saben qué? Me dio muchísimo gusto que jugara Gil Mora desde el inicio. Puso un par de balones, Gil, y también en la jugada del gol, él participa poniendo un buen balón. O sea, Gil, cuando va al frente y tiene espacios y tiene profundidad del equipo, le da muchísima claridad al equipo. Es un chavo de 17 años y caramba, no dicen que la presentación de una Copa del Mundo te pesa. Pues a él no pareció pesarle mucho, ¿eh?
0: Nosotros teníamos como la duda, Raúl, en el tema de, por ejemplo, Edson Álvarez en medio campo, o si iba a estar como un tercer central. Pero creo que fue acertado, como se dio la circunstancia del partido, terminó siendo acertado por todas luces, porque termina así, México no encontrando tanta circulación de juego, pero sí en algún momento Edson Álvarez siendo este pilar en medio campo e inclusive metiéndose

0: poquito atrás, ganando balones por arriba. Y sí, Gil Mora teniendo la pelota, desafortunadamente de principio lo veíamos reteniendo la pelota un poco atrás. Y eso hacía porque Edson Álvarez no iba hacia el frente. Pero sí, estoy de acuerdo contigo, el tema de Gilberto Mora, un pase que le pone a Roberto Alvarado entre líneas, increíble. La visión que tiene este chamaco es para destacarlo, ¿no?
1: Sí, totalmente de acuerdo contigo. Otro que se manda un partidazo es César Montes, ¿eh? O sea, la principal arma de Chequia eran los saques de mano, los servicios. No le ganaron un balón a César Montes, un solo balón. Un gran partido de César Montes allá metido atrás en la central. Y ahora, bueno, pues el asunto es para el próximo martes, porque México vuelve a jugar el próximo martes contra Escocia, o a lo mejor puede darse otro dependiendo del resultado. Pero ¿a quién va a utilizar el Vasco Aguirre jugando atrás? ¿Por qué? Porque Johan Vázquez lo ha hecho muy bien. César Montes lo ha hecho muy bien. Edson Alvarado lo ha hecho. Edson Álvarez lo ha hecho muy bien. Israel Rey lo ha hecho muy bien. O sea, tiene cuatro para escoger dos centrales, Raúl.
2: Saludos, Raúl. Y también mencionar que si bien Javier Aguirre ha sorprendido con sus alineaciones, ¿no? No ha repetido en ninguno de estos partidos. Y también Luis Romo, ¿no? Entra en el partido contra Corea en Guadalajara y aquí vuelve a tener también un buen partido. Estos jugadores que a lo mejor se criticaron mucho, ¿no? Desde su convocatoria quizás, y han demostrado se están metiendo en sus mejores momentos futbolísticos.
1: Sí, sí, sí. Tienes razón, Betsa. Tienes razón. Oye, y ya con esto que dices, Benza, nada más le falta, creo que si la memoria no me falla, nada más le falta jugar a Acevedo, ¿eh?
2: Sí, el único, que sí. No tiene minutos.
3: Así es, correcto, Raúl. Y si le sumas a todo lo que dijiste, ¿no? De los que jugaron atrás y en la defensa, hay que sumarle a Lira, que ha hecho un mundial excepcional. Y yo creo que Lira será titular también en el próximo partido. Así que tiene el Vasco un buen problemita ahí. Raúl, muchísimas gracias por estar con nosotros. Seguimos aquí en Fórmula.
1: Perfecto. Ya está, me parece que ya está listo José Luis en el Estadio Ciudad de México.
0: Sí, exacto. Vamos a hacer una pausa, ¿te parece?
3: Pausa.
0: Pausa y regresamos.
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1: Estas son las Stevie Bites con Stevie de TV. Si alguien sabe hacer películas sobre extraterrestres, es Steven Spielberg. Ahí está E.T., Encuentros cercanos del tercer tipo y La guerra de los mundos. Ahora regresa al género con El día de la revelación, protagonizada por Emily Blunt, Josh O'Connor y Colin Firth. La historia mezcla conspiraciones, tecnología y un descubrimiento capaz de cambiar la forma en que entendemos nuestro lugar en el universo. La película regresó a Spielberg a los primeros lugares de la taquilla, continuando el legado de la leyenda cinematográfica que tiene. Porque cuando Spielberg mira al cielo, nunca está hablando de extraterrestres, está hablando de nosotros. La película El día de la revelación ya está disponible en los cines de todo el país. Estas fueron las Stevie Bites con Steve de TV.
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2: El dromedario habita en zonas desérticas y solo tiene una joroba en su espalda. Puede soportar temperaturas extremas de frío y calor. Cuando corre, alcanza una velocidad de 65 kilómetros por hora y es capaz de cargar 170 kilogramos. No almacena agua como se piensa, sino que la obtiene metabolizando grasa almacenada en tejidos, principalmente en la joroba, misma que funciona como aislante de la radiación solar. Aunque está hecho para soportar la sequía, si no toma agua en un gran tiempo, pierde fuerza y peso. El dromedario puede estar sin comer hasta 7 días, pero se recupera si beben hasta 100 litros de agua en un solo día.
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2: La soya es un alimento versátil. A partir del frijol de soya se obtiene la soya texturizada, tofu, bebida de soya, entre otros alimentos. Contiene 9 aminoácidos esenciales como la lisina y la metionina. Aporta omega 3 y 6, así como vitamina K1 y vitamina E. Esta leguminosa tiene una gran concentración de isoflavonas, mismas que benefician la salud cardiovascular. También ayuda a disminuir los niveles de colesterol.
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3: Mario Götze contra Argentina 2014. En el tiempo extra de la gran final en el Maracaná, Götze ingresó desde el banquillo para decidir el torneo. Controló un centro con el pecho y, sin dejar caer el balón, realizó un tiro cruzado para darle el campeonato a Alemania.
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0: Buenas noches, de regreso con ustedes. Vamos al Estadio Azteca con Beto Campos para que nos platique qué pasa fuera del estadio. Beto, ¿cómo estás?
1: ¿Cómo están, Raúl, compañeros, amigos de Fórmula Deportes? Un gusto saludarles. Así es, estamos a las afueras del Estadio Ciudad de México después de la victoria contundente de la selección mexicana de fútbol sobre la selección de Checa. Y precisamente vamos a preguntarle a la gente qué es lo que piensa sobre esta victoria de el equipo mexicano.
2: ¡México!
1: ¿Qué piensas de la victoria?
2: ¡Buenísimo! Estamos...
3: México muy duro.
2: La
3: muy
2: primera duro. Duerme en Tenochtitlán.
1: ¿Quién te gustó más de los futbolistas?
2: México. Gilberto Mora jugó muy bien. Quiñones, como siempre, muy consistente, me gustó.
1: Ochoa, ¿qué representa?
2: Es orgullo para México. Es un orgullo para México.
1: Gracias.
2: ¡Vamos,
1: gracias.
2: México!
1: Amigo, ¿cuál es su nombre?
4: Soy Fernando Ortiz.
1: Fernando, ¿qué piensas de la victoria del equipo mexicano?
4: No, estamos cabrones. El nivel ahorita es enorme. Yo siento que estamos para cosas grandes. No solo 16avos, sino que semifinales, pensar en la final, ¿por qué no? Digo, estamos crecidísimos y hay que aprovechar el momento, ¿no?
1: Sobre la despedida de Memo Ochoa, ¿qué piensas?
4: No, un gran arquero. Llegar a 6 mundiales de forma física ya es complicado, jugando mucho más. Yo soy americanista, eso le da más mérito. Soy muy orgulloso de él. Y también está para cosas grandes.
1: ¿Para qué se ha hecho México?
4: Para ganar el Mundial, sin duda alguna. Gracias. Muchas gracias.
1: Venga. Ahí lo tienes, Raúl Eduardo, el tema del ambiente. Hay un gran ánimo por parte de la afición mexicana después de este resultado del tricolor. 3-0 avanzando como líder de su sector con 9 unidades.
0: No, una fiesta total en el estadio Azteca. Beto, además, el clima lo respetó también, ¿no?
1: Sí, nos dejó la lluvia, afortunadamente, que se desarrollara el encuentro con normalidad. Está chispeando en algún momento, pero afortunadamente, insisto, el agua nos dejó, nos permitió ver este partido en el que ganó el equipo mexicano.
5: Mi Beto, yo nada más te pido una cosa, que también te avienten, por favor. Yo quiero ver volar a todos, que te avienten, te lo pido, por favor.
1: No te prometo nada, no te prometo nada, señor González, nos destrozamos la espalda.
0: Muchas gracias, Beto. Gracias por el enlace.
1: Saludos, buenas noches.
0: Ahora de Beto Campos, vamos con otro Beto, con Beto Murrieta. Beto, ¿cómo viste a la selección? ¿Cuál es tu punto de vista? Qué gusto saludarte.
6: Raúl, mucho gusto en saludarte. Yo creo que el triunfo ha sido categórico, el paso es perfecto. El equipo mexicano dejó una buena sensación el día de hoy. Me parece que estaba justificado el ingreso de Guillermo Ochoa en la recta final del partido. A manera de homenaje o como se le quiera llamar, yo creo que veníamos diciendo durante la semana que si las circunstancias del partido eran favorecedoras y el partido estaba dominado y el marcador estaba con ventaja para México, se antojaba lógico, ideal, que Ochoa entrara. Así que creo que todo salió como un cuento soñado, porque cuando el partido iba ganándolo México 2-0, entra Guillermo Ochoa, vibrante el ingreso a la cancha, emotivo el recibimiento por parte del público, buena sensación del equipo mexicano y en espera del rival para el siguiente martes, Raúl, en la cancha del Estadio Azteca.
0: Beto, futbolísticamente mejoró mucho el equipo mexicano, ¿no?
6: Considero que sí, Raúl, coincido, mejoró el equipo mexicano. Pensé que iba a entrar Alexis Vega en lugar de Quiñones. Mateo Chávez tiene una conducción excelente y una magnífica definición en el primer gol. Gilberto Mora, me ha gustado mucho la noche de este miércoles en la cancha del Azteca, la forma en que conduce con cadencia, parece un jugador experimentado y consagrado cuando sigue siendo un principiante de 17 años. El pase al hueco para Jorge Sánchez me parece perfecto, filtrado. En el rebote aparece el siempre atento Julián Quiñones y el tercero de Fidalgo. Dos naturalizados marcan goles esta noche en la victoria del equipo mexicano. Y sí, considero que el equipo mejora. Me sorprendió que no estuviera la Lira, pero creo que Edson Álvarez cumple un buen papel en el partido, aunque siempre Edson al filo de la tarjeta, al filo de la amarilla o de la roja. Y hoy le sacaron una amarilla que no le ayuda mucho, que digamos, a Edson Álvarez para lo que resta del torneo.
5: Heriberto, ¿cómo estás? Te saludo, Alfredo González, con muchísimo gusto. Heriberto, yo quisiera preguntarte, ¿se vale en este momento ya ilusionarnos un poco más con la selección mexicana? Entiendo que la gente está contenta, está feliz por estos 9 puntos, algo histórico que no había sucedido con la selección mexicana, pero ¿podemos ilusionarnos un poquito más con unos cuartos, unas semifinales, o vamos paso a paso?
6: Alfredo, qué gusto saludarte. Yo creo que hay que ir paso a paso. Yo escuché a ese aficionado que decía que México está para ser campeón y creo que no. Creo que hay que ser conscientes, hay que ser prudentes, no hay que ser aguafiestas tampoco, hay que entender esta felicidad de la gente, que es muy válida. Pero respondiendo concretamente a tu pregunta, yo creo que no. Yo creo que hay que tener los pies en la tierra, hay que ser calculadores, hay que conocer cuáles son las virtudes del equipo mexicano, cuáles son sus defectos, cuál es el nivel del fútbol mexicano, cuál es el nivel de la selección mexicana a nivel mundial, en este campeonato mundial. Así que yo iría paso a paso. Desde luego que se vale soñar, pero considero que lo prudente, lo objetivo en este momento es no echar las campanas al vuelo y tratar de ser cautos y ubicados en la realidad del fútbol mexicano con una victoria muy importante, pero falta mucho camino por recorrer. Sí creo que puede ganar el cuarto partido, pero vamos a ver qué ocurre en el quinto. Así que mi pensamiento es más conservador en este sentido y no volvernos locos, y menos desde los micrófonos, hablando de una posibilidad de que México sea campeón del mundo, que francamente creo que sigue estando muy lejos de las grandes potencias.
3: Saludos, Heriberto. Te saluda Betsabe Rosales. También, por otro lado, bueno, hablar de Javier Aguirre, porque ha sido uno de los ciclos mundialistas más criticados en este mismo mundial. No ha repetido alineación, pero le sale al Vasco y nos demuestra que vaya viejo lobo de mar, ¿no? Experto en estas instancias.
6: Sí, Betsabe, le está saliendo todo bien. Le salió perfecto meter a Ochoa al minuto 80, cuando llevan 2-0, el partido dominado. Era el momento oportuno para meterlo. Yo creo que hizo bien en no meterlo desde el principio. Creo que había que mantener a Rangel en la portería porque venía de ser el salvador en el partido anterior, venía de mantener el cero en los primeros dos partidos. Hoy mantiene el cero en 80 minutos y luego Ochoa complementa con los últimos 10 minutos de este partido. Así que yo creo que Javier lo está haciendo bien. Hemos dicho que es un equipo que no tiene gran talento. Tiene buenos jugadores, desde luego, pero no es un equipo particularmente talentoso. Y el estilo de Javier tampoco ha sido nunca extremadamente ofensivo. Sin embargo, todo le está saliendo bien. Esto hay que reconocerlo, hay que celebrarlo, pero hay que pensar que el equipo mexicano viene a enfrentar la parte más dura, ¿no? Porque ya el próximo martes será matar o morir, eliminación directa. Ya no hay manera de perder el partido. Tiene que ganarlo el equipo mexicano a como dé lugar para llegar al quinto partido en este campeonato mundial, que ya no es el obsesionante quinto partido de antes. Ahora, como son tantos equipos, 48 selecciones, el que se vuelve obsesionante es el sexto partido. Pero por lo pronto creo que el cuarto lo tiene que afrontar con la misma seriedad, con el mismo fútbol mejorado, como ya apuntaba Raúl al principio de esta comunicación, para buscar ganarlo otra vez en este escenario formidable de apoyo total del público en la cancha del Estadio Azteca.
0: Sin duda, Beto, dependerá mucho del rival que sea, porque yo estoy de acuerdo contigo, ¿no? Hay que ubicarnos en la realidad de nuestro fútbol. Desde luego que todos queremos ganar, todos queremos llegar lo más lejos posible, pero vamos, no nos hemos enfrentado ni siquiera a rivales, te hablo a lo mejor del nivel de Noruega, ¿no? Del nivel de Suecia, a nivel de ese tipo de equipos europeos que juegan muy bien al fútbol, o Colombia. No hablemos de las grandes potencias, ¿no? Entonces, sí, poco a poco, muy buena primera fase, sin duda, y esperemos tener suerte en el sorteo, porque sí es importante, la verdad.
6: Pues lo que estás haciendo, Raúl, es un importante llamado muy oportuno a la prudencia. Desde luego que está muy bien celebrar, el público quiere celebrar, el público está sediento de victorias, de fiesta, de unión, de motivos para estar contentos en este país que tiene tantos problemas. Pero por lo que toca lo estrictamente futbolístico, creo que sí es muy importante aterrizarnos, festejar ahora, pero no olvidar que el próximo martes hay otro partido también en el Estadio Azteca y que hay que ir paso a paso sin volvernos extremadamente eufóricos ante este triunfo muy bien conseguido la noche de este miércoles en Santa Úrsula.
0: ¿Sí? Oye, Beto, última. Buen problema va a tener el Vasco en el próximo partido, ¿no? Buen problema, que es de esos problemas que quieren los entrenadores. Hoy no jugó Raúl Jiménez, que va a ser titular seguramente. El caso de Lira, que había tenido un gran mundial. ¿Qué va a hacer Javier? ¿Se va a quedar Edson? ¿Va a regresar Lira? Y por ahí Mora le metió ahí en la cabeza, oye, ¿es Mora o es Brian? ¿No? Es desequilibrante. Así que buen problema va a tener Aguirre.
6: Sí. acierto. Yo creo que debe regresar Vázquez, creo que debe mantener a Mora, creo que debe regresar Lira, aunque Edson lo está haciendo muy bien, y creo que tiene que regresar Raúl Jiménez, porque Memote, que fue la sorpresa de la alineación del día de hoy, siento que tuvo una actuación buena a secas, apenas cumplidora, y siento que Santi está muy presionado y sigue sin meter un solo gol. Entonces, yo creo que ahí en ese sentido lo tiene muy claro Javier, lo debe tener, me imagino, muy claro Javier, y Raúl Jiménez debe regresar a la titularidad el próximo martes en el Azteca.
0: Beto, qué gusto que nos hayas tomado la comunicación, un gusto platicar contigo.
6: A ustedes, Alfredo, Betsabé, Raúl, un abrazo a tu padre, querido Raúl, y que sigan adelante con este programa que seguramente tendrá mucho contenido después de la victoria de esta noche.
0: Muchísimas gracias, Beto.
6: Buenas noches.
0: Pues rapidísimo, 40 segundos. Buen problema va a tener el Vasco.
5: Buen problema, sí, exactamente. Ya lo decía Gilberto Mora con Brian Gutiérrez. Y en medio campo me parece que sí tendría que regresar Lira por esa circulación que necesita la selección, ¿no?
0: Raúl Jiménez forzosamente, ¿no, Becha?
3: Sí, inamovible en esta selección. Ya consiguió su primera anotación. Esperemos que consiga más. Horario martes, 7 de la noche, Raúl Eduardo, para la gente que seguramente ya tendrá su boleto, ¿verdad?
0: Vamos a una pausa, volvemos.
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17: En plena ciudad de Colima, el majestuoso Palacio Federal destaca por su arquitectura neoclásica. El terreno de este inmueble fue un cementerio, después una finca y una botica. Pero fue hasta 1908 cuando el entonces presidente municipal Blas Ruiz Díaz y un propietario del inmueble construyó ahí su casa. Sin embargo, desde 1928, el edificio estuvo en pugna por diferencias políticas, por lo que el gobierno estatal lo confiscó. Su interior está adornado con pinturas y murales de artistas como Mercedes Zamora o Antonio Cedeño, entre otros.
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0: Hace un rato estábamos en el Estadio Azteca con Beto Campos y en el Estadio Azteca no llovió. El Estadio Azteca nos respetó a los aficionados, pero en el Ángel de la Independencia, en la Alameda, en el Zócalo, en aquella zona de la Ciudad de México, cayó una verdadera tormenta, pero aún así la gente salió a festejar y la gente está en las calles encantada, ¿no?
5: ¿Tú crees que eso va a frenar a la afición? Jamás en la vida. La realidad es que vemos que la gente en el Ángel ya está encharcada y está aventándose con todo. No es para menos, ¿no? Lo que platicábamos con Heriberto Murrieta es real. Hay que festejar hoy, hay que ser precavidos, hay que ser cautos, pero hay que celebrarlo, ¿no? O sea, creo que no todos los días tenemos un mundial acá, ¿no? Ya es la tercera vez, pero muchos lo están viviendo por primera vez. La realidad es que por primera vez México gana los tres partidos en grupos, la primera vez que supera las dos victorias en un torneo. Me parece que hay que celebrarlo hoy con todo lo que conlleva, ¿no?
3: Sí, un pequeño respiro, ¿no? Sí. Para todo lo que ha vivido el país en los últimos años, es válido festejar. Vemos un poco de los números justamente de la Selección Nacional Mexicana en el Estadio Ciudad de México, un total de 86 partidos, 67 victorias, saldo a favor, empates 17 y solamente dos derrotas, y también ojo porque en esta siguiente ronda de eliminación directa sigue siendo aquí en la cancha del Ciudad de México y tiene que aprovecharlo México, si bien hay mucha afición en los Estados Unidos, pero lo que pesa el Estadio Azteca, sin duda, me parece ha sido la fortaleza de esta selección mexicana.
0: En un mundial nunca ha perdido México un partido en el Estadio Ciudad de México, en el Estadio Azteca. Nunca. Los dos partidos que hemos perdido los perdimos en Toluca y en Monterrey. Lo que, digo, es una fortaleza, sin duda, y lo ha sido históricamente. Así que, caray, ilusionarnos desde luego en ganar el cuarto partido. Vendrá el quinto, que si se van dando las cosas y se acomoda, el cuadro dice que será Inglaterra, palabras mayores, lo que sería el estadio ese día si llega a ser un México-Inglaterra.
5: Sí, ¿no? Y que en el momento, en el papel, sería Escocia quien estaría avanzando a esa siguiente ronda, junto con México en los 16avos de final, ya lo decía Betsa, que va a ser a las 7, ¿no?
3: Siete
5: el partido
3: de la noche,
5: sería a las 7 de la tarde. Otra vez un ambiente de fiesta, seguramente, un ambiente increíble y que estamos viendo las combinaciones. Hoy es Escocia, podría ser Cabo Verde, podría ser Uruguay, podría ser en algún momento alguno más, pero México me parece que hoy está cumpliendo con la tarea, está cumpliendo con lo que se esperaba por lo menos de estar en cero en defensa y adelante cumpliendo también con uno, luego con dos, con otro gol y luego con tres goles contra Chequia. Impresionante, ¿no?
3: Que además no hay que quitar justamente el ojo de ahí, ¿no? Sí. Está arrancando esta tercera fecha, Totalmente. Se están definiendo apenas grupo A, B y C y faltan todavía los demás. No está definido hasta el momento. Veremos cómo se termina encaminando el rival de la selección mexicana. Todavía calma, todavía no está asegurado. Sí.
0: Creo lo que platicábamos hace rato, Alfredo, en el programa de la fórmula es a las 5, que con la victoria hoy de la selección, dejando fuera a Chequia de la posibilidad de un tercer lugar, bueno, pero habría que esperar si se mete Corea como
5: sí,
0: tercer
5: exactamente,
0: lugar.
5: Sí, exactamente.
0: Tienes razón. Entonces, Escocia, digo, el grupo H todavía puede ser, puede jugar en tercer lugar, o Uruguay, o Cabo Verde, o España, tocamos madera, que no, pero...
5: Imagínate.
0: Pero todavía podría ser factor mejor, vamos a esperar, porque combinaciones puede haber mucho.
5: Imagínate, ¿no? Lo que sería, ¿no? Pasar en primer lugar 9 puntos y que después te vaya tocando España, no, ya sería una...
3: Muy
5: una
3: mala cabose. Suerte.
5: Ya sería, sería sí, terrible, sí. ¿No? Mejor quedamos en tercero y vámonos tranquilos. Corea, que termina por perder contra Sudáfrica 1-0, increíblemente que esta selección se supone que era la fuerte. Segunda potencia, digamos, en el grupo, o la primera por cómo llegaba a México, y es tercer lugar y pendiendo de un hilo para quedar fuera de la Copa del Mundo.
0: Sí, sí, yo no sé si sobreestimamos a Corea, ¿no? Sí. En el primer partido contra Chequia, que termina ganando y termina jugando bien por momentos. Y del otro lado, Sudáfrica hace un muy mal partido inaugural contra México,
5: sí.
0: Pero el segundo partido contra Chequia juega mucho mejor y hoy le termina ganando bien a Corea y termina siendo segundo lugar de grupo, que si hubiéramos visto, Betsa, después del partido inaugural, es más, todo el mundo dijimos, Sudáfrica no hace ningún punto,
3: sí.
0: ¿No?
3: Sí, y lo de Corea, que me parece hasta este cierre de fase de grupo decepcionante, porque venía de más a menos Hyun Min Son como una de las figuras mundiales, ¿no? Que llegaba a presentarse a este mundial y termina no pesando, no jala a su equipo, se fue desinflando Corea y todavía con que la afición mexicana se puso el jersey de Corea, los estuvieron apoyando prácticamente en todos sus partidos, ellos mismos se sorprendían, ¿no? De recibir este apoyo y parece que les termina jugando en contra, ¿no? Yo no sé si esto les termina pesando al último momento en estos escenarios que me imagino ellos no pensaban, ¿no? Tener tampoco tanto apoyo.
5: Ahora, no quiero ser aguafiestas, ¿no? Pero, a ver, Sudáfrica se supone que no traía nada, se le ganó. Uh-huh. A Corea lo celebramos y dijimos, ¡ah, qué bueno que se le ganó a Corea!
3: Que sí fue el partido más cerrado, ¿no?
5: El partido más cerrado. Pero, y Sudáfrica le gana a Corea, ¿no? Sudáfrica le empata a Chequia y nosotros goleamos 3-0 a Chequia. ¿En dónde estamos parados entonces? ¿Somos tan buenos como para ganar el grupo con 9 puntos o somos medianamente buenos porque nos tocó un grupo, digamos, a modo?
0: No, yo creo que sí somos mejores que los del grupo. Sí. Evidentemente, los dos primeros partidos sin hacer un muy buen fútbol, es una realidad. El primer partido contra Sudáfrica, el primer gol es un balón que pierde Sudáfrica en la salida que nos regalan. El segundo gol, el de Raúl Jiménez, viene cuando Sudáfrica tenía un jugador menos y ya cuando estaba disminuido. Después contra Corea, el gol nos lo regala también el portero. Después un par de llegadas y México se vio mejor. Y hoy el primer tiempo estuvo trabado y estuvo duro y el segundo tiempo ya se abre el marcador, ¿no? Entonces, mi punto de vista es que sí somos mejores que ellos tres, pero hay que esperar enfrentar un rival un poquito mejor para ver realmente hasta dónde puede llegar este equipo, ¿no?
5: Escocia ligeramente es mejor que Chequia, pero ligeramente. Tampoco es una potencia, tampoco es un seleccionado de primera línea en Europa.
0: No, o sea, del mismo nivel que Chequia.
5: Yo creo que me parece que ligeramente mejor Cabo Verde, que en algún momento podría ser. Cabo Verde ha marcado una sorpresa en este mundial, pero tampoco es una potencia.
0: Sí, ¿no? O sea. Vamos con el comentario del mejor árbitro que ha tenido este país, don Arturo Bricio. Arturo, adelante.
19: Somos locales, amigos. Les saluda Arturo Bricio Carter, con el placer siempre de comentar con ustedes esta primera fase del equipo mexicano. Es un hecho que el equipo mexicano ha venido de menos a más. Una presentación contra Sudáfrica que dejó un sabor agridulce, con una victoria de alguna manera cuestionable. Un segundo partido que realmente se gana por los errores del equipo coreano, un error grosero del guardameta, 1-0 en Guadalajara, que también llena de alegría al público local, pero que deja también ciertas dudas en el funcionamiento del equipo de Javier Aguirre. Y el día de hoy contra Chequia, un equipo que lucía ordenado, que nos lo habían vendido como un equipo competitivo, pues la realidad es que México juega muy bien al fútbol, logra esa cuestión de contundencia que normalmente le cuesta trabajo al equipo mexicano, se defiende muy bien y con ello logra la perfección, es decir, 9 puntos en 3 partidos, lo cual es histórico. También es histórico el hecho de que haya anotado Mateo Chávez en su debut y lo más importante quizá desde el punto de vista sentimental es el hecho de que Javier Aguirre, en un muy buen gesto, haya metido de cambio a Guillermo Ochoa en lugar de Tata Rangel, ya con el partido resuelto, jugando o alineando en su sexta Copa del Mundo, aunque no en todas estuvo presente, pero es un hecho que México ha llenado de alegría al pueblo mexicano, al público mexicano. Ahora a esperar quién va a ser su rival, pero el funcionamiento de menos a más hace presagiar mejores cosas. Enhorabuena y que siga la fiesta.
0: Muchísimas gracias a Arturo Bricio por el comentario. Me gustaría retomar rapidísimo, antes del corte, el tema de Memo Ochoa que comentabas hace rato, Alfredo, porque la FIFA dio unos parches de leyendas a ciertos jugadores que llevan 5 mundiales o más. Pero a Memo Ochoa no le dio el parche porque no había jugado en todos los mundiales. Yo, a mí me queda claro que a quien se le ocurrió la idea, pues es un tipo que está en un escritorio pensando qué voy a hacer, que nunca jugó fútbol y nunca vio lo que significa participar en equipo y estar en un equipo. A mí me parece realmente increíble, no sé qué piensen ustedes.
3: Sí, la verdad es que a veces la FIFA saca, ¿no?, algunas decisiones acertadas, porque sí me parece han sido algunas decisiones acertadas, pero otras que efectivamente, un día te sale con mucho humanismo, con mucho apoyo al jugador, al sentimiento, y al otro oficialmente no entra, ¿no? Entonces, bueno, afortunadamente le va a tocar, mira, Memo va a tener su parchecito.
5: Sí, ojalá que sí, porque al final creo que Ochoa, yo lo decía hace rato, que independientemente que no haya tenido minutos tanto en Alemania como en Sudáfrica, fue convocado, es parte del plantel. Y si México, digo, hipotéticamente hubiera sido campeón del mundo, se le hubiera entregado la medalla porque es parte de la selección. Entonces, creo que ahí se equivocan y Memo Ochoa tendría que estar dentro de esas leyendas junto a Lionel Messi, junto a Cristiano Ronaldo. No es poca cosa. Y por ello es que el Estadio Ciudad de México hoy se le brinda a Guillermo Ochoa. Y qué padre, qué bueno que también Javier Aguirre le dio esta oportunidad de despedirse de su gente en su estadio y ante su público.
0: No, deja, no es poca cosa, Alfredo, es un mérito enorme. Sí, enorme, llegar. A 6 mundiales. En 2 decidieron los técnicos que no jugara, uno de ellos Javier Aguirre, ¿sí?, por cierto, aquel que donde jugó el Conejo en Sudáfrica, pero el mérito de llegar a 6 Copas del Mundo, de estar ahí, de la carrera que ha tenido Memo Ochoa, ha sido increíble. Mi punto de vista es que en los mundiales que ha jugado Memo, ha sido el mejor de México. No te podría decir el mejor de México en los mundiales, porque hubo mundiales que no jugó, pero si quieres, me respondes al rato, tenemos que ir a una pausa. Usted no se vaya, gracias.
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24: En una época repleta de gurús, guías, fórmulas infalibles y libros de autoayuda para encontrar la felicidad, pocos reparan en que aquello que parece novedoso ya ha sido escrito. Emilio del Río, filólogo e historiador español, nos presenta Carpe Diem, Autoayúdate con los clásicos, un libro que responde a las preguntas existenciales que a veces nos obsesionan con las lecciones de los grandes pensadores griegos y romanos. Aristóteles, Platón, Homero, Séneca, Cicerón y Marco Aurelio son solo algunos de los grandes autores consultados por Emilio para transitar por temas como el estoicismo, el cambio permanente, la resiliencia, el valor de vivir con lo justo, lidiar con la codicia o tal vez con la ira. Carpe Diem nos revela ideas sobre el equilibrio interior, nuestra relación con el tiempo, la muerte y el significado de la verdadera libertad. Hace más de 2000 años observaron y entendieron todo aquello que nos mueve.
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17: En plena ciudad de Colima, el majestuoso Palacio Federal destaca por su arquitectura neoclásica. El terreno de este inmueble fue un cementerio, después una finca y una botica. Pero fue hasta 1908 cuando el entonces presidente municipal Blas Ruiz Díaz y un propietario del inmueble construyó ahí su casa. Sin embargo, desde 1928, el edificio estuvo en pugna por diferencias políticas, por lo que el gobierno estatal lo confiscó. Su interior está adornado con pinturas y murales de artistas como Mercedes Zamora o Antonio Cedeño, entre otros.
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25: La defensa del narcotraficante mexicano Servando Gómez, alias La Tuta, y ex líder de la familia michoacana, logró un acuerdo con la Fiscalía de los Estados Unidos, con el cual su audiencia será aplazada para el próximo 16 de septiembre en la Corte Federal de Manhattan, Nueva York. El Partido Verde en la Ciudad de México, encabezado por Jesús Esma, celebró la reciente reforma que se aprobó en el Congreso local para fortalecer el marco jurídico para prevenir, combatir y sancionar la trata de personas, delito que vulnera la dignidad y la libertad de quienes lo padecen. Autoridades de Chiapas confirmaron el homicidio por un grupo de hombres armados de José Eduardo Hernández, hijo del exalcalde interino de Huixla, Gilberto Hernández. Detallaron que se encuentran buscando a los presuntos agresores. Informó Itzel Vanegas. 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
0: De regreso con ustedes, Somos Locales. México ganó 3-0. México ganó los tres partidos. Fiesta, fiesta total en México con los triunfos de la selección nacional. El Ángel de la Independencia, estamos viendo ahí imágenes, sigue lleno, seguirá lleno un buen rato a pesar de la lluvia. Mañana faltará mucha gente a trabajar, supongo, ¿no?
5: Sí, yo creería que sí, ¿no? O sea, yo no sé en qué momento, yo mañana tengo festival de Natal en la mañana, no sé si voy a llegar vivo, no sé si voy a llegar, yo creo que crudo, ¿no? Porque yo ya en estas alturas ya ni tomo, ahorita me voy a ir a dormir casi, pero sí, mucha gente seguramente no va a llegar a trabajar. El Ángel de la Independencia lo vamos a ver lleno hasta las 2, 3 de la mañana, sin duda, ¿eh?
3: O más, ¿no? Va a ser una noche bastante larga aquí en la Ciudad de México, que escuchábamos, ¿no?, en la transmisión que mencionaban y le pedían a la gente que ya no fueran porque ya estaba lleno. Entonces, pues, si anda por ahí, nada más con cuidado, que no pase una desgracia, ¿no?
5: Sí, exacto.
0: Es que había pantallas, además, sí, por todos lados, ¿no? Yo me acuerdo en otras ocasiones, en eliminatorias o en mundiales, no había pantallas alrededor del Ángel y no había pantallas en el Monumento a la Revolución y demás. Ahora pusieron pantallas por todos lados, la gente se vuelca a las calles, es una fiesta, muchos jóvenes, desde luego, ¿no? Que eso hace que esto sea, pues, más alegre y más bonito, ¿no? Oye, oigan, el tema de Sudáfrica, que le gana a Corea en Monterrey, hace que ya tengamos lista la primera llave de 16avos de final. Canadá perdió hoy con Suiza, queda en segundo lugar de su grupo y se encuentra con que Sudáfrica le gana a Corea. Sudáfrica es segundo lugar del grupo A y el enfrentamiento ya está decidido el próximo domingo a la 1:00 p.m. Sudáfrica contra Canadá. No sé qué piensen, pero al final, pues para Canadá no fue tan terrorífico quedar en segundo, ¿no?
3: Sí, parecía que estaban lamentando un poco, ¿no?, este último partido, pero le sonríe la suerte. Y lo de Sudáfrica, que comentábamos fuera del aire, que le cae muy bien a Sudáfrica quedarse a hacer su campamento base en Pachuca. No hubo tanta presión mediática con ellos, incluso estuvimos ahí en su primer entrenamiento, llegaron a México también un poco incrédulos, no sabían qué esperar, eran el primer rival de México, la gente los recibió maravillosamente, convivieron con mucha afición. Y a lo largo de estas semanas también convivieron incluso con la prensa, estuvieron allí en Monterrey con sus sombreros norteños, se adaptaron muy bien ellos aquí a México y me parece que es ahí donde ellos consiguen sacar, pues, fortaleza, ¿no?, para vencer a Corea que por su lado sí se termina complicando, ¿no? Además, sin mencionar que en Nuevo León estuvo mucho este tema del estadio universitario, Corea sí pudo entrenar y pues tampoco sirvió de mucho, ¿no?
5: Exactamente, el técnico Jesse March, el técnico de Canadá, decía, bueno, pues ya ni modo, vamos a salir de Canadá, nos vamos a ir a Los Ángeles a jugar el siguiente partido. Digo, él normalmente reside en Los Ángeles, pero parecía como un, no sé si un castigo para la selección de Canadá haber caído frente a Suiza, pero hoy vemos que no. Hoy vemos, me parece que es un gran premio, terminan con 4 puntos, es la primera vez que clasifican a una segunda ronda y además en su mundial logran su primera victoria. No es cualquier cosa también
3: los
5: lo de Canadá.
3: Los tres de sede, ¿no?, van a estar en la siguiente ronda.
5: Sí, exactamente, van a estar en la siguiente ronda. Me parece que los que más, de manera más convincente, México y Estados Unidos.
0: Canadá. Sí, o sea, Canadá ganando un partido solamente a Qatar.
5: Sí,
0: 6-0 a Qatar, ¿no? Canadá nos ha quedado a deber, pero por el otro lado, creo que para la FIFA le ha salido pintadito. México, con la actuación que ha tenido, 9 puntos y lo que ha significado para el país. Y bueno, no se diga Estados Unidos ha tenido dos partidos muy buenos y el nivel de Estados Unidos mucho más de lo que esperábamos. La gente en Estados Unidos está muy, muy metida con su equipo y en general lo que llevamos ahora del Mundial ha sido realmente bueno.
5: Conforme al nivel que veíamos de las tres selecciones antes del Mundial, yo creo que esperábamos más, a lo mejor, de México y Canadá que de Estados Unidos, porque Estados Unidos llegaba con una preparación paupérrima, con un rendimiento terrible con Pochettino, muchas críticas, y de los tres es el que mejor juega,
3: sí.
5: Independientemente de que México hoy tenga 9 puntos.
3: Sí, la verdad es que me parece incluso sorpresivo, ¿no? Porque como bien lo mencionabas, venía de un ciclo mundialista más criticado, creo que el de la selección mexicana, precisamente por este proyecto de Pochettino, que evidentemente de experiencia total en Europa era el hombre ideal para poder tener este grupo de jugadores, y en todos los partidos, ¿no? Antes del Mundial no funcionaba, ¿no? Como se esperaba. Dan el puertazo, ¿no? El batacazo acá en su arranque mundialista y se ven sólidos, se ven de mejor nivel, se ven incluso como un equipo que puede estar compitiéndole seriamente a los principales equipos.
0: Sí, Pochettino se llegó a hablar hasta que podía salir, ¿sí? Que podía, lo podían correr y que quién iba a llegar al Mundial. Lo aguantó la federación y Pochettino tiene al equipo jugando muy bien al fútbol. Vamos a ver qué pasa en su tercer partido, pero la verdad que Estados Unidos está jugando muy, muy bien al fútbol.
5: A ver, ¿cómo llegaba Estados Unidos, por ejemplo? Su último partido, su último partido antes del Mundial fue 2-1 contra Alemania, cayó.
0: Jugando, ¿no? Muy bien, ¿eh?
5: Jugando bien. Y le ganaron a Senegal, pero había perdido con Portugal. Había sido goleado por Bélgica, 5-2. Y en esos dos partidos entre Portugal y Bélgica, la afición se le fue con todo a Pochettino y fue justo cuando decían, es que este ciclo no va a llegar a ningún puerto. Pochettino no está para dirigirnos en una Copa del Mundo y nos está cayendo la boca, ¿no? A todos, que es una selección sólida, es una selección importante y es una selección que está jugando muy bien.
0: ¿Quién les ha gustado más hasta ahora de lo que hemos visto? ¿Qué equipos les ha gustado más de lo que llevamos del Mundial?
3: Pues a mí personalmente los underdog, ¿no? Estos equipos que llegan sin ningún tipo de expectativa, Curazao, Cabo Verde, Irán, ¿no? El propio Irán, que han sorprendido, y sobre todo porque a mí me gusta que juegan con mucho corazón, ¿no? A lo mejor no son equipos muy técnicos, de mucha estrategia, pero saben perfectamente sus debilidades, trabajan en ello, y en base a ese trabajo es que hacen sus planteamientos, ¿no? Y les sale porque han sacado puntos realmente históricos.
0: Sí. Vamos rapidísimo, Alfredo, con Marion Reimers, que nos da su punto de vista del partido. Marion, adelante.
2: Amigos de Grupo Fórmula, somos locales y los vamos a ver en el Estadio Azteca, donde ha sido una noche de locura. El público que se sigue yendo, una noche de comunión con la selección mexicana de fútbol, con Guillermo Ochoa, con 3 goles, con la alegría del público que canta El Rey, y con un paso perfecto, algo inédito o algo nunca antes visto, las Copas del Mundo para la selección mexicana de fútbol. Hay mucho por trabajar, que no quepa duda, pero hoy hubo un equipo más suelto, que una vez que cayó el primer gol, se destapó la lata y también se destapó quizás un poco esa ansiedad y esas ganas de impresionar al público. Lo lograron. Yo veo un equipo unido, un equipo en donde no hay divas, donde no hay casi cascos, en donde Javier Aguirre ha encontrado la forma de hacer sentir importantes el día de hoy también a quienes no son titulares habituales, y eso es una señal de liderazgo importante. Nosotros seguimos siendo locales y nos veremos nuevamente en esta cancha el martes para llevarle todo lo más relevante en torno a México y la Copa del Mundo. Hasta la próxima.
0: Muchas gracias, Marion, por el comentario. Yo también veo un equipo muy unido, que eso es la especialidad de Javier Aguirre. Por supuesto que es un buen estratega, poco precavido para mí, muy buen estratega, pero lo que mejor hace Javier es hacer grupo, que el vestidor esté con él, que el vestidor esté unido, y lo estamos viendo, ¿no?
5: Imagínate lo que son las cosas, ¿no? México recibe una tercera Copa del Mundo, ya juega 2 partidos, va por el tercero, y sí, o sea, la comunión que ha tenido con la afición ha sido de verdad increíble. Cómo se le rinden hoy a Guillermo Ochoa, cómo se le rinden a Julián Quiñones, cuando hace algunos meses, ¿por qué está Julián Quiñones? ¿Por qué está Álvaro Fidalgo? Hoy, de los 3 goles, 2 los marcaron ellos, ¿no? O sea, han sido fundamentales. Digamos que Fidalgo un poco menos, ¿no? En cuanto a los 3 partidos. Pero Quiñones ha sido el mejor futbolista de México en la fase de grupos.
3: Pero además, como bien comentan, esta comunión con la afición, porque recordarán ese partido en Torreón, ¿no? Cómo abucharon a la selección, Raúl Jiménez diciendo que por eso no vienen a jugar a México. Total. O sea, fue el punto máximo, me parece, en la historia, que la selección rompió totalmente con la afición y hoy es totalmente lo contrario. Se logra revertir esa situación que le urgía a la selección mexicana tener esta identificación con su afición en casa, ¿no?
5: A veces tú lo sabes, Raúl, la palabra de pronto de los equipos y de los jugadores es como, es que somos una familia. Hay veces que de dientes para afuera lo dices y a lo mejor no se la crees. Hoy me parece que esta selección sí parece una familia, sí parece esa comunión que necesita Javier Aguirre, que necesitan los jugadores como para poder rendir de tal forma, y que aún no han rendido lo suficiente como para pensar que podemos llegar muy lejos. Todavía no, paso a paso, como dice Heriberto, ¿no?
0: Justo me ganaste el comentario. Además, lo dijo Javier ayer en la conferencia de prensa, ¿no? No hemos jugado bien y México no había jugado bien. Había sacado resultados, que era, por supuesto, lo primordial. Eso te da para hoy terminar jugando un muy buen segundo tiempo y que sea una fiesta total, porque si hubieras tenido un empate y un triunfo, o por ahí pierdes uno, pues la cosa cambia radicalmente. Pero México no había jugado bien al fútbol y ahora la comunión es total, absolutamente con la afición. Vamos a ver qué nos depara el destino, pero por lo pronto hoy miércoles hay que festejar porque ganamos 9 puntos, por primera vez en la historia, 9 puntos en una fase de grupos.
5: Después de la fase de grupos, ¿hasta dónde llega México?
0: Hasta octavos de final.
5: Octavos de final.
0: Me encantaría que fuera más, pero yo creo que hasta octavos.
3: Mira, estamos emocionados, vámonos a cuartos. Yo creo que sí llega a cuartos.
5: Yo desde el principio dije que semifinales. Yo no sé si vayamos a llegar. Estoy ilusionado. Y si sí, México.
0: Gracias, Betza.
3: Gracias, Alfredo.
0: Vamos a una pausa, no se vaya.

0: 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Polvo, lluvia, tráfico. Nuestro coche aguanta de todo, pero mantenerlo limpio no tiene por qué ser un lujo. Hoy te enseñamos cómo preparar un shampoo para lavar el auto. Anota la receta y dale a tu auto el brillo que se merece.
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0: En la actualidad, crear nuestras propias tecnologías domésticas es la opción ideal para elaborar productos básicos con ingredientes de calidad y muy accesibles.
2: Lo mejor, no tenemos que buscar por horas lo que necesitamos, ya que lo encontramos en tiendas de materias primas y droguerías. 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
2: 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Su preparación nos va a tomar nada más y nada menos que 25 minutos. Sin duda, una gran ventaja.
0: 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Agitamos hasta que se incorpore por completo y dejamos hervir durante 3 minutos. Retiramos del fuego, agregamos el lauril éter sulfato de sodio y removemos suavemente. Después incorporamos el colorante y mezclamos hasta que el color sea uniforme.
2: 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En este caso, considera que su tiempo de caducidad es de 6 meses. Finalmente, pero no menos importante, hay que guardarlo en un lugar fresco y seco, fuera del alcance de niñas y niños. ¡Y listo! Tenemos nuestro propio shampoo para auto. Para usarlo, toma en cuenta que para 10 litros de agua se deben disolver aproximadamente 15 mililitros de shampoo. Al final del día, apostar por las tecnologías domésticas no es solo una forma de ahorrar, es tomar el control de lo que consumimos.
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2: Santa Úrsula, la misma que lo vio debutar hace 22 años. La misma que esta noche lo vio despedirse de la máxima justa del fútbol. Hoy fue el día que, por más que lo soñamos, no alcanzamos a imaginarlo. México terminó invicto una fase de grupos, algo que nunca había logrado. Hoy fue el día en el que Raúl Tala Rangel emuló a Nacho Calderón en el Mundial del 70. Más de 270 minutos sin recibir gol, esta vez con el respaldo de Memo. Hoy fue el día en el que, al menos en resultados, México ha firmado su mejor mundial de todos los tiempos. Hoy fue el día en el que millones de mexicanos gritaron los goles sin pensar en cálculos, combinaciones ni milagros. El día en el que el tricolor dejó de jugar para sobrevivir y jugó para ganar. El día en el que el Azteca abrazó a una nueva generación de futbolistas que lo ha dejado todo por la camiseta. Hoy fue el día en el que México terminó como líder de su grupo sin derrotas y sin recibir gol. Y también el día en el que por primera vez en mucho tiempo soñar con algo más que los cuartos de final ha dejado de parecer una locura. Hoy es ese día. El gran día.

0: desde muy temprano. Autoridades han dicho, no, ya ni se acerquen. ¿Por qué? Porque ha sido una fiesta total. Desde el Ángel de la Independencia como punto de partida, pasando por otros monumentos, el de la Huehuete, el de la Diana Cazadora, el Monumento a la Revolución. La lluvia no ha sido pretexto para que haya fiesta esta noche en la Ciudad de México. David Galván, buena noche.
1: Pablo, buenas noches al auditorio y como verás, sigue la fiesta aquí en el Paseo de la Reforma. Los pequeños, bueno, pues también han sido ya pues objeto de este lanzamiento, el llamado vuelo que ahora se ha hecho tradición a lo largo de este mundial. Estamos en el Paseo de la Reforma, junto en el perímetro del Ángel de la Independencia. Y este es el ambiente que se vive después del triunfo de la selección nacional, 3-0 frente a la República de Chequia, en el marco del tercer partido de la selección mexicana. Como verás, este es el ambiente de lo que se vive en este momento en el Ángel de la Independencia. Y bueno, el Paseo de la Reforma está
0: como era de esperarse. ¿Cómo era de esperarse? Déjenlo, no lo quiten, por favor. ¿Cómo era de esperarse? Pues ya se ha hecho tradición, Alfredo. Reportero que anda en la calle, reportero que vuela y que le cae la nieve. Y David Galván está en estos momentos. Te escuchamos, David.
1: Acompañando a toda esta afición que no ha dejado de apoyar, que se mantuvo entre ríos de la lluvia que se mantuvo a lo largo de todo el día. Y bueno, pues esta es parte de lo que estamos viendo. Así.
0: Bueno, pues es tremenda la fiesta. Y compañero reportero que está en la calle, compañero que vuela.
2: Y aún dudamos que México tuvo que ser el único anfitrión, por lo menos en cuanto al ambiente, en cuanto al folclor, el mexicano es único y están agarrando, adoptando esta situación para aventar ahora a los reporteros, a cualquier cantidad de reporteros, no nada más de Grupo Fórmula, de todos lados, están volando por todos lados.
0: Sí, increíble. Sin duda veíamos ahí a David Galván volar por los aires. Y tenemos también algunas imágenes aéreas de la Minerva en Guadalajara, Jalisco, que el jueves de la semana pasada fue una locura, pero que también lo es. Este miércoles está pues repleta la Minerva, la glorieta de la Minerva en Guadalajara, Jalisco. En la Ciudad de México, la jefa de gobierno, Clara Brugada, y recordará usted si nos acompañó la semana pasada, nos decía César Cravioto ayer, la semana pasada, el jueves a esta hora de la noche, 400,000 personas. Clara Brugada ha dicho que en la Ciudad de México, en Paseo de la Reforma, hay 800,000 personas. Y en la Minerva, pues no es la excepción. Ahí tiene usted la imagen, a quien nos hace el favor de seguirnos en Telefórmula. Pues también es una locura. Y el Monumento a la Revolución, por supuesto, que está repleto, Juan Antonio Jiménez.
3: Vamos con el conteo, 5-4.
0: Échale, mi Juan Antonio, te escuchamos, ya estás al aire. Bueno, creo que no está Juan Antonio Jiménez, ahí tiene el Ángel de la Independencia.
2: Pues donde, por cierto, pusieron pantallas también ahí en el Ángel.
0: Lo habíamos dicho la semana pasada, sí. Si contra Corea, que se jugó en Guadalajara, fue una locura,
2: sí.
0: Era el pronóstico esperado lo de hoy, que fuese una locura la Ciudad de México, y luego del triunfo 3-0, pues qué te digo.
2: ¿Y sabes hasta dónde llega lo histórico de la selección mexicana? Gracias a Betsabe Rosales porque nos pasa esta información. México se une a la élite porque es la sexta selección en toda la historia de la Copa del Mundo que gana sus 3 partidos de fase de grupos sin recibir gol. Solo Holanda o Países Bajos, Brasil, Italia, Argentina, Uruguay y México ha logrado esa situación. Que pasan la fase de grupos ganando sus 3 partidos y sin conceder gol. Increíblemente lo que ha pasado hoy con la selección mexicana, ganando los 3 partidos, ganándolos en casa, evidentemente, 2 en el Estadio Ciudad de México y otro en Guadalajara. Y además, no jugando tan bien, pero no vamos a hacer aguafiestas, ¿no? ¡Ganamos! Y estamos contentos. Sí.
0: Bueno, ese es un punto importante de discusión. El desarrollo del equipo en la cancha, pero pues si nos vamos a los resultados, nunca jamás antes en un Mundial México había acabado con los 3 partidos de grupo con triunfo y tampoco, evidentemente invictos, y tampoco con la meta imbatible, ¿no? Desde 1970, que por cierto fue un canterano, Nacho Calderón.

0: con el que lo logró un canterano de Chivas como lo hace hoy el Tala.
1: Exactamente, y además el récord de México en cada mundial, digamos, habían sido 2 victorias. Ningún mundial había tenido más de 2 victorias mexicanas. Este es histórico porque México logra 3ª victoria en una Copa del Mundo, en una sola edición. Esto es histórico para la selección mexicana. Y atención, es cuando menos esperábamos algo de la selección, nos da esta victoria y nos da este tema histórico con la selección nacional mexicana, con Javier Aguirre, que está dirigiendo su 3ª Copa del Mundo.
0: Hizo cambios hoy el Vasco, solo 3 jugadores han repetido en los 3 partidos de la fase de grupos. Todos han logrado jugar a excepción de Acevedo, que es el tercer portero, y esto es poco común también en un mundial.
1: Exactamente.
0: Se quedan a veces muchos sin jugar.
1: Sí, normalmente 5 o 6 se quedan sin jugar, normalmente en cualquier selección, y ahora ha usado prácticamente a todos, porque recordar que Guillermo Ochoa entró prácticamente al minuto 77, el aficionado que estaba en la Ciudad de México lo ovacionó después de tanto hate que había tenido Guillermo Ochoa durante muchos años. Bueno, hoy lo ovacionaron y es un gran premio, un gran homenaje que le ha hecho hoy Javier Aguirre y la afición a Guillermo Ochoa.
0: Tiempo de salir a la primera pausa de esta noche. Gracias a usted que nos escucha en cualquier parte de la República Mexicana, que va de camino a casa después del festejo de la pachanga, de la carne asada, del marisco. Estamos felices en México. Y a usted, paisana, paisano, que nos escucha en Estados Unidos, también un saludo en especial. Voy a la pausa. Ya sabe que nos ponemos a platicar en YouTube Grupo Fórmula. Ahí hay una conversación. No se vaya de aquí a las 11.

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4: Hay palabras que, aunque ustedes no lo crean, se escriben con S. Y que es muy raro, porque, por ejemplo, aristocracia es con C, oligocracia es con C, ¿no? Todas esas gracias que vienen de Kratos, poder. Pero idiosincrasia, que es nuestra forma de ser, bien, es con S, porque viene de crasis, que es personalidad, ¿no? Justamente. Y otra es desidia, la desidia, que es cuando eres negligente y dejas las cosas para después. Desidia, pensaríamos que tiene que ver con decisión, pero no tiene nada que ver con decisión. Viene de decidius, que quiere decir justamente hartazgo, y es justamente una palabra que se escribe con S.
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5: La empresa china Lookbotics lanzó Rumi, un robot humanoide de acompañamiento que promete entender el ritmo del hogar y las emociones del usuario. El pequeño robot compañero de 65 centímetros puede correr, saltar con los niños y navegar obstáculos. Pero además es capaz de ofrecer abrazos realistas y tener interacción emocional gracias a que con su personalidad evolutiva aprende de la interacción y el comportamiento del usuario. Y así, con sus sensores avanzados en inteligencia artificial, analiza su estado de ánimo y responde con expresiones y acciones apropiadas al contexto. Si quieres bailar, baila contigo. Y si quieres estar tranquilo, descansa contigo. Se caracteriza por su piel suave, sus ojos expresivos y por su capacidad de retroalimentación táctil, ya que fue desarrollado para diferenciar si un toque corporal es un abrazo, una cosquilla o un golpe. Pesa 12 kilos y tiene una voz única para cada ejemplar. Informó Aide Rivera. 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
6: El monte Kilimanjaro, Tanzania. Es el pico más alto de África y un volcán inactivo único. Destaca por sus glaciares tropicales, que lamentablemente están desapareciendo. A diferencia de otros, se puede llegar a su cima caminando, atravesando diversos ecosistemas, desde selvas húmedas hasta desiertos alpinos de alta montaña.
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7: Son las 10 de la noche con 15 minutos, tiempo del centro. México derrotó 3-0 esta noche a Chequia en el Estadio Ciudad de México, en el Estadio Azteca, obteniendo así el primer lugar del Grupo A del Mundial, con 3 partidos jugados, 3 ganados, 5 goles a favor y absolutamente ningún gol recibido. Y vamos esta noche justo hasta las inmediaciones del Estadio Ciudad de México. Ahí está Laura Cardoso. ¿Cómo va todo por allá, Laura? ¿Qué te han dicho? ¿Van al Ángel? ¿Van hacia dónde?
8: ¿Qué tal, Juan Pablo? Pues a partir de las 9:10 más o menos empezó a salir la gente del estadio. Lleno total, saldo blanco aquí en el Coloso de Santa Úrsula. Y bueno, muchas personas salieron así como muy tranquilas, dijeron ya vamos a casa, pero otros iban al Ángel. Otros iban al Ángel, van a festejar, han dicho que pues es un triunfo de la selección mexicana y hay que festejarlo. Como ves, ya prácticamente están saliendo las últimas personas de aquí del estadio. Cuando terminó el partido, de inmediato empezaron a salir, incluso algunas antes, Juan Pablo, pero todo en orden, todo bien, este operativo que montó aquí la Policía Capitalina en coordinación con las fuerzas federales, en especial la Guardia Nacional, resultó positivo, saldo blanco hasta el momento. Van a dar información más tarde, pero actualmente no pasa nada, todo tranquilo. Entonces muchos, como te decía, se van a festejar, algunos sí salieron con algunas copitas de más, pero todo tranquilo. Así es que nosotros pues nos mantenemos aquí hasta que se vaya toda la gente, y continuamos contigo.
7: Gracias, gracias, Laura. Laura Cardoso, desde las inmediaciones del Estadio Ciudad de México. Y Juan Antonio Jiménez anda muy cerca de Reforma, por ahí del Monumento a la Revolución. ¿Cómo va todo por allá, Juan Antonio?
9: Gracias, Juan Pablo, muy buenas noches. Y bueno, pues a pesar de la fuerte lluvia que cayó en esta zona céntrica de la Ciudad de México, esto no pudo dejar que la gente celebrara como lo ha hecho. La verdad es de que aquí había más de 7,000 personas en esta avenida de la República y todas en una sola garganta gritaban cada uno de los 3 goles que tuvo el día de hoy la selección mexicana. También es importante destacar que aquí continúa la fiesta. Hace unos instantes acaba de tocar el Mariachi Internacional Femenil y en estos momentos estamos escuchando un DJ. Y que bueno, pues a pesar de ello, muchas de las personas que se encontraban aquí soportando toda la lluvia, pues ya se han en estos momentos caminado para ir a celebrar al Ángel de la Independencia, en donde se espera que haya miles de personas el día de hoy celebrando esto, que la verdad es de que muchas personas no lo creían, de que México pudiera ganar su grupo con 3 victorias, algo que nunca se había hecho a lo largo de la historia en el fútbol nacional. Así que bueno, pues este es un motivo muy bueno para celebrar. Y bueno, pues aquí ya no llueve en esta zona, pero sí todavía hay frío. Aquí podemos ver las imágenes de mis compañeros Aldo y también de Brígido. ¿Cómo está? Bueno, pues la gente caminando y celebrando para que precisamente esta... No.
7: Quiere volar.
9: La gente, la fiesta, y todavía continuamos porque esto...
7: Quiere volar.
9: ¡Viva México! Así que, bueno, Juan Pablo, es el reporte que te tengo con estos jóvenes que todos gritan al unísono. ¡Viva México! Juan Pablo, el reporte.
7: No te vayas, Juan Antonio, regresamos contigo en un ratito. ¡Ahí está!
10: ¡Que huele primero! ¡Que huele primero! ¡Que huele primero!
7: Ahí está. Tenía que pasar Juan Antonio Jiménez volando también por los aires. Es el cuarto reportero que nos dañan a lo largo de la jornada. Ahí está. Juan Antonio Jiménez, has cumplido tu propósito del día de hoy. Juan Antonio, regresamos contigo en un ratito. Gracias desde el Monumento a la Revolución. Y saludo con gusto a don Enrique Borja, un histórico de la selección mexicana, quien nos responde a las 12:18 desde Miami. Don Enrique, me imagino que está contentísimo.
11: Claro que sí, cómo no vamos a estar contentos, Juan Pablo. Ganó México, ganamos todos. Y nos da muchísimo gusto porque siempre he dicho que todos los jugadores se identifican con México, porque ese público es el que nos quiere, el que nos respalda, es que hace, y es por el que todos luchamos para hacer alguna cosa. Un resultado... Y traer la camiseta nacional como tú la traes, yo creo que es motivo de orgullo.
7: Un resultado inédito, don Enrique, jamás se habían ganado los 3 partidos de grupo, y la única vez que México no había recibido un gol en la fase de grupos, usted estuvo esa plantilla. En esa plantilla lo logró Nacho Calderón en el 70.
11: Sí, nos sentimos muy a gusto, pero los récords muchas veces son para romperlos, Juan Carlos. Qué bueno que lo que te pasa y qué bueno que te pasa en estos momentos, cuando hay algunos problemas de carácter económico, político, social. La gente quiere disfrutar, somos magníficos anfitriones. Imagínate con un triunfo como esto, ahora vamos el próximo martes que ya vienen los partidos de que o ganas, pero vas a jugar otra vez en nuestro estadio, en ese estadio que tiene alma el Azteca, y vamos a ver todavía con quién nos toca. Pero ya logramos lo primero, esa gente y ese apoyo hizo que la pasión se volviera una aliada de los jugadores, no una enemiga, Juan Pablo.
10: Don Enrique Borja, ¿cómo está? Le saludo con muchísimo gusto a Alfredo González de este lado.
11: ¿Qué
10: siente un histórico como usted, que usted comenzó en aquel 1966, previamente en el 62 con otros futbolistas, pero en el 66 comenzó a tejer esta historia de la selección mexicana con mejores resultados y hoy se concreta con algo histórico, con un pleno de victorias en la fase de grupos, que entra en ese grupo selectivo y además hacerlo sin goles en contra?
11: ¿Sabes qué es lo importante? Que todos los que hemos pasado por la selección nos sentimos parte actual y anterior. No importa en qué momento jugaste con la selección nacional, trataste de dejar una huella y todos los que de alguna manera le hemos dejado, algunos ya se adelantaron, lo hemos hecho por eso, porque todos nos hemos sentido titulares. Porque el que pone las alineaciones es el técnico, pero cuando tú juegas un minuto, juegas todo el partido, eres el seleccionado nacional y te sientes igual de orgulloso. Hoy, oyendo el himno nacional, estando viendo a la gente, había yo estado en la inauguración, hoy lo estoy viendo el partido y vamos a verlo el martes allá en México también. Sientes lo que tú sientes. Esto no es una cosa de que porque fuiste futbolista o que fuiste, no, no, eres mexicano. Y siendo mexicano, tienes eso en el alma y ganar, sentirte que ganaste por ese apoyo. Tú sabes que cuánta gente dijo que no iba a hacer nada la selección mexicana. Sí. Hablaron mal de los jugadores, hablaron mal de los técnicos, hablaron mal de muchas situaciones. Y sin embargo, los jugadores en la cancha y Javier dirigiendo, hoy demostramos en un momento lo que somos los mexicanos. Pero lo más importante es nuestra gente. Tú ves lo que somos como anfitriones, lo que pasó en el partido de hoy, vuelve a demostrar lo que somos de México al mundo. Entonces, eso es lo más importante.
12: Don Enrique, platicamos hace algunos días sobre esta nueva generación de futbolistas. Hoy Mateo Chávez va de titular y se clava un tremendo gol. Define como delantero estrella cuando sus habilidades son más defensivas. El Tilón Chávez seguramente ha de estar tendido en llanto, don Enrique.
11: Pues ya lo estuvo, ya lo estuvimos viendo ahí, lo entrevistaron y todo. Me da mucho gusto porque yo lo tuve ahí con la selección cuando estuve de presidente de selecciones y está orgullosísimo de su hijo. Y Mateo jugó un partido excelente, creo que lo nombraron el mejor jugador del partido. Pero la forma como metió el gol, la forma como evita al portero, la forma como en un momento dado se la toca por el lado derecho, ese es un jugador con una tranquilidad y una calma que no de un novato, y lo demostró. Por eso te digo que cada vez los jugadores, aunque tengan pocos años, cada vez tienen más madurez, y eso lo tiene que estar demostrando. Y hoy lo demostró él, y lo demostró Gilberto, que también entró. Y hay grandes jugadores de esta nueva camada, yo creo que va a dar muchas sorpresas todavía. Nada más, ahora sí una cosa, Juan Pablo, hay que disfrutar todo. Pero ahora viene la otra parte, viene otro partido. Si ganamos el otro partido en el Azteca, volvemos a jugar en el Estadio Azteca. Eso es lo que hay que estar luchando, porque mientras más juguemos en nuestra casa, mejor. Y si además ganamos el otro partido en el Azteca y vamos a Estados Unidos, acuérdate la gran cantidad de público que nos hace ser locales. Tenemos una gran ventaja haciendo como ganando.
12: Sin duda.
11: Compitiendo para ganar.
12: Don Enrique Borja, gracias por su tiempo, un fuerte abrazo.
11: Al contrario, Juan Pablo, saludos a todos y felicidades para todos, porque todos somos México y hoy ganamos todos, y a festejarlo.
12: Sin duda, vamos a festejar y vamos al Zócalo capitalino a festejar, Andrea Meraz.
13: Hola Juan Pablo, muy buenas noches. Pues sí, todavía seguimos aquí en el FanFest Ciudad de México, en el Zócalo de la Ciudad de México. Mi compañero Ricardo Rodríguez prácticamente aguantándome más de 16 horas para que demos esta información de alegría, porque aquí desde las 5 de la mañana, Juan Pablo, ha sido prácticamente esta imagen que vemos. Fiesta, canto, baile, grito, tensión. Todo en conjunto, porque hoy la selección mexicana gana 3-0, pero vaya primeros 45 minutos en los que básicamente nos deja en tensión y en silencio. Todos estos, esta monumental plaza emblemática que siempre grita, en la que vemos consignas de lucha social y en la que ahora vemos bastante alegría. Durante 40 minutos donde la selección mexicana no anotaba gol, bueno, pues se quedó básicamente en silencio. Y aún más porque llegó tremenda tormenta aquí y eso permitió que mucha gente se fuera y que obviamente pues de alguna manera pues no disfrutara tanto, pero los que se quedaron hasta el final, se quedaron hasta este concierto. Y bueno, ¿qué tal te la pasaste hoy? ¿Qué tal te la pasaste hoy?
14: Muy bien, increíble. Creo que el partido de México se esperaba el resultado, se dio. La gente tuvo toda la energía todo el tiempo. La verdad es increíble vivir esto en este país. Muchas gracias.
13: Pues así los ánimos, Juan Pablo. ¿Sí? Son más de las 10 de la noche y esta fiesta prácticamente sigue. No tan grande como la que vamos a ver en el Ángel y en los alrededores, pero sí aquí todavía listos para bailar.
12: Vamos al Noa Noa, Andrea Meraz, desde el Zócalo capitalino. Bueno, pues ahí está la fiesta. Vamos a una pausa.
10: Me estoy contagiando de ir al Ángel ahorita.
12: Vámonos
10: al Ángel ahorita,
12: Vámonos con todo y lluvia. La pausa es breve, platicamos en YouTube. ¿Hasta dónde llegará México? El 29% dice que entre cuartos de final y otro 29% semifinal. ¿No? Es lo que dice YouTube Grupo Fórmula.
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16: El príncipe George tras los pasos de su padre. Eton es uno de los colegios más famosos del mundo por los alumnos que han estudiado ahí. El rey Enrique VI creó Eton College en 1440. Al inicio fue para dar oportunidad a jóvenes que no tuvieran los recursos para darles una buena preparación educativa. En sus inicios se enseñaba en latín, después en griego. Se le conoce como la cuna del caballero inglés. Y ahí irá a partir de septiembre el príncipe George de Gales, tal como su padre William y su tío Harry. Podremos ver al futuro rey de Inglaterra con el tradicional uniforme de frac negro, chaleco negro, pantalones de raya diplomática y una camisa blanca con cuello almidonado y zapatos bien lustrados. Este será el inicio para el hijo de William y Kate de cara a sus deberes reales. 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
1: Jugar con títeres abre un mundo donde los niños pueden expresar lo que a veces no saben decir con palabras. A través de ellos, exploran emociones, resuelven conflictos internos y desarrollan empatía mientras inventan historias llenas de imaginación. Un títere puede convertirse en su voz, su refugio emocional y también en un pequeño maestro que les ayuda a comprender lo que sienten. En ese pequeño escenario simbólico, los niños practican situaciones de la vida cotidiana, aprenden a comunicarse mejor y fortalecen su creatividad. Además, este tipo de juego fortalece la confianza, la expresión emocional y el lenguaje. Cuando los adultos participan o acompañan, se fortalece el vínculo afectivo y se valida su mundo interno. Así que jugar con títeres no es solo entretenimiento, sino una herramienta poderosa de desarrollo emocional, social y cognitivo en la infancia temprana. Sígueme en todas mis redes sociales como Gina Ibarra-TV.
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4: Son las 10 de la noche con 30 minutos, tiempo del centro de la República. Óscar Zúñiga, en el paseo de la Reforma y la fiesta que se vive esta noche tras el triunfo de la selección mexicana. Óscar, ¿cómo va todo por allá? ¿Ya te tocó que te aventaran o todavía no?
5: Aún no, Juan Pablo, sin embargo, bueno, pues nos encontramos aquí en Paseo de la Reforma, como bien dices, y la Diana, en la glorieta de la Diana, en donde a través de las imágenes de mi compañero Luis Ramos, estamos viendo la gran verbena popular que existe precisamente en este punto de la Ciudad de México. Inclusive, bueno, pues se junta la glorieta de la Diana con la glorieta del Ángel. Es totalmente una fiesta de los mexicanos, es una verbena popular totalmente... desbordada, sobre todo porque pues cabe señalar que a pesar de que existió la ley seca, bueno, pues muchas de estas personas se pueden ver con cervezas en la mano, inclusive también con algunas botellas. Juan Pablo, es la situación que está imperando en estos momentos aquí en la glorieta de la Diana, en donde se puede ver un ambiente totalmente festivo y sobre todo están precisamente las personas pues están cantando y están animándose y sobre todo bueno pues haciendo lo que quieren.
6: No te puedes fallar.
5: Pues ahí está Juan Pablo, es la situación que se vive aquí en la glorieta de la Diana.
4: Tremenda fiesta, ya le cayeron ahí al buen Óscar Zúñiga.
7: No nos quiten la imagen porque va a volar,
4: sí,
7: ¿no?
4: No tarda en volar, es cuestión de segundos para que eso ocurra. Pues la imagen de pronto se nos cae, ¿por qué? Porque hay muchísima gente ahí en el Paseo de la Reforma, ya quedó desplazado Óscar Zúñiga. La otra, el que no vuela, lo rocían de...
7: Sí, de esta espuma.
4: Sí, espuma, ¿no? Sí, espuma. Sí. Y vamos hasta Guadalajara, Jalisco, donde también hay fiesta en la glorieta de la Minerva, en las inmediaciones. Ahí está Alberto Ibarra, corresponsal de Grupo Fórmula, que también ya le tocó aventada. Alberto, buena noche.
8: Hola compañeros, muy buenas noches, así es, como ya ven, todo el ambiente que está aquí en la glorieta de la Minerva, toda la gente que busca estar aquí festejando después de este gran triunfo de la selección mexicana de 3-0, la afición tapatía está respondiendo como debe responder, y ya, como ven, el ambiente está a todo lo que da aquí en la glorieta de la Minerva. A ver, mi compañero Alberto, ¿cómo está? Sí, es un tema donde pues la gente está desbordada en pasión y pues ahí estábamos, ¿no? Viendo cómo la afición está respondiendo, compañeros.
4: Oye, Alberto, hay muchísima gente, está repleta a diferencia del otro jueves. ¿Cómo calculas el aforo a diferencia del partido contra Corea?
8: Arriba de 30,000 aficionados están dándose cita y siguen llegando aquí a la glorieta de la Minerva. Así que, pues sí, es un gran ambiente el que se vive aquí en Guadalajara.
4: Bueno, pues así las cosas en la glorieta de la Minerva. No alcanzamos a ver la ventana, pero también Alberto Ibarra ya sufrió las consecuencias. las consecuencias de la euforia.
7: ¡Qué maravilla! Sí. ¡Qué maravilla! A mí me encanta esta situación, insisto, del folclore del mexicano, de la fiesta del mexicano, que no es tema menor, que la selección mexicana ya tiene esta comunión. Durante muchos años no tuvimos esa comunión con la selección. Hoy la tenemos, hay que festejarlo. Claro. Tantas cosas que pasan en el país como para que no festejemos este tipo de cosas, ¿por qué no? Se vale.
4: Ya quisiera, y no voy a citar selecciones porque no traigo la lista hacia la mano, pero ya quisieran muchas selecciones dormir esta noche con un invicto y con la portería imbatible, más allá de cómo se esté jugando, se está ganando y no se están recibiendo goles. Exacto. Eso es importantísimo. Y el que está seguramente eufórico también es José Luis Cuevas, el pintor, quien está en las inmediaciones. Sonríe, pintor, por favor. Rompimos récord. Somos,
6: están, señores?
4: Es la mejor selección.
6: Rompimos récords.
4: De la historia, al menos en resultados. Yo no sé si jugando, pero en resultados es la mejor selección.
6: Vamos, paso a paso. Primera fase, totalmente
4: hombre,
6: de acuerdo.
7: Gracias, aguafiestas, hombre.
6: Ganó con autoridad, ganó con claridad, hizo lo que les dije desde ayer y lo que dije hoy en la tarde, va a ser el Tala, minutos para Ochoa, no soy vidente, pero de alguna manera era lo que iba a terminar pasando. Qué bueno que se le da a Javier Aguirre el poder meter a Memo Ochoa. Ya también ha señalado este tema en conferencia de que no fue precisamente un tema presionado por ningún tipo de posteo. Y al final del día, me parece que es muy relevante lo que ha pasado hoy. A ver si le empieza Alfredo González a ofrecer disculpas a Jorge Sánchez. Qué determinante es Jorge Sánchez para jugar. Nadie lo puede parar. Un tipo rápido, un tipo prudente, un tipo que se mata y un tipo que provoca el gol de Quiñones por ir a una pelota donde nadie hubiera ido. De repente se nos olvida, pero criticamos mucho, criticamos demasiado este aparato defensivo. No tiene todavía una gran prueba. Yo sigo esperando esa gran prueba. Ojalá no sea Senegal, pero parece que puede ser Senegal. Escuchamos qué les parece a Mateo Chávez, qué revelación este chavo. Y desde luego también a Gil Mora hablando de jóvenes.
9: Ahí los vi, yo creo que estaban más eufóricos que yo. Yo la verdad es que todavía no me cae el 20. Estaban muy felices, los vi sin playera, celebrando. Y la verdad es que se siente muy bonito. Yo creo que es lo más bonito que le puedo dar a ellos por todo el apoyo que me han dado desde siempre. Porque gracias a ellos estoy aquí y darles esa alegría no tiene precio.
10: Mateo, Giovanni Guerrero para Síntesis TV. Lo platicábamos previo a este partido, hay una solidez defensiva que muestran en este 2026, solamente han recibido 2 goles en 11 partidos, y en este aspecto tú que trabajas en la labor obviamente defensiva y ahora anotando gol, ¿qué tanto significa poder conservar este cero y sobre todo avanzar a la siguiente fase de manera mejor?
9: Pues la verdad es que es bonito, sobre todo para nuestros centrales que creo que están haciendo un trabajo increíble. Los 3-4 funcionan en la posición 4. Creo que se hace un trabajo increíble, trabajan muy duro toda la semana, no se achican ante nadie y sobre todo por ellos creo que, y por el Tala que está, se lo merece mucho, pues se siente muy bien, ¿no? Porque te digo, hoy fue apenas mi primer partido, pero ellos lo vienen trabajando, yo lo vengo trabajando y tener estos frutos se siente bonito.
11: Estoy seguro que están muy felices por mí, muy orgullosos del partido que dimos todos. Y bueno, la selección mexicana está para ser campeones y la otra, yo creo que quiero pensar ahorita en la selección nada más, en el mundial, el poder seguir teniendo minutos, los que me toque voy a dar todo y en un futuro pues veremos lo que pasa.
12: Hola Gil, acá Alejandro y al señor con San Diego Fútbol. Para ti, ¿qué significa poder representar en un mundial lo que es una ciudad fronteriza con Tijuana y San Diego, ¿no? Y representando a los aficionados de la ciudad fronteriza?
11: Sí, pues, bueno, es un orgullo el poder representar a Chiapas, que es donde nací, a Tijuana, que es donde he vivido mucho tiempo, a mi club, muy contento de poder pues, representarlos y hacerlo de la mejor manera, y estoy muy feliz por hacerlo bien.
6: Ahí palabras de Gil Mora en última instancia y una raya más al tigre para Javier el Vasco Aguirre. ¿Cuánta crítica no recibió en lo particular? Yo lo dije, Memote Martínez no estaba para un listado de 26 final. qué importante fue el Memote hoy en lo futbolístico, tanto en defensa como en ataque. Termina por defender una pelota que acaba en el primer contragolpe y en el gol del equipo mexicano de Mateo Chávez. Después el balón a profundidad de Gil Mora, también me parece que si algo tiene este chavo es claridad y qué manera de irse a pelear la pelota por parte de Sánchez para el gol de Quiñones. Y hasta Fidalgo hoy termina por marcar una muy buena anotación y le sale todo con Guillermo Ochoa en el arco en los últimos minutos. Escuchamos lo que ha señalado Javier Aguirre en una conferencia de prensa un tanto larga hace ya prácticamente una hora.
13: A ver, te diría Villa que nosotros estamos muy conscientes de que al final lo importante es ganar. Ojalá se juegue bien y se gane, sería aún mejor. Pero en estos torneos, y ahora empieza la fase de eliminación directa, yo creo que las estadísticas, los datos, ahí van quedando, ¿no? No pretendes de que estás aquí, me incluyo, y los jugadores, ir haciendo cosas, ¿no? Ir logrando cosas, porque al final de cuentas lo verdaderamente importante es lo que sigue. Mañana ya se olvida esto, espero ya saber el rival, porque eso es verdad, mandamos gente, tenemos cuatro rivales, cuatro analistas en los campos donde suponemos de los cinco que nos pueden tocar cuatro y estamos ahí trabajando ya en el próximo rival. Yo creo que los jugadores no se detienen ni yo mismo en lo que acaban de hacer o que va sucediendo, sino que en lo que viene, ¿no? En eso creo que hemos mejorado esa mentalidad de, bueno, ya está, no nos detengamos hasta aquí y ya cumplimos, ¿no? Porque decimos, no, este equipo tiene casta, tiene alguien, lo mencionaban que hubo abucheo, lo decía Rubén, tiene razón, al 0-0, el camino a, soy yo muy, pues la afición es exigente y al final de cuentas el jugador se repone, no se achica, por decirlo de una manera, no se desconcentra. Hablaba yo siempre, lo he hablado hace 20 meses, del equilibrio emocional, y esto es, ni en el aplauso, ni el ole, ole, ole, ni en el abucheo.
6: Parte de lo que ha señalado Javier el Vasco Aguirre, un equipo que va creciendo, ¿sí?, que va de menos a más, que tiene el cero en puerta, Juan Pablo, ya platicaremos después del corte de todo lo que hay alrededor de lo que viene para el equipo mexicano.
7: Si usted quiere una disculpa mía hacia Jorge Sánchez, yo pediría de parte de usted una a Álvaro Fidalgo, por favor. Nada más, ¿no? Por favor.
6: Me tiene que ganar Fidalgo, no, más todavía.
7: Con lo que ha hecho Sánchez, hoy, te tiene que ganar. Con lo que ha hecho en este Mundial, te no, tiene, señor, que ganar, por favor.
6: Le sale el plumaje.
7: No, por favor. No otra cosa, ha sido el mejor, de los mejores jugadores de México en el Mundial, por favor.
6: Tiene la camiseta puesta. Quítese la camiseta, señor, y póngase algo y hable serio.
7: Disculpa, pausa, por favor.
14: ¿No? Vamos a la pausa, señores. Estamos en Somos Locales, no se vaya.

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1: Una palabra de abuelita que está perdiendo territorio, as I speak, es zaguán. ¿Por qué? Porque zaguán era la forma de llamarle a los portones. Las abuelitas decían, ahí en el zaguán negro, en el zaguán rojo, en el zaguán azul. Bueno, pues el zaguán realmente no solamente era la puerta, sino era el espacio en el que tú entrabas de la puerta a la entrada de la casa. Era un espacio de recepción que había sobre todo en las casas coloniales o en los ranchos o en las haciendas. Y luego se pasó a muchas casas en la Ciudad de México en los años 40 y 50. Obviamente ya no existen los zaguanes porque ya todo el mundo vive en departamento y ya son chiquititos.
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2: Argelia todavía sueña. Cuando parecía que sus opciones se reducían, Argelia reaccionó y consiguió una valiosa victoria de 2-1 sobre Jordania después de comenzar perdiendo el partido. El triunfo mantiene vivas sus aspiraciones de avanzar a la siguiente ronda y convierte su próximo encuentro frente a Austria en una auténtica final. Los argelinos demostraron carácter para remontar y negarse a abandonar la pelea por la clasificación. En este torneo, la perseverancia suele ser recompensada.
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3: Google se llamó originalmente Backroof antes de cambiar su nombre al término matemático que representa un 1 seguido de ceros.
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4: Historia para la selección mexicana e historia para el fútbol mexicano. Por primera vez, la selección nacional ha obtenido 9 puntos en la fase de grupos de un mundial. Ha ganado sus 3 partidos. Primero ante Sudáfrica 2-0, después ante Corea 1-0 y hoy ante un pletórico estadio Ciudad de México con una actuación brillante, sobre todo en el segundo tiempo, y goles de Mateo Chávez, Julián Quiñones y Álvaro Fidalgo para vencer con contundencia 3-0 a la selección de Chequia. Noche redonda para el cuadro tricolor, que además tuvo a Guillermo Ochoa por orden de Javier Aguirre en la portería en los últimos 15 minutos del encuentro, haciendo historia en este su sexto mundial. México, primero del grupo A, espera rival y sigue soñando en el mundial. Soy Ángel Ricalde y en Fórmula Deportes somos locales.
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5: 15 y darán las 11, son las imágenes y el sonido de Paulo César Chávez, el Tilón, festejando, claro, el gol de su hijo Mateo Chávez. El Tilón, un mediocampista ofensivo, un zurdito muy bueno que jugó con Chivas, Monterrey, Toluca, Morelia, Tapatío, sí. Dorados, en fin.
6: Corría la banda sí. Como loco.
5: Que no con pudo ir Chivas. Al Mundial, hoy Mateo ¿sí? le concreta el sueño de
6: sí,
5: su padre.
6: Sí, exactamente.
5: Un tremendo gol.
6: No pudo ir a aquel Mundial del 98, pero sí lo merecía. Sí merecía estar porque volaba con las Chivas por la banda derecha sí. Increíblemente.
5: Sara Pablo en la glorieta de la Huehuete, ahí por Paseo de la Reforma. ¿Cómo va la fiesta, Sara?
7: ¿Cómo estás, Juan Pablo? Muy buenas noches. Fíjate, el tercer partido que gana la selección mexicana en este mundial. Y vaya que aquí en la Ciudad de México se celebra a lo grande. Van a ser ya 2 horas desde que acabó este partido. Bueno, aquí en la Reforma estoy entre la glorieta de la Huehuete e Insurgente. Y los ríos de gente no paran. Continúa pasando gente con sus atracas, con las banderas, con las playeras, con las trompetas. Hay toda clase de antojitos por aquí. Se venden desde chicharrones, quesadillas, tacos. Y bueno, pues la gente no para de festejar. Recordemos que había ley seca, sin embargo, pues estaban muy, muy propios los agentes de la policía de la Ciudad de México revisando las mochilas para ingresar justamente a este Paseo de la Reforma, pero bueno, ahorita ya se rompió todo este protocolo, sí. Por supuesto, y ya la gente ingiere sus bebidas alcohólicas sin ningún problema, su cerveza con la mano. Y cayó un aguacero justo en el medio tiempo, y fue también bastante impactante, como mucha gente corrió en la plaza comercial que está aquí en Reforma 222 y ocupó prácticamente todos los pisos. Entonces, en esta plaza se escuchó celebrar los goles de México cuando acabó el partido. Estaban los integrantes de seguridad, pues, sin poder hacer mucho. Algunos locales comerciales cerraron, otros siguieron abiertos. No pasó nada, digamos. Ahí la gente pudo resguardarse del aguacero, pero terminó. Y bueno, pues ahora sigue aquí la fiesta, como si fueran las 6 de la tarde. Yo no veo para cuándo vaya a terminar de pasar la gente que se dirige todavía hacia el Ángel de la Independencia.
5: Perfecto, gracias Sara Pablo por este reporte. Un saludo, Sara, buenas noches. Gracias, y le agradezco la comunicación esta noche a César Cravioto, secretario de Gobierno en la Ciudad de México. Secretario, pues si nos impactó la cifra que nos daba usted el jueves de la semana pasada, hoy nos vamos a ir para atrás con la que nos va a dar a continuación.
8: Sí, la verdad es que se volvió a superar la cifra de gente que asistió a todos los espacios para ver el partido, desde el estadio, el FanFest del Zócalo, los otros FanFest que pusimos en las alcaldías, todas las pantallas que pusimos sobre Reforma y la que pusimos en Avenida Juárez, frente a la Alameda, frente a Bellas Artes, y la del Monumento a la Revolución, pues sí superamos las 800,000 personas. Y como dijo en la narración Sara Pablo, sigue llegando la gente.
5: Ahora, ¿cuál es el saldo hasta el momento? Digo, la fiesta tremenda, los charcos incluso se aprovecharon hasta como ríos. Me tocó ver ahí algunas imágenes, algunos nadando entre los charcos. Pero ¿cuál es el saldo, secretario? ¿Se tomó la decisión de que hubiera que se cerrara la venta de alcohol en el cuadrante céntrico de la Ciudad de México? ¿Cuál es el saldo hasta ahora?
8: Bueno, saldo blanco, y afortunadamente digamos que hubo menos riñas que el jueves pasado, hubo menos momentos críticos que el jueves pasado, ya no vimos esas escenas de que la gente se subía a los parabuses, etcétera. Y cuando hay menos alcohol, pues hay más mesura. Entonces, bueno, no quiere decir que no haya llegado gente que haya llegado tomada, etcétera, pero siempre cuando disminuye el consumo de alcohol, pues sí, tenemos mejores resultados. Todavía no podemos hacer una evaluación completa, esa la haremos mañana, pasado sí. Mañana, pero en términos generales funcionó la estrategia. Primero, el que haya más espacios para que la gente vea el partido ayudó para que no se concentrara todo en un mismo punto. El Zócalo estuvo bastante lleno, pero no tuvimos estos momentos muy complicados que tuvimos el primer día del partido de México y el segundo. Y segundo, ayudó el que no se pudiera vender bebida para llevar en las colonias aledañas a Reforma y al Zócalo.
5: Hubo de pronto, secretario, quien sí pudo colarse con alguna u otra bebida, me imagino que fueron los menos.
8: Sí, la verdad es que sí hubo gente que sí se coló, pero también hubo muchas intervenciones para retirar bebidas a gente que llevaba y también a gente que llevaba para vender. Ahí tenemos muchos videos de bebida retirada y vaciada y cervezas que ya no llegaron a su destino, que es lo que queríamos. Y la gran mayoría de los establecimientos mercantiles respetaron la norma.
5: Secretario César Cravioto, gracias por la llamada.
8: Gracias, buenas noches.
5: Gracias, buenas noches, secretario de Gobierno de la Ciudad de México. La presidenta Sheinbaum publicó, y leo textual, felicidades a nuestra selección, su entrega, esfuerzo y pasión nos llena de orgullo. Gracias por darnos tantas alegrías y por representar con grandeza a México. Vamos con todo. Vio el partido, siguió el partido desde Palacio Nacional junto con su esposo José María Tarriba. Por cierto, hoy es cumpleaños de la presidenta Sheinbaum. Y vamos a inmediaciones del Estadio Azteca. José Luis Cuevas, el pintor. Alfredo González está a la espera de una conclusión suya.
9: ¿Ya se quitó la playera y se puso algo?
10: ¿Puso algo o sigue en modo aficionado? Porque a todos se los puedo pasar, menos al señor González, que se dedica a hablar de deportes y analizar. Con la playera es difícil analizar, pero también sin la playera puede dar un poco de asco a la audiencia de Grupo Fórmula.
6: No, algo, por favor. A ver, yo le voy a decir una cosa. O sea, al final hay dos futbolistas que fueron muy criticados, que estuvieron en esta lista. Julián Quiñones y Álvaro Fidalgo. No te estoy diciendo que al final Álvaro Fidalgo sea el jugador que México está esperando, pero al final ha sido, no fundamental, pero ha sido importante para esta selección. Hoy mete un gol. Sí,
5: con el gol justifica la convocatoria.
6: Por favor, claro.
10: Sí, como el Guille Franco.
6: Ah, no, bueno. No es lo mismo.
10: No, es que...
5: No, como Nery Castillo, vas a decir nada más por el gol de las Confederaciones.
10: Él está en Europa, por eso no lo sé. Pero lo que sí les puedo decir es que Quiñones es una historia totalmente diferente a la de Fidalgo. Quiñones, hasta en la conferencia lo destacó Aguirre, llegó a los 16 años, lo buscó Colombia, le dijo no, yo soy mexicano. Y a Fidalgo, si lo hubiera buscado España, nos dice a upa, la roja y se va, ¿eh? O sea, no nos engañemos pensando bien que Fidalgo está con México por otra cosa, ¿no? Pero bueno, es otra historia. Hoy hace un gol, es importante y qué bueno para él, para el grupo. Yo sí les quiero comentar algo, más allá de las inmediaciones, lo que pasó adentro. En el primer gol de México, ¿sí?, aficionados de Chequia que estaban en la parte alta se agarraron a trompadas con los mexicanos. Uy. Se subió un checo que medía 2 metros, golpes, el mexicano se le bajó y se le terminó aventando, llegó la policía y se paró, agarraron la bandera mexicana y la tiraron. Todo esto se los digo porque al final pasó, pero al ser un medio con restricciones, sin los derechos, no podemos pasar cosas al interior de lo sucedió. Sí. Habrá medios que seguramente sí subieron.
5: O aficionados que pudieron grabar.
10: La comunicación se las van a quitar.
5: Bien, señor Pintor, nos quedan...
10: Pero es un hecho que hubo broncas, ¿eh?
5: Nos quedan segundos. ¿Hasta dónde llega México?
10: México va a llegar a octavos. Y ahí yo creo que Inglaterra nos manda la realidad. Con todo el Fidalgo, señores.
5: Gracias, José Luis Cuevas, el pintor, desde las inmediaciones de la Azteca. ¿Hasta dónde llega?
10: Gracias, Alejandro Lizalde, Oscar Jiménez, aquí en la cámara, Beto Campos y Laura Cardoso también.
5: Gracias.
6: Semifinales.
5: ¡Fua!
6: Semifinales. No, tampoco campeones del mundo. Dice Jera que campeones del mundo. No, campeones del mundo no, tampoco. Semifinales.
5: Bueno, vámonos a descansar con México invicto y sin goles en contra. No lo digo yo, por un análisis, es el mejor México en la fase de grupos de los mundiales y los resultados ahí están. Gracias, soy Juan Pablo Pérez Díaz, a nombre de todo el equipo y los compañeros reporteros y camarógrafos en la calle. Buena noche, viva México, pásela bien.
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13: ¿Alguna vez te has preguntado por qué a las 10 de la noche tu cuerpo ya pide almohada?
14: Aunque tu mente todavía quiera ver un capítulo más de tu serie favorita.
13: ¿O por qué te da hambre más o menos a la misma hora, como si alguien dentro de ti llevara un horario escondido? Pues resulta que sí, dentro de ti hay un reloj. No tiene manecillas ni hace ruido, pero lleva millones de años dando la hora.
14: Se llama reloj circadiano.
13: Y trabaja siguiendo ciclos de 24 horas, justo como el giro de la Tierra. Gracias a él, tu cuerpo sabe cuándo despertar, cuándo comer y cuándo apagar las luces para dormir. Este reloj vive en una pequeña región del cerebro llamada núcleo supraquiasmático, un conjunto de unas 20.000 neuronas, pequeñito, del tamaño de un grano de arroz, pero poderoso como el director de una orquesta. Recibe la luz que captan nuestros ojos y con esa información le avisa al resto del cuerpo: ¡es de día! ¡A moverse!
14: O ya oscureció, es hora de reparar tejidos y ahorrar energía.
13: Imagínate, los reptiles tienen en la cabeza algo que los científicos llaman el tercer ojo. un órgano que detecta directamente la luz del sol y les dice cuándo moverse y cuándo quedarse quietos. Nosotros no tenemos ese tercer ojo, pero nuestros ojos hacen el mismo trabajo. Le envían señales de luz y oscuridad al cerebro. Y cuando anochece, una hormona llamada melatonina empieza a inundar nuestro cuerpo, como un arrullo químico que nos prepara para soñar. Mientras dormimos, otra hormona toma el turno de madrugada, el cortisol. Va hacia nuestros depósitos de grasa, libera glucosa y prepara al cuerpo para que cuando suene el despertador o entre el primer rayo de sol por la ventana, tengamos la energía lista para arrancar el día. Pero ojo, este reloj tan fino se puede descomponer. Trabajar de noche, desvelarte con el celular a las 2 de la mañana o saltarte horas de sueño es como meterle arena a un reloj suizo. Cuando nuestros ritmos circadianos se alteran, el cuerpo lo cobra caro. Obesidad, diabetes, depresión e incluso estados psicóticos pueden aparecer. Y no solo nos afecta a nosotros. La luz artificial que invade la noche también altera los ciclos de reproducción de muchos animales. En 2017, tres científicos estadounidenses, Jeffrey Hall, Michael Rosbach y Michael Young, recibieron el Premio Nobel de Medicina por descubrir los llamados genes reloj, el manual de instrucciones que le dice a nuestras células cómo fabricar las proteínas que aceleran o frenan nuestro reloj interno. Así que esta noche, cuando sientas que los párpados te pesan y el cuerpo te pide cama, no le eches la culpa al cansancio nada más. Agradece a ese pequeño reloj escondido en tu cerebro que lleva toda tu vida cuidando de ti. En silencio, sin pilas, sin alarma. Solo con la luz del sol y la oscuridad de la noche. Con información del doctor Raúl Aguilar Roblero, del Instituto de Fisiología Celular de la UNAM. Un guión de Leonardo Santiago, con información del portal Ciencia UNAM. Les saluda Mónica Genis.
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0: Sí, ya, chale, chale, chale, chule, órale. Entonces, vamos a repetir para que mi productor escuche. Miren, una neuropatía es cuando tenemos pérdida de sensibilidad. O sea, cuando te arde mucho la planta de los pies, que vas pisando, y que, fíjate que muchos diabéticos, porque una de las neuropatías es diabética. Hay neuropatía diabética, periférica, craneal, autónoma, dismielinizante, inflamatoria. O sea, hay muchos tipos de neuropatía, no forzosamente diabética. Pero hay muchos diabéticos que han perdido los pies por la neuropatía, porque van caminando y no sienten, y hay veces que se clavan cosas, no sienten el frío y el calor, o se llegan a cortar y no saben que se cortaron, o se traen, como decía mi abuela, se pasan a traer,
1: sí, así dicen las abuelitas. Antes, se pasan a traer.
0: Y se hacen una herida. La cuando sientes la cabeza, que sientes como muchos piquetes, como que hormigueo en la cabeza, esa es neuropatía. Cuando sientes como pérdida de sensibilidad los brazos, esa es una neuropatía. Cuando sientes como descargas eléctricas, también puede ser una neuropatía. Y una neuropatía consiste en la pérdida del pigmento de mielina que recubre los axones de las vainas de las neuronas, por donde transitan los impulsos eléctricos del cerebro a todos los órganos. Y como nadie me ha de haber entendido nada de esto, les voy a explicar. Nosotros tenemos unas neuronas en el cerebro. Esas células del cerebro se llaman neuronas. Yo muy aventuradamente digo, tenemos, hay unos que no tienen, ¿verdad?
1: Sí, nosotros todos tenemos neuronas, Jerry. Aunque unas estén nuevas, otras estén empaquetadas, otras sin estrenar y demás, pero todos tenemos
0: Fíjate,
1: neuronas.
0: Dice la productora que te acerques el micrófono.
1: Todos tenemos esas neuronitas.
0: Neuronitas.
1: Chiquititas, pequeñitas.
0: Yo tengo mis dudas con Marco, fíjate. Él no tiene, ¿verdad? Ah, cómo lo chingo al pobre, ¿verdad? Entonces, si todos tenemos... Neuronas.
1: Claro.
0: Esas neuronas son las células del cerebro. Y esas, hagan de cuenta que fueran como un papalote.
1: Sí.
0: Es como una especie como de... La neurona es como una especie como de... Entonces tienen como piquitos, ¿no?
1: Sí.
0: Es como un papalote, una neurona. Y luego arriba, en la cabecita de la neurona, tiene como un copetito, como un sombrerito. Y ese sombrerito se llama su capuchón eferente. Luego tiene algo que se llama aferente. O sea, todo tiene un lado eferente y aferente. En el lado aferente tiene una cola larga que se llama vaina o axón. Esos vainas o axones van a dar hasta la punta del dedo gordo. O sea, yo puedo mover la mano porque el cerebro lo manda. Yo puedo caminar porque el cerebro lo manda. Yo puedo decir una bola de babosadas porque el cerebro lo manda, ¿verdad? Fíjate nomás a qué velocidad puede trabajar una neurona que tú puedes generar lenguaje, ideas, transmitirlas. O sea, a qué microcentésimas de segundo trabaja la velocidad del cerebro que cuando quieres expresar algo, el cerebro lo tiene que crear, lo tiene que transmitir y lo tienes que codificar.

0: límbico, o sea, tenemos muchas formas de sistema nervioso. Hay órganos que ya saben cómo deben de funcionar. Son el sistema nervioso autónomo. Se llama autónomo porque cada uno tiene sus labores que realizar por separado. Entonces, el pulmón sabe que tiene que respirar. El estómago sabe que tiene que hacer la digestión. El intestino sabe que tiene que generar la eliminación de las heces. La vejiga también. O sea, tú no tienes que estar pensando, ¿estará trabajando el intestino? No, ese trabaja solito. No tienes que andar pensando, ¿ya respiraron los pulmones? No, ellos lo
1: Ahorita
0: hacen solito.
1: trabaja.
0: Por eso se llama sistema nervioso autónomo. Pero ellos reciben la orden del cerebro. Cuando una persona comienza a tener problemas de neuropatía, puede generar otros problemas también se llama diezmilinización de las vainas. Como puede ser la fibromialgia, como puede ser la esclerosis múltiple. En el caso de la esclerosis múltiple, ¿has visto esas películas donde atropellan a la persona y queda en estado vegetativo?
1: Sí. Bueno, el que
0: Entonces,
1: se cayó también incluso Superman, ¿cómo quedó?
0: Christopher Reeves,
1: Como
0: ¿no?
1: casi casi vegetativo, parapléjico,
0: Pues más o menos,
1: vegetativo,
0: ¿no?
1: ¿no?
0: Pero que están en el hospital y dicen, ya hay que ponerle el pulmón artificial porque ya no respira. O sea, aunque el pulmón sabe que tiene que respirar, si deja de recibir las órdenes del cerebro al pulmón, llega un momento en que se para. Y ya hay que darle alimentación parenteral porque ya no realiza la digestión. Y ya hay que ponerle una hemodiálisis porque el riñón ya no funciona. Entonces comenzamos a ver nosotros que los órganos se comienzan a atrofiar. Es tan importante este pigmento de mielina en las vainas de las neuronas, que sin él no podríamos nosotros realizar ninguna de nuestras funciones. Es la superautopista del cuerpo, el pigmento de mielina. Entonces, ¿qué es lo que ocurre? Cuando una persona tiene neuropatía, por cuestiones variadas, por ejemplo, en el caso de la diabetes, por las macromoléculas de glucosa, que tienen una carga muy ácida, entonces van destruyendo la mielina. En el caso de una neuropatía periférica, puede ser por el empleo de medicamentos, de fármacos, por un traumatismo inflamatoria, puede ser por un problema a nivel inmunológico, etcétera. Entonces, ¿qué es lo que ocurre? Estos problemas que tú comienzas a sentir de ardor intenso, pérdida de sensibilidad, o sea, tienen mucho que ver con esto. Entonces, no todas las neuropatías son diabéticas, como le decíamos. Entonces, hay muchas que les decía, inflamatorias, desmielinizantes, periféricas, craneales, etcétera, ¿no? Entonces, aquí el caso está en que cuando una persona tiene un problema de neuropatía, normalmente no hay un tratamiento muy adecuado para tratarla. Y es muy incómodo para ellos, sobre todo para el diabético, porque también comienza con la artritis palpitante del Luberger, que es la espasmolización de las venas, que no permite el paso del oxígeno. Comienza también con problemas de pie diabético, puede generar una gangrena, etcétera. Entonces, aquí la neuropatía puede establecerse en cualquier lado. Fíjate que hay personas que tienen neuropatía en el intestino. No sabes
1: En el intestino.
0: lo que duele.
1: No, pues yo
0: Hay
1: me
0: neuropatía en el intestino. Hay personas que tienen neuropatía en los ojos. O sea, son los dolores brutales de ojos. Porque la pérdida de la mielina se puede dar en cualquier
1: Cualquiera del
0: órgano.
1: cuerpo.
0: En todos los órganos donde llegue una neurona, ahí se puede establecer una neuropatía. Entonces, hay un elemento que es extraordinario, que es un elemento del cual se ha escrito muy poco, pero que se ha empleado con muchísimo éxito, que es el ácido alfa-lipoico. Fíjate que el ácido alfa-lipoico o ácido teótico,
1: Óptico.
0: recientemente agregado al mundo de los suplementos naturales, es un antioxidante universal. Esto quiere decir que es tanto soluble en agua como soluble en aceite. O sea, tiene esa dualidad. Hay vitaminas que son liposolubles, como es el caso de la vitamina A, la vitamina E, la vitamina K, la vitamina P, la vitamina Q. O sea, muchas vitaminas son liposolubles. Y hay otras que son hidrosolubles,
1: Hidrosolubles.
0: como es el caso del complejo B y el caso de la vitamina C. Hidrosoluble quiere decir que tienen un vehículo acuoso
1: Por
0: para
1: su
0: poderse
1: agua.
0: transportar y no se agregan en el tejido graso del hígado. Es muy difícil que una vitamina hidrosoluble te genere una vitaminosis, porque se eliminan en menos de 3 horas del organismo. Pero vámonos un pequeño corte y regresamos volando con ustedes aquí en su programa
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0: Y ya estamos nuevamente con ustedes aquí en su programa Estilo de Vida. Y bueno, no, es que estábamos aquí fuera del corte comercial, estaba platicando Marquito que le toca ir con el proctólogo el día de mañana.
14: Así es.
0: Entonces, Jerry, pues, y esa cita no te la pierdes.
14: Jamás, nunca. Podré perder todo menos esa cita, Jerrito.
0: ¿Qué
14: pero, ¿cuál es el credo del
0: No, es que Marquito llega con el protocolo y dice, Dios mío, Dios mío, Dios mío, que no me duela, que no me duela. Y si no me duele, que no me guste. Y si me gusta, que no me falte, que no me falte. Como le gustó, pues él es muy responsable y se checa la próstata cada 8 días. Entonces...
14: Así, yerrito, tan...
0: Pues tú me cuentas, ¿yo qué? Yo solo replico lo que tú me dices.
14: Ese yerri. ¿Será que a mucha gente es, ay, así, yerrito?
0: Sí, claro. Uy, no sabes. Me estás desquitando de las que publican en TV Notas, ¿eh?
14: Bueno. Oye, como decía el doctor Mendiola, que llegaban las señoras y...
0: No, con Mendiola llegaban, y como era guapísimo mi primo de joven. Haz de cuenta, Rock Hudson. Uh-huh. No, pero guapo, guapo, sí, guapo. Sí, sí, sí, sí. Entonces llegaban, o sea, y él estaba en gineco. Uh-huh. Entonces cuando les tocaba hacerle el tacto, le decían a las pacientes, ay, doctora, así ni siquiera un besito.
14: No, pero dice que otras también llegan y se desvestían. Y le decía, oiga, pues usted vino por una problema de uñas. ¿Cómo se está?
0: Que te pegues el micrófono.
14: Pero aquí está direccionado, yerrito. Oye, que decían, viene usted por un problema de uñas. No es conmigo, señora, es de con el podólogo. No me importa, usted revise. Oscúlteme a ver si no tengo ningún problema, por favor. Le doy todo el permiso, decía. ¿Por cómo le veían?
0: Ay, no. Hay unas pacientes que son tremendas.
14: Ah, pues te digo.
0: Hay muchos médicos que sí, tienen siempre a la enfermera. Ajá. Déjame te cuento. Yo tenía un amigo que era... Yo no sé por qué estudió ese güey medicina. Uh-huh. Ese güey debía haber estudiado modelaje, algún rollo, ¿no? Porque era otra cosa.
14: Ah, sí.
0: Entonces llegaban las pacientes, uh-huh, y babiaban por él. Estaban enamoradísimas del mentado doctor. Se llama Humberto. Y ya de estar ya grande. Pues te estoy platicando que cuando él estaba joven fue hace 30 años. ¿No? Uh-huh. Ahorita ya estaría interesante, ¿no? Pero había una paciente que tenía asma. Sí. Entonces llegaba ahogada, muriéndose. O sea, toda la sintomatología, la apoxia, morada, sin poder respirar, o sea, todo el cuadro, la hipotensión, todo. Uh-huh. Y entonces le dice una de las doctoras, Silvia, le dice, ¿cuánto vas a que esta nomás viene a verte? Entonces dice, no, mira, es que trae todo el cuadro, nada más viene a verte. Porque le atinaba, si él le tocaba dar consulta en la mañana, ella se ponía grave en la mañana. Si él le tocaba estar en urgencias, iba a urgencias. Si él le tocaba el turno de la noche, llegaba en la noche. O sea, a la hora que él estaba, siempre se ponía mal.
14: No puedo creer.
0: Entonces, ¿cómo le hacía para investigar los horarios de él? Tampoco.
14: ¿A quién sobornaba para que le pasara?
0: No sé, porque normalmente tú no le notificas a los pacientes las rondas. Uh-huh. Entonces, el caso es que, pues una vez llegó y le dice, a ver, Humberto, le dice Elvia, guárdate en Ceje. Así se llama un lugar donde se guardan unas cosas, ¿no? Guárdate ahí en Ceje. Uh-huh. Dice, yo voy a atender a la señora. Y llegaba la señora, me estoy muriendo, pero morada, ¿eh? Todo un cuadro. La voy a atender yo. No, el doctor Humberto no está. ¿Cómo que no está? No está. Y la voy a atender yo. Así que, por favor, que la pasen a camilla y ahorita le vamos a poner el oxígeno. Pues se puso de su color nuevamente, se le regresó la hipotensión. No, otro día vengo. Otro día vengo.
14: Qué mañosa la chamaca.
0: Le tuvieron.
14: ¿Y qué querendona
0: la
14: también?
0: La cambiaron de clínica.
14: Pues imagínate cómo.
0: La cambiaron de
14: ¿Ese
0: clínica.
14: Ese era acoso también.
0: Era acoso.
14: Pues oye, ya, imagínate.
0: También. Pero así hay muchas. Uh-huh. Hay muchas, sí.
14: Muchas están así como que con ganitas.
0: No, con ganotas. Quítale las ganitas, ganotas.
14: Ganotas.
0: Y luego dicen que son los médicos las que las acosan. No.
14: Tengo un primo que también está de muy buenos bigotes y también es médico. Y es lo que dice, cómo llegan a señoras casadas, Jerry, que tú podrías decir, bueno, a lo mejor las solteras, pues como que bueno, vamos a ver qué pasa. Pero casadas con hijos y demás, hay veces que han sacado hasta los chamacos del consultorio, espérame allá afuera y demás, porque ahorita que necesito que el doctor me diga cosas. Y ahí le avientan el perro así casual y dice, oiga señora, pues su hijo está allá afuera. No importa, pero no va a decir nada, dice. Nada más si yo dice, soy muy silenciosa.
0: No manches. No, de veras, las sí, mujeres son tremendas. Las mujeres son tremendas. Si no, no decía mi queridísima Ofelia Guilmén, que en paz descanse, mujeres juntas solo difuntas. Juntas,
14: exacto.
0: No.
14: Bueno, me dice mi primo que llegaba una que llega con incluso, bueno, dos veces, tampoco es de que él fuera tan seguido, pero dos veces hasta llegaba con su bocina y su celular para que si había chance de hacer cosas, por lo menos ponía la musiquita y ya no se escuchara nada de lo que estaban haciendo. Porque era muy ruidosa, según ella. O sea, de todo se encuentran. Como las muy modosas de que las llegas y que las tienes que revisar y vienen con la blusa hasta el cuello más arriba, casi casi a la altura de la boca y no sé quién destapar.
15: ¿Y tú cómo sabes?
14: Porque me estaba contando.
15: Bueno, ¿tú eres periodista o ginecostetra o médico residente o qué? O sea, porque fíjate cómo lo cuenta, ¿eh? Llegan con la camisa hasta acá, no se quieren destapar. O sea, él está presente en el desmadre. O sea.
14: Y entonces no quieren, Jerry. Hay unas que son muy también.
15: Yo te puedo contar. Porque yo estaba ahí, pero ¿y tú qué onda?
14: Mi primo me ha contado ciertas historias, bueno, para que veas de que sí hay, sí hay, ¿eh?
15: No, sí, ya sé que sí hay, pero a mí se me antoja Marco para escritor de novela, ¿verdad? Así que qué imaginación. ¿Qué Liliana Abud con Amor en Silencio? ¿Qué? O sea, no. Dile a Patricia Reyes Espíndola, la del papel chiquito o cheque grande, que te consiga chamba de escritor.
14: Ay, voy a tener que decirle.
15: Nomás tomas el curso en la SOGEM. Sí. Porque ya ves que ya todos son eruditos. ¿Sí? Ya todos son eruditos.
14: Todos. Hemos conocido cada erudito.
15: Ay, no, cada cosa.
14: Pero bueno, estábamos regresando a la neuropatía ayer.
15: Estábamos en la neuropatía. Pues también estamos hablando de la pérdida de la sensibilidad. Sí, también. Fíjate que el ácido alfa-lipoico o ácido teóctico, les decía, es un elemento que tiene muy poco tiempo que se distribuye a nivel natural. El ácido alfa-lipoico es un antioxidante universal. Les decía yo a ustedes que es tanto soluble en agua como soluble en aceite. Uh-huh. Y aquí si tú buscas en el Medline Plus, que es la Biblioteca Nacional de Medicina de los Estados Unidos, y todo el mundo conocemos el Medline, ¿no? Uh-huh. Todos nos hemos, bueno, cuando estudiamos medicina hemos estado en el Medline, ¿no? Y el Medline es una base exhaustiva de datos de medicamentos naturales. Uh-huh. Que clasifica la eficacia basada en evidencia científica de acuerdo a la siguiente escala: eficaz, probablemente eficaz, posiblemente ineficaz, probablemente ineficaz, insuficiente evidencia. O sea, te lo van poniendo para lo que realmente sirve. Y aquí te dice qué es el ácido alfa-lipoico. El ácido alfa-lipoico es un antioxidante que se produce de forma natural en el cuerpo. Uh-huh. Y también se encuentra en los alimentos. Se utiliza para descomponer los carbohidratos y generar energía. Algo que te da mucho el ácido alfa-lipoico es mucha vitalidad.
14: Mucha vitalidad.
15: Mucha energía. El ácido alfa-lipoico se puede ingerir en alimentos como carnes rojas, zanahoria, remolacha, espinaca, brócoli, papas, etcétera, ¿no? Pero también está disponible en algunos suplementos. Aquí sí hay que tener cuidado, no todos son iguales ni todos sirven, ¿eh? Debido a que el ácido alfa-lipoico parece funcionar como un antioxidante, brinda protección al cerebro y también es útil en ciertas enfermedades del hígado. Hay que tener una comezón aquí en mi naricita.
14: Algo, ustedes no me ven. Una cosa.
15: Ustedes no me ven, pero me estoy rasque y rasque. Uh-huh. ¿Y qué le tengo que andar diciendo al público, verdad? Pues nada más ráscate. Es que como que me da pena con Marquito y bueno.
14: No, pero hago público. Es que también el aire, híjolo.
15: Algo
14: sale
15: que tengo comezón.
14: Y te queda alergia.
15: Entonces, déjenme les cuento. El ácido alfa-lipoico puede ser útil incluso para el Alzheimer.
14: ¿Para el Alzheimer?
15: Para el Alzheimer. El ácido alfa-lipoico es muy bueno para las personas que tienen propensión a generar cuadros de Alzheimer. Y para enfermedades del hígado, porque el ácido alfa-lipoico ayuda a desintoxicar de químicos industriales, negro de humo, tetracloros de carbono. O sea, es muy bueno para... Por ejemplo, si tú vives en la Ciudad de México y estás inhalando constantemente químicos, si tú vives en Monterrey, si tú vives en Tijuana, si vives en Guanajuato, si vives en Guadalajara, que son las 5 ciudades más contaminadas de todo el país, pues tú probablemente estés inhalando químicos industriales, negro de humo, metales pesados, o los que fuman. Acuérdate que el cigarrillo tiene más de 70 tóxicos. Bueno, para los que no lo saben, el cigarro tiene hasta alquitrán y raticida.
14: Dicen que más de 2,500 componentes, ¿no? Tienen.
15: Pues yo me sé más de 70 y son mortales todos. O sea, imagínate para que el cigarro tenga alquitrán y raticida.
14: Nada más. Todo el daño que debe hacer el cuerpo para estar la gente que está.
15: O sea, es que con ciertas sustancias que se elaboran los raticidas vienen dentro del cigarro. El cigarro hoy en día tiene una gran cantidad de químicos. Hace muchísimos años había los famosos cigarros,
14: ¿Electro?
15: No, los cigarros no químicos.
14: Ah, claro.
15: Había una empresa que se llamaba Cigarrera Nacional.
14: Ajá, que desapareció.
15: Que hacía cigarros, voy a mencionar marcas que ya ni existen. Puede ser, por ejemplo, los Delicados, los Faritos, había otros más.
14: Raleigh no los hacía yo.
15: Los Raleigh sí los hacía también esta empresa.
14: Había unos que llamaban Kent también,
15: ¿no? Había los Kent, había los Delicados.
14: Delicados.
15: Había muchas marcas. Y era esencialmente tabaco para quemar. Uh-huh. O sea, sí te hacía daño porque pusía monóxido de carbono, porque estabas inhalando ciertas sustancias que se descomponían con la combustión, entre ellos la nicotina, que es altamente carcinogénica. Pero no era lo que traen ahora de químico los cigarros, que producen una adicción y un daño brutal, al grado tal de que el cáncer es una de las principales causas de muerte en este país. Vámonos un pequeño corte y regresamos volando con ustedes aquí en su programa
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15: Y ya estamos nuevamente con ustedes aquí en este su programa
1: Estilo de Vida.
15: Y bueno, el ácido alfa-lipoico en estos casos sería muy, muy bueno. Porque si tú vives en una ciudad como en México, donde te dicen que en un día con contaminación es el equivalente a fumar 5 cigarros. Pues tú como quiera, pero imagínate tener un chamaquito de 5 años fumando 5 cigarros.
14: No, bueno.
15: Nada más por estar respirando, saliendo. Yo me acuerdo cómo estaba de contaminado este México, que cuando Mel, mi nena, estaba en la primaria, se cancelaban las clases de educación física. No sé si ahora lo sigan haciendo.
14: Por la cantidad. No, ahorita de momento ya no.
15: Pero
14: la calidad decían, del aire, que era muy
15: nos
14: mala.
15: Nos decían, el lunes no va a haber educación física. Ajá. Porque los niños no pueden salir al patio.
14: Sí, sí, cierto.
15: De ese tamaño. Entonces, ahí el ácido alfa-lipoico es muy útil. Porque saca todos los químicos industriales, negros de humo, todos los derivados del plomo, del arsénico, del mercurio, del cadmio. Los saca de tus pulmones. Y eso es lo que hace que muchos pulmones tengan problemas de insuficiencia respiratoria y que puedan generar un EPOC, una enfermedad pulmonar obstructiva crónica. Entonces, las personas usan con mayor frecuencia el ácido alfa-lipoico para el dolor de los nervios, sobre todo en personas con diabetes, nos dice el Medline Plus de la Biblioteca de Salud de los Estados Unidos. También se usa para la obesidad.
14: ¿También para la obesidad?
15: Para el vértigo, el envejecimiento de la piel, los niveles altos de colesterol y otras grasas en la sangre y muchos otros propósitos. Pero no existe una evidencia científica que respalde muchos de estos usos, ¿no? Solamente vamos a mencionar los que ya tienen una corroboración. Yo en el particular no sabía que se ocupara para obesidad, porque dice que tomar ácido alfa-lipoico por vía oral puede reducir ligeramente el peso corporal en adultos con sobrepeso. Yo en el particular puedo pensar o inclinarme a pensar que puede ser porque como produce mucha energía, estimula la glicólisis y la lipólisis. Y con esto la glucogénesis, la termogénesis, etcétera. Entonces, eso te genera más energía, ¿no? Entonces, a lo mejor por eso. Pero dice, posiblemente eficaz, o sea, esto está comprobado, posiblemente eficaz para dolor de nervios en personas con diabetes, lo que conocemos como neuropatía diabética. Tomar de 600 a 1800 miligramos de ácido alfa-lipoico por vía oral o por vía intravenosa parece mejorar los síntomas como ardor, dolor y entumecimiento en las piernas y los brazos de las personas con diabetes. Las dosis más bajas de ácido alfa-lipoico no parecen funcionar. Los productos intravenosos solo pueden ser administrados por un proveedor de atención médica. Todo lo que es inyectado tiene que hacer un doctor. O sea, todo lo que es tomado, oral, pastilla, suplemento, polvo, bueno, pero inyectado no.
14: Ahí sí tiene que ser un especialista de la salud.
15: Ajá. Sí, la regulación de COFEPRIS y de la FDA y de la EMA, EMA es la Asociación de Salud de Europa, indica que todo lo que es
14: inyectado,
15: que ya es un, esto se llama invasivo, método invasivo, ya tiene que estar supervisado por un médico. Niveles altos de colesterol u otras grasas, lo que se llama hiperlipidemia. Hiperlipidemia. La ingesta de ácido alfa-lipoico por hasta 4 años, o sea, tampoco es que te dicen en el primer mes vas a ver resultado, dice hasta 4 años, parece reducir colesterol total y el colesterol de lipoproteínas de baja densidad, LDL o malo, en personas con o sin hiperlipidemia. O sea, no necesita ser una persona con colesterol alto, de esos que manejan 200, 220, 260 unidades de colesterol, sino que ya para prevenir puedes ocuparlo. También tomar ácido alfa-lipoico por vía oral, habíamos dicho, que dicen que es posiblemente eficaz para la obesidad. Es seguro, cuando se toma por vía oral, el ácido alfa-lipoico es posiblemente seguro para la mayoría de los adultos, ¿verdad?
14: Sí.
15: Se puede tomar hasta por 4 años. Se tolera bien. Los efectos secundarios más comunes llegan a ser dolor de cabeza, acidez y náusea. Cuando se aplica sobre la piel, el ácido alfa-lipoico es posiblemente seguro para la mayoría de los adultos cuando se usa como crema. No hay problema, ¿no? Y bueno, aquí nos dice que con lo único que tenemos que tener cuidado es que no combinemos el ácido alfa-lipoico si una persona está tomando hormonas tiroideas. No porque le haga daño. O sea, no les hace daño. Si una persona es hipo o hipertiroidea y está tomando ácido alfa-lipoico, va a recibir todos los beneficios. Lo que pasa es que parece disminuir el funcionamiento de la hormona.
14: Ok.
15: O sea, si a ti te dan un sustituto de hormona tiroidea y tomas ácido alfa-lipoico, puede comenzar a reducirse la función. La ingesta de ácido alfa lipoico con hormona tiroidea puede disminuir los efectos de esta hormona, ¿no? Y luego también, pues hay que tener cuidado con antibióticos antitumorales, ¿verdad? Porque se puede reducir también el efecto de los medicamentos utilizados.
14: Oye, Jerry, ahí, por ejemplo, en el aspecto de la neuropatía diabética, ¿te hace algún aviso previo o ya cuando menos esperas ya te empiezas con esa insensibilidad en varios órganos del cuerpo?
15: No, o sea, no hay algo que puedas tú determinar como un principio de neuropatía. Okay. O sea, normalmente ya cuando se establece la neuropatía es porque el daño ha avanzado a tal grado que muchas veces ya no hay forma de restablecer el proceso, ¿no? Entonces, esto puede tardar años, ¿eh? Puede tardar años. Okay. Fíjate, dice, ¿para qué es y para qué sirve el ácido alfa lipoico? Esto lo dice la Clínica Mayo. Es una de las clínicas más prestigiosas en el mundo. Uh-huh. El ácido alfa lipoico es un antioxidante que se produce de forma natural en el cuerpo. Se utiliza para descomponer y generar energía. ¿Qué contraindicaciones tiene? Ninguna. ¿Qué provoca la deficiencia de ácido alfa lipoico? La deficiencia de ácido alfa lipoico sintasa es una enfermedad neurometabólica poco frecuente caracterizada por un inicio neonatal de convulsiones, a menudo intratables. O sea, cuando hay una deficiencia de ácido alfa lipoico, el bebé puede nacer convulsionándose.
14: Ay, en la torre. Y es peligroso también eso. Imagínate naciendo y convulsionándose. Hay que brindarle como primeros auxilios en ese momento, no sé cómo se llame, Yerrito, para hacer accionar a tiempo, ¿no?
15: Bueno, tiene que tratarlo ahí
14: el médico.
15: El pediatra, especialista. Normalmente en ese caso es el neuropediatra. También hipotomía muscular, dificultades en la alimentación, mala succión o deglución. O sea, no pueden jalar la leche, no pueden mamar. Y retraso psicomotor de leve a grave. Además de que tienen hiperglicemia, o sea, baja del azúcar.
14: Yo no sabía que había neuropediatra, Jerry, hasta ahorita sí que noticias.
15: Hay cardiopediatra, neuropediatra.
14: Bueno, así de los niños.
15: Es que no es lo mismo tratar a un bebé que tratar a un adulto.
14: Sí, son distintos organismos.
15: Incluso si tú lo checas, ¿sabías tú que la presión arterial de un adulto es menor a la de un niño?
14: No.
15: La presión arterial de los niños es mayor que la de los adultos. Porque como están en un proceso de anabolismo. Ajá. Está bien, Marquito. Como estás en un proceso de anabolismo, sí, claro. Tu organismo está más
14: trabajando más.
15: Se dice excitado. Sí, excitado. Pero pues como suena medio feo. Mejor. O sea, pero tienes un organismo más excitado que hace que tu cuerpo funcione más rápido.
14: Mira.
15: Porque tiene que generar la producción de mayor número de células eucariotas. Entonces, ¿por qué? Porque vas a crecer. Entonces, también la presión arterial de un niño es superior a la de un adulto. Ahora, el índice calórico de las kilocalorías dentro de la dieta es distinto.
14: Sí, ¿verdad? Ay, sí.
15: No es lo mismo que estamos aquí sentados platicando a que el fregado chamaco estuvo corriendo 8 horas.
14: Todo el tiempo, y páralo. La verdad, ¿cómo es acá lo que hace el niño? No, tú y yo
15: es
14: ya
15: que
14: lo hacemos.
15: Tienen una hiperexcitabilidad normal. O sea, dime qué niño está sentado.
14: Ninguno.
15: Ninguno. No conozco. O sea, es como si fuera inherente a su fisiología. Estar corriendo, corre todo el día. Y si los metes a la cama, están brincando en la cama. Y si, bueno,
14: así. Y nosotros, Jerry, lo que queremos es estar.
15: Ya estar acostados, que no nos paren de la cama. Entonces, sí, aquí el caso es que para cada padecimiento adulto hay uno para pediatría.
14: Mira, o sea, no sabía.
15: Hay neuropediatra, hay nefropediatra, hay otorrinopediatra, hay neuropediatra, para cada padecimiento.
14: Hay una especialidad.
15: Hay una especialidad en pediatría.
14: Ok, mira.
15: Y es bien difícil, ¿eh? De las especialidades más difíciles, pediatría.
14: Sí, pues hay un niño, como te dice, me duele, me otro, todo lo tiene que ver el médico de acuerdo a todo lo que he estudiado, como para saber qué es lo que tiene el bebé, ¿verdad? Porque el bebé, ni modo que diga, me duele acá, me duele allá, pues no hay manera.
15: Entonces, bueno, el ácido alfa lipoico también te ayuda a embellecer la piel. El ácido alfa lipoico es un ácido graso que, gracias a su potente acción antioxidante y antiinflamatoria, posee múltiples beneficios para la piel. Disminuye las arrugas, es un elemento que te ayuda a disminuir las arrugas, promueve la regeneración celular y, por si fuera poco, combate el estrés oxidativo producido por la exposición solar. Entonces, te ayuda muchísimo a protegerte del sol. Entonces, ese es uno de los elementos que se ocupan para la neuropatía. Otro elemento que se ocupa para la neuropatía son los ácidos grasos esenciales. Los ácidos grasos esenciales que se obtienen en el omega 3, el omega 6, el omega 9, y que no son solamente ácidos grasos de peces de agua fría, sino también vegetales. Los ácidos grasos es el omega 3, el omega 6, el omega 9, los ácidos gamma-linolénicos y los ácidos citrinoleicos. Estos ácidos grasos sirven para hacer menos rígidos y más flexibles los glóbulos rojos, de manera que puedan deslizarse más suavemente por el flujo sanguíneo, propiciando con esto una buena salud del sistema cardiovascular. Hasta cierto grado ofrece protección contra dolor de cabeza, hipertensión arterial, artritis degenerativa reumatoide, asma, cáncer y otros trastornos comunes entre los grupos occidentales. Y se obtienen de la onagra, la rosa prímula, la linaza, peces de agua fría, como es el salmón, la tilapia, el mero, el bonito. Dicen que la cabala, unos dicen que sí, otros que no, no les entiendo. Y el salmón. Entonces, estos peces nos pueden ayudar a...
14: los ácidos grasos.
15: Generar un concepto más completo de los ácidos grasos esenciales. Y algo que producen los ácidos grasos que a través del ácido... ácido cislinoleico, el ácido linolénico y el cislinoleico se convierten en ácido eicosanoide, y el ácido eicosanoide permite la depresión o producción de las prostaglandinas antiinflamatorias. Pero vámonos un pequeño corte y regresamos volando con ustedes aquí en su programa Estilo de Vida.
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15: Y ya estamos nuevamente con ustedes aquí en su programa Estilo de Vida. Fíjate que otro elemento que es muy bueno para la neuropatía es el extracto de la semilla de la uva roja. El extracto de la semilla de la uva roja es un elemento que es rico en una sustancia que se llama proantocianidinas oligoméricas. Las proantocianidinas oligoméricas son un antioxidante 50 veces más potente que la vitamina C. Y el extracto de la semilla de la uva roja sirve también para el fortalecimiento de la resistencia ósea. Ayuda mucho para los huesos. Sirve para la cicatrización de heridas. Reduce los edemas. Controla el colesterol alto. Sirve como tratamiento para la insuficiencia venosa crónica. Regula la presión arterial alta y previene las enfermedades cognitivas. Esto hace el extracto de la semilla de la uva roja. Y el MSM, porque el MSM o metilsulfonilmetano, que es un derivado del azufre bioaccesible que se obtiene del mar, es un elemento que ayuda a desinflamar también. Es una de las peculiaridades que tiene el MSM. Y esto lo dicen muchos especialistas si se meten ustedes al internet. Porque además de que mejora la flexibilidad de las articulaciones, reduce el dolor y la inflamación de cualquier tipo. Okay. También la rigidez y mejora la circulación y mejora la vitalidad celular. Y hay un elemento que nosotros tenemos, se llama NP-Max. Este elemento que se llama NP-Max contiene, fíjate, cúrcuma, MSM, zinc, extracto de la semilla de la uva roja, colágeno hidrolizado, coenzima Q10, ácido alfa-lipoico, ácidos grasos, ácido fólico, lecitina de soya y vitamina C, vitamina E, vitamina A y vitamina D3. Entonces, a mí me preguntan, neuropatía, fibromialgia, problemas circulatorios, envejecimiento de la piel, el NP-Max. Es algo que les recomiendo. Porque miren, por ejemplo, contiene cúrcuma, La cúrcuma se le conoce como el ibuprofeno naturista. Uh-huh. Ayuda a reducir el dolor. Entonces, aporta grandes beneficios a la piel. Sirve para aliviar dolores articulares. Es un poderoso antioxidante. Protege el hígado. Ayuda a tener una buena digestión. Se considera un ayudante del sistema inmunológico. Luego, el zinc, que hemos hablado del zinc muchísimos
14: tiene cantidad
15: programas,
14: de veces, claro.
15: Es un elemento que ayuda al crecimiento y desarrollo del cuerpo humano. El zinc interviene en el control y la regulación de la respuesta inmune y combate las células cancerosas. Ayuda a combatir las infecciones. El consumo de zinc puede ser positivo para las personas que sufren de diabetes. Acuérdate que el magnesio y el zinc ayudan a producir la hormona de insulina. Uh-huh. Y las personas que tienen bajos niveles de magnesio y zinc generan cuadros prediabéticos. Ahora, el consumo de zinc puede ser positivo también como un mineral esencial para la salud de la piel, cabello y uñas. Disponer de la cantidad adecuada puede resultar positivo para evitar problemas de la visión. Tiene colágeno hidrolizado, que hacemos para todo lo que sirve, coenzima Q10. Esto me llama mucho la atención. Fíjate que cada día se le da más importancia al uso de la coenzima Q10 en muchos preparados para este tipo de padecimientos. Mira. Y sobre todo porque la coenzima Q10 ayuda a mejorar la función del corazón. La coenzima Q10 aumenta el oxígeno en el organismo, favoreciendo la resistencia en ejercicios aeróbicos. Por eso se dice que también puede ayudar a bajar de peso. Ayuda en la pérdida de peso, ya que estimula de forma significativa el metabolismo. Esta sí he oído que sirve para bajar de peso. Mejora los síntomas en aquellas personas que sufren de insuficiencia cardíaca. Acordémonos que la coenzima Q10 se ocupa para taquicardia, bradicardia, prolapso mitral, cardiomiopatía y mejora mucho. Refuerza la fertilidad masculina y mejora la movilidad y calidad de los espermatozoides. Contribuye a evitar complicaciones en personas obesas como el hígado graso. Uh-huh. Aumenta la capacidad del sistema inmunológico y combate el cansancio. Reduce el dolor de cabeza, mejorando la función mitocondrial y disminuyendo la inflamación que puede ocurrir durante las migrañas. En lo que respecta a la piel, los productos que contienen la coenzima Q10 consiguen penetrar las células de la piel provocando la atenuación de arrugas y suavizando las líneas de expresión. Fíjate, la coenzima Q10 sí tiene la propiedad de poder incluso atravesar la barrera hematoencefálica del cerebro, pero se ocupa esencialmente para el corazón, para dar mucha vitalidad, mucha energía. Y aquí dice ácido alfa lipoico, aumenta la energía, previene el envejecimiento celular, mejora la memoria, fortalece la vista, aquí ya hemos hablado del Alzheimer. Uh-huh. En el caso de la vista, desvanece las cataratas. Uh-huh. Una catarata es la acumulación de un tipo de azúcar que se llama sorbitol en el cristalino. Y eso se produce a través de que los polialcoholes se van cristalizando y tapan la visibilidad natural del ojo. Lo que hace la coenzima Q10 es desbaratar ese sorbitol, permitiendo el paso de la luz, dejando el cristalino como un lente rayado. Pero es preferible tener el cristalino como un lente rayado a que nos amputen, aquí hay una palabra muy fea, te amputan un órgano que es el cristalino y te meten un lente intraocular. Si bien ves muy bien al principio, después te puede volver a formar la catarata, pero ahora en el lente intraocular. Y hay personas que las han operado de catarata 2 o 3 veces hasta que quedan ciegas.
14: Oye, ahorita no tienes ninguna promoción para ácido alfa lipoico.
15: Ya está. Oye, todavía no acabamos la plática y ya está pidiendo la oferta. No, de veras, el árabe. Móchate, el hermano.
14: Móchate.
15: Ahorita terminamos esto. Mm. O sea, no hables de cosas vulgares como el dinero. El dinero es una vulgaridad.
14: Totalmente.
15: Todos vivimos con la vulgaridad, pero.
14: Pero más Sofi, Sofi vive con mucha. Así.
15: Vives muy vulgar, Sofi.
14: ¿Qué tal? Así, bañada en cosas carísimas.
15: Carísimas de París.
14: Carísimas, sí.
15: Bueno.
14: Ha sido
15: previene alfa, la aparición de diversas patologías y además contiene, miren, este elemento que se llama NP+, uh-huh, contiene cúrcuma, MSM, zinc, extracto de semilla de uva roja, colágeno hidrolizado, coenzima Q10, ácido alfa-lipoico, ácidos grasos, ácido fólico, lecitina de soya, que es integral para la reparación de los tejidos heridos, uh-huh, vitamina C, vitamina E, vitamina A y vitamina D3. Yo tengo el caso, mira, por ejemplo, Matencio, como ocupa mucho la computadora, le dedica un promedio de 14 horas diarias a la computadora.
14: Pobre hermano también, imagínate. Ay, no, pobre hermano. ¿Cómo de carpio? ¿Cómo se llama el rollo?
15: Túnel del carpio.
14: Turpo de eso.
15: O sea, él se le afectó mucho y es un problema a nivel de tegumentos y de ligamentos. Uh-huh. Entonces, lo único que le quitó a él el problema del túnel del carpio fue el NP+. Lo único. Y una amiga, lo único que le quitó la neuropatía, que ya no la soportaba, ella es diabética, fue el NP+. Uh-huh. Pero también lo tomas y te comienza a embellecer la piel. te comienzas a dejar una piel de nalga de princesa.
14: Eso.
15: Con dos barros. No. Y aparte te ayuda a mejorar la circulación. Venas, varices, tromboflebitis, agregabilidad plaquetaria, floculación, coágulos. Todo eso comienza a descender. Entonces, pueden tomar el ácido alfa lipoico incluso con el preje. Uh-huh. Pueden tomar el ácido alfa lipoico incluso con el preje y van a ver muy buenos resultados. Recuerden que el preje es el precursor de glutatión. Uh-huh. Entonces, si este elemento, el NP Max, que les repito, contiene todos estos elementos, contiene cúrcuma, MSM, zinc, extracto de semilla de uva roja, colágeno hidrolizado, coenzima Q10, que te va a dar muchísima vitalidad, ácido alfa-lipoico, ácidos grasos esenciales, ácido fólico. Acuérdate que el ácido fólico ya lo tenemos que tomar todos los mayores de 45 años. Va a prevenir el Alzheimer.
14: No es solo para las embarazadas.
15: No. En las embarazadas protege la deformación del tubo neural. Pero en los adultos de nuestra edad nos va a prevenir el Alzheimer. La lecitina de soya, la vitamina C, la E, la A y la D3. Muchísimas gracias por acompañarnos, Marquito. Muchísimas gracias.
14: Un placer, querido Jerry.
15: Cuídense mucho y nos vemos mañana aquí en este programa.
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8: ¿Recuerdas la última vez que te reíste tanto que te dolió la panza?
16: ¿O esa tarde en que comiste con toda tu familia y sin saber por qué sentiste que todo estaba bien en el mundo?
8: Eso que sentiste tiene nombre, tiene ciencia. Y aunque parezca increíble, se puede medir. Hoy hablamos de la felicidad. La Organización Mundial de la Salud dice que la felicidad no es solo una emoción bonita. Es un estado que causa bienestar, que alarga la vida y que nos protege frente al estrés, la depresión y los golpes duros que trae la existencia. La felicidad involucra emociones positivas que nos ayudan a mantener relaciones sociales y laborales más sanas. No es que los felices no tengan problemas, es que cuentan con herramientas emocionales para enfrentarlos sin quebrarse. Según el Informe Mundial de la Felicidad 2025, impulsado por la ONU y la Universidad de Oxford, México entró por primera vez al top 10 de los países más felices del planeta, en el lugar número 10 entre 147 naciones. Sí, lo escuchaste bien. El país que inventara el taco, la fiesta de 15 años y el no te preocupes, todo se arregla, resultó ser de los más felices del mundo.
16: Y no es casualidad.
8: Ese informe mide cosas como el ingreso, la salud, el apoyo social, la libertad, la generosidad y qué tan libre de corrupción se siente la gente. Pero los investigadores descubrieron algo que a los mexicanos nos suena familiar.
27: Y por acá están saliendo las tostadas.
28: Están los chiles, no pueden faltar los chiles porque si no...
27: ¿Qué tenemos ahí, jóvenes?
8: Compartir la mesa con otros es uno de los factores que más felicidad genera. Comer acompañado, tener a alguien de confianza para los momentos difíciles, saber que no estás solo, eso que en México hacemos casi sin pensarlo, resulta ser oro puro para el bienestar. Ahora, la ciencia también se ha transformado. Durante décadas, la psicología se enfocó casi exclusivamente en estudiar lo que nos hace sufrir. Las enfermedades mentales, la ansiedad, la tristeza profunda. Pero a finales del siglo XX, surgió un nuevo enfoque llamado psicología positiva, que le dio la vuelta a la moneda y se atrevió a preguntar, ¿qué nos hace fuertes? ¿Qué nos hace convivir mejor?
16: ¿Y qué experiencias nos llenan de sentido?
8: Estos estudios también buscan identificar los obstáculos que nos impiden sentirnos bien y cómo superarlos para vivir en armonía.
16: Y en México ya tenemos quien estudie esto de cerca. Desde 2018, la UNAM cuenta con un laboratorio de la felicidad, ubicado en el Centro Regional de Investigaciones Multidisciplinarias en Cuernavaca. Ahí se investiga cómo construir bienestar en escuelas, familias y comunidades. Trabajan con terapia del reencuentro, talleres de manejo de emociones y algo tan sencillo como revolucionario, promover el buen trato entre las personas. Cada persona construye su felicidad de manera distinta. Sí, pero la ciencia ya nos confirmó un secreto que las abuelas de este país siempre supieron. La felicidad no está en tenerlo todo, sino en compartir lo que se tiene. Así que hoy, antes de dormir, manda ese mensaje, haz esa llamada, comparte esa cena. Porque ser feliz, más que un golpe de suerte, es un acto que se cultiva todos los días con los demás. Con información de Una Mirada a la Ciencia, publicación de la Dirección General de Divulgación de la Ciencia de la UNAM. Les saluda Mónica Genis.
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1: Muy buenos días, bienvenidos a este su programa
2: Estilo de Vida.
1: Yo soy su amigo Gerardo Medina, me da muchísimo gusto que nos acompañen el día de hoy en esta plática un poquito sui generis.
3: Escatológica.
1: No es escatológica.
3: Pues cuando hablas de que las heces y que abres la taza y que se te pegan en el cepillo y que el cepillo te lo llevas a la boca y que después traes la gingivitis y todo eso, ¿de qué podemos estar hablando, Jerrito?
1: De prevención de bacterias.
3: Ay, tienes razón. Tenéis usted razón.
1: Nadie se está excitando viendo eso.
3: No, ¿verdad?
1: No. Escatológico es que tú te agrade ver eso.
3: ¿Hay gente que sí le gusta?
1: No sé, no es motivo de la plática del día de hoy.
4: Eso no nos importa si toman probióticos o no.
1: Te lo
3: que
1: juro,
3: tomen probióticos.
1: Te lo juro que no me resultaría nada grata la plática. ¿O usted desea, señorita productora, que hablemos de escatología el día de hoy? No, ¿verdad?
4: Ni sabía, no se enteró ahorita y te dijo que sí.
3: Oye, está como nada más un paréntesis, como una...
1: Chale, ese con sus paréntesis.
3: Como que conozco una amistad que le encanta ir a los funerales para tomar café y galletas y va todos los días, como si ya está jubilada, entonces todos los días va ahí.
4: Casi. Ay, Marquito, ¿cómo
3: sí,
4: crees?
3: En serio, Miriam.
1: Pero ella no es necrofílica, ella es gorrona.
3: Ya lo dijiste tú. Y entonces va y platica. Como ya está jubilada y no tiene ni perro.
4: Ay, por
3: ni nada,
4: Dios, no.
3: Entonces sí se va, en serio, se va ahí. Vive en la Colonia Juárez, ahí cerca de esta famosa agencia donde está este...
1: El teatro. A donde le Pinal. Dijiste a la señora muchos de estos.
3: Sí, pero sí. Ya. Y entonces y se va ahí y ahí se sienta bien a gusto. Entonces, ¿cómo es? ¿Cómo hay gente que tiene sus issues sobre algunas cuestiones, no? Va y se sienta entonces ahí en las tardes.
1: Yo tengo una amiga
4: hay de toda la viña.
1: Yo tengo una amiga que le gusta irle a rezar a los difuntos.
3: Ahí está Miriam, ya ves.
1: Pero ella va a rezarles porque ella es muy religiosa y ella lo va a hacer para eso, no va ni por galletas ni por café. O sea, va y se les acerca y gusta que recemos y se sabe usted el rosario. Y digo, oye, ¿por qué no haces tan chambritas mejor? Vete a la iglesia y mira, estás rezando y tejiendo.
4: Sí,
1: rezando
4: o estudia
1: y tejiendo.
4: Tanatología o haz otra cosa.
1: Pero a ella le gusta hacer eso.
3: Ay, mira, qué cosas. Cada quien tenemos...
1: Ay, mira, tú no eres muy normalito.
3: Por eso
1: tampoco,
3: te digo, ¿eh? No, mejor vámonos con el tema ayer.
1: ¿Sí? Bueno, entonces el día de hoy estábamos hablando sobre el eje intestino-cerebro y qué importancia tiene el intestino con todo nuestro organismo. Y que es tan, tan necesario, tanto para tener un buen estado de ánimo, como para no sufrir cuadros de depresión, de angustia, de ansiedad, como para no tener pérdida de masa muscular, para no presentar raquitismo, para no generar tampoco problemas inmunológicos. O sea, es uno de los órganos más importantes que existen en nuestro cuerpo, sin menospreciar ninguno, porque cualquiera que te falle te puede producir un desenlace fatal, ¿no? Pero cuanto más diversa sea la dieta, más diversa va a ser la microbiota. Aquí sí es importante. Hay muchas personas que tienen dietas muy cuadradas.
4: Siempre comen lo mismo.
1: Entonces, en nuestro intestino viven trillones de microbios a los que les gustan distintos alimentos. O sea, hasta las bacterias les gusta su dieta específica.
4: O sea, por favor.
1: Sí, ¿no
4: hoy
1: crees?
4: Quiero pescado.
1: ¿No crees que todos comen frijoles y todos comen arroz y a todas les gusta el chile?
3: No, pues no.
1: O sea, hay trillones de microbios a los que les gustan distintos alimentos. Y estos microbios son claves para la digestión porque su actividad les permite a nuestro cuerpo absorber ciertos nutrientes de los alimentos. O sea, esa es la función de esos microbios. Permitir que nuestro cuerpo absorba ciertos nutrientes de esos alimentos. Ahora, mucha gente piensa que solamente hay microbiota en el intestino grueso. No, hay microbiota en la boca, en el esófago, en el estómago, en el intestino delgado,
4: en el
1: colon y hasta en la salida del ano, en el recto. Hasta ahí tenemos nosotros. De hecho, un depósito de microbiota es el apéndice.
3: Ah, mira, el apéndice.
1: Un depósito de microbiota.
4: O sea, que sí sirve para algo.
1: Para que se reproduzcan las bacterias benéficas, es el apéndice. Y cuando ese apéndice se infecta, por alguna cuestión, sobre todo por ciertos alimentos, semillas oleaginosas que se van depositando y que van formando calcificaciones o heces endurecidas, etcétera, es cuando te da una peritonitis.
3: Pues entonces sí tienen, como dice Miriam, aunque sea una función, el apéndice que dicen que no sirve para nada y que queda.
1: Pues realmente yo no le veo ningún uso, ¿eh? O sea, que te diga que produce algo en particular, que aloje cierto tipo de bacterias es un uso que le puede dar el intestino, pero realmente el apéndice solamente lo ocupas cuando estás como embrión. siendo un embrión sí tiene un uso el apéndice. Una vez que naces, ya deja de tener un valor significativo a nivel intestinal el apéndice. Pero bueno, entonces decíamos nosotros que a mí me gusta decir que los microbios son como nuestras pequeñas mascotas internas, ¿no? Así que las quieres cuidar y nutrir, ¿no? Uh-huh. Por ejemplo, todo mundo tiene una mascota, ¿no?
3: Ni yo se queda pensando.
1: Hoy lo dijo el señor presidente.
3: ¿Qué dijo?
1: Que a las mascotas se les alimenta y se les quiere.
4: Qué bueno. Ya ni me digas, por favor. No, no me jales de la lengua.
1: Así dijo, ¿no? Que a las mascotas se les alimenta y se les quiere. Creo que hablaba de los de Morena, pero no estoy muy seguro.

0: probióticos.
1: También para que puedan repoblarse otras, ¿no? Estén en balance.
0: Y las personas que nunca consumen probióticos y siempre comen lo mismo, tienen una salud intestinal muy deficiente. Mira, por ejemplo, el que todos los días, yo tengo una amiga que todos los días hace bisteces y arroz.
2: Diario como eso,
1: ¿Lo
2: durante los
1: mismo?
2: 365 días del año.
0: Sábados y domingos porque la sacan a pasear.
2: No,
0: Pero
2: bueno.
0: es que es lo más rápido. A ella no le gusta el pollo.
2: Este nomás.
0: Y
1: A mí tampoco, pero sí como pollo.
0: y el puerco piensa que hay que guisarlo, ¿no? El pescado tampoco le agrada mucho. Entonces ella hace una olla de arroz, que imagínate además, el
1: La
0: arroz
1: cantidad de
0: recocido
1: harina,
0: y recocido y recocido, todo el almidón que
1: de
0: consume.
1: almidón.
0: Y que además un arroz después de 3-4 días comienza a generar bacterias.
1: Claro.
0: Todos los arroces son muy susceptibles por los almidones que contienen
1: Claro.
0: a generar bacterias. Pues ella hace su olla de arroz para toda la semana. Lo mete en topercitos. Ya nomás saca el topper, lo mete al microondas, lo que se vaya a servir de arroz. Le pone salecito, un bistec, pum, pum, y ya en 2 minutos hizo de comer. Sí, muy práctica.
2: Bueno.
0: Pela un pepino, así le hace ella. Pela un pepinito así en rebanaditas, le pone limoncito, pone su bistecito al ladito, le pone un poquito de arroz del que hizo para toda la semana. Se sienta y come. Y ella piensa que ya se alimentó. Pocas tuercas.
1: No, pues
2: No,
1: no.
2: imagínate que eso no es alimentación ni nada.
0: Entonces tú la ves y la ves muy delgada.
2: Pues sí.
0: Dices, y lleva la misma dieta porque está muy delgada, pero está muy delgada
1: Pero
0: por la
1: desnutrida.
0: carencia de nutrientes que no está absorbiendo. Y yo una vez sí le dije, tienes que tomar probióticos. Tienes que tomar probióticos. Y la convencí porque curiosamente va al baño cada 3 días.
2: No,
1: Es lo
2: no,
1: que llamas con
2: más.
1: el arroz
2: No,
1: que
2: no,
1: también
2: no,
1: tapa.
2: no. Ajá.
0: Va al baño cada 3 y todos los días desayuna lo mismo. ¿Cómo me das para mí? Tiene los huevos pasados por agua.
2: No, bueno.
0: Tiene unas copitas, que ya ni las he visto yo en ningún lado, pero tiene unas copitas donde le quita la cáscara al huevo y se lo come entre cocido y crudo, con sal y limón. ¡Ey, qué asco! ¿A ti te
1: A
0: gusta
1: mí me
0: eso?
1: gusta, pero sin sal y limón. Huevo pasado por agua.
0: ¿Te gusta la
1: El huevo
0: clara
1: es...
0: medio cruda?
1: ¿Sí?
0: Ay, te digo que esta no es normal.
2: Y eso es viscoso.
1: No, no es
0: Claro
1: viscoso.
0: que sí.
1: No es viscoso. No, pues no lo vas a dejar
0: Es
1: como moco ahí
0: asqueroso.
1: horrible.
0: No es viscoso, es
1: A mí, se
0: asqueroso.
1: cuece 3 minutos. Es una cocción de 3 minutos y ya lo blanquito está durito.
0: Ay, no, esta no es normal. Entonces, bueno, ella todos los días desayuna su huevo así.
2: Ajá.
0: Su huevo así, con una taza de té y una rebanada de pan tostado.
2: Hoy.
0: Eso es su desayuno de
1: ¿Todos
0: todos
1: los
0: los días,
1: días?
0: de lunes a viernes.
1: ¿Y fruta no come?
0: No.
1: ¿Y un huevito con
0: Y no
1: verduritas?
0: sé qué cené, no sé qué cené, pero sí sé qué come y qué desayuna. Imagínate la dieta de esta mujer.
1: No, pues
2: Horrible,
1: no.
0: Y luego el
2: espantosa,
0: marido, que es
2: mal,
0: bien tragón porque está
2: carente de todo.
0: doble ancho, amplia rodada. El marido sí le gusta entrarle duro. Yo creo que sábados y domingos no es muy sana su alimentación.
2: Pues qué fuerza no
1: Pues
2: va a hacer,
1: no.
2: ¿no?
1: Se ha de ir a comer otro
0: Porque comen
1: lado.
0: en la calle. Los dos trabajan, son personas que
1: Y
0: trabajan.
1: él come fuera, me imagino, también.
0: Pero lo peor del caso es que al niño le da lo mismo. Tiene un niño de
1: Ay,
0: 8
1: no puedo, pues
0: años. Y al
1: imagínate.
0: niño le da lo mismo todos los días. Porque ya
2: ¿Qué
0: tiene
2: culpa tiene el
0: prisa.
1: No,
2: niño?
0: Pero ya se hizo.
2: Pues sí, ya se hizo.
0: Y dale algo distinto al niño y
2: No
0: no
2: lo
0: te lo
1: come. Ya no
0: come.
1: quiere comerlo.
0: Pero vámonos un pequeño corte y regresamos volando con ustedes aquí en este programa.
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1: El dromedario habita en zonas desérticas y solo tiene una joroba en su espalda. Puede soportar temperaturas extremas de frío y calor. Cuando corre, alcanza una velocidad de 65 kilómetros por hora y es capaz de cargar 170 kilogramos. No almacena agua como se piensa, sino que la obtiene metabolizando grasa almacenada en tejidos, principalmente en la joroba, misma que funciona como aislante de la radiación solar. Aunque está hecho para soportar la sequía, si no toma agua en un gran tiempo, pierde fuerza y peso. El dromedario puede estar sin comer hasta 7 días, pero se recupera si beben hasta 100 litros de agua en un solo día.
2: Messi no se detiene. Lionel Messi volvió a ser determinante para Argentina. El capitán albiceleste marcó los dos goles en la victoria de 2-0 sobre Austria y guió a su selección hacia una nueva victoria en la justa de verano. Lo más curioso es que incluso se dio el lujo de fallar un penal durante este partido. A pesar de ello, su actuación volvió a ser sobresaliente y confirmó que atraviesa uno de los mejores momentos de su carrera internacional. El astro argentino sigue ampliando su leyenda. ¿Quién podrá detener a Messi?
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2: Messi rompe otro récord. La historia del fútbol tiene un nuevo dueño. Con los dos goles anotados frente a Austria, Lionel Messi llegó a 18 anotaciones en la historia del torneo y superó el récord de 16 que compartía con el alemán Miroslav Klose. El argentino sigue ampliando una trayectoria repleta de logros y demuestra que su capacidad para marcar diferencias permanece intacta. Este 2026 ya tiene uno de sus grandes protagonistas. ¿Acaso estamos viendo al mejor futbolista de todos los tiempos?
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1: En plena ciudad de Colima, el majestuoso Palacio Federal destaca por su arquitectura neoclásica. El terreno de este inmueble fue un cementerio, después una finca y una botica. Pero fue hasta 1908 cuando el entonces presidente municipal Blas Ruiz Díaz y un propietario del inmueble construyó ahí su casa. Sin embargo, desde 1928, el edificio estuvo en pugna por diferencias políticas, por lo que el gobierno estatal lo confiscó. Su interior está adornado con pinturas y murales de artistas como Mercedes Zamora o Antonio Cedeño, entre otros.
3: En casa se les dice a los pacientes que hagan de 15 a 20 minutos al día de meditación. ¿Sabes cuándo lo hacen?
4: Nunca. Nunca.
3: O sea, tiene usted muchos problemas. Mire, olvídese del mundo, siéntese 15 minutos, medite y luego te está a los 15 minutos. Ya se me quemó la sopa, ya está tocando de las cartas, ya se me quemó la...
4: Ya piensas en... Nunca puedes dejar la mente en blanco. Pero no, de eso tampoco se trata la meditación.
3: Pero mucha gente no lo entiende.
4: Sí, claro.
3: Yo tengo una amiga que da clases de yoga y cuando está dando la clase de yoga está haciendo mentalmente la lista del súper.
4: No.
5: Ay, o sea, no, bueno.
3: Sí, o sea, no ya para ella es mecánico. O sea, como que finge que está y no sí, está. ¿No?
4: Pues sí, no se vale.
3: Es como la que cuando está con el marido haciendo el amor está pensando en que tiene que resanar el techo, que no hay
4: esa luz, super, esa luz ya se fundió, no le cambiaron.
3: Que no le surció los calcetines al niño. Y ya. ¿Estás bien? Sí, tú síguele. El techo, el cable, el fusible.
4: Sí,
3: el
4: le vale foco. Gorro.
3: Bueno, entonces, sí tenemos nosotros que aprender a calmarnos. 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
4: Y te ayuda a dormir también.
3: Y te ayuda a dormir. Entonces, después de hacerlo diario durante 4 semanas, pues se te va convirtiendo en un hábito y eso va mejorando los síntomas. La meditación no, el tomar el Ceremax Plus.
4: Y te voy a decir que sí, lo que dice Jerez es cierto, porque cuando uno duerme bien, cuando realmente te reparas, y entonces ya estás como más lúcido, más, puedes pensar mejor, puedes estar más despierto ante las cosas, y eso te ayuda a que pienses de diferente forma y no de depresión.
3: Entonces, así que desestresarse es muy importante.
4: Sí.
3: Es bien importante desestresarse. Ahora, es interesante también pensar que la mayoría de la serotonina del cuerpo se estimula en un 90% en el tracto gastrointestinal. Y la mayoría de las enfermedades mentales se dan por una baja de la serotonina en el organismo, incluido el Parkinson. No. Porque si no hay suficiente serotonina, no se produce dopamina. Y cuando hay una baja de la dopamina, comienzas con muchos trastornos, incluyendo estos movimientos involuntarios. Se ha descubierto que es la baja de la dopamina la que inicia el Parkinson en las personas.
4: Fíjate. Oye, pregunta entre paréntesis, como dice Marky. Cuando te sacas la química sanguínea, ahí viene dopamina y eso, ¿no? ¿Verdad?
3: No, te tienen que hacer una prueba de neurotransmisores. Ese es otro
4: cierro examen. Paréntesis.
3: Entonces, la serotonina, ¿qué es la serotonina? Nos preguntaba Miriam, ¿no? Pues es un neurotransmisor que afecta muchas funciones corporales, como una de ellas el peristaltismo intestinal. Por eso el 90% de la serotonina se produce en el intestino, porque es la responsable de que tu intestino se mueva. Y también está asociada a muchos trastornos psiquiátricos. Y su concentración puede verse reducida por el estrés. Cuando tú estás muy estresada, te baja la serotonina.
4: Cierto.
3: Y por consiguiente te pones estreñida.
4: Así es.
3: Y por consiguiente te da depresión.
4: Y no absorbes bien los alimentos.
3: Entonces, en el estado de ánimo y la ansiedad está la clave de que estés mal del intestino. Y en que tu intestino esté bien está la clave de la felicidad. Uh-huh. Porque también el intestino te ayuda a producir endorfinas.
4: Yeah. Fíjate.
3: Que son las que segregas para estar contento y que se producen en grandes cantidades cuando vas a hacer ejercicio. Por eso mucha gente se vuelve adicta al ejercicio.
4: Sí.
3: Por la cantidad de endorfinas que produce cuando está haciendo el ejercicio.
6: Sí, sí.
3: ¿No? Yo por eso, aunque sea, muevo los pies cuando estoy en la cama.
4: Arriba, claro, algo así, lado, al otro.
3: Algo sí, así, estoy viendo Netflix y le hago 1, 2, 3, 4, 5, 6, 7, 8.
4: Para que la circulación mejore.
3: No, para producir felicidad.
4: Ok.
3: Bueno, entonces, varios estudios con humanos y animales han demostrado evidencias de diferentes microbiotas intestinales en pacientes con trastornos mentales y con depresión. Un elemento que ayuda mucho incluso para las personas que pueden iniciar con problemas de Parkinson y Alzheimer es un cóctel de probióticos de bacterias saludables para mejorar la salud mental.
4: Fíjate qué buena onda.
3: Por eso muchos psiquiatras a los probióticos les dicen psicobióticos. O sea, a esas bacterias benéficas que tenemos en el intestino, en vez de decirles probióticos, les dicen psicobióticos.
4: Porque ayudan a la psique.
3: Ayudan a tu salud mental, ¿no? Ahora, si te da miedo un alimento, vas a sentir que te hace daño. Eso ya lo dijimos en la hora anterior. Y es cierto, hay algunos intestinos más sensibles que otros, ¿no? Pero esta doctora de la BBC de Londres, la doctora Rossi, dice que hay investigaciones recientes sorprendentes que sugieren que si tienes miedo a una comida en particular y la comes, desarrolla los síntomas. Uh-huh. Hay mucha gente que dice,
4: daño.
3: Si yo me como eso, me va a hacer daño. Uh-huh. Y te hace y daño.
4: Te hace daño.
6: Sí, es cierto.
3: Uh-huh. Y tú dices, pues, ¿qué es que nada más tú te enfermaste? Todos comimos lo mismo y a nadie nos hizo daño. Solamente tú fuiste la única que le hizo daño. Entonces, ¿por qué? Porque tú te predispusiste a que eso ocurriera. Uh-huh. Y en la clínica se ve constantemente cómo las creencias pueden desencadenar problemas intestinales.
6: Es cierto, sí. Pues,
3: ¿no? Ahora, hay mucha gente que cree, y a veces por una moda pasajera, que el gluten o la lactosa les van a hacer daño. Uh-huh. Sin que sean ni intolerantes al gluten ni a la lactosa.
4: Eso lo que dices es tan
3: porque
4: cierto.
3: Como todo mundo se puso de moda esta ridiculez de que...
4: O a la soya.
3: Gluten free, todo gluten
6: ya
3: free.
6: Ya está así muy... Ajá.
3: Porque el gluten produce síndrome de intestino irritable, sí, a los celíacos.
6: Claro. Únicamente.
3: Pero para que sepas si eres celíaco, te tienen que hacer una prueba de sangre.
4: Claro.
3: Y en la y es una prueba que se tiene que mandar a los Estados Unidos porque aquí en México no la pueden realizar. Y ellos te dicen si eres o no celíaco. Y si no eres celíaco, no seas payaso. Puedes comer gluten.
4: O hasta en la de las alergias.
3: ¿Cuántos alimentos no se desean con gluten? La famosa carne de soya.
4: Sí.
3: Se puso muy de moda. Durante décadas mucha gente compró carne de soya para no comer carne animal. Y ahora resulta que la soya les hace daño a la tiroides.
4: Ándale.
3: Y durante décadas a nadie le hizo daño. Ahora resulta que la soya les hace daño a la tiroides porque produce fitoestrógenos. Y todos los que nos alimentaron con leche de la Conasupo.
6: Ahí está.
3: A todos los que nos dieron, a millones que nos dieron la leche de la Conasupo, ¿qué nos hizo?
4: Sí, nada.
3: Nos dio hipotiroidismo congénito, nos salió ginecomastasia, tenemos bocio, exostalmos tiroideos.
4: Nada.
3: Son modas ridículas que luego inventan.
4: Sí, eso es cierto.
3: O luego, eres intolerante a la lactosa. Oye, si fueras intolerante a la lactosa, a los 2 años de edad te estás retorciendo.
4: ¿Es la que dices a la caseína?
3: No, esa es otra cosa.
4: ¿Esa es otra?
3: La caseína es una parte de la leche. Entonces, la leche contiene lactosa, caseína. La caseína es una sustancia que viene en la leche y es 300 veces más potente en la leche de vaca que en la leche de los humanos para formar huesos más grandes en un becerro que en un bebé, ya lo hemos dicho. Entonces, ese es otro rollo. Esa se pega en las paredes del intestino impidiendo la absorción de ningún nutriente. Es con lo que se hace pegamento, resistol, engrudo, sopa de pasta, pintura. O sea, bueno. Pero mucha gente no es alérgica, no es intolerante a la lactosa. Toda la vida tomaron leche. Nomás que, como dijeron que hace daño la lactosa. Ahora a mí me hace daño la lactosa.
6: Por supuesto.
4: Se me hace ¿por qué voy a ser yo distinto? Síntomas.
3: Entonces la gente se empieza a inventar padecimientos.
4: Esos son los síntomas que tengo, seguro es
3: México
4: eso.
3: Es un país esencialmente panero.
6: Sí. Uy, nos encanta.
3: O sea, México es un país que creció comiendo pan.
6: La cultura del pan, claro, siempre.
3: A todos nos mandaban de chicos. A mí me mandaban a las 6 de la mañana a la panadería, que estaba a 2 cuadras de la casa de ustedes, cuando podíamos mandar solito.
4: Sí, por tu pan dulce para desayunar.
3: Por el bolillo acabado de salir, que además decían las abuelas, no lo comas caliente porque te va a hacer daño. Ajá. El migajón crudo, así. Ya sabes qué cosas inventaban, ¿no? A mí me encantaba caliente.
4: Ay, entonces, sí, a mí también me gusta cuando está calentito.
3: Y luego a las 6 de la tarde pasaba o el carrito del pan o ibas a la panadería. Y a nosotros nos tocaba ir a las 5 de la tarde a la ordeña de la vaca por la leche. Y así crecimos la mitad del país.
6: Sí,
3: ahora
6: sí.
3: Resulta que a todos les hace daño el gluten, que a todo mundo le hace daño la harina, que a todo mundo le hace daño la lactosa, que todo el mundo es celíaco. O sea, ¿quién sabe dónde se la sacaron? Para inventarse tanta enfermedad. Pero vámonos un pequeño corte y regresamos volando con ustedes aquí en este programa.
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2: Uruguay no encuentra respuestas. Las críticas hacia Uruguay siguen creciendo. El equipo dirigido por Marcelo Bielsa volvió a dejar escapar puntos importantes al empatar a 2 con Cabo Verde, selección debutante en el gran torneo de verano. Los sudamericanos no han logrado ganar en sus primeros 2 encuentros y ahora enfrentan una situación complicada de cara a la clasificación. Mientras tanto, Cabo Verde continúa sorprendiendo al competir contra selecciones de mayor tradición. El margen de error para Uruguay prácticamente desapareció.
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2: Uruguay no encuentra respuestas. Las críticas hacia Uruguay siguen creciendo. El equipo dirigido por Marcelo Bielsa volvió a dejar escapar puntos importantes al empatar a dos con Cabo Verde, selección debutante en el gran torneo de verano. Los sudamericanos no han logrado ganar en sus primeros dos encuentros y ahora enfrentan una situación complicada de cara a la clasificación. Mientras tanto, Cabo Verde continúa sorprendiendo al competir contra selecciones de mayor tradición. El margen de error para Uruguay prácticamente desapareció.
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2: España despierta a tiempo. Después de las dudas generadas por el empate frente a Cabo Verde, España reaccionó con autoridad y goleó 4-0 a Arabia Saudita. La Roja recuperó su mejor versión y se colocó como líder del Grupo H gracias a una convincente actuación. Uno de los momentos más destacados fue el primer gol de Lamine Yamal, quien por fin pudo celebrar en la máxima competencia del fútbol. El joven talento español comienza a responder a las enormes expectativas que genera. ¿Será este el torneo de la estrella del Barcelona?
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1: La soya es un alimento versátil. A partir del frijol de soya se obtiene la soya texturizada, tofu, bebida de soya, entre otros alimentos. Contiene 9 aminoácidos esenciales como la lisina y la metionina. Aporta omega 3 y 6, así como vitamina K1 y vitamina E. Esta leguminosa tiene una gran concentración de isoflavonas, mismas que benefician la salud cardiovascular. También ayuda a disminuir los niveles de colesterol.
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1: La hoja santa es una hierba que se utiliza con fines gastronómicos y médicos. Su forma de corazón es perfumada con un fuerte aroma, pero de sabor dulce. Forma parte de la familia de las pimientas. En la cocina, se usa para preparar carnes, salsas, caldos y quesos. Por su aroma, se usa también para aromatizar tamales y chiles rellenos, entre otros platillos. En la medicina, contribuye a disminuir la fiebre e inflamación de los riñones. La infusión de hoja santa es usada para tratar problemas respiratorios como el asma.
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2: Nueva York, Estados Unidos. Es el crisol de culturas definitivo, donde puedes encontrar auténtica comida de cualquier rincón del mundo en una sola calle. Desde la clásica pizza de un dólar y los pretzels calientes, hasta los restaurantes más vanguardistas del mundo. Su dinamismo culinario no tiene descanso, ofreciendo innovaciones constantes que marcan las tendencias globales en el arte de comer muy bien.
4: ¿Trae así?
3: ¿No? Pero bueno.
4: Sí, es cierto.
3: Ahora, tú puedes mejorar tu salud digestiva y tu microbiota intestinal. Lo único en que ustedes se tienen que ocupar es de que tengan suficientes bacterias benéficas en su intestino. Eso. Acuérdense que en nuestro cuerpo tenemos más bacterias que células. Uh-huh. Entonces, la microbiota intestinal es súper importante. Y si esa está mal, todo lo demás está mal. Está mal tu estado de ánimo, está mal tu sistema glandular, está mal tu sistema inmunológico, está mal tu sistema digestivo.
4: Sí.
3: Comienzas a perder masa muscular. Te inflamas con cualquier cosa, te vuelves intolerante a alimentos, te vuelves alérgico a los metales, te pican los olores, crece la colonia de Candida albicans en tu organismo. Comienzas a tener obesidad, no puedes bajar de peso con nada. Te entablas en el sobrepeso, tienes alteraciones hormonales. Todo eso es culpa de una mala probiótica intestinal.
4: Pues sí.
3: Y si a eso nos dedicáramos a hacerle caso, que es muy económico, todo lo demás por añadiduría comenzaría a mejorar. Pero hay muchas personas que, por ejemplo, se atascan en la época de frío. En vez de tomar probióticos, se atascan de vitamina C.
6: Y
3: la vitamina C les puede adelgazar la sangre. Aunque es necesario consumir un gramo de vitamina C, es una vitamina hidrosoluble que no se almacena en el cuerpo porque no tiene facilidad de estar en el tejido graso del hígado. Si un excedente de vitamina C te puede producir hasta epistasis nasal, o sea, el sangrado de la nariz. Y aunque interviene la producción de muchas proteínas y que fortalece el sistema inmunológico y muchas cosas, mucha gente abusa.
4: El exceso es malo.
3: Se toma hasta 2 gramos diarios.
4: Y además te dicen que no lo hagas.
3: ¿No? O mucha gente comienza a tomar de la nada vitamina D3, 5, 10 mil unidades. ¿Quién te la mandó? Nadie. Es que yo oí durante el COVID que ayudaba al sistema inmunológico. Sí, cuando no hay sol, vives en Veracruz, ¿no?
6: No, claro. El sol está, pero a todo lo que da que ya no se...
3: Entonces, hay mucha gente que hace ese tipo de cosas. Entonces, mejor, si viene la época de fríos, tomar probióticos. ¿Para qué? Para fortalecer el 70% de nuestro sistema inmunológico. Y que además los nutrientes y vitaminas que sí vienen dentro de la comida se puedan absorber. No los deseches. Acuérdense que después de los 50 años uno desecha la mitad de lo que come.
4: Sí.
6: A partir de los 50.
3: Y a partir de los 70 solamente absorbes la mitad de lo que pudiste absorber.
6: ¿El 25 será, Jerry?
3: Así más o menos. Entonces, según esta doctora Megan Rossi, hay acciones que se pueden tomar. Seguir una dieta diversa para diversificar la microbiota intestinal. Que eso lo veo medio difícil. ¿Por qué lo veo difícil? Porque la gente está muy arraigada a comer lo mismo todos los días. Uh-huh. Bueno, yo conozco personas que dicen, qué fastidio, ¿y hoy qué voy a hacer de guisar?
4: Uh-huh. Te hartas, ¿no? De ahora qué, y ahora qué, ya, pues lo que sea más rápido.
3: Y tú vas al súper y es lo mismo. Bisteces, carne molida, pollo,
6: no más práctico, chambarete más rápido,
3: y pechuga. Es lo que todo el mundo compra. Y a veces compran puerco. Uh-huh. Yo en la casa de ustedes no consumimos puerco. Le tengo miedo al cisticerco.
6: Y si sigue muy...
3: Sí, es muy, muy, muy, muy, muy proclive que el cisticerco esté en la carne de puerco. Y además de que alimentan a los cerdos con clenbuterol, aunque digan que no.
6: A mí me gusta la carne de puerco.
3: Y yo como poco pescado. Llevo pescado a la casa de ustedes, pero si no es empanizado, no. Porque durante 10 años que hice ejercicio, todos los días me daban a comer pescado, entonces el pescado me da asco.
6: Ay, sí. Llega un momento en que dices, ya no lo puedo ver.
3: Sí, cuando hacía físico... que alguna vez estuve bien buenote, ay, todo por servir se acaba y acaba por no servir. Cuando iba yo al gimnasio, todos los días me daban pescado en la cena.
4: Para cenar, pescadito.
6: Pescadito y demás.
4: Pollo es que sí esas comienzo, cosas no deben pollo de hacerlas sí. También los...
3: Me gusta, pero guisado. No me gusta así pechuga asada, así como tú que comes puro, pura tela sin sabor, ¿no?
4: A mí no me gusta. No, pero
6: la prepara la señora con un rico guacamole que le pone jitomate.
3: No, eso es aparte. O sea, la pechuga así asada que parece jerga, ¿no?
6: Bueno.
3: No, pero, o la empanizo.
4: Y luego además la aplasta y gotinga, queda más seca como frisbee.
3: O le pongo mole, o la hago entomatada, pero así sola, ¿no?
6: No.
4: A mí me gusta luego, ¿sabes qué? El pollo rostizado, las alitas, pero eso son pura grasita. Pero eso me gusta.
3: Sí, también.
4: Eso sí me gusta para que veas.
3: Y lo que compramos ahí en el periférico.
4: Uh-huh. O en la zona azul también.
3: Esas no me gustan.
4: A mí sí.
3: Llego y come raro.
6: Eso a mí.
3: 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O tómate tu Ceremax Plus y quítate de rollos. O sea, tomándote tu Ceremax Plus es imposible que la agave, el magnesio, el triptofano, la tila, la sal, la valeriana, la pastoral y el complejo B.
4: No duermas.
3: No te tranquilicen. O sea, ya te ahorraste la medida de yoga.
6: No sé.
3: Y si tienes síntomas de algún problema intestinal, es mejor evitar el alcohol, la cafeína, las comidas picantes, porque pueden exacerbar estos síntomas, ¿no?
4: Sí.
3: Entonces, es como, pues Miriam, que dice que todos los días su copita, mañana y noche su café, que si no le echa chile no le sabe la comida.
6: Ya ves lo que le dice, se chavita jarra y media de tinto de verano. Y dice
4: todos
6: que,
4: los días,
6: todos
4: ¿verdad?
6: Los días, todos los días, ¿eh? Ahí se mide.
3: Para los que no saben qué es el tinto de verano, es el vino tinto con Sprite. Y el clericot es vino tinto con manzana. Y los dos llevan frutita.
6: Ajá.
3: Es que el alcohólico le busca cómo adornarlo, ¿verdad?
4: Como sea, hay que probarle para que lo disfrutes. Hay que variar, ¿no dijo ella? Que lo tenemos que hacer variado.
3: Y bueno, traten de dormir mejor. Un estudio demostró que si cambias o interrumpes el reloj biológico, se alteran tus patrones de sueño. Eso y también interrumpes el de los microbios en el intestino.
4: Y todo te da el traste no dormir bien.
3: No dormir destruye la flora intestinal, ¿sí sabías eso?
4: No, pero me imagino, imagínate
3: no
4: los pobres.
3: Destruye la flora intestinal. Entonces, pues, esto es parte de este estudio bien interesante que,
6: no, sí está súper.
3: Que pudimos tomar de la BBC de Londres. Uh-huh. Pero aquí hay otros comentarios de Pavia. Uh-huh. Es otra editorial. Dice, ¿por qué se dice que el intestino es el segundo cerebro? Entonces, aquí tenemos, dice, el intestino Ese tubo que recorre nuestro abdomen no es solo un órgano encargado de digerir los alimentos y eliminar los desechos. Aunque a menudo se asocia únicamente con la digestión, el intestino desempeña un papel muchísimo más amplio en nuestro cuerpo para entender por qué se le llama el segundo cerebro.
6: Mira.
3: ¿Y dónde empieza el sistema digestivo? Empieza en los labios y termina en el recto. Uh-huh. Es un tubo completo, desde la boca hasta el recto, ininterrumpido. Ahora, el intestino tiene dos partes principales, el intestino delgado y el intestino grueso. Y cada una de ellas cumple funciones específicas.
4: Así es.
3: Porque, por ejemplo, el intestino delgado realiza el 80% de la absorción de los nutrientes. Se divide en el yeyuno, en el duodeno, el yeyuno y el ileón, ¿no? La primera fracción se llama duodeno. ¿Por qué?
6: Dos.
3: ¿No?
6: Duo, ¿no?
3: Porque mide 12 dedos.
4: 12 dedos.
3: Este término se lo pusieron los griegos. Duodeno.
6: ¿Qué es 12?
3: La medida de esa fracción es de 12 dedos.
6: Ah, mira.
4: Le pedían al compañero su otro dedo.
3: Lo que miden tus 10 dedos más, 2 dedos más es lo que mide el duodeno.
6: Ok, mira.
3: De largo.
4: No, de ancho es más flaquito, imagínate, no manches.
3: Imagínate de ancho. De
4: ni este... ese, ni, no serías ni elefante, güey. No.
3: Sería la cañería de la casa.
4: Exacto, no manches.
3: Bueno, es más, ni la cañería de mi casa. No, de largo, duodeno. Entonces, el intestino delgado es donde ocurre gran parte de la digestión y de la absorción de los nutrientes. En sus paredes se encuentran diminutas vellosidades que aumentan la superficie de absorción, permitiendo que los nutrientes de los alimentos pasen al torrente sanguíneo. O sea, es del intestino delgado de donde pasan al torrente sanguíneo los nutrientes. Es donde se convierten los carbohidratos, los carbohidratos en azúcares.
6: Azúcares.
3: Las grasas en lípidos. Las proteínas en aminoácidos.
4: Y ahí los ayudan las enzimas digestivas.
3: Y ahí las enzimas digestivas tienen una actividad imprescindible. Y el intestino delgado está lleno de bacterias benéficas que ayudan en la digestión y la síntesis de ciertas vitaminas. En el intestino delgado se produce la vitamina K3. Uh-huh. O sea, la K1 y la K2 se pueden sintetizar a través de la dieta. Pero la K3 la produce la probiótica intestinal.
4: Así es.
3: Y cuando hay una baja de bacterias benéficas en el intestino, entonces, ¿qué es lo que ocurre? Te da sangrado nasal. ¿Te acuerdas que cuando nos iban a formar ahí en los honores de la bandera?
4: Y te dejaban en el sol
3: y que te dejaban
4: horas.
3: 3 horas en el sol y que te desmayabas y te sangraba la nariz. Uh-huh. Sobre todo las chamacas, esas altotas flacas. Uh-huh. No sé si llegas a conocer algunas.
4: Sí, habían. Yo era muy chiquita. Chaparrita y flaca.
3: También a las chaparras flacas les tocaba.
4: No, seas pedo. A mí no me pasaba. Nunca me salió sangre de la nariz.
3: ¿Nunca te salió?
4: No.
3: Ni con los chanclazos de tu mamá cuando te alcanzaba.
4: Sí, para que veas.
3: Te traga las lentejas chamaca. O te traga las lentejas con un carajo.
4: Ándele, chamaca, con la chancla voladora.
3: Pues vamos a un pequeño corte y regresamos volando con ustedes aquí en el programa
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10: Ácidos grasos esenciales, omega 3, 6 y 9. Ácidos grasos de pescado de agua fría, omega 3, EPA y DHA. Ácido linoleico y borraja gamma y ácido oleico de olivo, omega 9. Los ácidos grasos cumplen varias funciones en el organismo, como son mantener la temperatura corporal, mejorar la absorción de las vitaminas liposolubles A, D, E, K.

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1: 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Con Laura Pérez Cisneros.
2: El príncipe George tras los pasos de su padre. Eton es uno de los colegios más famosos del mundo por los alumnos que han estudiado ahí. El rey Enrique VI creó Eton College en 1440. Al inicio fue para dar oportunidad a jóvenes que no tuvieran los recursos para darles una buena preparación educativa. En sus inicios se enseñaba en latín, después en griego. Se le conoce como la cuna del caballero inglés. Y ahí irá a partir de septiembre el príncipe George de Gales, tal como su padre William y su tío Harry. Podremos ver al futuro rey de Inglaterra con el tradicional uniforme de frac negro, chaleco negro, pantalones de raya diplomática y una camisa blanca con cuello almidonado y zapatos bien lustrados. Este será el inicio para el hijo de William y Kate de cara a sus deberes reales. No son cuentos de hadas, son historias reales.
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3: Hay palabras que, aunque ustedes no lo crean, se escriben con S. Y que es muy raro, porque, por ejemplo, aristocracia es con C, oligocracia es con C, ¿no? Todas esas cracias que vienen de Kratos, poder. Pero idiosincrasia, que es nuestra forma de ser, bien, es con S, porque viene de crasis, que es personalidad, ¿no? Justamente. Y otra es desidia. La desidia, que es cuando eres negligente y dejas las cosas para después. Desidia, pensaríamos que tiene que ver con decisión, pero no tiene nada que ver con decisión. Viene de decidius, que quiere decir justamente hartazgo, y es justamente una palabra que se escribe con S.
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4: Muchos nos hemos quejado de los altos precios en este mundial, el boletaje, los hospedajes, etc. Pero ahí no termina la experiencia, porque empieza un nuevo capítulo cuando llegas al estadio, y es el de los precios en alimentos y bebidas. Y es que en este mundial hay otra cosa que hizo la FIFA por primera vez, y es descentralizar el modelo de concesiones, permitiéndole a los dueños de cada estadio operar esas concesiones compartiendo el dinero con la FIFA, cosa que antes se llevaba la FIFA por completo. ¿Qué hicieron la mayoría de los dueños? Cobrar lo más que pudieron por combos de pollo hasta $19 y chelas $18. Pero hubo un dueño que se le puso al frente y dijo: no señor, primero va el fan, porque esa es mi política que he tenido siempre en el estadio, y es el estadio de Atlanta, propiedad de Arthur Blank. Aquí lo que está haciendo Arthur Blank no solamente es ser bondadoso, sino está comprando un goodwill de marca que puede ser mucho más valioso que los ingresos en el corto plazo en chelas y en pollo.
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5: Y ya estamos nuevamente con ustedes aquí en su programa
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5: Luego viene el intestino grueso, que regula la función y la eliminación. El intestino grueso, que viene después del intestino delgado, es más corto y más grueso, se encarga de la regulación del equilibrio del agua y de los electrolitos.
7: Sí.
5: Así como de la formación de las heces fecales.
7: Por eso
5: y
7: necesitamos
5: también
7: agua.
5: Alberga una gran cantidad de bacterias que descomponen sustancias no digeribles.
7: Sí.
5: A esta gran cantidad de bacterias le llamamos flora intestinal. Y están trabajando de manera constante. La importancia de esta conexión es inmensa, ya que influye en nuestra salud mental y física. ¿Sí? Ahora, el intestino regula las emociones.
7: Sí.
5: Uno de los aspectos más sorprendentes de la conexión intestino-cerebro es su influencia en nuestras emociones. Si alguna vez has sentido mariposas en el estómago...
8: Sí.
5: ¿Nunca te ha pasado?
7: Sí, eso sí.
5: Padre, sobre todo en situaciones de nervios o de ansiedad. Uh-huh. Estás
7: o de
5: experimentando una manifestación de esa conexión. Pero ¿cómo se relaciona el intestino con nuestras emociones? Esta es la pregunta. Bueno, la microbiota intestinal, esas bacterias que les estábamos nosotros platicando, que son tan importantes, que son un conjunto de billones de microorganismos que habitan en el intestino, desempeñan un papel crucial en la regulación de las emociones. Y estas bacterias beneficiosas producen neurotransmisores, Uno de estos neurotransmisores que ya habíamos mencionado es la serotonina, que afectan directamente nuestro estado de ánimo, y un desequilibrio de la microbiota intestinal, que solamente se puede regularizar tomando probióticos, puede contribuir a problemas de salud mental, como la depresión y la ansiedad.
7: Qué fuerte,
5: muchas,
7: ¿verdad?,
5: personas que tienen problemas de depresión y de ansiedad deben de saber que con solamente mejorar su producción de bifidobacterias en el intestino, no necesitan tomar antiansiolíticos.
8: Oh, mira.
5: Tú ya puedes dejar las drogas, Miriam.
7: Ay, no, son más padres, no necesitan.
5: Dice Miriam, yo, mitafil, Rohypnol, diazepam, clonazepam, la de psique, todas, ¿no? Canasta básica.
7: Claro.
5: Dice, y el día que se me acaben, tacha, mota, marihuana.
7: Así estás bien pacheca todo el yumbina.
5: Tiempo. No, o sea, muchas personas que sí toman todo este tipo de fármacos pueden reducirlos incluso cuando tienen una buena salud intestinal.
7: Claro. No, es que cuando estás bien, duermes sabroso. De verdad, no hace falta
5: bueno,
7: nada.
5: Bueno, es más, si usted se mete marihuana, tome probióticos. Y va a ver cómo puede tener una menor necesidad de esta droga. Uh-huh. Porque hay mucha gente que pues ya fuera del Congreso la fuman.
8: Es cierto, sí, están parados.
7: Con razón, uh-huh, hijo, estamos
5: o
7: así.
5: O ya apesta.
7: No, pues con razón está como estamos.
5: No, dije afuera, no adentro.
7: Ah, ok. Pues llega el olor. Llega con el humo. Así como cuando vas al baño y le escalas, así llega por el aire.
5: Vamos a sesionar.
7: Ay, no, es una buena respirada a todos.
8: Cada reforma tan mafufa.
5: A ver, todos.
7: Bueno. Exactamente. Todos ahora ya entendí.
5: Expiren, expiren, expiren, expiren. Sí, pues no le dicen la plaza de la... ¿Cómo le dicen? La plaza de la marihuana.
8: Ay, algo así. Tiene un nombre extraño, por tanto... Pacheco. Que se ahí,
5: no, ¿sí?, hombre, está cañón ahí. Bueno, ya hasta vendían hasta los forjadores, el papel,
7: no, bueno,
5: la hierba, la semilla, la planta, el cigarro hecho.
7: ¿Y tú por qué crees?
8: En plena
7: si
8: cámara.
7: Van ahí, es que ahí hay consumidor, si no, no lo venderían ahí.
5: No, pero no, por cientos es que, se juntan ahí.
7: ¿Por eso?
5: Como si fuera un chopo chiquito.
8: Sí, es como, exacto, una manera de manifestar ellos de que sus derechos, y entonces va mucha gente que tiene pues esa inclinación por ese tipo de sustancias, ¿no?
5: Entonces tomen probióticos en vez de estar haciendo tonterías. Bueno, entonces la salud del intestino es indispensable para que ustedes tengan una buena salud en las emociones, ¿no? Y aquí en la microbiota intestinal, que les decía que es un conjunto de microorganismos que habitan en el intestino, desempeñan un papel crucial en regular sus emociones. Ahora, dado el papel que desempeña el intestino en nuestra salud en general, es esencial aprender a mantenerlo en óptimas condiciones.
7: Así es.
5: La buena noticia es que existen diversas formas de cuidar nuestro segundo cerebro. Y una de esas formas de cuidar nuestro segundo cerebro es, primero, la hidratación para tu salud intestinal.
8: Estoy tomando agua constante.
5: La hidratación adecuada es esencial para el funcionamiento del intestino. Mucha gente no toma agua.
7: Y por eso se estriñen y por eso les pasan mil cosas. Uh-huh.
5: El agua facilita la digestión, el paso de los alimentos a través del sistema gastrointestinal. Beber suficiente agua es crucial para prevenir el estreñimiento y mantener la salud intestinal en general. Ahora, se ha demostrado que la salud del intestino está relacionada con enfermedades autoinmunes. Uh-huh. Artritis, reumatismo, fibromialgia, diabetes... Todas estas enfermedades y más tienen que ver con el intestino. Y cuando un intestino permeable contribuye al desarrollo de enfermedades autoinmunes al permitir que sustancias nocivas ingresen al torrente sanguíneo, se mantiene aquí un daño que solamente puede ser reparado por la microbiota saludable.
7: Fíjate,
5: y un intestino en
7: lo
5: buen
7: importante
5: estado.
7: Que es.
5: Por eso es importante la prevención de estas enfermedades. Ahora, ¿qué más puede afectar al intestino? Pues los antibióticos. Aunque se ocupen con moderación, el uso excesivo de antibióticos afecta negativamente la microbiota intestinal.
7: Barre todo,
5: porque
7: buena
5: destruyen
7: y mala.
5: Tanto las bacterias benéficas como las bacterias nocivas.
7: Así es.
5: El alcohol y el tabaco.
7: También.
5: El consumo excesivo de alcohol y de tabaco dañan el intestino. Dietas altas en grasas y azúcares. Una alimentación poco saludable puede desequilibrar la probiótica intestinal. ¿Y qué alimentos son buenos para la salud intestinal? Pues los alimentos ricos en fibra, la fruta, las verduras, los granos enteros, son excelentes para promover una microbiota intestinal. ¿Por qué? Porque el alimento de los probióticos son los prebióticos. Y los prebióticos se obtienen de la celulosa de la fibra vegetal. Y al obtenerse de la celulosa de la fibra vegetal, uh-huh, incrementa su cantidad de los mismos en el intestino.
7: Así es.
5: Y con esto lo que nosotros es podemos lograr que tengamos una mayor cantidad de ellos. Y inhiben a su vez la producción del hongo de la Candida albicans, que tantos problemas puede generarnos.
7: Los mantiene entonces a raya.
5: 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Dos cucharaditas. Si el problema es muy fuerte, si tienen cuadros de obesidad, gastritis, colitis, reflujo, tienen síndrome de intestino permeable, todo les hace daño, tienen alergias constantes, les pican los olores, sienten flatulencia, distensión, dolor abdominal, 3 veces al día. Antes de desayuno,
7: antes de cada alimento,
5: comida y cena. 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
7: Y ahí enseguida se van a dar cuenta cómo empiezan a
5: hay muchas cambiar. Personas que ya no pueden vivir sin ellos, porque en cuanto dejan de tomarlos sienten ya cómo el organismo genera estragos.
7: Sí, es cierto.
5: Entonces yo, por ejemplo, todos los días lo consumo. Todos los días, y tengo una salud intestinal increíble, me lo ha dicho el gastroenterólogo. Entonces yo sí se los recomiendo. Y recuerden que aparte hay muchas personitas que están en el interior del país que nos pueden ayudar a ser distribuidores de este elemento, para que ayuden a muchas personas. Qué padre que tú te lleves un ingreso adicional ayudando a los demás.
7: Claro.
5: Mejorando la calidad de vida. Porque estos elementos los pueden consumir desde 4 meses de nacido los bebés. Sobre todo cuando tienen muchos problemas porque nacieron por parto cesárea. Que no tuvieron las bacterias en el conducto vaginal. O que no les dieron la lactancia. Las fórmulas maternas, aunque estén muy bien elaboradas, pues no van a dar jamás el beneficio de la leche materna, ¿no?
7: Claro.
5: Entonces ahí necesitan también probióticos. Entonces, si alguien está interesado en ayudarnos en el interior del país a ser distribuidor de estos elementos, es una muy pequeña inversión y nosotros les hacemos también su publicidad diciéndoles: en tal lado tenemos, alguien más nos está ayudando para que tengan ustedes un ingreso adicional. Y quienes quieran, pues pidan su paquete. Llegamos al final de este programa. Muchísimas gracias por habernos acompañado. Cuídense mucho y nos vemos mañana aquí en este su programa
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4: Muchos nos hemos quejado de los altos precios en este mundial. El boletaje, los hospedajes, etc. Pero ahí no termina la experiencia porque empieza un nuevo capítulo cuando llegas al estadio y es el de los precios en alimentos y bebidas. Y es que en este mundial hay otra cosa que hizo la FIFA por primera vez y es descentralizar el modelo de concesiones, permitiéndole a los dueños de cada estadio operar esas concesiones compartiendo el dinero con la FIFA, cosa que antes se llevaba la FIFA por completo. ¿Qué hicieron la mayoría de los dueños? Cobrar lo más que pudieron por combos de pollo hasta $19 y chelas $18. Pero hubo un dueño que se le puso al frente y dijo, no señor, primero va el fan, porque esa es mi política que he tenido siempre en el estadio, y es el estadio de Atlanta, propiedad de Arthur Blank. Aquí lo que está haciendo Arthur Blank no solamente es ser bondadoso, sino está comprando un goodwill de marca que puede ser mucho más valioso que los ingresos en el corto plazo en chelas y en pollo.
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9: Meta lanzó AI Mode para Facebook, una función para su buscador basada en inteligencia artificial que permite realizar búsquedas con lenguaje natural y recibir respuestas estructuradas basadas en publicaciones, grupos y redes públicos de la plataforma. Un esfuerzo por entrar a la competencia con motores de búsqueda tradicionales como Google. Utiliza el modelo Muse Spark de creación de contenido, que ahora también sirve para hacer consultas solo en el feed o para buscar algo específico en la red social, ya que utiliza el enorme archivo de Facebook como una base de conocimientos interactiva para los usuarios. La nueva función incluye herramientas de edición fotográfica con inteligencia artificial que facilitan la edición de contenido y por ahora viene con funciones interactivas con dinámicas especiales del torneo de fútbol más importante del mundo, que permite a los usuarios probarse virtualmente las camisetas de las distintas selecciones y compartir sus selfies. Informó Aide Rivera. 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
3: Estas son las Stevie Bites con Stevie de TV. Los juguetes ya no compiten contra Sid, contra el Oxxo o el abandono. Ahora compiten contra una tablet. Toy Story 5 enfrenta a Woody, Buzz y Jessie contra Lilypad, un dispositivo inteligente que promete entretenimiento infinito y cero imaginación. Dirige Andrew Staton, el genio detrás de Wall-E, y la cantante Belinda es la voz de Lilypad. Esto nos comparte.
12: Entras a la película y la primer media hora de la película dices, no sé si me cae bien Lilypad, siento que es malvada, y de repente te das cuenta que es muy divertida, ocurrente, chistosa, irónica. Cuando a mí me encanta cuando dice Jessica.
3: Algunos amigos merecen ser siempre recordados, aunque ya no sigas jugando con ellos. La película Toy Story 5 ya está disponible en los cines de todo el país. Estas fueron las Stevie Bites con Steve de TV.
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3: Estas son las Stevie Bites con Stevie de TV. Los juguetes ya no compiten contra Sid.
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1: En Suiza es ilegal tener un solo conejillo de indias, porque son animales sociales que necesitan compañía de su especie.
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1: El primer despertador solo podía sonar a las 4 de la mañana, hora necesaria para los trabajadores de la época.
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1: Una persona promedio pasa 6 meses de su vida esperando a que los semáforos cambien de rojo a verde.
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1: Los cocodrilos no pueden sacar la lengua de la boca porque está pegada al paladar inferior.

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1: Beber suficiente agua es el pilar fundamental de una buena alimentación. A menudo nuestro cerebro confunde la sensación de sed con el hambre, lo que nos lleva a ingerir calorías innecesarias. Mantenerse hidratado ayuda a mejorar la digestión, facilita la absorción de nutrientes y mantiene niveles de energía estables durante el día. Intenta llevar siempre contigo una botella reutilizable y prioriza el agua natural sobre las bebidas azucaradas.

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1: El estornudo viaja a una velocidad de 160 kilómetros por hora, expulsando aire y partículas hacia el exterior rápidamente.
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1: Los wombats producen heces en forma de cubo, una adaptación única para marcar territorio.
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1: El inventor del bolígrafo, Laszlo Biró, se inspiró en la tinta de los periódicos para su diseño.

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1: El hámster. Estos pequeños roedores son perfectos para espacios reducidos. Son animales nocturnos que disfrutan haciendo ejercicio en su rueda y almacenando comida en sus mejillas. Aunque su vida es corta, ofrecen una gran oportunidad para enseñar a los menores la responsabilidad sobre el cuidado animal.

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1: Las mariposas saborean la comida con sus patas, detectando si una planta es apta para poner sus huevos en ella.
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2: El encéfalo humano es el órgano más graso del cuerpo, compuesto por casi 60% de lípidos esenciales.

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1: Pepino para la frescura. El pepino es un aliado indispensable cuando sube la temperatura. Al estar compuesto casi totalmente por agua, ayuda a mantener el cuerpo fresco desde el interior. Puedes agregarlo a tus bebidas o comerlo crudo con un poco de limón. Su bajo contenido calórico y alta cantidad de fibra lo convierten en la botana perfecta para hidratarse sin pesadez estomacal.

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3: Muy buenos días, bienvenidos a este su programa
4: Estilo de Vida.
3: Yo soy su amigo Gerardo Medina, me da muchísimo gusto que nos acompañen el día de hoy en esta plática un poquito sui generis.
5: Escatológica.
3: No es escatológica.
5: Pues cuando hablas de que las heces y que abres la taza y que se te pegan en el cepillo y que el cepillo te lo llevas a la boca y que después traes la gingivitis y todo eso, ¿de qué podemos estar hablando, Jerrito?
3: De prevención de bacterias.
5: Ay, tienes razón. Tenéis usted razón.
3: Nadie se está excitando viendo eso.
5: No, ¿verdad?
3: Tienes razón, ¿no? Escatológico es que tú te agrade ver eso.
5: ¿Hay gente que sí le gusta?
3: No sé, no es motivo de la plática del día de hoy.
6: Eso no nos importa si toman probióticos o no.
3: Te lo
5: que
3: juro,
5: tomen probióticos.
3: Te lo juro que no me resultaría nada grata la plática. ¿Usted desea, señorita productora, que hablemos de escatología el día de hoy? No, ¿verdad?
6: Ni sabía, no se enteró ahorita y te dijo que sí. Y luego...
5: Oye, está como nada más un paréntesis, como una...
3: Chale, ese con sus paréntesis.
5: Como que conozco una amistad que le encanta ir a los funerales para tomar café y galletas y va todos los días, como ya está jubilada, entonces todos los días va...
6: Ay, casi, Marquito, ¿cómo
5: sí,
6: crees?
5: En serio, Miriam.
3: Pero ella no es necrofílica, ella es gorrona.
5: Ya lo dijiste tú. Entonces va y platica. Como ella está jubilada y no tiene ni perro.
6: Ay, por
5: ni
6: Dios,
5: nada,
6: no.
5: Entonces sí se va, en serio, se va ahí. Vive en la Colonia Juárez, ahí cerca de esta famosa agencia donde está este edificio.
3: A donde le opinan? Dijiste a la señora muchos
5: ay,
3: días de estos.
5: Sí, pero sí. Ya. Y entonces Jerry, y se va ahí y ahí se sienta bien a gusto. Entonces, ¿cómo es? ¿Cómo hay gente que tiene sus issues sobre algunas cuestiones, no? Va y se sienta entonces ahí en las tardes.
3: Yo tengo una amiga
6: hay
3: que,
6: de todo en la viña
3: yo tengo una amiga que le gusta irle a rezar a los difuntos.
5: Ahí está Miriam, ¿ya ves?
3: Pero ella va a rezarles porque ella es muy religiosa y ella lo va a hacer para eso, no va ni por galletas ni por café. O sea, va y se les acerca y gusta que recemos y se sabe usted el rosario. Y digo, oye, ¿por qué no haces chambritas mejor? Vete a la iglesia y mira, estás rezando y tejiendo.
6: Sí,
3: rezando
6: o estudia tanatología o haz otra cosa.
3: Pero a ella le gusta hacer eso.
5: Ay, mira, qué cosa. Cada quien tenemos...
3: Ay, mira, tú no eres muy normalito.
5: Por eso
3: tampoco,
5: te digo, ¿eh? Mejor vámonos con el tema. Ya,
3: bueno, entonces el día de hoy estábamos hablando sobre el eje intestino-cerebro y qué importancia tiene el intestino con todo nuestro organismo. Y que es tan, tan necesario, tanto para tener un buen estado de ánimo, como para no sufrir cuadros de depresión, de angustia, de ansiedad, como para no tener pérdida de masa muscular, para no presentar raquitismo, para no generar tampoco problemas inmunológicos. O sea, es uno de los órganos más importantes que existen en nuestro cuerpo, sin menospreciar ninguno, porque cualquiera que te falle te puede producir un desenlace fatal, ¿no? Pero cuanto más diversa sea la dieta, más diversa va a ser la microbiota. Aquí sí es importante. Hay muchas personas que tienen dietas muy cuadradas.
6: Siempre comen lo mismo.
3: Entonces, en nuestro intestino viven trillones de microbios a los que les gustan distintos alimentos. O sea, hasta las bacterias les gusta su dieta específica.
6: O sea, por favor.
3: Sí, ¿no
6: hoy
3: crees?
6: Quiero pescado.
3: ¿No crees que todos comen frijoles y todos comen arroz y a todas les gusta el chile?
5: No, pues no.
3: O sea, hay trillones de microbios a los que les gustan distintos alimentos. Y estos microbios son claves para la digestión porque su actividad les permite a nuestro cuerpo absorber ciertos nutrientes de los alimentos. O sea, esa es la función de esos microbios. Permitir que nuestro cuerpo absorba ciertos nutrientes de esos alimentos. Ahora, mucha gente piensa que solamente hay microbiota en el intestino grueso. No. Hay microbiota en la boca, en el esófago, en el estómago, en el intestino delgado,
6: en el
3: colon y hasta en la salida del ano, en el recto. Hasta ahí tenemos nosotros. De hecho, un depósito de microbiota es el apéndice.
5: Ah, mira, el apéndice.
3: Un depósito de microbiota.
6: O sea, que sí sirve para algo.
3: Para que se reproduzcan las bacterias benéficas, es el apéndice. Y cuando ese apéndice se infecta, por alguna cuestión, sobre todo por ciertos alimentos, semillas oleaginosas que se van depositando y que van formando calcificaciones o heces endurecidas, etcétera, es cuando te da una peritonitis.
5: Pues entonces, si tienen problemas, como dice Miriam, aunque sea una función, el apéndice que dicen que no sirve para nada y que queda.
3: Pues realmente yo no le veo ningún uso, ¿eh? O sea, que te diga que produce algo en particular, que aloje cierto tipo de bacterias, es un uso que le puede dar el intestino, pero realmente el apéndice solamente lo ocupas cuando estás como embrión. Siendo un embrión, sí tiene un uso el apéndice. Una vez que naces, ya deja de tener un valor significativo a nivel intestinal el apéndice. Pero bueno, entonces decíamos nosotros que a mí me gusta decir que los microbios son como nuestras pequeñas mascotas internas, ¿no? Así que las quieres cuidar y nutrir, ¿no? Por ejemplo, todo mundo tiene una mascota, ¿no?
5: Miriam se queda pensando.
3: Hoy lo dijo el señor presidente.
5: ¿Qué dijo?
3: Que a las mascotas se les alimenta y se les quiere.
6: Ya ni me digas, por favor. No, no me jales de la lengua.
3: Así dijo, ¿no? Que a las mascotas se les alimenta y se les quiere. Creo que hablaba de los de Morena, pero no estoy muy seguro. Entendí yo. Eso. Entendí yo. Pero bueno, que me corrijan si estoy mal. Se aceptan mentadas de madre.
6: No siempre podemos pensar todos igual.
3: Bueno, entonces estamos nosotros
6: aquí, con la probiótica.
3: Muy, muy divertidos y muy jocosos diciendo que hay distintos microbios que prosperan con distintos alimentos y por eso la microbiota intestinal mejora con una dieta diversa.
6: Sí.
3: Hay, por ejemplo, en el intestino Lactobacillus vulgaris, Acidophilus, Thermophilus, Saccharides ceromisae, Chicoria, o sea, hay muchos tipos de lactobacilos. Y un microbiota rico y variado está asociado a una mayor salud intestinal. Según la doctora Rossi, y en consecuencia a un mayor bienestar general, tenemos nosotros que, aparte de tener una dieta variada, consumir distintos tipos de probióticos.
6: También para que puedan repoblarse otras, ¿no? Estén en balance.
3: Y las personas que nunca consumen probióticos y siempre comen lo mismo, tienen una salud intestinal muy deficiente. Mira, por ejemplo, el que todos los días, yo tengo una amiga que todos los días hace bisteces y arroz.
5: ¿Diario cómo es eso?
6: ¿Lo mismo?
5: Los 365 días del año.
3: Sábados y domingos porque la sacan a pasear.
5: No, güey.
3: Pero es lo más rápido. A ella no le gusta el pollo.
5: Fíjate nomás.
6: Y digo, a mí tampoco, pero sí como pollo.
3: Y el puerco piensa que hay que guisarlo, ¿no? El pescado tampoco le agrada mucho. Entonces ella hace una olla de arroz, que imagínate de más. El arroz
6: la cantidad de
3: recocido y recocido y recocido todo el almidón que consume.
6: De almidón.
3: Y que además un arroz después de 3-4 días comienza a generar bacterias.
6: Claro.
3: Todos los arroces son muy susceptibles por los almidones que contienen,
6: claro,
3: a generar bacterias. Pues ella hace su olla de arroz para toda la semana. Lo mete en topercitos. Ya nomás saca el topper, lo mete al microondas, lo que se vaya a servir de arroz. Le pone salecito, un bistec, pum, pum, y ya en 2 minutos hizo de comer. Sí, muy práctica.
5: Bueno.
3: Pela un pepino, así le hace ella. Pela un pepinito así en rebanadita, le pone limoncito, pone su bistecito al ladito, le pone un poquito de arroz del que hizo para toda la semana. Se sienta y come. Y ella piensa que ya se alimentó pocas tuercas.
6: No, pues no.
5: Imagínate que eso no es alimentación. No.
3: Entonces tú la ves y la ves muy delgada.
5: Pues sí.
3: Y lleva la misma dieta porque está muy delgada, pero está muy delgada por la carencia de nutrientes que no está absorbiendo. Y yo una vez sí le dije, tienes que tomar probióticos. Tienes que tomar probióticos. Y la convencí porque curiosamente va al baño cada 3 días.
6: Oh, es lo que llamas con el arroz que también tapa.
5: Ajá.
3: Va al baño cada 3 y todos los días desayuna lo mismo. ¿Cómo me das, mami? Tiene los huevos pasados por agua.
5: No, bueno.
3: Tiene unas copitas, que ya ni las he visto yo en ningún lado, pero tiene unas copitas donde le quita la cáscara al huevo y se lo come entre cocido y crudo, con sal y limón. ¡Ey, qué asco! ¿A ti te gusta
6: A mí
3: eso?
6: Me gusta, pero sin sal y limón. Huevo pasado por agua.
3: ¿Te gusta la clara medio cruda?
6: Sí.
3: Ay, te digo que esta no es normal.
5: Y eso es viscoso.
6: No, no es viscoso.
3: Claro que sí.
6: No es viscoso. No, pues no lo vas a dejar como
3: es asqueroso.
6: Mojo ahí horrible.
3: No es viscoso, es asqueroso.
6: Se cuece 3 minutos. Es una cocción de 3 minutos y ya lo blanquito está durito.
3: Ay, no, esta no es normal. Entonces, bueno, ella todos los días desayuna su huevo así.
5: Ajá.
3: Su huevo así, con una taza de té y una rebanada de pan tostado.
5: Hoy.
3: Eso es su desayuno de
6: todos los días.
3: De lunes a viernes.
6: ¿Y fruta no come?
3: No.
6: ¿Y un huevito con verduritas?
3: Y no sé qué cené. No sé qué cené. Pero sí sé qué come y qué desayuna. Imagínate la dieta de esta mujer.
6: No,
5: horrible.
6: Pues no.
5: Espantoso,
3: y luego el marido, que es bien tragón porque
5: carente
3: está
5: de todo.
3: Doble ancho, amplia rodada. El marido sí le gusta entrarle duro. yo creo que sábados y domingos no es muy sana su alimentación.
5: Pues, ¿qué fue sano? Pues no. ¿No?
6: Se ha de ir a comer otro lado.
3: Porque comen en la calle. Uh-huh. Los dos trabajan, son personas que trabajan.
6: Y él come fuera, me imagino, también.
3: Pero lo peor del caso es que al niño le da lo mismo. Tiene unos 8 años.
6: Ay, no, pues imagínate.
3: Y al niño le da lo mismo todos los días. Porque ya tiene prisa.
5: ¿Qué culpa tiene el niño?
6: No, oye.
3: Pero ya se hizo.
5: Pues sí, ya se hizo.
3: Y dale algo distinto al niño y no te lo come.
6: Ya no quiere comerlo.
3: Pero vámonos un pequeño corte y regresamos volando con ustedes aquí en este programa.
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8: En inteligencia artificial que permite realizar búsquedas con lenguaje natural y recibir respuestas estructuradas basadas en publicaciones, grupos y redes públicos de la plataforma. Un esfuerzo por entrar a la competencia con motores de búsqueda tradicionales como Google. Utiliza el modelo MuseSpark de creación de contenido, que ahora también sirve para hacer consultas solo en el feed o para buscar algo específico en la red social, ya que utiliza el enorme archivo de Facebook como una base de conocimientos interactiva para los usuarios. La nueva función incluye herramientas de edición fotográfica con inteligencia artificial que facilitan la edición de contenido y por ahora viene con funciones interactivas con dinámicas especiales del torneo de fútbol más importante del mundo, que permite a los usuarios probarse virtualmente las camisetas de las distintas selecciones y compartir sus selfies. Informó Aide Rivera. 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
10: Fumar durante el embarazo representa un riesgo importante tanto para la madre como para el bebé en desarrollo. El consumo de tabaco reduce el oxígeno que llega al feto, lo que puede afectar su crecimiento y aumentar la probabilidad de bajo peso al nacer. También se asocia con mayor riesgo de parto prematuro, complicaciones en el embarazo y problemas respiratorios en el recién nacido. Además, la nicotina y otras sustancias del cigarro pueden interferir en el desarrollo adecuado del cerebro y otros órganos del bebé. Incluso la exposición al humo de segunda mano puede ser dañina. Por eso, dejar de fumar en esta etapa es una de las mejores decisiones para proteger la salud del bebé. Buscar apoyo médico, familiar o psicológico puede hacer más fácil el proceso y mejorar significativamente el bienestar, tanto de la madre como del futuro hijo. Sígueme en todas mis redes sociales como Gina Ibarra-TV.
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12: Una palabra de abuelita que está perdiendo territorio, as I speak, es zaguán. ¿Por qué? Porque zaguán era la forma de llamarle a los portones. Las abuelitas decían, ahí en el zaguán negro, en el zaguán rojo, en el zaguán azul. Bueno, pues el zaguán realmente no solamente era la puerta, sino era el espacio en el que tú entrabas de la puerta a la entrada de la casa. Era un espacio de recepción que había sobre todo en las casas coloniales o en los ranchos o en las haciendas. Y luego se pasó a muchas casas en la Ciudad de México en los años 40 y 50. Obviamente ya no existen los zaguanes porque ya todo el mundo vive en departamento y ya son chiquititos.
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3: Y ya estamos nuevamente con ustedes aquí en su programa
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3: Y decíamos, tu intestino está ligado a tus niveles de estrés y a tu estado de ánimo. Uh-huh. Eso es indiscutible. Si tienes problemas intestinales, según Rosy, algo clave que necesitas hacer es observar cuánto estrés tienes. Entre más estrés tengas, más problemas vas a tener en la digestión. Más problemas intestinales vas a tener.
6: Y también la inflamación del
3: colon. Fíjate, y en la práctica clínica se les dice a los pacientes que hagan de 15 a 20 minutos al día de meditación. ¿Sabes cuándo lo hacen? Nunca. O sea, tiene usted muchos problemas. Mire, olvídese del mundo, siéntese 15 minutos, medite y luego te está a los 15 minutos. Ya se me quemó la sopa, ya está tocando de las cartas, ya se me quemó la... eso
6: ya piensas en... Nunca puedes dejar la mente en blanco. Pero no, de eso tampoco se trata la meditación.
3: Pero mucha gente no lo entiende.
6: Sí, claro.
3: Yo tengo una amiga que da clases de yoga y cuando está dando la clase de yoga está haciendo mentalmente la lista del súper.
6: No.
5: Ay, o sea, no,
3: bueno. Sí, o sea, no ya para ella es mecánico. O sea, como que finge que está y no sí, está. ¿No?
6: Pues sí, no se vale.
3: Es como la que cuando está con el marido haciendo el amor está pensando en que tiene que resanar el techo, que no
6: hay esa luz, super, esa luz ya se fundió, no le cambiaron.
3: Que no le surció los calcetines al niño. Y ya. ¿Estás bien? Sí, tú síguele. El techo, el cable, el fusible.
6: Sí,
3: el
6: le foco. Vale gorro.
3: Bueno, entonces, sí tenemos nosotros que aprender a calmarnos. 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Porque mira, como es bien difícil que uno se calme solito, pues les digo, tome magnesio, GABA, triptofano, tilazar, valeriana, pasiflora, ¿verdad? 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Y sí te calma, sí te calma, sí te ayuda a que te calmes.
6: Y te ayuda a dormir también.
3: Y te ayuda a dormir. Entonces, después de hacerlo diario durante 4 semanas, pues se te va convirtiendo en un hábito y eso va mejorando los síntomas. La meditación no, el tomar el Ceremax Plus.
6: Y te voy a decir que si lo que dice Jerez es cierto, porque cuando uno duerme bien, cuando realmente te reparas, y entonces ya estás como más lúcido, más, puedes pensar mejor, puedes estar más despierto ante las cosas, y eso te ayuda a que pienses de diferente forma y no de depresión.
3: Entonces, así que desestresarse es muy importante. Es bien importante desestresarse. Ahora, es interesante también pensar que la mayoría de la serotonina del cuerpo se estimula en un 90% en el tracto gastrointestinal. Y la mayoría de las enfermedades mentales se dan por una baja de la serotonina en el organismo, incluido el Parkinson. No, porque si no hay suficiente serotonina, no se produce dopamina. Y cuando hay una baja de la dopamina, comienzas con muchos trastornos, incluyendo estos movimientos involuntarios. Se ha descubierto que es la baja de la dopamina la que inicia el Parkinson en las personas.
6: Fíjate. Oye, pregunta entre paréntesis, como dice Mark. Cuando te sacas la química sanguínea, ahí viene dopamina y eso no, ¿verdad?
3: No. Te tienen que hacer una prueba de neurotransmisores. Ese es otro
6: cierro examen. Paréntesis.
3: Entonces, la serotonina, ¿qué es la serotonina? Nos preguntaba Miguel, ¿no? Pues es un neurotransmisor que afecta muchas funciones corporales, como una de ellas, el peristaltismo intestinal. Por eso el 90% de la serotonina se produce en el intestino, porque es la responsable de que tu intestino se mueva. Y también está asociado a muchos trastornos psiquiátricos. Y su concentración puede verse reducida por el estrés. Cuando tú estás muy estresada, te baja la serotonina.
6: Cierto.
3: Y por consiguiente te pones estreñida.
6: Así es.
3: Y por consiguiente te da depresión.
6: Y no absorbes bien
3: los alimentos. Entonces, en el estado de ánimo y la ansiedad está la clave de que estés mal del intestino. Y en que tu intestino esté bien, está la clave de la felicidad. Uh-huh. Porque también el intestino te ayuda a producir endorfinas.
6: Bien. Fíjate.
3: Que son las que segregas para estar contento y que se producen en grandes cantidades cuando vas a hacer ejercicio. Por eso mucha gente se vuelve adicta al ejercicio.
6: Sí.
3: Por la cantidad de endorfinas que produce cuando está haciendo el ejercicio.
5: Así es, sí.
3: ¿No? Yo por eso, aunque sea, muevo los pies cuando estoy en la cama.
6: Arriba, a un lado, al otro.
3: Sí, estoy viendo Netflix y le hago 1, 2, 3, 4, 5, 6, 7, 8.
6: Para que la circulación mejore.
3: No, para producir felicidad.
6: Ok.
3: Bueno, entonces, varios estudios con humanos y animales han demostrado evidencias de diferentes microbiotas intestinales en pacientes con trastornos mentales y con depresión. Un elemento que ayuda mucho incluso para las personas que pueden iniciar con problemas de Parkinson y Alzheimer es un cóctel de probióticos de bacterias saludables para mejorar la salud mental.
6: Fíjate qué buena onda.
3: Por eso muchos psiquiatras a los probióticos les dicen psicobióticos. O sea, a esas bacterias benéficas que tenemos en el intestino, en vez de decirles probióticos, les dicen psicobióticos.
6: Porque ayudan a la psique.
3: Ayudan a tu salud mental, ¿no? Ahora, si te da miedo un alimento, vas a sentir que te hace daño. Eso ya lo dijimos en la hora anterior. Y es cierto, hay algunos intestinos más sensibles que otros, ¿no? Pero esta doctora de la BBC de Londres, la doctora Rossi, dice que hay investigaciones recientes sorprendentes que sugieren que si tienes miedo a una comida en particular y la comes, desarrolla los síntomas. Mm-hmm. Hay mucha gente que dice, daño. Si yo me como eso, me va a hacer daño. Y te hace daño.
6: Te hace daño.
5: Sí, es cierto.
3: Uh-huh. Y tú dices, pues, ¿qué es que nada más tú te enfermaste? Todos comimos lo mismo y a nadie nos hizo daño. Solamente tú fuiste la única que le hizo daño. Entonces, ¿por qué? Porque tú te predispusiste a que eso ocurriera. Uh-huh. Y en la clínica se ve constantemente cómo las creencias pueden desencadenar problemas intestinales.
5: Es cierto, sí. Pues,
3: ¿no? Ahora, hay mucha gente que cree, y a veces por una moda pasajera, que el gluten o la lactosa les van a hacer daño. Uh-huh. Sin que sean ni intolerantes al gluten ni a la lactosa.
6: Eso lo que dices es tan
3: porque
6: cierto.
3: Como todo mundo se puso de moda esta ridiculez de que...
6: O la soya.
3: Gluten free, no, o sea, cierto. Todo gluten
5: ya
3: free.
5: Ya está, así muy... Ajá.
3: Porque el gluten produce síndrome de intestino irritable, sí, a los celíacos.
5: Claro. Únicamente.
3: Pero para que sepas si eres celíaco, te tienen que hacer una prueba de sangre. Uh-huh.
6: Claro.
3: Y es una prueba que se tiene que mandar a los Estados Unidos porque aquí en México no la pueden realizar. Y ellos te dicen si eres o no celíaco. Y si no eres celíaco, no seas payaso. Puedes comer sí, gluten.
6: O hasta en la de las alergias.
3: ¿Cuántos alimentos no se hacían con gluten? La famosa carne de soya.
6: Sí.
3: Se puso muy de moda. Durante décadas mucha gente compró carne de soya para no comer carne animal. Uh-huh. Y ahora resulta que la soya les hace daño a la tiroides.
6: Ándale.
3: Uh-huh. Y durante décadas a nadie le hizo daño. Ahora resulta que la soya les hace daño
6: les
3: a la porque produce
6: daño.
3: Fitoestrógenos. Y todos los que nos alimentaron con leche de la Conasupo.
5: Ahí está.
3: A todos los que nos dieron, a millones que nos dieron la leche de la Conasupo, ¿qué nos hizo?
6: Sí, nada.
3: Nos dio hipotiroidismo congénito, nos salió ginecomastasia, tenemos bocio, exostalmos tiroideos.
6: Nada.
3: Son modas ridículas que luego inventan.
6: Sí, eso es cierto.
3: O luego, eres intolerante a la lactosa. Oye, si fueras intolerante a la lactosa, a los 2 años de edad te estás retorciendo.
6: ¿Es la que dices a la caseína?
3: No, esa es otra cosa.
6: ¿Esa es otra?
3: La caseína es una parte de la leche. Ajá. Entonces, la leche contiene lactosa, caseína. La caseína es una sustancia que viene en la leche y es 300 veces más potente en la leche de vaca que en la leche de los humanos. Ajá. Para formar huesos más grandes en un becerro que en un bebé, ajá, ya lo hemos dicho. Entonces, sí, ese es otro rollo. Esa se pega en las paredes del intestino impidiendo la absorción de ningún nutriente. Es con lo que se hace pegamento, resistol, engrudo, sopa de pasta, pintura. O sea, bueno. Pero mucha gente no es alérgica, no es intolerante a la lactosa. Toda la vida tomaron leche. Nomás que, como dijeron que hace daño la lactosa. Uh-huh. Ahora a mí me hace daño
5: claro,
3: la lactosa.
5: Por supuesto.
6: Se me hace.
3: ¿Por qué voy a ser yo distinto?
6: Síntomas.
3: Entonces la gente se empieza a inventar padecimientos.
6: Esos son los síntomas que tengo, seguro es
3: México
6: eso.
3: Es un país esencialmente panero.
5: Sí. Uy, nos encanta.
3: No, o sea, México es un país que creció comiendo
5: la
3: pan.
5: La cultura del pan, claro, sí, siempre.
3: A todos nos mandaban de chicos. A mí me mandaban a las 6 de la mañana a la panadería, que estaba a 2 cuadras de la casa de ustedes, cuando podía uno andar solito.
6: Sí, por tu pan dulce para desayunar.
3: Por el bolillo acabado de salir, que además decían las abuelas, no lo comas caliente porque te va a hacer daño. Ajá. El migajón crudo, así. Ya sabes qué cosas inventaban, ¿no? A mí me encantaba caliente.
6: Ay,
3: entonces,
6: sí, a mí también me gusta cuando está calentito.
3: Y luego a las 6 de la tarde pasaba o el carrito del pan o ibas a la panadería. Y a nosotros nos tocaba ir a las 5 de la tarde a la ordeña de la vaca por la leche. Y así crecimos la mitad del país.
5: Sí,
3: ahora
5: sí.
3: Resulta que a todos les hace daño el gluten, que a todo mundo le hace daño la harina, que a todo mundo le hace daño la lactosa, que todo el mundo es celíaco. O sea, ¿quién sabe dónde se la sacaron? Para inventarse tanta enfermedad. Pero vámonos un pequeño corte y regresamos volando con ustedes aquí en este programa.
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15: En una época repleta de gurús, guías, fórmulas infalibles y libros de autoayuda para encontrar la felicidad, pocos reparan en que aquello que parece novedoso ya ha sido escrito. Emilio del Río, filólogo e historiador español, nos presenta Carpe Diem, Autoayúdate con los clásicos, un libro que responde a las preguntas existenciales que a veces nos obsesionan con las lecciones de los grandes pensadores griegos y romanos. Aristóteles, Platón, Homero, Séneca, Cicerón y Marco Aurelio son solo algunos de los grandes autores consultados por Emilio para transitar por temas como el estoicismo, el cambio permanente, la resiliencia, el valor de vivir con lo justo, lidiar con la codicia o tal vez con la ira. Carpe Diem nos revela ideas sobre el equilibrio interior, nuestra relación con el tiempo, la muerte y el significado de la verdadera libertad. Hace más de 2000 años observaron y entendieron todo aquello que nos mueve.
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10: Jugar con títeres abre un mundo donde los niños pueden expresar lo que a veces no saben decir con palabras. A través de ellos exploran emociones, resuelven conflictos internos y desarrollan empatía mientras inventan historias llenas de imaginación. Un títere puede convertirse en su voz, su refugio emocional y también en un pequeño maestro que les ayuda a comprender lo que sienten. En ese pequeño escenario simbólico, los niños practican situaciones de la vida cotidiana, aprenden a comunicarse mejor y fortalecen su creatividad. Además, ese tipo de juego fortalece la confianza, la expresión emocional y el lenguaje. Cuando los adultos participan o acompañan, se fortalece el vínculo afectivo y se valida su mundo interno. Así que jugar con títeres no es solo entretenimiento, sino una herramienta poderosa de desarrollo emocional, social y cognitivo en la infancia temprana. Sígueme en todas mis redes sociales como Gina Ibarra y Obajo TV.
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2: Y ya estamos nuevamente con ustedes aquí en su programa
3: Estilo de Vida.
2: Y miren, un comentario nefasto voy a hacer, pero a ver, es cierto. Parte de esto es parte de un negocio también.
4: Ah, sí, es cultura.
3: Seguro. Sí.
2: Parte de eso es parte de un negocio y esto está enriqueciendo a muchas personas que hacen los famosos ayunos intermitentes, las dietas no cetogénicas, o sea, las dietas sin gluten, o sea, una serie de cosas que se vuelve un merchandising en donde todo mundo se presta al absurdo.
3: Y ponen de moda una cosa y luego critican a la otra y así.
2: ¿No? Pero bueno.
3: Sí, es cierto.
2: Ahora, tú puedes mejorar tu salud digestiva y tu microbiota intestinal. Lo único en que ustedes se tienen que ocupar es de que tengan suficientes bacterias benéficas en su intestino. Eso. Acuérdense que en nuestro cuerpo tenemos más bacterias que células. Entonces, la microbiota intestinal es súper importante. Y si esa está mal, todo lo demás está mal. Está mal tu estado de ánimo, está mal tu sistema glandular, está mal tu sistema inmunológico, está mal tu sistema digestivo.
3: Sí.
2: Comienzas a perder masa muscular. Te inflamas con cualquier cosa. Te vuelves intolerante a alimentos. Te vuelves alérgico a los metales. Te pican los olores. Crece la colonia de Candida albicans en tu organismo. Comienzas a tener obesidad. No puedes bajar de peso con nada. Te entablas en el sobrepeso. Tienes alteraciones hormonales. Todo eso es culpa de una mala probiótica intestinal.
3: Pues sí.
2: Y si a eso nos dedicáramos a hacerle caso, que es muy económico, todo lo demás por añadiduría comenzaría a mejorar. Pero hay muchas personas que, por ejemplo, se atascan en la época de frío. En vez de tomar probióticos, se atascan de vitamina C.
4: Y
2: la vitamina C les puede adelgazar la sangre. Aunque es necesario consumir un gramo de vitamina C, es una vitamina hidrosoluble que no se almacena en el cuerpo porque no tiene facilidad de estar en el tejido graso del hígado. Si un excedente de vitamina C te puede producir hasta epistasis nasal. No es el sangrado de la nariz. Y aunque interviene la producción de muchas proteínas y que fortalece el sistema inmunológico y muchas cosas, mucha gente abusa.
3: El exceso es malo.
2: Se toma hasta 2 gramos diarios.
3: Y además te dicen que no lo hagas.
2: ¿No? O mucha gente comienza a tomar de la nada vitamina D, 3, 5, 10 mil unidades. ¿Quién te la mandó? Nadie. Es que yo oí durante el COVID que ayudaba al sistema inmunológico. Sí, cuando no hay sol, vives en Veracruz. ¿No?
4: Claro. El sol está, pero a todo lo que da que ya no se...
2: Entonces, hay mucha gente que hace ese tipo de cosas. Entonces, mejor, si viene la época de fríos, tomar probióticos. ¿Para qué? Para fortalecer el 70% de nuestro sistema inmunológico. Y que además los nutrientes y vitaminas que sí vienen dentro de la comida se puedan absorber. No los deseches. Acuérdense que después de los 50 años uno desecha la mitad de lo que come.
3: Sí.
4: A partir de los 50.
2: Y a partir de los 70... solamente absorbes la mitad de lo que pudiste absorber.
4: ¿El 25 será, Jerry?
2: Así más o menos. Entonces, según esta doctora Megan Rossi, hay acciones que se pueden tomar. Seguir una dieta diversa para diversificar la microbiota intestinal. Que eso lo veo medio difícil. ¿Por qué lo veo difícil? Porque la gente está muy arraigada a comer lo mismo todos los días. Bueno, yo conozco personas que dicen, qué fastidio, ¿y hoy qué voy a hacer de guisar?
3: Te hartas, ¿no? De ahora aquí, y ahora que ya, pues lo que sea más rápido.
2: Y tú vas al súper y es lo mismo. Bisteces, carne molida, pollo,
4: nomás práctico,
2: chambarete rápido, sin y pechuga.
4: Conflicto.
2: Es lo que todo el mundo compra. Y a veces compran puerco. Yo en la casa de ustedes no consumimos puerco. ¿Por qué? Le tengo miedo al cisticerco.
4: Y si sigue muy...
2: Sí, es muy proclive. Que el cisticerco esté en la carne de puerco. Y además de que alimentan a los cerdos con clenbuterol, aunque digan que no.
4: A mí me gusta la carne de puerco.
2: Y yo como poco pescado. Llevo pescado a la casa de ustedes, pero si no es empanizado, no. Porque durante 10 años que hice ejercicio, todos los días me daban a comer pescado, entonces el pescado me da asco.
4: Ay, sí. Llevo un momento en que ya no lo puedo ver.
2: Sí, cuando hacía físico, que alguna vez estuve bien buenote, ay, todo por servir se acaba y acaba por no servir. cuando iba yo al gimnasio, todos los días me daban pescado en la cena.
3: Para cenar pescadito.
4: Pescadito y demás.
3: Pollo es que sí esas cosas no debe de deben pollo de hacerlas sí. También los.
2: Me gusta, pero guisado. No me gusta así pechuga asada, así como tú que comes puro, pura tela sin sabor, ¿no?
3: A mí no me gusta. No, pero
4: la prepara la señora con un rico guacamole que le pone jitomate.
2: No, eso es aparte. O sea, la pechuga así asada que parece jerga, ¿no?
4: Bueno.
2: No, pero, o la empanizo.
3: Y luego además la aplasta y queda más seca como
2: o le
3: frisbee.
2: Pongo mole, o la hago entomatada, pero así sola no.
4: No.
3: Mm. A mí me gusta luego, ¿sabes qué? El pollo rostizado, las alitas, pero eso son pura grasita. Pero eso me gusta.
2: Sí, también.
3: Eso sí me gusta para que veas.
2: Lo que compramos ahí en el periférico.
3: Uh-huh. O en la zona azul también.
2: Eso no me gusta.
3: A mí sí.
2: Te voy a comer raro.
4: Eso, amigo.
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4: No sé.
2: Y si tienes síntomas de algún problema intestinal, es mejor evitar el alcohol, la cafeína, las comidas picantes, porque pueden exacerbar estos síntomas, ¿no?
3: Sí.
2: Entonces, es como, pues, Miriam, que dice que todos los días su copita, mañana y noche su café, que si no le echa chile no le sabe la comida.
4: Ya ves lo que le dice, se chavita jarra y media de tinto de verano. Y dice
3: todos
4: que,
3: los días,
4: todos
3: ¿verdad?
4: Todos los días, todos los días, ¿eh? Ahí dice Miriam.
2: Para los que no saben qué es el tinto de verano, es el vino tinto con Sprite. Y el clérico del vino Yoli. Tinto con Yoli, manzana. Y los dos llevan frutita.
4: Ajá.
2: Es que el alcohólico le busca cómo adornarlo, ¿verdad?
3: Como sea, hay que probarle para que lo disfrutes. Hay que variar, ¿no dijo ella? Que lo tenemos que hacer variado.
2: Y bueno, traten de dormir mejor. Un estudio demostró que si cambias o interrumpes el reloj biológico, se alteran tus patrones de sueño. Eso y también cierto. Interrumpes el de los microbios en el intestino.
3: Y todo te da el traste no dormir bien.
2: No dormir destruye la flora intestinal. ¿Sí sabías eso?
3: No, pero me imagino. Imagínate, no dormir los pobres.
2: Destruye la flora intestinal. Entonces, pues, esto es parte de este estudio bien interesante que,
4: no, sí está súper
2: que pudimos tomar de la BBC de Londres. Uh-huh. Pero aquí hay otros comentarios de Pavia. Uh-huh. Es otra editorial. Dice, ¿por qué se dice que el intestino es el segundo cerebro? Entonces, aquí tenemos, dice, el intestino, ese tubo que recorre nuestro abdomen, no es solo un órgano encargado de digerir los alimentos y eliminar los desechos. Aunque a menudo se asocia únicamente con la digestión, el intestino desempeña un papel muchísimo más amplio en nuestro cuerpo para entender por qué se le llama el segundo cerebro.
4: Mira.
2: ¿Y dónde empieza el sistema digestivo? Empieza en los labios y termina en el recto. Uh-huh. Es un tubo completo, desde la boca hasta el recto, ininterrumpido. Ahora, el intestino tiene dos partes principales, el intestino delgado y el intestino grueso. Y cada una de ellas cumple funciones específicas.
3: Así es.
2: Porque, por ejemplo, el intestino delgado realiza el 80% de la absorción de los nutrientes. Se divide en el yeyuno, en el duodeno, el yeyuno y el ileón. ¿No? La primera fracción se llama duodeno, ¿por qué?
4: Dos.
2: ¿No?
4: Duo, ¿no?
2: Porque mide 12 dedos.
3: 12 dedos.
2: Este término se lo pusieron los griegos, duodeno.
4: ¿Qué es 12?
2: La medida de esa fracción es de 12 dedos.
4: Ah, mira.
3: Le pedían al compañero su otro dedo.
2: Lo que miden tus 10 dedos más, 2 dedos más es lo que mide el duodeno.
4: Ok, mira.
2: De largo.
3: No, de ancho es más flaquito, imagínate, no manches.
2: Imagínate de ancho. De
3: este. No serías ni elefante, güey. No.
2: Sería la cañería de la casa.
3: Exacto, no manches.
2: Bueno, es más, ni la cañería de mi casa. No, de largo, el duodeno. Entonces, el intestino delgado es donde ocurre gran parte de la digestión y de la absorción de los nutrientes. En sus paredes se encuentran diminutas vellosidades que aumentan la superficie de absorción, permitiendo que los nutrientes de los alimentos pasen al torrente sanguíneo. O sea, es del intestino delgado de donde pasan al torrente sanguíneo los nutrientes. Es donde se convierten los carbohidratos, en azúcares.
4: Azúcares.
2: Las grasas en lípidos. Las proteínas en aminoácidos.
3: Y ahí los ayudan las enzimas digestivas.
2: Y ahí las enzimas digestivas tienen una actividad imprescindible. Y el intestino delgado está lleno de bacterias benéficas que ayudan en la digestión y la síntesis de ciertas vitaminas. En el intestino delgado se produce la vitamina K3. Uh-huh. O sea, la K1 y la K2 se pueden sintetizar a través de la dieta. Pero la K3 la produce la probiótica intestinal.
3: Así es.
2: Y cuando hay una baja de bacterias benéficas en el intestino, entonces, ¿qué es lo que ocurre? Te da sangrado nasal. ¿Te acuerdas que cuando nos iban a formar

ácidos grasos de pescado de agua fría, omega 3, EPA y DHA, ácido linoleico y borraja gamma, y ácido oleico de olivo, omega 9. Los ácidos grasos cumplen varias funciones en el organismo, como son mantener la temperatura corporal, mejorar la absorción de las vitaminas liposolubles A, D, E, K.

0: Vamos a una breve pausa y regresamos a su programa Estilo de Vida.
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7: Babylon fue la canción que llevó a David Gray al estrellato internacional. Parte de su disco White Ladder de 1998. Combina funk, electrónica suave y una lírica profundamente emocional. Una oda al arrepentimiento y al amor perdido, perfecta para estos días en los que la nostalgia se puede colar entre una taza y otra taza de café. Babylon, David Gray, Sonido Brown.

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1: Así como de la formación de las heces fecales.
2: Por eso
1: y también
2: agua.
1: Alberga una gran cantidad de bacterias que descomponen sustancias no digeribles.
2: Sí.
1: A esta gran cantidad de bacterias le llamamos flora intestinal. Y están trabajando de manera constante. La importancia de esta conexión es inmensa, ya que influye en nuestra salud mental y física. ¿Sí? Ahora, el intestino regula las emociones.
2: Sí.
1: Uno de los aspectos más sorprendentes de la conexión intestino-cerebro es su influencia en nuestras emociones.

0: ¿Alguna vez has sentido mariposas en el estómago?
1: Sí.
0: ¿Nunca te ha pasado?
2: Sí, eso sí.
0: Padre, sobre todo en situaciones de nervios o de ansiedad. Estás experimentando una manifestación de esa conexión. Pero, ¿cómo se relaciona el intestino con nuestras emociones? Esta es la pregunta. Bueno, la microbiota intestinal, esas bacterias que les estábamos nosotros platicando, que son tan importantes, que son un conjunto de billones de microorganismos que habitan en el intestino, desempeñan un papel crucial en la regulación de las emociones. Y estas bacterias beneficiosas producen neurotransmisores. Uno de estos neurotransmisores que ya habíamos mencionado es la serotonina, que afectan directamente nuestro estado de ánimo. Y un desequilibrio de la microbiota intestinal, que solamente se puede regularizar tomando probióticos, puede contribuir a problemas de salud mental, como la depresión y la ansiedad.
2: Qué fuerte,
0: muchas
2: ¿verdad?
0: Personas que tienen problemas de depresión y de ansiedad deben de saber que con solamente mejorar su producción de bifidobacterias en el intestino, no necesitan tomar antiansiolíticos.
1: Mira.
0: Tú ya puedes dejar las drogas, Miriam.
2: Ay, no, son más padres, no es cierto.
0: Dice Miriam, yo, Mitafil, Rohypnol, Diazepam, Clonazepam, la de psique, todas, ¿no? Canasta básica.
2: Claro.
0: Dice, y el día que se me acaben, tacha, mota, marihuana.
2: Así estás bien pacheca todo el yumbina.
0: Tiempo. No, o sea, muchas personas que sí toman todo este tipo de fármacos pueden reducirlos incluso cuando tienen una buena salud intestinal.
2: Claro. No, es que cuando estás bien, duermes sabroso. De verdad, no hace falta
0: bueno,
2: nada.
0: Bueno, es más, si usted se mete marihuana, tome probióticos. Y va a ver cómo puede tener una menor necesidad de esta droga. Uh-huh. Porque hay mucha gente que pues ya fuera del Congreso la fuman.
1: Es cierto, sí, están parados.
2: Con razón, hijo, estamos
0: o
2: así.
0: O ya apesta.
2: Horrible. No, pues con razón está como estamos.
0: No, dije afuera, no adentro.
2: Ah, ok, pues llega el olor. Llega con el humo, así como cuando vas al baño y le escalas, así llega por el aire.
0: Vamos a sesionar.
2: Ay, es una buena respirada a todos.
1: Cada reforma tan mafufa.
0: A ver,
1: pero
0: todos.
1: Bueno.
2: Exactamente, ahora ya entendí.
0: Aspiren. Sí, pues no le dicen la plaza de la... ¿Cómo le dicen? La plaza de la marihuana.
1: Ay, algo así, tiene un nombre extraño, por tanto... Pacheco, que se ahí,
0: no, ¿sí? Hombre, está cañón ahí. Bueno, ya hasta vendían hasta los forjadores, el papel,
2: no, bueno,
0: la hierba, la semilla, la planta, el cigarro hecho.
2: ¿Y tú por qué crees?
1: En plena cama.
2: Si van ahí, es que ahí hay consumidor, si no, no lo venderían ahí.
0: No, pero no, por cientos es que, se juntan ahí.
2: ¿Por eso?
0: Como si fuera un chopo chiquito.
1: Sí, es como exacto. Una manera de manifestar ellos de que sus derechos, y entonces va mucha gente que tiene pues esa inclinación por ese tipo de sustancias, ¿no?
0: Entonces tomen probióticos en vez de estar haciendo tonterías. Bueno, entonces la salud del intestino es indispensable para que ustedes tengan una buena salud en las emociones, ¿no? Y aquí la microbiota intestinal, que les decía que es un conjunto de microorganismos que habitan en el intestino, desempeñan un papel crucial en regular sus emociones. Ahora, dado el papel que desempeña el intestino en nuestra salud en general, es esencial aprender a mantenerlo en óptimas condiciones.
2: Así es.
0: La buena noticia es que existen diversas formas de cuidar nuestro segundo cerebro. Y una de esas formas de cuidar nuestro segundo cerebro es, primero, la hidratación para tu salud intestinal.
1: Estoy tomando agua constante. Así es.
0: La hidratación adecuada es esencial para el funcionamiento del intestino. Mucha gente no toma agua.
2: Y por eso se estriñen y por eso les pasan mil cosas. Uh-huh.
0: El agua facilita la digestión, el paso de los alimentos a través del sistema gastrointestinal. Beber suficiente agua es crucial para prevenir el estreñimiento y mantener la salud intestinal en general. Ahora, se ha demostrado que la salud del intestino está relacionada con enfermedades autoinmunes. Uh-huh. Artritis, reumatismo, fibromialgia, diabetes... Todas estas enfermedades y más tienen que ver con el intestino. Y cuando un intestino permeable contribuye al desarrollo de enfermedades autoinmunes al permitir que sustancias nocivas ingresen al torrente sanguíneo, se mantiene aquí un daño que solamente puede ser reparado por la microbiota saludable. Fíjate, y el intestino en buen estado. Lo importante
2: que es.
0: Por eso es importante la prevención de estas enfermedades. Ahora, ¿qué más puede afectar al intestino? Pues los antibióticos. Aunque se ocupen con moderación, el uso excesivo de antibióticos afecta negativamente la microbiota intestinal.
2: Barre todo,
0: porque destruyen tanto las bacterias benéficas como las bacterias nocivas.
2: Así es.
0: El alcohol y el tabaco.
2: También.
0: El consumo excesivo de alcohol y de tabaco dañan el intestino. Dietas altas en grasas y azúcares. Uh-huh. Una alimentación poco saludable puede desequilibrar la probiótica intestinal. ¿Y qué alimentos son buenos para la salud intestinal? Pues los alimentos ricos en fibra, la fruta, las verduras, los granos enteros, son excelentes para promover una microbiota intestinal. ¿Por qué? Porque el alimento de los probióticos son los prebióticos. Y los prebióticos se obtienen de la celulosa de la fibra vegetal. Y al obtenerse de la celulosa de la fibra vegetal, uh-huh, incrementa su cantidad de los mismos en el intestino.
2: Así es.
0: Y con esto lo que nosotros es podemos lograr, que tengamos una mayor cantidad de ellos. Y inhiben a su vez la producción del hongo de la Candida albicans, que tantos problemas puede generarnos.
2: Los mantiene. Entonces, a raya.
0: 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Si el problema es muy fuerte, si tienen cuadros de obesidad, gastritis, colitis, reflujo, tienen síndrome de intestino permeable, todo les hace daño, tienen alergias constantes, les pican los olores, sienten flatulencia, distensión, dolor abdominal, 3 veces al día. Antes de desayuno,
2: antes de cada alimento,
0: comida y cena. 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
2: Uh-huh. Y ahí enseguida se van a dar cuenta cómo empiezan a
0: hay muchas cambiar. Personas que ya no pueden vivir sin ellos, porque en cuanto dejan de tomarlos, sienten ya cómo el organismo genera estragos.
2: Sí, es cierto.
0: Entonces, yo, por ejemplo, todos los días lo consumo. Todos los días, y tengo una salud intestinal increíble. Me lo ha dicho el gastroenterólogo. Entonces, yo sí se los recomiendo. Y recuerden que aparte hay muchas personitas que están en el interior del país que nos pueden ayudar a ser distribuidores de este elemento para que ayuden a muchas personas. Qué padre que tú te lleves un ingreso adicional ayudando a los demás.
2: Claro. Sí.
0: Mejorando la calidad de vida. Porque estos elementos los pueden consumir desde 4 meses de nacido los bebés. Sobre todo cuando tienen muchos problemas porque nacieron por parto cesárea, que no tuvieron las bacterias en el conducto vaginal o que no les dieron la lactancia. Las fórmulas maternas, aunque estén muy bien elaboradas, pues no van a dar jamás el beneficio de la leche materna, ¿no?
2: Claro.
0: Entonces ahí necesitan también probióticos. Entonces, si alguien está interesado en ayudarnos en el interior del país a ser distribuidor de estos elementos, es una muy pequeña inversión. Y nosotros les hacemos también su publicidad diciéndoles, en tal lado, alguien más nos está ayudando para que tengan ustedes un ingreso adicional. Y quienes quieran, pues pidan su paquete. Llegamos al final de este programa. Muchísimas gracias por habernos acompañado. Cuídense mucho y nos vemos mañana aquí en este su programa
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10: Hay palabras que, aunque ustedes no lo crean, se escriben con S. Y que es muy raro, porque, por ejemplo, aristocracia es con C, oligocracia es con C, ¿no? Todas esas gracias que vienen de Kratos, poder. Pero idiosincrasia, que es nuestra forma de ser, bien, es con S, porque viene de crasis, que es personalidad, ¿no? Justamente. Y otra es desidia, la desidia, que es cuando eres negligente y dejas las cosas para después. Desidia, pensaríamos que tiene que ver con decisión, pero no tiene nada que ver con decisión. Viene de decidius, que quiere decir justamente hartazgo, y es justamente una palabra que se escribe con S.
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10: Una palabra de abuelita que está perdiendo territorio, as I speak, es zaguán. ¿Por qué? Porque zaguán era la forma de llamarle a los portones. Las abuelitas decían, ahí en el zaguán negro, en el zaguán rojo, en el zaguán azul. Bueno, pues el zaguán realmente no solamente era la puerta, sino era el espacio en el que tú entrabas de la puerta a la entrada de la casa. Era un espacio de recepción que había sobre todo en las casas coloniales o en los ranchos o en las haciendas. Y luego se pasó a muchas casas en la Ciudad de México en los años 40 y 50. Obviamente ya no existen los zaguanes porque ya todo el mundo vive en departamento y ya son chiquititos. Y en...
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11: El Cotopaxi, Ecuador, es uno de los volcanes activos más altos y peligrosos del mundo. Su forma cónica perfecta destaca en la cordillera de los Andes. Debido a sus grandes glaciares, una erupción podría generar lahares peligrosos para las poblaciones cercanas, manteniéndolo bajo una vigilancia científica constante.
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13: Las 5 de la mañana con 30 minutos. Gracias por estar con nosotros la mañana de este jueves, en este 25 de junio de este 2026. Qué gusto poder saludarle, darle la bienvenida a través de las frecuencias de Grupo Fórmula en la República Mexicana. Muchísimas gracias para quienes a través de los diversos sistemas de televisión de Telefórmula nos permiten saludarle en México, en los Estados Unidos. Muy buenos días a todas y a todos. Nuestro canal de YouTube, nuestras plataformas digitales, bienvenidas y bienvenidos. Gracias, gracias por estar con nosotros. Gracias por permitirnos saludarle. Bueno, vamos a la información en esta mañana de jueves. México, bueno, como usted lo sabe, el país entero lo sabe, México derrotó a Chequia 3-0, con lo que la selección mexicana ha avanzado a la siguiente fase del Mundial de Fútbol con 3 triunfos, 0 derrotas. Esto es por primera vez en todas las fases que ha participado de los mundiales. Nunca había sucedido, absolutamente inédito, 3 partidos, 3 victorias. Anoche ganó México en el Estadio Ciudad de México. Se registró una muy importante afluencia de personas a estadio lleno, aunque también hubo desorden al llegar. Eso modificó un poco el operativo policiaco, ¿no? También un poco al salir del estadio. Maru Rojas, pendiente de toda esa información, tú estuviste, te escuchamos con el reporte. Maru, buen día.
14: Efectivamente, Manuel, muy buenos días. México ganó en la cancha, pero afuera de ella quedó exhibida una realidad que como sociedad seguimos sin querer enfrentar. Nuestra relación con el orden, el respeto al espacio público y la convivencia colectiva. La Ciudad de México amanece como cada 16 de septiembre, cruda, sucia. No se respetó una ley seca impuesta al partido entre México y Chequia, con imágenes que contrastan con la euforia que se vivió dentro del estadio de Ciudad de México. Calles cubiertas de basura, vasos, botellas, residuos, fueron el saldo de una celebración que para muchos comenzó mucho antes del silbatazo inicial y terminó mucho después del resultado. Muchos quieren fiesta, sí, tenemos esa sed de triunfo, pero solo buscamos el festejo. Y es que ni siquiera en los partidos más importantes celebrados en el Coloso de Santa Úrsula se había observado una afluencia tan desbordada ni escenas de desorden semejantes. En el Estadio Ciudad de México en ningún partido se presentó tal afluencia y tal desorden como ayer. Los llamados voluntarios resultaron insuficientes para contener a miles de personas que intentaban ingresar sin boleto en mano, generando aglomeraciones, empujones y momentos de tensión. La sed de triunfo, la cultura del festejo, sin importar la causa, dejó una ciudad con resaca, pero también con una pregunta pendiente. ¿Queremos ser reconocidos únicamente por nuestra pasión o también por nuestra capacidad de organizarnos y respetar nuestro entorno? Que el siguiente reto sea demostrar que también se puede hacer fiesta sana desde las tribunas. Manuel, mi reporte.
13: La fiesta, mi Maru, la fiesta de repente que sí sale de algunos controles. Muchas gracias, Maru Rojas. Bueno, según cifras de la jefa de gobierno de la Ciudad de México, escuche usted esto, la jefa Clara Brugada, la jefa de gobierno, más de 800 mil personas, celebraron en las calles de la capital del país el triunfo de la selección mexicana, en el corredor de Paseo de la Reforma, de la glorieta de la Diana Cazadora hasta la Torre del Caballito. Miles de aficionados se dieron cita principalmente en el Ángel de la Independencia, donde por cierto la circulación todavía hasta hace unos minutos seguía cerrada por personal de limpieza que labora en el lugar. A ver, David Galván, el reporte. David, buenos días.
15: Manuel, muy buenos días, te saludo con gusto y pues vaya festejos que se extendieron hasta más de la medianoche, hasta la madrugada prácticamente en el Ángel de la Independencia, y es que a lo largo del día en las distintas congregaciones y puntos que se realizaron a partir de la colocación de pantallas para el partido de las 7 de la noche de México contra Chequia, bueno, pues estuvo una magna cantidad de gente que se contaba, según las últimas cifras oficiales del gobierno de la Ciudad de México, en alrededor de 800 mil personas reunidas en torno al Monumento a la Revolución, al Zócalo Capitalino, donde estaba el Fan Fest, aficionados que se acercaron a la zona del Estadio Ciudad de México y sobre todo en el Ángel de la Independencia. Este punto tuvo la colocación de al menos 4 pantallas gigantes y bueno, lo que te comento es que la gente se mantuvo con bastante alegría, estuvo muy presente dando seguimiento al evento. Desde el mediodía estaban saturadas todas las arterias del perímetro. Paseo de la Reforma tuvo que ser cerrada. En un inicio era solamente del Ángel de la Independencia a la Diana Cazadora, sin embargo después se tuvo que extender prácticamente desde Insurgentes hasta la Avenida Chapultepec. Y bueno, pues ya que se dio el partido a las 7 de la noche, pues los festejos, vinieron los goles, el triunfo, y pues a pesar de la lluvia que para el medio tiempo azotó con bastante fuerza una tormenta en el Paseo de la Reforma, la gente se mantuvo ahí. Es lo que te comento esta mañana, Manuel. Muy buenos días.
16: Muy buenos días, David. Bueno, en el Zócalo de la Ciudad de México se llevó a cabo el FIFA Fan Fest, donde también hubo una importantísima afluencia de gente. A ver, el reporte lo tienes tú, Andrea Meraz. Buenos días.
17: Manuel, qué gusto saludarte. Bueno, el FanFest Ciudad de México, todo un éxito, mejor organización y mucha fiesta desde las 5 de la mañana que llegaron los primeros en asistir a este punto de la Ciudad de México y así seguir el partido de México contra Chequia. Toda una fiesta, te decía, y veamos lo que vivimos.
18: A la gente le gusta soñar. Y este miércoles uno se convirtió en realidad. México se impuso y su afición no faltó. A nivel nacional se corrió el rumor. La mejor fiesta futbolera se vive en el corazón del país, en su Zócalo, en el Ángel de la Independencia, en el Fan Fest, justo en el epicentro Los Puntuales, solo 14 horas antes.
19: Lo he visto por televisión y realmente la emoción de toda la gente que está aquí, aparte mexicanos y europeos, y veo que contagiamos realmente esa alegría, esa fuerza que tenemos nosotros como mexicanos para todo el mundo.
20: Pero dije, bueno, vamos a vivir esta experiencia y es mi primer viaje sola. Yo creo que es una bonita experiencia. Y al principio no quería venir sola, sí, de que a mis amigos casi los obligué de que por favor vamos.
18: El tricolor comienza su juego, los rojos atacan, se hace un silencio. Los 45 minutos más tensos de este encuentro deportivo. Y de pronto, la lluvia. Las que auguran en esta noche de San Juan buenas cosechas, pero que hoy se requieren goles. Y cae el primero.

0: Y entra Memo Ochoa en su último juego, en el mismo templo que lo vio debutar. Y la lluvia recia, la alegría no para. El FanFest es una fiesta. Imágenes de Ricardo Rodríguez para Grupo Fórmula, Andrea Meraz.
1: Qué cosa con la lluvia que estaba cayendo mientras el partido, bueno, se llevaba a cabo sin mayor problema, sin mayor asuntos de lluvia, pero la lluvia en el centro histórico de la Ciudad de México, fuerte, fuerte, fuerte. Bueno, lamentablemente en el bulevar Cabo San Lucas, en Baja California Sur, el conductor de un automóvil arrolló a un grupo de personas mientras celebraban el triunfo de la selección de fútbol. Alberto Rentería Santana, el secretario general del Ayuntamiento de Los Cabos, reportó 17 personas lesionadas, una de ellas atendidas de emergencia. Bueno, y todavía hace un rato, bueno, otra vez, por ejemplo, en el Centro Histórico, esto desafortunadamente en Baja California Sur, vamos a ver los saldos de esa parte, cómo siguen los lesionados. Y regresándonos al tema del Centro Histórico, en la zona de Paseo de la Reforma, ¿qué cantidad de basura? Bueno, pues sí, lo decían los trabajadores de Limpia la vez pasada, ¿no? Traigan su bolsa de basura. No hay manera. La gente tira y tira y tira y tira y tira basura. Son de verdad toneladas de basura las que quedan ahí en Paseo de la Reforma. Todavía hasta hace unos minutos nos reportaban que ya la policía estaba intentando que los últimos personas que estaban celebrando el triunfo de la selección mexicana se fueran a sus casas, que ya se fueran o a donde quieran, pero que ya se fueran de la zona de Paseo de la Reforma. En fin, por ahí se dieron unos empujones con los policías. Algunas personas dicen que fueron golpeadas por policías hace apenas unos minutos, ahí en el Zócalo, en la zona del Ángel de la Independencia, es el reporte que tenemos. Bueno, en otro tema, aunque la noche del martes la Secretaría de Gobernación anunció que tras un acuerdo con los transportistas no habría bloqueos carreteros, ayer sí se impidió la circulación de autos en Aguascalientes, en Tamaulipas, Puebla, Querétaro, Veracruz, Zacatecas y el Estado de México. Bueno, pues así las cosas en esos bloqueos que se dieron. Más adelante le vamos a presentar la información que se dio ya por parte de las negociaciones de la Secretaría de Gobernación. 5:41 a.m. Sofía Enríquez, ¿en qué vamos a andar en la música? Hola.
2: Hola, Manuel. Buen día. Hoy vamos a escuchar a George Michael.

como hoy, 25 de junio, pero de 1963, nació en el Reino Unido George Michael. Su verdadero nombre era Georgios Kyriakos Panayotou. Su padre era Kyriakos Panayotou, un hombre nacido en Grecia que llegó a Londres en 1950. Su madre era la bailarina retirada Leslie Angold Harrison, quien falleció en 1997 de cáncer, lo cual tuvo un gran impacto en George. George conoció en la secundaria a Andrew Drizzly, con quien comenzó a hacer música, y en 1981 formó el dueto Wham. Su primer disco se publicó en 1983. Wham se separó en 1986. A partir de ahí, George Michael consolidó su exitosa carrera como solista, que le dio 9 nominaciones al Grammy y ganó 2 de ellas. George Michael falleció el 25 de diciembre de 2016 por una falla cardíaca.

0: Así que en el que hubiera sido su cumpleaños número 63, hoy escucharemos a George Michael. Gracias, Manuel. Que tengan buen día.
1: Muy bien, Sofía Enríquez, en eso vamos a andar en la música. Muchísimas gracias. 5:43 a.m. Vámonos a la primera de deportes. Betsabe Rosales, hola, Betsabe.
2: Hola, Manuel. Muy buenos días.
1: ¿Contenta?
2: Muy buenos días, amigos. Claro, después de esta victoria histórica, que mira, yo personalmente no confiaba en esta selección porque juega muy mal, pero ha ido de menos a más y Javier Aguirre en esta tercera etapa en selección nacional nos está callando la boca. Él mencionaba ayer, está aprendiendo de sus errores y lo está demostrando con esta selección aprovechada.
1: Algo mejor, ¿no? Como que va estructurando bien, como que va corrigiendo errores y como que la selección va jugando mejor.
2: Sí, cada vez va jugando mejor, aprovechan totalmente la localía, es su búnker prácticamente, su fortaleza, el Estadio Ciudad de México. Los 16avos de final van a ser aquí todavía en Ciudad de México. Si avanza, le toca también jugar aquí. Entonces, ahora sí, ¿por qué no pensar que se iba a conseguir?
1: ¿Por qué no pensar que se puede llegar al siguiente juego, no?
2: Sí,
1: o sea, no al otro que ya estaba garantizado, sino uno más.
2: Sí, al ansiado, al de los octavos, ¿no? Entonces, pues, todo le sale bien, todo sale perfecto. Ayer una noche muy emotiva en esta victoria por muchas historias que estuvieron dentro de la cancha. Caso, evidentemente, de Memo Ochoa, ¿no? Que mucho hablábamos y criticábamos. Venía en un mal momento deportivo, pero las condiciones del partido ya con el 2-0 prácticamente, 3-0 que termina siendo el partido contra Chequia y le da minutos, entra al minuto 77 y se convierte oficialmente en el jugador mexicano con 6 mundiales en su historia. La FIFA ya le dio su parchecito que tenía ayer ya en sus mangas de jugador con más de 5 mundiales. Pocos jugadores pueden presumir justamente este reconocimiento y Memo está ahí a la par de nombres como Lionel Messi, como Cristiano Ronaldo, otro de los momentos emotivos de la noche, pues evidentemente el caso de Mateo Chávez que abre el marcador nos recordó incluso al mismo festejo de su padre en alguno de los pocos festejos que tuvo con selección nacional, la revancha también para el Tilón Chávez, para padre, para Julio César Chávez, porque pues recordemos que él había sido cepillado por Manuel Lapuente en el Mundial de Francia 98 y termina entonces su hijo siendo el jugador que termina anotando, debutando con selección nacional en un mundial, cosa que no pudo hacer el Tilón, y lo hace de gran manera anotando, pero además, ¿qué anotación? Porque el chico termina también haciéndolo de una gran manera, no solo por la calidad técnica, sino por la personalidad, ¿no? No le temblaron las piernas, hubo perfectamente qué hacer, parecía que el Tiloncito tenía ya 1000 años en el fútbol como para definir tan pues seriamente, digámoslo, una gran anotación, una gran expectativa a futuro, desde luego de esta joya mexicana del Tiloncito Chávez, por ahí también Julián Quiñones, minuto 61, y Álvaro Fidalgo, que cierra las cifras al 94 en lágrimas, todo mundo en lágrimas después de esta tremenda victoria en la cancha del Estadio Azteca. Y Javier Aguirre, que bueno, lo mencionábamos con Memo Ochoa, salda también su cuenta personal que tenía con él, recordemos, también lo había cepillado en 2010, pero ahora, 16 años más tarde, lo mete para que cumpla su sexta Copa del Mundo, para que se despida en su cancha. Memo ya anunció su retiro prácticamente de selección nacional, lo hace con su gente, gran momento también para Memo Ochoa. Vemos ahí parte de su historial con selección en 2006, su primer mundial, bueno, fue suplente, al igual que en 2010, cuando suben precisamente al Conejo Pérez, 2014 ya consolidado, termina siendo protagonista de los 4 juegos, recibe 3 goles, 2018 recibe 6, en ambos termina con 360 minutos, 2022 juega en 3 partidos, le anotan 3 goles y juega 270 minutos, y en este 2006 parece que no va a tener más minutos, tiene solamente un juego, tuvo 0 goles recibidos, que también ahí es importante, ¿no? En este pequeño lapso que tuvo Memo, que no se dejaran alcanzar por la selección de Chequia, y juega entonces los 13 minutos, el cabalístico, el número favorito de Memo, que incluso lo tiene en su jersey, 13, los 13 minutos los cumple con la selección mexicana, y fue realmente una noche pues muy emotiva para el combinado mexicano, y no es para menos que la gente esté realmente como loca celebrando esta victoria, que también mencionarlo, Chequia termina siendo evidentemente afectada por la altura, ellos reconocían que no sabían qué esperar y bueno, vaya que lo sintieron bastante ayer por la noche, así que bueno, vamos a escuchar qué dijeron los protagonistas, caso Mateo Chávez, que pues se ha convertido también en uno de los favoritos de la afición, ya conociendo y ensamblando todas estas piezas del rompecabezas de su padre, el Tilón Chávez.
3: Ahí los vi, yo creo que estaban más eufóricos que yo la verdad es que todavía no me cae el 20, estaban muy felices, los vi sin playera, celebrando, y las que se siente muy bonito, yo creo que es lo más bonito que le puedo dar a ellos por todo el apoyo que me han dado desde siempre, porque gracias a ellos estoy aquí y darles esa alegría no tiene precio. Nuestros centrales, que creo que están haciendo un trabajo increíble, los 3, 4, ¿cuántos han jugado en la prisión 4? Creo que están haciendo un trabajo increíble, trabajan muy duro toda la semana, no se achican ante nadie y sobre todo por ellos, creo que por el Tala, que está... se lo merece mucho, pues se siente muy bien, ¿no? Porque te digo, hoy fue apenas el primer partido, pero ellos lo vienen trabajando, yo lo vengo trabajando y tener estos frutos se siente bonito.
2: Así que bueno, ahí las palabras, hijo de Paulo César Chávez, el Tilón Chávez, que también es un trotamundos en el fútbol mexicano y hereda, me parece, también ese aprecio de la afición mexicana por el Tilón. Ahora el Tiloncito haciendo su propia historia y parece, pinta que va a superar a su padre. Tiene incluso mejor técnica, mejor condición, tiene esta ventaja de estar desarrollándose en Europa, oportunidad que no tuvo el Tilón y vaya que tiene que estar orgullosísimo el Tilón Chávez de esta historia que apenas está empezando de su hijo. Por ahí celebró también de forma emotiva con su amigo de toda la vida, la Hormiga González, en esta celebración de tipo fusión de algún anime. Y también mencionaba fuera de cámaras el Tiloncito que había ya hablado con la Hormiga. Ellos pensaban que el primero en anotar sería la Hormiga y cuando voltea a ver que consigue esta anotación, voltea a la banca y ve que la Hormiga está listo para hacer el festejo. Y bueno, pues celebran estos jóvenes que vaya que han compartido muchos años también en categorías inferiores y ahora están disfrutando de esta etapa en una selección mayor. Y otro de los que también tuvo una gran noche, muchos jugadores tuvieron una gran noche, pero Gilberto Mora también tuvo su primera titularidad con selección nacional, jugó bastante bien también ayer por la noche y bueno, esto también fue parte de lo que comentó el jugador de Tijuana.
4: Seguro que están muy felices por mí, muy orgullosos del partido que vimos todos. La selección mexicana está para ser campeones. Quiero pensar ahorita en la selección nada más, en el mundial, el poder seguir teniendo minutos. Los que me toque voy a dar todo y en un futuro pues veremos lo que pasa. Un orgullo el poder representar a Chiapas, que es donde nací, a Tijuana, que es donde he vivido mucho tiempo, a mi club, muy contento de poder pues representarlos y hacerlo de la mejor manera y estoy muy feliz por hacerlo bien.
2: Ahora hay Gil Mora, que también recordemos es hijo también de jugador mexicano Gilberto Mora, también muchos lo recordamos por su paso precisamente por Jaguares de Chiapas y también está superando evidentemente la historia de su padre a su corta edad, es el más pequeño de la selección, 17 años y pues emocionado con la euforia de este partido, la adrenalina, ya se ve campeón del mundo con México, veremos para qué le alcanza a este combinado. Mencionamos que muchos jugadores tuvieron una gran noche ayer, caso de César Montes fue prácticamente una muralla. Ayer hablábamos mucho que en la defensa estaban muy seguros con Johan Vázquez, pero el juego que hizo ayer César Montes fue realmente destacable. Luis Romo también formó parte, destacó en la defensa, se metió también por ahí Israel Reyes y Julián Quiñones, que desde luego sigue encendido después de este gran paso por el fútbol árabe. Así que México avanza a la siguiente ronda, ya sabíamos que estaba en la siguiente ronda, pero termina invicto, 3 juegos de 3 juegos, 9 puntos consigue esta histórica cifra y también se va con el arco en cero en esta primera fase, paso perfecto para el equipo de Javier Aguirre. Vamos a escuchar también el análisis de nuestro compañero Raúl Orbañanos, que ayer después del partido también nos compartió sus impresiones.
5: El partido se acabó cuando hace México el primer gol, pero ¿cómo fuimos a hacer el primer gol, no? Hay que destacar el primer gol, cómo Romo está en medio de tres y sale de medio de tres ahí, y de esta manera toca el balón para donde aparece Mateo Chávez. Mateo Chávez, lateral derecho, o sea, lateral izquierdo, perdón, aparece por el lateral derecho, pica y para que le toquen el balón en la salida de México, le dio una muy buena lectura a la jugada en lugar de irse a su zona, arrancó por ahí y define de maravilla, hace un gran gol. Ahí se acabó el partido. Después de eso, México fue muy superior. Hasta este momento, el rival sería Escocia, que es, sin lugar a dudas, mejor que Chequia, pero es un partido que también se puede y se debe de ganar. Ahora, el Vasco, en esta ocasión, ya ha salido todo redondo. ¿Saben qué? Me dio muchísimo gusto que jugara Gil Mora desde el inicio. Puso un par de balones, Gil, y también en la jugada del gol, él participa poniendo un buen balón. O sea, Gil, cuando va al frente y tiene espacios y tiene profundidad del equipo, le da muchísima claridad al equipo. Es un chavo de 17 años y caramba, no dicen que la presentación de una Copa del Mundo te pesa. Pues a él no pareció pesarle mucho, ¿eh? Otro que se manda un partidazo es César Montes, ¿eh? O sea, la principal arma de Chequia eran los saques de mano, los servicios. No le ganaron un balón a César Montes, un solo balón. Un gran partido de César Montes allá metido atrás en la central. Y ahora, bueno, pues México vuelve a jugar el próximo martes contra Escocia, o a lo mejor puede darse otro dependiendo del resultado. Pero ¿a quién va a utilizar el Vasco Aguirre jugando atrás? ¿Por qué? Porque Johan Vázquez lo ha hecho muy bien. César Montes lo ha hecho muy bien. Edson Álvarez lo ha hecho muy bien. Israel Rey lo ha hecho muy bien. O sea, tiene cuatro para escoger dos centrales.
2: ¿En qué momento vinieron a encenderse los jugadores mexicanos? Afortunadamente para Javier Aguirre y toda la gente. Y desde luego destacar la gran comunión. Hablábamos hace unos meses de una relación rota con la afición. Hoy está todo México de lleno con la selección mexicana. Y entre los resultados que destacaron el día de ayer, la sorpresiva victoria de Sudáfrica en Monterrey sobre Corea. Corea al borde de la eliminación. Allí estuvo mi compañero Javier Rivera en Monterrey con todos los detalles.
6: Así es, compañeros, amigos de Grupo Fórmula y Fórmula Deportes, la ciudad de Monterrey vivió una noche histórica, y es que la selección de Sudáfrica por primera vez en toda su historia avanzó a una segunda ronda de Copa del Mundo, esto después de vencer 1-0 a la selección de Corea del Sur. El único anotador de este partido fue Tapelo Maseko. Vamos a escuchar lo que dijo el MVP de este encuentro.
7: Este es un grupo increíble, siempre tuvimos la confianza de que era posible y esa fue la clave. A pesar de que no comenzamos de la mejor manera, nunca dejamos de creer. A la gente de Sudáfrica solo puedo darle las gracias, a todos los que están en casa y también a todos los que viajaron hasta acá. Esto es totalmente para ellos.
6: Señalar que la selección de Corea del Sur muy probablemente se meta entre los 12 mejores terceros lugares de esta Copa del Mundo, así que también veremos a la selección asiática en la siguiente fase, mientras que la selección de Sudáfrica ya tiene rival y sede definida para la siguiente fase. Se estarán midiendo ante uno de los anfitriones, la selección de Canadá, esto en California, en los 16avos de final. Reportó desde la ciudad de Monterrey, Javier Rivera.
2: Gracias a Javier, Manuel. Y bueno, pues Canadá, que mira, había perdido con Suecia 2-1, le va a tocar con Sudáfrica y ya no lo sintió tan feo, ¿no? La derrota. Así que bueno, se van a estar definiendo los duelos. Corea tiene que esperar resultados para ver si califica como mejor tercero. Y México, en este momento, su rival sería Escocia, pero igual.
1: En este momento, hay que esperar a que acabe toda la línea, ¿no?
2: Que acaben todos los partidos. Empezamos apenas grupo ABC, entonces falta el resto de partidos y aún no está definido. Se puede mover, evidentemente, el rival de México.
1: Bueno, pues esperamos con paciencia. Por lo pronto, Escocia.
2: De momento, Escocia.
1: Muy bien. Muchísimas gracias,
2: Betsabe. Gracias, Manuel. Muy buenos días.
1: La primera de deportes con Betsabe Rosales. Son las 5:56. Hacemos una pausa. Se ha restablecido ya la circulación en ambos sentidos en Paseo de la Reforma, entre Lieja y Avenida de los Insurgentes, luego de la presencia de aficionados. Le digo que hasta hace no mucho tiempo estaban ahí pues celebrando todavía en Paseo de la Reforma, pero bueno, ya no están, ya hay circulación habitual. Vamos a pausa, estamos por la mañana y regresamos para escuchar las voces de quienes han hecho la noticia en las últimas horas. Volvemos.
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10: Estas son las Stevie Bites con Stevie de TV. Si alguien sabe hacer películas sobre extraterrestres, es Steven Spielberg. Ahí está E.T., Encuentros cercanos del tercer tipo y La guerra de los mundos. Ahora regresa al género con El día de la revelación, protagonizada por Emily Blunt, Josh O'Connor y Colin Firth. La historia mezcla conspiraciones, tecnología y un descubrimiento capaz de cambiar la forma en que entendemos nuestro lugar en el universo. La película regresó a Spielberg a los primeros lugares de la taquilla, continuando el legado de la leyenda cinematográfica que tiene. Porque cuando Spielberg mira al cielo, nunca está hablando de extraterrestres, está hablando de nosotros. La película El día de la revelación ya está disponible en los cines de todo el país. Estas fueron las Stevie Bites con Steve de TV.
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11: El príncipe George tras los pasos de su padre. Eton es uno de los colegios más famosos del mundo por los alumnos que han estudiado ahí. El rey Enrique VI creó Eton College en 1440. Al inicio fue para dar oportunidad a jóvenes que no tuvieran los recursos para darles una buena preparación educativa. En sus inicios se enseñaba en latín, después en griego. Se le conoce como la cuna del caballero inglés. Y ahí irá a partir de septiembre el príncipe George de Gales, tal como su padre William y su tío Harry. Podremos ver al futuro rey de Inglaterra con el tradicional uniforme de frac negro, chaleco negro, pantalones de raya diplomática y una camisa blanca con cuello almidonado y zapatos bien lustrados. Este será el inicio para el hijo de William y Kate de cara a sus deberes reales. No son cuentos de hadas, son historias reales.
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12: Las abejas pueden reconocer rostros humanos individuales, asociándolos con experiencias positivas o negativas, según el trato recibido anteriormente por ellas.
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12: Google se llamó originalmente Backroof antes de cambiar su nombre al término matemático que representa un 1 seguido de ceros.
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0: Muy, muy buenos días, son las 7 de la mañana en punto. Le agradezco a todos a los que ya nos están sintonizando. Hoy México amanece diferente, México vibra diferente. Ayer ganó la selección, hizo historia con estos 9 puntos, pasó el balón, la red se sintió, ni un solo gol recibió la selección mexicana y pues bueno, así millones y millones de corazones mexicanos y por qué no, también muchos extranjeros que están viviendo esta pasión del fútbol aquí en el país, pues bueno, todos latieron. Le decíamos ayer, nos daban esperanzas, pues este marcador que nos trae a todos el día de hoy con tanta felicidad. Así es de que, pues bueno, ya con ello México está haciendo historia y así amanecemos todos hoy bien y de buenas y con un amanecer que se siente diferente. Entonces con ello arrancamos así este noticiero. Yo soy Stephanie Almaraz y los saludo ya este jueves 25 de junio de este 2026. Y pues bueno, con ello también nosotros nos arrancamos con nuestro recorrido informativo. Empresarios piden agilizar la apertura de empresas.
1: ¿Qué pasa cuando para obtener una licencia, un permiso, tienes que hacer un trámite y luego pasar a otra oficina y luego pasar a otra oficina para llegar a tu licencia o tu permiso? Eso atrasa los tiempos y hace más lento y además hace costoso.
0: Plantea la gobernadora Mara Lezama estrategia de sargazo a la presidenta Claudia Sheinbaum.
2: Cosas buenas para Quintana Roo y también para enfrentar esta macroalga, siempre con el respaldo de nuestra querida presidenta, la doctora Claudia Sheinbaum Pardo, comandante suprema de las Fuerzas Armadas.
0: Sin sanciones contra jueces en Quintana Roo, este adelanto con Víctor Salazar. Víctor, ¿qué tal? Muy buenos días.
3: Muy buenos días, queridos radioescuchas. Les informamos que en Quintana Roo el Tribunal de Disciplina Judicial del Poder Judicial de la Federación informó que existen quejas ciudadanas contra jueces y magistrados federales, aunque hasta el momento no se han aplicado sanciones en la entidad. Más adelante los detalles.
0: Reportan mayor rapidez en la actuación con el informe policial en la entidad.
4: Quintana Roo es referente a nivel nacional con la aplicación del IPH en su modalidad móvil. Estamos trabajando muy bien, la verdad ha dado muy buenos resultados. Seguimos dándole todo el acompañamiento a los municipios para que sigan implementando esta herramienta y que se vayan adaptando también.
0: Está por cumplir 7 años la Guardia Nacional con presencia en Quintana Roo. Cada vez se refuerzan más de 3,000 elementos.
5: Estamos presentes propiamente en las carreteras, como ya sabemos, la carretera 180, la carretera 307, es decir, la carretera que viene de Mérida hacia Cancún, o de Cancún a Mérida, la de Cancún, que va hacia Chetumal, y la que va de Chetumal y va hacia Campeche.
0: Y en el adelanto de la nota policíaca con Yesenia González.
6: Hola, ¿qué tal? Muy buenos días y buenos días al auditorio. Vinculan a proceso a 5 hombres por delitos contra la salud en Benito Juárez. Más adelante ampliaré la información.
0: Y en los deportes, el adelanto con Ali Huidobro. ¿Qué tal, Ali? Muy buenos días.
7: Gracias, muy buenos días. México terminó la fase de grupos con marca perfecta y ya está listo para enfrentar el siguiente reto. Hoy platicaremos cómo quedó el panorama, quiénes ya avanzaron y qué selecciones se juegan su última oportunidad de seguir con vida. Además, analizaremos el gran momento del Tri, las palabras de Javier Aguirre tras la victoria en los partidos de este jueves que pueden cambiar el rumbo del torneo, toda la información y el análisis en el mundo de los deportes.
0: Gracias, Ale. Pues sí, ya más adelante platicaremos a detalle y que vaya de lo que ocurrió el día de ayer en México, pero que también lo que no se creía, Sudáfrica le gana a Corea y pues bueno, lo pone en aprietos. Así es de que pues bueno, nosotros ya en la cima de este grupo, estos 90 minutos que supieron a gloria para muchos, 3-0, este homenaje que se le hace a Guillermo Ochoa y pues bueno, a celebrar el triunfo aquí. Estuvieron los Food Fest a reventar, luego de la celebración pues también todos al ceviche. Más adelante le platicaremos de ello. Por lo pronto vamos a un corte, son las 7:05.
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16: Messi no se detiene. Lionel Messi volvió a ser determinante para Argentina. El capitán albiceleste marcó los 2 goles en la victoria de 2-0 sobre Austria y guió a su selección hacia una nueva victoria en la justa de verano. Lo más curioso es que incluso se dio el lujo de fallar un penal durante este partido. A pesar de ello, su actuación volvió a ser sobresaliente y confirmó que atraviesa uno de los mejores momentos de su carrera internacional. El astro argentino sigue ampliando su leyenda. ¿Quién podrá detener a Messi?
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16: Francia ya está en la siguiente ronda. Francia aseguró su clasificación a los 16avos de final después de derrotar 3-1 a Irán. Kylian Mbappé volvió a ser protagonista con 2 anotaciones que lo colocan entre los goleadores más destacados del torneo. El encuentro también dejó una situación poco habitual, ya que el inicio del segundo tiempo se retrasó 2 horas debido a una tormenta eléctrica en Filadelfia. A pesar de la interrupción, los franceses mantuvieron la concentración y consiguieron el resultado que necesitaban.
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Son las 7:10 de esta mañana de jueves 25 de junio y aquí viene la pregunta que todo mundo se hace a través de las redes sociales. ¿Y si sí, México ahora sí puede pasar por lo menos de este quinto partido? Así es de que ya le decíamos hoy México pues no solamente ganó un partido de la selección, sino que regresa con fuerza, demuestra el Vasco que pues bueno, trae una selección que por lo menos trae ganas, trae hambre y que ayer lo sabían además. Para poder hacerle este homenaje a Memo Ochoa y que entrara dentro de este grupo de los seis mundiales, como lo hizo Messi, como lo hizo un Cristiano Ronaldo, tenían que ganar por un marcador mínimo de 2 goles y pues eso hicieron ayer con los 9 puntos. Además, México entra pues a un denominado club que le han llamado de la máxima.

0: vehículo con su vehículo a personas, y se habla de prácticamente 17 personas heridas, uno de gravedad. Y pues bueno, esto ocurrió durante estos festejos, ha pasado aquí en Cancún, van pasando los vehículos y bueno, empiezan a moverlos, y pues parece que esto no le pareció a la persona que iba dentro del vehículo, pues acelera y pues bueno, se lleva a todas estas personas allá en Baja California Sur, en Cabo San Lucas. Así es de que pues bueno, sí, al menos hasta hace un ratito que escuchaba la información, 17 personas fueron arrolladas. Así es de que todavía nos hace falta mucho, mucho que aprender. Pues Reforma quedó un basurero, se reportaban todavía personas a esta hora de la mañana, estaban ahí, así es de que hay que también, pues bueno, respetar y respetarnos entre todos. Sí, hay euforia por la selección mexicana, hacen muchos motivos al país para que todos tengamos esta felicidad que nos dio ayer la selección, pero también mucho, mucho que aprender en el tema, sobre todo del respeto. Pues bueno, en otra información le platico que la Guardia Nacional ha reforzado su presencia en Quintana Roo con más de 3.000 elementos, 500 unidades desplegadas, sobre todo en las carreteras y los principales puntos de reunión, además de que está a nada de cumplir 7 años con tener presencia aquí en la entidad. La información con Joel Paul.
1: A unos días de conmemorar su séptimo aniversario, la Guardia Nacional destacó el fortalecimiento de sus capacidades operativas en Quintana Roo, donde mantienen desplegados más de 3.000 elementos en carreteras, aeropuertos, playas y zonas urbanas como parte de la Estrategia Nacional de Seguridad. El coordinador estatal de la corporación, el general brigadier del Estado Mayor Sergio López Acosta, informó que la institución cuenta con 9 compañías distribuidas en los 11 municipios de la entidad y 2 coordinaciones de nivel batallón. Explicó que las principales labores de vigilancia se realizan en las carreteras federales 180 y 307, así como los aeropuertos de Cancún, Cozumel, Chetumal y Tulum.
2: La Guardia Nacional tiene más de 120 mil efectivos a lo largo y ancho de toda la República Mexicana. De esos 120 mil efectivos aquí en el estado de Quintana Roo, son 3.000 elementos, 3.000 elementos, más de 3.000 elementos son. ¿Por qué? ¿Y aquí qué funciones o qué tareas atendemos? Estamos presentes propiamente en las carreteras, como ya sabemos, la carretera 180, la carretera 307, es decir, la carretera que viene de Mérida hacia Cancún, o de Cancún a Mérida, la de Cancún, que va hacia Chetumal, y la que va de Chetumal y va hacia Campeche.
1: El mando militar señaló que actualmente la Guardia Nacional dispone de más de 500 unidades entre patrullas, motocicletas y cuatrimotos destinadas a las labores de vigilancia y proximidad social. Como parte de las actividades conmemorativas, se realizó demostraciones donde se destacó el trabajo especializado de los binomios caninos, el uso adecuado del chaleco antibalas y cascos de protección por parte de los elementos, así como el funcionamiento de la Red Nacional de Radiocomunicación Cifrada con Tecnología Policial, utilizada para las coordinaciones de operativos y atención de emergencias. Para Notifórmula, Joel Paul.
0: Y bueno, también el Tribunal de Disciplina Judicial del Poder de la Federación informó que en Quintana Roo existen quejas ciudadanas contra jueces y magistrados, aunque no se han aplicado sanciones, ya que los casos continúan en investigación dentro de un nuevo esquema de control interno. Esta información con Víctor Salazar.
3: El Tribunal de Disciplina del Poder Judicial de la Federación informó que en Quintana Roo se han registrado quejas ciudadanas contra jueces y magistrados federales como parte de los mecanismos de control interno derivados de la reforma judicial del 2024. Sin embargo, hasta el momento no se han aplicado sanciones en la entidad, ya que los casos continúan en proceso de investigación. El director de Atención Ciudadana del Tribunal de Disciplina Judicial, Andrés Cuapio Recendiz, explicó que cualquier persona puede presentar una queja contra juzgadores por el ejercicio de sus funciones, lo que da inicio a una investigación para determinar posibles responsabilidades administrativas.
4: Un tema en el que puedan incurrir, pero lo que nosotros hacemos es recibir la queja de algún ciudadano o de alguna ciudadana y a partir de ahí comienza una investigación hacia el juzgador para ver si entra en algún acto de irresponsabilidad donde nosotros podamos ver que efectúa algo incorrecto al uso de su función.
3: El funcionario añadió que a nivel nacional ya se han registrado separaciones del cargo de algunos jueces, aunque por confidencialidad no se revelan detalles, mientras que en Quintana Roo únicamente existen quejas sin sanciones hasta el momento. Para Notifórmula, Víctor Salazar.
0: Y bueno, pues algo que también ha ocurrido y que pues ha puesto de luto a Venezuela, pues es este sismo, este pues prácticamente terremoto que el día de ayer habría ocurrido en este país.

0: ahí es el primero de magnitud 7.2, el segundo que se cuenta 39 segundos después de 7.5 y que, pues bueno, derrumbe de edificios, de casas, una situación lamentable. También hemos visto algunas fotografías, videos y, bueno, están pasando un momento verdaderamente complicado. Se habla de que, pues, del número de víctimas mortales serían al menos 164, más de 970 heridos, al menos así lo ha informado la presidenta encargada de Venezuela, Delcy Rodríguez. Pues sí, una situación muy complicada la que está ocurriendo, los derrumbes de casas, edificios, tanto en Caracas como en otras zonas colindantes justamente, y pues bueno, la zona que han denominado de mayor emergencia es La Guaira, así es de que, pues bueno, aquí también estaremos atentos a lo que ocurre. Una comunidad importante de venezolanos radica aquí en Cancún, así es de que también toda nuestra solidaridad con ellos. Se habla de 20 réplicas por lo menos que se han sentido, y pues bueno, también en Japón habría ocurrido un terremoto. Estado de emergencia se tiene allá en este país de Venezuela. Bueno, en los índices económicos y financieros de este día sí están cotizando las divisas. El dólar americano en 16 pesos con 35 centavos a la compra y 18 pesos con 5 centavos a la venta. El dólar canadiense en 11 pesos con 85 centavos a la compra y 12 pesos con 85 centavos a la venta. El euro se encuentra en 19 pesos con 40 centavos a la compra y 20 pesos con 70 centavos a la venta. En cuanto a la ocupación hotelera, sigue caminando de buena manera la ocupación y, pues bueno, Cancún se encuentra en 66.1%, Puerto Morelos avanza a 55.4%, mientras que Isla Mujeres supera la barrera de los 70 y se coloca en 72.2%. Y pues bueno, hasta el centro de Cancún ya reporta una buena ocupación luego de que al inicio de la semana le hablábamos que se encontraba por debajo del 40%, pues bueno, ya marca un 52.3%, así es de que es algo positivo. Aún falta más, pero pues bueno, vamos caminando de una manera importante. Y pues bueno, también en el tema de los vuelos, el día de ayer el Aeropuerto Internacional de Cancún reportó un total de 412 operaciones, 206 fueron llegadas, 129 internacionales, 77 nacionales, y en cuanto a las salidas se reportó un total de 206, 77 nacionales y 129 internacionales. Vamos a ir un corte, no se vaya, ya son las 7:20.
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11: El desierto del Sahara fue una selva tropical hace miles de años, antes de sufrir un cambio climático drástico natural.
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11: El monte Everest está creciendo unos 4 milímetros cada año debido al movimiento de las placas tectónicas.
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0: Ya estamos de vuelta con ustedes y para saber qué estaremos escuchando hoy en la música, me da mucho gusto saludar a Óscar Castro, nuestro productor. ¿Cómo estás, Óscar? Buenos días.
1: Estefanía, ¿qué tal? ¿Cómo estás? Qué gusto saludarte. Queridos amigos, un fuerte abrazo detrás de la bocina. Espero que estén pasando un miércoles, un jueves ya. Qué rápido se pasa la semana. Un jueves, pues muy contentos después del gran triunfo de la selección de nuestro queridísimo país el día de ayer. Y Estefanía, nos vamos a poner románticos nuevamente. Estamos escuchando este bolero, Reina Mía, porque vamos a llenarnos de romanticismo conversando sobre un destacado músico, compositor y guitarrista mexicano, mundialmente reconocido por haber sido el fundador, el requinto y tercera voz del legendario trío Los Tres Diamantes. Originario nuestro cumpleañero del barrio, del bravo barrio de Tepito en la Ciudad de México, y me refiero a Saulo Sedano Chavira, quien nació el 25 de junio de 1925. Tomemos en cuenta que los tríos románticos, queridos amigos de México, principalmente de boleros, revolucionaron la música latinoamericana en el siglo pasado. Su importancia radica en la creación de un formato íntimo de tres voces y tres guitarras. Una de esas tres guitarras es el requinto. Y modernizó la bohemia, internacionalizó el bolero y se convirtió en un símbolo de la identidad musical hispana. De niño, el pequeño Saulo, nuestro cumpleañero, aprende a tocar la guitarra viendo a su padre, quien se juntaba en casa con sus amigos para cantar en trío, y a sus 8 años de edad forma junto con su hermano Mario un dueto. El maestro Saulo se especializó magistralmente en el requinto, que aportó a los tríos un sonido agudo, melódico y virtuoso, permitiendo a estos conjuntos musicales tocar prácticamente casi en cualquier lugar. La primera composición del maestro Sedano fue Reina Mía, este tema que estamos escuchando, un tema precioso con una introducción del requinto que va bajando medio tono, medio tono, medio tono. Fue inspirada en un amor de aquellos tiempos, interpretada por José José también. Esta versión que estamos escuchando es la de Los Tres Diamantes, pero también la interpretó José José. El trío formado en 1948, del que fue requinto y tercera voz, su primera obra grabada en RCA Víctor allá en 1949 fue Mentira, Mentira. Es un tema popularizado además de su agrupación por Javier Solís, quien también la grabó. El dueto con Vicente Fernández y Alejandro Fernández también, y Víctor Iturbe el Pirulí. Pues amigos, vamos a estar escuchando esta mañana temas del maestro Saulo Sedano, de Los Tres Diamantes. Que Los Tres Diamantes, para hacer un poco de historia para los que no conocen un poco la historia de los tríos mexicanos, fue un célebre e influyente trío musical mexicano de boleros y música romántica fundada en la Ciudad de México allá en octubre de 1948, junto a agrupaciones icónicas como Los Panchos, quienes marcaron la época de oro de los tríos en América Latina. ¿Qué tal, Estefanía? ¿Qué te parece nuestra propuesta musical del día de hoy?
0: Creo que es excelente, y también como para reconocer aquellas épocas donde las serenatas eran con trío. Hoy ya no vemos nada de eso, pero qué romántico era que un enamorado llegara al balcón con un trío, ¿no?
1: Claro, sí, cómo no. Imagínate, hay jóvenes y nos están escuchando, pregúntenle a sus padres, a sus abuelos, de aquellas épocas de los tríos que eran preciosos, y uno llegaba y daba la sorpresa a la persona amada, y si uno era correspondido le abrían la puerta, entrábamos todos, seguía la reunión en casa y se armaba ahí, pues si no, una pachanga, es una reunión muy agradable. Entonces, pues vamos a seguir escuchando a nuestro cumpleañero, y vamos a cerrar. Bueno, ya falleció el maestro Saulo Sedano Chavira, falleció el 3 de abril de 2017 en la Ciudad de México. Y para cerrar sección, vamos a ir con este tema que se llama Mentira, Mentira. Es una pieza que fue grabada por primera vez en el año de 1949 bajo el sello discográfico también de RCA Víctor, y se convirtió rápidamente en un clásico del bolero romántico gracias a su sentida letra sobre un amor que resultó ser solo una ilusión. Y en esta ocasión vamos a escuchar este tema con la interpretación de también el gran cantante de la dinastía Fernández. Vamos a escuchar a Alejandro Fernández interpretando esta pieza. Muchísimas gracias, queridos amigos. Un abrazote.

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1: Y ahora hacemos contacto hasta el Centro Hidrometeorológico Regional de Mérida. Y ahí me da gusto saludar a Jaime Choncoa. ¿Cómo estás? Muy buenos días, Jaime.
2: Hola, ¿qué tal, Stephanie? Muy buenos días, un gusto saludarlos, excelente jueves para todos. Les comento que el día de hoy, bueno, tenemos el ingreso de aire marítimo tropical. Desde esta mañana estamos observando nubosidad convectiva frente a la costa sur del estado de Quintana Roo y que, bueno, en las próximas horas continuará el condiciones de cielo despejado, perdón, parcialmente nublado a medio nublado. Tenemos probabilidad el día de hoy para lluvias ligeras de carácter aislado, principalmente en la zona norte y la zona sur del estado de Quintana Roo, como te comentaba, debido al ingreso de aire marítimo tropical en combinación con el calentamiento diurno y el establecimiento de una vaguada al interior de la península de Yucatán. En temas de temperatura te comento que hoy estará predominando ambiente caluroso a muy caluroso. En la zona centro, al interior del estado, las temperaturas máximas podrían alcanzar hasta los 38 grados Celsius, mientras que en la región costera los valores estarán oscilando entre los 32 a 34 grados Celsius. Y en temas ya por la noche se espera ambiente cálido con temperaturas entre los 22 a 26 grados Celsius. En cuanto a los vientos, para hoy jueves estará predominando viento de componente este-noreste durante la mañana. Sin embargo, ya por la tarde se espera que el viento cambie al este-sureste con velocidades de 10 a 20 kilómetros por hora. Y en las costas se podrían presentar rachas mayores a 30 kilómetros por hora. Así que este sería el panorama de las condiciones para el día de hoy jueves. Probabilidad para algunas lluvias de carácter aislado en la región costera principalmente. Y también ambiente caluroso a muy caluroso durante el día.
1: Perfecto, sí, hemos estado registrando unos días con unas temperaturas altas, sobre todo ya al mediodía se siente un calor fuerte, verdaderamente fuerte, pero como dices, ya más en la noche empieza a refrescar, entonces estas temperaturas continuarán y pues bueno, con esta probabilidad que podríamos estar registrando pues estas lluvias, estos chubascos que sí hemos tenido en algunos puntos, pero ahora sobre todo más en el centro de Quintana Roo.
2: Más que nada la región norte y sur del estado es donde tenemos la mayor probabilidad de lluvias el día de hoy. Y como te comento ahorita, ya desde ahorita tenemos nubosidad convectiva al sur del estado. Probablemente tengamos algunas lluvias en el transcurso de la mañana también en la zona norte.
1: Perfecto, pues entonces hay que estar preparado, salir con el paraguas. Y yo me imagino que Mérida también el calor debe estar insoportable.
2: Sí, bueno, hemos estado teniendo temperaturas alrededor de los 38 grados Celsius. Sí hace calorcito, no son temperaturas tan elevadas como las que tuvimos en mayo, que sí estuvimos llegando, pasando incluso los 40 grados Celsius. Pero bueno, el ambiente sí se sigue sintiendo bastante calorcito debido a que hay mucha humedad en el ambiente y pues eso genera la sensación de bochorno. Pero sí, continuamos con calorcito por acá también.
1: Perfecto, pues muchísimas gracias por la información. Seguimos atentos pues a estas formaciones, estas ondas tropicales, la 10, la 11, que ya se están acercando a territorio nacional y pues bueno, vienen más que están ahí en el mapa visualizadas.
2: Así es, efectivamente seguimos con varias ondas tropicales. De hecho se espera que para el fin de semana, entre el viernes y sábado, esté llegando una onda tropical que actualmente estaría llegando el día de hoy a lo que es Centroamérica, y ya como te comento, viernes o sábado estaría llegando a la península de Yucatán, y otra más que tenemos en estos momentos al sur de lo que es República Dominicana, y esa estaría llegando probablemente para inicios de la semana entrante.
1: Perfecto, pues bueno, muchísimas gracias por esta información, y pues bueno, mantenernos atentos. Te agradezco mucho, Jaime.
2: Hasta luego, muy buenos días para todos, un gusto.
1: Muchísimas gracias, pues bueno, ahí está ya la información, pues mejor salir con un paraguas para que no nos vaya a agarrar pues estos chubascos que podrían estarse registrando, ya dice Jaime que principalmente por la mañana, y sí, pues mientras aquí ayer hacía calor en los festejos, pues bueno, Ciudad de México les cayó una lluvia en los festejos justamente, y pues bueno, veíamos a gente ahí, se hicieron algunos canalitos, pues bueno, hasta intentando nadar, ya en algunos medios les han llamado que ellos son los verdaderos ajolotes incluso. Entonces, pues bueno, sí, en algunas partes siguen estas afectaciones por las lluvias. Aquí, pues bueno, hemos tenido pocas lluvias en lo que va. Sin embargo, hay que recordar que estamos en la temporada de huracanes y hay que mantenernos todo el tiempo también informados y sobre todo preparados ante cualquier situación. Se prevé que por el fenómeno del Niño seamos poco afectados. Sin embargo, pues bueno, todo puede pasar. Por lo pronto vamos a un corte, 7:35.

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1: Estas son las Stevie Bites con Stevie de TV. Los juguetes ya no compiten contra Sid, contra el Oxxo o el abandono. Ahora compiten contra una tablet. Toy Story 5 enfrenta a Woody, Buzz y Jessie contra Lilypad, un dispositivo inteligente que promete entretenimiento infinito y cero imaginación. Dirige Andrew Staton, el genio detrás de Wall-E, y la cantante Belinda es la voz de Lilypad. Esto nos comparte.
2: Entras a la película y la primer media hora de la película dices, no sé si me cae bien Lilypad, siento que es malvada, y de repente te das cuenta que es muy divertida, ocurrente, chistosa, irónica. Cuando a mí me encanta cuando dice Jessica.
1: Algunos amigos merecen ser siempre recordados, aunque ya no sigas jugando con ellos. La película Toy Story 5 ya está disponible en los cines de todo el país. Estas fueron las Stevie Bites con Stevie de TV.
3: Argelia todavía sueña. Cuando parecía que sus opciones se reducían, Argelia reaccionó y consiguió una valiosa victoria de 2-1 sobre Jordania después de comenzar perdiendo el partido. El triunfo mantiene vivas sus aspiraciones de avanzar a la siguiente ronda y convierte su próximo encuentro frente a Austria en una auténtica final. Los argelinos demostraron carácter para remontar y negarse a abandonar la pelea por la clasificación. En este torneo, la perseverancia suele ser recompensada.
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0: Ya estamos de vuelta con ustedes, son las 7:39 y seguimos escuchando más de la música. Ahora este tema que se llama Gracias, Muchas Gracias con María Victoria. Pues bueno, con ello también damos paso y me da mucho gusto poder saludar y tener aquí en cabina con nosotros a Sergio León Cervantes, ahora como vicepresidente de la COMCE.
1: Es correcto, amiga. Pues la verdad que muy contento, muchísimas gracias como siempre por la invitación. Y pues bueno, hemos tenido noticias, tendremos noticias por lo que resta del año, la verdad que muy, muy importantes en materia de economía, que aunque llegan a ser externas, pues al final nos impactan directamente a México. Pues que hemos visto durante estos primeros 6 meses, pues una alza de lo que es el tema de la inflación. Uh-huh. Cuando nosotros nos vamos al Índice Nacional de Precios y Cotizaciones contra el año pasado, nosotros estamos ligeramente más bajos, pero realmente cuando vemos nosotros los precios en la calle, pues sí vemos esta inflación de aproximadamente el 3.55% y hemos tenido factores como el jitomate, que ya lo uh-huh. hemos hablado, esa helada que se tuvo en Florida, que provocó que no produjeran lo que tenían que producir y que consumieran a México producto extra que necesitaban para compensar la necesidad que tenían. Tuvimos temas en el caso del maíz. Hoy día ya vemos un jitomate un poquito más regularizado a un precio de 19 pesos por uh-huh. kilo aproximadamente. Ese es un tema muy bueno, pero pues fuera de cualquier forma seguimos teniendo el conflicto entre Ucrania y Rusia, el conflicto entre Irán e Israel, que aunque por el momento está detenido, pues al final nos ha impactado en el precio del petróleo, una guerra silenciosa entre China y Filipinas que casi no se habla, pero es un tema de mar, de todo lo que es este tema acerca de transportación marítima de mercancías, que nos llega a afectar en el costo de la transportación marítima de productos que importamos de Asia en general. Y pues bueno, pues ya tenemos el T-MEC, que arrancamos el 1 de julio, y dentro de estos temas de inflación, aunque nosotros tenemos un menos 0.11% uh-huh. en la reducción de la inflación, Quintana Roo tiene 1.31% y en específico Cancún y Chetumal son las ciudades que han sido más afectadas, como las más caras de todo el país. Y esto pues al final se deriva de que como nosotros no producimos y tenemos que traer del centro, del Bajío y del norte del país, y obviamente el costo del combustible ha estado elevándose por estas situaciones mundiales, pues esto nos afecta a nosotros en nuestros insumos directamente y por eso vemos una inflación mayor que en otros estados de la República. Independiente de que consumamos 23 mil millones de dólares al año, aunque nosotros consumimos mucho, pues al final este costo del transporte nos afecta. Y pues arrancamos este T-MEC, que ya dijeron, vamos para largo, no va a ser tan fácil como uh-huh. se creía, que arrancábamos el primero y va a ser corto. Tenemos unas elecciones del Congreso de Estados Unidos en noviembre. Ojo, ese tema es muy importante. Hoy muchas de las medidas que ha propuesto Donald Trump se han frenado precisamente sí. porque no tiene un Congreso alineado, pero podría buscar el que se alinee este Congreso para que las medidas puedan ser más fuertes. ¿Y qué se pondría sobre la mesa? Temas de seguridad, temas de nuestra relación con China, temas de reglas de origen, temas de migración. O sea, ya no hablaríamos solamente del tema de comercio, sino temas más profundos que muchas veces se ponían en bolsas diferentes uh-huh. y obviamente esto nos puede impactar en inflación, en precios, en negociaciones. Y ahora 176 medidas que puso Cuba sobre la mesa que van a provocar modificaciones de leyes, de decretos, de políticas públicas para permitir el tema de inversión en energía, el tema de inversión privada, empleos, migración, inversión extranjera, entre otros. Y diríamos, bueno, pues es Cuba, no nos afecta, es otro país, pero al final como un país como un estado turistero que no compite con otras playas del país, compite con otros países, esta apertura de Cuba para nosotros debe de poner el que nosotros sigamos creando estrategias de turismo, estrategias de diversificación económica en materia logística, en materia del sector primario, en materia industrial, porque al final pues la competencia sigue creciendo uh-huh. y el turismo a veces siempre busca la diferencia, busca cambiar de paisajes, busca cambiar de aguas, busca cambiar de mares, y esas modificaciones podrían ser algo que nos podría llegar a afectar en materia de turismo si no empezamos a ver estrategias turísticas como turismo religioso, deportivo, espectáculos, entre otros.
0: Claro, ya no solamente depender además de esta economía que llega por parte del turismo, hay que diversificarnos. Y como bien decías, ayer se presentaban justo los datos de la inflación, 3.55 a nivel nacional, pero sí, yo revisando los datos locales, pues colocan a Quintana Roo en el primer lugar con la inflación más alta de 5.9%. Entonces sí es complicado, lo estamos viendo, el costo de la gasolina elevadísimo comparado con otros estados de la República y que además afecta a la canasta básica. Si bien, como dices, algunos productos esta semana nos sorprendieron, como el jitomate que bajó, hay lugares donde a mí me ha tocado ver un aguacate a casi 100 pesos el kilo, ¿no? Entonces,
1: definitivamente.
0: Una situación complicada para un Quintana Roo que pues además todo lo tiene que traer de otras partes de la República o traerlo desde otras partes del mundo. Y aquí la pregunta sería, Sergio, ¿qué tenemos que hacer? ¿Cómo pinta entonces el segundo semestre para las empresas?
1: Mira, yo creo que eso nos pasa como el tema de la energía. Sabemos que nos pasa, o el sargazo, sabemos que nos pasa todos los años, entonces debemos empezar a trabajar. No vamos a ver los efectos inmediatos, no. Pero, por ejemplo, en el caso del clima y de la tierra, que tal vez no nos ha beneficiado para poder empezar a desarrollar el sector primario, estamos en un mundo que hoy tiene unas tecnologías impresionantes, que tenemos muestras que hemos visto en países como Israel, donde se hace un sector primario. Tenemos muestras como en otros países que existe de agricultura, ganadería, aún con climas y con tierras adversas. Hoy debemos empezar a invertir en modelos que permitan que inversionistas de otros estados y de otros países donde están con climas adversos puedan invertir en nuestro estado y empecemos a desarrollar un sector primario fortalecido. La segunda parte, industria ligera. Necesitamos maquiladoras textiles, algunas fábricas que se dedican al armado de cafeteras hoteleras, de televisiones hoteleras, que nos permitan generar industria. Y que de aquí no solamente tenemos 145 mil habitaciones, cuando sumamos las de Centroamérica y del Caribe a nivel turismo, estamos hablando de más de 240 mil habitaciones. Uh-huh. Así que una parte de hacer industria ligera nos serviría para, una, desarrollar otra economía y tercero, para poder exportar a los países que tenemos al lado. Pero obviamente hay que entender que lo que es este sector industrial, este sector primario, no tienen un retorno de inversión como el turismo. Uh-huh. El turismo tiene 5, 10, 15 años en el retorno de inversión. Cuando nos vamos a los otros sectores, vamos desde 15, 20 y hasta 25 años el retorno de inversión. Si no empezamos a hacer un modelo de inversión pública, privada, donde les demos a los que conocen, a los que ya tienen conocimiento para poder hacer sector primario y sector secundario, ellos pues no les va a traer venirse a Quintana Roo. El modelo educativo ya sabemos que no lo tenemos, pero primero tenemos que empezar con esos sectores para después tener los modelos educativos. No podemos tener egresados que no tengan dónde trabajar, pero sí debemos de entender que estas personas que sí tienen el conocimiento y que podrían invertir van a tener que gastar más en traerse a los especialistas, que debemos de poner áreas donde puedan desarrollar este tipo de actividades y que podamos decirles, las tienen durante 5, durante 10 años a concesión y a partir del año 6 o a partir del año 11 empiezan ya a pagar una renta o empiezan a comprar el predio en cuestión. Beneficios que realmente provocan que se vengan. Y en la parte logística, pues bueno, nosotros tenemos un ejemplo con Singapur, tenemos un ejemplo con Emiratos Árabes. Nosotros podemos ser la puerta de entrada y la puerta de salida de mercancías para el Caribe y para Centroamérica. Lo único que tenemos que hacer es empezar a aprovechar lo que tenemos. El mejor aeropuerto con comunicaciones en todo el país. Tenemos un Puerto Progreso que tiene comunicación a todo el mundo también. Entonces, hoy día podemos llegar a ser una plataforma logística y además con un terrestre que con 240 kilómetros cruzamos Belice y entramos a Centroamérica. Entonces, si juntamos todos estos factores, que no se va a resolver en un año, no se va a resolver dos, lo vamos a ver entre 5 y 10 años, pero al final vamos a tener un Quintana Roo muchísimo más fortalecido y que nosotros podamos realmente decir, no importa si hoy el turismo baja, tenemos otra segunda economía u otra tercera economía y podamos tener más fortalezas.
0: Claro, que además hablamos, ahorita hablabas un tema importante que son pues estas elecciones intermedias en Estados Unidos, que esto además lleva a que el turismo reduzca, ¿no? El viajero no estará pensando en salir de vacaciones, sino ver qué va a pasar en la política de su país. Entonces, esto podría estarnos afectando también en el tema de turismo con lo que es el principal mercado que tenemos, que es el país vecino. Y pues bueno, también saber, pues por parte de este Consejo Empresarial Mexicano de Comercio Exterior, Inversión y Tecnologías, el COMCE, ¿qué viene? ¿Qué están trabajando justamente ante estos panoramas económicos?
1: Pues mira, una parte muy importante, tenemos personas claves como el doctor Fausto, que es uno de los directivos de Volkswagen y Audi, que hace parte del COMCE y que va a estar presente durante la negociación del Tratado de Libre Comercio de Estados uh-huh. Unidos, ahora este primero de julio. Yo creo que ese es uno de los objetivos primordiales, ver dónde estamos, cómo estamos y hacia dónde iremos. Y después de eso, pues el seguir con el tema de la promoción del comercio exterior, no solamente para la importación, sino para la parte de la exportación. Hoy día existe un COMCE Yucatán muy fortalecido, que de él también hago parte en una vicepresidencia de promoción y de desarrollo, no solamente de COMCE Sur, uh-huh. Donde se están trabajando precisamente estos temas con Puerto Progreso que se tienen, el tema de recintos fiscalizados estratégicos, el tema de una industria ligera que ya existe, el tema de un sector primario que ya existe y cómo empezamos a desarrollar y plataformar la península de Yucatán para ser no solamente seguir en este nivel de importadores, uh-huh. sino empezar a ser más exportadores y aprovechar estas herramientas que tenemos. Cuando nosotros pensamos en un avión y hablamos de un tema de una empresa de mensajería como FedEx, DHL o UPS, cuando pensamos en una línea aérea que transporta carga, cuando pensamos en un barco, pensemos igual que como una camioneta pick-up. Cuando llega con carga, se tiene que ir con carga. Y esto logra que los precios reduzcan y empecemos claro. a ser más competitivos. ¿Qué tenemos nosotros aquí en la península? Pues tenemos un estado como Yucatán que exporta y que no consume tanto como consume Quintana Roo. Tenemos un Quintana Roo que consume muchísimo, 23 mil millones de dólares. ¿Dónde los pondríamos si fuera dinero? Uh-huh. ¿Y dónde los ponemos si es mercancía? O sea, lo que consumimos nosotros es una cantidad impresionante de mercancías de todo tipo, desde bebidas, alimentación, textiles, calzados, decoración, construcción. Entonces, ya que tenemos este consumo tan grande y provocamos que lleguen vuelos con uh-huh. carga, provocamos que lleguen empresas de mensajería con carga, provocamos que lleguen buques con carga, porque no es fortuito que tengamos de las mejores navieras del mundo que lleguen a Puerto Progreso, como MSC, CMACGM, Maersk, Hapag-Lloyd, que son de las principales mundiales y nos llegan a Puerto Progreso, es por toda esa cantidad que consumimos. Pero muchos de estos contenedores, muchas de estas panzas de avión, muchas de estas empresas de mensajería se regresan con las panzas vacías. ¿Qué debemos de provocar para estar mucho mejor? Producir, para que nosotros podamos hacer esta plataforma logística, podamos regresarle al mundo mercancías y obviamente esto nos impactaría en el costo de la transportación internacional y lo veríamos beneficiado. ¿Dónde? En el precio del consumo del todo el día. O sea, parecería mentira, sí. pero ese kilo de tortillas bajaría ese kilo de tomates todavía más, bajaría muchos productos que nosotros vamos a un supermercado o a un mercado a comprar, solamente porque empezamos nosotros a exportar productos que podrían ser muy bien, no necesariamente nuestro mercado tiene que ser Estados Unidos, puede ser el Caribe, puede ser Centroamérica, que tienen un gran consumo y que nos está faltando voltear a verlos.
0: Claro, sin duda, y del tema de la gasolina, ahí sí queda de ver una situación compleja. Estaba viendo ya 25 pesos la Magna, 28 pesos la Premium, y que no se ve que pueda haber algo que lleve a que disminuya.
1: Definitivamente, la verdad es que el tema de los energéticos es un tema complicado. Pues todo lo que se produce en toda esta área de Medio Oriente es impresionante y termina replicándonos a todos. Al final también se vuelve un mercado de especulaciones y los países que somos petroleros empezamos a guardar nuestras reservas, nos empezamos a preocupar. Tenemos el caso precisamente de Venezuela, donde hoy día están reactivando esta industria petrolera para poder empezar a entrar a este mercado nuevamente de la forma que lo hacían antes. pero al final pues esto no va a compensar, ¿no? Yo creo que también las reformas en nuestras leyes deben de ser cada vez más agresivas para permitir la inversión extranjera en materia de energéticos. Necesitamos empezar a tener en la península más campos de energía solar, más campos de energía eólica y poder empezar a tener pensar en algunas industrias que hagan algunos de estos componentes, que esto, regreso, nos volvería a ayudar a disminuir los costos.
0: Claro.
1: Cuando nosotros pensamos en hacer las solares, las importamos. Cuando empezamos a hablar de los convertidores, los importamos. Uh-huh. Cuando empezamos a hablar de los motores, de las aspas, de los postes, de unas torres eólicas, las importamos. Si nosotros empezamos a pensar, que vuelvo, va a ser a largo plazo, pero si empezamos a pensar en el desarrollo de algunas industrias que hagan estos componentes, vamos a poder ver beneficios, pero sobre todo la parte de ser autosustentables en materia energética, para que podamos tener también a la vez, al hablar de campos eólicos y solares, pues uno piensa, ah, bueno, vamos a resolver el tema de las empresas y de las casas. Uh-huh. No, pero podríamos empezar a tener también automóviles eléctricos donde nosotros podemos suministrarnos. Existen ya autobuses eléctricos, ya lo vemos que en Yucatán está, sí,
0: Chetumal,
1: está funcionando.
0: Prontamente ya.
1: Prontamente. Tenemos nuestro programa MOVI aquí también, que va en base a eléctricos, pero ¿y dónde los vamos a conectar? Uh-huh. Tenemos que empezar a trabajar en todos estos modelos para que realmente podamos tener un estado mucho más sustentable y una península. En eso es lo que está trabajando,
0: claro,
1: COMSE.
0: Actualmente este tema de los apagones, el tema de energético que está pues sí colapsado a nivel nacional, ¿inhibe inversiones? ¿Han visto esta situación?
1: Es más, forma parte de la negociación del T-MEC. Se habló en el tema de esta modernización que se tuvo del Tratado de Libre o TLCUE, Tratado de Libre uh-huh. Comercio con la Unión Europea. Un apartado muy específico es el tema de energía y donde se permita que la Unión Europea invierta en temas energéticos en el país, porque obviamente industria sin energía pues no funciona. Una industria como el turismo sin energía pues tampoco no funciona. Recibir lo que nosotros podamos decir, 20 o 23 millones de turistas o de visitantes en temporada baja, o 33 millones que hemos tenido nosotros histórico, sin energía no produce. Entonces necesitamos nosotros encontrar este tipo de nuevas formas para poder cubrir las necesidades que tenemos.
0: Sin duda alguna, me parece un tema súper importante, y aunque no lo pareciera el tema del mundial, solamente un fútbol, creo que también es una muy buena oportunidad. Viene el rey de España, hemos tenido primeras autoridades de Japón, y que creo que ellos pueden poner el ojo en México para venir a invertir, y no sé si se está aprovechando de la manera correcta, pero creo que debería de hacerse también.
1: Mira, yo creo que ellos ven, no es fortuito que México sea la economía número 15 de 195 países. O sea, eso es impresionante. El 10% de 195 es 19. Nosotros somos la economía número 15. ¿Cuál es el tema? Debemos de dar certeza jurídica. Uh-huh. Debemos empezar a trabajar en que las leyes permitan la inversión, la apertura rápida de las empresas, que tengan ellos esta certeza y ofrecerles algunas golosinas que les permitan invertir en nuestro país. Cuando empezamos con turismo aquí en Quintana Roo, ¿qué sucedió? Se dieron terrenos a plazos, uh-huh. se dieron créditos, uh-huh. se regalaron algunos terrenos, y la otra, tuvimos un modelo como la región fronteriza, que en su momento nos redujo IVA y nos redujo aranceles drásticamente. Si nosotros empezamos a hacer un modelo que permita que vengan los inversionistas de energía, entonces sí van a venir. Si les damos certeza jurídica, sí van a venir. Y lo mismo pasa aquí en la península. Si provocamos eso, vendrán industriales y sector primario.
0: Perfecto. Pues bueno, así hay que estar muy atentos a estos temas, elecciones, el T-MEC e incluso el Mundial juega un papel importante. Te agradezco mucho que hayas estado con nosotros, Sergio.
1: Al contrario, un honor como siempre. Muchísimas gracias.
0: Muchísimas gracias. Ahora como vicepresidente de esta COMSE. Vamos a ir un corte, no se vaya, 7:57.
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13: Territorio Animal.
14: El dromedario habita en zonas desérticas y solo tiene una joroba en su espalda. Puede soportar temperaturas extremas de frío y calor. Cuando corre, alcanza una velocidad de 65 kilómetros por hora y es capaz de cargar 170 kilogramos. No almacena agua como se piensa, sino que la obtiene metabolizando grasa almacenada en tejidos, principalmente en la joroba, misma que funciona como aislante de la radiación solar. Aunque está hecho para soportar la sequía, si no toma agua en un gran tiempo, pierde fuerza y peso. El dromedario puede estar sin comer hasta 7 días, pero se recupera si beben hasta 100 litros de agua en un solo día.
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0: Ya estamos de vuelta con ustedes, son las 8:01 y hacemos contacto con Joel Pol hasta las calles de la ciudad. ¿Cómo estás? Muy buenos días.
16: ¿Qué tal, Stephanie? ¿Cómo estás? Qué gusto saludarte, saludo con muchísimo gusto también a todo el auditorio para esta mañana. Les comparto el reporte vial de esta mañana, donde desde tempranas horas comienza a notarse un incremento importante en la movilidad debido a las actividades laborales, escolares y de diferentes tipos de servicios en distintos puntos de la ciudad. Comenzamos sobre la avenida López Portillo, una de las vialidades con mayor carga vehicular durante las primeras horas de este día. El tránsito se mantiene constante en dirección hacia lo que viene siendo el centro de la ciudad, principalmente en los cruces con la avenida Cabat, Orcasita y Chacmul, donde varios automovilistas deben extremar precauciones debido al constante ingreso y salida de transporte público y unidades de carga. La avenida Cabá, el flujo también es moderado, especialmente en algunos tramos especiales de las inmediaciones de las regiones, así como en los entroques con la avenida Nichupté, avenida Cancún, llegando hacia el distribuidor vial, que es donde se genera el mayor tráfico para esta mañana. También se reporta circulación constante sobre la avenida Tulum, principalmente en dirección hacia el centro de la ciudad y las zonas que están a los alrededores, sobre todo también para quienes se dirigen hacia el kilómetro cero, es donde también se mantiene la circulación bastante pesada, así que ya lo sabe, manejar con mucha precaución. Y atención para quienes circulan por la ruta 5 con calle 43, ya que continúa el reporte de un semáforo fuera de funcionamiento en este cruce. La falta, evidentemente, de esta señalización electrónica está provocando maniobras riesgosas y confusión entre conductores, especialmente durante las horas de mayor movilidad. Se recomienda disminuir la velocidad al aproximarse a la intersección, hacer alto preventivo y respetar los turnos de paso para evitar algún tipo de accidente para todos sus amigos que vayan por la ruta 5. Por otra parte, La Dirección de Servicios Públicos mantiene activos y diversos trabajos de desasolves y limpieza de rejillas pluviales en varios sectores de la ciudad como parte de acciones preventivas. Estas labores implican la presencia de cuadrillas, vehículos de mantenimiento y reducción temporal de carriles en algunos puntos. Así que ya lo sabes, si observa personal trabajando sobre la vía pública, hay que reducir la velocidad y atender las indicaciones para evitar poner en riesgo a los trabajadores de servicios públicos, pero también para evitar algún tipo de accidente. En cuanto a algunas obras urbanas, continúan diferentes en varios puntos de la ciudad. Uno de los puntos que registra mayores complicaciones es en la avenida Guayacán, específicamente después de la avenida 135 en dirección hacia la Cabá. En este tramo permanece habilitada una de las zonas de trabajo para la construcción de accesos a una calle secundaria, situación que también mantiene parcialmente bloqueado uno de los carriles, así que esta reducción genera importantes filas durante las horas pico, particularmente para quienes salen de los desarrollos habitacionales ubicados sobre la avenida Guayacán, lo que los conductores deben considerar tiempos adicionales de traslados y evitar cambios repentinos de carril para prevenir algún tipo de accidente. Otro de los puntos donde continúa la carga vehicular es la zona del Polígono Sur, donde la combinación también de algunos crecimientos habitacionales y obras aledañas provocan parte de los carriles confinados para estos trabajos, así que también a manejar con mucha precaución, ya que hay áreas delimitadas. Ahora nos trasladamos a la zona hotelera, donde nuevamente se reportan afectaciones importantes, justamente llegando al kilómetro 13, donde está ubicada la Plaza Cuculcán, aunque actualmente se trata de trabajos complementarios relacionados con la infraestructura de la obra del puente Nichupté. Se mantiene tráfico bastante pesado para los vehículos que vienen del kilómetro 0 hacia el aeropuerto, pero también del aeropuerto hacia la zona hotelera. Se genera bastante tráfico en este punto, así que a manejar con mucha precaución y salir con anticipación, ya que también es un flujo constante y paso obligado de muchos trabajadores. Incluso han mencionado que se generan hasta 40, 45 minutos para pasar solo ese tramo. Así que a salir con mucha anticipación para evitar quedarse en el tráfico de la zona hotelera. Estefany, este es el reporte que tenemos hasta el momento.
0: Perfecto, pues te agradezco mucho la información. Cualquier situación, volvemos contigo. Vamos a ver un corte, son las 8:05.
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25: España despierta a tiempo. Después de las dudas generadas por el empate frente a Cabo Verde, España reaccionó con autoridad y goleó 4-0 a Arabia Saudita. La Roja recuperó su mejor versión y se colocó como líder del Grupo H gracias a una convincente actuación. Uno de los momentos más destacados fue el primer gol de Lamine Yamal, quien por fin pudo celebrar en la máxima competencia del fútbol. El joven talento español comienza a responder a las enormes expectativas que genera. ¿Será este el torneo de la estrella del Barcelona?
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26: Bosque de Białowieża, Polonia y Bielorrusia. Este es el último vestigio del bosque virgen que alguna vez cubrió la gran llanura europea. Białowieża es famoso por albergar la población más grande de bisontes europeos, una especie que estuvo al borde de la extinción. Sus árboles antiguos y grandes cantidades de madera muerta permiten la existencia de hongos y aves carpinteras únicas. Es un ejemplo invaluable de cómo lucían los paisajes naturales en Europa antes de la intervención humana masiva.
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Ya estamos de vuelta con ustedes, son las 8 de la mañana con 10 minutos, que no se le haga tarde. Y esto que estamos escuchando es el trío de los Dandies interpretando el tema Desde el Cielo, un tema original que es del maestro Saulo Sedano, que hoy estamos celebrando lo que hubiera sido su cumpleaños, un día como hoy nació justamente. Pues bueno, en más información, pues platicarles y también agradecerles a todos su preferencia, su confianza y sobre todo la compañía diario. Y es que Radio Fórmula MX es por primera vez el medio número uno en audiencia digital en México. Esto de acuerdo con un ranking más reciente donde se miden los sitios y las redes sociales. Esto pues ha sumado al extraordinario logro desde hace 5 meses que ya somos el primer lugar en reproducciones en YouTube de los medios en todo México. Así es de que hoy estamos también de manteles largos celebrando y de acuerdo pues con este sitio publicado el pasado miércoles, pues se posiciona a nivel nacional Radio Fórmula MX en el top 1. Todo el país, 41 millones de usuarios únicos, una cifra que sí refleja pues toda la comunidad que nos elige todos los días. Así es de que muchísimas gracias. Estos noticias.

0: informó el titular del Secretariado Ejecutivo del Sistema Estatal de Seguridad Ciudadana, Adrián Martínez Ortega. El funcionario explicó que esta herramienta tecnológica facilita el trabajo de los elementos policiales al permitir el registro inmediato de los hechos desde dispositivos móviles, evitando retrasos administrativos y garantizando que la información quede integrada de manera oportuna en las plataformas de seguridad. Además, destacó que la actualización en tiempo real fortalece la coordinación entre las distintas instituciones encargadas de la Procuración de Justicia.
1: Quintana Roo fue referente a nivel, es referente a nivel nacional con la aplicación del IPH en su modalidad móvil. Estamos trabajando muy bien, la verdad ha dado muy buenos resultados. Seguimos dándole todo el acompañamiento a los municipios para que sigan implementando esta herramienta y que se vayan adaptando también, porque no estaban acostumbrados a usar este tipo de tecnología en algunos casos, pero ahora ya se están adaptando y ya pueden hacer uso de esta tecnología. También somos el primer estado a estar enlazado a través de Plataforma México, en su versión móvil, y esto ayuda mucho también a los elementos que andan en campo. Seguiremos este año monitoreando cómo va el avance para que el siguiente año hagamos un proyecto de ver si necesitamos ampliar o seguir fortaleciendo únicamente con las que ya tenemos.
0: Martínez Ortega señaló que durante este año se continuará fortaleciendo el sistema con el objetivo de optimizar aún más los procesos operativos y mejorar la calidad de los registros policiales. Añadió que el uso de tecnología en las labores de seguridad representa una herramienta clave para incrementar la eficiencia de las corporaciones y brindar una mejor atención a la población. Para Notifórmula desde Chetumal, Edgardo Rodríguez.
2: Pues bueno, ya les habíamos también adelantado el día de ayer, la gobernadora Mara Lezama habría asistido a Ciudad de México para tener una reunión con la presidenta Claudia Sheinbaum, esto con la finalidad de poder abordar el tema del sargazo, algo que es justamente pues una afectación que pues año tras año ha venido a estas playas, pues un tema que pues rebasa ya también pues la situación del control, pero pues ayer en esta reunión en donde pues bueno la propia gobernadora Mara Lezama hablaba que además estaría presente la Semarnat, la Marina, y con la finalidad de poder abordar pues todo lo que se ha hecho en Quintana Roo, porque sí se han hecho cosas importantes. Este centro de monitoreo que se tiene en el C5, que incluso ya visitamos y que ayuda bastante a hacer también las predicciones, las proyecciones para poder también atenderse. Hoy en día pues también se está trabajando en temas importantes para darle pues ya un uso al sargazo en el tema del biogás, el fertilizante. La gobernadora destacaba justamente que pues están esperando el ok de Cofepris para poder industrializar el tema del sargazo. Pues habló también de esta situación y de las inversiones que se han venido realizando, los 11 barcos sargaceros, pues estas barreras que se colocan cada temporada, y pues bueno, también la importancia de contar con otro barco, otro buque que estará llegando las próximas semanas, que tendrá el doble de capacidad para recoger pues justamente el sargazo en aguas someras, que es lo más importante de lo que se destacaba. Pues bueno, ya esta reunión se llevó el día de ayer. Y pues bueno, esperemos estas noticias importantes que vendrán también se destaca, justamente destacaba la gobernadora la importancia de poder tener mayor inversión pues para seguir atendiendo pues esta problemática que no solo afecta a Quintana Roo, afecta a todo el Caribe, pero que se están buscando estas soluciones. Incluso hace unas semanas también autoridades hablaban pues de ver la posibilidad de colocar incluso barreras, evaluando primero la situación que se tiene en la laguna Nichupté, ya que también ahí se han encontrado pues que bueno, está llegando los recales del sargazo. Así es de que bueno, la temporada sigue avanzando, sí ha sido una temporada más crítica comparado con otros años, sin embargo pues bueno, ya también los trabajos, hay una coordinación total en los municipios, el gobierno del estado, la federación y los propios hoteles que también están haciendo lo propio. Se hablaba de una capacitación que se está dando luego de que también se viralizara por ahí un video donde personas que están recogiendo el sargazo de pronto se encuentran con un cocodrilo. Entonces pues bueno, una situación que de lo que se ha tenido que aprender mucho a lo largo de los años. Así es de que pues bueno, esto se llevó a cabo allá en Palacio Nacional y que pues bueno, asistió la gobernadora a esta reunión. En otros temas también, Empresarios por Quintana Roo plantea reducir trámites y permitir la apertura de negocios de bajo riesgo hasta en 48 horas. Esta información con Víctor Salazar.
3: Empresarios de Quintana Roo plantearon la necesidad de agilizar la apertura

0: apertura de negocios de bajo riesgo en Benito Juárez, al proponer que los permisos puedan otorgarse en un plazo de hasta 48 horas mediante la simplificación de trámites administrativos. Señalan que este tipo de medidas permitiría impulsar la economía local y facilitar la formalización de pequeños comercios. El presidente de Empresarios por Quintana Roo, Marcos Gutiérrez, reconoció avances en la digitalización de trámites por parte del Ayuntamiento de Benito Juárez. Sin embargo, afirmó que aún existen procesos burocráticos que retrasan la obtención de licencias, como la duplicidad de requisitos entre dependencias.
1: ¿Qué pasa cuando para obtener una licencia o un permiso tienes que hacer un trámite y luego pasar a otra oficina y luego pasar a otra oficina para llegar a tu licencia o tu permiso? Eso atrasa los tiempos y hace más lento y además hace costoso. El día de hoy en el Ayuntamiento de Benito Juárez se ha avanzado mucho. Tenemos ya una plataforma en donde todo se hace digital y se avanza. Sin embargo, aún creemos que hay áreas de oportunidad para hacerlo más ágil. Si esto se hace ágil, se estimula la economía local. Es decir, los negocios, la gente se anima a obtener sus permisos para evitarse alguna contingencia o algún problema.
0: Además, advirtió que operar sin permisos representa riesgos importantes para los emprendedores, como multas, clausuras e incluso problemas de seguridad, por lo que llamó a fortalecer la cultura de la formalidad y a mejorar la coordinación institucional para reducir tiempos y costos. Para Notifórmula, Víctor Salazar.
2: Y pues bueno, dio a conocer la Fiscalía General del Estado que en coordinación con su homóloga del Estado de México, pues fue detenido un hombre denominado Brian Isaí N., quien pues bueno, habría sido fraude justamente en el tema de los boletos del Mundial, pues bueno, fue capturado. Ya están dando a conocer, pues lo que se dio a conocer es de que una persona habría hecho pagos de 150 mil pesos cada uno a través de una terminal bancaria, así es de que pues bueno, esto habría ocurrido y pues ya fue detenido, así es de que esta información la está dando a conocer la Fiscalía General del Estado. 8:20, vamos a un corte.
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9: Meta lanzó AI Mode para Facebook, una función para su buscador basada en inteligencia artificial que permite realizar búsquedas con lenguaje natural y recibir respuestas estructuradas basadas en publicaciones, grupos y redes públicos de la plataforma. Un esfuerzo por entrar a la competencia con motores de búsqueda tradicionales como Google. Utiliza el modelo Muse Spark de creación de contenido, que ahora también sirve para hacer consultas solo en el feed o para buscar algo específico en la red social, ya que utiliza el enorme archivo de Facebook como una base de conocimientos interactiva para los usuarios. La nueva función incluye herramientas de edición fotográfica con inteligencia artificial que facilitan la edición de contenido y por ahora viene con funciones interactivas con dinámicas especiales del torneo de fútbol más importante del mundo, que permite a los usuarios probarse virtualmente las camisetas de las distintas selecciones y compartir sus selfies. Informó Aide Rivera. 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
11: Los labios no sudan porque no tienen glándulas sudovíparas. Por eso se secan con tanta facilidad durante el invierno frío.
1: Lo que no sabías.
11: La Torre Eiffel puede ser 15 centímetros más alta durante el verano debido a la expansión térmica del hierro caliente.
1: Fórmula del conocimiento.
11: Los perros no sudan como los humanos. Regulan su temperatura jadeando y a través de sus almohadillas.
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0: Son las 8:25, estamos de vuelta con ustedes y nos adentramos al mundo de los deportes y para ello saludo a Ali Huidobro. ¿Cómo estás, Ali? Buenos días.
1: Igual que tú, muy buenos días, feliz yo creo que de tanto festejo, porque es imposible mencionar que ayer pues sucedió lo que muchos esperábamos, ¿no, Stephanie?
0: Sí, todos teníamos las esperanzas en nuestra selección y pues bueno, no nos defraudó e incluso superó las expectativas con este 3-0.
1: Así es, y es que con un paso perfecto, fue como la selección mexicana cerró la fase de grupos de esta justa deportiva, sí, luego de ganarle 3-0 a la selección de Chequia en el Estadio Ciudad de México, donde la fiesta incluyó el ingreso de Memo Ochoa. Pero más allá de hablar del partido, Stephanie, hoy traigo para todos ustedes los récords que se establecieron, que se rompieron ayer durante el partido y al finalizarlo. Primero, Gilberto Mora quedará en los registros de los libros de fútbol al convertirse en el jugador más joven en arrancar un partido como titular en la selección. Con apenas 17 años y 253 días, no solo recibió un voto de confianza de Javier Aguirre, sino que entró directo a los récords. La marca que superó el joven talento es sencillamente legendaria. El registro anterior pertenecía a Manuel Rosas, quien en el Mundial de Uruguay 1930 fue titular ante Francia con 18 años y 87 días. Durante casi un siglo, esa cifra se mantuvo como un estándar inalcanzable y ahora Gilberto Mora se convirtió en el nuevo pues récord, ¿no? Sobre todo destacar la actuación que tuvo en la Liga MX y ahora, por supuesto, con la selección mexicana. Y ahora sí, otro dato, se convirtió en la sexta selección de la historia en superar la fase de grupos sin recibir goles en contra. Los anteriores habían sido Países Bajos en 1974, Brasil en 1986, Italia en 1990, Argentina en 1990 y Uruguay también en 1990. Es además el primer equipo con CONCACAF en lograrlo. También, Stephanie, la victoria contra Chequia fue la décima de México contra un equipo europeo por mundiales, una cifra que solo es superada por Argentina, Brasil y Uruguay entre los no europeos. De esta manera se consolida como el país no sudamericano que más veces venció a uno del viejo continente. Además, iguala la mayor goleada contra un seleccionado de Europa de un equipo por fuera de la UEFA y la CONMEBOL. Estados Unidos le ganó por dicho marcador a Bélgica en 1930, Nigeria a Bulgaria en 1990 y Marruecos a Escocia en 1998. Ahora, ¿a quién enfrentaría México en los 16avos de final? Bueno, ya instalada en la ronda de 16avos desde la segunda fecha, con el liderato del grupo A en la bolsa, la selección mexicana espera a su rival en dicha instancia ya con posibilidades cada vez más definidas conforme avanza la última jornada. De acuerdo a las previsiones, el tricolor enfrentará a uno de los mejores terceros lugares procedente de los grupos C, E, F, H o I, ya con la primera posibilidad clara después de que acabara la actividad en el primero de ellos. Por ahora, Stephanie, es Escocia, el representativo al que se medirá el representativo nacional después de perder 3-0 ante Brasil en actividad del sector C, aunque bueno, habrá que esperar a conocer a que finalice la actividad en la jornada para conocer al oponente. A quien de plano ya está descartado sería Túnez, que ya está eliminado, Alemania, que es líder seguro del grupo E, además de Francia y Noruega, que pelean por la cabeza del I, mientras que el resto todavía esperan una definición para conocer cuál acabará en tercer lugar. Hasta el momento esta es la información oficial, por supuesto, conforme vaya avanzando y se vaya dando, nosotros les estaremos informando para saber y conocer quién será el próximo rival de la selección mexicana. Vamos a hacer una pausa, continuaremos con esta información porque tenemos bastante que saber del rey de los deportes, toda la información con nuestro amigo y compañero Francis Marín. Francis, muy buenos días, te escuchamos.
2: Mi estimada Ali, no, amigo de Fórmula, con nosotros, quiero saludarles. Primero que nada, mi estimada Ali, espero que hayas celebrado con prudencia, con tranquilidad y que hayas gozado el triunfo de la selección mexicana de fútbol la noche de ayer en contra de su similar de Chequia. Pero nosotros vamos a nuestro tema, que es el béisbol. Y precisamente ayer los Tigres de Quintana Roo y los Leones de Yucatán no tuvieron actividad debido a que justamente su serie se modificó para que la gente pudiera estar concentrada en el balompié y no tener distracciones con nuestra pelota. Pero hoy reanuda la temporada 2026 para los Tigres con el último partido de la serie en el Parque de Béisbol Kukulcán en contra de los Leones antes de que venga la pausa del Juego de las Estrellas. Ayer, por cierto, que no le favoreció mucho a Tigres el descanso porque ganaron los Pericos de Puebla, que se le alejan a 2.5 en el quinto lugar, porque ganó el equipo del Águila de Veracruz, que se acerca a 2.5 de los Tigres, porque ganaron los Piratas de Campeche, que se acercan a medio juego de los Tigres. Sin embargo, el conjunto bengalí se mantiene en la sexta posición. Hoy a tratar de buscar la victoria, de ganar su sexta serie en las últimas 8 jugadas, y qué mejor que hacerlo con el partido en contra de los Leones y con el pitcher que estará en el centro diamante, que será Colin Wiles, buscando, repetimos, que los Tigres sigan en ascenso. Después del juego de hoy, vendrá esta pausa el Juego de Estrellas. Los Tigres mandarán a ir gracias a ese juego allá en Monterrey. Por cierto, que en una noticia bomba que se ha dado en la Liga Mexicana de Béisbol, es el regreso de Trevor Bauer, el pitcher estelar que estuviera con los Diablos Rojos del México hace un par de campañas, pitcher que tuvo grandes campañas en el béisbol de las grandes ligas, pues está de regreso y seguramente lo veremos, porque a los Tigres le quedan 2 series contra los Diablos, ambas se van a jugar justamente aquí en Cancún, una el próximo mes de julio y otra será la última serie de la campaña a principios de agosto. Así es que, ay, amigos, o regresan los Tigres a la actividad, último la serie en Mérida, a partir de las 8:30 de la noche, tiempo de Quintana Roo. Ari, amigos, que tengan un bonito jueves y que la pasen muy, pero muy bien.
1: Muchísimas gracias, Francis Marín. Y sí, fue un festejo bastante emotivo, bueno, de mi parte, por ver también a Guillermo Ochoa despedirse de toda esta afición. Y siempre él me parece como una persona muy sensible, ¿no, Stephanie?
0: Pues la verdad es que sí, fue un buen homenaje, tenía que cuadrarse muchas cosas para que esto sucediera, se logró. He escuchado voces en contra, voces a favor, pero lo que sí es que regaló un momento único en el Estadio Ciudad de México.
1: Así es, Stephanie. Bueno, vamos a continuar con la información, y es que tras los resultados de este miércoles en el Grupo B, la selección de Qatar ha quedado fuera del certamen oficialmente luego de perder su juego ante Bosnia y dejando el sector con Suiza en la cima, seguido de Canadá, y en tercer lugar aparece el cuadro de Europa Central. Por su parte, en el grupo C, la selección de Haití se ha despedido de la competencia, a pesar de que ya llegaron a la fecha 3 sin posibilidades de avanzar a la siguiente ronda. El conjunto caribeño fue derrotado por Marruecos en Atlanta, que por cierto fue remontado también, ahí empezó ganando Haití, algo que pues para muchos estaba sorprendiendo, ¿no? Sin embargo, no pudo concretar el resultado, mejor dicho. Y en dicho sector, la selección de Brasil fue líder, mientras que los Leones de Atlas son segundo y el tercer puesto es de Escocia, posible rival de la selección mexicana, como lo comentaba hace unos momentos, en acciones o instancias de los 16avos de final. Finalmente, en el grupo A, la selección mexicana tuvo cierre perfecto ante República Checa, y durante la fase de grupos, el equipo dirigido por Javier Aguirre, pues ya mencionábamos también que no recibió gol en contra, y tras el resultado en este Estadio Ciudad de México, la escuadra de Europa ha quedado fuera de la competencia. En el primer puesto del grupo A aparece ya la selección mexicana, en segundo lugar el tercer escalón es de Corea del Sur y el fondo es de Chequia. Entre otros equipos eliminados, las selecciones antes mencionadas se unen a Turquía, Túnez, Jordania y Panamá, equipos que faltan por disputar su encuentro correspondiente a la jornada 3 de la fase de grupos. Igual, Stephanie, mencionarte que hoy tenemos una agenda bastante apretada, bastante importante. Vamos a mencionarla antes de despedirnos. Curazao abre esta jornada del grupo E contra Costa de Marfil a las 3 de la tarde. Más tarde, Ecuador contra Alemania. Túnez hará lo propio contra Países Bajos. Japón ante Suecia. Turquía contra Estados Unidos y finalizamos Paraguay frente a Australia a las 9 de la noche, tiempo de Quintana Roo. Así es que 6 partidos para el día de hoy, Stephanie. Mientras tanto, me despido, que la pasen muy bien, tengan excelente jueves. Nos escuchamos más al rato en Notifórmula PM a partir de las 5 de la tarde.
0: Gracias, Ali. Te escuchamos más adelante a las 5 de la tarde con toda la información. Y por lo pronto, el día de ayer fue el día de más goles, 20 goles, 6 partidos, sí, pero 20 goles, superando aquel 14, domingo 14, con 19 goles por 2 golizas, una de Alemania 7-1 y la otra de Suecia 5-1. Vamos a ir un corte, no se vaya, ya son las 8:35. 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
7: El príncipe George tras los pasos de su padre. Eton es uno de los colegios más famosos del mundo por los alumnos que han estudiado ahí. El rey Enrique VI creó Eton College en 1440. Al inicio fue para dar oportunidad a jóvenes que no tuvieran los recursos para darles una buena preparación educativa. En sus inicios se enseñaba en latín, después en griego. Se le conoce como la cuna del caballero inglés. Y ahí irá a partir de septiembre el príncipe George de Gales, tal como su padre William y su tío Harry. Podremos ver al futuro rey de Inglaterra con el tradicional uniforme de frac negro, chaleco negro, pantalones de raya diplomática y una camisa blanca con cuello almidonado y zapatos bien lustrados. Este será el inicio para el hijo de William y Kate de cara a sus deberes reales. No son cuentos de hadas, son historias reales.
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8: La soya es un alimento versátil. A partir del frijol de soya se obtiene la soya texturizada, tofu, bebida de soya, entre otros alimentos. Contiene 9 aminoácidos esenciales como la lisina y la metionina. Aporta omega 3 y 6, así como vitamina K1 y vitamina E. Esta leguminosa tiene una gran concentración de isoflavonas, mismas que benefician la salud cardiovascular. También ayuda a disminuir los niveles de colesterol.
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9: La Coparmex destacó que las micro, pequeñas y medianas empresas aportan el 52% del PIB nacional. En vísperas del Día Internacional de las MIPYMES, la Confederación las consideró el motor más importante de la economía nacional, que necesita impulso para un mayor desarrollo empresarial, innovación y competitividad. Desde la sala de crisis de la Secretaría de Seguridad Ciudadana, la jefa de gobierno, Clara Brugada, encabezó el monitoreo permanente y en tiempo real del operativo de seguridad en la Ciudad de México en torno al encuentro futbolístico de México y República Checa, por el cual más de 800.000 personas celebraron el triunfo mexicano. La Secretaría de Educación Pública fortaleció la infraestructura educativa en Oaxaca. Al corte de la primera semana de junio, son beneficiadas más de 5.000 escuelas de nivel básico y de bachillerato, así como más de 310.000 estudiantes. Esto representa más del 97% de la meta programada para el 2026.
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0: Ya estamos de vuelta con ustedes, son las 8:40 de esta mañana y damos paso a una sección, el Observatorio Digital, y con ello me da mucho gusto poder saludar hoy esta mañana a Karina Vázquez. ¿Cómo estás, Cari? Buenos días.
1: Hola, ¿qué tal? Muy buenos días, Steph, a ti y a todo el auditorio.
0: Gracias, gracias por estar aquí. Hoy vamos a hablar de un tema padrísimo, pero que también nos hace reflexionar como toda esta sección. Dime tu edad y te diré a qué red social prefieres, ¿no? A qué red pertenecemos, por así decirlo también. Y es que el próximo 30 de junio se va a celebrar el Día Mundial de las Redes Sociales. Pues bueno, es importante saber cómo se está moviendo hoy en día también el mundo a través de las redes sociales.
1: Sí, es muy curioso porque todos buscamos satisfacer una necesidad. Por ejemplo, una necesidad de información, una necesidad de educación, una necesidad de entretenimiento. Y preferimos una red social de acuerdo a nuestra edad y de acuerdo a estas necesidades que buscamos satisfacer. Claro. Entonces, cada edad busca satisfacerla de acuerdo también a su psicología y a lo que busca. Entonces, cada edad tiene su red social favorita.
0: Sí, sin duda. Hoy en día justo creo que cada uno va eligiendo, cada generación va escogiendo cuál es su red favorita y ahí se centran. Y pues bueno, a veces cuando ya no entras en ese rango, pues sí, incluso empiezas a darte cuenta que el contenido que ahí se va generando, pues ya no te pertenece, por así decirlo, ¿no?
1: Como que ya no te gusta. Por ejemplo, yo que soy de 40 y más, el TikTok me llama la atención, pero no tanto porque para mí es mucho movimiento, mucha música, mucho sonido, mucha inmediatez. Prefiero como algo más tranquilo, como Facebook, WhatsApp, por ejemplo, ¿no? Algo más tranquilo. Entonces, así cada generación, ¿no?
0: Sí, lo hemos notado incluso, por ejemplo, yo lo noto en Facebook. Ya empieza a quedar obsoleto para las nuevas generaciones. Exacto. Es una red social que, por así decirlo, empieza para ya los treintones. O sea, ya los chicos de 20 años más pequeños no entran a un Facebook.
1: No, precisamente los más jovencitos, digamos los adolescentes entre los 14 y los 29, jóvenes y adolescentes, prefieren más, pues obviamente, el movimiento que ofrece TikTok, la inmediatez, Instagram, YouTube, ¿no? Porque pues básicamente ellos buscan entretenimiento inmediato, videos cortos, tendencias, tutoriales, mucha música, y buscan también un sentido de pertenencia, ¿no? Sentir que se sienten parte de un grupo, a lo mejor buscan satisfacer su necesidad de pertenecer, al realizar un reto, por ejemplo, ¿no? De los que aparecen en estas redes sociales y ya se sienten parte de.
0: Sí, sin duda, y creo que también va jugando un papel muy importante para pues cómo se van a desenvolver, cómo se van a desarrollar. Hoy en día creo que las redes sociales también logran eso, tanto en lo positivo como en lo negativo, porque también vemos a muchas personas, hoy nos venden como antes, estas modelos, ¿no? Que todos teníamos un estereotipo. Creo que también a eso está llevando de nueva cuenta, por ejemplo, un TikTok, ¿no? Te quieres parecer bastante, de pronto ponen de moda que el skincare coreano y todas en TikTok se vuelven expertas en eso y corremos riesgos importantes. Y por ello creo que sí es importante hablar del tema de las redes sociales, cómo se está manejando. Hoy las marcas también, dependiendo el nicho de mercado, se van enfocando a qué red social le van a apostar, ¿no?
1: Exactamente, ¿no? La mercadotecnia es muy puntual en eso, en el sentido de la segmentación, es decir, escoger muy puntualmente a quién va dirigido tu producto o servicio y con base en eso elegir la red social que más le queda para poder ofertar tu producto o servicio, porque es donde va a tener mayor impacto.
0: Claro, y estos datos importantes que reporta el INEGI que tú traes, me parece, híjole, ya es que prácticamente todos estamos en las redes sociales.
1: Sí, fíjate que 9 de cada 10 internautas utilizan redes sociales y más de 100 millones de mexicanos usan internet. Es decir, ya casi la mayoría, o casi todos, pudiéramos decir, de los que usan internet, tienen redes sociales y las usan. Entonces, ya no estamos hablando de un hecho aislado, sino algo ya casi general.
0: Y que es cotidiano, además, o sea, ya va con nuestro día a día, y sí, solamente hay que reflexionar en una conversación que tenemos de cualquier tipo, que sea casual, laboral, de pronto siempre existe este comentario de ¿viste un video? ¿Viste esto en las redes sociales? O sea, ya es parte de nuestra conversación, y si no estamos en eso, estamos fuera de moda, ¿no? Y de conversación.
1: Fíjate que eso pasa mucho también con los, sobre todo con los adolescentes y los jóvenes, que tienen esa necesidad de sentirse parte de, y si al momento de llegar a la escuela y no vieron ese video y todo el mundo está hablando del video viral, se sienten excluidos.
0: Claro.
1: Y a lo mejor los padres, por ese sentido de responsabilidad y de tener vigilado al niño para que no vea todo el tiempo, todo el día redes sociales, le quita el celular y por eso el niño se perdió el video viral. Eso también le causa de alguna manera un impacto, digo, de exclusión. O sea, él se siente excluido. No quiero decir que con eso, esa medida de los padres esté mal, sino quiero decir que tiene también ciertas consecuencias,
0: claro,
1: de integración para el niño, porque no vio el video viral, por ejemplo.
0: Sí, sin duda. Incluso hasta estos castigos que ya hemos visto que de pronto te dejan tus papás sin celular. Y bueno, para el niño es el acabo, ¿no? O sea, ya no, sí, no sabe qué más va a pasar en su vida. Hemos lanzado ya la encuesta a través de nuestro canal de WhatsApp. La pregunta es, ¿cuál es tu red social favorita? Están, pues bueno, las opciones de las más conocidas: Facebook, Instagram, TikTok, YouTube y X. Y pues bueno, todavía Facebook e Instagram pues van encabezando esta lista. Pues bueno, ahí para que participen a través de nuestro canal de WhatsApp, esta encuesta que hemos abierto. Y pues bueno, tú también traes esta segmentación, Cari, de pues cómo están hoy en día las redes sociales y para quiénes están siendo dirigidas.
1: Sí, ya hablábamos de que los adolescentes y los jóvenes prefieren TikTok, Instagram, YouTube, pero los un poquito más grandecitos, pudiéramos decir ya los treintañeros, prefieren más Instagram, TikTok, WhatsApp, LinkedIn. Sobre todo porque buscan ya una oportunidad laboral, ¿no? Están buscando contactar a gente profesional, sobre todo en este caso de LinkedIn. Buscan una vida social, una marca personal, emprendimiento, ¿no? Muchos de ellos ya a los 30 años pues ya también quieren tener su propia empresa y buscan más poder promocionar su marca, su empresa en estas redes sociales, más que algo más de entretenimiento, ¿no?
0: Ajá, y luego sigue ya adultos por arriba, pues pegándole ya a los 40, ¿no? De 35 a 55 años, que lo que hablábamos hace ratito, ¿no? Facebook se convierte como en la red favorita.
1: Sí, porque pues ya buscamos algo como más tranquilo, ya no tan loco, decíamos, no con tanta música, no con tanto movimiento, no con tanto sonido, como pudiera ser TikTok, por ejemplo, sino que ya buscamos algo más tranquilo, algo para contactar con la familia, sobre todo, con grupos escolares, comunidades, noticias, negocios, compra-venta. Entonces ya el uso de estas redes ya es distinto, ¿no? Y también utilizamos mucho WhatsApp, sobre todo para la familia.
0: Claro, creo que WhatsApp, me atrevería a decir que creo que es la principal, ¿no? Al final del día, ya hoy todo el mundo nos comunicamos ahí, y que incluso, a diferencia de muchos jóvenes, que pues lo que hacen son videos cortos para darse a conocer, ya estas generaciones por arriba de los 30 nos acostumbramos a mandar mensajes. Hoy nos cuesta hasta trabajo contestar una llamada. Algunos entran en pánico, y creo que WhatsApp se ha vuelto justamente este medio de comunicación, ir mandando mensajes de texto para poder pues pedir cualquier situación, ¿no?
1: Sí, sí, a mí me pasa mucho, yo que tengo 40 y más, sí, me llaman por teléfono y no quiero contestar.
0: Colapsamos.
1: Sí, sí.
0: Así es, y luego siguen pues los adultos mayores, que hay muchos que se han metido ya también a las redes sociales.
1: Pues fíjate que ellos le han entrado también porque es la manera de contactar con sus hijos.
0: Claro.
1: Con sus nietos, con la familia y así, ¿no? Entonces, y ellos sí son mucho de llamar por teléfono, pero como sus hijos no les contestan, pues entonces tuvieron que entrarle al WhatsApp y al Facebook, que son las redes sociales favoritas. Ellos precisamente buscan este contacto con los hijos, con los nietos. Ellos prefieren las videollamadas, compartir mucha fotografía, información, comunicación sencilla, por ejemplo, decir un buenos días, mandar una fotito de fe, de cariño, de esperanza. Entonces, es su medio en el que se mueven, ¿no?
0: Sí, sin duda. Pues bueno, ahí más o menos ha estado yéndose y se ha segmentado estas redes sociales. Creo que hoy en día una de las que cobra mayor relevancia y que creo que prácticamente todos tienen, además de Facebook, sería Instagram. Me parece que muchos han migrado a esta plataforma. Ha ido quedando poco a poco Facebook, pero como bien dices, dependiendo también de las necesidades de cada quien, son las redes sociales que uno va utilizando. De pronto también, por ejemplo, TikTok. Si hay muchas compañías que te ofrecen redes sociales limitadas, pero TikTok no entra dentro de esas, entonces también luego la limitan a utilizarla y creo que eso también va dependiendo de la conectividad que tenemos. Entonces, pues bueno, ahí está, las generaciones van utilizando de acuerdo pues a lo que más les convenga las redes sociales y lo que pues también vamos buscando, ¿no? Cada uno.
1: Sí, y es que a raíz de la pandemia fue que se dio este boom de las redes sociales, ¿no? Bueno, muchos tuvimos que entrarle a la onda en línea, ¿no? A internet, por las necesidades de que estuvimos encerrados, todo esto, y cómo te comunicabas con la gente al exterior si no podíamos salir de casa. Entonces, la red social se volvió, a partir de la pandemia, ya parte de nuestra vida cotidiana, ¿no? Un medio de comunicación, pues hasta cierto modo indispensable. Incluso a veces mandas mensaje, en mi caso, mando mensaje a mis familiares, y si no me contestan también de manera inmediata, me empieza a dar como preocupación, ansiedad de con por qué no me contesta. Algo pasó, perdió el teléfono o le robaron, lo asaltaron, y entonces empieza uno a alucinar, ¿no? Pero también tenemos que controlar ese tipo de inmediatez a la que ya estamos acostumbrados gracias al internet.
0: Sí, sí, creo que es uno de los temas más complicados y pues bueno, si hablamos justo, ¿no? O sea, 100 millones de mexicanos conectados a internet, hoy difícilmente, pues como bien dices, antes teníamos que esperar a que alguien llegara a casa, le dejábamos un mensaje de voz y pues hasta que no lo pudiera contestar. Hoy el tema de la inmediatez se ha vuelto incluso hasta tema para relaciones, ¿no? Que pues bueno, me enojo si no me contestas, me quedé dormido y pues no puedes ni quedarte dormido porque tienes que contestar el mensaje. Entonces, pues creo que justamente es necesario hacer una reflexión ahora que será el Día Mundial de las Redes Sociales, Carmen.
1: Sí, pues las redes sociales, si bien es cierto, nos acercan a, por ejemplo, si tú tienes un amigo en Corea, hablando ahorita del fútbol y cosas de estas, pues fácilmente te puedes contactar por una llamada en línea o un mensaje de texto por cualquier red social, o sea, tienes contacto con cualquier persona del mundo que tenga internet también. Esa es la ventaja. Pero pues también la desventaja es que también hay muchos riesgos, como ya le hemos platicado, muchos peligros, que si también no tenemos ese criterio de saber distinguir o de saber prender la alerta roja, cuando hay peligro, podemos caer o podemos ser víctimas de fraude o de algo más riesgoso, como ya lo hemos platicado en este
0: ahorita
1: espacio.
0: Ahorita lo estamos viviendo justo, ¿no? A través de redes sociales se están vendiendo N cantidad de boletos para poder asistir a un mundial y muchas veces son perfiles falsos y pues bueno, están cayendo estos defraudadores, ¿no?
1: Sí, ahorita está muy, muy de moda los fraudes por las apuestas, las también. Apuestas en línea. Entonces, que ese también es un tema que pudiéramos tratar aquí en este foro, en una sección como más amplia, porque lo amerita, ¿no? Esto de las apuestas también ya está robando mucho dinero a las personas.
0: Sí, sí, sí, estos videos que además se generan con inteligencia artificial y que también muchas personas están cayendo. Entonces, pues bueno, ahí queda la reflexión. El próximo 30 de junio se conmemora esta fecha y pues reflexionar acerca de cómo estamos llevando nuestra vida a través de redes sociales, pero sobre todo todos aquellos que son padres de familia, cómo lo están permitiendo y hasta qué límites tienen el uso de las redes.
1: Pues sí, debiéramos tener cierto cuidado. Los padres, sobre todo, tener vigilados a los adolescentes. Se recomienda que los niños pues no utilicen redes sociales, ¿no? Pero los adolescentes pudieran ser que sí, pero es bajo cierta supervisión de los padres, ¿no? Y a lo mejor establecer horas, decir de tal hora, cero internet, cero redes sociales y poder tener ese espacio de convivencia familiar.
0: Así es, pues muchísimas gracias que hayas estado aquí con nosotros tocando este tema. Ya nos escucharemos el próximo jueves.
1: Con todo gusto, un saludo al auditorio.
0: Muchísimas gracias, Cari. Ahora estamos llegando ya al final de este noticiero a las 5 de la tarde. Pati Suárez, ¿de qué va Notifórmula PM?
2: Hola, Stephanie, buenos días y buenos días a los oyentes. Fíjense que una persona ansiosa puede alterar el ambiente de toda una casa. Un familiar que vive enojado puede generar miedo, estrés y preocupación en quienes lo rodean. ¿Es posible que la neurosis afecte a toda la familia? Pues hoy, además de las noticias del día, hablaremos sobre este fenómeno, sus señales de alerta y las herramientas para recuperar la tranquilidad en el hogar con una persona miembro de Neuróticos Anónimos. Así que los espero a las 5 de la tarde en Notifórmula PM. Gracias, Stephanie, y que tengan un buen día.
0: Pues bueno, así estamos llegando ya al final de este noticiero. Recordar que también hoy es 25 de junio, es Día Naranja, como cada 25 de mes, donde pues bueno, lo que se busca es generar conciencia para prevenir la violencia, sobre todo contra las mujeres. Ay, sí, que también seguir festejando, pues ganó la selección, sigue el Mundial, pero también hacer un momento de reflexión y de poder apoyar a todos los venezolanos que están pasando un momento verdaderamente complicado luego de los terremotos. Yo soy Stephanie Almaraz y los dejamos en compañía de Ciro Gómez Leiva. Nos escuchamos mañana viernes.
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12: Jugar con títeres abre un mundo donde los niños pueden expresar lo que a veces no saben decir con palabras. A través de ellos exploran emociones, resuelven conflictos internos y desarrollan empatía mientras inventan historias llenas de imaginación. Un títere puede convertirse en su voz, su refugio emocional y también en un pequeño maestro que les ayuda a comprender lo que sienten. En ese pequeño escenario simbólico, los niños practican situaciones de la vida cotidiana, aprenden a comunicarse mejor y fortalecen su creatividad. Además, este tipo de juego fortalece la confianza, la expresión emocional y el lenguaje. Cuando los adultos participan o acompañan, se fortalece el vínculo afectivo y se valida su mundo interno. Así que jugar con títeres no es solo entretenimiento, sino una herramienta poderosa de desarrollo emocional, social y cognitivo en la infancia temprana. Sígueme en todas mis redes sociales como Gina Ibarra-TV.
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14: quién va a ganar este mundial. Y es que un matemático y economista alemán llamado Joachim Clement construyó un modelo econométrico justo para demostrar que era imposible atinarle al campeón del mundial. Pues el tiro le salió por la culata y es que usa un modelo con puras variables económicas, como por ejemplo el tamaño de la población, el crecimiento del PIB y hasta la temperatura en ciertos países. Y desde 2014, con este modelito, lleva atinándole a Alemania, luego Francia y después Argentina como los campeones de cada mundial. Para este mundial ya tiene su gallo y ese es Países Bajos. Así que vamos a ver si se trató de un chispazazo de suerte o si realmente la economía y las matemáticas pueden explicar el resultado deportivo. Yo soy Aldo Sales y si quieres saber más sobre negocios del deporte, síguenos en @playbook.la.
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17: Vamos con un resumen de la información. Tras el triunfo de la selección mexicana 3-0 contra Chequia, el gobierno de la Ciudad de México calcula que 800,000 personas salieron a celebrar la victoria en distintos espacios públicos de la capital. A las 4 de la tarde, la presidenta Sheinbaum recibirá en Palacio Nacional al rey de España, Felipe VI, quien mañana estará en el partido de España contra Uruguay en el Estadio Guadalajara. Tras los dos terremotos de ayer en Venezuela, de magnitud 7.1 y 7.5, con 39 segundos de diferencia, hasta el momento se reportan 167 muertos y alrededor de 970 heridos, según cifras oficiales del gobierno de Venezuela. El estado más devastado es La Guaira, con al menos 15 edificios colapsados y cortes de energía, mientras que en Caracas se reportan al menos 12 edificios desplomados, además de múltiples viviendas. Ayer fueron asesinadas 41 personas en México, de acuerdo con cifras preliminares publicadas esta madrugada por la Secretaría de Seguridad y Protección Ciudadana. Los estados más violentos fueron Guanajuato, Michoacán y Sinaloa, donde se registraron 4 homicidios dolosos en cada uno. Y en estos momentos el dólar interbancario se cotiza en 17 pesos con 63 centavos.
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19: Vamos a ver, estas cifras son las de visitantes a sitios informativos mexicanos y corresponden al mes de mayo. Y de nueva cuenta, en lo que ya empieza a ser una constante, radioformula.com.mx se consolida como el primer lugar, Manuel.
20: Es correcto, Ciro. Es importante decir que aquí en esta medición solamente, no solamente son los sitios, sino son celulares para gente que nos mira a través de su celular, para la gente que nos sigue a través de sus computadoras fijas, y también de redes sociales. Entonces es una gran sumatoria. Radio Fórmula, que está con 41 millones de usuarios precisamente en esta medición, seguido de Milenio, en número 2, con 34 millones 400 mil. El caso de Telediario, N+, y el Heraldo Cero. Es 1, 2, 3, 4 y 5. Pero en el caso de radioformula.com.mx, con celulares, con aparatos fijos de computadoras y redes sociales, se ubica en el número 1, ¿no? En lo que se llama multiplataformas, en el mes de mayo, con 41 millones de usuarios, de personas que nos siguen, de personas que nos ven, Ciro.
19: Felicidades a todo el equipo de Radio Fórmula y en especial a nuestros compañeros del área digital por el trabajo que están haciendo. Ya son varios meses que Radio Fórmula es el sitio informativo más seguido, más visitado, más frecuentado, usado, pónganle todos los verbos que quieran, en México. Felicidades, radioformula.com.mx. Nosotros nos vamos a pausa, son las 8:05, volvemos.

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7: Estas son las Stevie Bites con Stevie de TV. Los juguetes ya no compiten contra Sid, contra el Oxxo o el abandono. Ahora compiten contra una tablet. Toy Story 5 enfrenta a Woody, Buzz y Jessie contra Lilipad, un dispositivo inteligente que promete entretenimiento infinito y cero imaginación. Dirige Andrew Staton, el genio detrás de Wall-E, y la cantante Belinda es la voz de Lilipad. Esto nos comparte.
8: Entras a la película y la primer media hora de la película dices: no sé si me cae bien Lilipad, siento que es malvada, y de repente te das cuenta que es muy divertida, ocurrente, chistosa, irónica. Cuando a mí me encanta cuando dice Jessica.
7: Algunos amigos merecen ser siempre recordados, aunque ya no sigas jugando con ellos. La película Toy Story 5 ya está disponible en los cines de todo el país. Estas fueron las Stevie Bites con Stevie de TV.
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9: Muchos nos hemos quejado de los altos precios en este mundial. El boletaje, los hospedajes, etc. Pero ahí no termina la experiencia, porque empieza un nuevo capítulo cuando llegas al estadio, y es el de los precios en alimentos y bebidas. Y es que en este mundial hay otra cosa que hizo la FIFA por primera vez, y es descentralizar el modelo de concesiones, permitiéndole a los dueños de cada estadio operar esas concesiones compartiendo el dinero con la FIFA, cosa que antes se llevaba la FIFA por completo. ¿Qué hicieron la mayoría de los dueños? Cobrar lo más que pudieron por combos de pollo hasta $19 y chelas $18. Pero hubo un dueño que se le puso al frente y dijo: no señor, primero va el fan, porque esa es mi política que he tenido siempre en el estadio, y es el estadio de Atlanta, propiedad de Arthur Blank. Aquí lo que está haciendo Arthur Blank no solamente es ser bondadoso, sino está comprando un goodwill de marca que puede ser mucho más valioso que los ingresos en el corto plazo en chelas y en pollo.
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10: El desierto del Sahara fue una selva tropical hace miles de años, antes de sufrir un cambio climático drástico natural.
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10: Los pulpos tienen tres corazones y su sangre es de color azul debido a una proteína rica en cobre vital.
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11: Continuamos con Ciro Gómez Leyva por la mañana.
12: Ocho con nueve, Sofía.
13: Buen día, Ciro. Buen día, Manuel. En Palacio Nacional hoy están presentando el avance de los proyectos de trenes, los distintos proyectos de trenes en el país, el Querétaro-Irapuato, el Saltillo-Nuevo Laredo, cómo va operando el AIFA-Pachuca. es lo que están presentando esta mañana. Había dicho la presidenta que hoy hablarían del registro de líneas telefónicas unos días antes de que se cumpla el plazo, que es el 30 de junio, pero no fue hoy, quizás esta mañana.
14: No, porque ya la Comisión Reguladora de Telecomunicaciones está informando precisamente de la prórroga, Ciro, que se está abriendo.
12: Prórroga
14: abierta, no va a ser entonces el 30 de junio. Entonces, la prórroga consiste en lo siguiente: lo que resta del año se va a tomar para registrar las líneas telefónicas de la siguiente manera. Se va a tomar en cuenta el último dígito del número telefónico celular, el último dígito. Entonces, por ejemplo, quienes terminen en cero van a tener hasta el 15 de agosto para registrar. Quienes terminen en uno, el 31 de agosto. Quienes terminen en dos líneas telefónicas, el 15 de septiembre. Quienes terminen en tres, el 30 de septiembre. Quienes terminen en cuatro, el 15 de octubre. Números telefónicos terminados en cinco, el 31 de octubre. Noviembre, números telefónicos terminados en seis, el 15 de noviembre. Números telefónicos terminados en siete, el 30 de noviembre. Los que terminen en ocho, el 15 de diciembre. Y los que terminen en nueve, el 31 de diciembre.
12: Pues qué bueno, porque se iban a quedar muchas personas sin su teléfono celular. Y qué fracaso de proyecto. Tú pones un plazo que se vencería ya el 30 de junio.
14: ¿No?
12: Se vencería la próxima semana. Muchísimas personas acudimos.
14: Yo también fui. Yo,
12: en marzo, que estuve unos días por aquí. No, creo que fue en febrero. Fui e hice fácilmente mi... Dos teléfonos rápidamente, sin problemas. Pero pues otra vez, ¿no? Se aplaza 6 meses, por lo pronto 6 meses más, y vete tú a saber si en diciembre no digan, sí, ni siquiera entrará en efecto.
14: No le preocupa, esto, que o no, te faltan 300,000 líneas y vete a saber.
12: Sí, un fracaso.
14: Sí, otra vez, Ciro, otra vez, porque hay mucha gente que sí cumplimos y hay otra buena cantidad que no cumplen, y precisamente por la cantidad que la gente que no cumple y para que no se queden sin servicio, que supuestamente era la sanción, es justamente la seguridad, porque esta medida está hecha precisamente con fines de seguridad, Ciro, ¿no? Con fines de seguridad, para poder saber a qué línea pertenece cada persona, o mejor dicho, a qué persona pertenece cada línea en cuestiones de extorsión, en cuestiones de robo, en cuestiones de secuestro, en cuestiones de irregularidades. Pero bueno, pues otra vez, Ciro, nos vamos de aquí a diciembre.
12: Bueno, entonces nada más repetir.
14: Sí, a partir entonces ya del mes de agosto.
12: Información oficial.
14: ¿No? Información oficial de la Comisión Reguladora de Telecomunicaciones. Yo creo que vale la pena que a través de nuestras redes sociales, si quieres ir ahorita por las redes sociales, difundimos este cuadrito que estamos viendo. Y este cuadro que estamos viendo en pantalla dice exactamente...
12: El de vincular tu línea telefónica.
14: Entonces hay que tomar en cuenta el último dígito del teléfono celular

0: Están las imágenes.
1: Sí, ahí están las imágenes. La presidenta ya con otra playera, traía la versión negra.
0: Tiene una tele así como las Hitachi de los del Mundial del 86, ¿no? Muy 4T. Yo creo que todavía le mueve las antenas.
2: Afortunadamente se ve a colores, Ciro.
0: Sí, sí, sí.
2: Afortunadamente está
0: a colores. ¿Te acuerdas de las Hitachi?
3: Sí, claro, como no, ¿no? Pues como
0: ¿todavía existen?
3: No, ya no. No, yo creo que ya no, Ciro, ¿no? No, si de milagro sí. No es de perilla.
0: Pues, ¿quién sabe?
3: No, de milagro no es de
0: perilla. No, las Hitachi ya eran las primeras de control.
3: Ya eran digitales, ¿no? Ya eran de control remoto.
0: Bueno.
3: Pero antes no tiene perilla esta.
0: Bueno, ¿qué más, Sofía?
1: Y pues nada más, siguen con la exposición de trenes. Empezaron con un proyecto del Instituto Mexicano de la Juventud que jóvenes van a poner murales alrededor del país. Entonces hicieron por ahí un enlace con unos jóvenes que estaban pintando un mural en Cuernavaca, unos jóvenes muy animados, muy contentos, platicando con la presidenta.
3: Pues mira, no es Hitachi, pero es Samsung, sí, es moderna.
0: Ah, bueno, pues de lejos parecía una Hitachi, de lejos.
3: No, no.
0: Oye, y me imagino que no lo ve por TV Azteca.
3: No, Ciro, se ve que...
0: Me imagino que no. Esa sí sería una gran nota, que lo viera por Televisión Azteca. Que más están haciendo un gran trabajo, como siempre, los...
4: Cinco.
0: No, por el 5, que los amigos de Televisa están haciendo un trabajo espléndido también, pero bueno. Sí. Y, por cierto, ¿qué determinó el democrático y autónomo tribunal electoral del Poder Judicial?
3: En el caso de TV Azteca, en el caso concretamente de Ricardo Salinas Pliego, sí. Ciro, porque tú utiliza Morena una imagen, una fotografía de Ricardo Salinas Pliego en uno de sus promocionales,
0: sí.
3: Lo objeta con toda razón, me parece que con toda la razón lo
0: objeta Ricardo Salinas.
3: Lo objeta Ricardo Salinas. Y lo que le contesta el tribunal es, no, pues es un sujeto público, ¿no? Sujeto
0: ¿ustedes público, se imaginan entonces, a los tribunales, ¿cómo se llaman? De la Mata, ¿cómo se llama el otro Felipe?
3: Felipe Fuentes.
0: A Mónica Soto, ¿se imaginan en una decisión? Esta no es una decisión controvertida, ¿no? Pero bueno, es finalmente un ciudadano protestando contra un partido político. ¿Se imaginan al heroico tribunal electoral resolviendo en favor de Ricardo Salinas en contra de Morena? Difícil, ¿no? Más allá de quién tenga la razón en este pleito. Pero pues por lo pronto le dicen a Ricardo Salinas, no, aquí no. Todo con apego a la Constitución, ¿eh? Y a la legalidad, y a las leyes, y a la representación, y a la sobrerepresentación, y a los jueces del acordeón. Todo con ellos siempre.
3: Sí, claro.
0: En fin, bueno, pero estaba viendo el partido, la presidenta está con Televisa.
3: Pues está con Televisa, sí, imagínate que le pusieran el Canal 1, ni se enterara. Pues
0: son muy buenos, Martín, pues son muy buenos. Luis García, todos, está ahí Valdano. Ahora, el trabajo que está haciendo en EMAS también es espectacular, ¿eh?
3: Sí,
0: todos los partidos, felicidades. Y la mesa de nuestros amigos de ESPN México, fantástica.
3: Hay una buena variedad, Ciro, como para buenísimo. Poder estar viendo no solo los partidos, sino los análisis de los partidos, ¿no? Lo que está haciendo, por ejemplo, el caso de VIX, ya sea que lo veas por VIX o que lo veas por Sky, se están aventando, Ciro, si no me equivoco, es una hora, si no es que hora y media de previo de cada partido. Bueno,
0: tú que tienes trabajos, tiempo de ver eso.
3: No, a lo que me refiero, Ciro, son trabajos bien largos donde tú tienes que estar generando la atención de la gente tanto tiempo antes del partido, ¿no?
0: Es un mundial,
3: pero la verdad es que el esfuerzo está bien interesante.
0: Yo prendo, ya que va a empezar el partido, y qué buenas transmisiones. Sí. Ayer escuchaba una vez más, saludos al gran Enrique Bermúdez. Vi un rato, antes de irme al estadio, vi un rato el de Brasil contra Escocia. Qué cosa, Enrique Bermúdez, ¿eh?
3: Pero, pues es un personaje.
0: Pero le cambias a Azteca y qué cosa Martinoli, ¿no? Qué cosa Luis García también, son espectaculares. Cero. Y te vas en la noche con Javier Alarcón o con el Tuca Ferretti, Gómez Junco, todo ese equipo, José Ramón, y dices, gran momento,
3: no,
0: ¿eh?
3: Sí, gran
0: para
3: momento,
0: el,
3: sí,
0: para la televisión, iba a decir deportiva, futbolera mexicana, gran momento, porque hay una, y además con Vaca, con todas las gente de otras generaciones que ya llegaron y están haciendo también un gran trabajo, había una confluencia ahí de generaciones.

0: mundiales, algunos que muy probablemente sea su último mundial, otros que este es su primero, segundo mundial ya como figuras, más algunos que como Ochoa llevan 5 o 6 mundiales, ¿no? Luis García y todos ellos, y los refuerzos, Juan Pablo Sorín, hay un colombiano que pone VIX, creo que es Televisa en los partidos de Colombia, no sé su nombre. Una maravilla.
1: No, muy bueno. Sí, correcto.
0: Hay
1: sí.
0: que irnos aprendiendo esos nombres. Felicidades a todos, a los compañeros de Azteca, Televisa, de ESPN México.
1: Que tienen una muy buena, no solo variedad, sino cantidad de profesionales, de periodistas sí. que hacen todos los análisis, los comentarios, los el seguimiento de los partidos.
0: Bueno, nos vamos a pausa. La Hitachi.
1: La Hitachi, sí.
0: Vamos a pausa. 8:20, volvemos.
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7: Fumar durante el embarazo representa un riesgo importante tanto para la madre como para el bebé en desarrollo. El consumo de tabaco reduce el oxígeno que llega al feto, lo que puede afectar su crecimiento y aumentar la probabilidad de bajo peso al nacer. 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
3: Messi no se detiene. Lionel Messi volvió a ser determinante para Argentina. El capitán albiceleste marcó los 2 goles en la victoria de 2-0 sobre Austria y guió a su selección hacia una nueva victoria en la justa de verano. Lo más curioso es que incluso se dio el lujo de fallar un penal durante este partido. A pesar de ello, su actuación volvió a ser sobresaliente y confirmó que atraviesa uno de los mejores momentos de su carrera internacional. El astro argentino sigue ampliando su leyenda. ¿Quién podrá detener a Messi?
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3: las abejas pueden detectar explosivos con la misma eficacia que los perros entrenados, gracias a su increíble sentido del olfato.
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6: Continuamos con Ciro Gómez Leiva por la mañana.
0: 8:24 a principio de semana, reportamos aquí que se dio una movilización de personas que hicieron su carrera en el Poder Judicial, muchos de ellos jueces, otros llegaron a ser magistrados y lo que están, y después por la razón que sea, decidieron ya no continuar sus carreras, no participar en el proceso de elección o algunos de ellos incluso como protesta por lo que venía con la reforma al Poder Judicial, decidieron dejar sus cargos y acogerse a las condiciones que en ese momento se les estaba ofreciendo de liquidación, de pagos, de indemnizaciones, etcétera. Bueno, pues como suele ocurrir, no les han cumplido.
1: Pues no les han cumplido, Ciro, pero finalmente en una de sus múltiples movilizaciones que hicieron los magistrados, los jueces, pues en retiro, finalmente hubo oportunidad de que la Secretaría de Gobernación lo recibiera, ¿no? Finalmente lo recibió, se establecieron mesas de diálogo, ojalá esas mesas de diálogo, porque lo dijo la presidenta hace, si mal no recuerdo, un par de días, eso es un asunto que tiene que ver el Poder Judicial.
0: Ayer.
1: ¿No?
0: Ayer,
1: o ayer. Sí. Y cualquier cosa para ayudar, para mediar, está la Secretaría de Gobernación. Bueno, pues la Secretaría de Gobernación tomó nota y ojalá, pues finalmente se pula, Ciro, y cumplan la palabra empeñada que por parte de los magistrados y los jueces está respetada.
0: Bueno, ¿qué fue concretamente lo que les propuso la Secretaría de Gobernación? Magistrado Reinaldo Reyes, qué gusto saludarlo por segunda ocasión en esta semana. ¿A qué se compromete la autoridad mexicana en el caso de ustedes? ¿Qué tendrían que haber cobrado ya sus finiquitos, liquidaciones, lo que sea? ¿A qué se compromete el gobierno mexicano? Magistrado Reinaldo Reyes, buenos días.
9: Muy buenos días, Ciro. Aquí una representación del colectivo denominado décimo transitorio, que está integrado por personas juzgadoras que estamos en retiro forzado, fuimos recibidos por tres servidores públicos de la Secretaría de Gobernación, encabezados por el licenciado Juan Pío Ramírez. Se instaló una mesa de diálogo y esto se informa a través de una nota informativa y es positivo. Se comprometieron en un lapso de 15 días para lograr un contacto positivo con el presidente de la organización judicial y el pleno de ese órgano, así como el presidente de la Suprema Corte y los miembros del Tribunal de Disciplina Judicial.
0: ¿A eso se comprometieron? 15. Bueno, vamos a ver si podemos corregir. No estamos escuchando bien, sí, al magistrado Reginaldo Reyes. O sea, el compromiso es un par de semanas para hacer
1: contacto con el Poder Judicial. Me parece que es mucho tiempo. Digo, yo sé que la Secretaría de Gobernación tiene muchísimas cosas que hacer, pero pues valdría la pena entonces que en 15 días sean 15 días útiles, ¿no? Decir, sí, ya tenemos un contacto y ya, ¿no? Ahora que sigue, ¿qué se les ofrece? Suponemos que en 15 días tener un contacto, pero como con la idea de saber, un contacto, van a hablar con tal persona y esta es la persona que les va a resolver el problema. Supondríamos que así tendría que ser, ¿no?
0: Bueno, sí, podemos retomar la comunicación con el magistrado. Ahí está el magistrado Reinaldo Reyes. Entonces, les dicen 15 días para hacer contacto con las autoridades correspondientes del Poder Judicial. Magistrado.
9: Sí, es positivo. Ha sido, la verdad, ha sido tantos encuentros en forma informal y por lo menos esta es la primera ocasión en que se presenta una cierta intención de no tan solo de acercamiento, sino de solución a nuestras demandas. Ha sido un proceso muy desgastante, muy humillante. Nunca imaginé que como juzgador federal con más de 37 años yo terminara en las calles con cazuelas el día de protesta. Ese fue mi destino. Pero lo más desastroso es la sordera y la falta de visión de interpretar lo que es la Constitución. Quiere decir, hay dos vías, la política y la jurídica, y en ambos nos así se resuelve. La política, porque nosotros no creamos reformas. Fuimos las víctimas de esa reforma judicial. Yo ya no quiero víctima. Y la jurídica, porque tantas interpretaciones se están dando, y por ejemplo, yo voy a ver en mi caso, yo decliné el 30 y el 15 de noviembre y me separé del cargo el 30 de diciembre de 2024. Están argumentando que en base a los acuerdos el Senado había dado como fecha para la definición el 30 de octubre. Sí, pero recuerden ustedes que hay un procedimiento, hubo una famosa tómbola. En esa tómbola los impares iban a contender a las elecciones del ejercicio 2024-2025. Y los pares, como yo, íbamos a entrar hasta la jornada del año 2027, que ahora no estaba bien. Bien, para los que iban a contender al ejercicio de 2025, tenía la fecha 30 de octubre. Yo no podía declinar a un torneo electoral que todavía no está, no estaba hasta el año el 2027. Pero como yo tenía ya los de edad para separarme por jubilación, presenté la declinación. Esto dice, no es que debió haberse formulado el tecnicismo hasta el 30 de octubre. Caramba, por favor, soy un magistrado con 37 años de servicio y muchos, muchos compañeros míos están iguales o en situaciones, en condiciones mayores de las mías de 40 años. Hay gente enferma y simplemente no les dan esa indemnización. Esto es una interpretación ni siquiera pro homine, pro operario, pro juzgador. No, es la sordera total ante un reclamo legítimo de juzgadores que servimos a este país.
0: O sea, con todo respeto, lo están chicaneando.
9: Pues aquí
0: lo están chicaneando, chicaneando. Que si no era el 15 de noviembre, sí. Que porque la tómbola que de octubre, lo están chicaneando a ustedes, sí. A jueces, a magistrados, para no cumplir con el acuerdo de darles un... ¿Qué palabra debo usar, magistrado? ¿Finiquito? ¿Liquidación? ¿Cuál es?
9: Lo que dice la Constitución dice, declina y al declinar hay una indemnización.
0: La indemnización, la están chicaneando para no indemnizarlos. Eso es lo que está haciendo la autoridad.
9: Es triste, es muy triste, de verdad. El enojo ya me ha rebasado, ¿no? Mis compañeros nos han rebasado, la humillación... Ya basta de admiración.
0: Bueno.
9: Y es un reclamo legítimo. Es un reclamo de nuestros derechos, de como un servidor. Yo serví a mi patria honradamente, con la frente en alto, y así me retiré. Y yo reclamo mi indemnización, porque así lo señala el 10º transitorio de una reforma que ellos hicieron.
0: Bueno. Seguimos atentos al caso, no lo vamos a soltar. 15 días, eso significa que para, digamos, mediados de
1: julio,
0: la segunda semana de julio, tendría que venir una...
9: Pues,
0: sí, ¿qué es lo que tienen que decir, señores? Pasen a cobrar su indemnización. Muchas gracias por sus no sé cuántos años de servicio prestado al Poder Judicial, al Estado mexicano, y pues mucha suerte en sus vidas. Así tendría que terminar este asunto. Pero les están chicaneando para, no sé si para no pagarles o para complicarles el pago, Reinaldo.
9: No, la verdad no sabemos por cuál optar, pero lo cierto es que no pagan.
0: Bueno.
9: Lo cierto es que no pagan. Y la presidenta de la República señaló que los legisladores íbamos a quedar indemnizados en su totalidad. Y cuando yo creo que no hay aquí excepciones. Simplemente los juzgadores que ya no estamos en funciones porque declinamos, porque no quisimos prestar nuestros servicios en este gobierno legítimamente, porque es nuestra manera de pensar, tenemos la libertad de opinión, la libertad de expresión de ideas y todo, esto tenemos también derecho a una indemnización. no tiene por qué venir con tecnicismos. ¿Dónde están los principios pro homine, pro erario, y en ese caso pro acusador? Y en condiciones de 30 y tantos años de servicio, nada más porque no tuviese que declinar ante el Senado nunca fue mi patrón.
0: Un abrazo y gracias por esta información, Reinaldo. Vamos a ver si antes de 15 días tienen respuesta. Muchas gracias, Reinaldo, magistrado Reinaldo Reyes, magistrado en retiro. Qué vergüenza, ¿no? Qué vergüenza. La chicana. Es que decía 30 de noviembre, pero en realidad era 15, porque en octubre es el...
1: Y aún así no cumple, sí.
0: Y no cumple.
1: Y aún así no cumple.
0: Qué miseria, qué miseria. Okay. Pero bueno, es la cultura del acordeón también.
1: Claro.
0: Digo, sí, no hay que esperar mucho más. La cultura la cultura del acordeón, que se manifiesta también en el trato que le están dando a los ex jueces, ex magistrados, con quienes habían comprometido a indemnizarlos. Y a estas alturas ya lo deberían estar. Volvemos.
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32: Egipto hace historia. Egipto vive un momento histórico en este verano del 2026. La selección africana derrotó 3-1 a Nueva Zelanda y consiguió la primera victoria de su historia en estos torneos. Mohamed Salah fue una de las grandes figuras del encuentro al colaborar con un gol y liderar el ataque de su equipo. Gracias a este resultado, los egipcios se colocaron como líderes del Grupo G y alimentan el sueño de avanzar a la siguiente ronda. La afición celebra un triunfo largamente esperado.
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34: El corazón del camarón se encuentra ubicado en su cabeza, cerca de su sistema digestivo y sus órganos sensoriales principales.
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35: La presidenta encargada de Venezuela, Delcy Rodríguez, reportó 164 fallecidos, 971 heridos y 30 réplicas registradas desde los terremotos principales que sacudieron Venezuela el miércoles, por los que el país se encuentra en estado de emergencia. Un conductor atropelló a una multitud de aficionados que celebraban la victoria de la selección mexicana ante Chequia en Cabo San Lucas, Baja California. Las autoridades reportaron 17 personas lesionadas. El automovilista quedó a disposición del Ministerio Público. El presidente de Francia, Emmanuel Macron, informó que enviará 85 rescatistas especializados en salvamento y desescombro a Venezuela para brindar asistencia a la población afectada por los sismos del miércoles. Con información de Amy Arriaga, Jorge Herrera Bulnes. 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

0: 8:39, muchas gracias por sus comentarios, muchos comentarios sobre el partido, siguen los comentarios sobre el juego de anoche. Y hay algunas personas que se quejan, dicen, ¿por qué no dices nada del grito de fuera Morena que se escuchó en el Estadio Azteca? Pues porque sí se escuchó, esto de haber sido ya en la fiesta, de haber sido después del minuto 30 del segundo tiempo, en una parte atrás de la portería donde estaba Ochoa, por esa zona, digamos, del tiro de esquina de esa portería.
1: La portería norte.
0: Atrás, no sé si es la norte. Y sí, sí se escuchó ese grito, fuera Morena, fue un grito breve, habrá durado unos cuantos segundos, y no era el grueso del estadio. Yo le he preguntado a otras personas que estuvieron en otras posiciones en el estadio y dicen que no lo escucharon. Entonces sí se gritó, no fue mucha gente, no quiero quitarle valor, ¿no? Y luego si regreso a la Azteca que me digan, tú dijiste que no se había escuchado. Sí, donde nosotros estábamos por esa parte, sí se escuchó, fue breve, no fue muy numeroso y sí. No sé si en los FanFest gritarían fuera Morena, yo creo que no. No creo que en el FanFest de Iztapalapa o de Venustiano Carranza hayan gritado fuera Morena. Una parte del Estadio Azteca durante unos pocos segundos lo gritaron, sí. Eso sí, me consta porque yo estaba ahí al lado. Fueron pocos escucharlo. Y fue breve.
1: Sí, a mí me tocó escucharlo, Ciro, igual. Más o menos insistente durante el segundo tiempo en el partido de inauguración México-Sudáfrica. Digamos, en la parte del centro de la cancha, arriba de palcos. Ahí me tocó escucharlo, de manera, digamos, más o menos insistente, pero sí, fuera Morena.
0: Yo,
1: pero como dices, anoche no trascendió, no trasciende al resto del estadio.
0: No. Bueno, pues ya estamos, Ciro, pero ya se acabó la primera
1: rompiendo
0: ronda
1: records
0: para México. Todo suyo, el espacio, el tiempo y el espacio, compañero. Qué gusto, buen día.
2: Soy un agradecido por poder formar parte de esta experiencia mundialista, Ciro Manuel. Gracias de verdad por permitirme comentar lo que me tocó también vivir de primera mano. Ayer tuve la fortuna de estar en el estadio. Estuve en la zona central, del lado en el que salen los futbolistas a la cancha, del lado de vestidores. Y se escuchan muchas cosas en el estadio.
0: Sí.
2: No alcancé a percibir esto que ustedes mencionan, pero insisto, son muchas
0: era
2: cosas.
0: Era atrás de la portería de Ochoa, digamos, donde
2: correcto.
0: Ochoa, que no sé si es norte o sur, de ese lado.
2: Sí. Entiendo muy bien, sí, no, yo no alcancé a percatarme. Lo que sí pude palpar y de primera mano fue cómo se viven estas noches mágicas. Tanto escuchamos que son las noches mágicas de la Champions.
1: Así pues es.
2: Nos tocó vivir una de la selección mexicana de fútbol porque oportunidades como esta pueden pasar años y años y años para que vuelvan a ocurrir. Y ya hemos tenido tres experiencias muy sólidas en este Mundial con la selección nacional. No olvidemos de dónde venimos, por ahí es que me gustaría empezar. Venimos de un Qatar 2022 en que México se quedó en la etapa de grupos. Venimos de un proceso mundialista, lo que ocurrió desde aquella eliminación en Qatar en diciembre al día de hoy, en que México tuvo tres entrenadores. Empezó esto con Diego Martín Coca, continuó con Jaime Lozano y desde hace poco más o menos dos años está Javier Aguirre en las riendas, y Javier encontró la casa en mal estado, muy deteriorada, con grietas, con problemas de humedad, etcétera. Javier ha reparado, ha resanado, ha fortalecido las estructuras, y a lo mejor no es una casa con muchos lujos, pero es muy resistente, está muy consolidada, y el grupo es el que te hace salir adelante, y en eso creo que tiene su principal acierto hasta el momento. Ya dio para, por primera vez en la historia, obtener el pleno de puntos sin recibir gol en contra, y eso creo que hace que sea una primera etapa redonda. Ayer el primer tiempo no empieza bien para el equipo mexicano. Chequia estaba haciendo lo mejor, de hecho es lo único que le faltó a Javier cuando entra en el desarrollo de lo que le gustó y no le gustó en el partido. Los primeros 20 minutos no fueron los mejores, pero las cosas fueron cambiando. La tribuna llevaba pidiendo a Guillermo Ochoa y el 2-0 abrió la puerta para que eso ocurriera. Pero vuelvo al origen. El equipo europeo, los checos, cambiaron su estilo. Sentaron a algunos de los jugadores de más estatura y metieron, como lo define Javier Aguirre, a dos jugones que lo ejecutaban muy bien en el medio campo. campo. Y esos empezaron a causar estragos, gente más habilidosa. Y le complicó a México. Hasta que vino el primer ajuste. Javier se dirigió a Israel Reyes, hoy haciendo de Johan Vázquez. Johan Vázquez es casi, casi insustituible, ¿no? Tiene un reemplazante natural, un central zurdo para acompañar a Montes en la central. Yo pensé cuando vi la alineación que Montes iba a jugar de central izquierdo. Lo hace Reyes. Y cuando las cosas no funcionaban, mandó a Reyes a hacerle una marcación más a detalle a Pavel Zulk, que estaba causando molestias, problemas al equipo mexicano. Y en el segundo tiempo fue donde la superioridad de México empezó a crecer, empezó a ser más patente, a la par de que la resistencia del equipo checo físicamente también fue mermando conforme se alargaba el partido. Esa ventaja de jugar en casa, de estar plenamente adaptados a jugar a 2.240 metros, sí creo que también gravitó en este partido. Y Javier le movió su alineación, y esta parte me parece muy importante, Ciro Manuel, porque algunos que no habían sido titulares entraron y aportaron soluciones tangibles, y los podemos enumerar. Uno, Mateo Chávez, debutó ayer. Se sabe que es Gallardo el titular en su posición de lateral izquierdo. Tiene 20 años, el hijo del Tilón, y anotó el 1-0 con una sangre fría sorprendente en un mano a mano con el guardameta checo. Dos, Luis Romo. No es la primera vez que aporta soluciones. Esa jugada de gol de Mateo Chávez nace de un balón que tiene Luis Romo en el círculo central, de espaldas al arco, contra tres rivales. Y Romo encuentra la forma de mantenerse en pie y de ponerle el pase a Mateo Chávez para después conseguir...
0: Literalmente encuentra la forma, porque al menos en el estadio se veía, lo peleaba, se la quitaba, y la mantiene Romo, y ahí es cuando voltea y da el pase. Jugadón.
2: Junto a mí gritaban, suéltala, suéltala.
0: Sí, bueno, junto a mí Romo... tampoco, y estaba del otro lado. Sí,
2: sí, sí. Y Romo, no olvidemos que anotó el gol del triunfo contra Corea, que Romo no fue titular en el primer partido. Tres, Gilberto Mora. Me fascina esta historia de Gilberto Mora. El origen del 2-0 es una conducción de Mora en el medio campo, en que arrancan como tromba otros dos o tres compañeros, y Mora lo toma con una calma, parece que las cosas ocurren en su mente de una forma más pausada, y encuentra el momento para poner el pase filtrado en este caso fue, no recuerdo a quién fue el que le puso el pase filtrado, pero bueno, esa jugada termina a Jorge Sánchez, ya lo recordé, con la anotación de Julián Quiñones. Sí. Pero nace con ese pase filtrado de este chico de 17 años que ejecuta como si tuviera 30 de edad, hace cosas de gente grande. Cuatro, Álvaro Fidalgo, titular contra Sudáfrica, no jugó en Guadalajara, hoy entra de cambio y marca el 3-0 a pase del Piojo Alvarado. Y así fue Edson Álvarez en el juego anterior. Sí. Y así ha sido Israel Reyes, que tuvo que hacer una tarea más sucia. O sea, a quien manda a llamar Javier está en estado de revista para rendir como es necesario. Y cada quien aporta sus soluciones. Por eso,
0: oye,
2: es que
0: el propio
2: de los 26,
0: ¿cómo le dicen,
2: han jugado
0: al Memote? Ajá. Ayer en los tiros de esquina de
2: Memo Martínez.
0: Y el propio Santi Jiménez, ¿cómo corrió ayer? Vi todos los que han entrado, que no habían, o que habían jugado poco, no habían jugado. Es que se ve un equipo muy motivado, Ciro. Y muy,
2: sí, y muy parejo.
0: Compacto, muy, muy parejo. Pero estamos entrando ya en modo euforia con la selección. Y creo que así debe ser, al menos esta mañana. Ya luego vamos a ver qué sigue. Pero qué alegría, ¿no? Qué alegría ver así al equipo y verlo ganador.
2: Desde luego que hay matices, y esos los podemos poner enseguida sobre la mesa. Otra cosa que me gusta resaltar: los equipos se construyen de atrás hacia adelante, y Javier lo tiene muy claro. Además, es parte de su esencia, es parte de su estilo. Y este equipo no ha recibido gol en contra. Y si queremos ir un poco más profundos, en ocasiones claras de gol, la doble atajada del tal Arrangel contra Corea, la del minuto 7-8 que tiene Dúdera de Chequia, y poco menos que eso, quiero decir, en cuanto a ocasiones de riesgo. Y bueno, en los matices hay que decir que los triunfos fueron ante equipos rankeados 54, 28 y 48 en la clasificación mundial de FIFA. Ayer hablábamos que Chequia no es ni de primero ni de segundo orden en el panorama europeo. Los tres juegos han sido en territorio mexicano, pero son ventajas que hay que aprovechar.
0: Pero se han ganado.
2: Lo ha capitalizado,
0: supuesto. Oye, y otro factor para los supersticiosos. Yo comentaba aquí en un corte, que un poco antes tuve oportunidad de ver en la televisión española una entrevista que le hizo Valdano a Ancelotti, en esta serie que tiene de entrevistas Valdano, y Valdano habla sobre la suerte en el fútbol al estilo Valdano, siempre muy elaborado, y le dice, pero es que tuvieron suerte cuando el Madrid o no sé qué, y Ancelotti le responde, ¿y tú conoces a un solo campeón de cualquier deporte que haya ganado sin suerte? ¡Híjoles! Ese gol que fallan los checos ayer, ese error del portero de Corea, la parada del Tala, el segundo gol de México que rebota ahí en el área, pega y le queda a Quiñones. Todo ese factor, todas esas están cayendo del lado mexicano, Ciro. Yo no sé si sí. Es suerte, atención a los detalles que es, pero todas que generalmente nos caen en contra, esta vez nos están cayendo favor. A favor.
2: Uf. Sí, yo siento, puede haber, para quien cree en la suerte, puede haber algo de eso, pero para que eso termine tomando una dimensión semejante, tienen que pasar también muchas cosas. No entró la de República Checa ayer de Duder al minuto 8. Es una jugada en la que Luis Romo compromete el balón en zona de seguridad, pero después... Y eso ha ocurrido en cada uno, bueno, en este partido y en el anterior de México. Cuando tienen sus momentos de más apremio, no entran en pánico. Tienen un equilibrio para volver a los orígenes, para ajustar, para recuperarse. Y además un gran espíritu combativo. Entonces, todo eso también creo que conviene ponerlo sobre la mesa. A lo mejor sí un componente de suerte, ¿por qué no? Pero la suerte sin todo lo demás... no termina incidiendo, no termina gravitando a ese nivel, ¿no?
0: Pues ojalá se mantenga, ojalá no nos abandone. Ojalá se quede un par de semanas más.
2: Porque evidentemente vendrán mejores rivales. La ventaja de jugar en el Azteca, y si se superan los 16avos, el siguiente también sería en la Ciudad de México, empieza un nuevo torneo. Pero hay que estar contentos, de verdad, con esta primera ronda que ha firmado el equipo de Aguirre, impecable. Poco más se puede pedir. Sí, más funcionamiento. Yo ayer decía, utilizando esta figura, me gustaría que más jugadores de medio campo hacia adelante encendieran las luces. Pues ocurrió, ya no nada más fue Quiñones, ya fue Mora con más minutos que pudo incidir. Roberto Alvarado ha tenido un gran mundial. Se le ha criticado injustamente a Roberto Alvarado, pero la cuota de sacrificio que aporta en cada juego, valiosísima. Y sí, creo que ayer se encendieron algunas luces. Habrá que ver quién va a ser el rival. Esa es parte de las desventajas.
0: Esperemos.
2: Hasta que termine la etapa de grupos, Javier sabrá contra quién va. Les digo una cosa, si es Escocia el rival, Escocia ayer temblaba ante los brasileños. Se llevaron 3, pudieron ser otros 2 más. Escocia, pues sí tiene mucho espíritu, pero ayer estaban con un pánico terrible entre los brasileños. Y bueno, sí vendrán otros rivales, habrá que ver qué tercero lugar le toca a México.
0: Vamos a ver.
2: Pero lo hecho hasta ahora ha sido bastante sólido.
0: Pues lo dejamos ahí. Y nos vamos contentos este jueves, y qué alegría. Como diría el clásico, haya sido como haya sido, y en este caso creo que ha sido limpiamente, claramente, 3 juegos, 3 victorias. Háganle como quieran, digan lo que quieran. 3 juegos, 3 victorias, 6 goles a favor. 6
1: goles, ¿no?
0: 6 a favor, 0 en contra, tocayo.
2: Cierto.
0: Eso queda para el registro.
2: Repartiendo minutos, dando el reconocimiento y el homenaje a Guillermo Ochoa.
0: ¿Qué tal el aplauso? Danos un minuto extra, descríbenos ese momento, el momento en el que sale Ochoa a calentar y entra a la cancha.
2: Eso ocurre justo después del 2-0. Ya había algunos jugadores haciendo movimientos precompetitivos, en eso se levanta Guillermo a calentar y la gente lo notaba y lo empezó a corear desde que cayó el 2-0. Porque entonces se presentaba el escenario ideal para que pudiera tener minutos. El estruendo fue fantástico, entró en ebullición el Estadio Azteca, y todos los instantes finales, cuando Memo va, besa cada uno de los postes del arco que defendió con la selección mexicana en múltiples ocasiones, con el América mismo, y después la reacción de cada uno de sus compañeros, lo mantearon, lo mandaron por los aires en un par de ocasiones. Fue muy emotivo, la carrera de Ochoa ha sido dilatada, puso todo su resto para llegar a este Mundial y para tener esta oportunidad, este día, una noche que jamás olvidará Guillermo Ochoa y seguro los asistentes, porque la ovación fue unánime, reconociéndole su gran trayectoria.
0: Lo dijiste muy bien al inicio, noche mágica. diría, era,
2: que vengan más.
0: Era Luis Omar Tapia, él fue el primero en decir.
2: Así es, así lo decía. Wolf, así lo dice Luis Omar, exactamente. Noche mágica. Compañero en Telemundo.
0: Ayer fue una de ellas. Qué gusto, y qué gusto haber estado anoche también en el Azteca, que estuvieras tú por ahí.
2: Fue un privilegio.
0: Gracias, Ciro Procuna, nos vemos mañana.
2: Gracias, Ciro. Un privilegio, Ciro, haber estado en el estadio y un privilegio, como siempre, estar con ustedes.
0: Igual, saludos, gracias, Ciro. Buen día.
2: Gracias.
1: Bueno, me preguntaba, Ciro, hace rato el aforo en Nuevo León, justamente ayer en los diferentes lugares, Ciro, 80,000 en Parque Fundidora, 80,000 personas en Parque Fundidora, 50,000 personas en la Macroplaza, 10,000 personas en el Parque del Agua. Total, 140,000 personas en Monterrey. Nuevo León, nada más anoche movidas en toda la zona metropolitana de Monterrey. Guadalajara, solamente en la Minerva, 100,000 aficionados. Hoy es el concierto de Alejandro Fernández. Ahí en la Minerva, entonces
0: oye,
1: seguramente
0: y también
1: hay mucha gente.
0: Saldo Blanco en Monterrey.
1: Saldo Blanco en Guadalajara. Eso me parece que es lo más importante de todo, ¿no?
0: Pues es que, pero ni mandado a hacer. Hoy se cumplen 2 semanas del Mundial.
1: Hoy.
0: Pero hasta el momento ni mandado a hacer el Mundial para México.
1: Sí, absolutamente, sí.
0: Ojalá sí siga. Aunque ya el Mundial, repito, en México está por terminarse.
1: Está por terminarse en México.
0: Se acaba en Guadalajara, creo que el lunes en Monterrey.
1: El lunes en el
0: Azteca quedan 2 partidos nada más. 8:56, hacemos pausa, volvemos.
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1: La empresa china Lookbotics lanzó Rumi, un robot humanoide de acompañamiento que promete entender el ritmo del hogar y las emociones del usuario. El pequeño robot compañero de 65 centímetros puede correr, saltar con los niños y navegar obstáculos. Pero además es capaz de ofrecer abrazos realistas y tener interacción emocional gracias a que con su personalidad evolutiva aprende de la interacción y el comportamiento del usuario. Y así, con sus sensores avanzados en inteligencia artificial, analiza su estado de ánimo y responde con expresiones y acciones apropiadas al contexto. Si quieres bailar, baila contigo. Y si quieres estar tranquilo, descansa contigo. Se caracteriza por su piel suave, sus ojos expresivos y por su capacidad de retroalimentación táctil, ya que fue desarrollado para diferenciar si un toque corporal es un abrazo, una cosquilla o un golpe. Pesa 12 kilos y tiene una voz única para cada ejemplar. Informó Aide Rivera. 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
3: Hay palabras que, aunque ustedes no lo crean, se escriben con S. Y que es muy raro, porque, por ejemplo, aristocracia es con C, oligocracia es con C, ¿no? Todas esas cracias que vienen de Kratos, poder. Pero idiosincrasia, que es nuestra forma de ser, bien, es con S, porque viene de crasis, que es personalidad, ¿no? Justamente. Y otra es desidia, la desidia, que es cuando eres negligente y dejas las cosas para después. Desidia, pensaríamos que tiene que ver con decisión, pero no tiene nada que ver con decisión. Viene de decidius, que quiere decir justamente hartazgo, y es justamente una palabra que se escribe con S.
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6: Continuamos con Ciro Gómez Leiva por la mañana.
7: 9 por la mañana. Tras el triunfo de la selección mexicana 3-0 contra Chequia, el gobierno de la Ciudad de México calcula que 800,000 personas salieron a celebrar la victoria en distintos espacios públicos de la capital. A las 4 de la tarde, la presidenta Sheinbaum recibirá en Palacio Nacional al rey de España, Felipe VI, quien mañana estará en el partido de España contra Uruguay en el Estadio Guadalajara. El gobierno tiene una sordera total ante el reclamo legítimo de juzgadores que servimos al país durante años para que nos paguen nuestras indemnizaciones. Ya basta de esta humillación, aseguró por la mañana el magistrado Reinaldo Reyes. Agregó que ayer la Secretaría de Gobernación se comprometió a establecer contacto con autoridades del Poder Judicial en un plazo de 15 días para resolver los pagos pendientes. Tras los dos terremotos de ayer en Venezuela de magnitud 7.1 y 7.5 con 39 segundos de diferencia, hasta el momento se reportan 167 muertos y alrededor de 970 heridos, según cifras oficiales del gobierno de Venezuela. El estado más devastado es La Guaira, con al menos 15 edificios colapsados y cortes de energía, mientras que en Caracas se reportan al menos 12 edificios desplomados, además de múltiples viviendas. Y en estos momentos el dólar interbancario se cotiza en 17 pesos con 65 centavos.
8: A las 4 está programada la visita del rey Felipe de España. Por cierto, sigue la turbulencia política en España. Hoy hubo una sesión muy importante allá en el Congreso, donde la mayor parte de los partidos están pidiendo lo que llaman allá la moción de censura, es decir, que termine ya el gobierno de Pedro Sánchez y se llame a un proceso electoral. Vamos a tener un poco más de información sobre esto, pero bueno, a las 4 va a estar aquí en la Ciudad de México el rey de España, y terminando suponemos que será Guadalajara para el partido de mañana. Sofía.
9: Ciro, la presidenta todavía no se refiere a ese tema, pero ha hablado de otros temas internacionales. Le manda su solidaridad al pueblo de Venezuela. Dice la presidenta que hoy sale un equipo de rescatistas y personal de sanidad de la Secretaría de la Defensa rumbo a Venezuela. Dice que una vez que estén allá en Venezuela, habiendo hablado con las autoridades, determinaremos si es necesario mandar personal adicional o que les diga al gobierno de Venezuela qué es lo que requieren de México. Por el momento, lo que pidió Venezuela son rescatistas y apoyo de personal de salud. Dice la presidenta que, de acuerdo con la Secretaría de Relaciones Exteriores, no hay por el momento reporte de mexicanos heridos o fallecidos allá en Venezuela por el sismo. Entonces, pendientes de lo que pueda requerir, pero sale hoy este equipo de la Secretaría de la Defensa.
8: ¿Nada sobre España?
9: Todavía no, pero sigue.
8: ¿Ya se fueron?
9: No, ahí sigue, por eso todavía no. Puede que le pregunten, porque no ha quedado claro si va a haber presencia de prensa, o por lo menos no lo ha dicho en la conferencia. De lo que ya habló también la presidenta es de Estados Unidos, porque ayer la felicitó el embajador Ron Johnson en redes sociales por su cumpleaños. Entonces dice la presidenta que este es un ejemplo de la buena relación que hay con Estados Unidos. Dice, hay temas...
8: ¿El que te felicite el embajador?
9: Pues así le hacen la pregunta y la presidenta dice que pues sí, que sí es un ejemplo de la buena relación.
8: ¿Fue de la hizo, quién hizo la pregunta? ¿Uno de los de Palacio Nacional? ¿No?
9: Y dice la presidenta, hay temas en los que no estamos de acuerdo, pero siempre se trabaja. Y dice la presidenta que el sábado que se va a inaugurar en Chiapas la planta de moscas estériles, va a estar presente, además del embajador Ron Johnson, va a estar la secretaria de Agricultura de Estados Unidos, va a estar ahí en la planta para esta inauguración. Es una planta que tiene recursos tanto de Estados Unidos como de México. Dice, hay diálogo permanente para atender el tema, hay diálogo permanente en temas comerciales, en temas de seguridad, siempre con nuestra visión de respeto a nuestra soberanía. El gobierno de México hace todo lo que está en sus manos para tener una buena relación con el gobierno de Estados Unidos, dice la presidenta. Y le preguntan también rapidísimo sobre Colombia y dice la presidenta, obviamente vamos a felicitar al presidente electo de Colombia. Buscamos siempre una buena relación. Más allá de estar de acuerdo o no en ciertos temas, buscamos buena relación.
8: A ver cuándo lo felicitan. Vamos a ver. Pausa, 9:05, volvemos.
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12: El príncipe George tras los pasos de su padre. Eton es uno de los colegios más famosos del mundo por los alumnos que han estudiado ahí. El rey Enrique VI creó Eton College en 1440. Al inicio fue para dar oportunidad a jóvenes que no tuvieran los recursos para darles una buena preparación educativa. En sus inicios se enseñaba en latín, después en griego. Se le conoce como la cuna del caballero inglés. Y ahí irá a partir de septiembre el príncipe George de Gales, tal como su padre William y su tío Harry. Podremos ver al futuro rey de Inglaterra con el tradicional uniforme de frac negro, chaleco negro, pantalones de raya diplomática y una camisa blanca con cuello almidonado y zapatos bien lustrados. Este será el inicio para el hijo de William y Kate de cara a sus deberes reales. No son cuentos de hadas, son historias reales.
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13: En una época repleta de gurús, guías, fórmulas infalibles y libros de autoayuda para encontrar la felicidad, pocos reparan en que aquello que parece novedoso ya ha sido escrito. Emilio del Río, filólogo e historiador español, nos presenta Carpe Diem, Autoayúdate con los clásicos, un libro que responde a las preguntas existenciales que a veces nos obsesionan con las lecciones de los grandes pensadores griegos y romanos. Aristóteles, Platón, Homero, Séneca, Cicerón y Marco Aurelio son solo algunos de los grandes autores consultados por Emilio para transitar por temas como el estoicismo, el cambio permanente, la resiliencia, el valor de vivir con lo justo, lidiar con la codicia o tal vez con la ira. Carpe Diem nos revela ideas sobre el equilibrio interior, nuestra relación con el tiempo, la muerte y el significado de la verdadera libertad. Hace más de 2000 años observaron y entendieron todo aquello que nos mueve.
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4: Bosque de Białowieża, Polonia y Bielorrusia. Este es el último vestigio del bosque virgen que alguna vez cubrió la gran llanura europea. Białowieża es famoso por albergar la población más grande de bisontes europeos, una especie que estuvo al borde de la extinción. Sus árboles antiguos y grandes cantidades de madera muerta permiten la existencia de hongos y aves carpinteras únicas. Es un ejemplo invaluable de cómo lucían los paisajes naturales en Europa antes de la intervención humana masiva.
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6: Continuamos con Ciro Gómez Leyva por la mañana.
8: 9:09, Israel Aldave, qué gusto, buen día. ¿Qué más nos puedes decir de lo que va a ocurrir a las 4 de la tarde ahí en Palacio Nacional con la visita del rey Felipe, el rey de España? Buen día, Israel.
14: Hola, Ciro, ¿qué tal? Gracias, muy buenos días. De acuerdo al programa oficial, Ciro, la presidenta de México, Claudia Sheinbaum, estará recibiendo en el patio de honor al rey de España, Felipe VI, en punto de las 4 de la tarde con 40 minutos. Solamente a este acto tendrán, podrán ingresar los compañeros camarógrafos y fotoperiodistas, no los reporteros, y será pues prácticamente, Ciro, el único momento en el cual pues se vea a la presidenta Sheinbaum Pardo con el rey de España en esta visita que realiza aquí a Palacio Nacional. Posteriormente va a hacer un recorrido por los pasillos en los murales históricos aquí de Palacio Nacional. A las 5 de la tarde se tiene previsto que ya ingresen al despacho de la presidenta para pues hablar, ella lo dijo ayer, de distintos temas, incluso hasta de fútbol. Se tiene previsto, Ciro, que esta reunión tenga un tiempo aproximado de 45 minutos. Inmediatamente el rey de España saldrá de Palacio Nacional, se va a dirigir al Aeropuerto Internacional de la Ciudad de México, al Benito Juárez, para abordar la aeronave que lo va a trasladar hasta al estado de Jalisco, en donde asistirá mañana al partido de fútbol entre la selección de España y de Uruguay. También, fíjate, Ciro, que llega el rey de España al Aeropuerto Internacional Benito Juárez. Mira, a las 3 de la tarde es donde se le está se le va a esperar, Ciro, a las 3 de la tarde aquí.
8: Pues
14: en la
8: espero que no haya un retraso, ¿eh? Qué interesante que el rey llegue al aeropuerto de la Ciudad de México. Yo pensé que iba a llegar en un avión privado a Toluca. Es más, yo pensé que ya estaba en México, pero llega una hora antes de la reunión con la presidenta.
14: Una hora antes de la reunión con la presidenta, sí, Ciro, en punto de las 3 de la tarde se tiene previsto que aterrice la aeronave, inmediatamente será trasladado aquí a la centro
8: a Palacio Nacional.
14: Capital del país, exactamente.
8: Y entonces estará poco menos de 2 horas en Palacio Nacional.
14: Poco menos de 2 horas, sí, Ciro, digamos una hora, hora y media, es el tiempo aproximado que estará aquí en Palacio Nacional el rey Felipe VI.
8: Gracias, Israel.
14: Muy buen día, Ciro.
8: Gracias, buen día. ¿Qué pasó en España? Rápido, Moisés.
15: Ciro, buenos días. Manuel, buenos días. El Pleno del Congreso Español, Ciro, aprobó con el apoyo del partido Junts y de Vox una moción de destitución.
8: Junts es el partido catalán y Vox es la extrema derecha.
15: Una moción para que el partido de Pedro Sánchez, para que exigirle a Pedro Sánchez una destitución en una moción de confianza en la que Pedro Sánchez se debería someter justamente a un como una cuestión de confianza para ver si debería ser sustituido. Es importante aclarar que hasta donde tenemos la información, esta moción no es vinculante, es decir, Pedro Sánchez no se debe someter a ninguna moción todavía. De confianza todavía, pero es un hecho que el Congreso la aprobó con mayoría de votos, entonces estaremos al pendiente con 178 votos a favor y 171 en contra, estaremos monitoreando en el momento si esto pasa a ser vinculante o no, si Pedro Sánchez se deberá someter a esta moción de confianza y si eventualmente será destituido. Sí, sí.
16: Bueno, una gran crisis tiene que ver con asuntos de corrupción. Bueno, a la esposa de Pedro Sánchez le retiraron el pasaporte, no puede salir de España, está bajo proceso. Funcionarios de distintos momentos, de ya sea del partido, del PSOE o del gobierno de Pedro Sánchez, también están bajo proceso y parecería que los días de ese gobierno están contados, ¿no? De todas formas, ellos tienen que ir a elecciones el próximo año, pero lo que ha buscado la principal fuerza política de España, que es el partido, el PP, es que Pedro Sánchez se vaya antes. Querían que se fuera desde el año pasado. Vamos a ver si libra lo que queda de este 2026. A ver si precisamos esa información. Sí, sí. Manuel.
17: Cambio de tema, Ciro. Y es que Jan Laxmanas, empresario mexicano, líder del corporativo Cosmos, es un corporativo de distribución de alimentos, se lanzó a Nueva York para sumarse a un importante fondo de inversión internacional encabezado por Bill Ackman, uno de los hombres más influyentes en Wall Street. ¿Todo esto qué significa, Mari Carmen Cortés?
16: ¿Cómo estás? Buen día, Mari Carmen.
18: Hola, ¿qué tal? Muy buen día.

0: Y por otro lado, ha sido dos cosas. Hoy se da por un hecho que el Banco de México no va a subir las tasas, no las va a bajar, las mantiene en 6.5 de todo el año. Y la otra cosa que yo creo que hay que comentar es esta prórroga que me parece acertada que sea por número para el registro de telefonías móviles. La Comisión Reguladora de Telecomunicaciones lo había negado, que no podía, y ahora sí pudo, porque faltaban millones de mexicanos, sobre todo de bajos ingresos, para registrarse. Y eso que ahora lo hagan escalonado me parece un acierto.
1: Pues sí, el producto de un fracaso.
0: Sí. Un
1: Finalmente, que
0: fracaso
1: haya.
0: sobre todo en promoción, ¿no?
1: Pues no lo sé, pero ¿cuántas líneas faltarían por registrarse?
2: Pues unas 80, 90 millones, digo.
0: Sí, por lo menos 80 millones, sí. Y de
1: Fracaso.
0: estos 80, algunas son duplicadas, o sea, algunas, a lo mejor tú algún día tuviste un celular y luego lo diste de baja y luego ya no lo diste de baja y lo dejaste de usar, y entonces a lo mejor resulta que bajo tu nombre o a algunas personas o las asaltaron. Y entonces, pues como comprar un nuevo teléfono con un nuevo número, porque hay muchos asaltos en los transportes públicos, se roban muchos celulares y la gente no va a reportarlo. Entonces, a lo mejor de estos 80 millones de líneas, no todas están activas. Según el INEGI, hay 103 millones de mexicanos con teléfonos móviles, usuarios. Entonces, si hay 160 millones de líneas, pues habrá gente que tenga dos, tres, cuatro, y no estas tres tan activas. Entonces, eso va a ser interesante, pero el gran riesgo es que se quedaran a partir del 1 de julio sin datos para acceder a sus cuentas, ni a ninguna cuenta bancaria, a ningún servicio más que llamadas de emergencia. Ahora, ¿qué va a pasar a partir de agosto, que empieza con el número cero? Por ejemplo, mi teléfono termina en cero, yo estoy totalmente registrada, pero ahí qué va a pasar, que como va a ser gradual, a lo mejor ya no son los 80 millones de personas que se quedan de golpe, no sé cuántos tengan terminación cero, así van de cero al 9 hasta diciembre, pero entonces ya va a ser más fácil que la gente se vaya enterando y va a ser más fácil darle alta a las personas que las van a dejar sin servicio, porque en teoría no pierdes la línea, lo que pierdes es la oportunidad de tener servicio. Y entonces yo creo que fue una falla de las empresas móviles de no promoverlo, y fue una falla muy grande de la Comisión de Telecomunicaciones, que tendría que haber sido hecho una campaña más agresiva de promoción. Hay mucha gente que no está enterada, o todavía hoy día, de que puede perder su teléfono, o le da miedo hacer el registro, que le da miedo que lo fiscalice el SAT.
1: Bueno, muchas gracias, gracias, Mari Carmen. Buen día.
0: Gracias a los dos, buen día.
1: Gracias,
2: Buen día, Mari.
1: Manuel.
2: Bueno, pues ahí está, Ciro, nuevamente reiterar, como dice Mari, pues ya están en nuestras redes sociales, está también en las redes sociales de la Comisión Reguladora de Telecomunicaciones, la información más actualizada, precisamente para que, pues ahora ya creo que sin mayor prisa, dice Mari, es un acierto que se vaya distribuyendo por tiempos el registro de los celulares, pues bueno, para que las personas que decidan sí hacerlo, no lo hagan de golpe de aquí al 30 de junio, sino poco a poco, según el último de los dígitos de su teléfono celular. Entonces van a ir cada 15
1: personas
2: días.
1: Personas que tuvieron 6 meses para
2: personas
1: hacerlo.
2: Personas que tuvieron 6 meses para hacerlo y que por alguna razón no lo hicieron, ¿sí o no? No sé. Por eso me refiero específicamente a las personas que tienen la intención de hacerlo, aunque no han podido, ¿no? Por la razón que sea, porque hay otras que yo he escuchado que dicen, a mí no me interesa registrarlo, ¿no?
1: Nos escribe desde Madrid nuestro querido amigo Francisco Parra. Saludos a Francisco, el director del Instituto Ortega y Gasset México. Y a ver, hace una explicación, nos está escuchando. Gracias, Francisco. Dice, lo que se aprobó es una moción simple, lo que sería un exhorto para que se someta a una cuestión de confianza. Una cuestión de confianza la pide el mismo gobierno, cosa que no hará Pedro Sánchez. La moción de censura la pide la oposición. Por eso decíamos moción de confianza, moción de censura. La moción de censura la pide la oposición, pero no les da. Se necesita que a Pedro Sánchez lo abandone no solo Junts, sino el Partido Vasco y Esquerra. O sea, al día de hoy es un escenario poco probable a pesar de los escándalos. Ojo, aquí Pedro Sánchez pidió una moción de confianza y no se la dieron. Por eso es la nota tan relevante. Moción de censura es cuando la oposición pide una votación para que se vaya el gobierno y se convoquen a nuevas elecciones. Eso no ha ocurrido y según nuestro querido amigo Francisco Parra, difícilmente.

0: ya se necesitaría que Junts, que hoy votó por no darle la confianza a Pedro Sánchez, votara, por ejemplo, para que se fuera. Son dos cosas distintas. Volvemos.
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13: El colibrí es el ave más pequeña del mundo. Mide solo 5 centímetros y pesa a lo mucho unos 20 gramos. Su peculiar forma de volar y su lengua en forma de tubo lo hace un animal único. Puede mover sus alas 60 veces por segundo en un patrón circular, además de volar de un lado a otro, hacia atrás e incluso quedarse suspendido en un punto, y puede alcanzar una velocidad de 90 kilómetros por hora a pesar de su diminuto cuerpo. Se alimenta de néctar de las flores y es capaz de visitar miles de flores diariamente para encontrar alimento.
12: Aprendamos juntos.
13: Los antiguos egipcios usaban losas de piedra como almohadas, algo que hoy nos parecería extremadamente incómodo para dormir bien.
12: Información sorprendente.
13: El corazón del camarón se encuentra ubicado en su cabeza, cerca de su sistema digestivo y sus órganos sensoriales principales.
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0: 924, José Antonio Esquerra, director de Asset Management Finamex, Casa de Bolsa, qué gusto.
16: Igualmente, Ciro, muy buenos
0: noche
16: días,
0: a la
16: Manuel.
0: Azteca.
16: Ahí estuve en el Azteca, sigo ronco. Vengo del Ángel directo, no, no es cierto.
0: Ah, qué padre, sí, ¿no? Ronco. Qué padre el Azteca.
16: Padrísimo, el ambiente, la verdad, es espectacular. Y sí, sí, ¿qué tal? Ahí está México.
0: ¿Y sí, sí, qué?
16: Y sí, sí.
0: Y sí, pues, sí.
16: Bueno, ya 9 puntos. Ahora a ver quién nos toca. Será Senegal, será Escocia y luego Inglaterra. Vamos a ver.
0: Yo mejor me voy con él. Partido tras partido, partido por partido.
16: Pero te queda muy bien el verde, Ciro.
0: Sí, y aquí bien, es el de la suerte. Aquí ya dijimos el día que juega México y el día posterior de un triunfo. O sea que si vinieras el martes, aquí lo vas a ver.
16: El y ojalá martes también, vuelven a jugar. Y ojalá,
0: el martes es el juego
16: de 16 avos.
0: Sí. Y si ganamos, aquí lo verás el miércoles.
16: Ojalá, ojalá sea el escenario. Estoy muy emocionado, la verdad, ya no sé ni de qué voy a hablar hoy. No es cierto, sí sé de qué voy a hablar, pero pues, es que...
0: Muchas gracias, ¿sabes, compañero?
17: Qué bueno,
0: gracias,
17: que viniste.
0: Gracias, qué bueno que viniste.
16: Qué bueno que me invitaron, ¿verdad? La sección de Burak otra vez. No, me pero, la voy a echar.
0: A ver, ¿por qué hay otra vez? ¿Qué ha pasado? ¿Por qué hay cierta preocupación de la gente otra vez? Que si las instituciones financieras están quedando con el dinero, que si defraudaron, ¿por qué? ¿Hubo algún caso?
16: Yo creo que hay dos cosas, y qué bueno que tocas ese tema, que es el que en particular quiero platicar con el auditorio. A ver, ha habido, no quiero poner nombres porque todavía no está comprobado algunas actividades ilícitas, pero bueno, ustedes saben de estos esquemas Ponzis o de pirámide que ha pasado muchas veces, desde el más famoso de Warren Buffett, ¿no? El de Stanford y algunos otros que se quedaron parte del dinero de los clientes, ¿no? Y en México recientemente hubo uno, que a lo mejor lo tocaron aquí, que hasta actrices, actores dijeron que les habían robado parte de su dinero. Y lo que quiero platicar es que, bueno, más bien mi preocupación es por qué la gente sigue cayendo.
0: O sea, porque van a instituciones no consolidadas.
16: Instituciones no consolidadas y yo no sé si de repente se vuelve un tema de ambición.
0: Pues sí, porque te ofrecen... 25%, total no te lo van a pagar nunca. 25%. O le van a pagar a uno de cada 1,000.
16: Exactamente, 25% y además donde no sabes necesariamente dónde está tu dinero. Por o sea, eso, pero ahorita que estamos muy pro México y todo lo demás, quise traer este tema porque me preocupa que hay gente que sigue cayendo en este tipo de instituciones. ¿Desde cuándo en México ha pasado? Pasó en Monterrey con algunos jóvenes, ha pasado en Guadalajara, en México ha habido historias, estuvo el famoso FICREA y algunos otros casos en donde la gente confía en una institución, confía en un asesor y termina llevándose un chasco, ¿no? Pero increíblemente, después de esto, la gente sigue cayendo. Y digo, tantos casos, ¿cómo es que les podemos ayudar, ¿no? Entonces, acuérdense que estamos en una campaña en la que el 10 marca la diferencia.
0: Venga.
16: ¿No? El 10 por todo esto del campeonato que está ocurriendo en este país, ¿no? El 10 marca la diferencia y les quiero dar los 10 tips a toda la gente, que espero que les sirvan, para darte cuenta y asegurarte que tu dinero, donde lo pongas, por supuesto, ojalá sea en Finamex, pero donde lo pongas, que estés tranquilo, que tu dinero está cuidado de forma ética y de forma responsable. Si quieren, nos vamos uno por uno.
0: Venga.
16: Espero que la gente que nos ve no vaya poniendo check de algunos en los que ha caído, ¿no? Pero bueno, uno es bien importante fijarte en qué tipo de institución estás. ¿Es un banco? ¿Es una casa de bolsa? ¿Es una SOFIPO, que ahorita están muy de moda, ¿no? Sociedad Financiera Popular, etcétera. Tienes que saber bien en dónde estás. ¿Qué tipo de institución es? El segundo punto es cuál es la regulación que está sobre estas instituciones. Hoy esta institución la supervisa y la regula Banco de México y la Comisión Nacional Bancaria de Valores, como el segundo tip. Bueno, puedo estar más tranquilo. Y no sé si la toma me estaba viendo a mí o a Ciro, y Ciro dice que sí, porque lo vemos lógico. Pero todavía hay gente que cae, ¿no? Ese es un poco mi punto. El tercero,
0: primero, institución.
16: Segundo, regulación. Tercero, no te dejes presionar. A veces están los asesores financieros insistiendo y cuando es demasiada la presión...
0: Solo nos queda una semana
16: de un vendedor. No te dejes presionar. Ese es el tercer punto. El cuarto, y hablabas un poquito de los rendimientos y que me va a llevar al décimo punto, pero el cuarto es cuando todo es demasiado bonito para ser verdad. Las inversiones, y lo hemos platicado aquí muchas veces, pues tienen sus retos también. Tienen momentos muy buenos, tienen momentos regulares, pero cuando todo es demasiado bonito, hijo, es mejor desconfiar. No sé si lo ven de la misma manera, ¿no? Luego, estudia un poco, es el quinto punto. ¿Qué quiere decir esto? No estoy esperando, Ciro, Manuel, que la gente que nos ve tenga que ser experto en el tema. Pero sí estudia un poco de en qué tipo de producto estoy. O sea, es un CETE, es una acción, estoy prestando dinero, que ese me lleva al sexto punto.
0: Estoy en riesgo, no estoy en riesgo.
16: Exacto, es, o sea, no lo dejes a la ligera, ¿no?
0: Sí. Instrumento de riesgo, puedo ganar o puedo no ganar, incluso puedo perder.
16: Exactamente.
0: Pero es la característica de ese instrumento que yo estoy comprando.
16: Que ese tiene que ver precisamente con mi sexto punto, ¿no? Y mi dinero, ¿dónde está? La gente cree a veces, los bancos son instituciones muy seguras, ¿no? Pero la gente cree que ese dinero lo guardan en una bóveda. No, pues ese dinero, por supuesto que se lo prestan a alguien. Y el banco es una institución segura, la Casa de Bolsa no presta ese dinero. Pero hay instituciones que te pueden prometer esos rendimientos, los famosos esquemas Ponzi, porque tu dinero se lo prestan a alguien más. ¿Y qué pasa si ese dinero, el alguien más deja de pagar, ¿no? Entonces hay que saber bien qué le hacen a mi dinero y dónde lo ponen. La número 7, pregunta, siempre pregunta, no pasa nada, no tienes que ser un sabio de las finanzas. Es muy importante que para cuidar tu dinero, a tu asesor, a quien te llevó a esta inversión, te sientas con la confianza de preguntarle. No dejemos la duda, ¿no? Ese es el número 7. En el octavo, protege tus datos personales, porque una vez que entregas datos a una institución, de ahí pueden venir fraudes alrededor de esa misma información que tú prestaste, aunque estés en una institución con cierta solidez. Hay que tener cuidado y hay que proteger estos datos. El número 9, y me parece probablemente el más o el segundo más importante de los 10, revisa bien tus estados de cuenta y usa tus canales oficiales. En estos esquemas Ponzi o donde se ha prestado este tipo de eventos, lo primero que pasa es que tu asesor financiero o la gente que te llevó te falsifica estados de cuenta. Entonces tú crees que tienes cierto dinero,
0: sí.
16: Ese dinero en realidad lo usaron para pagarlo a alguien más, te llevan un Excel y pues ese exceso de confianza y de no preguntar te expone al riesgo. Hay que usar estados de cuenta oficiales de la institución, de la Casa de Bolsa. Por eso es importante meterte a la parte digital y de ahí descargar tus estados de cuenta, ¿no? Y el último, el décimo, el 10 hace la diferencia, di no a la ambición desmedida.
0: Sí.
16: En cualquier inversión en la que nos gana la ambición, estás teniendo un riesgo innecesario.
0: Sí.
16: Y es lo que le ha pasado a estas últimas instituciones que han tronado, que han defraudado, que te prometen rendimientos del 25, del 30%, tu dinero lo prestan o no sabes en qué estás invertido, te gana la ambición, la primera vez te va muy bien, metes el doble, metes el triple y cuando te das cuenta...
0: Pero me imagino que hay una cultura, hoy la gente que invierte sabe que la tasa está en 6.5. que supuestamente hoy la van a mantener así.
16: Hoy la deben mantener, correcto.
0: Banco de México. Uh-huh. Entonces, si alguien te ofrece el 7, pues te está dando un gran instrumento. Sí, como Finamex,
16: que
0: en
16: es
0: este programa te ofrecen el 8, es una maravilla. Uh-huh. Pero si las tasas están 6.5 y te ofrecen el 34%, yo salgo corriendo.
16: Ahí está un poco el estudiar,
0: yo,
16: ¿no?
0: Yo salgo corriendo, digo, no, me van a robar.
16: Exactamente. Sí. Tú sales corriendo, pero hay mucha gente que no.
0: Bueno.
16: Eso es un poco lo de estudiar. Si las tasas están al 6.5, como tú lo dices, pues una inversión que te dicen que está en deuda, que te paga 15 o 20% o 25%.
17: No es ni lógica ni posible.
0: Sí,
17: ¿no?
0: Sí, tú cuando ofrecías con el código Ciro...
16: Sigo ofreciendo, dabas, ahorita vamos a dar un código.
0: Pues venga, porque se nos acaba el tiempo. Das uno o dos puntos arriba de la tasa, uno dice, qué maravilla.
16: El 10 hace la diferencia.
0: Digo, ¿quién lo pone?
16: El 10 hace la diferencia.
0: Sí.
16: Fíjate, si pones el código Ciro y vas a decir, ¿cómo está al revés de lo que me acabas de decir? No,
0: no, no, no. No.
16: 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El 10% anualizado, invirtiendo, ojo, en CETES.
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0: No vaya ahorita alguien y lo diga, pases. Ahí te van 5 mil millones.
16: 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Ya ves, con 5 mil millones de pesos,
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16: Le pagamos.
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16: no hay límite, le pagamos.
0: Y que viva
16: entonces,
0: la selección.
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18: Muchas gracias.
0: Muchísimas gracias a José Antonio Esquerra, director de Asset Manager de Finamex, Casa de Bolsa. Gracias, José Antonio.
18: Gracias.
0: Buen día. Gracias.
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31: Una vuelta al mundo.
32: Estambul, Turquía. Ubicada entre dos continentes, su cocina es un puente entre Oriente y Occidente. Los kebabs especializados, los mese variados y los dulces baklavas de pistacho son solo el comienzo. Sus bazares de especias ofrecen aromas que transportan a la época del Imperio Otomano. Es una gastronomía rica en matices, donde el té y el café acompañan cada charla social.
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35: Tras la victoria de 3-0 de la selección mexicana contra Chequia, el combinado mexicano firma su mejor participación al cerrar la fase de grupos con 3 victorias y su arco en cero. Guillermo Ochoa tuvo minutos para convertirse en el primer mexicano con 6 mundiales en su trayectoria, mientras Mateo Chávez debutó y abrió el marcador al minuto 55. Escuchamos al Tiloncito.
36: Ahí los vi, yo creo que estaban más eufóricos que yo. Yo la verdad es que todavía no me cae el 20. Estaban felices, los vi sin playera, celebrando. La verdad es que se siente muy bonito. Yo creo que es lo más bonito que le puedo dar a ellos por todo el apoyo que me han dado desde siempre.
35: Y el silbante César Arturo Ramos Palazuelo se convirtió en el árbitro mexicano con más apariciones en mundiales al llegar a 9, superando a Armando Archundia. Soy Betsabe Rosales y en Grupo Fórmula somos locales.
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14: Continuamos con Ciro Gómez Leyva por la mañana.

0: escuchando Regalo de Dios de Julión Álvarez. Y estamos escuchando esta mañana a Julión Álvarez porque es uno de los invitados de Alejandro Fernández para la serenata más grande del mundo. Así ha llamado Alejandro al concierto que dará esta noche en La Minerva. Este concierto empieza a las 9 de la noche, concierto gratuito. Recordemos que la semana pasada Maná en su concierto reunió a 170,000 personas. A ver a cuántas reúne Alejandro Fernández, que además de tener a Julión Álvarez como invitado, va a tener a Alfredito Olivas y a sus hijos Alex Fernández y Camila Fernández. Por eso escuchamos hoy a Julión Álvarez, por eso y porque es chiapaneco como Gilberto Mora. ¿Sí?
1: Y como tú.
0: Y como yo, efectivamente.
1: Bueno, iba a estar, es hoy, ¿verdad?
0: Hoy a las 9 de la noche en La Minerva, Alejandro Fernández junto a Alfredito Olivas, Julión Álvarez, Alex Fernández y Camila Fernández.
1: Ah, pues va a estar bueno.
0: 170,000 es lo que reunió la semana pasada Maná, a ver cuántos junta Alejandro Fernández y si alcanza a llegar el rey a ver al potrillo.
1: No creo, porque además va a tener que hacer espera ahí en el...
2: Con tanta gente.
1: Me imagino que viene en su propio avión, ¿verdad?
2: ¿No? Yo quiero pensar que no va a ir la fuerza, la Real Fuerza Aérea Española,
1: sí,
2: ¿no?
1: No va a estar esperando.
2: No.
1: El México-Guadalajara.
2: No, imagínate nada más, ¿no? México-Guadalajara-Los Ángeles.
1: Bueno.
0: Gracias, Ciro.
1: ¿Se acabó la mañanera?
0: Ya se acabó la mañanera y no, ningún comentario de la presidenta sobre el tema del rey. Entonces, esperar a las 4 de la tarde.
1: Ya lo comentará mañana, 4 de la tarde, el rey de España en Palacio Nacional.
2: Sí, señor.
1: ¿Qué más?
2: Bueno, se está llamando, Ciro, a sesión en el Instituto Nacional Electoral para las 4 de la tarde para sesión ordinaria. Y después de la sesión ordinaria, sesión extraordinaria. En una de las dos se va a discutir por parte del Consejo General del INE la creación de 4 nuevos partidos, la Comisión de Prerrogativas y Partidos Políticos, palomeó 4 solicitudes de registro de partidos políticos y ahí van a votar cuáles sí van a funcionar ya legalmente, Ciro.
1: Veremos.
2: Después de las 4 de la tarde en el INE.
1: El país está volcado en ese tema, ¿eh?, de los nuevos partidos.
2: Pues no.
1: Pero qué cosa, ¿no? Qué cosa, hay 4 nuevos partidos. Entendemos el esfuerzo, todo el trabajo que se tiene que hacer para lograr el registro, pero, híjoles, ¿a quién le interesa? ¿A quién le interesan? A lo mejor nos llevamos una gran sorpresa si es que alguno de los que alcancen el registro tienen una buena votación dentro de 9 meses, 10 meses. Hoy parecería que no. Y un electorado más disperso, cada vez más pulverizado. El PRI va por su cuenta, PAN va por su cuenta, Somos México, si es que consigue el registro, irá por su cuenta. Pues, Movimiento Ciudadano va por su cuenta.
2: Pulveriza el voto,
1: y creo que los otros 3 partidos son más bien cercanos a Morena, creo, no lo sé. Uh-huh. No, ni siquiera he seguido ese tema, que a la gente la tiene absolutamente sin cuidado. ¿Y qué va a resolver el INE? Pues bueno, el INE, también el INE que no vio los acordeones, porque no podía, porque la disposición, porque sus facultades, porque sus atribuciones. Entonces, lo que resuelva este INE y lo que resuelva este Tribunal Superior de Justicia, allá ellos. En fin, hoy sesiona el Consejo General.
2: A las 4, si no.
1: En una de esas mañanas estaremos dando la nota de que, aparte de los partidos existentes, en la elección de junio del próximo año irán 4 más, como si hicieran gran falta.
2: Eso sí.
1: Enrique Burak, buen día.
3: Hola, Ciro, Manuel, ¿cómo están? Qué gusto saludarlos. El día después de la victoria de la Selección Mexicana de Fútbol ayer en contra de los checos, y bueno, pues ya han platicado bastante en el programa acerca de lo que ocurrió el día de ayer, pero yo creo que también hay que comentar acerca de las historias, ¿no? De lo que se desprende del partido de ayer, que pues en un principio lucía como un partido de trámite para la selección mexicana, cuando ya todo estaba listo, ya estaba dispuesto, México como primer lugar del grupo, los checos que saldrían al campo con la necesidad de ganar para poder avanzar a la siguiente fase o tener la posibilidad de avanzar a la siguiente fase. Sin embargo, el equipo mexicano, aparece un joven, Mateo Chávez, el hijo del Tilón Chávez, y una de esas historias que conmueven es cuando viene la designación de Mateo para el equipo de Javier Aguirre para esta Copa del Mundo, porque el Tilón, si lo recordarán, Ciro, Manuel, Él formó parte de todo el proceso para el Mundial de Francia 98. Él fue de los que estuvieron en esa última parte, inclusive llegando a Europa para esa Copa del Mundo, pero fue uno de los dos sacrificados por Manuel Lapuente junto con David Oteo y no pudo estar presente en esa Copa del Mundo de fútbol. Y bueno, con lágrimas en los ojos, muy emocionado, el Tilón festejaba primero el llamado de su hijo para formar parte de este equipo de Javier Aguirre. Y por otro lado, el único gol que hace con la selección mexicana, el Tilón Chávez, que es un partido eliminatorio para ese Mundial de Francia 98 en contra de Costa Rica, es en la misma portería en donde Mateo consigue el gol en el partido del día de ayer. También lo de Luis Romo, que hace el gol en contra del conjunto de Corea del Sur la semana anterior y ahora que pues hace esa jugada increíble entre tres jugadores de la República Checa para ceder el balón para Mateo Chávez justamente para abrir el marcador. Y también lo de Guillermo Ochoa, que parece que es algo conmovedor. Ayer, pues sí, hubo momentos muy, muy emocionantes, ¿no? Pero lo de Ochoa fue lo que más me emocionó, que más me conmovió, porque pues ese ingreso a la cancha fue... pues hay muchos que dicen que no está un mundial para hacer homenajes, pero creo que las circunstancias estaban perfectamente dadas, ¿no? Quizás no al nivel, se recordarán ustedes, del abuelo cuando lo pedía la gente en el Estadio Azteca en aquel mundial del 86, pero lo de Ochoa creo que fue algo espectacular. Las condiciones ahí estaban, el marcador estaba 2-0 cuando ingresa a la cancha. Fue una gran comunión entre el público, los jugadores, los compañeros de Guillermo, que extendió su carrera jugando en Chipre para poder participar en esta Copa del Mundo. Buen compañero, porque jamás, vamos, grilló para tener la posición de portero titular, conociendo lo que era su posición en el equipo de Javier Aguirre, y ayer las circunstancias se dieron.
4: Al contrario, ¿no, Enrique? ¿Estuviste anoche en el estadio?
3: No, estaba haciendo la jugada aquí.
4: Cuando salió México a calentar, los primeros que salen son los porteros. Entonces salieron los tres. Te lo digo porque esa imagen la pusieron, además de que la vimos en el estadio, la pusieron en las pantallas del estadio. El cariño, la fraternidad de los tres porteros abrazándose, cómo salen y cómo Ochoa deja la portería al tal Rangel, quien además reza casi un minuto ahí en la portería. Pero una fraternidad, un compañerismo, claro, con Ochoa como el mayor, el de más edad, el veterano. Muy bonito, ¿eh? Muy, muy, muy bonita imagen, muy bonita escena, porque además duró 3 o 4 minutos.
3: Sí, de acuerdo. Fue muy, muy emocionante ese momento. Y bueno, pues también en cuanto sale de la cancha, y bueno, pues el abrazo con el tal Rangel. Sí. Fue un gran, gran momento el día de ayer. Y bueno, pues afortunadamente, pues tampoco vino un gol de parte de los checos cuando Ochoa estaba en la portería.
4: No la tocó con las manos. En los 10 minutos que estuvo, 3 o 4 veces llegó la pelota y la despejó con los pies. No la tocó con las manos.
3: Que por cierto, Ciro, en el tercer gol del equipo mexicano tiene mucho que ver también Ochoa con un saque que, bueno, pues se pone un pase perfecto, ¿no? Sí. Una asistencia efectivamente hacia el lado derecho, que es un pase perfecto más allá de la mitad de la cancha. Y con ello, pues se da una noche redonda en lo que, bueno, pues esperemos que el tal Rangel esté sano de aquí al final del Mundial. Pero bueno, pues a todas luces es el retiro de Guillermo Ochoa con la selección mexicana. Que bueno, pues de alguna otra forma también nos hace recordar a la Tota Carvajal, que en el Mundial de 66, en el último partido del equipo mexicano, que es en contra de Uruguay, entra la Tota porque el portero titular era Nacho Calderón. Él está en los dos primeros partidos contra Francia, contra Inglaterra, y luego la Tota juega ese último partido y entonces es donde viene su quinta Copa
4: Mundial. Sí, pero nada que ver, ¿eh? Ese era un partido que si México lo ganaba por 2 goles, pasaba a la siguiente ronda.
3: Estoy de acuerdo.
4: Y ahí no había cambios y ahí el portero que jugó fue la Tota Carvajal.
3: De acuerdo.
4: Nada que ver con la fiesta de anoche. Lo de anoche fue una fiesta.
3: No, bueno, y además aquello fue en Inglaterra y lo de ayer fue aquí en México, ¿no?
4: Era un juego en el que México, de haberle ganado a Uruguay por 2 goles, avanzaba a cuartos de final, porque solo había 16 equipos.
3: Exacto, que México no estaba eliminado en aquella ocasión, pero bueno, así es como la Tota llega a 5 mundiales, ¿no? Y así es como ayer llega también Guillermo Ochoa a 4 mundiales, aunque bueno, finalmente ha sido convocado para 6. Total, que bueno, pues habrá que esperar qué es lo que sucede con el rival de México el martes en el Estadio Azteca por la noche. En este momento es Escocia, pero bueno, sabemos que todo esto puede cambiar. Y bueno, en otros asuntos, también ayer, gran sorpresa, Sudáfrica, ¿no? Sudáfrica se mete como segundo de grupo. Sudáfrica que le dio 1-0 a Corea del Sur y entonces se califica a México con 9 puntos, que por cierto se va, ya se ha comentado, ¿no? Con 3 victorias sin recibir gol. En el 70 México también se fue sin recibir gol, aunque en aquella ocasión empataron el primer partido en contra de la Unión Soviética y luego ganaron 2 partidos. Bueno, México 9 puntos, Sudáfrica tiene 4, Corea del Sur tiene 3. Los coreanos en este momento pues están ahí pensando en un sitio como un mejor tercer lugar. Ya también se sabe que Sudáfrica estará enfrentando a Canadá. Los canadienses quedaron segundo de su grupo, así que salen para jugar ahora en Inglewood. Será Canadá en contra de Sudáfrica en Inglewood. Este partido ya está amarrado en la siguiente ronda. Justamente los canadienses perdieron ayer en contra de Suiza 2-1. Y Bosnia y Herzegovina, ellos ya amarraron un sitio como tercer mejor lugar. Se imponen por marcador 3-1 a Qatar. Suiza termina en el primer sitio en este grupo. Luego Canadá termina con 4 puntos, al igual que los bosnios, pero la diferencia de goles favorece al equipo canadiense. Por otra parte, también ayer Brasil. Brasil que le pasa por encima a los escoceses, que cometieron una cantidad de errores defensivos increíbles. Buen partido de Vinicius y buen arbitraje también de Ramos Parazuelos, el árbitro mexicano, que anula un gol que, bueno, de acuerdo a la comunidad arbitral, se equivocó, que debe haber permanecido ese gol, que, bueno, se van al VAR y entonces lo anula Ramos Parazuelos, pero yo creo que tiene un buen arbitraje. Y en ese grupo también Marruecos, que le gana 4-2 al equipo de Haití. Así que aquí está interesante porque empatan en puntos Brasil y Marruecos con 7. En el partido entre ellos empataron, así que se van a la diferencia de goles. Y bueno, Brasil, es más 6 para Brasil, sí. Brasil y más 3 para el equipo de Marruecos. Y bueno, hoy Curazao contra Costa de Marfil, Ecuador en contra de Alemania, a las 2 de la tarde. A las 5 de la tarde va a ser Japón contra Suecia, Túnez contra Países Bajos con Catizel García como árbitro. Y a las 8 de la noche Paraguay, Australia, y también estará jugando el equipo de Turquía en contra de Estados Unidos. Sí.
4: Muchas gracias, Enrique. Buen día.
3: Gracias, buen día.
4: Muchas gracias. Moisés.
5: Sí, no, en una actualización muy breve sobre los 2 terremotos en Venezuela, la Oficina de Naciones Unidas para la Coordinación de Asuntos Humanitarios actualiza a 100 el número de edificios derribados en La Guaira como el estado más afectado de Venezuela por estos sismos. Ciro.
4: Sí, el número de víctimas se mantiene.
5: Se mantiene igual hasta
4: el momento. Que dio el gobierno. Correcto. Al principio. Gracias, Moisés.
5: Al contrario.
2: Se va a tardar, ¿sí, no? Después que tienes 10 edificios derrumbados, se va a tardar quizá por la hora, puede ser de algún tipo de ayuda, que la gente a lo mejor no estuviera por ahí en edificios habitacionales, pero se va a tardar un poco esa cifra en actualizar si efectivamente esa proyección de Estados Unidos es tan grave, ¿no?
4: Bueno. Deyanira.
6: 9:52 por la mañana. Tras el triunfo de la selección mexicana 3-0 contra Chequia, el gobierno de la Ciudad de México calcula que 800,000 personas salieron a celebrar la victoria en distintos espacios públicos de la capital. A las 4 de la tarde, la presidenta Sheinbaum recibirá en Palacio Nacional al rey de España, Felipe VI, quien mañana estará en el partido de España contra Uruguay en el Estadio Guadalajara. El gobierno tiene una sordera total ante el reclamo legítimo de juzgadores que servimos al país durante años para que nos paguen nuestras indemnizaciones. Ya basta de esta humillación, aseguró por la mañana el magistrado Reinaldo Reyes. Tras los 2 terremotos de ayer en Venezuela de magnitud 7.1 y 7.5 con 39 segundos de diferencia, hasta el momento se reportan 167 muertos y alrededor de 970 heridos, según cifras oficiales del gobierno de Venezuela. El estado más devastado es La Guaira, con al menos 100 edificios derrumbados, según la ONU. En Caracas se reportan al menos 12 edificios desplomados, además de múltiples viviendas. Y en estos momentos el dólar interbancario se cotiza en 17 pesos con 59 centavos.
2: Bueno, y reporta el secretario de Seguridad Ciudadana, Omar García Harfuch, que en Michoacán fue detenido Ernesto Rafael N., alias Sierra 1, objetivo prioritario señalado como uno de los principales generadores de violencia en Morelia y presuntamente relacionado con extorsiones, homicidio y secuestro. Este objetivo ya había logrado evadir la autoridad en dos ocasiones. Al momento de su detención, contaba con orden de aprehensión vigente. Está relacionado con la investigación por el homicidio de un productor mezcalero en Morelia. Entonces se aseguraron armas de alto poder en su detención, droga, y también fue detenida una mujer, Ciro. Entonces, detenido este señor con el apelativo de Sierra 1, allá en Michoacán.
4: Bueno, hoy, por cierto, hablando de Michoacán, hoy se registran los aspirantes.
2: En Michoacán, sí, los están registrando, sí.
4: Hoy, después del fútbol, Morena retoma su proceso de registro presencial de los aspirantes a ser gobernadores el próximo año en 17 estados.
2: Correcto.
4: Llevaban 7, ¿no? 6, 7.
2: Llevaban 6, 7 estados, sí. 6,
4: 7. Hoy tienen Michoacán.
2: Michoacán y
4: otros. Bueno, muy bien. Gracias. Gracias. Se quedan con Chumel Torres. Y nos vemos por aquí mañana. Gracias por acompañarnos. Pásela muy bien.

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7: Estas son las Stevie Bites con Stevie de TV. Si alguien sabe hacer películas sobre extraterrestres, es Steven Spielberg. Ahí está E.T., Encuentros cercanos del tercer tipo y La guerra de los mundos. Ahora regresa al género con El día de la revelación, protagonizada por Emily Blunt, Josh O'Connor y Colin Firth. La historia mezcla conspiraciones, tecnología y un descubrimiento capaz de cambiar la forma en que entendemos nuestro lugar en el universo. La película regresó a Spielberg a los primeros lugares de la taquilla, continuando el legado de la leyenda cinematográfica que tiene. Porque cuando Spielberg mira al cielo, nunca está hablando de extraterrestres, está hablando de nosotros. La película El día de la revelación ya está disponible en los cines de todo el país. Estas fueron las Stevie Bites con Steve de TV.
8: Francia ya está en la siguiente ronda. Francia aseguró su clasificación a los 16avos de final después de derrotar 3-1 a Irán. Kylian Mbappé volvió a ser protagonista con dos anotaciones que lo colocan entre los goleadores más destacados del torneo. El encuentro también dejó una situación poco habitual, ya que el inicio del segundo tiempo se retrasó 2 horas debido a una tormenta eléctrica en Filadelfia. A pesar de la interrupción, los franceses mantuvieron la concentración y consiguieron el resultado que necesitaban.
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11: 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Ya son las 10.
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1: Bienvenidos, buenas noches, son las 10:08 de la mañana. ¡Ay, ay! Tratando de ocultar, ¿verdad?
2: Sí, sí, todavía vienes,
1: No, ya.
2: Pandeándote.
1: No, mira, bendito sea mi padre, dormí mis 8 horas.
2: Ajá.
1: Fresco, ¿no? Pero bien dormido.
2: Más sobrio que...
1: No, o sea, no.
2: Bien. Bien.
1: Pero así como al borde.
2: Se festejó ayer
1: con... No, Gabriel. Es una cosa... Ya sé por qué a Memo le gusta el fútbol. O sea, digo, por el robo casa habitación, uno... Pero qué ambientazo. No, Gabriel, es que es una cosa.
2: Sí, te abrieron un panorama.
1: Sí, no, se me abrió una puerta de la percepción, güey. O sea, fíjate, llegamos a las 3:30.
2: Al partido.
1: Imagínate a las 7, ya estamos en territorio Calderón. Sí, no, yo estaba así de.
2: En modalidad
1: yo
2: Calderón.
1: Yo ya estaba tuiteando con el presidente de Colombia. Y Donald Trump va a ver.
2: Vengan por mí,
1: cobarde. No, muy emocionante. Felicidades a la selección porque 3-0.
2: Qué bárbaros, ¿eh? Golearon.
1: Hombre, qué juegazo. Sí, sí, sí. Estos pobres checos no vieron ni quién les pegó. Y luego se metió Paco Memo, casi lloro, güey. Porque, mira, yo soy el mejor villamelón que hay.
2: Sí.
1: Tú nomás dime a quién le vamos y yo le entro con todo.
2: Y grito con todas mis fuerzas.
1: Ni sé quién es, pero tiene todo mi apoyo.
2: Oye, ¿el lugarzazo que te dices?
1: Sí, güey, no. Es que sí, tío.
2: Vi las historias.
1: Soy la Sidney Sweeney de las redes sociales yo, o sea...
2: A sí, nivel de cancha y
1: a nivel
2: y
1: de
2: todo.
1: Cancha y luego, no, y luego te van a dar un barecito abajo, comida, no, o sea, que bailar un ajolote. Mil disculpas a la ajolote que bailó conmigo. Muy divertido.
2: De antemano,
1: güey.
2: Me disculpo.
1: Sí, de antemano. No hice ningún improperio, pero sí. Acerca, güey. No porque no tenía una cámara ahí en corto, pero bendito sea Dios, la pasamos muy bien.
2: Qué bueno. Te hacía falta después de tanto trabajo.
1: Después de tanto trabajo y mi pasión por el fútbol. Pues, mi pasión futbolística.
2: Se vio
1: recompensada en este 3-0 el marcador, güey.
2: Casi metiste tú el tercero.
1: ¿Sabes qué pasa? No, está bien chistoso. Yo sé que la gente sí ha ido al fútbol, pero yo nunca he ido. No notas cuando hay gol. O sea... Ah, vamos, sí, porque se ve.
2: O sea, si Orbañanos no lo grita, no es gol
1: para
2: ti.
1: No, es que cuando lo ves en la tele, güey, lo estás viendo desde arriba. Entonces ves, ¡ay, viene ese para acá! ¡Gol! Así.
2: Sí.
1: Y acá está todo así, ¡ah! Y de repente la bola.
2: Y luego porque ya, gritan los demás, ya
1: no,
2: gritas.
1: No, y luego estás bañado en cerveza. O sea, sí,
2: ojalá sea cerveza.
1: Mira, me iba a traer yo el jersey de la selección.
2: Ajá.
1: Como te dije ayer.
2: Sí.
1: No, Gabriel, güey, parece que trapié con él. O sea,
2: sí,
1: en serio. No, es una
2: calidad
1: cosa
2: de jerga.
1: Sí,
2: quedó.
1: Sí, o sea, no sé si ya quemarlo o mandar,
2: exorcizarlo.
1: O mandárselo a un padre, así, oiga, tenga.
2: Échele esto, agua bendita.
1: Guárdele, póngaselo a Anabel.
2: Remójelo en agua bendita.
1: Sí, no, exacto, güey. Muy bien.
2: Qué
1: muy
2: bueno,
1: bien.
2: Bendito
1: y
2: sea
1: no,
2: Dios.
1: Y la gente se pone bien.
2: Sí, pues sí.
1: Sí, no, mucha felicidad.
2: Mira, tenemos tanta hambre de...
1: De buenas noticias.
2: De victorias, de cosas chidas que... Está bueno,
1: no,
2: qué
1: muy
2: bueno.
1: Bien. La selección se consolidó una noche histórica en el Estadio Ciudad de México al derrotar 3-0 a Chequia, logrando por primera vez en la historia de los mundiales una fase de grupos perfecta con 3 victorias, 9 puntos y 0 goles en contra. ¿Cero goles en contra? ¡No nos metió ni onda, güey!
2: Ahora sí,
1: ya quiero que venga Gus para decirle así.
2: Y mira.
1: Mete tus manos en los costados de las llagas que no crees. No, es que hay gente sin fe, pero uno que nunca la perdió. Así se puso el Ángel ayer. Cristo parado.
2: Y 800 mil aficionados tomaron.
1: ¿800 mil?
2: Entre Paseo de la Reforma, el Ángel, todas las inmediaciones.
1: No manches, la vez pasada fueron 500 mil.
2: Sí, ahora fueron más.
1: Mira nomás.
2: Sí.
1: No, qué bendición.
2: Y eso que estaba el peor enemigo del chilango, que es el agua, la lluvia, estaba cayendo.
1: No, hombre, se la estaban pasando bien,
2: sí,
1: padre, que ley seca.
2: A pesar de...
1: Mojaron a la ley seca.
2: Sí.
1: No, sí. ¿Viste los vatos?
2: Sí.
1: Mira,
2: ese ajolote, ve.
1: El perrillo. O sea, por ese video yo nomás pienso, quiero ser uno de ellos. Compartir. Mira nomás, digo,
2: sí,
1: no, hombre.
2: O
1: sea, hiciste cerco hasta en la playera.
2: Híjole, es que
1: qué divertido.
2: ¿Qué no hay en la calle de Ciudad de México?
1: Mira, peleando con el perrillo. No, qué
2: sí, se la pasaron nada.
1: Gran momento para ser mexicano, Gabriel.
2: Sí. Mira. Ese tritón.
1: El ajolotius. No, hombre, se la pasó bien.
2: Qué padre.
1: Padrísimo. Sí. No, estuvo muy bueno. La verdad es que la gente...
2: ¿Ustedes, muchachos,
1: festejaron
2: o tuvieron que chambear? Ni modo.
1: No, Tristán ni vino.
2: ¿Quién les manda?
1: Tristán.
2: Pero pesaba mucho el morral, ¿no, güey? Pues Pudiste ser otra cosa, mira.
1: Le dije, vino Chris porque dejé a Tristán en el estadio.
2: Sí, lo intercambiaron.
1: lo empeñé. a estar llorando en objetos perdidos.
2: Ni te conocía tan temprano tú, Chris.
1: No, hombre, piensa que es ayer, Chris. Sí.
2: Ya se va el partido ahorita acabando.
1: Ya se va el partido. No, muy bien. Muy bien la selección del día de ayer. 800,000 aficionados en Paseo de la Reforma y en Ángel de Independencia.
2: Hijo, bueno.
1: Y...
2: La ley seca a medias, porque sí se festejó.
1: Eso explícame, ¿por qué a medias?
2: Pues porque hubo mucho operativo, trataron ahí, tiraron a la coladera algunas cheves, que por cierto dicen por ahí que ni eran, nadie leyó que era cerveza sin alcohol.
1: Ah, sí.
2: Estas, mira.
1: ¿Eran cheves sin alcohol?
2: Algunas.
1: Ah, y el operativo.
2: Pero bueno, sí se logró pasar. Se ve reflejado
1: se ve
2: en el comportamiento.
1: En
2: de
1: la
2: los...
1: actitud de la gente.
2: Entonces,
1: que la ley seca pues, tenía...
2: Se intentó, ¿no? Se hizo lo que
1: tenía
2: se pudo.
1: Tenía cierto nivel de humedad. Digamos.
2: Sí hubo ahí en algunos puntos de la República cosillas ahí
1: ¿qué?
2: Con la afición. Pues un vato ahí que atropelló a unas personas.
1: Ah, sí.
2: Pero bueno, miren, su mayoría se puede decir.
1: ¿Qué gacho ser el atropellado? Porque todo el mundo...

0: Pues sí, a partir de las 15 horas, era hasta las 7 de la mañana de hoy, era la ley seca nomás en la Ciudad de México, todas las otras
1: y
0: ciudades.
1: Y en ciertos.
0: Todas las
1: en
0: otras ciudades partes. Se la estaban pasando bien padre, nomás nosotros, ¿no? Pero sí, nos ha pasado muy bien.
1: Sí.
0: Nos ha pasado muy bien, Gabriel, yo hablo por mí.
1: ¿Usted se aburrió?
0: No,
1: lo siento por
0: no,
1: usted.
0: No, hombre, no, no, no. No, no, no. Se vivió al 100%. Y el otro juego es el 30 de junio.
1: ¿Cuándo es eso tú?
0: Vamos, Gabriel.
1: No, no, no. Tú, digo, ve, Gabo. Tú eres un gran...
0: No, güey. Si usted no está escuchando, y es bien fan... Gabriel tiene una enfermedad. Ay, sí, ya para vender. Que nos invite, Gabriel. Piénsalo.
1: Mírenlo, mírenlo. Es su último deseo. Y luego, deseo.
0: Es puro...
1: Su último deseo es...
0: No, sí, ¿sabes qué? Yo dije, ay, va a haber ahí dos, tres insultos. Es puro Waxican, porque es de gente del... es nuestra audiencia.
1: Es mi kriptonita.
0: Es nuestra audiencia.
1: No, me caen gordos los mis reyes. Bien
0: mira, recién, yo nomás bien digo, recién. Si ustedes se le perdieron así unos pasecitos ahí que en buen lugar.
1: Sí.
0: Y aquí, ¿verdad?
1: Oye, ¿no se te perdió tu celular? Tu...
0: No, pues tengo que ir puro Waxican. Sí, sí, sí.
1: Bueno, está bueno.
0: La pasamos muy bien.
1: Hablando de ricos y millonarios.
0: Juan Manuel Durán Gómez.
1: No, no, no, Huicho Domínguez.
0: Iba a ir yo a Puebla. No, la otra vez.
1: ¿Por qué bajarnos las pilas?
0: Bueno, sí, cierto, sí, cierto. ¿Qué hizo Huicho Domínguez?
1: Huicho Domínguez se lanza, quiere la
0: 85
1: de...
0: años tiene el señor Carlos Bonavides, famoso por su icónico papel de Huicho Domínguez. Confirmó su intención de contender por una diputación federal, ese es su país, bajo las siglas de Morena, claramente. En una entrevista con el reportero Eden Dorantes le dijo, ¿sabes qué me gustaría? Llevarme el premio mayor y creo que estoy listo para ser diputado.
1: Ahí está, para que mi voto más fuerte que nunca.
0: Concejal de la Alcaldía Azcapotzalco entre 2021 y 2024. Vamos a ver qué
1: experiencia
0: fue.
1: ¿Experiencia tiene?
0: ¿Qué fue lo que dijo don Huicho con respecto a su nueva contienda política? Échanos.
2: Pero mi pretensión es ser diputado. Voy a ser diputado. Voy a ser diputado por Morena. ¿Eh? Sí. Me voy a lanzar, no tengo ninguna relación, pero voy a hacer.
0: Don Huichón, no. Oye, se meta. Ya, ¿eh?
1: Es mucho optimismo, ¿no?
0: Es mucho optimismo. No, pues sabe que va a ganar.
1: Pues ya,
0: o sea, meterte con Morena es inmediatamente ya está bien. El tema es, no se meta, don Huicho. ¿Para qué quiere?
1: ¿Para qué mancillar su
0: buena
1: intachable
0: imagen?
1: Carrera.
0: Sí, su... Y el tema es eso. Porque va a hacer cosas y luego lo vamos a criticar y luego no aguantan la carrilla, güey. Yo nomás les digo. Yo nomás les digo porque lo saludamos muy chido y todo y de repente va a empezar a hacer cosas y uno, ese es nuestro trabajo, Gabriel.
1: O sea, ¿le has negado el saludo a alguien?
0: No, no, jamás. Pero es que luego se enojan porque, ay, bien, blásteme feo de mí. Pues es que también te pones en el ruedo, gordo.
1: ¿Quién? A ver, dime nombre.
0: ¿Eh?
1: Tírame nombre.
0: No, pues no te acuerdas. No
1: sí,
0: te acuerdas
1: sí,
0: que nos...
1: Yo
0: que
1: sí
0: no,
1: me acuerdo.
0: No te acuerdas que nos encontramos ahí en la universidad y lo...
1: ¿Puedes cerrar la puerta con...
0: ¿Puedes cerrar la puerta con Chumel, por favor? Y yo, diputado Chumel, buenas tardes. Ajá, sí, sí, sí. O unos que me saludan ahorita que... ¿Qué onda? Y me hacen... qué gusto.
1: Ay,
0: no aguanto.
1: Quieren romper la mano.
0: Sí, sí, sí. Que, pues, ay, no aguanta nada, no aguanta nada. Pero es eso, pues no se metan a la cocina si no aguanta el calor.
1: Aquí a ¿eh? Central.
0: Y luego viene aquí de que sí. No, sí, el proyecto que tenemos. Y quién sabe qué. Exacto. Exacto, gordo. Es eso. No te metas. Si no quieren que hable uno aquí. ¿Ah?
1: Bueno, pero si te quieres dedicar a la política, no hay como hacerlo ahorita. Hoy por hoy. En
0: sí,
1: Morena,
0: no, hombre, ahorita está bien fácil, ¿no?
1: En Morena
0: ahorita,
1: está.
0: Inscripciones quieres. Abiertas. Sí sí sí, sí, sí, sí. No, ahorita ya cualquier hijo de vecino. Ya ves, ajá.
1: Sí, sí, sí.
0: En todo puesto, ¿eh? Y no hay niveles, o sea, no, tío, directo a gobernador, vámonos, así. Sí, sí, sí, es lo bueno. Vamos a una pequeña pausa aquí en No Son Horas y volvemos. Usted no se nos mueva, que espera un tantito.

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1: Bélgica sigue sin convencer. La selección de Bélgica continúa siendo una de las grandes decepciones del torneo más importante del fútbol. Después de empatar con Egipto en su debut, ahora igualó sin goles frente a Irán y complicó seriamente sus aspiraciones en el Grupo G. Lo más sorprendente es que los belgas ocupan actualmente el tercer lugar del sector, lejos de lo que muchos esperaban antes del torneo. La presión aumenta sobre un equipo que llegó con importantes aspiraciones.
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1: Ya estamos de regreso, no solo una ciudad bonita, amigo de casa. Vamos hasta, siempre es Puebla. Deberíamos ya tener una introducción.
2: Sí, vete haciendo una cortinilla.
1: Sí, una cortinilla.
2: Tenía que ser en Puebla.
1: Ajá, no, ándale. Sí, no siempre es un poblano o algo así. ¿Cómo dicen eso de no todos los pelones, pero siempre es un pelón?
2: Siempre es un poblano.
1: Sí, no todos los poblanos.
2: No todos los poblanos, pero siempre es un poblano.
1: No todos los poblanos, pero siempre es un poblano. Así lo vamos. No, luego les vamos a caer gordos a los poblanos porque no aguantan mucho en la carrilla.
2: Pero ¿llegamos a Puebla? No tienen internet, ¿no?
1: Sí, sí tienen. Hay un señor con una bici en un
2: modem. Tienen un modem nada más.
1: Sí, conectado a una bicicleta.
2: Y lo tiene o el gobernador o la Secretaría de Turismo de Puebla y ya, güey.
1: José Manuel Durán Gómez, que es el regidor del Partido Social de Integración, el PSI, en Puebla, y señor que se robó a Woody en Toy Story 2, protagonizó un bochornoso momento al ser captado viendo el partido de entre Portugal y Uzbekistán durante una sesión virtual de la Comisión de Juventud y Deporte. ¿Qué?
2: Sí se parece al...
1: ¡Sí se lo robó! ¡Muy papá rico! Exacto. Lo cacharon viendo. ¿Qué? ¿Te sorprende?
2: Es no, mi, poder, es que, güey, ¿por
1: es
2: qué
1: mi poder mutante, Gabriel. Es mi poder mutante encontrar parecido. Yo soy médico.
2: Eso me dedico. Chumel Torres, servidor.
1: Encontrólogo. Chumel Torres, parecidólogo. Parecidista. Y entonces, mientras los funcionarios del Instituto Municipal de Planeación presentaban un informe, no sé qué, aquí el señor dijo. Y...
2: Dijo, hay unas frases. ¿Tienes el
1: clip? Sí, tenemos el clip.
2: Échate el clip.
1: Pon a tu tío.
3: Orientadas a la difusión de los derechos sexuales de las juventudes. Finalmente, perdón. Se realizaron 36 acciones sobre las conductas de riesgo en atención a las adicciones, en tal caso como la promoción del deporte, la recreación y el bienestar en general, y las expresiones artísticas, artes escénicas, culturales y la participación juvenil, enfocados principalmente...
4: ¡No mames! ¿Cómo que la clavan así, güey?
1: ¡No, mi niño! Es que sí, acaban mal estos señores. Sí. ¿Hizo un Cuauhtémoc Blanco?
2: Un Cuauhtémoc Blanco. No, porque este cuate, Cuauhtémoc Blanco al menos puso la atención de...
1: Ah, sí.
2: De estar
1: sí,
2: ahí, cierto. ¿No? Todo con sí. La raqueta y todo. Sí, cierto. Pero aquí el caballero ni se dio cuenta. Dicen que se le olvidó darle mute al micrófono.
1: No, claramente. Claramente, ¿no? Se olvidó.
2: Pero nada más fue eso. El señor estaba atento a las dos cosas, al partido y a la sesión.
1: Digo, no lo culpo porque yo como fanático que soy del fútbol, Gabriel,
2: de toda la vida.
1: Del deporte blanco, del balompié, yo no puedes evitar esas expresiones. Nomás es póngale el microfonito, táchelo. Porque luego le andan ahí haciendo pues notas como estas. Ya quedó en el ayuntamiento obligado al expositor a interrumpir su presentación en dos ocasiones porque aquí el señor pues anda en el descuido. No le va a pasar absolutamente nada.
2: O sea, no dijo que que era una conversación privada y que por el amor de Dios no sean metiches en sus conversaciones privadas.
1: ¿Cuál conversación privada? Dijo, ¿estás en junta?
2: El incidente no refleja una falta de compromiso a mis funciones en el cabildo.
1: Es literalmente lo que refleja, señor.
2: No.
1: Literalmente, o sea...
2: Si el señor puede hacer dos cosas...
1: Espérame, tantito. Ya, ¿qué? Un momento. A ver, tápate así, Gabriel.
2: No, ¿sí?
1: No, digas, oye.
2: A ver, un poco.
1: El señor puede hacer dos cosas. A ver, Gabriel.
2: No, pero a mí me sobra pasto.
1: Sí, ajá,
2: pasto
1: sí.
2: Pasto en el césped, ahí en el jardín.
1: Claro, oye, Gabriel. A ver, ahora sí.
2: No, déjalo.
1: Haz cara de cereal inflado como Paco Stanley.
2: Me falta un poquitín de cachete, pero sí lo he tenido. Sí he gozado de tales proporciones.
1: Oye, proporciones. ¿Cómo va a decir que no es una falta de compromiso?
2: No, porque él puede hacer dos cosas. Él
1: I'm lady multitask.
2: Multidisciplinario.
1: Ahora. Exactamente.
2: Ambidiestro.
1: Ambidiestro, exactamente.
2: Multidisciplinario.
1: Oye, vámonos a los celulares.
2: Se te hizo, perro.
1: Aquí se le indicó. Le dije a Gab que hace como dos semanas, tres.
2: Sí.
1: Te dije, van a dar prórroga, no van a aguantar. Y ya la dieron. Ante la baja respuesta ciudadana, la Comisión Reguladora de Telecomunicaciones otorgó una prórroga de 184 días para que ahora sí, definitivísimamente, usted, por favor, vincule los registros de los datos móviles. La fecha límite era en 5 días y todo el mundo dijimos... O sea, no dijimos así, pero sí dijimos, no creo que participe.
2: ¿Tú no te habías registrado? ¿Real?
1: Yo sí. Yo, en cuanto salió el registro, dije, ¿cómo voy a faltar yo a mi deber ciudadano?
2: Civil.
1: Y en este momento...
2: ¿Tú te registraste, Stevie?
1: No.
2: ¿No? ¿Pero por convicción o por chamba?
1: No.
2: Por...
1: ¿Tú crees que...?
2: ¿Sí?
1: Imagínate que el gobierno se meta a los WhatsApp de Stevie.
2: No.
1: Lo que van a encontrar a ese burdel. No. Imagínate que se metan a los stickers que te mando luego.
2: No.
1: Hombre,
2: Dios no lo
1: nos arrestan aquí a todos. Sí. Se quedan Ciro solo aquí nomás en la estación. Y entonces se extendió hasta el 31 de diciembre del 2026.
2: Ajá.
1: Aplicable de forma exclusiva para los usuarios en la modalidad de prepago. La autoridad se vio obligada a... Ah, es que todos los que tenemos plan ya, ¿vale?
2: Pues es que yo creo que es bien inocente pensar que si tienes plan...
1: Ah, no, permíteme.
2: No, yo,
1: espérame, Dios, déjame,
2: ¿con
1: te
2: qué,
1: digo.
2: ¿Con qué pagas tu plan?
1: Con la tarjeta. Pero vete, el día que me hice viral, ¿te acuerdas?
2: Ay,
1: ¿qué?
2: No sé. A ver, déjame.
1: Déjame
2: arroparte.
1: ¿Te acuerdas el día que me hice viral que me regañaron?
2: Sí, chumbo.
1: Bueno,
2: sí.
1: Ajá. Que nomás a mí me regañan aquí. Cállate, que todo el mundo, todo el mundo se mete en bronca, pero nomás a mí me dicen. Ese día, yo fui al
2: tienda al Telcel.
1: Ajá.
2: Perdón, a la
1: ajá,
2: telefónica.
1: Eso iba a decir yo, a la telefónica donde estoy. Y le iba a cambiar mi chip.
2: Ajá.
1: Porque ya no traen chip, ya no se pone.
2: Es chip es virtual.
1: Ajá.
2: Sí.
1: Y entonces yo no tenía eso. Y le dije a la señorita, no, me dice, oye, te registro en el este. Y le digo, ¿tengo qué? Me dice, pues no, hasta el 30, pero bueno. Entonces todavía no estoy. ¿Quién sabe?
2: Pero no pagas tu plan con una tarjeta de crédito.
1: Robada.
2: Clonada.
1: Es gente que me
2: está favor, no, está que nombre me favor, de Chris.
1: Está nombre de Chris. por eso está en el buró de crédito.
2: No,
1: David,
2: si
1: pagas desde hace 2 años.
2: Si pagas tu plan con la tarjeta, tu nombre.
1: Yo insisto que no. Pero bueno, por más abrazos que me des. Apenas el 43% del mercado, ya no les faltan 43. Unos 63 millones de línea cumplirán con este trámite, dejando alrededor de 82 millones, 82.1 por Stevie, de números pendientes.
2: Oye, pero va a ser por, ahora sí que por número, ¿eh? Así como los hoy
1: sí.
2: No circulan.
1: Sí, pusieron ahí unas fechas.
2: Unas tablas ahí, depende del número que usted tenga, su número.
1: Que se acaba en 2 en septiembre y se acaba en 3 en agosto.
2: No, y esto se extiende hasta diciembre.
1: ¿Pero sabes por qué hicieron eso?
2: ¿Por qué?
1: Los números.
2: ¿Por?
1: Para que se vaya asustando la gente, o sea... Creo que los,
2: o sea, se la van a aplicar a los primeros.
1: A los primeros. Y van a decir, ay, no, si la están haciendo. No se deje. Usted sea rebelde punk. Rebelde del... Ahí está.
2: Pérfido punk.
1: Pérfido.
2: Ahí está. Bueno, pues ahí usted sabrá si se registra. Aquí no le vamos a decir qué hacer.
1: No le vamos a decir qué hacer si usted quiere registrarse o no.
2: ¿O no?
1: O no, o usted decide. El Batman de Lagos de Moreno.
2: ¿Lo viste?
1: Hombre, qué belleza. A veces este país me llena de asombro y de emoción.
2: Es las tierras del Stevie. ¿No será
1: ¿Es
2: Stevie?
1: Cerca? ¿No será Stevie?
2: ¿Alguien ha visto al Batman de Jalisco y a Stevie?
1: No
2: en
1: sé.
2: El mismo
1: a lo mejor dice porque me dejó un clavel, así le dicen así. Un misterioso justiciero anónimo bautizado en redes como el Batman de la... Ahí está, mira, ahí está Stevie. Si parece.
2: ¡A los batitubos!
1: El Batman de Lagos de Moreno ha desatado controversia en la región de allá por someter y exhibir en la vía pública a robamotos. Porque el tema es que allá en Lagos de Moreno está bien cañón el tema de que le están robando y robando motos a toda la gente.
2: Jalisco es una ciudad muy, muy motociclista.
1: Sí.
2: Muy, muy motociclista. Entonces se da por ende. Se
1: y atraparon
2: mucho,
1: al GAF, mira nomás. Qué
2: se
1: mala
2: da mucho la rata. Oye, pero ¿sabes qué es lo gandalla que los enteipa? O sea, los...
1: Ah, sí.
2: Y les pone rata.
1: Sí, les pone rata y luego les pone bigotitos de rata.
2: Que les falta un poco de cultura de cómic, porque esto es más del Hombre Araña que de Batman.
1: Ah, déjalo en paz. ¿Y tú qué has hecho?
2: Pero...
1: Oye, mira, les pone rata y luego si le haces ahí acercamiento, ahí tiene los bigotitos de ratita, mira. Sí. Y el vato, no, le sabe meter unos guamazotes, ¿eh?
2: Sí, órale, perro.
1: Para que se dejen.
2: Sí.
1: A mi teoría, yo como fan de los cómics, se me hace que son dos, porque uno no puede hacerlo solo.
2: Sí, necesitas un asistente.
1: Entonces, tiene,
2: lo un que joven implica, maravilla.
1: Ajá, lo que implica la exigencia.
2: Son Stevie y Chumel Torres. El joven maravilla.
1: Sí, porque yo pido los chorcitos. Ahí está, mira, Stevie. Sí, sí, Stevie, sí. Batman. Sí, porque yo soy, está, yo soy el de los chorcitos.
2: Sí. Te quedan bien los chorcitos. Sí, la verdad, sí. Y la media, la de mosca. Sí,
1: exacto. Yo los chorcitos y luego me decía Stevie, ¿no es necesario? Sí, es necesario. Sí, es necesario, es necesario.
2: Oye, Chumel, ¿y las zapatillas? Oye, ¿para qué, güey?
1: ¿Y el moño? ¿Por qué? No, que está en personaje. ¿Cuándo?
2: Ay, que los Batichica. ¿Por qué Robin?
1: Yo ya tuve el aire. Esa es la mala. ¿Qué tiene? ¡Ya vi! Son dos, güey.
2: No, sí, sí, porque no son metes a dos ratas.
1: Ahí está, mira, el David y el Tristán. Sí. Con razón no vino Tristán, no andan en un poste ya, güey.
2: Güey.
1: Ahí amarrado.
2: Rescátenlo del poste. Rescatando, bueno, pues ahí están.
1: Rescatando al soldado
2: haciendo
1: Tristán.
2: La chamba. Haciendo la chamba de
1: haciendo
2: las autoridades.
1: Haciendo la chamba de las autoridades, exactamente.
2: A los ratas. En los,
1: vamos a un corte comercial y regresamos con el Batman de las películas. ¡Vámonos!
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13: El ornitorrinco es uno de los pocos mamíferos que pone huevos y además posee un eslabón venenoso en sus patas.
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13: El agua caliente se congela más rápido que el agua fría bajo ciertas condiciones, fenómeno conocido como el efecto Mpemba.
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14: La Comisión de Regulación de Telecomunicaciones anunció nuevas fechas límite para vincular líneas celulares de prepago con la CURP. Del 15 de agosto al 31 de diciembre se podrán registrar de acuerdo con el último dígito del número telefónico. Recordó que los usuarios podrían enfrentar la suspensión del servicio y que ya se registró el 43% de las líneas. El gobierno de Delfina Gómez prevé una inversión de 61.200 millones de pesos para los próximos tres años en obras de infraestructura vial y sistemas de transporte en el Estado de México, a fin de elevar la calidad de vida de los mexiquenses. El presidente de Estados Unidos, Donald Trump, instruyó a todas las agencias de su gobierno a alistarse para brindar ayuda al pueblo venezolano, al que denominó nuevos y grandes amigos. Con información de Aime Arriaga, Jorge Herrera Bulnes. 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
1: Ya estamos de regreso en el programa consentido del balompié mexicano, Gabriel. Y vamos con cámaras y micrófonos con el pentapichichi.
2: Ay, pensé que ibas
1: a... Ah, ¿verdad? Ah, ¿verdad?
2: El pentapichichi.
1: El pentapichichi.
2: No erra ningún...
1: Nada.
2: Ningún pronóstico.
1: Ni una, ni una. Y a veces falto de fe, hay que decirlo.
2: Sí, sí, sí.
1: El señor Gustavo Mendoza. Gustavo, ¿cómo estás?
15: ¿Qué onda, Chumi Gap? Un abrazo para los dos, para todo el auditorio.
1: Yo nomás quiero decir antes, se te dijo.
15: ¿Qué?
1: Se ya, te ya, dijo, Jesús. Se te dio la indicación, Gustavo.
2: A mí me gustaría, antes de dar tu participación, mi querido Otavo,
15: dime,
2: me gustaría escuchar la respectiva disculpa que le debes a todo el pueblo de México por desconfiar de su seleccionado. Y que la nación te lo demande.
1: Y sobre todo a Paco Memo.
2: Y especialmente a ESPN, que confía en ti.
1: No, la gente sí nos cree, güey.
15: No, debo comenzar por reconocer que esta selección me ha sorprendido, pero por supuesto, claro que sí. Mira, ha sido sorpresivo lo que ha hecho que ahorita no hay espacio para la crítica. Yo podría criticar muchas cosas porque soy criticón. El primer tiempo fue aburridísimo, el partido estuvo muy parejo. Al minuto 38 tuvimos la primera llegada de gol nosotros ahí con Quiñones, etcétera. Pero lo que se vivió otra vez ayer en el estadio fue mágico. Otra vez una tarde, noche brillante. Amenazaba, amigos, con una tormenta majestuosa el cielo. Hasta el cielo nos respetó. No hubo lluvia. Hubo luciérnagas. Sí, hubo luciérnagas al medio tiempo, ¿no? Con los celulares prendidos otra vez al medio tiempo en la cancha. Hubo cosas, la verdad, poéticas ayer en la cancha del Estadio Azteca. Para mí, maravilloso el ambiente. México es la primera vez que gana los tres partidos. Es la segunda vez que califica sin recibir gol después de los tres primeros. En el 70, cuando fuimos locales, ahora, en el 2026. Números más o menos para magnificar lo que está sucediendo con esta selección. Es uno de los equipos que no ha recibido gol en esta justa mundialista. Va a jugar el próximo martes a las 7, el partido de 16avos. El simulador sigue poniendo en estos momentos a Escocia, pero eso va a cambiar el día de hoy o no, probablemente. El sábado, fijo, sabremos quién es el rival de la selección mexicana para el martes.
1: Oye, juegan el 30, yo poniendo el calendario, era ya bien
15: sí, FIFA. 30 de junio.
1: ¿En dónde, gordo?
15: 30 de junio. Aquí, papito, en el Estadio Azteca.
1: Uy, se pronostica, Gabriel. Voy a ir calentando el riñón.
15: Calienta la garganta y el riñón porque vas a gritar mucho, mucho
1: vez,
15: el cielito lindo.
1: Otra vez, hombre. Sí. Qué belleza.
15: Oye, yo voy a dar la nota roja, ¿eh?
1: Está bien.
15: Yo ayer estaba sentado en el estadio alrededor de la familia de los jugadores. Ajá. ¿Sí? Todos los futbolistas, todas las familias, todos. No sé por qué me tocó ahí, pero ahí estaba. Y cuando caen los goles, sobre todo en el segundo gol, empiezan desde arriba, ya sabes, a aventar chela, ¿no? O líquido, lo que sea. El tema es que aventaron un vaso o unos vasos que golpearon a un familiar de Chávez, de Luis Gerardo Chávez, el futbolista de la selección mediocampista, y al familiar de Chávez le abrieron la ceja.
1: ¡Ay, no manches!
15: No, te lo juro, terrible, terrible. Porque le pudo, estaba al lado de él la esposa de Raúl Jiménez con sus dos hijos, imagínate. O sea, le pudo caer a un niño, le puede caer a cualquiera de los que estamos ahí sentados. Si usted ya fue al Estadio Azteca y pues ya pagó lo que pagó, pues no aviente vasos, aviente líquido, pues ya no, nos bañaron otra vez a los que estábamos sentados ahí, como nos pasó en los otros partidos. Eso no hay tema, ni modo. Te da risa y te viene, pero aventar objetos sí. Es sumamente
1: sale de
15: peligroso.
1: Control, la verdad es que son los efectos secundarios sí. de
15: oye, tanta, y ya, cambiando de tema, sí. Y siendo positivo, pues otra vez le salió todo majestuoso a Javier Aguirre, ¿no? Muy vivo, muy inteligente, partido ganado 2-0, la gente empieza a corear Memo Ochoa, lo pone a calentar, cuando Memo se levanta, la gente vuelve a Ochoa, y muy vivo lo mete. O sea, la verdad es que lo que pasó ayer, Chumel, tú estuviste ahí, fue mágico.
1: No, había una emoción de verdad, pero muy cañona, o sea, estuvo bien, bien padre. Entonces, bueno, esperamos luego, el 30, ¿no? El 30 de junio es el
15: próximo partido. Luego te mato el ánimo, ¿eh? Luego te mato el ánimo, hoy no. Hoy no. Festejar, luego te mato el ánimo.
2: Hoy se festeja,
1: hoy se festeja.
15: Que con esto que hemos visto difícilmente nos va a alcanzar para superar a rivales de otro nivel, pero bueno, ya ahí muere, hay que festejar.
1: Querido Gus Mendoza.
2: Deliciosas lágrimas de Gustavo.
1: Gracias, Gustavo, vamos a una abrazo, pequeña pausa y seguimos aquí con Esquerra y luego vamos con más, vámonos.
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2: No vendemos nada.
1: Ya estamos de regreso en No Sonora, mi querido José Luis Esquerra. ¿Cómo estás?
15: José Antonio Esquerra. Sí,
2: eso dije, por eso dijo.
1: Estuvo bueno el festejo. Le atiné al 75% de tu nombre y
2: al 50%.
1: 75, porque dije José Luis Esquerra.
15: Estuvo bueno el festejo. 75%. ¿Qué tal estuvo?
1: Bien, padre. Bien, más o menos. Sí.
15: Oye, ¿a ti no te llovió el líquido ayer?
1: No, fíjate, no, yo estaba hasta allá.
15: La de hasta arriba y por eso no te
1: llovió. No, o sea, es que la gente que avienta es la de arriba. No, acá
2: ¿con quién disfrutaste el partido, Esquerra? ¿Con familia?
15: El cotejo este me tocó felizmente con mi esposa. Muy bien.
2: Qué bien.
15: Muy bien, pero lo que decían de los vasos es cierto, ¿eh? Al hijo de un amigo le cayó un vasazo. Pues ya aviente líquido, no un proyectil, ¿no?
1: Sí, no, la verdad es que sí, se pone medio grave, o sea, sí, y los chavitos sí les puede ocasionar ahí. Sí. Pero pues que tampoco puedes controlar, son 80,000 personas.
2: El Unicel, mi hermano, el Unicel.
15: Nos gana la emoción.
1: Unicel, ese es todo. ¿Qué nos tienes hoy, querido?
15: Qué gusto estar otra vez con ustedes. Siempre es una delicia estar, y más cuando tenemos el hype de la selección y todos emocionados. Muy pro México, yo me di a la tarea de traerte los 10 tips, porque acuérdate que traemos campaña en donde el 10 hace la diferencia, hablando, por supuesto, de fútbol. Te traje los 10 tips para que no te chamaqueen, porque aunque no lo crean, Gabo, Chumel, mucha gente que sigue invirtiendo o ahorrando y se los han chamaqueado con la lana. No sé si aquí traje una noticia en su momento.
1: Me ha pasado.
15: ¿Te han chamaqueado con lana?
1: No,
15: pero ¿has prestado dinero o en una institución?
1: Ambas.
15: ¿De veras?
1: Yo fui chamaqueado desde todos los ángulos, mi señor.
2: Oye, bueno, pero se está dando mucho las transitas. Sí, ahora usando la inteligencia artificial, que te mandan que el estado de cuenta falso, el código de tal,
1: sí. Está mal.
15: Con inteligencia, bueno, a ver, desde hace años se hacía, ¿no? Con el esquema Ponzi famoso, en el que tú das la lana y te prometen un rendimiento, pero en realidad el rendimiento te lo dan pues con el dinero de Gabo, y con el dinero de Gabo se lo dan a otro.
1: Hacen hoyos para tapar otros.
15: Pero ya lo sabemos y la gente sigue cayendo y...
1: Porque no tienen estos tips.
15: Me enchila, la verdad, que la gente siga cayendo. Entonces, pensando en que el 10 marca la diferencia en este campeonato, y por supuesto pensando en Finamex, te voy a platicar los 10 tips para que a ti no te pase lo que a Chumel sí le pasó, que nos acaba de confesar, ¿no? Lo primero, fíjate en qué institución o banco o en qué empresa estás poniendo tu dinero. No te vayas por la sencilla y creer que donde te recomendaron ponerlo, si no te das cuenta, si es un banco o una casa de bolsa, pues cometas el error de ponerle una institución patito, ¿no? Otro, fíjate qué regulación tienen, el número 2, esta institución, es decir, si está regulada por la Comisión Nacional Bancaria de Valores, por Banxico, o no lo regula nadie, pues es una señal de alerta.
1: Ya te caché.
15: No sé dónde te chamaquearon
1: Es que hay mucha institución que parece que son serias, pero tienes que checar la letra chiquita.
15: Exactamente. Parecen serias y no necesariamente son. Sí, hubo un caso hace poquitito que una actriz, de hecho, demandó.
1: Sí,
15: y...
1: sí. También.
15: Pero la gente es leída y estudia y no pregunta.
1: No, son actrices.
15: Eso lo dijo Chumel, yo no dije eso, por supuesto.
1: Chumel metidos en problemas otra vez.
15: Chumel se acaba de meter en problemas. Bueno.
1: Van a punarlo.
15: Otra rayita al tigre.
1: Yo parezco pantera de tanta raya.
15: Exacto. No te dejes presionar, es el tip número 3 por la gente que te está vendiendo, ¿no? Cuando suena todo demasiado bonito para ser verdad, Gab, no sé si tú has caído también en estos, pero
2: siempre, soy clientazo, ¿Sí? La tranza. Sí, soy, es que soy muy inocente, más bien.
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1: Y se aprovechan de tu inocencia.
2: ¿Qué tengo que hacer para invertir?
15: Tantas veces que espérate, me faltan 5 tips, no me corras. 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Pero estudia un poquito si lo vas a poner en un producto o en otro. En el punto 6, ¿y mi dinero dónde está? Y ahí, Chumel, hay que preguntarnos, ¿y mi dinero, ese dinero que estoy poniendo aquí, se lo van a prestar a alguien más o qué, no? 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
1: La ambición desmedida, Gabriel. Es un nombre como de novela.
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1: José Antonio, Chumel, muchísimas gracias. Vamos a una breve pausa y tenemos aquí a Stevie de TV. No se los vaya.
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20: Ya estamos de regreso con Stevie de TV.
1: ¿Cómo está mi niño hermoso?
21: Muy bien, después de consejos útiles, vengo yo con cosas que no son importantes, pero sí, sí lo son.
20: Vitales.
21: Vitales, claro que sí.
20: ¿Qué nos traes hoy?
21: Yo los defiendo, ya ven que yo ando defendiendo.
20: El Batman de Jalisco.
21: Ahí está, ahí estoy, ahí estoy. Vamos a hablar de Supergirl. Ya estrenó Supergirl.
20: Ay, Dios.
21: El regreso, bueno, no el regreso, este nuevo universo.
20: Mira, está bien padre esa, mándamela.
21: Sí, sí la queremos.
20: Sí la queremos, sí la queremos.
21: Pues bueno.
20: Sí queramos, Stevie.
21: Ahí está, ahí está. ¿Verdad? Estamos defendiendo.
20: Su joven maravilla. Bueno, no tan joven
21: maravilla.
20: ¿Cuál es
21: tu poder? Que no te cancelan.
20: Exacto, incancelaman. Todo lo esquivo.
21: Exactamente.
20: Supergirl, ¿qué tal?
21: Pues bueno, este universo que está creando James Gunn, la pasada de Superman me gusta, es un Batman muy optimista, muy empático por los otros seres vivos, y justamente la cuestión o lo que pregunta esta Supergirl es ¿por qué me deben importar los demás? ¿Por qué tengo que sentir empatía? Ya desde ahí ya hay como una oscuridad y hay como un tratamiento interesante. Millie Halcock, que la hemos visto en House of the Dragon, ella interpreta a Kara, que es esta prima que está perdida en un mundo. Y dices, ok, este contexto está padre. El problema es que la película te entretiene, la pasas bien, la olvidas en cuanto sales. O sea, ya estás comiendo tacos, ya ni te acuerdas que fuiste a ver de Creepy. Ah, vi Supergirl. Entonces, ese es el problema. Hemos visto tantas películas de superhéroes que ya nada nos sorprende.
20: Y no amarra, ¿no?
21: Y exactamente. Entonces, como que la narrativa y la manera en la que va presentando todo ya se vio. Ya se contó. Los efectos especiales no son fantásticos. El villano es el más X del mundo. Tienes mejores villanos tú, Chumel, que en esta película.
20: Fácil.
21: Entonces, es la cuestión. Yo quería que me gustara mucho. Yo quiero que este universo de DC con James Gunn funcione.
2: Bien. ¿Pero qué fue, Stevie, la dirección?
21: Creo que el guión es porque tengo entendido, y no lo he leído, pero me dicen que el cómic en el que está basado es de los mejores cómics.
20: ¿Sí?
21: Supergirl, the Woman of Tomorrow, dicen que es un gran guión porque es la historia de ella, de justamente ella le tocó ver la destrucción de Krypton y de todos sus muertos, de todos sus seres queridos y de su cultura.
20: O sea, es que yo leí ese cómic y es la aproximación de Kal-El, porque Kal-El lo tomó para bien, ella lo tomó para mal.
21: Exactamente.
20: O sea, Kal-El encuentra en la humanidad a sus hermanos y están, a mí nadie me quiere.
21: Ajá, no pertenezco. Exacto. Y ese punto es padre. Aquí no lo exploran tanto y se dedican a querer que le guste a tanta gente que pierde esa esencia. Lo hubieran hecho más oscura, lo hubieran hecho más atrevida y que creo que tal vez... Y el guión es torpe, el guión es torpe. Hay momentos en los que se cae el ritmo. O sea, no es un caos, no es nada de un caos. Sencillamente la película se queda ahí.
20: Sí, o sea, sale.
2: Pero lo padre de la visión de James Gunn es esa, que se estaba saliendo de la oscuridad en la que nos metió Nolan durante 15 años.
21: Nolan y Snyder.
2: Sí, sí, sí.
21: Exactamente.
20: Lo que decía Gab es que a él le gustaba este Superman o este universo.
2: Sí, me gusta este universo.
20: Porque es muy del cómic ochentero.
2: Sí, del cómic bonito, cotorro.
20: Y a mí me gusta.
2: No Superman
20: me gusta.
2: Es un Boy Scout.
20: Sí, ándale. Pero a mí no me gusta porque yo soy de Frank Miller y del DC más oscuro.
21: Exacto. Y esta como que quería ir más para allá, pero al final no lo hace y siento que están como confundidos en a dónde quieren, o que no se atrevieron de, si vamos a hacerlo de esta manera, atrevámonos a más, o demos, pero luego les da miedo y no, pero tiene que encajar. Millie está muy bien, ella está muy bien, Jason Momoa tiene unas escenas ahí que funcionan, lo quieren hacer muy Deadpool, Lobo es una especie de Deadpool para DC, pero falta más, falta no, garra, falta cosa. Y es lo que es el problema, no es un caos.
20: Qué raro que le pase eso a James Gunn.
21: Ya sé.
20: Porque James Gunn rescató la franquicia más pero horrenda del universo, o sea, Guardianes de la Galaxia, sí, sí, a los sí. Comic fans era así que, ¿tú qué, güey?
21: Y la llevó a lugares.
20: Llevó a un lugar de chidos.
21: Aquí es productor, él no estuvo coordinando guión, no estuvo el director es Chris Gillespie, que es un buen director de, sobre todo de películas sobre mujeres Cruella o Aitonia, él sabe dirigir mujeres imperfectas.
20: ¿Aitonia es de James Gunn?
21: No, es de Chris Gillespie, el director de esta. Entonces se esperaba, pero bueno, mejor aquí está Millie Hancock y Craig Gillespie platicándonos sobre Supergirl.
3: Sí, creo que es un lugar muy emocionante para cualquier artista el poder subvertir expectativas. Siento que eso ya te pone en una posición de ventaja. Me encanta eso. A mí me emocionaba que tuviéramos mucha libertad con esto. Tom King creó un personaje muy interesante, bastante diferente de lo que conocíamos antes. Y poder tomar eso y llevarlo más lejos fue muy divertido. Sí, me encanta que menciones lo de agradable. Es que no tienen que ser agradables, solo tienes que entender por qué toman las decisiones que toman. Y eso es algo que siempre me parece interesante. Muchas veces la gente se pone nerviosa cuando retrasas un personaje que tiene que caer bien, pero si entiendes por qué toma esa decisión y qué tipo de trauma o adversidad lo define, entonces te identificas mucho más con él. Creo que me dio miedo, y creo que siempre es bueno hacer cosas que te retan y te asustan. Además, pensé, ¿quién soy yo para rechazar una oportunidad así? Por eso, sí. Si Superman representa lo que queremos ser, ¿qué representa Supergirl? ¿Quiénes somos?
21: Eso, ahí lo tienen. Supergirl, ya estrenó. Bien.
20: ¿Estrella Blanca o no?
21: ¿Qué es Estrella Blanca?
20: O sea, de verdad en el camión.
21: Ah, Primera Plus. Primera Plus, pero vaya a verla,
20: Tor 2.
21: Tal vez. Yo creo que el mejor plan para este fin de semana se acaba de estrenar en este momento la quinta y última temporada de The Bear, El Oso. Ya por fin llegamos a la conclusión después de
20: ¿cómo
21: ver...
20: ¿Cómo ama la gente esa serie?
21: Es que más allá de la comida, porque es la historia de este chef, es sobre duelo, sobre depresiones, sobre crisis, y es justamente, ya están por cumplir los sueños, están luchando porque este restaurante tenga estrella Michelin, ¿y qué va a pasar después? Carmi ya no está tan contento con la vida de chef, quiere otros caminos. Sidney quiere convertirse en esa persona. Entonces, vamos ahora sí a ver la conclusión de esta familia caótica, de esta familia muy oscura, y ver a dónde nos llega. Entonces, El Oso se estrena a partir de hoy, todos los episodios de la última temporada. Y aparte hizo carrera que Jeremy Allen White, Wayo DeBerry, ya sean parte de la industria, así que ahí lo tiene. Tenemos pases para los Minions y los Monstruos, este domingo, cuádruples. Mándenos código Chumel, @stevietv. 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
20: Ya se nos acabó el tiempo, muchas gracias por acompañarnos y quedan ustedes con con Antonio Gil. Nos vemos mañana en punto de las 10 de la mañana en el Pulso de la República, hoy a las 8. Vámonos ya.
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13: Una vuelta al mundo.
14: Oaxaca, México. Considerada el alma de la cocina mexicana, destaca por sus 7 moles legendarios y sus coloridos mercados. Aquí, el aroma a chocolate y maíz recién nixtamalizado inunda las calles empedradas. Desde las tlayudas crujientes hasta los exóticos chapulines, cada bocado cuenta una historia ancestral de mestizaje. Es un destino donde la tradición indígena y colonial se fusionan con maestría.
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0: digan a ti.
1: Estamos, buenos días a toda la República Mexicana y el sur de los Estados Unidos. México lindo y querido, que no está nada dormido. México está súper despierto, porque ayer, pues el 3-0 frente a Chequia nos puso a todos contentos. Millones y millones de personas, como ya todos sabemos, salieron a festejar a la Minerva en Guadalajara, al Parque Fundidora allá en Monterrey, al Monumento a la Independencia en Mérida, obviamente el Ángel de la Independencia en México, en fin, toda la gente en todo México festejando. A mí me tocó venir en el avión, venía yo frustrado porque pues no nos pusieron el partido en el avión, pero algunas personas lograron conectarse. Yo era de los que estaba viendo el de junto porque yo no lograba conectarme, pero bueno, festejamos, llegué, vi los goles, qué maravilla de partido. Estamos viendo imágenes aquí en Telefórmula y en redes sociales de los grandes festejos. Cientos de miles de personas, millones de personas salieron a festejar. Qué partido tan espectacular. Lo estaremos comentando aquí con mi querida Gina Jaramillo, ya que México pues logra algo histórico: ganar sus 3 partidos con 0 goles y se mete a un club selecto de muy pocos países en la historia del Mundial que han logrado pasar a la siguiente fase ganando sus 3 partidos y sin recibir goles. Y bueno, la despedida de Memo Ochoa, que aparte entra, pone ese despeje que se convierte después en 2 toques más, 3 toques más en gol. Es una maravilla. Memo, San Memo se despidió como los grandes y la selección mexicana nos hizo sonreír a todos. Ojalá que sí. Y si sí, como estamos diciendo, y si sí, pues por lo pronto, ese es día de celebración. Yo me encuentro acá en Miami, Florida, transmitiendo para ustedes, y en el avión me tocó pues lleno de amigos y hermanos colombianos que vienen a Miami porque el sábado se van a enfrentar a Portugal aquí en el estadio, en el Hard Rock Café, o en el estadio Miami, como le estén diciendo, para el Mundial, y van a enfrentarse a Portugal en un partidazo el sábado. Bueno, estaremos comentando eso, y también tendremos a Gaby Pérez Islas, tanatóloga, con un tema muy sentido, muy del corazón, hablando de los duelos, del duelo más grande. No sé, ella nos dirá el duelo más grande, que es perder un hijo. Ella tiene un nuevo libro que se llama Elige No Tener Miedo y nos va a platicar cómo se compara la pérdida de un hijo, que ojalá que a nadie le toque o nos toque, pero cuando llega a pasar es devastador. Estaremos comparando con otras pérdidas y con cómo manejarlo. Y también José Valdés Peña, crítico cinematográfico, estará con nosotros hablando de las películas que han ayudado a que la gente en el mundo entienda y vea con compasión, con amor y con empatía el movimiento LGBTIQ+, porque este sábado también viene la Marcha del Orgullo, y entonces José Valdés Peña nos va a recomendar películas que nos ayudan a entender este contexto. Y nuestra querida Gina Jaramillo estará con nosotros también para platicar de Mafalda, porque un día como hoy, pero en 1973, se publicó la última aparición de Mafalda. De Mafalda, esa es de Quino, argentino, que era una maravilla en México de los 70, pues todos leíamos a Mafalda, y ahora se dice que Netflix va a lanzar una serie de Mafalda el próximo año. Gina Jaramillo nos traerá los detalles de todo lo que nos dejó Mafalda. Bueno, pues acá desde Miami, Florida, me quedo un par de horas con ustedes en Telefórmula, Radio Fórmula y en el canal de YouTube de Grupo Fórmula, aquí los veo también. Les mando un abrazo, felicidades, que viva México, que viva Memo, que viva la selección mexicana. Volvemos después de una pausa con más aquí en Grupo Fórmula.
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8: Babylon fue la canción que llevó a David Gray al estrellato internacional. Parte de su disco White Ladder de 1998. Combina funk, electrónica suave y una lírica profundamente emocional. Una oda al arrepentimiento y al amor perdido, perfecta para estos días en los que la nostalgia se puede colar entre una taza y otra taza de café. Babylon, David Gray, Sonido Brown.

0: Explorando la naturaleza. Considerada el segundo pulmón del mundo, la selva del Congo es la segunda selva tropical más grande tras el Amazonas. Se extiende por 6 países africanos y es famosa por ser el hogar de gorilas de montaña y los chimpancés. Sus densos bosques son esenciales para la lluvia regional y el sustento de millones de personas. La conservación de este ecosistema es prioritaria para proteger especies endémicas y mantener la biodiversidad. 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

0: Aquí estamos de fiesta todos los mexicanos y toda la gente que está apoyando a México en este mundial, que tenemos muchos fans alrededor del mundo, la gente en África, en muchos países africanos que están apoyando a nuestro México, que han simpatizado con nuestro país. Ayer venía en el avión de Ciudad de México a Miami justo a la hora del partido y venía lleno de colombianos y pues me dio mucho gusto porque los colombianos venían aplaudiendo y festejando el triunfo de México y le mando un abrazo a los colombianos que juegan el sábado acá en el estadio del Hard Rock Café. Bueno, no está en Miami ese estadio, está en Broward County, que es donde está la ciudad de Hollywood, Florida, y Fort Lauderdale, y ahí es donde está el estadio. Pero todo el mundo dice que está en Miami, digo, técnicamente no está específicamente en Miami, pero el sábado le toca a los colombianos jugar. Saludo aquí desde el sur de la Florida hasta Ciudad de México a nuestra querida Gina Jaramillo, que sí vio el partido como se merece ver, con su familia en una pantallota, a gusto, mientras yo venía sufriendo con mi celular en el avión. Gina, ¿dónde viste el partido? Buenos días.
1: Querido Marco, buenos días. Pues vimos el partido en familia, la verdad, con un grupo muy cálido. Echamos porras, gritamos, comimos delicioso, acondicionamos el espacio para estar a gusto. ¿Y sabes qué me da mucha emoción? Todo lo que mencionas, que hay gente que es muy afín a la selección, que se reviven muchas pasiones. Especialmente el partido de ayer fue muy emotivo, porque claro, Guillermo Ochoa es un personaje muy querido para México y en la cultura popular de nuestro país, pues ha tenido una trayectoria inmensa. Es un personaje además con mucha afinidad, pero también es un personaje hasta tierno. Entonces, honestamente, ayer te diría que fue un partido porque emocionalmente fue distinto.
0: Fue distinto y fue maravilloso. Aparte, golazos. El gol de Mateo Chávez, ese toquecito ahí con la pierna izquierda llegando a la portería, como define Julián Quiñones, que he visto la repetición ya no sé cuántas veces, y ves como Julián Quiñones nunca abandona la jugada, está ahí con el olfato goleador y se acerca en el momento preciso y alcanza a meter la punta del pie para anotar ese gol. Si Julián Quiñones abandona esa jugada y no está ahí a las vivas, sus cinco sentidos, se le va ese gol. Y Alfaro Fidalgo, que entró después, que me encantó cómo fue el
1: querido pase. Marco, ¿qué crees? Que se escucha como un rasponcito por ahí en el micrófono, ¿qué será?
0: Son las hojas que las tengo arriba de la computadora, yo creo que han de estar ya las quité de ahí.
1: Ándale, muy bien.
0: Te decía que el gol final de Fidalgo, que me encantó cómo viene como consecuencia de un pase, bueno, de un despeje de Memo Ochoa, pero no fue un despeje a lo bruto. Despejó Memo Ochoa con su colmillo hacia el lado derecho, ahí encuentra a los jugadores y son dos, tres toques y cae el tercer gol. La despedida de Memo Ochoa no pudo haber sido más perfecta. Un 3-0 participando él en la jugada del gol, un mega triunfo, México haciendo historia, 3 partidos ganados, 0 goles recibidos y México se integra a la élite de países que han logrado, solamente estaba aquí leyendo, que solamente Países Bajos, Brasil, Italia, Argentina y Uruguay, y ahora México, han logrado ganar sus 3 partidos recibiendo 0 goles y avanzando así a la siguiente fase y con la despedida de Memo. Fue como de película, Gina.
1: Fue como de película, porque además es en el estadio que lo vio debutar. Él es chilango, además. El Estadio Azteca ayer estaba fascinante. Todo lo que mencionas, entró, jugó, despejó, colocó, o sea, nos dio todo. Entretenimiento, nostalgia, cariño, buena vibra. La Ciudad de México marcó una locura, nuevamente hasta el amanecer, la gente en las calles, nadando en los charcos, regalando besos, compartiendo miles de anécdotas. Honestamente, hacía mucho que no veía a la Ciudad de México tan contenta. Vivimos en una ciudad muy congestionada, con muchos problemas cotidianos. Y ¿sabes qué? Se vale tener estos espacios también de diversión, de ocio, de conexión. Creo que hacía también un rato grande, sobre todo después de pandemia, que no nos vemos tanto a los ojos, que no bailamos con gente que no conocemos. Entonces, a mí la verdad esto me emociona mucho porque también creo que a nivel social teje desde otro lugar vínculos, claro, que por ahí teníamos un poquito abandonados.
0: Pues momento histórico para México, los que lo vieron en la tierra, felices, yo llegué a revivirlo, vi los goles en repeticiones y repeticiones y nada más venía viendo el marcador en el teléfono y algunos colombianos que no sé a dónde lograron conectarse, pero lo venían viendo, en fin, así que felicidades a México, momento histórico y Memo, se despidió, San Memo, como los grandes.
1: Oye, a la así próxima que, te vamos a invitar a ver el partido con nosotros, porque ya toca verlo en tiempo real.
0: con ese vuelo estaba, el vuelo estaba reservado desde hace semanas. Yo que sabía que iba justo a tocar a la hora del partido de México. Me compré mi gorrita oficial de México, de la selección, ahí en el aeropuerto.
1: Está bonita, ¿no? Está muy linda.
0: No es pirata ni nada, es la oficial, dice ahí, Mundial 2026, FIFA y toda la cosa. Está bonita. Bueno, pues felicidades, felicidades. A ver, hay que celebrar ahorita, ya luego nos preocupamos del siguiente partido. Oigan, antes, además de hablar de esto, queremos compartirles un segmento del podcast de la semana con Chava Gutiérrez, que estuvo con nosotros esta semana aquí en Radio Fórmula. Y aquí en esta reflexión sacamos las mejores reflexiones del podcast para compartirlas en Radio Fórmula y Telefórmula. Y esta reflexión está buenísima porque él dice, le entras a una relación y crees que ya conoces a tu pareja y no te estás actualizando. Actualizas el teléfono, actualizas el sistema operativo de la computadora, actualizas la tablet, hasta el que los carros ya traen actualizaciones en su sistema operativo, los llevas a servicio. Pero le entras a una relación de pareja y no actualizas el conocimiento que tienes en tu relación, no le das el mantenimiento adecuado, ni verificas, porque la pareja va cambiando, tú vas cambiando y la pareja va cambiando. Y esa es clave para una relación exitosa. Aquí un segmento, vamos a ver y escuchar a Chava Gutiérrez en el podcast de la semana.
2: Elegir una pareja es elegir a un set de problemas. El tema es con qué problemas tú puedes lidiar, porque la gente confunde mucho esa chispa inicial con el amor, cuando en realidad eso no es amor, eso es enamoramiento, enamormiento.
3: El principio es muy hermoso, ¿a quién no le gusta enamorarse? Es precioso, pero el verdadero amor se construye, ¿no? O sea, qué bueno, el enamoramiento es como el chispazo, ¿no?
2: Claro.
3: Pero luego hay que encender bien el fuego y mantenerlo a largo plazo.
2: Nos esforzamos muy mucho para conquistar a la persona que tanto nos gusta, pero una vez que la tenemos, ya es como, ¿cuál es el siguiente objetivo? No mantenemos, simplemente vamos a por lo que no necesitamos o lo que no es tan prioritario.
3: Y entender que la persona está cambiando, los seres humanos vamos cambiando cada año, cada cierto tiempo, somos distintos y lo que funcionaba en 2024 a lo mejor ya no funciona en 2025 y para 2026 es otra fórmula y así nos vamos, ¿no?
2: Fíjate qué curioso, actualizamos constantemente las aplicaciones que tenemos en el teléfono, ajá, pero no el conocimiento.

0: trato que un divorcio. Y me gusta el concepto, como dice él, conversaciones estimulantes. Vamos a tener no una conversación difícil, vamos a tener una conversación estimulante porque son necesarias seguirnos conociendo, seguir viendo si la persona que yo conozco hoy o que conocí ayer, hace unos años, es la misma que a lo mejor ya cambió. Y a lo mejor sigo haciendo cosas que funcionaban hace unos años y hoy no funcionan. El episodio completo está en mi canal de YouTube, Marco Antonio Regil TV, y en todas las aplicaciones de podcast para que lo vayas a ver o escuchar. Está buenísimo. Gina, tú que eres una mujer casada, en pareja, no sé cuántos años llevas en pareja, pero ¿cómo te cae esta reflexión de que hay que actualizar el conocimiento sobre tu pareja?
1: Me encanta escucharlo. Yo creo que después de 15 años, pues sí, te puedo decir que hay momentos donde se complica la cosa, pero esto de estimulaciones, conversaciones estimulantes, me lo llevo, porque además también, Marco, pues uno va cambiando, tu pareja obviamente también, y luego se crean ciertos silencios que vale la pena enfrentar, no desde el problema, sino desde la curiosidad y seguir adelante. Y no sé tú qué piensas, pero creo que también con las amistades hay que hacerlo. Es bonito pensar todas nuestras relaciones amorosas en este sentido de actualización. Si actualizas tu coche, actualízate con tu mejor amiga, con tu pareja, con las personas que quieres.
0: Sí, creo que te conozco, pero al morir ya no te conozco porque estás cambiando. Y esto, oye, te sigue gustando esto, te sigue llamando la atención esto, te sigue moviendo esto, actualizarnos. Pues vayan a ver el episodio completo de la semana del podcast. Oye, antes de irnos al corte, otros dos récords, volviendo al tema de México. Es que no podemos dejar de hablar de
1: hoy
0: de
1: no hay México. Otro tema, es que hoy no hay otro tema.
0: No hay otro tema. Estaba viendo que México también iguala el récord histórico. Solamente Italia en 1990 como anfitrión había pasado perfecto, invicto, sin recibir goles. O sea, solamente Italia y México como anfitriones en la historia del Mundial lo habían logrado. Y Memo Ochoa por fin recibe el parche Legacy. Y para que entendamos de qué nivel estamos hablando, el parche Legacy se le da a participantes en 6 Copas del Mundo. Memo Ochoa lo logra y solamente dice, ese distintivo reconoce a futbolistas que han disputado 5 más Copas del Mundo, colocando a Memo Ochoa junto a leyendas como Lionel Messi, Cristiano Ronaldo y Luka Modric. Para que veamos de qué nivel estamos hablando de Memo.
1: Oye,
0: Super Memo.
1: Pero además esto me da mucho gusto porque días atrás estaba todo esta lo de Legacy, que el parche, que sí, que no. Entonces me da mucho gusto que finalmente se lo hayan concedido porque más que merecido.
0: Merecido. Y como dices, bueno, ya nos vamos al corte, pero como dices, se despide oficialmente en el Estadio Azteca, donde jugó con el América en su casa. ¡Qué maravilla! En su casa te despide. O sea, fue perfecto. El universo, Dios, quien tú quieras, le regaló a Memo y él se lo ganó, obvio, la despedida perfecta. Si es que es la despedida oficial, porque nunca sabemos, ¿verdad? A lo mejor todavía juega otra vez. Bueno, hacemos una pausa, volvemos, vamos a hablar de un tema difícil pero necesario con Gaby Tanatóloga después de mensajes aquí en Grupo Fórmula. Volvemos.
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1: Una palabra de abuelita que está perdiendo territorio as I speak es zaguán. ¿Por qué? Porque zaguán era la forma de llamarle a los portones. Las abuelitas decían, ahí en el zaguán negro, en el zaguán rojo, en el zaguán azul. Bueno, pues el zaguán realmente no solamente era la puerta, sino era el espacio en el que tú entrabas de la puerta a la entrada de la casa. Era un espacio de recepción que había sobre todo en las casas coloniales o en los ranchos o en las haciendas. Y luego se pasó a muchas casas en la Ciudad de México en los años 40 y 50. Obviamente ya no existen los zaguanes porque ya todo el mundo vive en departamento y ya son chiquititos. Y en...
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4: Pues hablando de amor, le mandamos mucho amor a nuestros hermanos ecuatorianos porque hoy se van a enfrentar a Alemania, nada más y nada menos que Alemania, Ecuador, Alemania hoy en el Mundial, Japón, Suecia también suena interesante, Paraguay contra Australia, le mandamos abrazos a la gente de Paraguay, Turquía contra Estados Unidos, se empiezan a poner cada vez mejores los partidos y vamos a hablar del tema de la pérdida. Hablando de pérdidas y hablando de amor, también le mandamos mucho amor a Venezuela. Ayer fue una noche agridulce porque los mexicanos felices con el triunfo de México, pero destrozados todos viendo el terremoto terrible que sucedió en Venezuela, en toda la comunidad venezolana que está en México, le mandamos también todo nuestro amor y nuestro cariño. Sismo de 7.1 grados en Venezuela. Si quieren donar dinero, ayer justamente estaban con nosotros nuestros amigos de Cruz Roja que están trabajando durísimo ahí ayudándole a los venezolanos como lo han hecho en México, como lo hacen siempre en los desastres naturales. Si quieren hacer donativos pueden buscar las redes sociales de la Cruz Roja Mexicana o ir a cruzrojamexicana.org.mx y ahí buscan la pestañita para donar. Y para nuestros hermanos venezolanos o gente que tiene familia en Venezuela, el teléfono de la Ciudad de México 5645-853274 es el teléfono de Cruz Roja Mexicana que brinda orientación y apoyo logístico, una línea telefónica que busca facilitar la búsqueda y localización de información sobre familiares o seres queridos que radican o se encontraban de viaje en Venezuela. Así que ayudemos, donemos para nuestros hermanos venezolanos. Ya está el teléfono de la Cruz Roja para los que tienen familia y están buscando y por alguna causa, pues obviamente se cayó el internet en muchísimos lugares. Entonces la Cruz Roja siempre está al pie del cañón ayudando. Ahí está el teléfono, Cruz Roja Mexicana, siempre, siempre apoyando, mucho amor para Venezuela. Yo desde Miami me encuentro acá de trabajo, ahora nos enlazamos hasta Málaga, España, con Gaby Pérez Islas, nuestra querida Gaby tanatóloga, que se desveló porque el partido de la selección mexicana, ¿a qué hora te tocó verlo allá en Málaga, amiga? Buenas tardes por allá.
5: Gracias, pues a las 3 de la mañana, Marco, pero valió la pena 100% ver esos goles que emocionan la piel y ver a Memo Ochoa en la portería también, pues 6 mundiales ha jugado, la verdad es que muy bonito oír el cielito lindo cantado a tantas voces y de tantos kilómetros de distancia, te pone la piel de gallina.
4: Oye, pues esas son las alegrías de la vida y nos encantaría hablar solamente de alegrías. Sin embargo, hay fuertes golpes de tristeza. Por ejemplo, ahorita que lo que está pasando en Venezuela, donde pues imagínate cuántas personas de nuestros hermanos y hermanas venezolanas están llorando en este momento la pérdida de un hermano, de una madre, de una pareja o de un hijo o de una hija, que es un tema que da miedo. O sea, este tema, Gaby, acabas de escribir un libro y hablas en tus libros de eso. Es un tema muy difícil porque de entrada lo oyes y es como que no, espérate, yo no quiero hablar de eso, a mí no me va a pasar. Es un tema muy difícil.
5: Mira, yo creo que es un tema muy delicado y por eso la chamba de Gaby, tanatóloga, es siempre venir a dar esperanza. Y aquí estoy para eso, porque el mensaje que hoy quiero transmitir es que el amor le gana al dolor. Para estas grandes pérdidas, Marco, que tenemos en la vida, porque hay muchas, la pérdida de la buena pareja, por ejemplo, porque de la mala pareja es hasta una liberación, pero de la buena pareja, la pérdida de una madre, de un padre, la pérdida de un hijo, por supuesto, sentimos que no vamos a poder seguir adelante y el amor siempre se abre camino, el amor vence al dolor. Porque la vida está diseñada así, porque creemos que no podemos, pero sí podemos honrar la memoria de alguien.
4: En tu experiencia, mi querida Gaby, no quiero asumir nada, no soy papá, pero me imagino, tú corrígeme si estoy mal, que perder a un hijo es la pérdida más devastadora y más grande que puede existir, superando al de la madre, el padre, hermanos, amigos, pareja. ¿Estoy en lo correcto? ¿Es la pérdida más fuerte que le puede ocurrir a un ser humano o no?
5: Es que mira, en tanatología, Marco, nosotros no hacemos una escala de dolores. ¿Qué duele más? La peor pérdida es la que te esté pasando a ti. Lo que esté pasando un doliente en el momento, ese es su 100% de dolor y no me gusta ni competir ni comparar porque el que gana pierde. ¿Estás de acuerdo? ¿Quién quiere tener la peor pérdida? Pero sin duda, la muerte de un hijo es algo que te hace cuestionarte el sentido de la vida y el orden en el que queremos creer, pero que no hay, porque tú has oído eso de un hijo no puede morir antes que los padres. ¿Cómo que no puede? Si está vivo, lo vivo muere. Pero Gaby, hay una ley de vida que dice que esto no puede pasar. ¿Dónde está esa ley? ¿Quién inventó eso para vivir un poco más tranquilo? Porque no es cierto. No es cierto, lo vivo muere y puede morir en cualquier momento, desde antes de nacer, cuando fue concebido, al nacer, en su infancia, en su juventud, en cualquier momento. Pero ahí va la pregunta, Marco. Siendo tan dura esta pérdida, ¿tú crees que de haber sabido, cualquier madre o padre que han perdido un hijo, ¿tú crees que de haber sabido que les iba a doler tanto, hubieran preferido mejor ni tenerlo, mejor ni conocerlo?
4: No, obviamente no.
5: ¿No? ¿Por qué? Porque se paga el precio. Es un precio muy alto el dolor de perder, pero el amor de haberlo tenido y el privilegio y la satisfacción de haber sido el vehículo para que llegara al mundo y haberlo acompañado, lo vale. Así que lo pagamos.
4: Entiendo perfecto lo que dices y me parece muy bello este tema de no andar, o sea, sí, las comparaciones son estériles, ¿para qué comparo? ¿De qué me sirve saber si es más duro una pareja, un hijo que una madre? O sea, lo que duele, duele y está doliendo en ese momento y la comparación no ayuda a aliviar el dolor. Sin embargo, sí está en el top de lo, desde lo demás, de lo más devastador que te puede suceder en la vida y sobre todo porque hay como una sensación de que es antinatural, como que espérate, o sea, mi mamá, mi papá, pues duelen mucho, pero ya sé qué va a pasar, le pasan a todos, a todos los amigos, a la gran mayoría de la gente. Pero un hijo es como que, hey, espérame, eso no me lo esperaba, no puede ser. Algo, como que algo está mal en el sistema, así se percibe.
5: Sentimos que Dios parpadeó, que algo está equivocado, que no debería de ser, porque pues enterrar a un hijo tiene que ser la experiencia más terrible por la que un padre pase, como su peor pesadilla. Pero sin embargo, Marco, venimos dotados con lo que se necesita para enfrentarlo. Y eso es importante saberlo, porque tú que decías al principio que hay quien huye de estos temas, de la tanatología en general, pero si siempre estás huyendo en la vida, no tienes herramientas de afrontamiento cuando tienes una pérdida. Tenemos que ir por la vida diciendo, ojalá que nunca pase nada, pero si pasa algo, yo sé que puedo con lo que sea que pase. No es desafiar a la vida, no es retarla, simplemente es saber que tienes una buena red de apoyo, una autoestima sana, mucho amor y si además tienes fe, extraordinario. Pero esos van a ser tus elementos para poder tejer una urdimbre que te sostenga en los momentos más duros.
4: ¿Qué es más duro? Okay, no, okay, ¿cómo te lo pregunto sin llegar a las comparaciones? Porque lo que es duro, no importa qué es más o qué es menos. Pero a ver, vamos a cambiar la pregunta. ¿Cuál es la diferencia de la experiencia en lo que tú has visto de un papá o una mamá que de repente en un accidente, por ejemplo, este terrible terremoto en Venezuela, perdió a un hijo, a una enfermedad que te la diagnostican y te dicen, oye, le quedan 3 meses de vida, le queda 1 año de vida, etcétera? ¿Cuál es la diferencia de esas experiencias en cuanto al dolor? ¿Cómo se
5: vive? Es que los escenarios sí hacen mucho la diferencia. Sin duda, Marco, la muerte repentina es la peor de las pérdidas, porque a lo mejor es la mejor para el que se va, ¿eh? Déjame decirte esto. Yo siempre he creído, por ejemplo, que a lo mejor un accidente, algo, es como en un minuto sucedieron las cosas y ahí pasó, sin mayor angustia, sin construcción mental del dolor, nada. Pero una enfermedad pues trae consigo agonía, encarnizamiento terapéutico, internamiento, cirugías. Ahí te da más tiempo de cerrar y despedirte, pero las personas, sobre todo los padres, no usan ese tiempo para cerrar y despedirse porque no está en nosotros renunciar a la esperanza. La esperanza es lo último que se pierde y estás aferrado a ella hasta el final. Entonces, ese tiempo de gracia que te da la vida para cerrar, no lo usas para eso. Entonces, no hay escenario bueno porque tú podrías decir, híjole, si hubiera muerto de una enfermedad yo me hubiera hecho a la idea, pero la verdad es que no. Y la muerte repentina pues no te dio tiempo de despedirte. Entonces no vas a quedar a gusto, por supuesto, ni tranquilo con ningún escenario. Pero es chamba del tanatólogo, es nuestro trabajo hacerte ver que amar es querer el bien del otro, no el tuyo. Y morir no siempre es lo peor que te puede pasar, Marco. Hay muchas cosas peores.
4: Vamos a hacer una pausita y seguimos conversando con Gaby Pérez Islas, Gaby tanatóloga desde Málaga, España, para que nos des una fórmula, una tarea, unos pasos. Y que, digo, ojalá a nadie nos pasara, ojalá nunca jamás perdiéramos un ser querido, pero pues la vida es así. ¿Cómo aprovechar el tiempo cuando la vida te da el privilegio de saber que ese ser querido, un hijo u otro ser querido, se va a ir? ¿Cómo aprovechar ese tiempo para despedirnos, ese mes, 3 meses, año, y qué pasa si no lo aprovechas, si nada más niegas? Porque a veces mucha gente dice, es que no quiero despedirme porque sería aceptar que se va a ir y yo quiero ser positivo hasta el final. ¿Cómo podemos conciliar con esas dos prioridades que aparecen en nuestra mente? Me quiero despedir, pero si me despido estoy tirando la toalla y no debería yo tirar la toalla, etcétera. ¿Cómo balancear eso? Seguimos en Grupo Fórmula después de mensajes. Acá desde Miami, enlazados hasta Málaga y transmitiendo para todo México y el sur de los Estados Unidos. Volvemos con más.
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8: Caminando por México.
9: Izamal, Yucatán, conocida como la Ciudad Amarilla. Todas sus fachadas están pintadas de este color, creando una armonía visual impresionante. Destaca el convento franciscano construido sobre una pirámide maya. Es un cruce vivo entre la época prehispánica, colonial y la modernidad.
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11: La presidenta Claudia Sheinbaum se solidarizó con el pueblo de Venezuela, el cual enfrenta los estragos de los dos sismos registrados este 24 de junio. Anunció el envío de elementos de la Defensa Nacional y adelantó que analiza una brigada adicional de acuerdo a la ayuda que se requiera.
12: Nuestra solidaridad con el pueblo de Venezuela. El día de hoy sale un equipo de la Secretaría de la Defensa Nacional de rescatistas y personal de sanidad para llegar a Venezuela.
11: En un operativo de fuerzas de seguridad federales y estatales, fue detenido Ernesto Rafael N., alias Sierra 1, identificado como objetivo prioritario y líder criminal en Morelia, Michoacán. Presuntamente está relacionado con extorsiones, secuestros y el homicidio de un productor mezcalero. Con información de Aime Arriaga, Jorge Herrera Bulnes. 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

0: Estamos escuchando Let It Be de los Beatles, que es una canción pues bellísima, nostálgica, pero muy sabia. Let It Be, permite que sucede, o sea, acepta. Y eso es lo más difícil cuando alguien se nos va. Estamos enlazados con nuestra querida Gaby Pérez Islas desde Málaga, España, hablando de un tema difícil pero importante. Son esas herramientas, estas conversaciones son esas herramientas que a todos nos conviene tener en nuestra cajita de herramientas, justamente en nuestra bolsa, porque no esperamos que nos pase, no queremos que tener ninguna pérdida, pero si la llegamos a tener, es mejor saber esta información y tenerla ahí para ti o para ayudar a alguien, porque alguien más, no solo tú, alguien más puede estar pasando por una situación difícil, como lo están pasando nuestros hermanos venezolanos, a quienes les mandamos un abrazo enorme después de ese sismo, y les recordamos que para donativos, para ayudar a Venezuela, hay que ir a lacruzrojamexicana.org.mx, buscar la pestañita de donativos, y ahí están las opciones para donar, y también si tienes familiares en Venezuela, el teléfono de la Cruz Roja Mexicana de Ciudad de México es 5445-853274. Creo que si marcas de otro lugar hay que agregarle el 55, pero es 5645-853274 para que la Cruz Roja te ayude en la búsqueda y localización de información sobre familias o seres queridos en nuestra querida Venezuela. Le mandamos un abrazo a la comunidad venezolana. Imágenes terribles, imágenes que te rompen el corazón, ¿no, Gaby?
1: Y que los mexicanos conocemos muy bien, Marco, nuestra historia nos hace ser especialmente solidarios. También hay escenas muy conmovedoras. Vi la de un señor que en pleno terremoto regresó a su edificio para rescatar a sus dos animalitos de compañía, sus dos perros, y esa expresión de él cuando salió del edificio con ellos, se sentía como Superman, lo logré, aquí los tengo. Pero hay muchos otros perritos o gatitos que pueden estar perdidos ahorita o que pueden estar extraviados o separados. Por eso se creó una cuenta que se llama Patitas a Salvo. Y esa Patitas a Salvo ayuda a los animalitos a reencontrarse con sus tenientes. Entonces, bueno, pues ojalá que también sepamos que en estas tragedias humanas también hay tragedias animales, porque el amor es el amor, y si el amor es real, el dolor también lo es, así que también en ellos pensamos.
0: Esa es muy buena frase, Gaby. El amor, ¿cómo era? El amor.
1: Si el amor es real, el dolor es real. Es real.
0: Si el amor es real, no importa quién, ni cómo, ni cuándo. Si el amor es real, el dolor es real. Y cuando, en vez de ponernos a juzgar, es que es solo un perrito, es que es solo un gatito, es que es una pareja gay, y tú, en vez de estar juzgando, si el amor es el amor. Y si el amor es real, el dolor es real. Y hay que simplemente entender eso.
1: Y el dolor siempre merece respeto, siempre. Exacto. Merece respeto de nuestra parte. No necesitamos entenderlo, pero hay que respetarlo.
0: Respetarlo y ser compasivos y ser solidarios con quien está teniendo ese dolor. Aunque tú no lo compartas o no lo entiendas, sí, o a ti no te hubiera pasado lo mismo, no hubiera sentido igual de cada quien su vida. Oye, Gaby, pues fíjate que hace un par de años, cuando mi prima hermana Yovanka, que vivía justamente aquí en Miami, falleció de un cáncer. Ya en los últimos días, en las últimas semanas, su hermana Mónica, mi prima Mónica, que estuvo con nosotros en el programa y estuvimos hablando del dolor de esa pérdida, de ese cáncer que se llevó a su hermana, que dejó dos hijos, yo justamente la veía sufriendo mucho en las últimas semanas. Ya le habían dicho, no podemos hacer nada, no la podemos operar, el cáncer no se descubrió a tiempo, etcétera. Entonces Mónica y la familia, yo los veía, además del sufrimiento de lo que estaba pasando, las veía en esta desesperación de vamos a encontrar algo milagroso, ¿verdad? Vamos a encontrar. Todo lo que les recomendaron lo intentaron. Y yo lo entiendo perfecto, pues lo que harías por un ser querido. Pero ¿cómo equilibras esto de no quiero tirar la toalla, vamos a salvarte, aunque la ciencia ya te ha desahuciado, vamos a salvarte y esperamos un milagro, con me voy a despedir? No, pero es que si me despido, estoy diciendo que se va a ir, y no se va a ir. Voy a ser positivo, se va a quedar. ¿Qué le aconsejas tú a la gente cuando está en ese, entre una piedra y un lugar duro? O sea, no hay salida.
1: Claro, pero se puede ser positivo y a la vez también realista. Eso es importante. El positivismo no puede ser tóxico, que me lleve a solamente estar aferrado a un milagro y cerrarme a la evidencia científica de lo que está pasando. Yo siempre les digo a mis usuarios, No renuncies a la esperanza. Nadie, ningún médico es para quitarte la esperanza, porque un médico te puede decir qué tienes, pero no quién eres. Eso se lo vas a demostrar tú. Entonces, diagnóstico no es destino. Pero es importante cerrar ciclos con esa persona, porque como decía la doctora Elizabeth Kubler-Ross, madre de la tanatología, hay que vivir despedidos. No es tirar la toalla de ninguna manera, pero qué bueno que yo pueda decirte gracias, pedirte perdón, perdonarte, decirte lo que siento por ti. Y si vives mucho tiempo después, qué bueno, porque vamos a vivir ligeritos de equipaje. Pero si llegaras a partir, me quedo tranquilo por haberlo dicho. Entonces, hay que entender estos diagnósticos como una oportunidad vestida de negro. Un regalo envuelto en una envoltura muy extraña, porque a diferencia de la muerte repentina donde no hay tiempo de nada, aquí podemos externar lo que sentimos, llorar juntos, abrazarnos, agradecer, pedir perdón y perdonar, que son las cosas que luego nos dejan muy atorados en un duelo. Y todo eso sin perder la esperanza, sin perderla. Yo me acuerdo que en un caso que tuve, y era un caso de secuestro de un papá, hablando con el niño, como son los niños directos, me preguntó: Gaby, neta, neta, ya no va a regresar mi papá. Habían pasado 2 años. Y yo le dije, yo creo que si él hubiera podido regresar, ya hubiera regresado. Pero vamos a hacer algo. Vamos a cerrar el círculo y despedirnos. Y si él regresa, haremos una gran fiesta y le daremos la mejor bienvenida del mundo. Pero no puedes vivir tu vida poniéndole pausa a esta grabadora, ¿no? Tienes que quitarle la pausa y vivir y seguir adelante. Y a veces es lo que tenemos que hacer, con la esperanza que no se pierde o va cambiando, Marco. Al principio mi esperanza es que el diagnóstico sea equivocado. Después mi esperanza es que te recuperes. Después mi esperanza es que no sufras. Y después mi esperanza es que descanses y vivas una vida eterna. Pero esperanza siempre.
0: Qué hermoso lo que nos dices. Entonces, es manejar la comunicación con cuidado y decirle, oye, vamos a seguir intentando todo. Vamos a seguir esperando un milagro. Sin embargo, quiero decirte que te amo, que te agradezco, que todo lo que vivimos juntos, bla, bla, bla, bla. O sea, sin decir que estoy tirando la toalla, sí cerrar ese círculo y agradecer.
1: Correcto, porque no solo porque tú tienes una necesidad de decirlo, sino porque a la persona que está enferma le viene muy bien escuchar esto. También le ayuda. Le tenemos tanto miedo a las lágrimas que no queremos empezar a hablar de sentimientos porque sentimos que vamos a llorar. Y dice por ahí un poema que más vale un llanto ahora juntos que toda una noche en vela llorando por ti cuando ya no estés. Así que la ocasión es hoy y si te tengo hay que hablar, hay que compartir. Y esto no significa darle permiso a la vida, porque o a la muerte. No significa darle permiso de que te vayas, porque además quiero decirles que la muerte no pide permiso. Con nuestro permiso o sin nuestro permiso, tenemos una cita con el destino a la cual vamos a llegar puntuales. Pero sí nos quedamos con la satisfacción del deber cumplido y no con todas esas cosas agolpadas en la garganta porque no nos atrevimos a pronunciarlas.
0: Oye, Gaby, la revista médica de Lancet dice, regresando a la muerte específica de un hijo, que los hermanos, si es que hay hermanos, a veces viven una culpa por estar vivos. Es como un duelo silencioso y no le comunican mucho a nadie, pero dicen, ¿por qué yo estoy vivo? ¿Por qué se fue mi hermano? ¿Te ha tocado vivir esto?
1: Sí, muchísimo, muchísimo. Y en mi libro, Marco, que les recomiendo mucho, que se llama Elige no tener miedo, en Elige no tener miedo hay muchos testimonios de este tipo de casos. Se le llama la culpa del sobreviviente. Y es simple y sencillamente, ¿por qué yo sigo aquí y tú no? Y además cruza un pensamiento por su cabeza. Mis padres estarían a lo mejor si el que se hubiera muerto hubiera sido yo en lugar de mi hermano. Y esto no es así, por supuesto que no. ¿Cuál de todos tus hijos, vamos a decir los dedos de la mano, quieres más? El que te necesita más en ese momento. ¿Cuál te corto? Ninguno. Ninguno, por supuesto, pero siempre el sobreviviente cree que el que se fue era el más amado, era el más bueno, era el perfecto. Y como socialmente empezamos a exaltar todas las virtudes del que se ha ido, acuérdate que no hay muerto malo, pero vivo sí. Entonces, el que vive siente, híjole, yo no merezco estar aquí, mejor se hubiera quedado él. Y esta culpa también tiene mucho que ver con el miedo que tienen de repente, por ejemplo, ser hijo único, o ahora tú que tenías un hermano mayor, ahora soy el mayor yo, pues desequilibra toda la organización de una familia, el sistema familiar.
0: Claro. Oye, Gaby, a veces esa muerte, estoy pensando, ahorita que te escuchaba hablar, a veces no sucede solamente cuando alguien se va del mundo físicamente, sino a veces sucede cuando uno de los hijos se desaparece, simplemente se casa, hace su familia y se olvida de la mamá, se olvida del papá y ya no aparece ni el Día de las Madres, ni en Navidad, ni en Año Nuevo, nunca. Y entonces a mí me tocó eso y me hiciste recordarlo. Yo sufría mucho de chico porque decía, uno de mis hermanos se había desaparecido por completo, entonces no podíamos tener Navidad contentos, Día de las Madres contentos, ni nada, porque este hermano estaba ausente. Y yo me acuerdo que pensaba, me lo hiciste recordar, pensaba, oye, pues entonces ese hermano es más importante que yo, porque yo sí estoy aquí y todo lo que oigo son lágrimas por el hermano que se fue. Y yo que estoy aquí, pues no merezco que la pasemos bien, o sea, no soy suficiente, pues, porque lo que importa es que mi hermano no está, porque decidió no estar, que es un tipo de muerte también muy dolorosa, porque no es que se fue, decidió irse y decidió olvidarse de su familia.
1: Sí, cortar relaciones. Lo expresaste perfectamente bien, gracias por la generosidad de compartir esto, porque exactamente ese es el sentir. Yo no soy suficiente para que mis papás estén felices. Siempre falta algo, porque en la mente del ser humano siempre está fijarnos en la pieza del rompecabezas que falta y no en las 999 que hay. Entonces, es muy difícil y hay que validar mucho las emociones de un hermano cuando ha muerto su hermano, porque va a transitar por todas las etapas, pero también va a haber mucho enojo en él. Mucho enojo de por qué te fuiste, por qué me dejaste, por qué me quedo con esta chamba de yo no sé lidiar con la tristeza de mi mamá. O sea, no puedo con esto. Mis hombros son demasiado pequeños para lidiar con la tristeza de ella y tú la generaste, sea porque decidiste irte o porque tuviste que irte. Entonces, la muerte se vive como un abandono, aunque no lo es en el caso de que realmente hayan fallecido. Pero así se vive. Me dejaste. Este no era el plan. El plan era crecer juntos, estar siempre, que fueras el tío de mis hijos y yo el padrino de los tuyos. Y cuando esto se corta es muy doloroso. Ahora, ¿qué pasa con la sociedad, Marco? Ven a un muchacho que se ha muerto su hermano y llegan, ay, lo siento mucho, ¿cómo están tus papás? Y enseguida mandan a un segundo plano el dolor de los hermanos y no es así. Ellos tienen el 100% de su dolor y el dolor de los papás es el 100% de su dolor.
0: O sea que hay que atender a las dos partes, hay que atender y validar las emociones de las dos partes. Oye, Gaby, digo, obviamente hay que leer tu libro, Elige No Tener Miedo, de Gaby Pérez Islas, Gaby Tanatóloga, ahí vienen todos los detalles, cómo superar, cómo manejar estos ciclos, sería correcto. Imposible aquí hablar de todo, esta es una plática nada más para abrir la conversación a ese tema, pero ¿por qué tantos matrimonios no sobreviven el fallecimiento de un hijo, Gaby? Sí. Te atiro por viaje, se les muere, y tú pensarías que a lo mejor el dolor los va a unir y se van a ayudar. No, acaban divorciándose muy seguido.
1: ¿Sabes cuál es la estadística, Marco? El 80% de los padres que pierden un hijo acaban separados. Es altísimo, altísimo. ¿Por qué? ¿Pero por qué? No es la muerte del hijo lo que nos separa, es el no entender las diferentes maneras de duelar. Ella quiere ir todos los fines de semana al panteón, él no soporta ir al panteón. Ella entra al cuarto del hijo y se queda llorando sobre la cama y él ya quiere cambiar ese cuarto y moverlo porque no puede con esta tristeza. Él empieza a quedarse más horas en el trabajo porque se siente incapaz de llegar a enfrentar la tristeza y el vacío en casa. Ella se siente abandonada. Entonces, no es la muerte en sí, sino que la falta de comunicación de una pareja. No hay un buen momento para que se muera un hijo, pero hay pésimos momentos cuando la pareja está atravesando por crisis, por falta de comunicación, y ese puede ser, pues ya, el detonante final para que tomen caminos separados.
0: Gaby, nos quedan un par de minutitos, pero en síntesis, ¿qué nos dirías? ¿Cuáles son los consejos para que, además de la muerte de un hijo o de un ser querido, no se destruya el vínculo familiar?
1: Claro. Yo creo que tenemos que aprender a ser familias, que no seamos muégano, porque el muégano, que es un dulce mexicano que tiene miel, a la hora que despegas un pedacito, a fuerza desgarras el resto de lo otro. Si nosotros aprendiéramos a ser una familia de bloques de construcción, que juntos formamos una construcción hermosa, pero si por algún motivo retiramos una pieza, el resto de la estructura está. La familia y el amor es más grande que el dolor y tenemos que recordar eso. Pero si algo quiero que se queden de nuestra conversación de hoy es que la ocasión es hoy. Si hoy están tus hijos, hoy están tus padres, hoy está tu pareja, abrázalos, bésalos, disfrútalos, que no tomes por sentado ni un solo día de su existencia.
0: Entonces, ahí cuando construyes el amor y las relaciones, eso que dices es maravilloso, es un ejemplo que das muy seguido, el de que nos una, no unirnos como muéganos, sino unirnos como parejas interdependientes que son separables para que cuando nos toque separarnos por la muerte o porque me voy a vivir otro lado, o porque me ofrecieron un trabajo, o porque me casé y me enamoré de Corea del Sur y me voy a ir a vivir para allá o algo, no se rompa el vínculo, sino que sea separable. Exacto. Entonces, esa es una habilidad muy, muy, muy específica. Amar, pero no estar pegados como muéganos, sino que estemos juntos, pero como piezas que son también independientes.
1: Correcto, y que se acerquen a la tanatología, que venzan esta resistencia, porque la tanatología habla de vida. Sobre la muerte solo hay tres palabras: definitiva, absoluta e irreversible. La tanatología habla de vida y de cómo vivirla después de un gran dolor. Así que Gaby, tanatóloga, para eso está aquí cerquita de ustedes.
0: Muy bien, pues el libro Elige No Tener Miedo de Gaby Pérez Islas es una guía emocional y práctica para superar los duelos profundos. El libro ayuda a quienes enfrentan pérdidas trágicas o traumáticas como la muerte, la desaparición, el secuestro, el suicidio y procesar su dolor y vencer el terrible miedo al abandono. Elige No Tener Miedo de nuestra querida, admirada, aplaudida, apapachada, llamada Gaby Pérez Islas. Gracias, amiga. Te mando un abrazo con mucho cariño. Hasta Málaga, España.
1: Gracias, Marco. Hoy juntamos 3 M's, Miami, Málaga y México. Vamos con todo y mandamos mucho amor para los que nos escuchan.
0: Exactamente, Miami, Málaga y México. Las 3 M's, como los 3 goles de México ayer en el Mundial.
1: Eso.
0: Justamente. Tu red social, Gaby, nada más no la recuerdas.
1: @ Gaby Tanatóloga.
0: Muy bien. Oye, ¿y este libro está en audiolibro? ¿Me habías platicado?
1: Sí, está en audiolibro, en iBook, en Kindle, en cualquier formato ahí lo tienen. Mi podcast, Después de la Pérdida, y en mi página de internet, gabytanatóloga.com, para que vean las fechas de mis presentaciones.
0: Bien, pues muchas gracias. Un abrazo con cariño, Gaby. Gracias. Nos despedimos de Telefórmula, se quedan con Maxine Goodside en Radio Fórmula y en redes sociales de Grupo Fórmula. Seguimos después de la pausa.
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16: El cerebro humano genera más impulsos eléctricos en un día que todos los teléfonos del mundo juntos en ese mismo lapso.
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16: La miel es el único alimento natural que nunca se echa a perder, debido a su baja humedad y acidez.
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0: Y hoy es el Día Mundial Antitaurino. Es un día que convoca a la gente en el mundo a seguir luchando por el final de la tauromaquia. Cada año en el mundo mueren más de 250 mil toros en festejos taurinos, siendo torturados en forma muy cruel, como lo sabemos. Este es un día que busca visibilizar el sufrimiento animal detrás de la tauromaquia. Quedan muy pocos países en el mundo, son la excepción los países donde queda viva la tauromaquia. En España, no en toda España, pero sigue viva. En México, no en todo México, pero sigue viva. Mismo caso de Venezuela, Perú, Ecuador, Francia y Portugal. Solamente 7 países y no son países donde se practique completamente. Por ejemplo, en México, pues ya en Sonora, en Guerrero, Coahuila, Quintana Roo, Sinaloa y Michoacán está completamente prohibida. Y hay 26 estados restantes. Algunos tienen reglas, como la Ciudad de México, donde no se permite herir o matar al toro y pues por eso ya no ha habido corridas. Pero en fin, es el Día Mundial de la Tauromaquia, anti-tauromaquia, anti-taurino, y le mandamos un abrazo a todas las organizaciones y a los voluntarios que siguen luchando por el final de esta práctica tan cruel, esta tortura tan cruel disfrazada de arte. Bueno, pues ese es el Día Mundial. Mi querida Gina Jaramillo, tenemos también otra felicitación, no solamente la selección mexicana, sino hay otros triunfos de México en el mundo.
20: Es correcto, tenemos otra felicitación, otros triunfos. Y es que andamos en llamas en México. Les cuento que el equipo mexicano de natación artística gana bronce en la superfinal de la Copa del Mundo. El domingo pasado, justamente, la selección mexicana de natación artística consiguió la medalla de bronce, Marco. Esto en la prueba de equipo acrobático durante la superfinal de la Copa del Mundo celebrada en Toronto, Canadá. El conjunto tricolor subió al podio tras una rutina inesperada en el Jaguar, siendo superado únicamente por las delegaciones de China y Japón. Estuve ahí chismeando en el Instagram de Glenda Insunza, que es una de las participantes, junto con Regina Alférez, Fernanda Arellano, Daniela Ávila, Miranda Barrera, Itzmarí González, Joana Jiménez y Diego Villalobos, todos ellos bajo la dirección técnica de Adriana Loftus y Ofelia Pedrero. Y de verdad les invito a que naveguen un poquito en esa red social. Se ve no solamente la imaginación de la rutina, sino el trabajo en equipo. Y esas noticias me da muchísimo gusto darlas al aire porque me emociona que a México le estén pasando cosas tan bonitas en el deporte.
0: Sí, oye, es un tercer lugar. Imagínate si México llegara al tercer lugar de la Copa del Mundo, se caería el país de felicidad. Pues es lo mismo que están logrando ellas en natación artística, así que todas ellas hermosísimas, les mandamos un abrazo. Habría que invitar, pues no podemos invitarlas a todas, pues son como 20, ¿no? Que estoy viendo ahí en la foto.
20: Hay que buscar algunas.
0: Sí, busquemos algunas que vengan al programa y que nos platiquen de la natación artística, estos deportes en los que México tiene tanto éxito y con tan poco reconocimiento y con tan poco a veces presupuesto, porque muchas veces, no sé cuál es el caso de ellas, tienen que trabajar para, no es como en otros países, ¿no? Como en Rusia, ¿no? Que las becan a los deportistas y no tienen que preocuparse de nada, o en Estados Unidos, uh-huh, que solo se preocupan de su deporte. Aquí normalmente los atletas mexicanos que llegan a ganar estas medallas y reconocimientos mundiales tienen que estar trabajando, consiguiendo becas, consiguiendo patrocinios, porque no tienen dinero suficiente para vivir tranquilos o tranquilas y enfocarse solamente en su deporte. Así que en el caso de países como México, es como triple o cuádruple el nivel de esfuerzo que tienen que hacer para competir con potencias internacionales.
20: Que ojalá que esto dejemos de normalizarlo, ¿no? Que entendamos que ese presupuesto tiene que venir por partida del gobierno y que también los patrocinadores se sumen y hagamos de estos deportistas, sí, algo gigantesco y les acompañemos, tanto en la, sí, educación como en el entrenamiento, que se sientan muy seguras en su disciplina y que sepan que el problema financiero no va a evitar que sigan creciendo en su disciplina.
0: Sí, no lo normalizamos, por eso lo estamos diciendo y lo estamos diciendo fuerte para que no se normalice. Bueno, vamos a hacer una pausita y volveremos con más. El sábado es la marcha del orgullo y traeremos a nuestro querido José Valdés Peña, que nos va a recomendar películas que han definido y han ayudado a que se entienda este movimiento mundial. Nos va a dar buenas recomendaciones de cine después de mensajes aquí en Grupo Fórmula.
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0: Pues mis queridos amigos, este sábado, además de que sigue el Mundial, el fútbol, este sábado es la Marcha del Orgullo y hoy les traemos un top de películas, por lo menos cinco películas que han sido icónicas en el cine y que han ayudado, han retratado el amor, la represión, la injusticia, también la libertad de identidad en distintas épocas, en distintos países, con distintas miradas de este movimiento LGBTIQ+. Que ha producido el cine a lo largo del tiempo. Son películas que han marcado un antes y un después y que le han ayudado a millones de personas, incluyéndome a mí, a entender más la esencia, el dolor, el sufrimiento de la gente, de la comunidad, que bueno, este sábado sale a marchar justamente por sus derechos. Entonces, para entenderlo más, y a ustedes que les gusta el cine, ¿por qué no entenderlo a través de este arte maravilloso? José Valdés Peña, nuestro querido crítico cinematográfico, nos traes por lo menos cinco películas, ¿no? Que habría que ver como parte de la cultura general y como parte del entendimiento de este movimiento, ¿correcto, amigo? Buenos días, buenas tardes allá.
5: Buenas tardes, querido Marco. Son cinco y un pilón, si tú me lo permites, para que sean seis y que la gente, pues bueno, pueda ver diferentes opciones y diferentes retratos, como bien tú dices, pues de un tema que nos compete a todos, porque finalmente todo mundo tenemos que ser felices como queramos, siempre y cuando no lastimemos la vida de los demás. Tenemos que ser felices con lo que somos y con lo que queremos, Marco. Así que bueno, pues déjame empezar el recorrido con pues la película que es una piedra de toque del tema dentro de nuestro cine mexicano, que es El Lugar Sin Límites, dirigida por el maestro Arturo Ripstein en 1977, una adaptación de una novela del escritor chileno José Donoso, donde se plantea por primera vez, Marco, un personaje homosexual en el cine mexicano, pero sin ningún tipo de chiste barato, ni de burla, ni de en ningún momento marginación. Tenemos un personaje que se llama La Manuela, interpretado por ese estupendo actor que es Roberto Cobo. Y bueno, pues La Manuela vive en un pueblo que se está muriendo porque un cacique decide que el pueblo se muera para venderlo por completo. Y mientras tanto, pues La Manuela sobrevive en su burdel, a donde sin duda un día va a llegar el amor de su vida, que es un camionero llamado Pancho, interpretado por Gonzalo Vega. Y pues entre los dos personajes estalla una pasión que desde luego, pues en 1978, cuando la película se proyectó por primera vez, pues provocó no pocos problemas con la administración de la entonces directora de RTC, Margarita López Portillo, quien dijo que la película era una aberración y que el público mexicano no estaba listo para recibir películas como esas. Bueno, afortunadamente 50 años después y sin personajes tan siniestros en esos sentidos, pues la película sigue siendo una joya de precisamente esa pasión encendida de un hombre hacia otro y cómo finalmente el otro también va entendiendo su propia naturaleza como un homosexual reprimido. Entonces, pues es una obra maestra que pueden ver tanto en YouTube como en algunos otros canales donde pasa cine mexicano y sin duda, Marco, pues es una de las obras clave y a partir de ahí el punto de partida para toda una serie de películas muy interesantes que hablan sobre el tema, primero en nuestro cine mexicano.
0: Oye, qué fuerte eso que cuentas, o sea, era el año de 1978 y era la hermana del presidente, porque la esposa era, dijiste López Portillo, ¿verdad?
5: Sí, Margarita. Correcto. López Portillo. Sí.
0: Era la hermana, porque la esposa, sí, era doña Carmen Romano de López Portillo.
5: Así es.
0: Que promovió mucho el arte y la cultura, los centros culturales y todo. La hermana dijo que esta película era una aberración.
5: Así
0: en 1978.
5: Es. Así es, querido amigo, y bueno, afortunadamente, pues creo que ya el pueblo mexicano siempre ha estado listo para todo, y bueno, finalmente ya estos personajes se fueron, y ahora El Lugar Sin Límites, pues sigue siendo una piedra de toque para poder hablar de la diversidad sexual en el cine mexicano, amigo.
0: Y está, bueno, y esta película está disponible en Mubi y en YouTube, ¿verdad?
5: Así
0: la puedes
5: es.
0: Ver ahí. tienes que, bueno, Mubi es una plataforma maravillosa que vale la pena pagar. Si tienes cuenta de Prime o de Amazon, pues ahí la puedes incluir. Pero en YouTube también tienes que pagar por ella, me imagino, para poder verla.
5: Hay de las dos formas. Hay gente que la ha subido y gente que, y obviamente YouTube la tiene con pago. Entonces, pues corran con la mejor de las suertes, amigo. Pero véanla, no se la pueden perder.
0: Ya entiendo. Nada más con el saber. A mí me dices que algo lo prohibieron y me dan ganas de verlo.
5: O sea, claro,
0: soy oveja como debe negra, de ser. Soy rebelde. Igual tú, ¿verdad? Claro. Así que ya con eso tenemos para ver. Y la película en sí, más allá de la represión que sufrió la película en 1978, yo tenía 8 años de edad en el 78, más allá de eso, la película, la trama es sobre la represión también y el sufrimiento. Es como un infierno en la tierra lo que viven los personajes ahí.
5: Sí, Marco, efectivamente, pero un infierno en la tierra que tiene que ver con la pasión amorosa de un hombre hacia otro, pero sobre todo ese otro no sabe cuál es su verdadera naturaleza. Entonces, cuando la Manuela, hay una escena icónica, Marco, donde la Manuela le baila a Pancho la leyenda del beso con los churumbeles de España, y ves cómo el personaje de Gonzalo Vega se transforma. Eso es de lo que trata la película. Y es lo que trata la novela de José Donoso, el homosexual reprimido de muchos machos latinoamericanos que no saben que lo tienen dentro y que de pronto nada más hace falta una pequeña chispa para que tenga que salir, Marco.
0: Wow. Y luego dicen las universidades y los estudios que los que más odian, los más homofóbicos, son justamente los que lo traen por dentro y no lo han aceptado. Es todo un tema, todo un tema, amigo. Oye, a ver, la segunda película, segunda recomendación, mi querido José Valdés Peña.
5: Pues bueno, en el orden que las tenemos, El baile de los 41 de nuestro amigo David Pablos. Fíjate que esta es una producción de Netflix que se remite pues a uno de los casos de nota roja relacionados con la comunidad LGBT+, más famosos de la historia. Cuando se hizo una redada, allá en tiempos de Don Porfirio, se hizo una redada de homosexuales que se reunían en un lugar secreto para poder compartir tiempo y espacio, y resulta pues que uno de los hombres que fueron apresados era nada menos que el yerno de Porfirio Díaz. Por eso este famoso número 41 en la cultura popular quedó como un símbolo de homosexualidad, porque realmente eran 42 y uno lo quitaron para que oficialmente nunca se supiera que era el yerno de Don Porfirio Díaz quien disfrutaba de todas estas tertulias erótico-literarias homosexuales que se daban en esta alta burguesía porfiriana. Y déjame decirte que David Pablos retrata de una manera muy hermosa, Marco, cómo se llevaban a cabo la vida de estos personajes, con una enorme elegancia, un gran sentido humano, y sobre todo, pues también la historia de un personaje que, siendo yerno de uno de los presidentes más importantes de su tiempo, pues vivía esta vida oculta para que finalmente pues él pudiera mantener en el estatus a nivel social. Está increíble Poncho Herrera como el protagonista, mi querido Marco. Así que bueno, si quieren ver una gran película de un enorme gusto para tratar el tema, no se pueden perder El baile de los 41, pues en la que fue además su casa productora, la plataforma

0: Muy bien, nos quedan dos minutitos. ¿Alcanzas a dar la tercera recomendación?
1: Claro que sí, mi Marco. Pues bueno, vámonos con doña Erlinda y su hijo de Jaime Humberto Hermosillo, donde pues con mucha valentía, allá en los años 80 en Guadalajara, Jaime Humberto Hermosillo nos plantea la historia de una pareja homosexual, un médico y un joven estudiante que se tienen que andar escondiendo por las calles de Guadalajara para que nadie se entere que son pareja. Y un buen día, la mamá, doña Erlinda, la mamá del médico, pues encuentra un plan para que esto pueda suceder de manera mucho más normal, casar a su hijo con una mujer y que el matrimonio ocurra de las puertas para afuera, pero de las puertas para adentro será otra cosa. Aquí el cambio, Marco, es que a diferencia de la visión trágica del baile de los 41 o de El lugar sin límites, doña Erlinda y su hijo es una comedia deliciosa, donde sobre todo, Marco, queda de manifiesto que las mamás mexicanas son capaces de todo porque sus hijos sean felices. Así que si se trata de taparle el ojo al macho, la señora, que por cierto, la actriz que aparece en la película es Guadalupe del Toro, mamá de Guillermo del Toro, que era estudiante de cine en Guadalajara en esos años. Y bueno, hace preciosa a doña Erlinda, que pues como te digo, Marco, pues las mamás mexicanas saben quiénes son sus hijos y sobre todo siempre lucharán porque sean felices. La pueden ver en Claro Video.
0: ¡Qué maravilla! Película de 1985, el año del terrible terremoto en Ciudad de México. Está buenísimo y vamos a ir a una pausa, pero esta historia me suena, amigo. Esta historia la he escuchado en la política y con mucha gente famosa que nada más se casa para taparle el ojo al macho y pues viven la represión porque de otra forma no los aceptarían públicamente.
1: Claro.
0: Muy buenas las recomendaciones de José Valdés Peña. Hacemos una pausa y tenemos dos recomendaciones más y un pilón para ver durante este fin de semana, durante esta semana, en la Semana del Orgullo, donde va a haber una marcha el sábado, en la Marcha del Orgullo LGBTIQ+. Volvemos después de la pausa en Grupo Fórmula.
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0: Explorando la naturaleza.
9: Borneo alberga una de las selvas más ricas y antiguas del sudeste asiático. Es el único lugar del mundo donde conviven orangutanes y rinocerontes de Sumatra en libertad. Sus bosques de dipterocarpáceas son gigantescos y sostienen una red compleja de vida. Lamentablemente, la expansión de las plantaciones de aceite de palma ha reducido drásticamente su superficie, convirtiendo la protección de sus áreas restantes en una emergencia ambiental global.

0: Explorando la naturaleza. La taiga es el bosque boreal más extenso de la Tierra, cubriendo gran parte del norte de Rusia. Compuesta principalmente por coníferas como pinos y abetos, este ecosistema está adaptado a inviernos extremadamente fríos y veranos cortos. Es un refugio vital para especies como el tigre de Siberia y el oso pardo. Además, sus suelos congelados almacenan enormes cantidades de carbono, siendo fundamentales para mitigar el calentamiento global actual.
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2: Marcha del Orgullo LGBTIQ+. Y hoy nuestro querido y admirado José Valdés Peña, maestro crítico cinematográfico, está con nosotros dándonos recomendaciones de películas que nos ayudan a entender lo que vivimos hoy, a entender la represión, a entender la injusticia y el infierno por el que ha pasado muchísima gente de la comunidad, para poder tener conocimiento, empatía, compasión, pues entender, simplemente para entender con claridad. Y estas películas maravillosas pues nos ayudan a justamente a eso, a entender. Y ya nos recomendaste tres, faltan dos películas y el pilón. Sí. Mi querido José, ¿cuál es la cuarta recomendación?
3: Bueno, Marco, pues nos vamos al cine internacional y pues vamos a hablar de tres películas muy premiadas, muy interesantes y que nos han dejado una profunda huella a los espectadores para conocer bien, como tú dices, bien mucho, mucho más de este tema. Y vamos a empezar por una película llamada La vida de Adele, dirigida por el cineasta francés Abdelatif Kechiche. Pues la película ganó merecidamente la Palma de Oro del Festival de Cannes en el año 2013. Y déjame contarte que el punto de partida es una novela gráfica, es un cómic, en el cual el autor pues nos narra la historia de una joven llamada Adele, quien pues tiene una vida común como cualquier jovencita de 19, 20 años allá en Francia, va a la universidad, tiene una familia, se las va viendo un poco duras para salir adelante en las condiciones económicas y sociales de la Francia de la época, y de pronto conoce a una hermosa chica que su característica principal, además de su belleza, es un color de pelo azulado. Y bueno, pues a partir de ahí ella descubre su verdadera identidad sexual, se vuelven pareja, se vuelven amantes, y la película a lo largo de poquito más de 3 horas nos narra pues cómo esta relación pasa, como todas las relaciones, Marco, por el enamoramiento, por pues en un momento dado la estabilidad, la pasión, y de repente pues también vienen otras personas, vienen otros intereses, la vida y la gente cambiamos, y finalmente lo que hace el director, además de contarnos la historia de dos mujeres que jóvenes que se hacen amantes y viven una aventura amorosa juntas, pues también que el amor es universal, el amor entre hombres y mujeres, mujeres y hombres, es el amor tal cual. Y bueno, pues como toda relación, Marco, como todo empieza, también todo tiene que acabar. Así que pues con un ánimo muy padre, un ímpetu muy fuerte que tiene esta película para retratar ese amor pasional juvenil, La vida de Adele, pues merecidamente ganadora de la Palma de Oro del Festival de Cannes, es sin duda una de las películas clave para entender cómo en Europa, Marco, pues las cosas han estado mucho más desarrolladas y finalmente se puede expresar la diversidad sexual sin demasiado problema, como nos lo demuestran las protagonistas de esta película, que ya tiene 13 años que se realizó, pero sigue siendo de resonancias universales, amigo.
2: ¿En qué plataforma la podemos ver?
3: Bueno, la pueden encontrar en diferentes plataformas, debe estar en Amazon Prime, también andaba por ahí en Mubi. Es una película muy, muy, muy, muy buscada y muy encontrada, Marco, por ahí. La vida de Adele, de Abdelatif Kechiche.
2: La vida de Adele, pues muy interesante. ¿Y sí, cuáles son las otras dos internacionales que nos faltan, amigo?
3: Bueno, pues vámonos con una favorita de muchos de nosotros, Secreto en la Montaña, del director Ang Lee, que todo parte, Marco, pues de un pequeño relato que la escritora Anne Proulx publicó en 1997 en la revista New Yorker, y pues que nos narra la historia de dos vaqueros de allá del estado de Wyoming, quienes pues se conocen, van a pastorear una enorme cantidad de ovejas a una de estas montañas, y de pronto, estando en la soledad de la montaña y en contacto con la naturaleza, pues estos dos hombres se descubren enamorados. Y a lo largo de varias décadas de historia, Marco, pues estos dos hombres se encontrarán y desencontrarán, desde luego cuidando mucho todas las apariencias para que en ningún momento vaya a ocurrir una tragedia. Los dos están casados, los dos tendrán hijos, pero a lo largo del tiempo se van encontrando y además, Marco, algo importantísimo, se aman con locura, pero no lo pueden expresar. Entonces, lo que hizo Anne Proulx y el director Ang Lee lo hace con una enorme sensibilidad, pues es mostrar el amor entre dos hombres que están atrapados socialmente para poder demostrar su verdadera naturaleza. Son además, iconográficamente, Marco, pues son dos cowboys modernos. Entonces, toda la imagen de masculinidad que te da el vaquero tradicional, pues aquí de pronto se mezcla con esta diversidad sexual que finalmente los personajes van a tener que confrontar. Hay que mencionar la extraordinaria actuación de Heath Ledger como el vaquero protagonista, el vaquero sobre el cual la narrativa se pesa un poco más, la música de Gustavo Santaolalla, todo este ambiente pastoral que retrató maravillosamente la fotografía del mexicano Rodrigo Prieto. Y bueno, pues una película que siempre quedará marco en la historia. La Academia le tuvo miedo a darle el Oscar de Mejor Película a Secreto en la Montaña. Sin duda era la gran ganadora del año. Y sin embargo, pues bueno, creo que todavía en el 2005 muchos votantes prejuiciosos pues decidieron darle el Oscar a una película llamada Crash de Paul Haggis, que ya casi nadie se acuerda de ella. Mientras que Secreto en la Montaña sigue siendo una verdadera maravilla por cómo retratar el amor, Marco, como una fuerza de la naturaleza y como una fuerza universal. No se la pueden perder. Está en diferentes plataformas, amigo. Diferentes plataformas la han tenido de repente en su repertorio, de repente HBO Max, de repente Netflix. Por ahí búsquenla, ahí la van a encontrar y sin duda, pues es una de las grandes películas sobre el tema ya del siglo XXI, amigo.
2: Esta película de las que has mencionado es la única que sí he visto y recuerdo que la vi justo en 2005 sí. En el cine. Yo vivía en el estado de Arizona, donde hay mucha gente conservadora, y me acuerdo que como un 10-20% de la gente en el cine se salió. O sea, se levantaban sí. Y se iban. Y pues digo, y obviamente la mayor parte del cine, en la función que yo estuve, sí nos quedamos a verla completa.
3: Claro.
2: Era impactante. ¿Fue esta quizá la primera película que llegó a nivel masivo internacional a cines de los clásicos, no de los cines de arte, ajá, sino cines que te encuentras en el centro comercial donde están poniendo a los Transformers, pues? O sea, ¿fue la primera vez que llegó una película con este tema a una distribución tan global?
3: Mira, amigo, ha habido varias. Me estaba recordando ahorita que hacías la pregunta, por ejemplo, Filadelfia de Jonathan Demme, que mezclaba el tema de la diversidad sexual con el tema del VIH y algunas películas, pero sobre todo en tono de comedia, Marco. Por ejemplo, ¿te acuerdas de Eso no es con Kevin Kline? La de un profesor que de repente un alumno suelta un chisme y pone en entredicho su identidad sexual. O sea, como que en broma, como que en ese tono sí había habido varias ya, digamos, mainstreams, pero Secreto en la Montaña, la calidad que tiene humana y cinematográfica, sí es una de las primeras veces que vimos una película de ese tamaño, como tú bien lo dices, en las cines grandes, en los cines comerciales. Y sí, aquí en México yo recuerdo, aquí en México tampoco andábamos tan mejor, amigo, cuando la escena donde se van a dar el beso Heath Ledger y Jake Gyllenhaal, que se bajan de sus respectivas camionetas, tamaños hombrones con esas chamarras de mezclilla, sombreros vaqueros y se van a dar un beso, el público en el 2005 le hizo... Afortunadamente, amigo, ya se besan dos hombres en una pantalla y para el 2026 ya nadie dice ninguna sorpresa. Entonces, creo que le hemos ido avanzando un poquito, amigo.
2: Ya, oye, muy bien. A ver, ¿cuál es la última película en tus recomendaciones? Y yo tengo una que no estoy viendo en la lista, pero que te voy a preguntar por ella, pero dale, amigo.
3: Pues bueno, la última que traemos para este Top 6, pues es nada menos que Call Me By Your Name, Llámame Por Tu Nombre, pues la historia de un joven que en los años 80 va a pasar las vacaciones a la casa de campo de sus papás en Italia. El tipo es un holgazán absoluto, está en contacto con la naturaleza en un hedonismo total y de repente aparece un amigo del padre, un hombre joven, que le empieza a dar la perspectiva de que tal vez su verdadera naturaleza sea la homosexualidad. Entonces, pues, protagonizada, y de hecho es la película que lanza a la fama internacional a Timothée Chalamet, pues bueno, la película nos narra la educación sentimental de un joven que va descubriendo su verdadera naturaleza a través de la relación con este amigo de sus padres. Y aquí hay que mencionar dos elementos muy importantes, Marco. Todo este ambiente bucólico, pastoral, precioso de la Toscana italiana. Y por otro lado, pues el guión que hizo el maestro James Ivory, uno de los más importantes representantes también de la cultura LGBT+ en el cine británico. Y el guión es una verdadera maravilla. Ganó el Oscar, de hecho, de Mejor Guión Adaptado, porque basado en una novela original, el maestro James Ivory nos lleva a estos, uno más de sus acostumbrados relatos de educaciones sentimentales. La película es dirigida por un director que sigue estando muy en boga, que es Luca Guadagnino. Y bueno, pues sin duda, una de las películas donde la homosexualidad, el amor entre personajes de sexos iguales, pues termina convirtiéndose en un relato pastoral, en un relato de gran poesía visual, Marco. Y bueno, pues ahí están nuestras cinco recomendaciones y un pilón.
2: El pilón. Oye, las dos últimas están en Prime Video, pero yo sí quiero agregar una recomendación. La de Sean Penn, la de Milk, ¿te acuerdas?
3: Claro.
2: 2008, la de Harvey Milk, que es del activista Harvey Milk por los derechos, claro, de la gente gay en San Francisco. Tú, de hecho, llegas al aeropuerto de San Francisco y hay todo un muro dedicado a Harvey Milk. Sí. Y esa con Sean Penn me parece una excelente película. No sé si la incluimos ahí también en las recomendaciones.
3: Pero por supuesto que sí, amigo. Dirigida por Gus Van Sant, Sean Penn ganador del Oscar al Mejor Actor. Un Sean Penn que no habíamos visto nunca en la vida y que eso nos lleva a pensar que es uno de los más grandes actores de la historia del cine. Y desde luego, recordar la figura de Harvey Milk. También les recomiendo el documental de la vida y tiempos de Harvey Milk. Búsquenlo para que vean el documental y vean luego la película de Gus Van Sant, amigo.
2: Muy bien, ya nos vamos, pero Milk está en Prime Video. Muchas gracias, mi querido José Valdés Peña. ¿Cómo te encontramos en redes sociales?
3: @cinéfilofreak, en todas.
2: Cinéfilofreak, para aprender más de eso. Gracias por tus recomendaciones. Un abrazo hasta Ciudad de México. Volvemos después de la pausa.
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8: Uruguay no encuentra respuestas. Las críticas hacia Uruguay siguen creciendo. El equipo dirigido por Marcelo Bielsa volvió a dejar escapar puntos importantes al empatar a 2 con Cabo Verde, selección debutante en el gran torneo de verano. Los sudamericanos no han logrado ganar en sus primeros 2 encuentros y ahora enfrentan una situación complicada de cara a la clasificación. Mientras tanto, Cabo Verde continúa sorprendiendo al competir contra selecciones de mayor tradición. El margen de error para Uruguay prácticamente desapareció.
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11: El gobernador de Florida, Ron DeSantis, acompañado por el zar de la frontera, Tom Homan, anunció el cierre del centro de detención de inmigrantes Alligator Alcatraz tras ejecutar casi 21.000 deportaciones. Era la emblemática instalación de la segunda presidencia de Donald Trump. Elementos de la Guardia Nacional abatieron a 6 presuntos delincuentes y arrestaron a uno más tras un enfrentamiento en el poblado de Jujutacato, en el municipio de Uruapan. La Fiscalía de Michoacán detalló que un rondín permitió la detención de una célula delictiva de 12 agresores, de los cuales 6 escaparon. Un tractocamión que presuntamente se quedó sin frenos provocó una carambola en la que se involucraron al menos 30 vehículos, entre ellos 4 unidades de transporte público en el paso a desnivel del Libramiento Rosas Magallón en Tijuana, Baja California. El incidente dejó un saldo de 26 heridos. Con información de Imearriaga, Jorge Herrera Bulnes. 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
13: A nuestra querida Mafalda, en 1973, un día como hoy, se dejó publicar Mafalda. Yo tenía 3 años de edad, vivía en Ciudad de México, y me acuerdo que mis hermanos, que eran más grandes que yo, y mi mamá, pues tenían ahí toda la colección de los libros de Mafalda, y luego sacaron Lo Mejor de Mafalda, un libro así gordo que traía lo mejor de ella. Andábamos ahí coleccionando los diferentes libros, y Mafalda fue pues un fenómeno. Yo me acuerdo que era muy disruptiva, nos hacía reflexionar, la comentábamos, era punto de conversación, era un cómic, pero no un cómic regular, era un personaje que te hacía justamente desarrollar tu pensamiento crítico. Y bueno, para mí fue una bendición, como para tantos mexicanos, tener el contacto con Mafalda y con las historietas de Quino, que en ese tiempo, argentino obviamente, que en ese tiempo causaron furor en nuestro país y en toda América Latina. Nuestra querida Gina Jaramillo, historiadora del arte, maestra de historia del arte y periodista cultural, nos trae una reseña de Mafalda, de dónde salió Mafalda, cómo nació Mafalda, por qué se convirtió en este fenómeno, y también hablaremos un poquito de la nueva serie de Netflix que se planea ya lanzar para 2027, donde sería el regreso de Mafalda, pero ahora en las pantallas digitales. Mi querida Gina, ¿tú también creciste leyendo a Mafalda?
14: Hola, Marco. Pues esta escena que acabas de describir creo que a muchas personas nos recuerda lo que pasaba en nuestro propio hogar. En la casa de mis papás, en mi casa familiar, había un libro grandote con la portada plateada y ahí aparecía Mafalda. y decía 1900, no recuerdo bien los años, pero debe haber sido 1964 y hasta otro año, ¿no? Como 1980 y tantos. Y esto que acabas de decir, creo que es muy representativo de muchas familias en América Latina, porque justamente Mafalda se convirtió en ese personaje que le daba voz a una clase media, no solamente argentina, que empezó siendo ese el objetivo, sino latinoamericana. Y esto que tú acabas de decir, pensamiento crítico, una niña curiosa, una niña que pregunta, una niña que odia la sopa, porque en realidad lo que odia es que le impongan las cosas. Y a partir de ahí, Quino teje una relación muy cercana con sus lectores, con toda una nación y posteriormente con todo un continente. A ver, les platico. La primera vez que se publicó Mafalda fue un 29 de septiembre en el año 1964 y un día como hoy, pero de 1973, es decir, 9 años después, fue su última publicación. Cuando le preguntaron a Quino que por qué había decidido dejar de publicar Mafalda, él decía, porque prefiero que Mafalda tenga una vida corta y digna a desgastar el personaje. Y esto me parece de verdad bien importante destacarlo, porque es muy valioso decir me voy a tiempo antes de que el personaje se deconstruya o termine en una cosa que no tiene ningún sentido. Cuando empieza Mafalda a existir, la historia es muy bonita, porque originalmente aquí no lo buscan para hacer una publicidad, una campaña de publicidad para una marca de electrodomésticos, Mansfield. Y el personajito tenía que tener la letra M obligatoriamente. Entonces, él, inspirado en una película que se llama Dar la cara, basada en la novela de David Viñas, ve a un bebé que se llama Mafalda, a una bebé que se llama Mafalda, y de ahí toma el nombre. Esta campaña, finalmente, la verdad es que pues no pasa gran cosa, y él decide rescatar a este personajito, que además les platico que es revolucionaria, que es rebelde, que está inspirada en su abuela Tete. Entonces, es un homenaje a una de las mujeres más importantes en su vida, que es su propia abuela. Quino decidió no tuvo descendencia. Él y su esposa desde muy temprana edad dijeron, ¿sabes qué? Papás y mamás no vamos a hacer, pero hizo a Mafalda, que obviamente pues representa a una clase que es muy preguntona y que siempre tenemos estas grandes preguntas, pero que también buscamos respuestas interesantes desde la inteligencia. Me gustaría contarte también de los personajes que acompañan a Mafalda, porque para entender el fenómeno que es esta tira cómica, hay que también improvisar un poco en lo que sucedía en América Latina, pero también entender a los personajes que la acompañan. Está por ahí Felipe, que es genial, que es este personajito que desde la duda y la ansiedad se cuestiona todo lo que le rodea. Susanita, que pues es más chismosa, vanidosa, que aspira a casarse con un hombre en una muy buena posición económica, tener hijitos, y que es la más conservadora de toda esta pandilla. Después tenemos por ahí a Miguelito, que es filósofo, extravagante, a veces quizás un poco soberbio, pero siempre también con un pensamiento muy filoso, muy, muy filoso. Después tenemos a Libertad, que es de una estatura muy pequeña, pero obviamente de una mente muy amplia, es una gran líder, es muy amiga de Mafalda y junto con ella cuestiona muchas cosas. Y Guille, que es el hermanito de Mafalda, que es un bebé, a través del cual Quino también nos recuerda la importancia de regresar siempre a la mirada infantil para reconocer por primera vez elementos importantes en la vida.
13: Muy interesante. Mafalda, estaba leyendo los datos, que considerada por la UNESCO como la serie, la tira cómica latinoamericana más exitosa en la historia, que fue traducida a 30 idiomas y que se convirtió incluso en tema de estudio académico, ¿no? O sea, no era una tira cómica como ver al Pato Donald o ver así cualquier tontera. Era una niña muy adelantada a sus tiempos, activista, feminista, digamos, que cuestionaba todo y que se le rebelaba al sistema. Claro, es verdad, la sopa, el problema de la sopa era la imposición de la sopa. Y Mafalda pues era rebelde y era más inteligente y más abierta que sus propios papás.
14: Y que a mí también me gusta pensar en este personaje infantil como una de las grandes metáforas de la vida. Y es que la realidad es que muy pocas veces escuchamos lo que nuestras infancias nos quieren compartir. Y con México sucedió algo muy interesante, y es que Mafalda se empieza a publicar a finales de los años 60 en el diario Novedades. Y es así como esta tira cómica llega a México, pero ¿qué crees? Que sí tenía cierta edición. había algunas cosas que no quisiera utilizar la palabra censura, porque no he estudiado lo suficiente como para ver si era una censura absoluta, pero sí estaba editada. Editada un poco a modo, pero aún así se filtraban muchas de las tiras cómicas completas. Y claro, el sarcasmo era tal, el sentido del humor era tal, y lo que te espejeaba también con una nación como Argentina y México, en todos los problemas latinoamericanos que ya conocemos, que rápidamente se posicionó. Y según investigaciones de la Hemeroteca Bibliográfica de la UNAM, Mafalda llegó a México en una época de fuerte efervescencia estudiantil y política. Y esto para mí también es muy importante porque había efervescencia estudiantil en los años 60 básicamente en todo el mundo. Y a mí, Marco, como que me invita a también a reflexionar en cómo nos compartíamos los mensajes. ¿Cómo era posible que gracias a una tira cómica, o cómo fue posible que gracias a una tira cómica se llevara un mensaje de libertad, de cambios importantes, de unión, a través de un personajito aparentemente inocente, pero que de fondo tenía mucho, mucho que compartirnos?
13: Sí, tenemos que entender que lo que vivíamos en el México de esa época pues fue la matanza de Tlatelolco, ¿no? Sí. Justamente a finales de la década de los 60, las Olimpiadas, todo aquello que era esa efervescencia estudiantil. Entonces hizo clic, resonaba bastante con lo que México y en general América Latina estaba viviendo en esos tiempos.
14: No, y porque además también pensemos en que durante muchos años hemos tenido información y traducciones y sigue pasando a nivel literario, del inglés al español, del francés al español, pensamos en Asterix, el Obelix, en la tira cómica que ustedes estén imaginando ahorita, que no sea latinoamericana. Y de pronto, cuando llega un lenguaje lineal, un lenguaje estructurado, un lenguaje con muy buen sentido del humor, porque, ojo, el sentido del humor aquí es clave. A veces escuchamos un chiste en inglés de Inglaterra y decimos, ah, pues está chistosón, pero no nos representa. Cuando algo te representa, inmediatamente conectas y quieres saber más y lo que tú decías, y se genera una conversación. Entonces, para mí, de verdad, Mafalda es increíble. Ahora, como bien les decía, Kino no tuvo descendencia, pero sí tiene sobrinos. Entonces, sus sobrinos tomaron todas las licencias, las tienen en la mano, y gracias a esto se puede distribuir de manera masiva a través de Lumen y Penguin Random House todos los libros. Eso por una parte. Y por la otra parte, lo que tú decías, que viene una serie de Netflix en el año 2027 que se ve que está buenísima, que es animada y que una vez más nos invita a pensar qué bonito que siga vigente Mafalda o qué fuerte que siga vigente Mafalda, ¿no? Ahí se las dejo. Ustedes ya responderán lo que ustedes crean.
13: Bueno, si volvemos a leer a Mafalda, a mí lo que me está llamando la atención, yo no conservé ninguno de esos libros, no sé qué pasaron porque teníamos la colección completa. A mí sí me llama la atención volver a comprar, no sé si hay un libro gordo de Mafalda o están todos los episodios, porque habían varios libritos, pero luego sacaron una edición de lo mejor de Mafalda grande. Estaría buenísimo volverla a leer, porque regresando otra vez a qué pasaba en México y América Latina y en el mundo en esos tiempos, pues era la tensión, eran los tiempos de James Bond, era la tensión entre la Unión Soviética y Estados Unidos, o sea, la famosa Guerra Fría, donde se estaban armando las dos grandes potencias con el peligro de que nos iban a destruir, que el que oprimiera el botón rojo iba a destruir al planeta. Y por otro lado, en América Latina, pues había mucha violencia y represión, había un montón de dictaduras. En México, pues no teníamos una dictadura así abierta, pero pues era el PRI, que era el único partido, y había una censura terrible en medios de comunicación. Me acuerdo que en México el gobierno controlaba el papel periódico, entonces si tú no podías comprarle el papel periódico más que al gobierno, y si el gobierno no te daba papel periódico, pues no podías tener periódico.
14: Claro.
13: Entonces te tenían agarradito de donde te conté, y entonces en esos tiempos entra Mafalda, que está en contra de las armas, en contra de la violencia, en contra de la guerra, en contra de estas dictaduras, y Kino, el autor argentino, se las ingenió a través de la inocencia de sus personajes para manifestar todo su activismo. Así bajita la mano, pero ahí estuvo el mensaje.
14: Sí, y al mismo tiempo en otros personajes otorgándonos ciertos rasgos del capitalismo, del comunismo, del egoísmo por el dinero. Es decir, sí ponía sobre otros personajes más conservadores, que no pensaban tanto, que eran más superficiales y que contenían a lo largo de las historietas a Mafalda en esta más que contención, en esta tensión de conversaciones con ella, lo cual es genial, ¿no? Porque te pones a pensar y dices, claro, es un tipo brillante que logró justamente filtrar ese mensaje visto desde muchas aristas con una pandilla infantil que a primera vista pareciera que no está diciendo mucho, pero que en realidad está diciéndolo todo. Y hay algunas frases que son geniales de Mafalda. Por ejemplo, esta de para en el mundo que me quiero bajar. No me digan que no siguen pensando eso. Hay días que te despiertas y dices, no, ya, por favor, detengan el mundo, me quiero, me urge bajarme, ¿no? Es que así somos, ¿no? Es la misma esencia de la humanidad, que para mí, Marco, eso es lo que captó muy bien Kino, la esencia de la humanidad.
13: Sí. Oye, pues valdría la pena volver a leer. ¿Dónde? ¿Sí los venden entonces los libros?
14: A ver,
13: ¿sí
14: están? Los libros los pueden encontrar en cualquier librería. Están reeditados por Lumen, los distribuye Penguin Random House en México. Y de verdad es que es muy fácil encontrarlos en todas las librerías. Y están esos dos formatos que dices, los que son varios libritos apilados y luego tienes toda tu colección. Además es en un formato como alargado, casi como esquela, pero al revés, ¿no? O sea, como uno es como si volteara un librito tamaño esquela, que son preciosos. Ajá. Y la otra es los que tú dices, que es un libro que reúne todas las tiras cómicas, porque recuerden que únicamente se publicaron durante 9 años y para ser precisa fueron 1,928 tiras cómicas en 9 años las que se publicaron. Entonces ustedes pueden tener acceso a este archivo gráfico completo o írselo leyendo de uno en uno. Ahora, hablando también de lo emocionante que es leer aquí, ¿no? Creo que tiene que ver con muchos elementos. Que eran blanco y negro, que tenían cierto tamaño, que los personajes eran muy cercanos. Y la estética, toda la estética que logró Kino, que tú donde la veas, la reconoces. Y es muy interesante porque fíjate que en los últimos años, diversos movimientos se han querido apropiar de Mafalda, le ponen mensajes falsos, le ponen colores que ella nunca usaría. Y las personas enseguida salen a defenderle y dicen, oigan, no. Mafalda nunca hubiera dicho esto, Mafalda nunca hubiera hecho aquello. Y eso también me parece bien revolucionario en el sentido de que es una figura que nos pertenece, nos toca, nos llega a tantas personas que la defendemos sin importar cuál sea su contexto. Otra de las frases, por ejemplo, que me encanta, y esta, híjole, escúchenla con atención porque creo que nos queda muy bien al día de hoy, es, como siempre, lo urgente no deja tiempo para lo importante.
13: Claro.
14: Mafalda, una filósofa, toda una filósofa. Y luego dice, la vida es linda, lo malo es que muchos confunden linda con fácil. Y así todo el tiempo nos da lecciones de filosofía, de humanidad. Dice, amo a la humanidad, lo que me revienta es la gente, ¿no? Es como poner ahí también en perspectiva ciertas cosas de lo cotidiano, pero con mucho sentido común. Y no sé si te pasa a veces, Marco, que siento que el sentido común cada vez se diluye, se erosiona de una manera tan rápida que no nos estamos dando cuenta y hay que cuidar mucho el sentido común. Luego dice por aquí, sonamos muchachos, resulta que si uno no se apura a cambiar el mundo, después es el mundo el que lo cambia a uno.
13: Sí.
14: Ojo, ojo ahí con eso.
13: Fíjate que volver a comprar esos libros, yo lo voy a hacer, comprar los libros no solamente para reflexionar y leerlos y disfrutarlos y ver cómo Mafalda sigue vigente y prepararnos para la serie o película que va a lanzar Netflix el próximo año, sino que también a mí me daría una nostalgia muy bonita, muy, muy hermosa, porque es el México, la Latinoamérica de los 70, uh-huh. que era muy diferente. Y a mí en lo personal, pues leer a Mafalda me va a recordar a mi mamá, a mis abuelos, a mis hermanos, porque lo comentábamos, o sea, nos peleábamos los libritos de Mafalda, ya salió el nuevo libro, porque los fueron publicando poco a poco, y los coleccionábamos y los prestábamos, y no lo vayas a rayar, no lo vayas a dañar, era como algo muy valioso para nosotros en la cultura de ese México de los 70, así que definitivamente los voy a buscar, los voy a comprar, no sé ahí si los tienes en tu tienda de libros, tú tienes tu tienda de libros ahí ¿En la Roma o en la Condesa, Gina?
14: En la Roma, en Tonalá 257, ahí están, en La Moraleja, sí tenemos a Mafalda, así que pueden buscarlos por ahí. Y también...
13: Bueno, pues te los encargo.
14: Sí, yo te los voy a traer, no te preocupes.
13: Te los ordeno, sí.
14: Cuenta con eso.
13: Para pedir la colección completita, el grande, el chico, todo lo que tengas de Mafalda.
14: Oye, y nada más, rápidamente, la fecha de estreno programada para la serie de Netflix es el 11 de marzo del 2027, Y obviamente el enfoque busca preservar la forma intacta, la esencia, la ironía, la mirada crítica hacia la sociedad y la política de los años 60.
13: Sí.
14: Y obviamente el objetivo es conectar tanto con los fanáticos nostálgicos como tú y yo, querido Marco, pero también con las nuevas generaciones.
13: Claro.
14: Así que bueno, suena a que va a estar bastante, bastante interesante. Vienen voces importantes. Así que bueno, estaremos ahí pendientes de lo que pasa con esta serie.
13: Va a ser interesante ver cómo hacen el casting y cómo le eligen la voz a Mafalda. Espero y me imagino que le van a dar su acento argentino. No le vayan a poner un acento neutral, por favor, sino que le respeten sus palabras, así con toda la forma de hablar de los argentinos. Sería horrible que le quitaran esa esencia. A ver a qué actriz le toca darle voz a Mafalda y a los demás personajes. Y ojalá que lo hagan con mucho cuidado, así tipo como cuando los en Estados Unidos hicieron Coco, que bueno, mejor no pudo haber estado, que no le vayan a quitar su esencia a Mafalda al hacer la serie o la película de Netflix.
14: Porque además, ojo, que es una niña de 6 años, es porteña del barrio de San Telmo. O sea, tiene esas 3 características que sí la hacen muy particular. Y como dice, yo creo que es importantísimo que no le vayan a meter un acento neutro o que quieran aplanar por gustarle a todo el mundo, sino justamente reconocerle y afianzarse a esos valores de Mafalda que son preciosos.
13: Sí, la identidad. Quitarle el acento o las palabras, o sea, no importa que no se entiendan, pues investigamos, que entonces es parte de la magia. Para mí fue parte de la magia porque escuchaba, leía Mafalda y preguntaba, oye, ¿qué significa esto y todo? Y aprendí que en Argentina se hablaba un español diferente y es parte de esa riqueza. Pues ya nos vamos. Gracias, Gina Jaramillo.
14: Nos vamos.
13: A Gina Jaramillo la encuentran como @GinJaramillo en sus redes sociales, a mí como @MarcoAntonioRegil. Nos despedimos y nos quedamos con México y con Memo y con Quiñones y con todos los héroes de la selección mexicana, con el Tala, con todos en nuestro corazón. Y mañana nos escuchamos y nos vemos en Telefórmula y Radio Fórmula, 11 de la mañana, tiempo del Centro de México. Gracias. 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
10: ¿Quién va a ganar este mundial? Y es que un matemático y economista alemán llamado Joachim Clement construyó un modelo econométrico justo para demostrar que era imposible atinarle al campeón del mundial. Pues el tiro le salió por la culata, y es que usa un modelo con puras variables económicas, como por ejemplo el tamaño de la población, el crecimiento del PIB y hasta la temperatura en ciertos países. Y desde 2014, con este modelito, lleva atinándole a Alemania, luego Francia y después Argentina como los campeones de cada mundial. Para este mundial ya tiene su gallo, y es Países Bajos. Así que vamos a ver si se trató de un chispazazo de suerte o si realmente la economía y las matemáticas pueden explicar el resultado deportivo. 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
11: La taiga es el bosque boreal más extenso de la Tierra, cubriendo gran parte del norte de Rusia. Compuesta principalmente por coníferas como pinos y abetos, este ecosistema está adaptado a inviernos extremadamente fríos y veranos cortos. Es un refugio vital para especies como el tigre de Siberia y el oso pardo. Además, sus suelos congelados almacenan enormes cantidades de carbono, siendo fundamentales para mitigar el calentamiento global actual.
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0: Muy buenas tardes. Tenga usted muy buenas tardes. Y sí, claro, es la una en punto, pero en punto tiempo del Centro de México. Usted puede ajustar su reloj. Y yo soy Joaquín López Dóriga, transmitiendo para usted con mucho gusto, como todos los días, en vivo. En vivo desde la Ciudad de México para toda la República Mexicana a través de 97. Sí, estamos como todos los días a través de 97 estaciones de radio en todo el país y en otras 30 estaciones de radio más en Estados Unidos para nuestros paisanos.
1: A quienes les enviamos besos y abrazos en California, Arizona, Texas, Nueva York, Illinois, Georgia, Utah, Kansas, Oklahoma, Carolina del Norte y del Sur, Tennessee, Oregon, Colorado y Florida. Y en Telefórmula Estados Unidos a través de las cadenas Xfinity Latino y Latino View.
0: Y
1: en Telefórmula estamos en Easy Canal 121, Sky Canal 157 y 1157, Total Play Canal 161, Mega Cable Canal 153 y en Dish nos encuentra en el 354.
0: Y por supuesto también estamos en YouTube, en radioformula.mx, en lopezdoriga.com y en Instagram. ¿Y hoy?
1: ¡Hoy es viernes, chiquis!

0: Y entonces...
1: Y entonces hoy es jueves 25 de junio del año 2026. Han transcurrido ya 176 días, faltan 191 y se termina este año. Corre la semana número 26.
0: ¿Y de quién es santo, Laura? Laura Pérez Dineros, me da mucho gusto saludarte como todos los días. ¿De quién es santo este jueves ya y 25 de junio?
1: Mi querido Joaquín, ¿cómo estás? Muy buenas tardes. Ay, no puedo evitar la felicidad que tenemos todavía desbordada en este día. Y de verdad, gracias, gracias, porque esa felicidad se comparte entre todos, aún entre quienes no conocemos. Es así como, ¡hey! Somos felices. Hoy estamos festejando, Joaquín, a Guillermo y a Febronia. Muchas felicidades a todos ellos.
0: Guillermo, querido, hoy es tu santo. A ver, ¿cómo es?
2: Qué lindo.

0: eso. Muchas felicidades, querido Julián, te mando un abrazo desde aquí con el cariño de todos. Y bueno, hoy también es santo de Guillermo Ceniceros, querido Guillermo, felicidades. Guillermo de la Puente, Guillermo de la Mora, Guillermo Beguerice, Guillermo Ibarra, Guillermo Ochoa, al papá y al hijo, a los dos, ¿sí? Bueno, pues también a Guillermo López Portillo, a Guillermo Díez Barroso, a Paco Memo, ¿verdad? Ochoa anoche.
1: Sí.
0: ¿Sí? Felicidades de tu santo, además, y lo de ayer extraordinario. Querido Guillermo Ortega, te mando un abrazo, felicidades. Guillermo Capetillo, el gran Guillermo Arriaga, te abrazo. Guillermo López Figueroa, Guillermo del Toro, Guillermo Ferrer, en fin, a todos los Guillermos, si se me va alguno, muchas felicidades. Y si todo esto soy, Lau, que es jueves y 25 de junio, nos quieres decir de quién va a ser santo mañana, ya viernes, ahí vamos a por él, ¿sí? Y 26 de junio.
2: Bendita viernes, que lo estamos esperando, Joaquín, y mañana vamos a festejar a Antelmo y a Perseveranda. Muchas felicidades.
0: Bueno, y esto es algo de lo más importante que ha ocurrido y que está ocurriendo hoy en México y en el resto del mundo, con mucho, que es muchísimo de todo lo que usted leerá y escuchará mañana, y vamos, muchísimo de todo lo que usted leerá, escuchará y verá esta tarde, esta noche. Vamos, ahora, en el correr de las próximas horas. La tragedia, el desastre en Venezuela. Mayber Márquez, desde Caracas.
3: Amigos del Grupo Fórmula, un saludo muy especial al señor Joaquín López Dóriga. Gracias por estar atentos a la situación de emergencia nacional provocada por el registro de este doblete sísmico, este doble terremoto ocurrido en nuestro país, que afectó específicamente las zonas del centro y la capital de Venezuela, muy comprometida la zona del estado de La Guaira. La cifra oficial de víctimas ya supera las 164 personas fallecidas, más de 300 heridos. Sin embargo, seguimos a la expectativa de toda esta situación y los detalles se los compartimos a la vuelta.
0: Bien, eso es una actualización. Todavía no sabemos si hay mexicanos o no entre las víctimas o entre los desaparecidos. Israel Aldavia.
4: Hola, ¿qué tal, Joaquín? Muy buenas tardes. La presidenta de México, Claudia Sheinbaum, expresó su solidaridad con el pueblo venezolano afectado por los fuertes sismos que han azotado a esa nación sudamericana en las últimas horas. Anunció, Joaquín, el envío a Caracas de un grupo de rescatistas de la Secretaría de la Defensa.
5: De la atención y rescate de la población afectada. Resaltó Joaquín que hasta este momento es el único apoyo que ha solicitado el gobierno de Venezuela, que se continúa justamente con la evaluación de los daños y en qué más puede ayudar nuestro país. Reportó Joaquín, la presidenta de la República, que hasta este momento no hay ningún registro de que algún mexicano haya resultado afectado. Le adelanto y por supuesto el detalle más adelante.
0: Gracias, Maru.
6: Hace menos de 24 horas, miles de aficionados levantaban la vista al cielo en el Estadio Ciudad de México para admirar la espectacular parada aérea que acompañó al encuentro entre México y Chequia. Hoy esas mismas capacidades sumadas, técnicas y operativas de la Fuerza Aérea Mexicana tienen un propósito distinto: llevar ayuda y esperanza a las familias afectadas por el fuerte sismo que golpeó a Venezuela. En unos minutos el despegue, del cual te daré todos los detalles.
0: Gracias, muchas gracias. Y Oscar Zúñiga.
7: Joaquín, la embajada de Estados Unidos en México dio a conocer que la DEA coloca a los cárteles mexicanos de Sinaloa y Jalisco Nueva Generación como una amenaza a la seguridad de ambos lados de la frontera y su prioridad es ir tras ellos ante la crisis de fentanilo. Joaquín.
0: Y no solo eso, el secretario de Seguridad de Estados Unidos afirma en el Congreso, así lo dijo el secretario de Seguridad Interna, que estuvo aquí con la presidenta, que los cárteles controlan totalmente la frontera con México. Y el director de la DEA, Terrence Cole, declaró que hoy en día está peor que nunca la situación con el cártel Jalisco y Sinaloa por el fentanilo de ese tamaño. Y ahora voy a ir contigo, pues vamos al fútbol. Vamos al fútbol porque, ¿sabe qué? Que anoche nos dieron una alegría estos seleccionados. Repito lo que he reiterado. Estas celebraciones que hemos visto anoche, 800,000 personas ahí en el Paseo de la Reforma, en la Minerva, en Guadalajara, en Monterrey, en todo el país, la gente salió a la calle en una expresión más, en otro retrato de la necesidad que tenemos de celebrar algo y todos juntos, eso es lo que nos está pasando. Voy a ir contigo directamente, Alberto Campos, te escucho.
1: Bien, te saludo con mucho gusto desde el Centro de Alto Rendimiento, donde concentra la Selección Mexicana de Fútbol y donde también vimos a un Guillermo Ochoa muy contento, muy satisfecho después de haber tenido minutos el día de ayer, consumando 4 Copas del Mundo disputadas, pero los detalles los tendremos más adelante.
0: Gracias, Ulises, la fiesta.
8: Mientras la selección mexicana goleaba 3-0 a Chequia en el Estadio Ciudad de México, afuera se vivía otra victoria. Cerca de 800,000 personas convirtieron al Ángel de la Independencia en una auténtica fiesta con abrazos, música, bailes y un ambiente que se prolongó hasta la madrugada. Hoy la Ciudad de México amaneció limpiando las huellas que dejó la celebración. Y Joaquín, más adelante, toda la crónica.
0: Y lo que sigue, Enrique Hernández.
9: Joaquín, elementos de vialidad agilizan la circulación sobre Venustiano Carranza, 20 de noviembre y Pino Suárez. Las vallas se mantienen igual para los eventos en el Zócalo Capitalino como el Fan Fest. Se fortalece la presencia de elementos de vialidad en las inmediaciones del Zócalo como parte de las acciones previas a la llegada del Rey de España al Zócalo Capitalino, donde se reunirá con la presidenta Claudia Sheinbaum en Palacio Nacional. Los detalles más adelante.
0: Hablando de ese Fan Fest, si tiene tiempo, vaya al Campo Marte. Lo que hay en el Campo Marte es extraordinario. No se lo puedo imaginar, no se lo puedo narrar porque no me alcanza. Es una fiesta permanente y todos los días. Es un lugar extraordinario, no se lo pierda. Voy contigo, Juan Antonio Jiménez, el caso de Grecia Quirós, que vino aquí. ¿Qué pasó?
10: La alcaldesa de Uruapan, Grecia Quirós, presentó ante la Suprema Corte de Justicia de la Nación una acción de inconstitucionalidad en contra de la reforma electoral del Estado de Michoacán. Los detalles, Joaquín, más adelante.
0: Gracias, y algo que no quieren ver, Jenny Valencia, y son datos del INEGI. Aumenta el desempleo, pero también aumenta la informalidad. Más de 32 millones de mexicanos trabajan en la informalidad y en el desamparo total. Jenny.
11: Te informo, Joaquín, que aumenta el desempleo y la informalidad en México. La tasa de desocupación en mayo se ubicó en 2.8%, lo que implica que 1.7 millones de personas no tienen empleo, mientras que 33.4 millones de mexicanos se encuentran en la informalidad laboral, lo que representa el 55.2% de la población ocupada en todo el país. El reporte.
0: Es decir, de la población económicamente ocupada, hay más mexicanos en la informalidad que en la formalidad. O sea, sin la informalidad, este país hubiera reventado, tronado, quebrado. Pero también retrata una realidad que siempre se disfraza con la informalidad, no el ambulantaje, entre otras cosas. Laura Cardoso, no que no, siempre hacen lo mismo. Dicen que no y luego ceden. No sé para qué, te escucho.
12: La Comisión Reguladora de Telecomunicaciones amplió hasta diciembre el plazo para vincular líneas telefónicas de prepago. El registro será escalonado según el último dígito del número celular y las líneas que no cumplan con el trámite en la fecha establecida serán suspendidas. El aviso fue publicado a través de las cuentas de redes sociales de este organismo. El reporte.
0: No que no. Laura.
2: Gracias, Joaquín. El grito de auxilio de Venezuela por los terremotos, la ONU, Estados Unidos y el Vaticano ofrecen ayuda. Equipos de rescate buscan sobrevivientes mientras se registran saqueos a comercios en zonas dañadas. La zona de La Guaira es la más afectada. El Tribunal Supremo de Estados Unidos avala a Trump que vete a solicitantes de asilo en la frontera con México. Dan constancia como presidente electo de Colombia, Abelardo de la Espriella, que se desvive en promesas. Francia confirma intercepción de petrolero de la flota fantasma rusa con la que elude sanciones. El Congreso español aprueba que el presidente Pedro Sánchez se someta a una prueba de confianza y dimita. Lleva ya prácticamente 8 años en el gobierno, Joaquín.
0: Gracias. Y en las finanzas, en este momento el dólar interbancario se está cotizando en 17.67. En los bancos está en 18.21. Quiero decirle que en las casas de cambio 18.21, en los bancos hasta en 18.34, un euro en el mundo, un dólar 14, en México un euro 21 pesos con 36 centavos. Y les recuerdo que está al aire el estreno de ayer de María José Más López Dóriga, Mi Vida, en todas mis redes, en todas las plataformas, y que en esta tarde, de jueves y 25 de junio de este año de 2026, le voy a tener a usted todo esto.
2: Esto y más, mucho más. Soy aquí con López Dóriga. Les recuerdo, siga a Joaquín en todas sus redes, aquí en Grupo Fórmula. Y estamos más que listos porque damos poder a tu voz.
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0: Bueno, quiero hacer un alto para expresar nuestras condolencias para nuestra querida compañera, una mujer extraordinaria, la productora general de este programa, Ana Berta Coronado, a la muerte de su mamá, la señora doña Berta Bernal de Coronado, Yayita, como lo decía Ana Berta. Le queremos decir desde aquí todos que su mamá debió estar siempre satisfecha y orgullosa de usted, así como nosotros lo estamos de tenerla. Un abrazo reciba usted con todo nuestro cariño para su hermana Lucía Padilla, que estuvo ahí con su mamá todos estos años, siempre pendiente, siempre dispuesta, siempre atenta. Un abrazo muy grande para Lucía Padilla, nuestro pésame también para su hermana Nilda Coronado y para sus nietos, en especial para Federico, que también estuvo allí todos estos días difíciles. Me consta que usted siempre estuvo pendiente de su mamá, sabe lo que la queremos, la apreciamos y la respetamos. Que su mamá descanse en paz. Voy a ir contigo, Maiber Márquez, hasta Venezuela. El terremoto de anoche, la actualización a este momento.
1: Hola, muchísimas gracias, señor Joaquín. Muchísimas gracias a todo el equipo por estar atento a nuestra situación nacional. Bueno, ya el más reciente reporte que tenemos oficial de las autoridades, de la presidencia encargada de Delcy Rodríguez, se eleva la cifra de personas fallecidas oficialmente a 188, más de 1.520 personas heridas. Al menos 346 construcciones comprometidas como edificios, hospitales y centros comerciales. Ya desde ayer con el informe oficial las autoridades daban cuenta de esta emergencia nacional que comprometió al menos 7 estados del centro del país con los dos movimientos telúricos, los dos terremotos consecutivos que en este fenómeno se registraron en Venezuela. Se declaró también una zona de tragedia en el estado de nuestro país y pues de inmediato se activaron todo el despliegue de las autoridades de protección civil, los cuerpos de bomberos y las autoridades de rescate en las zonas del desastre. A nivel nacional observamos la falla en materia de comunicaciones, hubo intermitencia en el servicio eléctrico durante el registro del terremoto y también de la telefonía. Zonas como Fuerte Tiuna en la capital quedaron incomunicadas una vez más, pero ya digamos que fue tenían un precedente con la situación registrada en enero. En captura de Nicolás Maduro y su esposa Cilia Flores. Nuevamente, la zona de Fuerte Tuna se quedó incomunicada y muchas familias todavía no han logrado dar con el paradero de sus seres queridos. Esa es la situación. Las imágenes, ustedes tienen, digamos, de primera mano todo lo que se ha visto y todo lo que podemos observar en la situación nacional que nos compromete desde el oriente y desde el occidente en Venezuela. Se han movilizado grupos de rescate para apoyar lo que sería pues la necesidad de ayuda que tienen nuestros hermanos venezolanos, especialmente en la capital. Seguimos cerca toda esta situación para la que sin duda en Venezuela no estábamos preparados y no estamos preparados para hacer. Lo importante en este momento, pues se activan las unidades de apoyo internacional. Hemos observado los pronunciamientos de distintas regiones, de distintas entidades. Estados Unidos también anunció el despliegue de equipos de rescate en Venezuela tras los dos terremotos. Esa es parte de la situación que tenemos en nuestro país. Se activaron vuelos de emergencia para la movilización de los rescatistas porque recordemos también que el aeropuerto internacional de Maiquetía fue afectado por el doble terremoto.
0: Gracias, Maiber Márquez. Veo estas escenas, me recuerdo aquel 19 de

0: septiembre de 1985, la Ciudad de México. Es una tristeza, es un dolor, y desde aquí los abrazamos.
1: Muchas gracias, yo sé que es así, sé que ustedes saben lo que está ocurriendo, conocen de cerca esta situación.
0: Así es, sí, la hemos sufrido y vivido. Gracias, gracias. Maiber Márquez, desde Venezuela, y voy contigo, Irán Aldave, el tema llegó a la mañanera, ¿no?
2: Sí, así es, Joaquín, ¿qué tal? Gracias, muy buenas tardes. Hoy la presidenta de México, Claudia Sheinbaum, reiteró su solidaridad con el pueblo venezolano. Ya lo señalaban ustedes, Joaquín, fuertemente afectado por los sismos que han azotado a esa nación sudamericana en las últimas horas. Anunció, Joaquín, el envío a Caracas, a Venezuela, de un grupo de rescatistas de la Secretaría de la Defensa Nacional, además de una brigada de salud que se van a encargar justamente de coadyuvar en el rescate y atención de las personas que lamentablemente han resultado afectadas. Resaltó, Joaquín, la presidenta Sheinbaum Pardo, que hasta este momento es la única solicitud de apoyo, de ayuda, que ha pedido el gobierno de la presidenta venezolana, Delcy Rodríguez.
3: En este momento nada más es apoyo de, así no lo pidieron. Habló ayer Roberto con la presidenta de Venezuela por mensaje, más que por teléfono, tuvieron una comunicación por mensaje y con otras autoridades del gobierno de Venezuela. Y lo que nos pidieron en este momento es rescatistas y apoyo de personal de salud. Entonces, una primera brigada de la Secretaría de la Defensa Nacional sale el día de hoy. Una vez que lleguen allá y hagan una valoración con las autoridades de Venezuela, ya veremos qué ayuda adicional requieran y, por supuesto, lo vamos a estar informando.
2: Joaquín reportó que, de acuerdo a la información que le ha proporcionado el canciller Roberto Velasco, hasta este momento es una cifra preliminar, por supuesto, Joaquín, que afortunadamente no hay ningún mexicano que haya resultado afectado por estos movimientos telúricos allá en Venezuela. Por otra parte, Joaquín dijo que una muestra más de la colaboración que existe con el gobierno del presidente de los Estados Unidos, Donald Trump, es que el próximo sábado en la frontera de México con Guatemala se va a inaugurar esta planta productora de moscas estériles que son utilizadas, Joaquín, para poder enfrentar el gusano barrenador que afecta al ganado y que hasta este momento pues ha provocado el cierre de la frontera al ganado mexicano de exportación en los Estados Unidos. Destaca la presidenta Sheinbaum Pardo que estará en nuestro país justamente en la inauguración de esta planta, la secretaria de Agricultura de los Estados Unidos, Brooke Rollins.
3: Viene la secretaria Rollins, la secretaria de Agricultura de Estados Unidos, a inaugurar la planta de moscas estériles para atender la plaga del gusano barrenador. Vamos a estar juntos en Chiapas, junto con el embajador. Esta es una prueba, por ejemplo, de la gran colaboración que hay. Para la realización de esta planta hubo recursos de México, hubo recursos de Estados Unidos y hay un diálogo permanente entre la Secretaría de Agricultura de México y la Secretaría de Agricultura de Estados Unidos para poder atender este tema.
2: Y hablando, Joaquín, de temas de carácter internacional, hoy la presidenta Sheinbaum Pardo reconoció el triunfo del ultraderechista Bernardo de Espriella por la presidencia de Colombia. Dijo que, independientemente de ideologías, buscará tener una buena relación con el próximo mandatario de esa nación.
3: Obviamente vamos a felicitar al presidente electo de Colombia y buscamos siempre una buena relación con Colombia, más allá de estar de acuerdo o no en ciertos temas, pues buscamos siempre una buena relación con todos los gobiernos de todos los países del mundo.
2: Y hablando justamente, Joaquín, del avance de los gobiernos de derecha en el continente, pidió a la presidenta Sheinbaum Pardo reflexionar sobre esto que ha venido alertando desde hace varios días atrás, esta unión de los grupos de ultraderecha que utilizan las redes sociales. Se dijo que por esto en México se está trabajando para evitar esta injerencia.
3: Y por eso mi llamado permanente a que tenemos que discutir esto en México. Es el tema de la influencia de grupos internacionales de derecha que se organizan para utilizar las redes sociales con noticias falsas. Esto tiene que revisarse en México necesariamente. Y por eso es importante las reformas que se han planteado. Entonces, una parte es eso. Pero otra parte muy importante tiene que ver con la organización del pueblo.
2: Las palabras, Joaquín, de la presidenta de la República, quien esta tarde, cerca de las 17 horas, aquí en Palacio Nacional, va a recibir al rey Felipe VI de España. Por el momento, Joaquín, el reporte con las imágenes de Jorge Aguilar.
0: Gracias, gracias. Ahí Israel andaba en ese mismo Palacio de Cortés, que luego fue durante el reino de la Nueva España, el Palacio Virreinal, la sede de los virreyes, hasta que se cambió a vivir ahí López Obrador. Bueno, pues hoy reapareció el senador morenista Enrique Insunza, solicitado, cuya detención ha sido solicitada por el gobierno de Estados Unidos con fines de extradición. Este lo hizo a distancia, claro. ¿Qué 15 de septiembre? No, la fiesta de anoche. La fiesta de anoche por el triunfo de la selección. Vamos, no hay un referente. No hay un referente de eso, por lo menos en los 58 años que yo llevo de reportero. Jamás habíamos visto la fiesta, la explosión de alegría y la necesidad de celebrar algo como anoche y en todo el país. El próximo juego de México es en el Estadio Azteca, ¿cuándo? El martes, este martes. Y todavía no sabemos contra quién. Le vamos a ir a la mesa de locales, de Somos Locales, con Enrique Burak, Arturo Bricio y Rafael Puente del Río. Y continuamos.
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15: El dromedario habita en zonas desérticas y solo tiene una joroba en su espalda. Puede soportar temperaturas extremas de frío y calor. Cuando corre, alcanza una velocidad de 65 kilómetros por hora y es capaz de cargar 170 kilogramos. No almacena agua como se piensa, sino que la obtiene metabolizando grasa almacenada en tejidos, principalmente en la joroba, misma que funciona como aislante de la radiación solar. Aunque está hecho para soportar la sequía, si no toma agua en un gran tiempo, pierde fuerza y peso. El dromedario puede estar sin comer hasta 7 días, pero se recupera si beben hasta 100 litros de agua en un solo día.
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0: Bueno, pues somos locales y ahora pues somos más locales que nunca. Vamos con la mesa. Querido Enrique, ¿cómo estás? Enrique Burak, muy buenas tardes.
1: Qué gusto saludarte, Joaquín, como siempre. Y bueno, pues también ahora que venga la presentación de Rafa y también de Arturo, un abrazo para todos ellos.
0: Venga. Arturo Bricio, ¿cómo estás? Buenas tardes.
2: Qué gusto saludarles, mi querido Joaquín, como siempre, Enrique Burak, siempre tan querido, Rafita, un placer. Y bueno, la verdad, lo decías, ¿no? 58 años de reportero y no habías visto algo así. Yo tenía tengo un poquito más de haber empezado a ver fútbol y efectivamente esta emoción desbordada no la había visto yo nunca.
0: Bueno, yo empecé antes que tú a ver fútbol, pero en fin. Rafa Puente del Río, ¿cómo estás, Rafa?
3: Bien, bien, gracias a Dios, Joaquín, con el gusto de saludarte a ti, a Arturo, a Enrique y por supuesto a todo tu auditorio. Y aquí con muchas ganas de platicar de lo que fue pues un día memorable el de ayer, ¿no? El que vivió el Estadio Ciudad de México y en general el país espectacular. Todo.
0: Enrique Bura, qué día, qué jornada. Vamos, ni siquiera llovió en el Azteca.
1: Sí, de acuerdo. Y mira que en otros lados, como en el centro de la ciudad, donde está el Ángel, el Fan Fest en el Zócalo, cayó una tormenta, un diluvio. Y fue una noche perfecta en lo que lucía como un partido auténticamente de trámite, ¿no? Con México ya calificado a la siguiente ronda, no importaba el resultado, Javier Aguirre que iba a hacer una serie de movimientos, pero que todo sale a la perfección, en donde aparece un joven Mateo Chávez en su debut en la selección mexicana consiguiendo un gol, donde Quiñones sigue haciendo goles, en donde Fidalgo entra de cambio, hace gol, la despedida más que emotiva, vamos, a no ser que venga alguna lesión, ojalá que no, de Rangel, pero bueno, puede ser el adiós de Guillermo Ochoa. Y lo más importante que yo veo, Joaquín, compañeros, es esa comunión con el público. Sí, una selección mexicana que por los resultados que se han dado recientemente, para qué hablamos acerca de Qatar, pero sobre todo una selección que se había alejado mucho, mucho de la gente, no se le veía muy distante. Ahora creo que se ha producido esta situación de comunión, de unión, y todos jalamos por el mismo lado.
0: Así es, Arturo. Te decía, fue un momento, vamos, si nos vamos a los presagios que hacían algunos analistas antes del Mundial, confirman que se parecen mucho a los presagios de muchos analistas políticos, que siempre le tiran a lo podrido. Y resulta que fue una fiesta de la que no hay antecedentes, fue un resultado en lo deportivo, de lo que tampoco hay antecedentes. Y lo que decía Enrique, hubo un reencuentro de la selección con el público, del público con la selección. ¿Por qué? Porque se había roto hace mucho tiempo.
2: Sí, somos muy dados a demeritar aquí en nuestro país, ¿no? De pronto se le quitan méritos a Hugo Sánchez, la medalla de plata de Ana Gabriela Guevara nos supo a poco. Que se haya retirado Lorena Ochoa en el primer lugar del ranking en el golf, en fin, ¿no? Entonces, esa selección no daba para más, aparentemente, ¿no? Pero lo que han hecho, yo creo que tiene mucho que ver el liderazgo de Javier, ¿no?
0: Sí.
2: Javier es un tipo que no nada más convence, sino reta a sus jugadores, los ha metido en un tema completamente competitivo, y eso al final tiene un reflejo en la cancha, en un equipo que viene de más a menos, salvo la mejor opinión de nuestro experto Rafa Puente. Pero yo veo como aficionado a un equipo que ha remontado la cuesta y que está esperando al rival en un buen momento, ¿no?
0: Fíjate, Rafa Puente. Oye, Rafa, estamos por llegar a los que son 16avos, ¿no?
1: Sí.
3: Así es.
0: Yo no recuerdo a más de 3 especialistas que lo hubieran previsto antes del Mundial.
3: ¿A 16avos?
0: Sí.
3: Bueno, no sé qué programas veas, Joaquín, pero yo a 16avos, digo, yo no puedo hablar por los demás. Puedo hablar a título personal, evidentemente.
0: No me refiero a ti. Me refiero a que por lo menos 3 no le daban oportunidad. Vamos,
3: sí, puede ser. Esto. A ver, yo me mantengo.
1: Yo sí los veía en octavos, pero bueno.
3: El presente de México en este Mundial, por supuesto que me ha sorprendido. Creo que en el análisis, a ver, es que hay que separar. Por un lado, la gente está ávida de alegrías y claro, tiene todo el derecho de festejar como quiera. Obviamente hay que invitarlos a guardar mesura, porque también ves cada situación, lo que sucedió en Los Cabos es inadmisible y lamentable, ¿no? Como también algún otro incidente. Pero Después viene el análisis, y eso que quede claro, no es culpa de México. Concluir una fase de grupos con las tres porterías en cero en los tres partidos, sí, ganando los tres juegos, no es cosa menor. Evidentemente, los rivales han estado por debajo del nivel que al menos yo presupuesté iban a estar. No tanto Corea, pero sí Sudáfrica y Chequia. Ahora, 16avos para mí habría sido un fracaso mayúsculo no acceder, porque además acceden 8 de los 12 mejores terceros. Entonces, yo siempre presupuesté que México a 16avos sí o sí entraba. Sí. Habrá que esperar ahora qué rival le toque. En lo colectivo, en cuanto a lo que México ha ofrecido como equipo, creo que va increciendo, coincido con lo que dice Arturo. Y sin duda, lo mejor que le he visto al equipo mexicano en esta fase de grupos fue el segundo tiempo ayer, que me parece sí, se acercó un poco más a lo que creemos puede ofrecer y tiene capacidad para hacerlo.
0: Oye, donde no pintaba como para dar ese segundo tiempo, ¿no, Rafa?
3: Sí, tuvo un primer tiempo otra vez complicado, poco claro, con balón. De hecho, se le vio mejor al conjunto chequio sin que generara mayor cosa, porque no inquietó en lo más mínimo al Tala. Pero en el segundo tiempo vino una sustancial mejora del equipo mexicano y repito, para mí tuvo en lo que va del torneo los mejores minutos. Misma situación o mismo diagnóstico de Javier Aguirre, que hay que reconocerlo, ¿eh? Se ha mostrado ecuánime, sensato, muy maduro. No se nos olvide que en justas mundialistas anteriores, sobre todo recuerdo esa de Sudáfrica, previo al duelo contra Argentina, tuvo un desplante que hasta la fecha no te puedes explicar. Esa decisión que tomó en el 2002 cuando se enfrentó a Estados Unidos. Ahora veo a un Javier muy maduro, muy, muy inteligente y muy asertivo en la toma de decisiones, con lo complejo que esto resulta, ¿no?
0: Pues es que se va aprendiendo, tú todavía estás muy joven, Rafa, pero se va
3: por
0: aprendiendo
3: supuesto, no,
0: todos los
3: claro,
0: días, Enrique.
3: Dice un dicho, perdón, Joaquín, que me encanta, si la juventud supiera y la vejez pudiera, pues mira, ¿no?
0: Bueno, pero... Enrique.
1: Sí. Mira, Joaquín, yo soy también de los que veían a México en 16avos. Creo que no era tan complicado, ¿no? Finalmente, como decía Rafa, bueno, pues de 48 avanzan 32 a la siguiente ronda. Mi pronóstico son octavos de final. Ya vamos a ver qué es lo que viene un poquito más adelante. Esos dos partidos serán en el Estadio Azteca. Inclusive comentaba Javier Aguirre previo al partido de ayer, en donde esperaba una alineación distinta del equipo checo, en donde vendrían jugadores de mayor estatura, cosa que no ocurrió. Y entonces que se vio ligeramente sorprendido, y de hecho al colocar a jugadores que tocan más el balón, la parte de abajo en la cancha, el equipo checo a los 7-8 minutos tuvieron una jugada en la cual estuvieron cerca de conseguir un gol y eso hubiera cambiado absolutamente todo. Afortunadamente vinieron los ajustes y luego viene la segunda parte y pues hay que hablar acerca de los elementos, ¿no? Y hablar acerca de las historias. Creo que todo este tipo de circunstancias se construye a base de historias. Lo que hace este chico Mateo Chávez, que recordamos su papá, el Tilón Chávez, una larguísima trayectoria en el fútbol y lo recordamos más que nada con el equipo de las Chivas. Él formó parte de aquel proceso para el Mundial de Francia 98 con Manuel Lapuente y fue de los que llegaron a Europa y en el último corte se fue. Él y David Oteo quedaron fuera del equipo mexicano. Y bueno, con lágrimas en los ojos, sumamente emocionado, hablaba acerca de lo orgulloso que se encontraba porque su hijo formaba parte del equipo mexicano para este mundial. Y luego también, en esa portería donde anota ayer Mateo, también hizo gol el Tilón en un partido eliminatorio para el Mundial de 98 en contra de Costa Rica. Así que bueno, son muchas cosas que se van entretejiendo o esa jugada del gol justamente de Chávez que resuelve de manera sensacional, en donde Romo, frente a tres jugadores checos, bueno, logra meter ese pase y de ahí se desenvuelve el primer gol. Y además Romo, que fue el que metió el gol en contra de Corea del Sur y ahora da este pase para abrir la llave en contra del conjunto checo. Realmente son muchas cosas que se entrelazan y hay que poner siempre mucha atención a los detalles, Joaquín.
0: Y a las historias, como dice. Déjenme ir unos anuncios y regreso contigo, Enrique, Arturo y Rafa. Regreso con ustedes un momentito.
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15: El primer despertador solo podía sonar a las 4 de la mañana, hora necesaria para los trabajadores de la época.
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17: La selección mexicana de fútbol hizo trabajo regenerativo en el centro de alto rendimiento donde Guillermo Ochoa se llevó los reflectores después de haber disputado ya su cuarta Copa del Mundo, ingresando de cambio el día de ayer en la victoria sobre Chequia de 3-0 y al respecto dijo el mismo Ochoa.
18: Nada, agradecido con la gente, agradecido con la afición por darme este final, este recibimiento, poder cerrar un ciclo con la selección. Me siento agradecido con ellos, me voy con la cabeza en alto, me voy vacío, entregué todo por esta playera.
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0: Bien, regresamos con Aquí Somos Locales, Enrique Burak, Arturo Bricio, Rafa Puente. Y Rafa, un momento de explosión emotiva fue el ingreso de Ochoa, el triunfo de la gente, el momento en que le ponen el brazalete de capitán, cuando el estadio se pone de pie para celebrar, como pocas veces he visto yo que celebren a un jugador, que fue parte de toda esa emoción, ¿no, Rafa? Contenida incluso.
1: Sin duda, memorable lo de ayer y merecido además.
0: También.
1: Porque estamos ante una leyenda del fútbol mexicano, muy cuestionado muchas veces, injustamente a mi entender. Un tipo que siempre se mostró profesional, siempre se mostró comprometido, que incluso estuvo dispuesto a hacer sacrificios, a salirse de las comodidades que a lo mejor podía ofrecerle el fútbol mexicano, sí, y a ir a cumplir el sueño europeo. Y además también la inteligencia de Javier, ¿no? El contexto del partido está claro que se dio. Yo, previo al arranque del mismo, cuando se especulaba sobre la posible titularidad de Ochoa, yo me manifestaba en contra, no porque no se merezca un homenaje, sino porque, a mi entender, el portero titular es el Tala y tenías que buscar, sí, el partido. Una vez resuelto el juego, entonces Aguirre recurrió inteligentemente a darle la opción a Francisco Guillermo Ochoa de vivir pues un momento que seguramente él y su familia recordarán eternamente y que bien ganado se lo tienen.
0: Estoy totalmente de acuerdo contigo y yo había insistido en que sería en el segundo tiempo, pero claro, el que decide finalmente es Aguirre. Pero te quiero, ayer que tenía yo cerca a la banca, veía, oye, qué actividad y cómo pesa y cómo interviene Rafa, ¿no? Yo, me da mucho gusto porque le tengo un gran respeto y admiración, Enrique.
2: Sí, desde luego, Joaquín. Y además tenemos la imagen de él, pues como un hombre, digamos que no habla demasiado, pero Javier, escuchándolo en algunas entrevistas, pues sí comenta acerca de la forma en la que interviene, en la que habla durante los partidos, en, sí, la que lo hace también los entrenamientos Rafa Márquez, que bueno, pues independientemente de lo que hizo como jugador, pues también lo recordamos, él estaba dirigiendo ya el equipo del Barcelona B, sí, en España, y además lo estaba haciendo de una muy buena forma, y todo apunta para que una vez que finalice el Mundial y que deje a la selección mexicana Javier Aguirre, entonces él sea el que dirija el equipo mexicano. Entonces, sí, para muchos ha sido una sorpresa todo lo que ha hablado, todo lo que se manifiesta, todo lo que impacta en el juego Rafa Márquez.
0: Sí, es muy impresionante. Oye, Arturo Bricio, del arbitraje, hasta hoy por ahí un grito que dijo uno, que le quiten la visa al referee.
3: No, la verdad es que fue un partido desde el punto de vista arbitral muy sencillo. Amonestó a Edson Álvarez, ya había dado una piña primero. Edson parece que tiene que pagar el impuesto siempre de la amonestación, pero es un trabajo bueno. En otro frente, César Ramos rompió el récord de más actuaciones de un mexicano, que eran de 8 partidos en mundiales de Armando Artundia, llegó a 9 partidos en el Escocia-Brasil con muy buenas cuentas, y el día de hoy a las 5 de la tarde en Kansas hace su debut mundialista Katinzel García, esta extraordinaria mujer, esta extraordinaria árbitra, y bueno, llevará a Sandra Ramírez, su fiel escudera, en la banda, pero ahí está el arbitraje mexicano haciendo también su parte en esta fiesta inolvidable, ¿no?
0: Así es, así es. Y oye, Rafa, mira, yo cuando, a mí me espera un poco cuando veo que juegan en el área, México juega en su área, ¿sí? Un pase para acá, otro pase para allá. Por eso de las cosas que me gustan de Ochoa, a diferencia del Tala, que no lo veo despejar mucho, el tercer gol fue un pase de Ochoa.
1: Sí, sí, por supuesto, con un mayúsculo error de los chequios, ¿no? Un error infantil. Estás hablando de una Copa del Mundo, sin que esto le quite mérito a Ochoa, a Santiago Jiménez y después a Fidalgo, ¿no? Que definió de maravilla. Pero eso, Joaquín, eso tiene que ver con lo que pondera y lo que pretende hoy Javier, ¿no? Hoy le exige a sus dirigidos que en la medida de lo posible, cuando así se dé las circunstancias, que traten de construir desde el fondo. Y creo que es uno de los motivos por los que finalmente apostó por el Tala para ser el titular. Cada vez resulta más relevante que el portero te agregue valor, más allá de su objetivo o su función, mejor dicho, primaria, que es la de atajar. El hecho de que te agregue valor a partir de un buen juego de pies o manejo del balón con los pies, esos porteros pues cada vez se cotizan más. Y creo que hoy por hoy del fútbol mexicano es Rangel sin duda quien mejor hace eso, ¿no?
0: Pues a mí me infarta, y me pone muy nervioso. Enrique, sí, de repente ves estos pasecitos, incluso hasta en el área chica, digo yo, puta, sáquenla de ahí, caray. Enrique.
2: Pues sí, y además también te estás acercando demasiado desde el punto de vista a la posibilidad de que se cometa un error, estás jugando al filo de la navaja. Sí creo en ocasiones que Rangel retiene un poquito más de lo debido del balón y hemos visto errores así. Y particularmente ya cuando viene la fase de knockout, que es la que sigue en este Mundial, pues entonces no puedes darte el lujo de cometer un error y de irte abajo en el marcador o darle la posibilidad de conseguir un gol al equipo rival. Pero bueno, pues ahí está, lo hace bien jugando con los pies Rangel y hay que darle ese mérito, pero no estaría nada mal que arriesgara un poquito de menos.
0: Sí, yo coincido contigo, en fin. Oye, Arturo, ¿cómo? Vamos, lo de ayer, la gente no se quería ir del estadio. Es que esa es otra expresión de alegría, de felicidad. Toda la gente salió, como decimos los taurinos, salió toreando, salió cantando, bailando, brindando. Vamos, con una alegría que explotó, una alegría contenida por la realidad mexicana y que solo esta maravilla que es el fútbol, sí que enloquece y a mí también a veces, ¿sabes qué? Permite soltar, permite reunir. Ayer no había ni de izquierda, ni de derecha, ni fifís, ni no fifís, no. Eran todos, éramos uno solo.
3: La maravilla que tiene este fenómeno social que es el fútbol, que democratiza todo, ¿no? O sea, aquí no hay clases sociales, no hay géneros, no hay nada, y eso, ese entusiasmo tan, tan especial que produce el fútbol. Y la cereza del pastel fue lo de Memo, ¿no? Yo lo de Memo lo resumo en una palabra, caballerosidad. En un juego de tramposos como es el fútbol soccer, lo he dicho toda la vida, un tipo agradecido, dicen que la gratitud es la memoria del corazón, Memo un profesional, él no tiene la culpa de ser una baraja siempre. Tienen la culpa los otros que nunca lo superaron, ¿verdad? Pero ahí está Memo y fue la cereza del pastel, el tema sentimental que le hacía falta a esta fiesta maravillosa.
0: Sí, Rafa, porque fue un momento, digo, de casi de llorar, caray. Esta emoción, sí, esta emoción que se comunicó, que explotó, que se transmitió, porque las emociones en las masas a veces son muy regateables. Lo de ayer fue una explosión.
1: Imposible no conmoverse, ¿no? Con una situación como la que se presentó ayer. He tenido la oportunidad de estar en el Estadio Ciudad de México muchas veces, nunca lo había visto. Lo de ayer, de verdad, es que no hay calificativos para describir lo que fue esa atmósfera, esa aura que tiene el Estadio Ciudad de México cuando la gente conecta con su afición y, por supuesto, lo más importante de la cancha, de los principales protagonistas de esto, que serán siempre los futbolistas, pues de ahí emerge esta conexión que a todos nos contagia y nos ilusiona, por supuesto.
0: Nos contagia, nos da alegría, nos da felicidad, nos da ánimo, y nos cambia el humor social. Digo, yo de verdad que lo que he visto, lo que he sentido en el estadio cuando he podido ir, y lo que he registrado en las calles, de esto reitero, no hay registro ni hay memoria, porque no puede haberle, porque nunca había sucedido. En fin. Querido Enrique, te mando un abrazo.
2: Igualmente, Joaquín, un abrazo para ti, otro para Arturo y también para Rafa. Y bueno, pues estaremos atentos a ver a quién tenemos como rival el martes por la noche. Por ahora pinta Escocia, pero esto puede cambiar.
0: ¿Cuándo lo sabemos, Rafa?
1: No, pues hay que esperar hasta que concluya la fase de grupos completa, porque entonces, o sea, mañana por la noche, cuando se juegue el último partido, alrededor de las 10 terminará, y entonces ahí, con base en lo que arroje pues esta tabla de los terceros lugares, se conocerá al rival.
0: O sea, mañana por la noche lo sabremos.
1: Así es.
0: Ah, pues qué bueno.
1: Antes es pura especulación.
0: Pues ya estás que, como les dicen a los especuladores, ¿no? No quiero repetirlo aquí porque luego me dicen que me paso, pero les mando un abrazo. Rafa, querido, Enrique, Arturo, gracias. Los abrazo con cariño.
3: Hasta luego, Joaquín, querido.
0: Que estén muy bien, de verdad, muchas gracias. Bueno, después de los anuncios, un especialista de la UNAM le va a analizar aquí las consecuencias anímicas de este triunfo de la selección. ¿Por qué? ¿Por qué explotamos así? ¿Por qué estamos contentos? Porque por muchos años, mucho tiempo, usted ve a la gente de mal humor en la calle por todo lo que pasa. Ayer, en estos días, he sentido un cambio de ánimo, del ánimo social. Continuamos.
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14: Japón llega embalado. Japón confirmó que atraviesa un gran momento futbolístico al golear 4-0 a Túnez en la segunda jornada de este verano futbolero. Los asiáticos dominaron el encuentro de principio a fin, mostrando cada vez más la disciplina y velocidad que los caracterizan. Gracias a esta victoria, mantienen intactas sus aspiraciones de terminar como líderes del Grupo F. Sin embargo, todavía tienen una prueba importante por delante, enfrentar a Suecia. Una victoria podría cambiar por completo la clasificación final del sector.
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15: Los murciélagos son los únicos mamíferos capaces de volar de forma activa y controlada durante largos periodos de tiempo nocturno.
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0: Bueno, yo le aprecio mucho al doctor Hugo Sánchez, investigador del Laboratorio de Neuropsicofarmacología e investigador temporal de la Facultad de Psicología de la UNAM. También es investigador de la Facultad de Psicología de la UNAM, le decía, sobre esto de las consecuencias anímicas de los resultados de la selección en la victoria, en la derrota, ¿qué provoca? ¿De dónde viene? ¿Cómo atenderlo? Doctor, muchas gracias por contestarme, doctor Sánchez Castillo, muy buenas tardes.
1: ¿Cómo está usted? Buenas tardes, un saludo a usted y a todos los auditorios.
0: Muchas gracias por contestarme, doctor. A ver, ¿de qué estamos hablando cuando estamos viendo lo que no habíamos visto? Esta, pues yo le llamo alegría colectiva, que abarca a todos con estos resultados de la selección.
1: Bueno, primero lo que tenemos es un proceso que se llama de empatía. El proceso de empatía es cuando básicamente hay alguna cosa con la cual le tenemos fe, nos sentimos identificados. Eso permite tener un alto sentimiento de pertenencia. Y este sentimiento de pertenencia hace que nos inunde la alegría, que nos sintamos todos identificados, que incluso haya procesos de disminución de la activación de la corteza prefrontal, lo cual nos resta individualidad y nos volvemos como un gran fan de la selección. Dejamos a un lado la individualidad y entonces se da esta identificación con otros individuos, ¿no? Más allá de las individualidades, con que lo veas de verde, en ese momento dices, este forma parte de lo que yo estoy ahorita vitoreando, y se forma una especie de vínculo entre todas las personas, ¿no? Más allá de quiénes son y cómo son.
0: Y más allá y por encima de las diferencias que pudieran existir, doctor.
1: Totalmente, totalmente. Cuando se da este proceso de identificación y donde todos nos volvemos uno solo, en ese sentido no hay ni raza, ni sexo, ni género, ni cuestión social. Solo hay una identificación en función, en este caso particular, de la selección. Por eso es que usted puede ver en un restaurante donde la gente grita gol y se pone súper emocionada, una condición en la cual normalmente no lo harías. Tú estás viendo una cuestión de la televisión en el restaurante y no gritas. Pero cuando estás en una cuestión del fútbol, ves más personas identificadas como tú, te paras y gritas y se vuelve lo más normal, e inclusive hasta se ve raro que no lo hagas si hay otro individuo que no esté identificado como del grupo al cual perteneces.
0: Y además en donde sea, en el estadio, en un restaurante, en el Zócalo, en el Campo sí. Marte, donde se encuentre viéndolo, la explosión es igual.
1: Totalmente, sí. Totalmente. Mira, ahí viene el problema que de repente sucede con esta situación. La explosión puede ser tan, tan grande, pues que evidentemente suele haber algunos, vamos a llamarlo así, roces con algunas otras personas, ¿no? O sea, aquellos que no se sienten identificados, pues evidentemente van a tener pues una molestia al no estar dentro de este pensamiento colectivo. Pero al pensamiento colectivo de la masa, pues no le importa y lo que quieres es disfrutar y bailar y decir, ¿no? Entonces, por eso es que en este caso, pues sí es muy recomendable, ¿no? Si no tienes esta cuestión de fanático, de no te sientes identificado, pues en medida de lo posible no vayas a estos lugares donde la gente está engarzada en este tipo de conductas, ¿no? Porque si no, pues evidentemente tú no te vas a sentir bien.
0: Pero, doctor, estas multitudes, a ver, ¿cómo lo lee usted? Estas multitudes, 800,000 personas en todo el Paseo de la Reforma, y como comentaba yo ayer, sin que los acarreen, sin que los transporten, sin frutsis, sin la torta, sin los 500 pesitos, ¿no? Es gente que salió porque quiso salir a celebrar.
1: Totalmente justo, porque el sentimiento de identificación es colectivo. O sea, no fue que ganara a lo mejor un partido político donde la sección es clara, ¿no? O sea, derecha, izquierda, arriba, abajo. Es una cuestión que identifica, es la idiosincrasia de un país, ¿no? Entonces, en ese sentido, la selección nacional nos representa a todos y a todas. No nos representa tu pensamiento particular de político, sino te representa a ti como nación. Y entonces, en ese sentido, pues la idiosincrasia es la que va a imperar por sobre todo esto, ¿no? Por eso es que al inicio se canta el himno nacional, que no representa a todos, ¿no? Y esto nos va poniendo en un carril de identificación. Y de ahí que cuando la selección gana, pues el sentimiento colectivo es vamos a celebrar, ¿no? ¿A dónde? Y además, si usted se fija, pues es a las plazas, en inicio, las plazas públicas más importantes, ¿no? El Zócalo, el Ángel de la Independencia, el Monumento a la Revolución. Y de ahí, pues se van dispersando por algunos otros, pero estas son siempre las más importantes y principales.
0: Doctor, ¿qué le pasa? ¿Qué le pasa a nuestra cabeza, al cerebro, cuando vive uno de estos momentos?
1: Pues en primera, una avalancha de endorfinas, ¿no? Tenemos una cuestión que nos hace sentir bien y felices, oxitocina, prolactina, serotonina. Este cóctel neuroquímico nos permite tener este sentimiento de euforia, nos permite sentir energía, nos permite sentir identificación y engarzarnos con el otro. Entonces, en ese sentido, se vuelve esta masa.

0: no, este cóctel particular disminuye la actividad frontal, que nos deja un poco la identificación personal, pero eso nos da chance de poder disfrutar esto en todos los sentidos y poder tener esta sensación de euforia, ¿no? Y de alto sentimiento. Ahora, esto mismo sucede también en la derrota, ¿no? O sea, no quiero echarle la sal, ojalá y México resulte campeón, pero si en algún momento pierde, ahora se vuelve un cóctel en el cual, pues aparece la decepción, aparece la tristeza, con este mismo mecanismo de identificación, y todos nos vamos a sentir tristes y todos vamos a decir, chin. En algún momento perdimos, ¿no? Pero nuevamente, no quiero ser mal agüero, yo espero que la
1: No, no.
0: selección llegue a campeona.
1: Sí, pero ¿usted había visto algún fenómeno como este en México? Yo no lo recuerdo.
0: Híjoles, pues regularmente los de la selección, ¿eh?
1: Pero no de
0: Fíjese,
1: estas dimensiones.
0: ah, no, no, no, creo que en este sentido pues se conjuntaron varias cosas. Uno, México obviamente siendo sede del Mundial, ¿no? La otra es que pues mucha gente se quedó fuera del Mundial, nos guste o no. Y lo otro pues es que aparecieron cosas como súper interesantes, ¿no? O sea, México queda invicto, México da sin goles, un montón de récords ahí rotos. Entonces creo que se dieron todas las condiciones. Además termina con goleada de 3-0, ¿no? O sea, todo eso fue sumando a la parte emocional que hizo que todo mundo literalmente se fueran hacia los lugares a celebrar, ¿no?
1: Ahora, doctor, ¿no cree usted que también existe, tenemos una necesidad de celebrar algo y hemos tenido desde hace años muy pocos motivos de una celebración nacional?
0: Híjoles, no, esa pregunta está difícil, ¿no? Porque si no le vamos a echar la culpa a la selección si no somos felices
1: No,
0: muchas veces.
1: no,
0: O sea, yo
1: no,
0: creo que
1: no.
0: más bien se están juntando condiciones, pero lo que sí es cierto es que sí es un fenómeno que no habíamos visto en mucho tiempo. Tal vez se juntaron las condiciones actualmente, y lo cual me da mucho gusto, pero pues no dudo que, por ejemplo, podamos ver algunos otros eventos masivos donde la gente se pueda identificar. Pero lo que sí es cierto, y le comento, es que se necesitan varios ingredientes para que suceda. O sea, lo primero es que tiene que ser un evento que justo vaya con la idiosincrasia, que no sea un evento sectario, ¿no? Donde se pueda la gente dividir entre yo soy de este lado, yo soy de este otro lado, ¿no? O sea, más bien algo que nos identifique a todos y a todas. Por eso es que los mundiales, por eso es que las justas deportivas en muchas ocasiones tienen esta principal característica. La segunda, el tiempo desde que no se había celebrado, como usted lo menciona. No cada 4 años tenemos la ilusión puesta nuevamente, pero en este año aparecieron algunos elementos que hicieron que la euforia emergiera todavía con mayor intensidad. Y pues evidentemente también está como fecha, ¿no? En las cuales nos encontramos, creo que había varias condiciones que se juntaron para que la gente se desbordara, ¿no?
1: En fin, pues le aprecio mucho, doctor, que me haya aceptado esta llamada. Doctor Hugo Sánchez Castillo, investigador de la UNAM, no voy a decir del laboratorio de neuropsicofarmacología, lo dije de golpe, doctor, ¿sí?
0: No, sí lo dijo muy bien, está muy bien.
1: Sí, de la UNAM, y pues con estas consecuencias y mecanismos de la alegría de la victoria. Y luego, pues yo siempre he dicho, obviamente en algún momento en estas competencias se llega a perder, en algún momento. Pero yo siempre insisto en aquel principio que me enseñó mi madre, que decía, qué bonito fue mientras duró, ¿no, doctor?
0: Totalmente, totalmente. O sea, te aprendemos tanto de la ganancia como de la derrota. Y ya le digo, no quiero ser mal agüero, pero cuando suceda, ¿sabe qué va a pasar también? Vamos a encontrar el mismo hombro amigo con el cual brincamos, en el cual vamos a poder reposar y decir, híjoles, esperemos que para la otra nos vaya mejor y sentiremos un confort de todos nosotros como mexicanos.
1: Pues qué bueno y que así sea. Y doctor, gracias por darnos luces sobre esto, tratar de explicar este fenómeno que es extraordinario para mí.
0: Bueno, muchísimas gracias por su llamada.
1: Le mando un abrazo, ¿sí?
0: Igualmente.
1: Es el doctor Hugo Sánchez Castillo, le decía, investigador del Laboratorio de Neuropsicofarmacología, ¿sí? Y estimación temporal de las Facultades de Psicología de la UNAM. Voy a unos anuncios. Después de los anuncios, de nuevo alerta amarilla para 11 alcaldías de la Ciudad de México por fuertes lluvias y granizadas. Detienen a otro exalcalde de Morelos acusado de qué, no me lo va a creer. de delincuencia organizada. Y la Secretaría de la Defensa informa de un aseguramiento, vamos, descomunal de equipo táctico, vehículos durante un fuerte operativo en Matamoros. Es la fuerza del crimen organizado. Continuamos.
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3: 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Baum celebró el avance en la habilitación de la red ferroviaria nacional, especialmente en las rutas de pasajeros Ciudad de México-Querétaro, Ciudad de México-Pachuca, Saltillo-Nuevo Laredo y Querétaro-Irapuato, además del Tren Maya de carga, y destacó que estos trabajos se inaugurarán el próximo año.
10: Bueno, como ven, vamos muy adelantados, se está trabajando muy bien. En el caso de Querétaro y Pachuca, el objetivo es inaugurar esos trenes el próximo año, en 2027. Y el Tren Maya de carga también va muy bien, ya tiene el más del 50% avanzado y también la mayor parte se va a terminar este año y algunas instalaciones adicionales en el 2027.
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0: Bueno, le saludo al equipo. Ana Berta, ¿cómo está? Y el pésame a Ana Berta Coronado. Muy buenas tardes. Óscar Satarain, el ingeniero Víctor Malpica, José Juan Padrón, Gina Trejo Briseño, Sandra Jiménez, José Manuel García. En Telefórmula te saludo, los saludo. Alonso Mancera, Diana Chávez Piña, Javier Mejía, Miguel Ángel Sánchez Telles, Diana Morales, Laura Flores y Regina Rosilio. Y ahora le tengo a usted más información con Laura Pérez Cisneros.
1: Gracias, Joaquín. El Banco de México deja sin cambios a la tasa de interés en 6.50%. Dan prórroga para el registro de líneas celulares. Vence el 31 de diciembre. La DEA advierte que el cártel de Sinaloa y el cártel Jalisco son prioridades en la lucha contra el fentanilo. El secretario de Seguridad de Estados Unidos afirma en el Congreso que los cárteles controlan totalmente la

0: Norteamérica, el director de la Administración de Control de Drogas de Estados Unidos, Terry Cole, lanzó una contundente aclaración que redefine precisamente la estrategia de la agencia de los cárteles mexicanos de Sinaloa y Jalisco Nueva Generación, que son ya la prioridad número uno del gobierno estadounidense. Se dijo que el fentanilo es una grave amenaza y estos cárteles han destruido familias y han devastado comunidades. La embajada estadounidense en nuestro país resaltó que la postura del director de la DEA no es menor, pues responde a un clamor social generalizado allá en su país que registra decenas de miles de muertes. En este sentido, Joaquín Terricoli destacó que el pueblo estadounidense espera y merece que la DEA elimine esta amenaza, y esto es exactamente lo que están haciendo. Joaquín, el reporte.
1: Gracias, vamos a recuperar. Gracias, García. Vamos a recuperar lo que dijo Terrence Cole, el administrador general de la DEA.
2: El fentanilo es una amenaza como nunca antes lo habíamos visto. Los cárteles mexicanos, el cártel de Sinaloa y el cártel Jalisco Nueva Generación son prioridad número uno de la DEA. Ha destruido familias, ha devastado comunidades y ha puesto a prueba a todas las fuerzas del orden en todos los niveles. El pueblo estadounidense espera y merece que la DEA elimine esta amenaza, y eso es exactamente lo que estamos haciendo.
1: Gracias, y esto es lo que dijo ante el Congreso el secretario de Seguridad Interna.
2: Lo que vemos con los muros es que los cárteles siempre cambian y representan una amenaza. No hay ni un solo centímetro de la frontera norte de México que no esté cubierto por una plaza. Las plazas son de los cárteles. Son 9 cárteles los que las controlan. Tienen centros de operación, los llaman plazas, y tienen jefes de plaza. Siempre buscan vulnerabilidades para impulsar el tráfico de personas y el tráfico de drogas a través de nuestra frontera, y están siendo muy buenos en eso.
1: Esto es el secretario de Seguridad Interna, que se reunió hace poco con la presidenta Sheinbaum. Y voy a ir contigo. Voy a ir contigo ahora, David Galván. ¿A quién agarraron?
3: ¿Qué tal, Joaquín? Ahora este objetivo que se fue detenido por las autoridades en Michoacán es precisamente Ernesto Rafael N., alias el Sierra 1, identificado como uno de los principales generadores de violencia en la capital de esa entidad, relacionado con delitos de extorsión, homicidio y secuestro. Esta información fue dada a conocer por el secretario de Seguridad y Protección Ciudadana, Omar García Harfuch, quien detalló que la operación fue encabezada por elementos de la Secretaría de Seguridad Michoacana y de la Fiscalía del Estado, con apoyo de la Defensa Nacional, de la Marina, la Secretaría de Seguridad y Protección Ciudadana y de la Guardia Nacional. Este objetivo ya había logrado evadir a la autoridad en 2 ocasiones, y al momento de su detención contaba con orden de aprehensión vigente y está relacionado, según se sabe, con la investigación por el homicidio de un productor mezcalero en Morelia. El supuesto líder delincuencial, detalló el Gabinete de Seguridad, era el encargado de la red de extorsión a madereros y comerciantes en Madero, San Miguel del Monte, Jesús del Monte y localidades como El Capulín y El Duende, además de mantener asolados a los ambientalistas de la zona. Durante el cateo encabezado por la Fiscalía y la Policía Michoacana, se aseguraron armas de alto poder, droga, y también fue detenida una mujer que sería su pareja. La acción operativa se llevó a cabo mediante un cateo autorizado por un juez de control en un inmueble ubicado en un fraccionamiento privado al suroriente de Morelia. Durante la diligencia fueron detenidas esas personas en flagrancia por su probable responsabilidad en delitos contra la salud, violación a la ley de armas de fuego y explosivos. En la información, Joaquín, respecto a esta importante detención.
1: Bien, gracias, David Galván. Bien, yo voy a ir a los anuncios, y después de los anuncios, bueno, ya la Comisión de Prerrogativas del INE aprueba el registro de 4 nuevos partidos, entre ellos uno de quien es diputado federal, ¿sí?, el creador del PES, el Partido Encuentro Social, que perdió su registro, luego inventó otro PES que también perdió su registro, y ahora este es su tercer partido. Su partido, pues, tiene el acrónimo de Claudia Sheinbaum Pardo, CSP. La presidenta se quejó y dijo que eso no procedía, pero pues estos son, pues están en lo suyo, ya saben, que no me vengan con el cuento de que la ley es la ley, que nada. Bueno, también le informo a usted que están cerrando la liguera Alcatraz, símbolo de la, pues, de la política migratoria de Donald Trump, sí. Esta cárcel de Alcatraz, allá en Florida. Continuamos.
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0: Bien, pues hoy es jueves, jueves del doctor Héctor Aguilar Camín, escritor, historiador, periodista, director de la revista Nexos y también como yo, pambolero. ¿Cómo estás, querido Héctor? Buenas tardes.
1: Bien, bien. Muy contento de mi condición de pambolero. Yo me imagino que tú también lo estarás. Creo que, bueno, pues creo que es el día de los triunfos de la selección mexicana, no solo porque haya ganado, que ya es bastante, sino porque creo que ha jugado bien, ha jugado con rigor, ha jugado con fuerza, ha jugado con cobertura de equipo. Es un equipo balanceado, no tiene una gran estrella, aunque tiene un jugador muy joven que cada vez que toca la pelota el juego del equipo mejora. Tiene una media cancha muy importante, tiene jugadores muy jóvenes y yo creo que todavía tiene mucho talento en la banca. Entonces, en cierto modo,

0: hay una lógica en que este equipo bien armado de gente joven, talentosa, que juega al fútbol con fuerza y apoyándose entre ellos, mi impresión es que ha mejorado del primer juego al segundo y sobre todo al tercero. Entonces, yo creo que hay una muy buena razón para estar contentos y para no regatearle a este equipo ni sus triunfos ni sus posibilidades, aunque sigamos entendiendo que el nivel de competencia del Mundial pues está en su máxima expresión todavía por encima del nivel del fútbol mexicano, y en ese sentido pues se vale soñar, pero tampoco ¿cómo diría yo? No ilusionarse de más, hay que ilusionarse de más, porque sin ir ilusionado al equipo que uno le va, no tiene sentido irle. Pero me parece que este equipo puede dar todavía algunas sorpresas, puede todavía ofrecer mejor fútbol. De pronto uno ve un talento, una combinación de talentos como las del Piojo y este muchacho Mora, este que metió el gol, Fidalgo, y todavía falta por ahí Alexis Vega, que no ha jugado, el muchacho que metió el gol, era una sorpresa para mí, no lo tenía en el horizonte de la selección mexicana, hizo una gran jugada, en fin, es un equipo que tiene empaque, tiene personalidad, le está yendo bien, supongo que debe sentir, y ojalá y lo sienta muy bien, el apoyo descomunal de su afición, y agradecerles, Joaquín, sí, que nos den estas jornadas de júbilo y de triunfo por las buenas razones, porque están jugando bien, están aprovechando sus oportunidades y porque me da la impresión de que van a más. Son una muy buena noticia para el ánimo nacional y ojalá se repitan las buenas noticias. La clave que viene, al parecer, en el juego que le seguiría para la selección mexicana es Escocia. Vi jugar Escocia. No creo que sea un equipo mejor que el de México. De modo que estoy optimista. Creo que con cierto fundamento en lo que hemos visto en esta selección, y si no es con cierto fundamento, también estoy optimista, Joaquín.
1: Yo también.
0: Ojalá y nos den más alegría, le hace mucha falta a este país, y qué bueno que nos la estén dando.
1: Yo insisto que este país está tan necesitado de... De celebraciones,
0: sí. ¿Sí?
1: De triunfos, y te reitero lo que he dicho aquí frecuentemente, solo los deportistas les pueden dar estas alegrías a los pueblos. Nadie pues más. Sí.
0: Y en particular ahora los futbolistas, ¿no? Porque sí, no es un fenómeno solo mexicano.
1: No.
0: Lo que sucede lo vemos en las gradas, lo vemos en la reacción de la gente, lo que sucede con las elecciones y sus países, eso es un grado, digamos, de identidad, de asociación emocional, de esperanza, de alegría, pues muy, muy importante, ¿no? Eso nos recuerda que más allá de todas las dificultades hay algo como un piso serio de pertenencia y de alegría y de solidaridad en el emblema nacional, en la camiseta nacional de fútbol, y por tanto, pues en el ánimo y en la moral y en el corazón de todos los mexicanos. Qué bueno que eso está ahí, y qué bueno que estos muchachos nos están dando esta alegría. Solo una observación.
1: Dime.
0: Nos pasamos de listos cuando gritamos, o nos pasamos de gozo cuando decimos ganamos. Pues sí, ganamos, pero los que ganaron son los muchachos. Y a ellos es a los que hay que reconocerles.
1: Sí, pero ¿sabes qué, Héctor, querido? Ganamos todos. con su triunfo, ganamos todos, ganamos eso la alegría, sí. Incluso hasta la felicidad por momentos.
0: Ah, sin duda, sí. Sin duda.
1: Yo a mí muchas veces cuando me dice alguien, ganamos, le dije, ¿y tú con qué número juegas? Digo, pues, no, pero aquí sí hay una...
0: ¿En qué puesto estaba?
1: Sí, aquí sí hay una alegría colectiva.
0: Se los está dando la gente con toda apertura y con toda generosidad y con toda sinceridad, porque es un júbilo real. No tiene nada de fabricado, es profundo, es verdadero. Y eso siempre es un gran espectáculo ver eso y ni sentirlo.
1: Me decía Carlos Marín, ya sabes cómo pinchan, Marín, ¿no?
0: Sí.
1: Dice, no, pero es que hay muchos problemas todavía pendientes y graves. Sí. Sí, hay muchos problemas graves y pendientes, pero este es un momento de alegría. No es que se borren, no es que se olviden, mucho menos que se resuelvan.
0: No se puede, no se puede.
1: Pero es un momento de alegría, de celebrar algo. Ya volveremos al México real.
0: Ya volveremos, estamos en el México real, pero digo, la realidad también está hecha de muchas cosas y también hay que recordarlo, y qué bueno que sea a propósito de esta selección, de alegría.
1: Sí.
0: Del sentimiento de triunfo válido, bien ganado en la cancha. No ha habido un incidente que disminuya los triunfos de la selección mexicana y en cambio los hemos visto mejorar partido a partido en la cancha. Ojalá y esto siga lo más que se pueda.
1: Y acuérdate las predicciones que había de inseguridad, terrorismo, el crimen organizado, los drones artillados, terrorismo internacional que iba a venir. Bueno, hasta el día de hoy, puedo decir que quitando el accidente que hubo en Baja California.
0: Bueno, pero no fue un accidente.
1: Sí, fue un accidente, no fue un hecho terrorista ni buscado. Pues ha ido muchísimo mejor, vamos, mil veces mejor. De esas predicciones que nos hablaban desde la coordinadora que no iba a rodar el balón y sigue rodando. Bueno,
0: ese es un espectáculo aparte de muy baja calidad, esa de la coordinadora y lo demás. Pero incluso yo diría que hay una cierta inteligencia en los factores generales de la vida pública que también han decidido tomar el Mundial como una fiesta y no como una ocasión de ensombrecer a México. Entonces, hasta ahora, Joaquín, 10 y mejorando.
1: Es que me decían el otro día, es que algo rompieron. Le digo, mire, nada más yo quiero hacer recuperar la celebración, entre comillas, de los parisinos cuando el Paris Saint-Germain ganó la Champions, que hubo 800 detenidos, hubo más de 260 heridos y actos de vandalismos en París, ¿sí?
0: París.
1: Nunca vistos. Nunca vistos por un partido de fútbol.
0: Bueno, aquí vimos una cosa que no había visto nunca en ninguna parte del mundo, a un aficionado jubiloso nadando en un charco en la Reforma.
1: Sí,
0: eso,
1: bueno.
0: Entre eso y el Pato Merlín no sabe uno con qué quedarse, la verdad, pero en fin, son momentos del júbilo muy bienvenido, la verdad.
1: Sí, muy bienvenidos, y ¿sabes qué? Y no nos dejemos ir, vamos por un momento a decir, pues, viva la selección, viva México, México y ya, y somos unos chingones, como decían ayer, ¿sí?
0: Bueno, pero en cuanto toca perder, hay que perder también con calidad y con valor. Lo ganado está bien ganado. Ahora vamos paso a paso, ¿no?
1: Sí, sí, uno por uno, digo, tampoco. El otro día me decía alguien, no, es que en algún momento México va a perder. Digo, sí, puta, en algún momento, pero espérate que llegue ese algún momento, ¿no?
0: Sí,
1: mientras
0: sí.
1: Mientras celebra lo de anoche.
0: Sí, bueno, invictos para siempre. Ni han sido ni serán, ni ellos ni nadie.
1: Nadie.
0: Así que, so far, so good, como dicen los gringos.
1: Sí.
0: Hasta donde va, muy bien la cosa.
1: Oye, 6 goles, invictos y sin un gol aceptado. Y
0: jugando bien, sí. Jugando bien a la defensa y todavía yo creo con bastante fútbol en los pies de algunos de estos muchachos que vamos a ver. mejorarse la cancha, así lo espero.
1: Así es. Bueno, querido Héctor, pues vamos a ver el partido del martes, ¿no? Bueno, oye, a mí me ha encantado el sistema. Yo era un escéptico y llegué a ser hasta un crítico de los 48 equipos, 5 semanas de fútbol. Puta, no sabes cómo lo he gozado. Tú también, ¿no?
0: Sí, yo también. Coincido.
1: Sí.
0: Coincido. Y es hora de celebrar. Bueno, sí. Celebremos. Hay hora para todo.
1: Venga.
0: Esta es de celebrar.
1: Pues ¿no? Salud, querido Héctor.
0: Vale, tiempo.
1: Te mando un abrazo. Salud.
0: Vale.
1: El doctor Héctor Aguilar Camín, escritor, historiador, periodista, director de la revista Nexos. Tengo unos anuncios y después de los anuncios, fíjese, luego dicen que no, es que ya están muy avanzados. Van a autorizar el uso de la bandera del arco iris de la comunidad en el partido de mañana en Seattle entre los equipos de Egipto e Irán. Dos equipos de dos países donde la homosexualidad es un delito. Lo que no podrían hacer en sus respectivos países, lo van a poder hacer en un mundial de fútbol. Ese es para mí el fútbol. Continuamos.
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13: La Junta de Gobierno del Banco de México anunció la decisión unánime de mantener el objetivo para la tasa de interés interbancaria a un día en 6.50%. Esto luego de observar los niveles del tipo de cambio, el grado de restricción monetaria y la ausencia de presiones de demanda en la economía. Durante el operativo capitalino de seguridad por el partido de fútbol de México contra Chequia, fueron detenidas 26 personas por delitos de reventa, robo de celulares, narcomenudeo y no comprobar acreditaciones de control de acceso al estadio. La Secretaría de Seguridad Ciudadana informó que facilitó 5 traslados a hospitales. La tasa de desocupación tuvo un crecimiento mensual de 0.3 puntos porcentuales y se ubicó en 2.8% en mayo, el mismo nivel registrado en mayo del 2025 de acuerdo a datos del INEGI. Con información de Ime Arriaga, Jorge Herrera Bulnes. 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

0: Bueno, nada más déjeme contarle esto. Esta noche es el concierto del Potrillo de Alejandro Fernández en la Minerva, allá en Guadalajara. Preparan un operativo para recibir hasta 400,000 personas. Este es el mayor concierto que ha dado el Potrillo. 400,000 personas en la glorieta de la Minerva. La capacidad operativa inicial es para atender 200,000 personas, aunque sus áreas de amortiguamiento podrían albergar entre 350,000 y 400,000 en total. Quiero decirle que estamos hablando de una duración de 3 horas, filtros de seguridad activos durante el evento, objetos prohibidos serán retirados en los accesos, pero va a ser un concierto extraordinario. Alejandro Fernández, 400,000 personas esta noche en la Minerva, le digo, la fiesta del Mundial. Y en el México Real, que lo estuve pateando hasta ahorita a llevar, ¿sí? Esta flagrante violación de la ley electoral de Morena, bajo el apotegma López Obradoriano de que a mí no me vengan con el cuento de que la ley es la ley, y nosotros nombramos nuestros candidatos. ¿Al amparo de qué? De esta cobertura, de este engaño, que es un engaño, ¿sí? De los coordinadores de la defensa de la transformación y ahora también héroes nacionales de la soberanía nacional. Sara Pablo.
1: Joaquín, ¿cómo estás? Muy buenas tardes. Te saludo desde el World Trade Center en este que es el tercer día de registro, ya lo decías, de los coordinadores estatales de la defensa de la transformación y la soberanía nacional, que serán después candidatos y candidatas a las gubernaturas. Y hoy correspondió el turno a los estados de Michoacán, Nayarit y Nuevo León. Ya se han registrado 11 aspirantes, hombres y mujeres, por el estado de Michoacán, entre ellos, por supuesto, el senador Raúl Morón, el ex fiscal del estado de Michoacán, Carlos Torres Piña, la senadora Celeste Asencio, también Fabiola Alaniz, quien era diputado local y fue de la Comisión de Atención a la Violencia contra las Mujeres en el sexenio pasado, y bueno, hoy la presidenta de la Comisión de Elecciones de Morena, Citlali Hernández, hizo un corte, dijo que van en total 124 registros en los primeros 2 días, pero únicamente de Morena, todavía no incluyó al PT y Partido Verde, que también han traído hasta aquí a sus aspirantes, y así lo informó esta mañana.
2: Hasta la fecha se han registrado 124 aspirantes, 33 han sido registros aquí presenciales por parte de Morena, más los del PT y los del Verde, y 91 registros se han realizado en línea, es lo que llevamos ahorita registrado en el sistema de Morena, es decir, vamos con 124 aspirantes, más los que se han registrado por parte del Partido del Trabajo, el Partido Verde.
1: Y bueno, Joaquín, quien insiste en la posibilidad de registrarse es Félix Salgado Macedonio, a pesar de la regla de Morena que prohíbe que algún aspirante pueda convertirse en coordinador de la transformación si es que tiene su familiar gobernando, como es el caso de su hija Evelyn Salgado. Pues él dice que si no se trata de candidatos a la gubernatura del estado, no tendría por qué aplicarse esta regla antinepotista. Le respondió la presidenta de Elecciones, Citlali Hernández, que lo que buscan es que no se concentre el poder en un grupo o en una familia, y que de cualquier modo, si él decide registrarse y si insiste en hacerlo, pues la comisión va a actuar en consecuencia. ¿Y qué va a hacer? Pues rechazarle prácticamente el registro si es que no se cumplen los requisitos. Dijo que se está cuidando mucho el proceso y que sin excepciones se va a aplicar esta regla anti nepotismo, porque no se están permitiendo pues dedazos, amiguismos, y no se están dando entrada pues a estas lacras de la política. Esto fue lo que comentó Citlali Hernández.
3: Si él insiste en registrarse, nosotros insistiremos con todo el cariño y la fraternidad en decirle que nos toca cuidar sin excepciones las reglas que planteamos, pero nosotros vamos a cuidar nuestro proceso y vamos a respetar nuestras reglas. No hay paso a otra interpretación. Estamos construyendo un proceso sin amiguismo, sin nepotismo, sin dedazos, sin cuotas, sin cuates. Y bueno, ustedes lo han visto, estos días han sido procesos muy calmados. En otros tiempos, en otros momentos, incluso la propia izquierda, pues terminan a sillazos, ¿no? Entonces, la estabilidad de un proceso...
1: Se refiere a los sillazos, pues es que en tiempos del PRD así se terminaba en algunas ocasiones y que hasta ahora todo este proceso marcha bien. Dijo que de cualquier modo la presidenta de Morena, Ariadna Montiel, también va a tener comunicación con Félix Salgado, pues para hacerle ver que no cabría su registro, dado que su hija gobierna Guerrero. Y ahora estamos ya en Nayarit. Decirte que se ha registrado Yasmín Bugarín por parte del Partido Verde, el senador de Morena, Pavel Jarero, y estamos ya a unos minutos de que llegue la alcaldesa de Tepic, Geraldine Ponce, y con esto, bueno, pues después vendrían los aspirantes al estado de Nuevo León, Joaquín.
0: Gracias, Sara. Muy bien, gracias, Sara Pablo. Bueno, fíjese cómo son los tiempos estelares de la 4B, de la 4T en una materia que nos es fundamental, la principal demanda de los mexicanos, que es la seguridad. Desde septiembre de 2024, cuando tomó posesión esta legislatura, se debe haber instalado la Comisión Bicameral de Seguridad del Congreso de la Unión. De seguridad. Bueno, pues finalmente ayer ya se instaló. Sí, nada más que ayer fue 24, sí, de junio de 2026. Esto tenía que estar en septiembre de 2024. Entonces, su presidente, el senador presidente de esta comisión bilateral, bien preocupado por el tema de la seguridad, pidió licencia y se fue. Porque quiere ser gobernador, bueno, sí, candidato al gobierno de Quintana Roo, donde no tiene la menor posibilidad. Pero esto retrata cuáles son los intereses de los legisladores, de Morena y de cualquier partido. El poder los hace iguales. ¿Qué? Primero sus intereses personales, después los del país o los de su partido o de los demás. Primero sus intereses personales. Y esto los iguala con legisladores y políticos de todos los partidos. Como quien preside esta comisión bilateral el mismo día que se retrasa con casi 2 años de retraso, ¿sí? se establece y pide permiso como senador y se va, y se larga, y ahí la deja botada. Ese es el comentario de mi querido compañero y amigo José Fonseca. Le recuerdo su columna Con el Café, la encuentra en www.cafepolitico.com y en el periódico El Economista. Pepe, muy buenas tardes.
4: Buenas tardes, Joaquín. Buenas tardes al auditorio de Radio Fórmula. Ayer, mientras sesionaban los 5 consejeros del INE, que propondrán al Consejo General cuáles organizaciones civiles reciben el registro provisional como nuevos partidos para participar en las elecciones del 2027, le llevaron una comunicación recibida de la Unidad de Inteligencia Financiera, la dependencia del Ejecutivo a la que, según el sistema establecido, se le debe solicitar información cuando se realizan investigaciones sobre antecedentes de los candidatos al 27. El comunicado de la Unidad de Inteligencia Financiera dice que como información es confidencial, los consejeros electorales deben acudir a las oficinas de la dependencia federal que están, creo que en la calle de Moneda, para tener detalles de la respuesta. Joaquín, francamente, qué arrogancia de la Unidad de Inteligencia Financiera. Tratan a los consejeros del

0: de un amigo de la corte.
1: Amigo, sí, así es. En fin, pues quiero decirle que ya nos vamos a ir, que vamos a ver el fútbol y que pues yo soy Joaquín López Dóriga, como siempre le agradezco a usted que me escriba, que me llame, pero sobre todo y en especial le agradezco, usted lo sabe, y además lo sabe muy bien, que me escuche, y ahora que me vea y que me siga en las redes. Gracias, pues por eso, buenas tardes, los dejo aquí con Marion Reimer y acá con Javier Risco, y nos vemos mañana, ya viernes, estamos por alcanzarlo, como todos los días, a la 1 de la tarde. Que le vaya muy bien.

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6: Los gatos tienen 32 músculos en cada oreja, lo que les permite moverlas de forma independiente para escuchar mejor los sonidos.
7: La importancia del saber.
8: Las mariposas saborean su comida usando las patas, donde tienen sensores químicos que detectan si la planta es apta a comestible.
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12: De la tarde en punto en este jueves después del partido de la selección, en donde, pues bueno, con un récord histórico, 3 ganados, 9 puntos, 0 goles en contra, 6 a favor. ¿Qué es esto? ¿Un sueño? Despiértenos, por favor, pellizquenos, porque vaya, ayer, ¿cómo se vivió? Lo comentábamos hace unos segundos con mi querido Joaquín López Dóriga. Y decía él, en 58 años de estar en las calles reporteando, nunca había visto lo que se vio el día de ayer en las calles de la Ciudad de México, en Reforma, en el Ángel de la Independencia. Y bueno, pues coincidimos. Ahí también escuchaba la mesa con mi querido Arturo Bricio también, que decía, llevo también un poco más de eso viendo fútbol y nunca había visto esta esperanza en la selección nacional. Bueno, pues así termina la primera fase de este Mundial. Y ahora sí que con honores la selección. Cuéntenos, por supuesto, a través de Twitter, a través de nuestras líneas telefónicas, ya las sabe, @jrisco, @radio-fórmula, y por supuesto en el 55-52-79-22-91 y terminación 57-91, ¿cómo lo vivió? Estamos muy al pendiente de eso. Por supuesto, hay mucha información. Hoy es un día también con mucha información, así que vamos a darle.
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12: La presidenta Claudia Sheinbaum dijo que le pedirá al rey de España, Felipe VI, el reconocimiento de los pueblos originarios durante la reunión que sostendrá en una hora aproximadamente con el monarca en Palacio Nacional. Se tiene prevista la reunión a las 4 de la tarde con 40 minutos. Ante la baja vinculación de las líneas de celular a nombre y de la CURP, el registro famoso, la Comisión Reguladora de Telecomunicaciones extendió la fecha para el registro de la línea de telefonía celular hasta el 31 de diciembre, pero lo hicieron de verdad de la manera más difícil. Si usted termina en 1, 2, 3, tiene hasta tal fecha, 4, 5 y 6, otra fecha, 7, 8 y 9, otra fecha, hasta diciembre. En fin, vamos a detenernos en este tema porque faltan todavía más de la mitad de las líneas por registrar. ¿Y quién cree que andaba? Pues al parecer andaba de parranda porque no había reaparecido. Hablo del senador Enrique Insunza, quien había sido señalado por las leyes en Estados Unidos. Sara Pablo, con la información, reapareció. ¿De qué manera? Adelante.
13: ¿Cómo estás, Risco? Muy buenas tardes. Sí, fíjate, después de 57 días de haberse ausentado de las labores legislativas, el senador Enrique Insunza reapareció, pero en una reunión de la Comisión de Justicia vía remota, es decir, como por Zoom, digamos, aunque es otro sistema, vía Zoom, se conectó a este encuentro de la Comisión de Justicia, donde se analizaron diversas iniciativas de ley que tiene que ver con la ley cívica e itinerante. Y bueno, pues decirte que incluso tuvo una participación el senador Enrique Insunza para dar su opinión sobre este tema. Recordemos que él está señalado por autoridades de Estados Unidos de vínculos con el narcotráfico, pidió licencia en algún momento, después cuando fue el periodo extraordinario se reincorporó, pero no se ha presentado a trabajar de manera presencial. Y bueno, ante las críticas que hubo hace algunos días porque se reunió la Comisión de Derechos Humanos y no asistió ni siquiera vía remota, pues hoy el senador desde su casa, desde su biblioteca, se conectó y participó en esta reunión de la Comisión de Justicia, pues seguramente para evitar estas críticas. Veremos si hace lo mismo ya que llegue el periodo ordinario de sesiones en septiembre, que inicia el Senado y en la Cámara de Diputados.
12: Muy bien, Sara, vamos a una pausa y regresamos.
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2: Los caracoles tienen miles de dientes microscópicos situados en su lengua, una estructura llamada rádula que utilizan para raspar alimentos.
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3: El ketchup se vendía como medicina en los años 1830 para tratar problemas digestivos y la diarrea común.
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3 de la tarde con 8 minutos. Se nos consumió el tiempo en el primer bloque que hacemos el resumen de las noticias, pero por supuesto el día de hoy nos vamos a ir hasta Venezuela también. Vamos a hablar de lo sucedido el día de ayer, de estos dos sismos que impactaron el país y que por supuesto tiene a toda la región preocupada por la cercanía que tiene este país con Venezuela, por la cantidad de amigos que también tenemos en Caracas. Le mandamos un abrazo a toda la gente. Ahorita le vamos a dedicar por supuesto tiempo porque se están organizando en la Ciudad de México para apoyar también a los migrantes de Venezuela que todavía no se han podido comunicar con sus familiares. Hay un grupo de personas, de periodistas en la Ciudad de México que están apoyando. Ahorita nos vamos a ir directamente a este tema, por supuesto, lo vamos a llevar el día de hoy. Pero bueno, 3 de la tarde con 9 minutos. Gracias de verdad a toda la gente que nos sigue, que nos escribe. Un saludo a todos los que andan por acá. Un saludo hasta Torreón, hasta Monterrey, hasta La Paz, a Chihuahua, Ciudad Juárez, Cancún, León. Llegamos a través de la AMFM y por supuesto a través de Easy, Sky, Megacable, Total Play, Dish. Por todo el país estamos, y las poderosas también. Redes de Grupo Fórmula, muchísimas gracias por acompañarnos en este jueves. ¿Qué tal? Por supuesto, seguiremos hablando de lo que está en Vox Populi, de lo que ha sido desde el día de ayer, pues el tema de las mesas familiares, el tema de los chats en WhatsApp, el tema de lo que se habló en el trabajo, de lo que hablaron algunos, por supuesto, también en la escuela, por supuesto, de esta celebración.

0: Bueno, pues ahí parte del video que publicaba Sports Illustrated para tratar de explicar lo que sucedió el día de ayer sobre Paseo de la Reforma. 800,000 personas fue lo que dijo la jefa de gobierno, Clara Brugada. Se dieron cita el día de ayer en lo que ha sido, por supuesto, el paso de la selección nacional por este mundial con honores, calificación 10 de 10 y con varios alumnos de excelencia. Y me da muchísimo gusto. Primero presento al de casa, mi querido Tlatoani Carrera, el director editorial de Sports Illustrated, la Biblia del deporte, es colaborador de este espacio todos los días. Querido Tlatoani Carrera, bienvenido. Gracias por acompañarnos. ¿Cómo te va?
1: Bien, pues sumándome a esta perfección que dices, porque México por primera vez logró 3 triunfos en sus 3 juegos de primera ronda, ¿no? Lo cual es una gran noticia, no ha recibido gol, es uno de esos pocos países que va casi perfecto en el Mundial, así que ojalá que continúe, ¿no?
0: Así es.
1: En el estadio.
0: Y también sumamos a esta conversación pues a una leyenda, a un histórico en este país. Para nosotros es un privilegio que esté esta tarde Ramón Morales, exfutbolista, ex seleccionado mexicano, participante, por supuesto, en mundiales, Corea-Japón 2002, Alemania 2006, también, por supuesto. Y gracias de verdad por acompañarnos. Ramón, muchísimas gracias. ¿Cómo te va? Gracias por acompañarnos en Grupo Fórmula. Buenas tardes. No sé si lo tenemos por ahí. Yo no lo escucho en producción. A ver, denme un segundo porque tenemos por ahí un detalle técnico, pero me dice la producción que sí lo tenemos. A ver, Ramón Morales, presente aquí en Grupo Fórmula. ¿Cómo estás, Ramón?
2: Hola, hola. ¿Me ya escuchan? Aquí estoy.
0: Te escuchamos fuerte, perdón, y claro. Perdón. Oye, pues primero un privilegio que estés con nosotros. Y bueno, pues a través de tu mirada, a través de tu conocimiento, por supuesto que nos das muchísimo para hablar del día después de lo que es el partido y de lo que fue el partido de México contra Chequia, pero por supuesto de esta primera ronda. Ramón, ¿cómo es que vives o cómo viviste el día de ayer este triunfo de 3-0 de la selección nacional? ¿Cómo lo viviste en lo personal y también pues en la angustia de haber sido futbolista, exseleccionado? ¿Cómo lo viste, Ramón?
2: Bueno, primero, feliz, ¿no? Feliz por el resultado, contento por lo que está haciendo hasta ahorita la selección. Hay un momento en que ya uno pues pasa a ser también un aficionado, puede entender ciertas cosas del juego, pero también se pone la camiseta, ¿no? Como un aficionado y se pone contento, y así estoy. Y hubo varias situaciones, ¿no? El que México lleve paso perfecto, el que jugadores como Mateo debute y meta gol, conozco a su papá, fue mi compañero, me tocó dirigir en algunos lapsos a Memo Martínez, que también entró, debutó. Entonces ha habido muchas circunstancias, conozco a algunos chavos, entonces es como un entorno agradable y un momento feliz que ahora sí que cualquier aficionado mexicano lo está viviendo. Ojalá y podamos mantener esa alegría, pero también esa mesura al mismo tiempo, ¿no?
0: Tlatoani.
1: Ramón, pues qué gusto que estés por acá. Y la verdad, qué gusto que estemos hablando de esto, ¿no? De 3 partidos, de 3 juegos ganados. Tú estuviste, como lo decíamos, en las Copas Mundiales de 2002 y 2006. En 2002, pues bueno, fuiste dirigido por Javier Aguirre ahí. ¿Cómo ves a este Aguirre, pues 24 años después, ¿no? En su papel de líder y en su papel de técnico, ¿cómo lo evalúas?
2: Mira, lo evalúo con un Javier Aguirre más, por supuesto, más maduro, ¿no? La vida, cualquier ser humano nos hace ir progresando, intentando progresar en madurez en todos sentidos, sin importar la edad que tengamos. Y veo un Javier completo, tranquilo, con su mismo carácter y personalidad, que eso es algo de él, eso es su identidad, eso lo identifica, pero también que está consciente de muchas cosas, ¿no? Del detalle de que Memo pudiera jugar, hablo de Guillermo Ochoa, perdón, del detalle de darle oportunidad a Mateo, hacer algunos cambios, el detalle de mantener un grupo tranquilo, conscientes de que todos son importantes, y creo que eso es el mérito que tiene Javier, ¿no? Se ve un grupo fuerte, se ve un grupo consciente de lo que está viviendo y de la responsabilidad que tiene, ¿no? Porque a final de cuentas ser país anfitrión genera cierta responsabilidad, pero creo que Javier ha logrado quitarles ese peso México creo que viene de menos, va para más, entonces es algo muy importante, ¿no?
0: Bueno, a ver, hablemos de los dos debutantes, de los dos jóvenes, Ramón, por supuesto, Mateo Chávez y el que ha maravillado a todos los comentaristas importantes y expertos del fútbol a nivel mundial, Gil Mora. ¿Qué decir de estos dos, claro, Ramón?
2: Mira, Mateo, hablando de Mateo, un muchacho ahí que surgió en las fuerzas básicas de Chivas, tiene pues ese apellido también a final de cuentas que pesa un poco, para bien a veces, para bien y para mal, pero creo que él se ha ganado lugar, es una posición donde cuando él debuta lo hace muy bien, se va a Europa, y hoy que recibe la oportunidad, él sabía que tenía que salir con una convicción clara, con una determinación, y así lo demostró, y creo que hizo un gran partido, y creo que está Gallardo, pero creo que también hay banda izquierda para México para ratito, creo yo, ¿no? Por el gran nivel de Gallardo, como creo que también Mateo y algunos que se puedan subir próximamente. Y en el caso de Gil, él es, para mí es un jugador, es un crack, y lo digo desde el punto de vista que hace cosas que normalmente la gente, conforme va avanzando en el mundo del fútbol, va desarrollando el perfilado, el control orientado, el ver antes de recibir. Cierto que son ideas que desde fuerzas básicas se te tienen que inculcar o te las tienen que enseñar, pero cuando se salen naturales, es un poco ese talento o don que podemos decir. Y Gil, a pesar de su juventud, creo que lo tiene. De hecho, más bien yo invitaría a que no pensemos en su edad. Creo que es un
0: joven
2: jugador que ya juega al fútbol, que tiene este talento y que lo puede demostrar. Porque muchas veces en México tenemos esa costumbre de, está joven, está aprendiendo. No, ya está listo, va a tener errores. ¿Quién no tiene errores? Los de experiencia tienen errores también. Entonces, creo que hay que tomarlo como un jugador con muchas actitudes, que es completo y que, como todo en la vida, las tiene que ir desarrollando cada vez mejor.
0: Me encantó, Tlatuani, lo que dice Ramón. Sí. No pensemos en la edad cuando veamos
1: a Gil.
0: Cuesta, por supuesto, por esa cara de niño, pero es que lo que hace, claro, en la cancha, Tlatuani, es espectacular.
1: Que es algo que le quería preguntar yo a Ramón, porque justamente, a ver, he escuchado mucho que esta selección parecería que no tiene una gran figura de renombre, Ramón, como hemos tenido en otro momento, sí, ¿no?
2: Claro.
1: Y se ha criticado mucho eso, que son muy jóvenes. Sin embargo, a ver, ¿cuáles serían las virtudes que tú les estás viendo a estos jóvenes que están logrando algunos hechos históricos, como, bueno, ganar el primer partido inaugural, claro, México nunca lo había ganado, tener 3-3 en el estadio, bueno, en México, que fue en Guadalajara y en la Ciudad de México? ¿Pero qué les estás viendo, Ramón, para su

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3: Les saludo con gusto. Como parte del compromiso de la gobernadora Evelyn Salgado Pineda, con la inclusión, la interculturalidad y el reconocimiento de los derechos lingüísticos de los pueblos indígenas y afromexicanos, se llevó a cabo la traducción de las reglas de operación del programa Bienestar, Justicia y Cultura para los pueblos indígenas y afromexicanos. Este trabajo fue realizado por los enlaces intelectuales de la Secretaría para el Desarrollo de los Pueblos Indígenas y Afromexicanos en Guerrero, quienes aportaron sus conocimientos lingüísticos y culturales para garantizar que la información institucional llegue de manera clara. Es un hecho relevante para el fortalecimiento del acceso a la información pública. Las traducciones fueron publicadas en el periódico oficial del gobierno del estado, lo que permite que las reglas de operación estén disponibles de manera oficial en las lenguas indígenas de la entidad. Les agradece Marco Antonio Aguileta.
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10: De la tarde con 23 minutos y seguimos en esta plática en el día después, por supuesto, con nuestro colaborador de casa, Tlatoani Carrera, director editorial de Sports Illustrated, y para nosotros es un privilegio tener una leyenda. Está con nosotros Ramón Morales, ex seleccionado, por supuesto, uno de los grandes, exfutbolistas mexicanos, pero también ahora extraordinario, también analista. Tenerlo el día de hoy es un privilegio. Ramón, estabas hablando de lo que veías, de la palabra tan importante que es el equipo, la unión, justamente, que ves en este momento.
11: Sí, y eso se ha demostrado, ¿no? Hablábamos de ese equipo, creo que ellos lo han demostrado. Creo que también asumen la responsabilidad un poquito mayor que tienen de estar en casa, y eso habla también bien de ellos, de esa personalidad. Y creo que hay un factor muy interesante, un poco más cancha. Han sabido ganar los partidos. Vamos a ser honestos, quizá México le costó un poco ahí con Sudáfrica, con Corea estuvo muy cerrado, pero ha sabido defenderse bien. Al momento que no tienen la pelota, saben que todos tienen que defender. Eso también es de mucho mérito. Normalmente esa responsabilidad de ser local y ve y gana el partido y te puede ganar esa pasión del aficionado y dejar o descuidar esa zona de atrás para ir a buscar un resultado. Y México ha sabido jugar. Cuando se tiene que defender, lo ha hecho. Cuando tiene que atacar, adelanta líneas. Y creo que eso lo mantiene equilibrado hasta el momento, ¿no?
10: Así es. Oye, y bueno, también un poco, esto es, por supuesto, algo que apela absolutamente el corazón de mi querido Tlatoani Carrera, que sí. Es chiva de corazón. Y en tu caso, Ramón, por supuesto, chiva también. Claro. El orgullo.

0: ¿no? También de ver a esos goleadores, de ver a figuras de las Chivas tan jóvenes que están sosteniendo este 2026, este Mundial, Ramón.
1: Es muy padre, es maravilloso, digo, me tocó estar a mí en una etapa donde había 7, 8 Chivas, hoy se repite algo parecido, ¿no? Muchos jugadores, y bueno, lo digo con mucho respeto para todos los demás equipos, pero el hecho cuando estás en Chivas y después te toca un llamado a Selección Nacional, es una identidad muy parecida hasta cierto punto, ¿no? Y entonces es padre, para mi punto de vista es padre, que haya muchos Chivas allí en la selección, porque es un equipo de mexicanos, lo representan dignamente, y eso también se contagia con los demás equipos, y bueno, hasta ahorita van muy bien, ¿no? Armando, Romo, que ha sido determinante cuando entró, ahora Mateo, y creo que el mejor jugador de México, o el más constante para mí, Alvarado, ¿no?
0: ¿Qué piensas, querido Tlatuani?
2: Sí, y a ver, yo quería preguntarle esto a Ramón ya casi para finalizar. Garantizó México, Ramón, que creo que es algo muy importante, quedarse en el Estadio Azteca, ¿no? Un estadio donde desde 1970, 86, y ahora México nunca ha perdido en mundiales. Sacábamos acá en Sports Illustrated un dato. Fíjate, México tiene 16 goles a favor y 2 en contra cuando juega mundiales en el Estadio Azteca. ¿Por qué voy a esto? Porque sabemos que todavía está medio nublado quién va a ser nuestro rival o quién va a ser el rival del equipo mexicano. Claro. Y sí me gustaría que me digas, o sea, aseguraron estar en el Azteca, pero ¿hasta dónde ves a este equipo? Con todo lo que has visto hoy, ¿cómo los ves y los pasos hacia adelante?
1: Mira, es fundamental jugar en el Estadio Azteca, es un estadio emblemático, México se fortalece y ya hay otras circunstancias que hacen que se fortalezca, ¿no? Esta identidad que tiene el equipo con el estadio, con todo el país, es maravilloso. Ese es uno. Segundo, fríamente, yo creo que cuartos me daría por bien servido. No, estoy más bien minimizando. Sería algo maravilloso semifinales, honestamente, ¿no? A ver, no quiero decir, es que Ramón no piensa en grande, no sueña en grande, no, pues por supuesto que llegue la final y que la gane, ¿no? Pero me gusta ser realista desde el punto de vista de lo que hemos visto y la calidad de los equipos también de otros lados. Pero yo creo que México tiene el potencial, hasta lo que he visto en este momento, de avanzar 16avos, yo creo que puede avanzar 8avos, y en cuartos se puede complicar, dependiendo mucho de los rivales, pero creo que hay equipos, sobre todo hay equipo, no individual, hay equipo que pueda de alguna forma luchar hasta el final, ¿no?
0: Hay que juntar firmas para que nos den otro en el Azteca, querido Ramón.
1: Sí, hombre.
0: Uno más.
1: Sí, estaría padrísimo. Digo, vamos a ser honestos, al final se ha hecho muy bien las cosas, no quiero ser el agüero, pero era algo que se esperaba, se esperó algo muy bueno o salió de lo mejor, pero hay que ir con calma, creo yo, ¿no?
0: ¿A quién preferirías, Escocia o Cabo Verde, que son los que dicen que pueden ser los próximos?
1: No, pues yo creo que me voy más por Escocia.
0: Venga, Ramón. Pues mira, para nosotros, insisto, es un privilegio contar con tu voz, con tu análisis. Sabes la admiración, el cariño, no solamente de esta producción, sino de muchísima gente por todo el país. Gracias por tantas alegrías y qué bueno que ahora la selección te regresa justamente también estas alegrías. Así que muchas gracias, Ramón, por acompañarnos esta tarde.
1: No, al contrario, les mando un fuerte abrazo y saludos para todos.
0: Un abrazo grande. Querido Tlatuani Carrera, muchísimas gracias por acompañarnos el día de hoy. Estaremos muy al pendiente, por cierto, de la cobertura de hoy a las 5 de la tarde. También juega México el día de hoy a las 5, querido Tlatuani.
2: Claro, con Katia Itzel, la árbitra que estará en un partido, pues un gran partido, ¿eh? Países Bajos contra Túnez, y estoy seguro que lo hará de maravilla, y ya lo estaremos reportando, ¿te parece?
0: Sí, estaremos al pendiente de por supuesto, de lo que haga, pero, pues bueno, ahí está. También nos toca apoyar, querido Tlatuani, el día de hoy a las 5 de la tarde, desde Kansas City, Túnez contra Países Bajos. Katia Itzel García estará como referee principal, y también estará Sandra Ramírez, ¿verdad? De la que se ha hablado menos, pero también tremendo mérito, querido Tlatuani.
2: He hablado menos y también tremendo mérito porque, bueno, ahí estará esta dupla arbitral de la que México se enorgullece y que será la primera vez que una mujer mexicana esté a cargo de un partido ya oficialmente, ya como juez central, ¿no? Entonces, pues claro, hay que ponerle mucha atención porque además es un partidazo que no nos íbamos a perder y si está Katia Itziel García, pues mucho menos.
0: Bueno, pues Tlatoani, estamos al pendiente, por supuesto, de las páginas de Sports Illustrated, de todas las historias que nos cuentan. Un abrazo grande y gracias por acompañarnos. Ya sabes que juegas de
2: Gracias.
0: local.
2: Por ahí tenemos una entrevista exclusiva hoy con Katia Itzel para que le echen un ojo en si.com/MX. ¿Cómo llegó a ser árbitra? Bueno, eso no se los voy a contar para que lo lean.
0: Ahorita la compartimos. Gracias, Tlatoani. Un abrazo.
2: Venga, abrazos.
0: Un abrazo. Bueno, pues ahí está parte, insisto, del ánimo nacional de lo que sucede en este país. Pero es imposible que no pongamos los focos también y la lupa periodística en lo que ocurrió el día de ayer en Venezuela. Estamos, por supuesto, muy al pendiente. Dos temblores de más de 7 grados de intensidad sacudieron al país. Y por lo menos vamos a tratar de tener la cifra más actualizada en unos segundos, pero el balance de las autoridades nacionales da cuenta de al menos 250 edificios desplomados en La Guaira y al menos 188 fallecidos en todo el país. Es la información, insisto, que publica el diario El País en este momento. Algunos de los testimonios.
3: El edificio colapsó con el temblor, había gente adentro, se ha sacado una niñita nada más del piso 6, hay un difunto por allá atrás, una persona fallecida que está tapiada, no sabemos cuántas más personas hay en el edificio.
0: Le agradezco al periodista Rubén Carrillo, que está desde Caracas, Venezuela, este reporte tan importante, nos importa, insisto, en la región, por supuesto, por el cariño que se le tiene desde México a Venezuela. ¿Cuál es la situación que se tiene en este momento desde Caracas? ¿Cuál es la información más actualizada de lo ocurrido el día de ayer? Rubén, adelante con tu reporte.
4: Hola, ¿cómo están? Muy buenas tardes, gracias por el pase. Pues sí, ha sido una situación muy dura desde el día de ayer. Ha sido bastante difícil mantenerse al corriente de todo lo que está sucediendo debido a la magnitud de la catástrofe. Hay muchas personas heridas, muchísimas personas desaparecidas, hay daños incalculables y hasta el día de hoy todavía continúan lo que son las labores de búsqueda, las labores de reportar
0: Sí.
4: daños a infraestructura, daños que de verdad todavía no alcanzamos a dimensionar lo grande que son.
0: Sí, es lo que en este momento, por lo general, o sea, es lo que nos hemos encontrado en este momento en las diferentes notas locales, el tema de la falta de maquinaria. Hay muchísimas personas todavía atrapadas. No sé si ya se ha movido esta cifra que daba hace unos segundos. La más actualizada que tenemos desde México es 188 personas fallecidas, más de 1.500 heridos, 157 personas desaparecidas. Digamos, estas cifras oficiales se han movido, Rubén.
4: No ha habido, desde el último reporte oficial de las autoridades, no ha habido un balance. Estamos esperando en las próximas horas o en los próximos minutos que den un nuevo balance oficial. Sin embargo, existe una web que se llama desaparecidosterremotovenezuela.com, que fue habilitada para que las personas puedan hacer los reportes de sus familiares, conocidos o seres queridos, con los cuales no han tenido contacto, que no saben dónde están, en qué condiciones están. En esa página ustedes pueden encontrar reportes, por supuesto, de personas tanto en Venezuela como fuera de Venezuela que están tratando de tener información sobre alguien que conocen. En esa página actualmente ya hay un reporte de más de 48 mil personas desaparecidas,
0: Impresionante esto, ¿eh? Sí.
4: De las cuales han sido localizadas 4.900, casi 5.000 personas, es decir, que todavía quedan sin contacto más de 43.000 personas que todavía sus
0: Rubén,
4: familiares y sus
0: Rubén,
4: seres
0: permíteme
4: queridos.
0: ir una pausa y regresamos con el reporte desde Caracas.
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7: El príncipe George tras los pasos de su padre. Eton es uno de los colegios más famosos del mundo por los alumnos que han estudiado ahí. El rey Enrique VI creó Eton College en 1440. Al inicio fue para dar oportunidad a jóvenes que no tuvieran los recursos para darles una buena preparación educativa. En sus inicios se enseñaba en latín, después en griego. Se le conoce como la cuna del caballero inglés. Y ahí irá a partir de septiembre el príncipe George de Gales, tal como su padre William y su tío Harry. Podremos ver al futuro rey de Inglaterra con el tradicional uniforme de frac negro, chaleco negro, pantalones de raya diplomática y una camisa blanca con cuello almidonado y zapatos bien lustrados. Este será el inicio para el hijo de William y Kate de cara a sus deberes reales. No son cuentos de hadas, son historias reales.
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8: España despierta a tiempo. Después de las dudas generadas por el empate frente a Cabo Verde, España reaccionó con autoridad y goleó 4-0 a Arabia Saudita. La Roja recuperó su mejor versión y se colocó como líder del Grupo H gracias a una convincente actuación. Uno de los momentos más destacados fue el primer gol de Lamine Yamal, quien por fin pudo celebrar en la máxima competencia del fútbol. El joven talento español comienza a responder a las enormes expectativas que genera. ¿Será este el torneo de la estrella del Barcelona?
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10: Autoridades federales detuvieron al exedil de Ayala, Morelos, Antonio Domínguez, presuntamente relacionado con el delito de delincuencia organizada. También fue detenido Roberto Santos, exsecretario general del ayuntamiento. El director de la Administración para el Control de Drogas de Estados Unidos, Terry Cole, señaló que detener a los cárteles de Sinaloa y Jalisco Nueva Generación es una prioridad para su país. Además, indicó que el fentanilo es una gran amenaza para sus ciudadanos. La Secretaría de Seguridad de Sinaloa informó que durante un operativo en el municipio de Escuinapa fue detenido un líder relevante de la delincuencia organizada, sin especificar el nombre. Sin embargo, detalló que el operativo fue en la zona sur del estado. Informó Itzel Vanegas. 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
0: 3:38 PM. Regresamos, Rubén, hasta Caracas contigo para darle seguimiento a la información que se tiene. Nos decías hasta el momento, esa es la información actualizada después de estos dos, de los dos terremotos, magnitud 7.2 y 7.5, registrados con apenas 39 segundos de diferencia el día de ayer. Y bueno, pues un poco eso, ¿se tiene previsto algún mensaje a la nación por parte de las autoridades? Se sabe también que el gobierno mexicano hoy anunció que llegarían elementos de la Secretaría de la Defensa Nacional directamente a Venezuela. Ha llegado ya la ayuda extranjera. Cuéntanos un poco sobre esto también, Rubén, si se tiene información.
4: Sí, bueno, por supuesto, una de las cosas que más estamos esperando es todo lo que es la ayuda extranjera, porque Venezuela no cuenta con la maquinaria necesaria para continuar con las labores de búsqueda o hacerlo de la manera más eficiente. Actualmente todas las labores de búsqueda se están haciendo con las uñas. Las personas están tratando de ayudar, de rescatar a las personas que están bajo los escombros de la forma en la que pueden, con lo que pueden, en la brevedad posible, porque por supuesto las primeras 72 horas son vitales en este tipo de catástrofes, ¿no? Estamos esperando que empiecen a llegar todos estos equipos que se han ofrecido en diferentes países, como México, como Estados Unidos, el mismo El Salvador. O sea, hay muchos países que han ofrecido su ayuda, sin embargo, hasta el momento no se ha registrado que haya llegado ningún equipo, ninguna maquinaria. Okay. Eso tiene como a la expectativa.
0: Pues Rubén, te agradecemos, de verdad sabemos lo difícil de la comunicación, pero te estaremos molestando en los próximos días. Nos parece fundamental no soltar a Venezuela después de esta tragedia. Los acompañamos y por supuesto también daremos a conocer en este programa la manera en la que podemos ayudar desde México. Gracias, Rubén.
4: Vale, perfecto. Muchísimas gracias y claro, siempre a la orden cuando ustedes la necesiten.
0: Es Rubén Carrillo, periodista desde Caracas, pero también me da mucho gusto que esta tarde nos acompañe la periodista Natalia Matamoros. Ella es periodista venezolana radicada en nuestro país. También se están movilizando, también tienen que hacer algo, que es lo que se pueda desde aquí. Natalia, gracias por acompañarnos esta tarde. Cuéntanos desde dónde estás y cómo se han organizado en las últimas 24 horas, Natalia. Gracias por acompañarnos.
9: Buenas tardes, un saludo acá desde acá en la colonia Roma, donde bueno, yo me encuentro esta mañana acá también haciendo cobertura, porque acá en la casita del Pilar Solidario, que pertenece a la Casa de Refugiados, se habilitó un espacio para que la comunidad venezolana pues pueda venir y reunirse para realizar estas reuniones, para justamente establecer o fijar la logística de envío de ayuda humanitaria a Venezuela. Todavía no se reciben medicamentos ni alimentos, sino simplemente para que aquí la comunidad venga y se reúna. También acá se habilitó un centro de cómputos para aquellas personas que no pueden o que no están en condiciones, aquellos refugiados que no están en condiciones de comunicar.
0: Híjole, creo que tenemos por ahí errores de comunicación, pero a ver, importante lo que nos dice. Entonces, en este momento se acaba de activar, bueno, ya desde hace algunas horas, ahí en el Jardín Ramón López Velarde, en la casita del Telar Solidaridad, esta que tiene ahí en pantalla, este programa de Casa Refugiados. La convocatoria es la siguiente: necesitas comunicarte con tu familia en Venezuela. Sabemos que muchas personas están viviendo momentos de preocupación e incertidumbre al no poder contactar a sus seres queridos. Habilitamos la casita del Telar Solidario para ofrecer acceso a internet, apoyo para realizar llamadas y videollamadas, un espacio seguro de acompañamiento mientras intentan comunicarse con sus familias. Importante esta, pues bueno, digamos esta propuesta ciudadana. Creo que ya te recuperamos en comunicación, Natalia. Adelante, entonces, es un lugar en donde la gente puede ir, tiene acceso a internet, apoyo para realizar llamadas y videollamadas y tratar de contactar a su familiar en Venezuela.
9: Así es, así es. Esta casita está habilitada muy cerca del metro del Centro Médico de acá de la Ciudad de México, de la estación Centro Médico de acá de la Ciudad de México. Justamente está un parquecito y dentro del parque está esta casita que pertenece a esta organización civil, que es Casa de Refugiados. De hecho, no sé si quisiera también conversar con Gaby. Gaby sí, está al lado mío, es la coordinadora de este centro, para que te dé también mayor información de cómo van a ser estas etapas de ayuda para Venezuela que se están coordinando.
0: Claro, adelante y muchas gracias, Natalia. A ver, Gaby, si nos puedes explicar, te saluda Javier Risco, desde Grupo Fórmula, rápidamente, ¿cómo se están activando estas ayudas directamente hasta Venezuela? Cuéntale al auditorio, Gaby, adelante.
12: Hola, Javier, muchísimas gracias por el espacio. Mira, ahorita estamos en esta primera fase en saber la dimensión, ¿no?, de todo lo que está pasando. Y también no queremos tomar decisiones desde la ansiedad, ¿no? Y por eso hemos estado hablando con otras organizaciones humanitarias en donde nos han pedido que la primera fase sea la del reconocimiento, la de dar contención a la población venezolana que está aquí en México, que también perdió sus casas, que también perdió familiares y amistades. Y ahorita estamos en esta primera fase de mandar y de compartir las cuentas de Cáritas Venezuela, ¿no?, que es una organización de la sociedad civil también allá. Y en eso estamos. Después habrá una segunda fase, una vez que tengamos una ruta definida de cómo se van a ir los víveres, todos los donativos que se reciban en los distintos centros de acopio a Venezuela, y así, pero no podemos tomar decisiones a la ligera, ¿no?
0: Muy bien. Mira, mantengamos esta comunicación. Gaby, por supuesto, le agradezco a Natalia que nos haya comunicado contigo para que el día de mañana, en este plan de acción que tienen desde este lugar, desde este centro, para apoyar a la gente que quiere comunicarse a Venezuela, ¿cómo vamos apoyando? ¿Cómo vamos apoyando con Cáritas? Si podemos también, y se puede convertirse en un lugar, un centro de acopio para poder mandar algo a Venezuela. Esperemos los siguientes pasos, pero te molestamos el día de mañana para darle seguimiento y para apoyar al pueblo venezolano después de lo que ocurrió el día de ahí. ¿Te parece, Gaby?
12: Nada de molestias, para eso estamos. Hay que ser solidario ante todo esta incertidumbre. Así es que aquí tienen su casa, en la casita del telar solidario.
0: Bueno, pues ahí está. Muchísimas gracias, Gaby. Hablamos el día de mañana contigo y gracias también a la periodista Natalia Matamoros, periodista venezolana radicada en México, quien está impulsando esta iniciativa. No lo soltamos. Por supuesto, estaremos apoyando a Venezuela. Vamos, vamos a lo que sigue.
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0: Se me pasó más rápido este club de lectura, querido Pedro Ángel. Qué gusto tenerte por acá. ¿Cómo estás? Muy buenas tardes.
14: Es la emoción mundialista.
0: Es la emoción mundialista, querido Pedro. Qué gusto verte. Por supuesto, estaremos molestándote la siguiente semana porque sabemos que has estado publicando varios textos. Hoy retomas un texto muy padre que se llama La filosofía del portero, dedicado a tu hermano. Un abrazo, por supuesto, al grandísimo Nacho Palou, este portero histórico. Ya te estaremos molestando la siguiente semana para hablar un poco de esto. Pero a ver, el día de hoy toca el club de lectura Leré, Leré. Y nos habías puesto, por supuesto, esta tarea de leer, esta tarea que ojalá tuviéramos más tareas así, de leer Donde termina el verano de Elma Correa. Cuéntanos un poco de la provocación de esta novela extraordinaria sobre la amistad, sobre la culpa, pero también sobre la frontera entre México y Estados Unidos, querido Pedro.
14: Así es. Elma también nos dejó un audio, como estamos acostumbrados en Leré, Leré. Pero sí, es una novela que ganó el premio Biblioteca Breve 2026, que rompe con lo que tradicionalmente es la literatura del norte, porque en vez de centrarse en la violencia, se centra en la historia de estas dos amigas, 20 años separadas de la infancia y luego con el regreso de una de ellas a Mexicali. Entonces, si quieres, escuchamos
0: a
14: Elma.
0: Vamos a escuchar a
15: Elma. Hola, soy Elma Correa desde el noroeste. Mi novela, Donde termina el verano, es una novela sobre la amistad y la culpa que sigue a dos amigas a lo largo de 20 años. Elisa y Aimé son las mejores amigas desde niñas hasta el verano fatídico en el que están por cumplir 12 años y son partícipes de un suceso muy trágico, muy violento, que las separa. Dejan de verse 20 años y se reencuentran y asistimos los lectores a las consecuencias, ¿no? Y a los efectos que el secreto que guardaron acerca de esa noche, de lo que hicieron esa noche y la culpa que cargan ambas, ¿no? Tuvo en ellas. Observamos en quiénes se convirtieron cada una. Es una novela en la que el escenario es muy importante, ¿no? La novela está atravesada por una geografía muy particular, un territorio muy específico que es...
0: Bueno, a ver, parte de lo que nos decía Elma Correa, Pedro, pero es un poco también hablar entre la frontera entre estas dos mujeres. Eso es el cómo...
14: Son muchas fronteras, tienes toda la razón.
0: Exactamente.
14: La frontera física, sino la frontera de las emociones, de la amistad rota, de la culpa, del regreso. Y Elma tiene, antes de esta novela, es una gran cuentista que ganó dos de los premios más importantes, el Arreola y el Amparo Dávila, y tiene este oído maravilloso del cuentista que a través de la gran economía te sabe contar una historia que parece cerrada, parece varias veces a lo largo de la lectura del libro sentimos que estamos leyendo cuentos completos, pero que nos llevan a otro cuento y a otro cuento. Hay una cantidad de personajes secundarios que en un narrador menos dotado no se sabría qué hacer con ellos. Aurel, el húngaro, Ofelia, Irma, la niña Rosario, que dotan a esta novela de una vivacidad que yo me siento en Mexicali. La gran diferencia entre mi gran amigo Daniel Sada, el otro escritor de Mexicali, el gran escritor del barroco del desierto, y esta novela de Elma, es que Elma Correa ha logrado, con economía absoluta del lenguaje, una novela verdaderamente que rompe, que te desgarra, que es un bisturí que te corta.
0: Sí, y un poco también, insisto, las dos figuras. Acabo de ver hace poco una serie justamente que también trata de la frontera y que se enfoca y que evade la violencia, evade uh-huh. también esta, digamos, esta fotografía polvorienta tal vez de una frontera de, uh-huh. en donde evidentemente esté el calor a plomo, sino que se va de alguna manera a la historia, a las historias personales. Y en este caso, yo hablaba de la frontera entre las amigas, porque me parece que no existe tal cuando son evidentemente niñas. Y cómo se van construyendo, cómo cada uno de los personajes va construyendo su propia frontera. Cómo cada uno de ellos, y el regreso justamente de una de ellas para retomar, o sin el afán de retomar esta amistad, se da cuenta de que hay un muro entre ellas que parece imposible de derrumbar. Y es un poco también los muros que vamos creando, insisto, como personas adultas, querido Pedro.
14: Y es interesante porque la mecánica se cambia totalmente a los 20 años. La que estaba abajo está arriba y la que está arriba
0: sí.
14: está abajo.
0: Sí, sí, sí.
14: Uno de los personajes se había ido como una gran atleta con una beca de atletismo, tenía el futuro por delante y regresa destruida. Decía Kurt Vonnegut que solo existen dos grandes libros, de el personaje que se va y el personaje que regresa. Este libro de Elma tiene ambos, ¿no? El personaje que se va, pero que no la hace, que no triunfa en el sentido tradicional de lo que es triunfar, y regresa, pero regresa a lamerse las heridas, y la amiga, pues ya es otra, y tiene un poder que no tenía a los 12 años, y este cambio de papeles establece ese muro absoluto entre ambas. No se parece en nada. Cuando lees la solapa, piensas que tiene algún parecido, por ejemplo, con estas historias de hermanas napolitanas, italianas, que han sido tan exitosas recientemente. Pero no, aquí creo que también lo que marca las emociones de las protagonistas es este territorio, este lugar tan pobre, este barrio pobre, ¿no? Cuando Fuentes ganó el Biblioteca Breve, cuando Volpi ganó el Biblioteca Breve, cuando Leñero, incluso en Los Albañiles, que es una novela experimental, ganaron el premio, como que México estaba abriéndose a lo europeo, a la literatura europea, y es un cambio radical que el Biblioteca Breve de este año, y es una bocanada de aire fresco, se lo den a una novela tan local, pero a la misma vez tan universal.
0: Mira, no.
14: Eso es quizá el logro grande de Elma, haber logrado una novela local que es profundamente universal. La pueden leer en Sri Lanka, en Dubái o en Bombay, y va a tener el mismo efecto.
0: Donde termina el verano se llama, y me llama la atención la referencia de este, pues ya bestseller, La amiga estupenda, esta Exacto. relación, por supuesto, que se tiene entre Lila y Lenú, que ya uh-huh. marcó la literatura de este siglo, de la enigmática Elena Ferrante. Pero,
14: todo el mundo quería saber quién era Elena Ferrante.
0: Sí. Claro, pero es algo que no había detonado. Cuando leí este libro no lo relacioné, y ahora que lo dices es cierto, como es cierto, hay una tendencia también a la exploración de las relaciones entre mujeres, de la amistad entre mujeres particularmente, que llevan desde
14: y
0: la
14: también
0: infancia.
14: Con una distancia de tiempo muy grande, como, sí. como en el caso que comparamos, ¿no?
0: Sí, también de la amiga estupenda, la amiga de Elena estupenda. Ferrante, que bueno, pues insisto, es un libro de referencia. A ver, ¿a dónde te llevó, digamos? Dices, es una novela que puede ser, que es de lo local, que se lleva hasta lo universal, pero lo dices, es una frontera entre México y Estados Unidos. Era difícil, ¿no?, evadir el tema
14: Muy
0: político,
14: difícil.
0: Evadir también el tema que no se convirtiera...
14: Narcotráfico en 98.
0: Exacto.
14: Y el segundo Trump, o el primer Trump en 2008, perdón, en esos 20 años cambia la frontera de manera radical, ¿no? Es muy difícil evadir ese tema. Y que, sin embargo, notes que hay algo que está pasando atrás de todo lo que le pasa a los personajes, que de alguna manera los impele a actuar como actúan, ¿no? A comportarse como se comportan, ¿no? Hay un subtexto ahí enorme sobre esa frontera. Pero a mí, una de las cosas que más me gustó leyendo también a Elma Correa es que yo ya estoy muy cansado de esta, digamos, etiqueta de la literatura del norte, porque sí está Parra, sí está Yuri Herrera, sí está Julián Herbert, pero se nos hace olvidar a un escritor con el que creo que Elma tiene más parangón que nadie, y nadie lo ha comentado, que es el gran cuentista Jesús Gardea.
0: Mira, lo vamos a notar.
14: Hay que recuperar la otra gran literatura del norte, Elizondo, Gardea sobre todo, que aquí están como referencias absolutas de una novelista cuentista que tiene un oído excepcional, y ese oído se nota en lo que leemos.
0: Bueno, pues querido Pedro, por supuesto siempre una maravilla que nos lleves de tu mano. Ya tenemos el próximo libro de Leré Leré.
14: Por supuesto, no podía ser sino Los héroes numerados de Juanito Villoro.
0: Ah, bueno, pues vámonos con ese, nos va a quedar perfecto para...
14: Es una chilena literaria.
0: Exacto, para la y chilena Manolo literaria. Negrete, te mando un abrazo grande, Pedro.
14: Igualmente, abrazo.
0: Un privilegio que estés en este espacio. Nosotros nos vamos, gracias de verdad, un abrazo a la familia Valdés por allá, mi querida Claudia también le mando un abrazo, a su padre que está muy al pendiente de este noticiero, un abrazo muy grande. Y rápidamente antes de irnos un gran, gran abrazo a mi querida Ana Berta Coronado, por supuesto, falleció su madre, Berta Bernal de Coronado. Querida Ana Berta, sabes cuánto te queremos, cuánto también te respetamos y te abrazamos, nos unimos por supuesto a la pena. Y recibe un fuerte, fuerte abrazo de todo el equipo, que también te quiere mucho. Nosotros nos vamos, pero nos escuchamos y nos vemos el día de mañana aquí en Hoy es Risco.
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23: El día después de la victoria de la Selección Mexicana de Fútbol. Pero yo creo que también hay que comentar acerca de las historias, ¿no? De lo que se desprende del partido de ayer, que pues en un principio lucía como un partido de trámite para la selección mexicana, cuando ya todo estaba listo, ya estaba dispuesto, México como primer lugar del grupo, los checos que saldrían al campo con la necesidad de ganar para poder avanzar a la siguiente fase o tener la posibilidad de avanzar a la siguiente fase. Total, que bueno, pues habrá que esperar qué es lo que sucede con el rival de México el martes en el Estadio Azteca por la noche. En este momento es Escocia, pero bueno, sabemos que todo esto puede cambiar. Y bueno, en otros asuntos, también ayer, gran sorpresa, Sudáfrica, ¿no? Sudáfrica se mete como segundo de grupo. Sudáfrica que le dio 1-0 a Corea del Sur y entonces se califica a México con 9 puntos, que por cierto se va, ya se ha comentado, ¿no? Con 3 victorias sin recibir gol. En el 70 México también se fue sin recibir gol.
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2: El azúcar añadida es uno de los mayores obstáculos para una salud óptima. Se encuentra oculto en muchos productos procesados, desde salsas hasta panes. Reducir gradualmente su consumo ayuda a estabilizar la energía y mejora el estado de ánimo. Sustituye los postres industriales por frutas frescas, que ofrecen dulzor junto con fibra y nutrientes. Con el tiempo, tus papilas gustativas se adaptarán y disfrutarás más de los sabores naturales de los alimentos.
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25: En julio arribará segundo buque oceánico para recolectar sargazo en mar abierto. Ana Pati Peralta solicitó licencia temporal. Obra vial Cuculcán avanza a ritmo lento en zona hotelera. Además tendremos lo que sucede en las calles de la ciudad, la información del tiempo y la nota policíaca.
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25: Hola, ¿qué tal? Muy buenas tardes. Les saludo este jueves 25 de junio de 2026. Son las 5 de la tarde con un minuto. Y bueno, pues además de las notas que ya le avanzamos, fíjense que una persona ansiosa puede alterar el ambiente de toda una casa. Un familiar que vive enojado puede generar miedo, estrés y preocupación en quienes lo rodean. ¿Es posible que la neurosis afecte a toda la familia? Hoy vamos a hablar sobre este fenómeno, sus señales de alerta y las herramientas para recuperar la tranquilidad en el hogar con una persona miembro de Neuróticos Anónimos. Así que esperemos que les guste.
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25: Y para estar bien informados sobre las condiciones del tiempo, hacemos contacto con Gretel Cajún del Centro Hidrometeorológico Regional de Mérida. Gretel, ¿cómo estás? Buenas tardes.
26: Hola, Pati, un gusto saludarles. Muy buenas tardes. Pues miren, en estos momentos toda la actividad convectiva, las lluvias se están localizando desde la zona de José María Morelos, la zona centro, hasta la zona sur, donde está lloviendo hacia la zona de Bacalar, Chetumal, Nicolás Bravo. Este tipo de precipitaciones son debidos el día de hoy a esta extensa vaguada. Sin embargo, durante las siguientes horas también podemos tener algunas lluvias aisladas hacia la zona de Playa del Carmen y Tulum, para que lo tomen en cuenta. El día de mañana llega la onda tropical número 12 cruzando el sur de lo que es el estado de Quintana Roo. Así que bueno, el día de mañana sí vamos a tener por ahí algunas tormentas puntuales fuertes, lluvias que podrían superar los 25 milímetros en la zona sur especialmente, que es donde influye más esta onda tropical. En la zona centro, chubascos acompañados de actividad eléctrica, y también para la zona norte, el día de mañana Cancún podría caer un poco de lluvia en el transcurso del mediodía, para que estén prevenidos. En cuanto al ambiente, pues un ambiente caluroso, a pesar de estas lluvias, las máximas el día de mañana oscilando entre los 31 y 36 grados Celsius, y amaneciendo entre los 22 y 26 grados Celsius. Por supuesto, los vientos de componente este noreste, ya alcanzando rachas de los 40 kilómetros por hora en zonas de tormenta y por supuesto también hacia la zona costera, Pati.
25: Pues muchísimas gracias por tu reporte, mi queridísima Gretel.
26: De nada, cuídense mucho y bueno, esperemos que ya mañana les caiga un poquito de lluvia a Cancún.
25: Refrescar un poco.
26: Así es.
25: Ustedes cómo están, durísimo, ¿no?
26: Sí, bastante, bastante calor, una lluvia que realmente solo alborotó el bochorno.
25: Claro.
26: Pero sí, sí, bastante calor por acá la Mérida Blanca.
25: Bueno, pues esperemos que no nos pase lo mismo y que la lluvia sea de verdad refresque.
26: Así es, Pati.
25: Gracias, mi querida.
26: Mucho, hasta
25: gracias,
26: mañana.
25: Hasta luego. Y bueno, pues en más información, ante el arribo inusual de sargazo a costas de Quintana Roo, las autoridades federales y estatales ya prepara la llegada de un nuevo buque sargacero del doble del tamaño que el actual navío Nathans, por lo que se espera su llegada en los próximos días, informó el secretario de Ecología y Medio Ambiente, SEMA, Óscar Révora. Edgardo Rodríguez desde Chetumal.
1: El gobierno federal y el estatal alistan la incorporación de un nuevo buque sargacero para fortalecer el combate al recale masivo de sargazo en el Caribe mexicano. El secretario de Ecología y Medio Ambiente, Óscar Révora, informó que la embarcación arribará durante julio, tendrá una capacidad de recolección de hasta 600 toneladas diarias y contará con poco más de 85 metros de eslora, por lo que será aproximadamente el doble del tamaño actual del buque Natanz. El funcionario explicó que el nuevo navío operará en la franja marítima comprendida entre Cozumel y Tulum, considerada principal ruta de ingreso del sargazo hacia las playas de Quintana Roo. Con esta incorporación se busca retirar la macroalga antes de que alcance la costa y reducir su impacto ambiental y turístico.
4: Entonces, a ver, el buque este nuevo que va a traer lo vamos a tener en la franja entre Cozumel y Tulum para que ahí pueda recolectar justamente el sargazo, que como decimos, gran parte del sargazo entra por esta franja, ¿no? Y aunado a eso, pues evidentemente nosotros tenemos una coordinación con la Marina y con los municipios en donde nosotros como Estado apoyamos justamente las estrategias de parte de lo local. Como saben, parte del recurso viene del fondo de Sofemat, ¿no? En donde se divide 70% para los municipios, 30% para el Estado, y con ese recurso nosotros hemos instalado, ¿no? Ya prácticamente 9,000 metros de barrera para este año. Nosotros tenemos identificado lo que se ha visto todos los años, son 9,500 metros de barrera que se colocan para la contención a zonas exclusivas, y como se divide prácticamente es que las playas públicas las resguardamos nosotros como Estado, Federación y Estado.
1: Óscar Révora agregó que el nuevo buque se sumará a las labores del Natanz y al sistema de más de 8,000 metros de barreras de contención instaladas en el litoral. Además, destacó que el gobierno estatal continúa impulsando proyectos para aprovechar el sargazo en la producción de fertilizantes, energía y otros productos que permitan darle un valor agregado a esta alga marina. Para Notifórmula, desde Chetumal, Edgardo Rodríguez.
25: La presidenta municipal de Benito Juárez, Ana Patricia Peralta de la Peña, solicitó licencia por hasta 45 días. Joel Pol nos reporta.
6: Tras varios días de especulaciones sobre su futuro político, la presidenta municipal de Benito Juárez, Ana Patricia Peralta de la Peña, solicitó su licencia al cargo hasta por 45 días, mismas que fue aprobada por unanimidad durante la 23ª sesión extraordinaria del Cabildo. La alcaldesa explicó que su separación temporal del cargo responde a su intención de participar en el proceso interno de Morena para buscar la coordinación de los comités de defensa de la transformación y la soberanía nacional de Quintana Roo, paso previo a las definiciones de candidaturas a rumbo al proceso electoral, por lo que la licencia temporal surtirá efecto desde el 25 de junio a las 22 horas.
8: 30 a 45 días los que se estaría llevando a cabo este proceso. Yo sí quería tener esa, sobre todo, respuesta, ¿no? ¿Por qué? Porque es importante, como lo dije, seguir con el trabajo de nuestro municipio. La regidora Landi queda como encargada de despacho de la presidencia municipal, seguirán los trabajos muy fuertes, seguirán los banderazos que pues ni modo no me van a tocar a mí, pero me tocarán a este gran equipo de obras, proyectos muy importantes. Seguramente un nuevo paquete de inversión, que eso también va a continuar, las audiencias ciudadanas, el trabajo de todas y todos los servidores.
6: Con la aprobación del Cabildo, la primera regidora Landi Guadalupe Canché asumió como encargada de despacho de la presidencia municipal, donde aseguró que durante ese periodo se mantendrá la continuidad de los proyectos y programas en marcha, especialmente en materia de obra pública, infraestructura urbana, pavimentación y servicios municipales, con el objetivo de no afectar el funcionamiento de la administración ni el desarrollo de las acciones programadas para la ciudad. Para Notifórmula, Joel Pol.
25: Si el distribuidor vial Cuculcán en Cancún registra un avance del 24.35% mientras continúan las obras en una de las zonas con mayor tráfico hacia la zona hotelera, donde los automovilistas siguen enfrentando congestionamientos diarios. Víctor Salazar nos reporta.
9: El distribuidor vial Cuculcán registra un avance físico del 24.35% de acuerdo con la Secretaría de Infraestructura, Comunicaciones y Transporte como parte de las obras de conectividad hacia la zona hotelera de Cancún. El proyecto busca despresurizar uno de los puntos con mayor carga vehicular de la ciudad, en coordinación con el puente vehicular Nichupté, con el objetivo de mejorar los tiempos de traslado, tanto para residentes como para el sector turístico. La obra contempla una inversión superior a los 484 millones de pesos y una longitud total de 1.92 kilómetros, de los cuales 770 metros serán de estructura elevada, además de vialidades laterales para el tránsito local. Actualmente los trabajos se concentran en etapas de cimentación, perforación, colocación de acero, de refuerzo y construcción de zapatas y pilas, lo que confirma que el proyecto aún se encuentra en fase inicial. La Secretaría mantiene como fecha estimada de conclusión el mes de octubre, aunque autoridades han señalado que las condiciones climáticas podrían extender la obra hasta noviembre, lo que implicaría la continuidad de afectaciones viales en la zona. Para Notifórmula, Víctor Salazar.
25: Y en información económica y financiera, sí se cotizan las divisas y los metales el día de hoy, jueves 25 de junio de 2026. El dólar americano en 16 pesos con 35 centavos a la compra y 17 pesos con 85 centavos a la venta. El dólar canadiense en 11 pesos con 80 centavos a la compra y 12 pesos con 80 centavos a la venta. El euro en 19 pesos con 45 centavos a la compra y 20 pesos con 60 centavos a la venta. El centenario se ubica en 71.088 pesos a la compra y 97.180 pesos a la venta. En información turística, la ocupación en Cancún es del 66%, Isla Mujeres 72% y Puerto Morelos 55%. En el aeropuerto de Cancún tienen programadas 225 llegadas, de las que 81 son nacionales y 144 internacionales, y 225 salidas, de las que 82 son nacionales y 143 internacionales, dando un total de 450 operaciones aéreas. Y en el aeropuerto de Tulum hay 15 llegadas, de las que 7 son nacionales y 8 internacionales, y 15 salidas, de las que 8 son nacionales y 7 internacionales, dando un total de 30 operaciones aéreas. Son las 5 de la tarde con 11 minutos. Vamos a ir a un corte, no se vayan porque volvemos.

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1: lo que no sabías.
2: La piel es el órgano más grande del cuerpo humano y se renueva completamente cada mes aproximadamente de forma constante.
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3: Ya estamos nuevamente de regreso con ustedes, amigos. Y una persona ansiosa puede alterar el ambiente de toda una casa. Un familiar que vive enojado puede generar miedo, estrés y preocupación en quienes lo rodean. ¿Es posible que la neurosis afecte a toda la familia? Hoy hablaremos sobre este fenómeno, sus señales de alerta y las herramientas para recuperar la tranquilidad en el hogar. Y para eso está con nosotros una persona de Neuróticos Anónimos. ¿Qué tal? ¿Cómo estás? Buenas tardes.
4: Buenas tardes, muy bien, gracias. Gracias por la invitación.
3: Oye, a ver, platícame, ¿qué es la neurosis y por qué se le describe como una enfermedad de contagio familiar?
4: Bueno, la neurosis es una enfermedad donde ya no controlamos las emociones. O sea, el problema cuando ya tengo un foco rojo es que ya desbordo las emociones. ¿Cuáles emociones? La ansiedad, como hace rato comentaba, el miedo, la depresión, los celos, la ira, que ya es desbordado. Nosotros decimos que es un contagio familiar porque al final de cuentas no podemos dar lo que no tenemos, ¿no? Empezamos a normalizar, ahorita ya está muy de moda esa palabra, ¿no? Normalizar estos cambios de humor, estos arranques, esta, por ejemplo, si no tengo un control del miedo, ¿qué hago? Me empiezo a retraer, ¿no? Ya dejo de ir a ciertos lugares, dejo de hacer ciertas cosas porque me genero miedo. Yo no estoy detectando. O sea, ¿qué es lo que me generó el miedo? Pero dejo de hacer muchas cosas cotidianas por esta cuestión. Por ejemplo, en los celos, ¿no? Cuando tengo este desbordamiento de celos, entonces empiezo a celar a la pareja, empiezo a celar a los hijos, empiezo a celar a las amigas. Entonces ya me empiezo a aislar, ¿no? En cuestión de la ira, empiezo a reaccionar, tener estas reacciones explosivas. Entonces, ¿qué pasa con por qué se dice que es un contagio familiar? Porque los hijos empiezan a ver esas reacciones y empiezan a reaccionar ellos de la misma manera. Vemos niños bien pequeñitos, no tienen esta cuestión de la frustración y empiezan a ser explosivos, ¿no? A arrebatar,
3: a pelear,
4: a agredir físicamente, de hecho.
3: Oye, pero
4: ¿no?
3: A ver, entonces, algunas de las señales de que podríamos estar conviviendo con una persona en casa, ¿cuál sería? Porque, bueno, no se trata de etiquetar a alguien, sino de identificar conductas que están generando sufrimiento, ¿no?
4: Así es.
3: Pero, ¿cuáles serían algunas de las señales que podrían hacernos brincar de con alguien con quien estamos viviendo?
4: Sí, por ejemplo, muchas veces la neurosis es la base para otro tipo de adicciones como es el alcoholismo, la drogadicción, la ludopatía, etcétera. Pero muy fácil es identificar, por ejemplo, una mamá neurótica.
3: O sea,
4: una mamá neurótica es una persona que te la pasa gritando, ofendiendo a los hijos, ¿no? Haciendo unos, o sea, te regaña hasta delante de todo mundo, ¿no?
3: Pero el regaño es la única manera de identificar una neurosis.
4: No, claro que no. Por ejemplo, hay mamás neuróticas que son depresivas.
3: Ahí está, por ejemplo, ¿cómo lo detectas?
4: Es una mamá que no tiene ni ganas de hacer nada, que es por ejemplo, la depresión se manifiesta mucho en dormir. O sea, funcionas porque pues ni modo que no alimentes a los hijos, o a veces llegan a esos extremos, ¿no? La depresión, pero muchas veces son las mamás que a veces hasta en el de la siesta, pues hasta se oscurecen la recámara, cierran las cortinas, es tanto, o sea, no me molestes.
3: Sí,
4: no
3: para poder dormir típicamente como si fuera de noche.
4: Porque el dormir también es una fuga. Entonces, muchas veces las mamás que lo que pasa es que normalizamos este tipo de actitudes. No la molestes, no está bien,
3: claro.
4: Pero ya no es normal todos los días, mucho tiempo, estás fugada y luego te levantas.
3: Sí,
4: y
3: o sea,
4: piensas,
3: no es lo mismo dormirte una siesta que estar
4: es
3: todo
4: correcto,
3: el tiempo dormida.
4: Es correcto.
3: No es lo mismo que estés un día enojado a que estés todo el día
4: es
3: gritando,
4: correcto,
3: supongo, ¿no?
4: Exactamente. O sea, cuando una mamá toda la vida está enojada por todo, por nada, o sea, yo la ves y piensas. El clásico es lo que le digo, ¿no? O sea, la normalización. No le vayas a decir nada a tu papá porque ya
3: se
4: sabes
3: enoja,
4: cómo
3: brinca.
4: Sabes, ¿no? Ya sabes cómo reacciona. No le digas esto, no le digas.
3: Mecha corta.
4: O sea, estamos tratando a las personas con pincitas, ¿no? O la clásica que pues, se eleva en llanto de todo, ¿no? O sea, de todo no le llora. Puedes decir, ¿no? Hasta los clásicos de es carrito de Tlaquepa. No le digas a tu hermana, no le digas a tu mamá, porque ya sabes cómo llora, ¿no? Pero esta parte sí también de entrar en esta emoción de yo, todo me afecta, ¿no? O sea, creo que todo me lo dicen a mí.

0: Yo tenía una mamá así, depresiva, depresiva. Y por ejemplo, trabajó en una empresa paraestatal en México, pues 30 años, ¿no? Y se
1: Sí.
0: levantaba bien temprano, manejaba, hacía sus cosas, pero en el momento que llegaba
1: A
0: a la
1: dormir.
0: casa, a las 5 de la tarde, que ya ve los trayectos en la Ciudad de México larguísimos, y la veía yo en un sillón. Y luego le decía, oye, mi hermano, fíjate que está todo el día en la
1: Ay,
0: calle, ¿no?
1: déjalo.
0: Ajá, exacto, o sea, ¿para qué lo queremos aquí? O sea, son reacciones que como niña tú dices, pues no, no le importa, ¿no? O sea, empiezas a meterte en esa parte de que tu mamá te está abandonando. O sea, es el proceso que va haciendo un grupo de autoayuda, el darme cuenta que tenía yo abandono de una mamá.
1: Claro.
0: Porque realmente yo no tenía una mamá que se sentara conmigo y me dijera, ¿no? Se interesara en
1: A ver, vamos a hacer la tarea. ¿Cómo estás? ¿Cómo vas
0: ¿cómo
1: en la escuela? No
0: estás?
1: sé.
0: No sé. Yo empecé a tener crisis me acuerdo en la secundaria, me cambiaron de secundaria. Y empecé a tener bullying, ¿no? Lo que ahora le llaman el bullying, ¿no? En
1: En la
0: esa,
1: nueva.
0: entonces, sí. Y yo me quería salir. Yo empecé en una depresión impresionante. Y entonces yo le decía, ¿no? Oye, es que fíjate que me hace no sé qué. Y ella lloraba conmigo. Entonces no encuentras esa parte emocional de una persona donde te dice, a ver, ¿cómo lo podemos resolver? Yo me acuerdo que le dije, cámbiame de escuela. Pues ella, o sea, la cuestión económica no estaba así. Entonces, pero esta parte emocional, porque eso es a lo que yo quiero llegar. O sea, lo que te empieza a afectar como familia es que no tienes una persona que te proteja, no tienes una persona que te escuche, no tienes una persona que realmente. Pero ella tampoco estaba bien, hoy lo entiendo. No lo estoy diciendo por juzgar, sino lo
1: Sí,
0: estoy diciendo
1: claro,
0: por
1: por
0: comprender
1: reconocer.
0: que ella tenía este problema emocional, porque pues obviamente pues vengo de un papá alcohólico, que pues él estaba en sus rollos, ¿no? Y mi mamá, su manera de fugarse fue esta, la depresión. Pero a mí como hija me afectó muchísimo.
1: Claro.
0: Entonces, por eso decimos que es un contagio familiar, porque pues, ¿qué va haciendo de mí? Yo me voy un poco más al otro extremo, ¿no? Yo cuando yo tengo a mi hijo, pues yo no me voy a, porque yo pienso que la depresión, yo pensaba, ¿no? Yo no voy a ser como mi mamá, yo no me voy a meter en un sillón, ¿no? A
1: Claro,
0: dormir, porque eso era mi
1: claro,
0: concepto
1: claro,
0: de
1: claro.
0: depresión. Pero más sin embargo, también ahí está la depresión activa, ¿no? O sea, puedes estar, pero empiezas a hacer mucho, o sea, somos obsesivos, compulsivos con la limpieza, ¿no? O sea, de cansarme, porque esa es la manera de sacar la depresión, no en un sillón. Pero al final de cuentas estás repitiendo patrones, pero yo me vuelvo esta persona agresiva con mi hijo, ¿no? Y apúrate, ¿y por qué no entiendes? Y yo la que pega, la que en la mesa y.
1: Entonces estoy viendo que hay varios tipos de neurosis.
0: Sí, hay
1: ¿Cuáles
0: dos
1: son? A ver
0: tipos.
1: qué.
0: Es el tipo explosivo, el explosivo que agrede, o sea, al final saca su neurosis agrediendo siempre a los demás. ¿De qué manera? Física, verbal, etcétera, ¿no? Emocional, son los controladores, los manipuladores, el marido celoso, el que, ¿dónde estás? Quítate, o sea, este tipo. Y la neurosis pasiva. La neurosis pasiva, al único que se daña es a mí mismo, ¿no? O sea, me meto en mí mismo, me encierro, me deprimo, no hablo. Muchas veces son las que la gente se ensaña, los que les hacen bullying, los que abusan de ellos emocionalmente, físicamente. O sea, una persona, todas esas personas que te hablan que tenían el marido que las golpeaba durante 10 años, ¿no? Y no hacía nada, ¿no? Y uno dice, pues,
1: Lo normalizaban,
0: pero al
1: como
0: final
1: dices.
0: de cuentas, pues es una persona que tengo esa neurosis pasiva, no hablo, no
1: Sí,
0: grito,
1: o sea,
0: no
1: los dos
0: digo.
1: son neuróticos.
0: Los dos son neuróticos y los dos extremos son malos, ¿no? O sea, no hay ni uno, no, no voy a decir uno, estoy bien de un lado o de otro, ¿no? O sea, al final de cuentas me estoy dañando a mí misma, ¿no?
1: Oye, entonces yo creo que todos tenemos un poco de neurosis, porque yo ya me estoy encasillando en algunos tipos de neurosis, querida. Que
0: Sí.
1: yo no me consideraba, pero dices, ouch.
0: Sí, digo, al final de cuentas, pues es la parte de lo que hace un grupo de autoayuda, empezar a conocerme a mí misma, o sea, a mí misma.
1: Sí.
0: ¿Qué me está afectando? Y alguna vez lo platicamos, ¿no? Todo esto viene de la niñez. Todo, todo, todo. Las reacciones que tengo hoy, de cómo reacciono, de cómo actúo, de cómo pienso, de cómo todo, es a raíz de esto. Y es lo que me ayuda un grupo de autoayuda, ¿no?
1: Muy bien. Pues caray, híjole, sí está súper interesante. Digo, la verdad es que se nos terminó el tiempo, pero tenemos muchas preguntas todavía en el tintero. Yo creo que sí, mañana puedes venir con nosotros y continuamos con el tema, porque
0: sí, claro,
1: la verdad está súper, súper interesante. A ver, a mí me gustaría que me dijeras para el día de mañana, y te lo dejo de tarea, ¿qué debemos hacer cuando un familiar está

0: alterado, enojado o ansioso. La ansiedad es otra forma de neurosis.
1: Así es,
0: ¿no?
1: Así es. Sí, sí, es parte de la neurosis.
0: ¿Qué debemos hacer?
1: Es síntoma de la
0: neurosis. Igual esto sucede. Entonces, ¿cómo podemos medio manejar esta situación? ¿Te parece?
1: Sí, claro que sí.
0: Comentemos. Muchísimas gracias. Es una persona de miembro de Neuróticos Anónimos. Nosotros vamos a un corte. Regresamos, no se vaya.
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0: a mamá y también a papá, con Gina Ibarra.
1: Jugar con títeres abre un mundo donde los niños pueden expresar lo que a veces no saben decir con palabras. A través de ellos exploran emociones, resuelven conflictos internos y desarrollan empatía mientras inventan historias llenas de imaginación. Un títere puede convertirse en su voz, su refugio emocional y también en un pequeño maestro que les ayuda a comprender lo que sienten. En ese pequeño escenario simbólico, los niños practican situaciones de la vida cotidiana, aprenden a comunicarse mejor y fortalecen su creatividad. Además, este tipo de juego fortalece la confianza, la expresión emocional y el lenguaje. Cuando los adultos participan o acompañan, se fortalece el vínculo afectivo y se valida su mundo interno. Así que jugar con títeres no es solo entretenimiento, sino una herramienta poderosa de desarrollo emocional, social y cognitivo en la infancia temprana. Sígueme en todas mis redes sociales como Gina Ibarra-TV.
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2: Lyon, Francia. A menudo llamada la verdadera capital mundial de la gastronomía, es famosa por sus trabules y los tradicionales bouchons. Estos pequeños restaurantes sirven platos contundentes basados en productos locales de altísima calidad y mantiene un estándar de excelencia que celebra la cocina francesa más auténtica, rústica, técnica y profundamente deliciosa.
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3: Ya estamos nuevamente de regreso con ustedes. Son las 5 de la tarde con 30 minutos y vamos a hacer un rápido recorrido por las calles de la ciudad para saber qué es lo que ha acontecido hasta el momento a través de nuestro compañero Joel Pol. Joel, ¿cómo estás? Muy buenas tardes.
4: ¿Qué tal, Pati? Muy buenas tardes, qué gusto saludarte. Vámonos con el reporte vial. Les comento que la avenida Andrés Quintana Roo se registra una carga vehicular importante, principalmente en los cruces semaforizados en el tramo comprendido entre la avenida Cabá y la avenida Chacmol. La recomendación es reducir la velocidad, mantener la distancia entre vehículos y salir con algunos minutos de anticipación para los que vayan hacia algún punto de la ciudad. En la avenida Chacmol también se reporta circulación lenta durante esta tarde, especialmente en las intersecciones con avenidas de alta afluencia. Hay constante incorporaciones de vehículos provenientes de fraccionamientos, por lo que es importante respetar los señalamientos y evitar cambios repentinos de carril. Les informo que el tráfico es más pesado llegando hacia donde está el arco vial. Otro punto con movimiento considerable es en la zona de Gas Auto, de donde fluye los vehículos que van regresando hacia lo que viene siendo la avenida López Portillo. Les comento que también esta avenida es bastante traficada a estas horas, así que hay que manejar con mucha precaución debido a que las condiciones de la carretera a veces también no son las más adecuadas. Sin embargo, es importante manejar con mucha precaución. En la avenida 135 el tráfico comienza a intensificarse conforme avanza la tarde, particularmente en dirección de lo que viene siendo hacia la avenida Cancún, así que también a manejar con mucha precaución ya que el tráfico empieza desde la avenida Guayacán. Por su parte, la avenida La Luna mantiene tráfico moderado a pesado en varios de sus cruces, principalmente por el flujo de vehículos que buscan incorporarse hacia la avenida Cabá y otras vialidades importantes. También la avenida Laquín, se forma el tráfico pesado, sobre todo llegando a lo que viene siendo el fraccionamiento Tierra Maya, así que también es otro de los puntos que hay que poner más atención debido a la alta carga vehicular que se genera para esta tarde. Finalmente, recordar algunas recomendaciones básicas como respetar los límites de velocidad, evitar el uso del teléfono celular mientras uno conduce, siempre utilizar el cinturón de seguridad, ceder el paso a peatones en los cruces establecidos y mantener una distancia prudente con el vehículo de enfrente para prevenir algún tipo de accidente. Pati, este es el reporte que tenemos hasta el momento.
3: Muchísimas gracias, Joel.
4: Excelente tarde para todos.
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0: Pues sí, entramos con música de Ecuador, caray, mi querida Ali Huidobro. Ya ni te pregunto qué noticias importantes han surgido, porque esto, bueno, a ver, a mí me tiene... ¿Cómo crees?
1: Es noticia, es polémica. Pati, muy buenas tardes, querido Vittorio.
0: Yo juraba que iba a ganar Alemania.
1: Yo me emocioné muchísimo porque aparte Alemania es un país, una potencia, por supuesto, y es un resultado que nosotros como mexicano supimos entender qué significa ganarle una potencia, jugarle claro. Tú por tú allá, recordando en Rusia 2018, y ahora lo hace Ecuador de una manera increíble, impresionante, respondiendo con goles, futbolísticamente hablando, lo hizo muy bien y entendió que esto es de goles, ¿no? Y más allá de decir, Ecuador merece ganar por cómo estaban llevando el partido, y mencionar que Alemania empezó ganando este encuentro, y de ahí saber darle la vuelta, mantenerte y sobre todo concretar, ¿no? Creo que, impresionante, son de las maravillas.
0: Estuvo emocionante este partido.
1: Muy emocionante, sí. Yo estaba muy emocionada de decirlo y me imagino Ecuador, ¿no? Ahorita está en fiesta y claro. No es para menos, porque estamos hablando de que en la fase de grupos pues ya entró en este momento clave, más emocionante, y sí, comenzaron ya a definirse los últimos boletos rumbo a la siguiente ronda, y esta gran noticia de la jornada la protagonizó justamente Ecuador 2-1. Una de las selecciones favoritas para pelear por el título, estamos hablando de Alemania. El conjunto sudamericano llegó obligado a ganar tras un empate y una derrota en sus dos primeros encuentros. O sea, pudo haber quedado eliminado el día de hoy, ¿no? Y respondió con una actuación de carácter para mantenerse con vida y poner de cabeza al grupo E. Ahora, Ecuador terminó tercero del grupo E, así está la situación, con 4 puntos, lo que le garantiza estar entre los 8 mejores terceros y el pase a la siguiente ronda. Alemania ya tenía asegurada la primera posición del grupo al inicio del partido, y Ecuador con 1 punto aún tenía opciones de avanzar, pero para ello tenía que ganar sí o sí. A los 2 minutos, Leroy Sané abrió el marcador para Alemania con un disparo al ángulo inferior, y el gol llegó tras una posible falta de Alexander Pavlovich, que el VAR no revisó, y ahí lo dejó a su criterio qué pasó. Pero bueno, Alemania ya clasificada, terminó primera del grupo. Luego Costa de Marfil, que venció a Curazao, ahorita vamos a hablar de ello, quedó segundo, y Ecuador en tercero. Aún no se conoce el rival en la siguiente ronda y también es un tema que vamos a tocar. Pero antes queremos interactuar, participar y leerlos, ¿no? Saber su opinión, Pati. Así es que la pregunta del día, ¿cuál es?
0: La pregunta del día es: ¿la victoria de Ecuador sobre Alemania demuestra que la Tri puede convertirse en el caballo negro de este mundial? A. Sí, tiene el nivel para competir contra cualquiera. B. No, fue una gran sorpresa, pero no le alcanzará para llegar lejos. C. Todo dependerá del rival que le toque en la siguiente ronda.
1: Excelente, vamos a leer sus comentarios, sus opiniones. Gracias, como siempre, por participar con nosotros. Ya nuestro productor nos hizo favor de poner la encuesta en el grupo de difusión. ¿A qué número, Pati?
0: Al número 9987-697194. Lo repito, 9987-697194.
1: Y vamos a hablar un poquito de este debate, ¿no? Porque en la opción 1, que dice que sí tiene el nivel para competir contra cualquiera, estamos hablando de que vencer a una potencia como Alemania confirma que Ecuador tiene personalidad y, por supuesto, argumentos futbolísticos para pelear con cualquier selección. En la B, la opción de no fue una gran sorpresa, pero no le alcanzará para llegar lejos. Uh-huh. Pues habla también de cómo empezó sus primeros partidos, porque un solo triunfo pues no garantiza mantener ese nivel durante toda la fase de eliminación directa, ¿no?
0: Claro.
1: Estamos hablando, por ejemplo, si lo comparamos con México, que sí lo hizo, ganó sus primeros 3 partidos y además mantuvo su portería en ceros, entonces ahí sí podríamos como justificar esta respuesta por ese lado. Y la opción 3, que dice que todo dependerá del rival que le toque en la siguiente ronda, yo creo que esta es la opción que yo votaría, porque a partir de ahora los cruces serán determinantes, pues el camino puede favorecer o complicar cualquier equipo, la moneda está al aire. Y creo que ya no estamos hablando de quién está en el ranking top 10 de la FIFA, ya no estamos hablando de quiénes son las potencias, de quiénes son los favoritos o incluso la campeona, ya no importa eso, estamos viendo que ahora el factor es quién juega mejor y quién resuelve más, ¿no? Y creo que ahorita todos pueden competir contra todos y esa sería la opción que yo tomaría. Y Pati, antes de leer la encuesta y ver cómo van, vamos a hablar de lo que sucedió por otro lado, porque Costa de Marfil hizo su tarea al derrotar 2-0 a Curazao, por lo que la clasificación en este sector se definió hasta el último minuto, dejando uno de los cierres más dramáticos de la primera fase. Ahora, los resultados de esta tarde ya modificaron oficialmente el panorama del grupo y confirmaron que en este torneo ningún favorito tiene garantizado el triunfo, ¿no? Pero bueno, la actividad continúa el día de hoy, ya decíamos, son 6 partidos a partir de ahora. Uh-huh. Y tenemos otros 4 partidos que prometen emociones. A las 6 de la tarde, es decir, en unos minutos más,
0: ¿sí?,
1: Países Bajos enfrenta a Túnez.
0: Ese está bueno.
1: Está bueno. Bueno, espero que gane Túnez. No me cae bien Países Bajos.
0: ¿Por qué?
1: Bueno, nuestro eterno rival en muchas cosas, en la Fórmula 1, ¿verdad? Ay, me da la razón. Y sobre todo recordando a que él no era penal, ¿no?
0: Pero Países Bajos es bueno en fútbol.
1: Es bueno, pero Túnez, digo, como está rompiendo quinielas los países, sí, ya no sabemos. Pero exacto, bueno, mientras que Japón se mida a Suecia, hoy también, que se definirán a los clasificados del grupo F. Más tarde, a las 9 de la noche, llegará el turno del grupo D con Turquía contra Estados Unidos. Partidas, y creo que también en temas políticos podría haber tema, pero esperemos que no. Y Paraguay frente a Australia, Pati, así termina la jornada del día de hoy con estos 6 encuentros, donde también estarán en juego los últimos pases, por cierto, a la siguiente ronda. Y se espera una jornada intensa con combinaciones de resultados que podrían cambiar por completo el cuadro de los 16avos de final. Pati, quiero comentarte que ya revisando estadísticas y todo de último momento, oficialmente Ecuador tiene el 95% de probabilidad de enfrentar a México en el Estadio Azteca el próximo 30 de junio. Ajá, es el país hasta el momento con más probabilidad. Todavía no es oficial, dependemos de otros resultados, pero hasta el momento Ecuador sería el rival de México.
0: Estaría muy emocionante.
1: Muy emocionante, muy... No sé si les parece bien, les parece... Digo, ya teníamos miedo a... Ya habíamos descartado Inglaterra, ya habíamos descartado Alemania. Que bueno, Alemania no era tan probable, pero al fin de cuentas hablar de enfrentar a potencias, ¿no?
0: Claro.
1: Pero ahorita enfrentar a un Ecuador o incluso un Cabo Verde suena descabellado, ¿no? Entonces, Ecuador así como viene, además de que hay muchos ecuatorianos que han militado en la Liga MX, entonces conocen el fútbol, conocen el país, la forma de juego, o sea, conocen el estadio, entonces... Ojo ahí.
0: Híjole, muy bien.
1: Pero bueno,
0: va a estar padre.
1: Rápidamente antes de despedirnos, ¿la encuesta cómo va?
0: La encuesta. La victoria de Ecuador sobre Alemania demuestra que la Tri puede convertirse en el caballo negro de este mundial. A, sí, tiene el nivel para competir contra cualquiera. 2 personas han votado. B, no, fue una gran sorpresa, pero no le alcanzará para llegar lejos. 5 personas votaron. C, todo dependerá del rival que le toque en la siguiente ronda. 3 personas.
1: Increíble, gracias por participar con nosotros. Pati, me despido, que tengan gran siguiente jornada, que continúe muy bien del fútbol. Soy Ali Huidobro, fuerte abrazo de gol, nos escuchamos mañana, Pati.
0: Claro, gracias. Que sí, muchísimas gracias, mi querida Ali. Son las 5 de la tarde con 41 minutos, vamos a un corte, regresamos, no se vayan.
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9: ¡Pega de locura!
10: La Semicasa Museo tiene 3 objetivos: divertir, enseñar a ayudar y ayudar a los que menos tienen. 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
9: Territorio Animal.
11: El Dancis Azul es un ave originaria de Panamá, Ecuador, Perú y Colombia. Mide en promedio 12 centímetros de longitud y pesa solo 13 gramos. El macho es de color azul turquesa, con el lomo, alas y cola negra. La hembra es verde con la cabeza azul. Generalmente andan en pareja. Se alimenta de insectos, frutos y néctar de las flores.
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14: La Concanaco informó que en los primeros 13 días del Mundial de Fútbol, la derrama económica generada en el país sumó un monto de 17.500 millones de pesos. Indicó que estos se distribuyen principalmente en las tres sedes mundialistas. El tipo de cambio se ubicó en 17.52 pesos por dólar americano, 10 centavos menos comparado con el registro anterior, mientras que el dólar interbancario se ubicó en 17.50 pesos y el dólar en ventanilla finalizó la jornada en 17.92 pesos a la venta. El índice de precios y cotizaciones de la Bolsa Mexicana de Valores cerró la jornada con ganancias de 1.72% para ubicarse en las 67.416.22 unidades. El precio de la mezcla mexicana de petróleo se ubicó en 67.63 dólares por barril. Informó Itzel Vanegas. 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
0: Ya estamos nuevamente de regreso con ustedes. Son las 5:45 p.m. Y bueno, yo quiero darle las gracias a mis compañeros que hacen posible este noticiero. Ustedes no los ven, no los escuchan, pero ellos son Abel González como operador, Jordi Cobá en las redes sociales y Óscar Castro en la producción. Muchas gracias, compañeros. Sin ellos, de verdad, no sería posible este noticiero. Y bueno, pues en más información, detienen en Cancún a un sujeto por venta fraudulenta de palcos para partidos de fútbol. Yesenia González nos amplía la información.
16: Un hombre fue detenido en Cancún por su presunta participación en un esquema de fraude relacionado con la venta de palcos para eventos deportivos, luego de que varias personas denunciaran haber sido engañadas tras realizar pagos por espacios exclusivos que nunca recibieron. De acuerdo con las investigaciones, el sujeto habría convencido a diversas personas de adquirir palcos para partidos de fútbol, asegurándoles lugares preferenciales en los encuentros deportivos. Sin embargo, una vez recibido el dinero, presuntamente dejó de mantener comunicación con los compradores y no cumplió con la entrega de los espacios ofrecidos. Las autoridades señalaron que el daño económico ocasionado a las víctimas supera los 450 mil pesos, por los que se inició una carpeta de investigación que derivó en la localización y captura del presunto responsable en esta ciudad. La detención se realizó tras una denuncia formal presentada por los afectados, mientras que las autoridades continúan con las indagatorias correspondientes para determinar si existen más personas perjudicadas por este mismo esquema. Ante este tipo de casos, las autoridades recomendaron a la ciudadanía verificar que la compra de boletos, palcos o accesos VIP para eventos deportivos se realice únicamente a través de canales oficiales, además de solicitar y conservar comprobantes de pago para reducir el riesgo de ser víctima de cualquier fraude. Para Notifórmula PM, Yesenia González.
0: Y vamos a escuchar a Juan Pablo Torres Don Limón y el Heraldo Media Group. ¿Qué tal, Juan Pablo? Buenas tardes.
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18: Muy buenas tardes, cabra de escuchas. Qué sensacional tarde calurosa este jueves 25 de junio. ¿Estamos felices y con tenis después de las 3 victorias de la selección mexicana? Sí, aunque un servidor puso en su quiniela que era empate y la verdad todo el mundo me criticó ampliamente, pero señores, qué bueno que lograron las 3 victorias. Esperemos que la suerte les siga sonriendo a la selección mexicana. Bienvenidos, amigos de Playa del Carmen y de Tulum, que traemos información el día de hoy. Pero antes, permíteme saludarte, Pati, qué gusto estar contigo esta tarde. Calurosa un poco, sí, pero así es el Caribe mexicano y así lo queremos y así lo amamos. Gracias por permitirnos unos minutos en tu espacio. Y vamos a ver de qué estamos comentando el día de hoy. Bueno, antes de la selección mexicana ya dijimos rápidamente algo y sí, esperemos que la verdad continúe la buena racha. Será el próximo martes. Por ahí mis especialistas dicen que puede ser Escocia. Pues ojalá sea un equipo al que México pueda pasarle por encima y llegar al famoso y soñado sexto partido. Ya no quinto, porque al aumentar el número de equipos, pues ya no queremos quinto partido, queremos sexto. Aumenta uno en el número. Pero bueno, esperemos que suceda y que pase lo mejor. Noticias interesantes en el mundo de la política, claro que sí. La primera se dio hoy por la mañana cuando nuestra presidenta municipal, Ana Pati Peralta de la Peña, solicitó permiso por parte del Cabildo de Benito Juárez para poder ausentarse 45 días y poder participar en ese proceso para selección del candidato del partido Morena para la gubernatura de nuestro estado. Y por otro lado, otra noticia que también sonó del tema político fue la renuncia de Jorge Portilla allá en Tulum, ya que me están escuchando. Nuestro conocido Jorge Alberto Portilla Manica presenta su renuncia a la militancia de Movimiento Ciudadano. Obviamente se presume que buscará una candidatura con Morena. No sabemos si para el municipio de Tulum o para algunos otros puestos de elección popular que estarán próximamente en juego. Entonces, renuncia Jorge Portilla allá en Tulum y Ana Pati pide licencia. Ana Pati viajará mañana a la Ciudad de México para inscribirse formalmente en este proceso. La cosa empieza a moverse, mi querida Pati, y es que la verdad, pues mucha gente decía que por qué andábamos comentando ya estos temas, pues es que aquí va a salir lo más seguro el próximo gobernador de Quintana Roo o gobernadora, según sea el caso, y pues las otras fuerzas políticas le hace PAN, le hace PRI, pues las sentimos bastante atrasadas o fuera de capacidades para poder contender en este proceso. Vamos a ver qué pasa. La pelota todavía está en juego y nos faltan varias cosillas por ver y vamos a ver qué sucede. Vamos a la bellísima isla de Holbox, Pati, donde dice Alejandro de Jesús González Villanueva, director de turismo municipal del municipio de Lázaro Cárdenas, que espera alcanzar una ocupación hotelera cercana al 95% en esta temporada veraniega. ¡Ojo! La temporada veraniega ya empezó, porque el verano ya empezó. Entonces, pues vamos a tener que esperar a ver si ojalá, lo deseamos de corazón, que todos los destinos del Caribe mexicano alcancen los mejores porcentajes posibles, porque hemos visto que a nivel global y en muchas situaciones el turismo ha estado lento, corto. No estábamos escuchando hoy los números que nos daba Steffi del centro de la ciudad y estamos hablando casi 50% en el centro de Cancún. Entonces esperemos que vaya bien. Bueno, señores, se nos acabó el tiempo. Como siempre, un gusto saludarles. Nos escuchamos el próximo martes. Ya sabremos el rival de México y tendremos más calentito el tema de la política. Créanme que este fin de semana la cosa va a estar buena. Soy Juan Pablo Torres Don Limón. Nos escuchamos el próximo martes.
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0: Muchísimas gracias, Juan Pablo. Y bueno, en más información, el Tribunal de Disciplina Judicial del Poder Judicial de la Federación informó que en Quintana Roo existen quejas ciudadanas contra jueces y magistrados, aunque no se han aplicado sanciones, ya que los casos continúan en investigación dentro del nuevo esquema de control interno. Víctor Salazar con el reporte.
19: El Tribunal de Disciplina del Poder Judicial de la Federación informó que en Quintana Roo se han registrado quejas ciudadanas contra jueces y magistrados federales como parte de los mecanismos de control interno derivados de la reforma judicial del 2024. Sin embargo, hasta el momento no se han aplicado sanciones en la entidad, ya que los casos continúan en proceso de investigación. El director de Atención Ciudadana del Tribunal de Disciplina Judicial, Andrés Cuapio Recendiz, explicó que cualquier persona puede presentar una queja contra juzgadores por el ejercicio de sus funciones, lo que da inicio a una investigación para determinar posibles responsabilidades administrativas.
20: Un tema en el que puedan incurrir, pero lo que nosotros hacemos es recibir la queja de algún ciudadano o de alguna ciudadana y a partir de ahí comienza una investigación hacia el juzgador para ver si entra en algún acto de irresponsabilidad en donde nosotros podamos ver que efectúa algo incorrecto al uso de su función.
19: El funcionario añadió que a nivel nacional ya se han registrado separaciones del cargo de algunos jueces, aunque por confidencialidad no se revelan detalles, mientras que en Quintana Roo únicamente existen quejas sin sanciones hasta el momento. Para Notifórmula, Víctor Salazar.
0: Y la Universidad Autónoma del Estado de Quintana Roo en Cancún reporta alta demanda en sus programas educativos, principalmente en Derecho y Enfermería, lo que ha llevado a reforzar estrategias como cursos de nivelación y modalidades virtuales para ampliar la cobertura del ingreso. Nuevamente, Víctor Salazar nos reporta.
19: Derecho y Enfermería encabezan la demanda de aspirantes en el campus Cancún de la Universidad Autónoma del Estado de Quintana Roo, donde la solicitud de ingreso supera la capacidad de admisión en los distintos programas educativos, informó el coordinador de la unidad académica en la zona norte, Víctor Andrés Gaber Bustillos.
21: Chica, que al final de cuentas el número de salones pues es finito. Lo hacemos también a través de estas modalidades que combinan la formación mixta, que combinan el aula virtual, que combinan estas nuevas tendencias de educación a nivel internacional y que permiten recibir mucho más aspirantes y poder dar una cobertura de educación superior mucho más amplia y que el Estado, por supuesto, lo requiere, lo necesita para poder impactar pues ese número de personas, no solamente que egresan de nivel medio superior, sino también pues el rezago que pudiera haber de aquellas personas que egresaron.
19: El académico explicó que esta situación ha obligado a la universidad a implementar estrategias como cursos de nivelación, ingreso en dos periodos y modalidades mixtas y virtuales, con el objetivo de ampliar la cobertura y atender a un mayor número de estudiantes. Actualmente el campus Cancún de la UCRO mantiene una matrícula cercana a los 1,750 estudiantes y prevé un ingreso aproximado de 700 alumnos en el próximo ciclo escolar. Para Notifórmula, Víctor Salazar.
0: Bueno, y pues en cuanto a la encuesta, vamos a repetir la pregunta, fue: la victoria de Ecuador sobre Alemania demuestra que la Tri puede convertirse en el caballo negro de este mundial. Ok, va de la siguiente manera. A, sí tiene el nivel para competir contra cualquiera. Dos personas votaron. B, no, fue una gran sorpresa, pero no le alcanzará para llegar lejos. Seis personas votaron. Y C, todo dependerá del rival que le toque en la siguiente ronda. 12 personas votaron por esta opción. Así que bueno, pues vamos a ver qué es lo que sucede. Gracias, son las 5 de la tarde con 56 minutos. Muchas gracias por habernos acompañado. Mañana los espero en punto de las 5 de la tarde por el 92.3 de FM, el 94.7 también de FM en Radio Fórmula Tulum. No se vaya, pues a continuación viene toda la información deportiva, la más importante, con nuestros compañeros de La Fórmula Es Orbañanos. Soy Patricia Suárez, gracias, hasta mañana.
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27: ¿Quién va a ganar este mundial? Y es que un matemático y economista alemán llamado Joachim Clement construyó un modelo econométrico justo para demostrar que era imposible atinarle al campeón del mundial. Pues el tiro le salió por la culata, y es que usa un modelo con puras variables económicas, como por ejemplo el tamaño de la población, el crecimiento del PIB y hasta la temperatura en ciertos países. Y desde 2014, con este modelito, lleva atinándole a Alemania, luego Francia y después Argentina como los campeones de cada mundial. Para este mundial ya tiene su gallo, y es Países Bajos. Así que vamos a ver si se trató de un chispazazo de suerte o si realmente la economía y las matemáticas pueden explicar el resultado deportivo. Yo soy Aldo Sales, y si quieres saber más sobre negocios del deporte, síguenos en @playbook.la.
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38: Hoy es jueves 25 de junio del 2026 y en la fórmula es, esta es la actualidad en información deportiva. Noche histórica. México goleó 3-0 a Chequia en el Azteca y por primera vez culminó con paso perfecto la fase de grupos de un mundial. Fiesta nacional. Más de 800.000 almas abarrotaron el Ángel de la Independencia y la afición mexicana celebró en grande a lo largo y ancho del país. Emotivo adiós. Guillermo Ochoa disputó los últimos 13 minutos del triunfo sobre Chequia en su aparente adiós a las canchas ante la impresionante ovación de la afición mexicana. Actividad del día. En el grupo E, Alemania finalizó primera a pesar de un resultado histórico para Ecuador, que se impuso 2-1 para obtener el tercer lugar, mientras que Costa de Marfil culminó segundo venciendo a Curazao. Cierre de la jornada. En estos momentos Túnez se despide frente a Países Bajos y Japón y Suecia disputan el segundo lugar del grupo F. Más tarde, Estados Unidos ante Turquía y Australia frente a Paraguay definen el grupo D. Con esto y más, inicia ya la Fórmula E Orbañanos y su gran equipo de comentaristas.

0: sobra de un solo jugador.
1: ¿Cómo están? Buenas tardes, muy buenas tardes, bienvenidos. Jueves 25 de junio, 5 de la tarde con 2 minutos, tiempo del centro de la República Mexicana. Mucho para comentar todavía de lo que ha sucedido ayer, de lo que ha sucedido hoy en la Copa y de lo que viene todavía, así que les invitamos para que se queden la próxima hora con nosotros. Estaremos haciendo enlaces a diferentes lugares. Estaremos en Guadalajara, estaremos con Beto Campos en la selección, en el entrenamiento. Iremos a Los Ángeles, en Boston con Ángel Ricalde. Una información muy completa que tenemos para todos ustedes, porque aquí somos locales. Raúl Eduardo, muy buenas tardes.
2: Raúl, buenas tardes. Buenas tardes a toda la gente que nos acompaña. Noche redonda, sin duda, ayer en el Estadio Ciudad de México. La comunión de la selección nacional con el público sigue y sigue creciendo. Qué bueno, me da mucho gusto. 3 triunfos sin recibir gol. La gente quiere festejar. Es muy merecido. Y cada vez es más desbordante la alegría de la gente. A nosotros, como lo hemos dicho, Raúl, nos toca analizar. Yo creo que Chequia es un rival flojito. México hizo su trabajo, el mejor fútbol que ha desarrollado en el Mundial, sí, pero ante un rival flojo. Y en otro resultado, nadie teníamos en el radar que le fuera a ganar Ecuador a Alemania. Ecuador le gana y jugando bien al fútbol, hay muchas probabilidades, 70% de probabilidades que el rival de México el próximo martes en la cancha del Ciudad de México sea la selección de Ecuador.
1: Bueno, pues vamos a ver quién nos toca. Por lo pronto, este partido que dices de Ecuador contra Alemania, el primer gol que hace Alemania, que se pone en ventaja, el único que mete en el partido, se pone en ventaja 1-0 la selección de Alemania, ese gol debería de haber sido anulado, ¿sí? Porque hay una falta. No es juego peligroso. Escucho a algunos colegas decir que es juego peligroso. No es juego peligroso. Cuando hay contacto y que levantan la pierna y hay contacto, ya no es juego peligroso. En ese momento es falsa. Y ahí hubo contacto. Inclusive lo pregunté con Arturo Bricio, me dijo, sí, tienes razón, eso era falta, raro que no la viera ni la árbitro ni el VAR, porque no señalaron la falta. Y después Ecuador jugó, se mataron en la cancha, fue un partido muy en las áreas muy atrabancado, ¿no? Pero Ecuador ha ganado y ha ganado bien al equipo de Alemania. Está calificado Alemania en primero, ¿eh?
2: Sí, Alemania está en primero. Ecuador en segundo. Sí, por el resultado entre Alemania y Costa de Marfil, que empatan los dos en 6 puntos, pero Alemania le ganó el resultado directo a Costa de Marfil. Alemania es primer lugar, Costa de Marfil es segundo, Ecuador es tercero, y Ecuador se va a meter como tercer lugar. Sí, es un hecho. Lo que podría cambiar sería que se metiera un tercer lugar del grupo H, que está ahí Uruguay. Si Uruguay se mete, probablemente pueda cambiar, y el resultado del Congo, que el Congo también si se mete, saca a Escocia del tercer lugar. Entonces,
1: Este momento es Escocia.
2: Sí, en este momento es Escocia, pero Escocia está en la tablita de los terceros lugares. Si Congo gana su partido contra Uzbekistán, pasa a Escocia y Escocia sale de estos terceros lugares y el rival podría ser la selección Ecuador. Es muy, muy, muy probable.
1: Oye, regresando a lo de México, Javier Aguirre dice que no le gustaron los primeros 20 minutos de la selección. Yo añadiría el primer tiempo en general. Chequia tuvo una oportunidad en el primer tiempo que el balón apenas pasó a un lado. Y el segundo tiempo ya México fue muy superior, jugó muy bien. Me dio muchísimo gusto lo de Mateo Chávez. Qué salida más inteligente. Por el lado contrario a donde él defiende, salió a velocidad, Romo controló muy bien. Pero bueno, cayó la anotación, definió como un buen delantero. Y me dio muchísimo gusto ver a Gil Mora de arranque. Y darnos cuenta que tenemos un futbolista diferente. Pareciera que lleva jugando 15 años en primera división y cuando tiene el balón es diferente a todos los demás. Ojalá el Vasco lo repita en el próximo partido contra quien juguemos.
2: Para mí el tema en el medio campo es Romo, que se ha ganado su lugar. El medio de contención no sé si va a ser Edson o va a ser Lira. Va a ser ahí un tema interesante. Y el otro medio volante, Mora me parece que ha pesado más en este solo con este partido de lo que pesó Brian Gutiérrez, ¿no? Y yo también creo que debería ser Mora, es un jugador diferente, es un jugador que cada vez que la agarra va al frente, tiene una claridad impresionante, ayer tira dos o tres servicios filtrados muy buenos, y debería ser Mora, ¿no? Yendo a las buenas actuaciones de la selección, César Montes da un partidazo. Todos los centros que tiró Chequia, que lo único que hacía era tirar centros, los sacó prácticamente todos. César Montes, me gustó mucho. Me gustó mucho Romo también ayer. En general, la línea defensiva ha jugado bien, ¿no? Pero sí es cierto que Chequia, además de ser un equipo muy rústico, que solamente juega a pelotazos y a centros, en cuestión defensiva, ayer, analizando los goles, el primer gol... Romo estaba entre tres jugadores de Chequia, sale muy bien Romo y se la tira a Mateo Chávez. Y el último hombre se barre cuando los principios, Raúl, dicen, si eres el último hombre y no vas a ganar la pelota, no te puedes barrer. Y eso hace que Mateo se quede solito enfrente al portero, la define muy bien, no hay duda. Y luego el segundo gol es un córner y Mora, yo creo que corre 50 metros con el balón en los pies. 50 metros sin que le salga un solo jugador de Chequia, ¿eh? Y después se meten al área y ahí viene el gran servicio de Mora a Jorge Sánchez. En cuestiones defensivas y en cuestiones tácticas también me pareció bastante flojito Chequia ayer.
1: Tuvo un solo disparo a puerta el equipo de Chequia, ¿no? Que es muy poco para un equipo que aspira a cosas importantes. Su arma principal son los centros y los saques de mano. Hubo otra cosa que me extrañó notablemente de Chequia. Tienen un delantero que mide 1.99 y lo metieron en el minuto 85. O sea, este tendría que haber empezado, pienso yo. Pero bueno, por lo pronto hay que estar contentos porque México aprovechó, independientemente de lo que hizo Chequia, de las limitaciones que tuvo Chequia, México hizo lo que tenía que hacer, hizo sus tres goles. Que el techo de la selección para seguir creciendo como... jugar bien, pues tiene desde luego que todavía debe de jugar mejor. Ahora, si a mí me preguntan, ¿qué prefieres tú? ¿Que jueguen bien y que, a ver, que no ganen o que jueguen mal y ganen? Yo prefiero que jueguen mal y que ganen, ¿no? Pero yo recuerdo mucho aquella vieja frase de jugamos como nunca y perdimos como siempre. Ahora, pues no hemos jugado bien, pero hemos ganado. Y no hay nada como el triunfo, ¿no?
2: Oye, no, analizamos mucho cuando salió la lista que dio Javier Aguirre, Memo Martínez, caray, Memo Martínez, qué raro que lo haya llamado Javier. Y pues está claro, ¿no? Javier cuando vio los partidos dijo, Memo Martínez va a jugar contra Chequia porque me va a ayudar mucho en el juego aéreo en mi área y en el área rival, ¿no? Y al final... lo tenía clarísimo, metió a Memo Martínez, el trabajo en las dos áreas, bueno, en el área defensivamente lo hizo muy bien, creo que ofensivamente hay centros delanteros que te generan más que Memo Martínez, pero lo tenía clavado Javier Aguirre para el partido de ayer.
1: Sí, yo pienso que difícilmente va a poder jugar otro partido, ¿eh?
2: Sí, sí.
1: Era, pero vamos, para eso lo llamó Javier para este partido, y bueno, ahora habrá que esperar al rival. Y por cierto, el partido es el próximo martes.
2: Martes a las 7.
1: A las 7 de la noche. Ya cuando empiecen los 16avos, ya los partidos, no hay partidos en la mañana, ya los partidos son en la tarde y algunos de ellos en la noche, la gran mayoría. Y pues van a ser menos equipos y el Mundial empieza vamos a empezar a ver rivales más complicados para la selección. Le toque el que le toque, si le toca Escocia, si le toca Senegal, si le toca Uruguay, si le toca Ecuador, el que sea es más complicado. Regresamos.
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1: Mundial de 1998. México, no sé qué hacía Manuel Lapuente, pero medio tiempo jugaban regular y el segundo tiempo jugaban de maravilla, como el partido contra Bélgica, donde perdíamos 2-0 con un hombre menos y quedamos 2-2. Pero llegó el partido contra Alemania, lo ganábamos 1-0, gran jugada de Cuauhtémoc para Luis Hernández, se quita uno, dispara, vamos ganando 1-0 y tenía para hacer el 2-0 solo Luis y lo falló. ¿Qué nos pasa? No sé, pero siempre nos pasa algo en los momentos importantes.
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12: Las abejas pueden reconocer rostros humanos individuales, asociándolos con experiencias positivas o negativas, según el trato recibido anteriormente por ellas.
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12: Una persona promedio pasa 6 meses de su vida esperando a que los semáforos cambien de rojo a verde.
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13: Alemania. En el 2002 perdiste contra Estados Unidos. En el 2006 perdimos contra Argentina. En el 2010 perdimos contra Argentina otra vez. En 2014 perdiste contra Holanda. En 2018 perdiste contra Brasil.
1: Mira, este que dices contra Estados Unidos de 2002. O sea, porque el otro día platicábamos de una cosa muy curiosa. ¿Qué hubiera cambiado en el fútbol si hubiera habido VAR antes?
13: Ah, no.
1: Hay un penal del tamaño del mundo en el partido contra Estados Unidos.
13: Claro, empezando el segundo tiempo. Una mano clarísima. Gigante.
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1: Hoy estrenamos en los sueños de a Jared Borghetti. Estuvimos platicando en los sueños de con Jared Borghetti, con Carlos Hermosillo y con Ricardo Peláez. Los tres mejores cabeceadores, ¿te parece?
2: Sí, pero seguro, bueno, seguro. Está duro el tiro, ¿eh?
1: Sí. ¿Quién les pregunté y quién crees que dijeron Carlos Hermosillo y Ricardo Peláez, que era el mejor?
2: Jared
1: Borghetti. Sí.
2: Yo creo que Jared en remate cabeza era muy bueno, muy, muy cerquita a Ricardo Peláez, ¿eh? Pero con los pies el que más sabía era
1: Carlos,
2: sí.
1: Bueno.
2: Y el que más se mataba de todos era Ricardo Peláez.
1: Pues no se pierdan los sueños de con mundialistas que tenemos todos los jueves en todas las plataformas. Está Beto Campos, está en el CAR, entrenó la selección. ¿O qué hizo la selección, Beto? Vamos contigo, adelante.
15: ¿Cómo están, Raúl, compañeros, amigos de la Fórmula E? Es un gusto saludarles. Así es, nos encontramos en el Centro de Alto Rendimiento, donde el día de hoy el equipo mexicano hizo trabajo regenerativo después de la victoria 3-0 sobre la selección de Checo. Un resultado histórico. Hay un gran ánimo por parte del equipo mexicano después del objetivo conseguido, que fue hacer historia hasta el momento, sumando 9 puntos de 9 posibles. Y entre ellos habrá que destacar lo de Guillermo Ochoa, quien el día de ayer tuvo minutos después de ingresar de cambio por Raúl "El Tala" Rangel. Ya disputó su cuarta Copa del Mundo y de esto dijo al canal de la Selección Mexicana de Fútbol.
16: Nada, agradecido con la gente, agradecido con la afición por darme este final, este recibimiento, poder cerrar un ciclo con la selección. Me siento agradecido con ellos, me voy con la cabeza en alto, me voy vacío, entregué todo por esta playera, por este país, y gracias por siempre estar detrás mío y apoyándome. Son muchos años, muchas vivencias, no consigo de la selección sin mi carrera, ¿no? Mi carrera y selección siempre han ido de la mano. Desde que fui a mis primeros Juegos Olímpicos en 2004 con la selección.
15: Las palabras de Guillermo Ochoa, que el día de hoy fue el primero en llegar a la cancha previo a la práctica. Estuvo platicando con miembros del cuerpo técnico de Javier Aguirre, así también con compañeros. Hubo algunas bromas con Santiago Jiménez, además de Carlos Acevedo. Y por otra parte, Mateo Chávez terminó marcando su primer gol en lo que fue su debut en la Copa del Mundo, y de eso dijo después del encuentro.
17: Ahí los vi, yo creo que estaban más eufóricos que yo. Yo la verdad es que no, todavía no me cae el 20. Estaban muy felices, los vi sin playera, celebrando. Y la verdad es que se siente muy bonito. Yo creo que es lo más bonito que le puedo dar a ellos, por todo el apoyo que me han dado desde siempre. Porque gracias a ellos estoy aquí, y darles esa alegría no tiene precio.
15: Parte de lo que ha comentado Mateo Chávez, señalar, Raúl, que en estos momentos las familias de los jugadores se encuentran en el Centro de Alto Rendimiento, conviviendo con los 26 jugadores.
1: Perfecto, Beto. Pues tranquilo todo para la selección, y con alegría, ¿no?, por parte del cuerpo técnico, futbolistas, y también de los familiares. Y ya mañana supongo que regresan a los entrenamientos más fuertes, ¿no?
15: Exactamente, ya estarán de lleno con los entrenamientos, por supuesto, a esperar, ¿no?, de lo que será el rival ya para los 16avos de final.
1: Perfecto, Beto, muchísimas gracias.
15: Saludos, buena tarde.
1: Bueno, del Centro de Alto Rendimiento de la Federación, nos vamos a Guadalajara con José Luis Cuevas. ¿Cómo estás, José Luis?
18: ¿Cómo están, Raúl? Raúl Eduardo, amigos de la Fórmula E, qué gusto saludarlos ya a las afueras del Estadio Guadalajara, donde mañana, sin duda alguna, tendremos una auténtica final, porque para Uruguay así va a ser el partido. La selección de Alemania hoy ha sufrido con Ecuador, un partido que nadie esperaba, y eso me parece que puede suceder mañana también, si pensamos o damos por hecho que España va a ganar su partido tranquilamente y que va a mandar a Uruguay a casa o le va a complicar su calificación. Luis de la Fuente está muy consciente de todo ello. Pudimos platicar con él hace aproximadamente hora y media. Una gran cantidad de prensa española que está muy al pendiente de lo que pueda suceder con él. Hoy por la mañana abrieron para hablar con la prensa algunos elementos como Nico Williams, y bueno, hablan de la confianza que tienen de poder ganar no solamente el grupo, sino el mundial. Se saben favoritos, y Luis de la Fuente, más mesurado, dijo: vamos con calma, y bueno, destacó el gran apoyo que ha sentido en México. Lo escuchamos.

0: y eso quiere decir que sí, nosotros sabemos que nos iba a costar mucho y no pensamos en ser eliminados en esta en la segunda jornada. Sabíamos que íbamos a depender de la clasificación al final, si podemos quedar primero, segundo o tercero, obviamente la última. Y es más que menos un simple plan que teníamos establecido. Así que a trabajar la mañana, a pelear en el partido, que hasta ahora os he dicho que los más importantes eran en Cabo Verde y Media de la Olla, pero no. El más importante del mundial es un duelo.
1: Pues así como lo escuchábamos, ni Cabo Verde ni Arabia, el más importante es Uruguay, hay que ir partido a partido, señala Luis de la Fuente, le preguntaban por Lamine Yamal, él hablaba sobre todo lo que hay alrededor de este futbolista, sobre todo la madurez que tiene para saber que tiene los ojos del mundo y manejar la presión. Mañana se espera una gran entrada aquí en este estadio, Raúl, el juego a las 6:00 p.m. y en aproximadamente una hora y algunos minutos más estará hablando Marcelo Bielsa en conferencia de prensa. Se ha dado la sorpresa, se ha enterado Luis de la Fuente durante la conferencia de la victoria de Ecuador y vaya que le ha sorprendido y señala más que nunca que este mundial puede ser para cualquiera.
2: Oye, José Luis, y el clima.
1: El clima bastante bien, fíjate que llegamos y bastante sol, después fue cambiando, ahora mismo se está ya empezando a nublar, hay una probabilidad mínima de lluvia hoy, mañana aparentemente también, vamos a ver qué tanto puede irse cambiando esto, porque ayer esperábamos lluvia en la Ciudad de México, en el Estadio Azteca, y no sucedió, sí sucedió en alguna parte de la ciudad, pero no en el punto del partido, ojalá aquí no sea un factor ello, el juego, insistimos, 6:00 p.m, Raúl.
2: Perfecto, por allá nos vemos mañana, José Luis.
1: Por acá te esperamos, Raúl, fuerte abrazo.
2: Sal y vale, bueno, pues ahí está, ojalá no vaya a llover, es un buen partido, muy buen partido, Uruguay puede quedar fuera y se juega la vida contra España, partido complicadísimo para los uruguayos.
3: Complicadísimo, va, por supuesto, muchísima gente, vas tú. Va el rey también, el rey de España.
2: No, bueno, que hay niveles, ¿no?
3: Está ahora de visita con la presidenta Sheinbaum en México y se va a Guadalajara al partido de mañana. Una presencia importante, sin duda, para la selección. No se ha definido nada en ese grupo. Vamos a pensar que se impone la lógica y que España le gana a Uruguay. Y si Cabo Verde o Sudáfrica o Arabia Saudita ganan, cualquiera de los dos, Uruguay queda fuera.
2: Fuera, sí.
3: Fuera del Mundial. Pero también puede ser que si Uruguay gana el partido y Cabo Verde gana a Arabia Saudita, España baje a tercer lugar del grupo.
2: Eso es lo interesante,
3: Eso está interesante. Ahora, yo no veo cómo le pueda ganar Uruguay a España.
2: Pues yo no veía cómo.
3: Ahorita, ¿no?
2: No, yo no veía cómo pudiera ganar Ecuador, hoy ganó.
3: Bueno, pero es mucho mejor selección ahorita Ecuador que Uruguay, ¿no?
2: Oh, Ecuador muy bien, pero lo
3: juega
2: de
3: mucho mejor Ecuador.
2: Pero yo no esperaba que le ganaran a Alemania y le ganaron bien. En este jueguito puede pasar cualquier cosa. La lógica nos dice que la selección favorita es España y más como lo hemos venido viendo, ¿no? O sea, ha sido mejor España y la historia de España reciente es mucho mejor que la de Uruguay, pero a ver cómo salen los charrúas, que por cierto, la garra charrúa parece que la dejaron en Uruguay, ¿eh?
3: Sí, sí. Sí, yo creo que hay conflictos allá adentro, ¿no?
2: No, pero gigantes.
3: Se me hace que algo pasa, en las eliminatorias ya lo subo con Bielsa, muchos jugadores no estaban de acuerdo en cómo manejaba las cosas Bielsa, uno de ellos lo externó, Luis Suárez, y Luis Suárez al final lo hicieron a un lado.
2: Todos los futbolistas que yo he conocido que han trabajado con Bielsa dicen que es un gran entrenador, pero que trabajar mucho tiempo con él es desgastante de lo intenso que es Marcelo Bielsa. Y yo estoy convencido que aquí también hay problemas. Regresamos.
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11: La delegación mexicana de tiro con arco aseguraron su clasificación a los Juegos Panamericanos de Lima 2027 durante las actividades del Campeonato Panamericano en Tlaxcala. Las cuatro representaciones por equipo se metieron en el top 4 para confirmar sus boletos a la justa. El equipo femenil de arco compuesto se quedó con el oro, mientras el recurvo femenil aseguró la plata. El equipo de arco compuesto varonil se quedó con el bronce y el equipo de recurvo varonil finalizó en el cuarto puesto. En el automovilismo de la Fórmula 1, el piloto mexicano Sergio Checo Pérez ofreció conferencia de prensa previa a las actividades del Gran Premio de Austria y habló sobre la posibilidad de venir a México para presenciar un partido del Mundial, por lo que señaló: "Estuve muy triste por no haber ido al partido en Guadalajara. Estamos muy emocionados ahora porque México ganó todos sus partidos, entonces son días de felicidad. Lo más importante está por venir. Parece que probablemente nos enfrentemos a Escocia. Será muy especial y será increíble. Espero que logren avanzar para poder asistir a uno de sus partidos, porque al próximo no podré, pero si avanzan de ronda, definitivamente estaré ahí". Y en el atletismo, todo listo para el Campeonato Panamericano Medellín 2026, que se disputará a partir de mañana y hasta el 28 de junio en Colombia, con 6 jornadas y 50 pruebas que otorgarán clasificación directa a los Juegos Panamericanos de Lima 2027. Por la delegación mexicana, los primeros que tendrán actividad serán Cecilia Tamayo, Diego del Real, Dafne Juárez, Sabrina Salcedo, Luis Avilés y Yair Portillo.
12: Yes.
10: Señor Burak.
12: Raúl y Raúl Eduardo, amigos, qué gusto saludarlos. Vamos a platicar acerca de algunos asuntos distintos al Mundial de Fútbol, un pequeño paréntesis. Por lo pronto, la NFL dio a conocer que el draft del año próximo, 2027, se va a desarrollar entre el 29 de abril y el 1 de mayo, va a ser en la capital de Estados Unidos. Y como escenario principal, pues van a colocarse frente al Capitolio. Y la experiencia del draft va a ser en la avenida Pensilvania, entre las calles 3 y 7. Y bueno, pues la forma en la que ha crecido el draft es algo verdaderamente espectacular. Este año en Pittsburgh fue récord de asistencia, estamos hablando de más de 805 mil personas. El año anterior también se había establecido récord y eran 600 mil en Green Bay. Y en Washington la última ocasión que se llevó a cabo el draft fue en 1941. Eran los tiempos en los cuales el draft se hacía pues en un salón de un hotel y hasta ahí. Y además se desarrollaba prácticamente cuando estaba por finalizar la temporada. No lo hacían después, pues porque no había mucho dinero ni para los dueños de los equipos en general, ni siquiera para los jugadores o los gerentes generales. Y tenían que trabajar en otra cosa. Por lo cual, entonces, se ocupaban de los asuntos de la NFL mientras estaba la temporada. El draft cambió a partir del año 2015, cuando se realizaba durante años y años en el Radio City Music Hall de Nueva York, pero el escenario estaba ocupado por una serie de eventos que se iban a desarrollar y entonces la NFL dijo, bueno, por lo menos lo llevamos a otros lugares. Y bueno, ha sido un éxito mayúsculo. En el 2028, por cierto, el draft va a ser en Minneapolis. La Fórmula 1 reanuda actividades el día de mañana. Vienen los ensayos libres para el Gran Premio de Austria. El primer ensayo será a las 5:30 de la mañana, el segundo va a ser a las 9 de la mañana. Lewis Hamilton, por cierto, viene de ganar la carrera más reciente, esto fue en el Gran Premio de Barcelona, en donde, por cierto, se cortó la racha de Kimi Antonelli, el piloto italiano de 5 triunfos en línea. Y una semana después estarán corriendo en el legendario circuito de Silverstone, cuando se efectúe el Gran Premio británico. Kimi Antonelli aparece al frente de la clasificación, tiene 156 puntos, y Lewis Hamilton, con esta victoria, llegó a 115 unidades en el segundo puesto. Al tiempo que Checo Pérez y Valtteri Bottas de la escudería Cadillac todavía estarán luchando por obtener su primer punto en la temporada. Checo Pérez, que terminó en el lugar número 14 en la carrera más reciente en Barcelona, y en Mónaco, una carrera antes de la de Barcelona, se quedó muy cerca. Había finalizado en el décimo lugar, pero lamentablemente se marcó una infracción en la alineación de su auto en los famosos boxes y perdió 10 segundos y también con ello perdió esa décima posición. Así que viene el Gran Premio de Austria este fin de semana. Otra cosa que también es interesante es lo que tiene que ver con el Comité Olímpico Internacional. Ya sabemos que los próximos Juegos Olímpicos 2028 van a ser en Los Ángeles y 2032 van a ser en Brisbane. Sin embargo, Kirsty Coventry, quien es la presidenta del Comité Olímpico Internacional, que acaba de cumplir prácticamente un año en el cargo, ella dice que en el 2029 quiere ya definir la sede para los Juegos Olímpicos del 2036. Regularmente hay un lapso de 7 años entre que se determina qué ciudad va a ser la sede y que los Juegos se efectúan. Está peleando desde mucho tiempo la India, también Qatar, por ser sede de unos Juegos Olímpicos. Veremos si es que se les puede otorgar esos del 2036. Es importante también señalar que estas ediciones de Los Ángeles y de Brisbane se determinaron sin tener un rival enfrente. De hecho, fue algo curioso porque de un jalón el Comité Olímpico Internacional dio la sede tanto de París en el 2024 como en Los Ángeles en el 2028. París tuvo esos 7 años tradicionales de anticipación para perfilarse, para prepararse, y cambiaron con Los Ángeles, porque en un principio sería Los Ángeles en el 24, París en el 28, pero pensando también en el centenario de la realización de los segundos Juegos Olímpicos en París, por ello es que se les otorgó esa sede, y Los Ángeles no tuvo rival para ser sede del 2028. Al menos se habla de 10 candidatos para ser sede de los Juegos Olímpicos de verano del 2036. Y bueno, pues para definir en el 2029, entonces estas ciudades candidatas tendrían en el 2028 ese periodo de diálogo en donde se estarían estableciendo los requerimientos para el gobierno, para los distintos gobiernos, para otorgar las garantías tanto legales como también financieras para la realización de los Juegos. Se habla de Qatar como una fuerte candidata, después de todo en épocas recientes y también como parte del sports washing, en donde a través del deporte, de invertir dinero para mejorar su dinero hacia el exterior, su imagen hacia el exterior, invierten dinero en el deporte y han sido sede de campeonatos mundiales de atletismo, de gimnasia, de natación, bueno, de fútbol en el 2022, también de ciclismo. Y también se habla acerca de Doha, que podría ser justamente la sede principal y que con algunos de sus vecinos regionales se podría establecer la posibilidad de algunas sedes para algunos deportes. Así que veremos qué es lo que define el Comité Olímpico Internacional camino al 2029. Y bueno, ya no platicamos acerca de el básquetbol y la selección histórica de Karim López, este joven de 18 años de Hermosillo, que venía jugando en los últimos 2 años en la Liga Australiana, él con un equipo en Nueva Zelanda, pero bueno, por la cercanía se ocupan equipos de ambos países, y que fue seleccionado por el equipo de Detroit en la posición número 21 y que fue negociado al equipo de Memphis. Pero es una selección interesante, ¿cierto? Memphis no es un equipo que en ese momento esté en los primeros planos, pero tienen una base joven muy interesante porque tomaron en la posición número 3 total de este draft a Cameron Buser, jugador del equipo de Duke, que quizás con el paso del tiempo se convierta en el mejor jugador de esta generación del 2026. Y para llevarse a López, bueno, tenían la selección 16, la cambiaron por la 17, la cambiaron por la 21, donde finalmente se llevaron a Karim López. Y justamente en esa serie de movimientos se hicieron de 5 selecciones de segunda ronda y cambiaron 3 para llevarse a Richie Sanders en la posición número 32. Y también es un equipo que tiene a un gran jugador como es Jamorán, pero lamentablemente tiene infinidad de problemas personales, de situaciones que son pues en detrimento de la cultura deportiva que está buscando tanto el equipo de Memphis como también de la NBA. No saben qué es lo que van a hacer con él, pero creo que Karim López llegó a un buen sitio con una posición importante camino al futuro. Raúl Redondo, les mando un abrazo y estamos en comunicación nuevamente el día de mañana.
10: Bueno, pues gracias, Enrique. Hasta el momento, Países Bajos le está ganando 2-0 a Túnez, mientras que Japón y Suecia siguen empatados a ceros. Por ahí del minuto 38-39 van los partidos. Y bueno, pues ahí está Japón, cómo ha mejorado.
13: Cómo ha mejorado. Con este, Japón va en segundo lugar del grupo y Suecia va en tercer lugar del grupo. Si se mantiene el empate, así quedarán. Yo no sé con qué tanto ahínco esté buscando Suecia el triunfo, porque el que quede en segundo lugar de ese grupo va contra Brasil. Eso ya está definido. Segundo lugar del grupo, que de momento es Japón, va contra Brasil. Y Países Bajos, que va a quedar en primer lugar de su grupo, va a Monterrey contra Marruecos. Ese enfrentamiento también ya está decidido. Ese ya está completamente decidido. Alemania, que va contra un tercer lugar, y también Costa de Marfil, que va contra el segundo lugar del grupo I. El segundo lugar del I es o Francia o Noruega, que se van a jugar el primer lugar del grupo. El primer lugar va contra un tercer lugar, el segundo lugar va contra Costa de Marfil, que también es un equipo bastante bueno.
10: Bueno, ya Monterrey, atención, les va a caer Países Bajos contra Marruecos. Muy buen juego.
13: Muy buen
10: Excelente.
13: Juego.
10: Y por cierto, ya que tocabas lo de Brasil, Brasil está lejos de ser aquel equipo de juego bonito, pero no es de ahora. Ya desde hace tiempo le ha costado mucho trabajo. Último campeonato que ganó fue en el 2002, allá en Corea y Japón. Pero este equipo de Ancelotti, caramba, Ancelotti es un técnico muy especial. Ninguno de sus equipos que yo he visto es espectacular, pero es un técnico que gana partidos. Ayer ganó 3-0, errores de Escocia terribles, pero aparte es muy vivo, porque para el minuto, faltando 15 minutos, mete a Neymar y la gente en Brasil está feliz porque entró Neymar. Les gustó más que entrara Neymar a que ganaran 3-0. Regresamos.
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10: La planta de bambú puede crecer hasta un metro en un solo día, siendo una de las más rápidas.
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13: Ecuador ha hecho historia con su victoria 2-1 sobre Alemania. El conjunto de Conmebol ha derrotado por primera vez a un campeón del mundo. Con este resultado, Ecuador ha clasificado a los 16avos de final y podría ser rival de México. Costa de Marfil ha confirmado su condición de favorito ante Curazao. El cuadro africano ganó 2-0 en Filadelfia y se adueñó del segundo puesto del sector E con 6 puntos, solo superado por Alemania, con mejor diferencia de goles. Para cerrar la actividad del día, Paraguay y Australia se jugarán el segundo puesto del grupo D en Santa Clara, mientras que Estados Unidos, ya clasificado a la siguiente ronda, juega ante la eliminada Turquía. Los estadounidenses buscan cerrar con paso perfecto la primera fase. Soy Alfredo González y en Grupo Fórmula somos locales.
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16: Iniciamos en Italia porque el futuro del mítico San Siro comienza a tomar forma. Las excavadoras ya iniciaron los trabajos de demolición rumbo a la construcción del nuevo estadio y el primer símbolo en desaparecer fue la histórica taquilla de la Curva Sud. Con ello, las aficiones de Milán y del Inter empiezan a despedirse de uno de los espacios más emblemáticos del fútbol europeo. Ahora viajamos hasta Londres, donde Alexia Putellas continuará su carrera profesional en el fútbol inglés. La futbolista española firmó por 2 temporadas con el conjunto londinense, que disputará su segunda campaña en la máxima categoría tras finalizar 6º la temporada pasada. El equipo es dirigido por el español Eder Maestre y cuenta con varias jugadoras españolas en su plantilla. Regresamos al Mundial porque ya quedó definido el primer enfrentamiento de los 16avos de final. Canadá y Sudáfrica aseguraron su lugar en la fase eliminatoria y serán los primeros equipos en disputar un duelo de eliminación directa, marcando el inicio de la siguiente etapa del torneo. Y cerramos con la selección mexicana porque Javier Aguirre le dio minutos a Guillermo Ochoa en la victoria tricolor, permitiéndole disputar su 6ª Copa del Mundo. El histórico guardameta ingresó para los minutos finales del encuentro mientras todo el estadio Ciudad de México lo ovacionó al ritmo del rey de Vicente Fernández, en un emotivo reconocimiento a su trayectoria con la selección. Esto fue una vuelta por el fútbol internacional. Volvemos al estudio.
17: Nos vamos ahora a Los Ángeles, California. Humberto Barrera, ¿cómo estás? Gusto saludarte.
18: Hola, ¿qué tal, Raúl? Raúl Eduardo, efectivamente, aquí estamos a las afueras del Estadio Los Ángeles, y es que esta noche a partir de las 7 se estará enfrentando los Estados Unidos, que lleva marca perfecta, ante Turquía, que no lleva ni un solo punto. Estados Unidos tiene 6 puntos, Turquía no ha sumado, así es que este juego se estará llevando a cabo a las 7 de la noche, junto con el de también de Australia ante Paraguay, que son del mismo grupo. Y bueno, también estuvimos en los entrenamientos de la selección de Estados Unidos, en donde platicamos en conferencia de prensa con Alex Zendejas, jugador del América y jugador de la selección de los Estados Unidos, y podría haber acción esta noche de acuerdo a Pochettino. Vamos a escuchar las palabras del mexicoamericano.
19: Sí, yo feliz, y si me toca ver unos minutos, pero creo que es cosa mía. Yo seguí trabajando, enseñando el granito de arena que puedo aportar, y eso lo muestro en cada entrenamiento. Seguir entrenando con esa buena energía, conviviendo con los compañeros, y ya si toca, pues yo feliz. Sí, creo que no es sorpresa, lo veníamos demostrando en las últimas fechas FIFA, contra buenas selecciones, jugando bien al fútbol, con buenos resultados. Y seguramente, o sea, lo estamos demostrando ahora en estos dos partidos, y te digo, seguir sobre esa línea que todavía tenemos muchas metas por cumplir. Sí, yo feliz, siempre lo he dicho, yo tomé esta decisión porque crecí con estos jugadores, tengo muy buenas amistades y me siento más que nada más a gusto jugando acá con esta selección. Y te digo, tengo muchos amigos de aquí que siento que nunca me fui de la selección. Entonces yo muy feliz de estar acá con ex.
18: Pues ahí están las palabras de Zendejas, que ha dicho claramente que se siente muy cómodo en la selección de los Estados Unidos. Y bueno, también ha hablado de que se ha platicado con sus compañeros de la América. Sin embargo, él está completamente concentrado y esperando la oportunidad de Mauricio Pochettino para pues tener actividad en el primer juego, que sería de justa mundialista con la selección de Estados Unidos, Raúl. Así es que pues todo inicia a las 7 de la noche, son 10 para las 5, faltan un poquito más de 2 horas para que dé inicio. Mientras tanto, los aficionados pues siguen llegando, norteamericanos muchísimos, Raúl.
17: Perfecto, Humberto. Oye, platícame, ayer con el triunfo de México, ¿hubo celebración de Colonia Mexicana allá en Los Ángeles?
18: Así es, Raúl, impresionante la afición mexicana. Por una parte, en el centro de Los Ángeles llegaron más de 2,000 personas. Por otra parte, en la Plaza México hay una réplica ahí del Ángel de la Independencia, en donde se dieron cita más de 3,000 aficionados que también se dieron cita para precisamente apoyar a la selección. Y también nos encontramos a Pavel Pardo, Raúl, que se anda por estos rumbos y precisamente habla de la afición mexicana y, por supuesto, de la selección mexicana. Aquí lo escuchamos.
20: Bien, la verdad que muy bien, con la familia, con amigos y, bueno, obviamente también por todos lados, de todos los rincones, California, Texas, Houston, Chicago. Bueno, estamos por todos lados. Bien, la verdad que bien. La he visto sobria, la he visto ordenada y, bueno, con 6 puntos siempre todos estamos contentos. Eso es lo más bonito que uno puede ver en los estadios, en las calles, en todas las ciudades donde vamos. Ese apoyo del público, de verdad, agradecerlo siempre, porque esa pasión, esa energía que nuestra afición pone es lo más importante. Simplemente agradecer esa pasión, esa energía, siempre esa unión que ha tenido hacia el equipo y ese soporte que siempre ponen los mexicanos, agradecerle, de verdad que somos la mejor afición.
18: Pues ahí están las palabras, Raúl, de Pavel Pardo, ex seleccionado mexicano, una voz autorizada para hablar de la selección mexicana. Y vaya, la verdad que es impresionante el apoyo de la afición mexicana de este lado de la frontera, porque en todos lados se vio manifestación celebrando en las calles del este de Los Ángeles, principalmente donde está la comunidad mexicana. Y bueno, ha sido todo un éxito esta justa internacional por parte de los organizadores de la FIFA, porque, bueno, vaya que si han, pues les ha ido muy bien en todos los aspectos, Raúl.
17: Perfecto, Humberto, muchísimas gracias, estamos en contacto. Ahora nos vamos a Boston, ¿sí? Allá está Ángel Ricalde. Adelante, Ángel.
0: Raúl, compañeros, amigos de la Fórmula ES, amigos de Fórmula Deportes, muy buenas tardes, un gusto saludarles desde las instalaciones del New England Revolution de la MLS, en donde se concentra y entrena la selección de Noruega de cara al compromiso que definirá el liderato del grupo I el día de mañana ante la selección de Francia. Más temprano este día ofreció la selección francesa precisamente conferencia de prensa a los medios de comunicación y ahí estuvo el futbolista del Real Madrid, Aurélien Tchouaméni, quien habló del momento del conjunto galo y de cómo llega a este importante compromiso por el liderato del grupo I.
21: La verdad es que jugamos con presión todo el tiempo, sobre todo cuando jugamos por Francia. Pero bueno, eso es parte del juego. Como he dicho antes, sabemos que mañana va a ser un partido muy importante. Tenemos que ganar ese partido. No para ser primero, pero solo para ganar. Tenemos que ganar cada partido. Y bueno, vamos a hacer todo lo que podemos para ese reto. Tenemos un buen equilibrio en el equipo con las cualidades que tenemos y seguro que vamos a hacer las cosas bien en ese torneo.
0: Importante mencionar que para este compromiso no estará en el banquillo el técnico de Francia, quien lamentablemente tuvo que viajar de emergencia a París por el fallecimiento de su madre para asistir a los servicios funerarios y se reincorporará a la selección francesa una vez culminada la fase de grupos. Por ello, en la conferencia de prensa estuvo su auxiliar, Guy Stéphane, quien prácticamente le contestó de forma directa a Erling Haaland, quien hace unos días dijo de forma muy casual, seguramente este partido lo va a ganar Francia y también probablemente el Mundial. Con términos educados, Guy Stéphane le dijo al noruego básicamente que está abriendo el paraguas.
22: Sí, es muy común decir que Francia tiene un buen equipo, que Francia tiene o debe ganar la Copa del Mundo. Yo veo muchos partidos y también veo rivales de calidad. Veo a España, veo a Argentina, veo a Brasil, veo a Portugal, selecciones con la misma o más calidad que nosotros. Pero eso es parte del juego. Cuando se dice que un adversario es mejor, es para que, si un equipo pierde el partido, pues eso minimice la decepción o prepare el entorno para una derrota. Entonces, eso no me lo creo mucho.
0: Este compromiso que define el liderato del grupo I se disputará el día de mañana, viernes 26 de junio, en punto de la 1:00 p.m, tiempo de México, 3:00 p.m, tiempo de Foxboro. Y ahí estaremos continuando con la cobertura de este mundial para Fórmula Deportes. Se despide Ángel Ricalde, somos locales.
17: Gracias Ángel, muchísimas gracias. Pues sí, se abrió el paraguas Haaland, pero sí, es favorito Francia. O sea,
23: sí, es favorito, va a estar bueno el partido, pero sí es favorito Francia, sin duda.
17: Sí, sin lugar a dudas. Anda bien Noruega, ¿eh?
23: Muy bien, tiene muy buenos jugadores Noruega.
17: Anda bien Noruega y juega bastante bien. Y tiene un goleador de los buenos, un killer ahí con Haaland. ¿Qué tenemos?
24: Para cerrar.
17: Bueno, pues esto de los remos noruegos ya es un clásico mundial. Ayer en el Ángel se juntaron no sé cuántos, pero ahí están remando con el grito y siguen llegando ahí mexicanos. ¿Qué cantidad de playeras se han vendido? Un aguacero cayendo, oye, inundación y feliz la gente.
23: Aquí sí, en serio, remando porque estaba inundado todo. Aquí sí era de verdad.
17: Es un clásico mundial ya esto.
23: Ya. El sabor que le ha puesto Noruega con esto al mundial es increíble y cada vez se ven más en más lugares. Es increíble lo que genera un mundial. Afortunadamente aquí las cosas han salido muy bien y la gente está muy contenta, ¿no? Oye, pero lo que sí, caray, se vale festejar, Raúl, pero no se vale subirse a los toldos de los coches, subirse arriba de los paraderos de autobús o arriba de los puestos que hay en Reforma, o mover coches, o aventar reporteros al aire. Ya aventar reporteros se volvió como...
17: No, terrible, como una costumbre, terrible, ¿no? Terrible. Y pienso que también deberíamos ser más cuidadosos con la basura, ¿no? Vamos a festejar, pero pues no tiremos basura. Llévate tu basura y tíralo en un bote. Y no tiremos basura. Hay que festejar, pero festejar, vamos.
23: Bien.
17: Bien. Con esto nos vamos y no se vaya porque viene Pepe Carde.

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6: Estas son las Stevie Bites con Stevie de TV. Si alguien sabe hacer películas sobre extraterrestres, es Steven Spielberg. Ahí está E.T., Encuentros cercanos del tercer tipo y La guerra de los mundos. Ahora regresa al género con El día de la revelación, protagonizada por Emily Blunt, Josh O'Connor y Colin Firth. La historia mezcla conspiraciones, tecnología y un descubrimiento capaz de cambiar la forma en que entendemos nuestro lugar en el universo. La película regresó a Spielberg a los primeros lugares de la taquilla, continuando el legado de la leyenda cinematográfica que tiene. Porque cuando Spielberg mira al cielo, nunca está hablando de extraterrestres, está hablando de nosotros. La película El día de la revelación ya está disponible en los cines de todo el país. Estas fueron las Stevie Bites con Steve de TV.
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7: Los delfines se llaman entre sí por nombres específicos mediante silbidos únicos que desarrollan desde que son crías muy pequeñas.
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8: La miel es el único alimento natural que nunca se echa a perder debido a su baja humedad y acidez.
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15: ¿Qué tal? ¿Qué tal? ¿Cómo le va? Buenas tardes, son las 6 en punto, la hora del Centro de México, la hora de la verdad expuesta a través de Grupo Fórmula, radio, televisión, internet y por supuesto YouTube y todas las plataformas. Hoy jueves 25 de junio. Vamos directamente en este momento con Bárbara Ajelvis. Ella es corresponsal de la agencia EFE en España. Ella tiene toda la información de lo que ha sucedido en las últimas horas justamente en Venezuela, donde ayer hubo dos terremotos. Dos sismos graves de 7.2 y 7.5 grados Richter. Al momento que teníamos esta información, 188 muertos y 1.520 heridos. Bárbara, te escuchamos con mucha atención. Muy buenas noches para ti allá.
16: Muy buenas noches. Sí, efectivamente, el último reporte de fallecidos y de heridos en Venezuela sigue siendo ese, el de 188 muertos y más de 1.500 heridos. Hace minutos salieron las autoridades, la presidenta encargada Delcy Rodríguez, a declarar como zona cero. La Guaira es una de las zonas más afectadas del país. Está devastada, hay demasiados edificios colapsados, muchísima gente debajo de los escombros. No se puede ni siquiera como contabilizar hasta el mediodía de hoy. Había gente de cristal.